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0: Hola, ¿qué tal? ¿Cómo andan? Bienvenidos, bienvenidas una vez más a Infobae del Amanecer. Comienza una nueva semana en este lunes, no puedo creer que voy a decir, primero de junio de 2026. ¿En qué momento pasó? ¿En qué momento dijimos hola acá en febrero y de repente somos mitad de año, somos casi mundial? Bienvenidos, bienvenidas. Es de noche todavía en buena parte de la República Argentina, 7:00 a.m. Hasta las 9 nos quedamos acá con muchísima actualidad. Acá está Luciana Rubinska, acá está Belén Escobar. Estábamos charlando un poquito atrás, bambalina. Hola, amigas, si hemos descansado o no. Y a veces es complicado el fin de semana, ¿no? Y la reflexión que hacíamos al aire era, si no descansás sábado y domingo, estamos al horno en la semana,
1: sí,
0: ¿no?
1: Es algo que me pasó a mí. Muy buenos días para ustedes.
0: Hello, hello.
1: Para los que están del otro lado, que ya se empiezan a conectar. A mí me encanta, siempre les digo, acompañar a mis hijos, llevarlos a jugar al fútbol. Este fin de semana me pasó que uno fue a Liga, que es una categoría, y el otro lo convocaron para AFA, que es la categoría más importante, si querés, de la división. El que jugaba en AFA, que además no suelen llamarlo AFA, jugaba en Deportivo Merlo, domingo a la mañana. O sea que el domingo, ahora que manejo, me tuve que despertar a las 7:30.
0: Oh, yeah. Vos sigas de patria.
1: Y porque además, como el viaje era muy largo.
0: Sí, sí.
1: O sea, imagínate que la aplicación me tiraba 1:15.
0: Teniendo a esa hora, imagínate ir a las 11 de la mañana, ¿no?
1: Claro, a esa hora. O sea, no había tránsito. 1:15. Sumado a que manejo hace relativamente poco, que no sé cómo llegar si no es a través del Waze. Sí. Mis hijos, viste, me dicen, mamá, salimos más temprano.
0: Claro.
1: Entonces salimos con tiempo,
0: sí.
1: Con mucho tiempo.
0: Y además tampoco me imagino que estás tan ducha como para ir a la velocidad máxima, o sea que vas un poquito más abajo del promedio. Ah, o hay una franca con la pinta acá.
1: No, ojo, respetando los límites.
0: Sí, no, por favor, eso siempre, ¿no?
1: Pero no le temo tanto,
0: sí,
1: a él.
0: Sí.
1: Pensé que sí, pero no, eso estamos bien. Así que nos fuimos el domingo a las 8:20 de la mañana. Y llegué a mi casa a 2:30.
0: No, dramático.
1: Con un agotamiento.
0: Y sí.
1: Que solamente atiné a tirar unos churrasquitos para Pedrito y para mí y meterme a ver el partido de Central por Copa Argentina con Estudiantes. Y ahí dormité. Y claro, sí, y después a la noche ir a Jeva. Jugar
0: ya,
1: a las 8 de la noche en Jeva.
0: Ya al toque hay que empezar a laburar nosotros, ¿no? Que madrugamos los lunes. Y estaba con una nana en la voz, Belén Escobar, y estábamos reflexionando también fuera del aire. ¿Cuál es el punto? Es un buen debate para la vida y ustedes que están del otro lado también arrancando la semana con nosotros. ¿Cuál es el punto en el que uno tiene que decirle a su cuerpo, a partir de ahora digo basta unos días, o cuánto es tirar la cuerda,
2: sí,
0: ¿no?
2: O que nuestro cuerpo nos dice basta.
0: Sí, y no le damos bola.
2: Y no damos bolilla. No, ayer yo estuve todo el día en mi casa, reposo vocal, un poquito de series, solamente bajé para que mi perrijo pudiera hacer sus necesidades y
0: nada
2: de vuelta
0: más
2: al sillón, a la camita, así que ayer descansé.
0: Bien.
2: Eso fue muy lindo, la
0: eso
2: verdad.
0: Eso es necesario, ¿viste?
2: Sí,
0: cada tanto. Sí, sí. A mí también me pasó el domingo, es más, me sorprendí. Para mí se me había roto el celular. Le pegué 2-3 golpecitos porque no vi nada en la agenda. Nada.
1: Claro.
0: Nada, pero quiero decir, ¿viste?
1: ¿Había colores?
0: No había colores.
2: No, hermoso.
0: No pasa nunca eso, ¿viste? Porque siempre te me aparece un amigo, un partidito, algo de la familia, quizás algún laburo.
1: Ajá.
0: No vi nada. Y yo te juro que reinicié la aplicación y la volví a abrir porque, ¿viste? Que a veces no te carga las cosas. Dije, no programé nada.
1: Nada.
0: No lo puedo creer. Entonces, claro. Bueno,
1: otro.
0: Aproveché para meter un poquito de sillón. Lo iba a agitar un amigo y le iba a decir, che, venite, ¿qué hacer? Y después dije, no. La vida me está diciendo que no haga nada.
1: Ay, sí.
0: Y crucé los dedos para que los partidos de Roland Garros sean lo más largo posible. Dios me hizo caso y vi partidos de uno de Ruth de 3 horas, 50, 4 horas.
1: Tenística.
0: Sí, espectacular.
2: Yo te digo, hace varios fines de semana que trato de los domingos o un día al fin de no hacer nada o la mayor parte del tiempo no hacer nada. A veces es muy difícil, los sábados tengo actividad, suelo hacer deporte, pero los domingos, si no hay que ir a la cancha, estoy tratando de quedarme en mi casa porque es el momento en que digo descanso. Y a veces también digo, ay, qué lindo, voy a descansar. Porque también a veces cuando uno se pone a pensar de más joven, era todo el tiempo hacer cosas. Ahora espero el fin de semana para tener un día de estar tranquila, no hacer nada y realmente descansar. Digo, ahí te das cuenta cuando ya estás grande, ¿no?
0: Sí, estás entrando, te iba a decir, finalmente, bienvenida, te decimos acá con Luciana Rubinska, en la adultez.
2: Cuando
0: la adultez
2: mejor
0: buena,
2: plan es hacer nada.
0: Todavía vos tenías algunas pinceladas adolescentes.
2: Ya no.
0: Y se van yendo. A poquito,
1: sí, a mí
0: ¿no?
1: nada me cuesta y en general todo el día así, salvo que me sienta mal como venía ayer, que el cuerpo le pedía.
0: Sí, que eso es feo.
1: No lo elijo. Por ahí en invierno sí, es un poco más seductor. Lo que pasa es que en mi ritmo diario de mis hijos y que quiero que hagan actividad física y si no lo llevo al club, porque evito que estén con el celular y YouTube todo el día.
0: Distractivos en la vida real se llaman,
1: claro,
0: ¿no?
1: Claro, y siempre algo para hacer en la casa o actividad física me parece que incluye descanso. O sea, ¿no? Si uno hace un día actividad física sin esa exigencia
0: Totalmente.
1: Y te hace pasar de vuelta, forma parte del descanso.
0: De hecho, yo el sábado metí un poquito de deporte y no lo cuento como me hice una actividad, al contrario. Digo,
1: es lúdico.
0: Yo, viste, siempre digo, me saqué los demonios de la semana.
1: Claro,
0: Entonces, en eso, el fútbol, el tenis, agarrar alguna pesita, algo, es bastante sanador. Porque yo, por ejemplo, cuando viene la pelotita de tenis, veo caras que vienen. Entonces, ¡pam!
1: Y
0: me voy.
1: Todo. Te motiva.
0: Exacto.
1: Una descarga.
0: Totalmente,
1: pero
0: che.
1: Lo de ayer, les digo la verdad, lo de mis hijos que lo llevo a todos lados, no saben el agotamiento.
0: Y no, es claro, es que es un laburo aparte. ¿Qué te parece? En este, lo vuelvo a decir, primero de junio, atención, como no podía ser de otra manera, porque estamos ahí ya en la transición con el invierno, arranca el AMBA frío, pero razonable, ¿no? 12 grados, con una máxima de 15, eso empieza a pasar también, es de noche, está recién, desciende a poquito, con mucha timidez saliendo el sol, y digo timidez porque la característica del día es que va a estar nublado toda la jornada. Acá dice el Servicio Meteorológico Nacional, eso, nubosidad variable, pero con presencia de nubes todo el día. Había para hoy, lo dijimos el viernes, un pronóstico de lluvia que evidentemente se corrió. Yo, de hecho, no estoy viendo para los próximos días, en toda la semana, salvo para el fin de semana, no estoy viendo lluvia.
1: No va a haber lluvia.
0: Pero se corrió.
1: Sí.
0: Dice entonces nublado, sin probabilidad de lluvias. En el APA, por supuesto, estamos haciendo referencia. Algo muy importante de estas horas, más allá de que están todos los accesos cargados a la capital federal, es que no están dando la línea C de subtes, que obviamente es muy importante porque conecta Constitución con Retiro. Así que, obviamente, vamos a seguirlo de cerca y en cuanto las autoridades ahí del subte nos manden novedades, las vamos a contar por acá, pero si usás esa línea o si usás el subte, obviamente, que sabés que hasta ahora se colapsa un poco, anda con paciencia y precaución. Lo mismo si tenés que salir de tu casa y llegar, por ejemplo, al centro con tiempo, porque yo venía de zona norte, estaba a paso de hombre la Panamericana. Y vos decís, qué raro, porque los lunes a esa hora, 5:00 6 de la mañana, debería estar fluido. Bueno, mucha gente saliendo con el auto
2: y,
0: a esta
2: hora. Y el tema del subte, que la línea C, como veces, es clave, es que, claro, tenés que volcarte al servicio de colectivos, y el servicio de colectivos tampoco está funcionando en su mejor momento, y de hecho, a partir del nuevo mes, tiene incrementos en el pasaje, así que en un ratito vamos a estar repasando todo respecto de cuánto queda el boleto a partir de hoy con la llegada de este nuevo mes.
0: Bien, bien. Esto como para arrancar, obviamente de acá hasta las 9 tenemos muchísimo, muchísimo para narrar. 11-3-5-0-0-0-5-7, si nos quieren mandar algún mensajito de voz o escribir por ahí. Y también nuestro siempre activo chat de YouTube. Les damos la bienvenida a los que están en YouTube. Buscan Infobae en vivo y es muy, muy fácil conectarse con nosotros. Y también saludamos a los que están, que son muchos hasta ahora, lo sabemos porque nos lo dicen, en FM 97.1. Es el dial que tenés que agendar para escucharnos en el AMBA. Estas que vienen a continuación son las claves del día. Dolor por la muerte de Agostina Vega. El principal acusado, Claudio Barrelier, intentó quitarse la vida en la cárcel mientras la familia de la víctima exige que confiese si hubo más involucrados. El fin de semana hubo un tenso cruce entre el fiscal de la causa y los periodistas.
3: Una niña de 14 años asesinada en un caso de femicidio y usted felicita a los canes. Podría ser un poco menos cínico, ¿no le parece? Soy parte del movimiento de mujeres de esta Córdoba que está convocando este próximo 3 de junio a una gran movilización y denunciamos la responsabilidad que usted, como parte de la justicia, con el gobierno tiene. Entonces, no sea cínico, fiscal. No sea cínico. Pare un poco porque es una payasada lo que está haciendo.
0: Desde hoy, el boleto mínimo en la provincia de Buenos Aires supera los 1.000 pesos. La Secretaría de Transporte bonaerense aplicó el esquema de inflación más 2 puntos, ampliando la brecha con las líneas de CABA y el AMBA. Elecciones en Colombia, hay segunda vuelta. Con casi el 100% de las mesas escrutadas, el candidato de extrema derecha, Abelardo de las Priella, ganó con más del 43% de los votos, mientras que el petrista Iván Cepeda quedó segundo con casi el 41%. Ambos deberán ir a balotaje para definir cuál va a ser el próximo mandatario.
4: Compatriotas, defensores de la patria, más de 10 millones de colombianos confiaron en el Tigre. Se unieron a la manada. Vamos a segunda vuelta. para derrotar la tiranía, el absolutismo. En 21 días vamos a cambiar la historia de Colombia para siempre.
0: La selección argentina llegó a Kansas y se prepara para jugar el Mundial 2026. El primer compromiso amistoso de la selección previo al debut será ante Honduras el 6 de junio en el Kyle Field, ubicado en el College Stadium de Texas. Y tenemos que arrancar la semana con una de esas noticias que tenemos y queremos dar, por supuesto, para que ustedes se enteren todos los detalles, pero que nos parte el alma, sinceramente. Son de esas que en el fondo nunca quisiéramos dar. Tiene que ver con lo que contábamos de una búsqueda desesperada, una activación de la alerta Sofía por Agustina Vega, que finalmente apareció muerta durante el fin de semana allí en Córdoba. Las peores presunciones se hicieron realidad y, por supuesto, más allá de que hay un detenido, hay muchas preguntas todavía para contestar. Realmente hay mucho, mucho por responder. Por eso en instantes vamos a viajar a Córdoba y a contarte todos los detalles. Y también continuar con lo que veníamos contando ya la semana pasada, que es quién es exactamente ese detenido al que obviamente apuntan todas las peores sospechas. Pero lamentablemente el cuerpito de esta nena de 14 años recién estaba saliendo a la vida, la verdad nos parte el alma, ha sido encontrado precisamente durante el fin de semana. Y ni bien se conoció la noticia, fue el fiscal Raúl Garzón el que dio algunos detalles. Atención, porque hay mucha polémica alrededor de Garzón. Antes que nada, porque la causa todavía no habla de femicidio, habla de homicidio. Y esta es una de las grandes controversias de la jornada. Y además por el tono quizás de este fiscal que dice, hicimos todo bien a lo largo de esta corta investigación, que fueron los días donde Agustina estaba desaparecida, y no hay ninguna autocrítica para hacer. Vamos a escuchar justamente al fiscal antes que nada.
5: Doctor, la familia denuncia que la justicia y la policía se demoró en el accionar. ¿Ustedes hacen una autocrítica?
6: Absolutamente ninguna. Absolutamente. ¿Por qué? Le voy a explicar por qué. Porque la denuncia comienza con el aporte de un dato que no es. Tengo una hija que me la manoteó alguien o me la llevó de un lugar, que lo vi. Entonces, para aquellos que señalan y ponen en duda con algún poco conocimiento el tema de las urgencias de determinadas medidas, están directamente vinculadas a la naturaleza del hecho. Cuando una persona desaparece, desaparece de mil formas. Y Agustina no fue una desaparición que de pronto vino en algún lugar y estaba con nosotros en la cancha y desaparece. No, no fue ese el contexto. El camino de la investigación lo da el camino de la denuncia. Y si una denuncia inicialmente, la desaparición está más orientada a que va con alguna persona o amiguito o amigo de su confianza o de su relación, es una cosa muy distinta a decir, me sustrajeron mi niño.
0: Muy vehemente, muy arriba, podríamos decir, muy histriónico, teniendo en cuenta que pocos minutos antes se había confirmado que a esta chiquita la habían matado y que estaba fallecida, cuando obviamente todos teníamos la esperanza de encontrarla con vida. Un operativo que se termina dando en una zona que ya seguían las autoridades de más de 200 hectáreas, en el barrio Ampliación Ferreira, en las afueras de la capital de Córdoba. Y un fiscal, que no solo es polémico con todo esto que está contando, la defensa era porque había tardado, según los mismos familiares, para activar el alerta Sofía. Pero en el medio de esa conferencia de prensa, de una manera, ustedes ahora la van a juzgar, pero como mínimo muy extraña, termina felicitando a los canes, a los perros que trabajaron en el operativo con estas palabras.
7: Hoy los veía trabajar a esos animales con tanto aporte. Cuando se dirigía y se orientaba a la búsqueda, si yo le diría que acá hay que entregarle una medalla de distinción a alguien, es a ese perro de gran capacidad que permitió en superficie una parte y bajo la superficie, llegar con su olfato, con el labor y con la guía de los profesionales que los conducen.
8: Puede ahorrarse el cinismo. Estamos hablando de una niña de 14 años
3: asesinada en un caso de femicidio y usted felicita a los canes. Podría ser un poco menos cínico, ¿no le parece? Soy parte del movimiento de mujeres de esta Córdoba que está convocando este próximo 3 de junio a una gran movilización y denunciamos la responsabilidad que usted, como parte de la justicia, con el gobierno tiene. Entonces, no sea cínico, fiscal. No sea cínico. Pare un poco porque es una payasada lo que está haciendo.
7: Le he dado respuesta a una colega o a un colega suyo. Porque le digo, no se llegó por la casualidad. Entonces te tengo que decir que esto es una labor científica.
3: Ahora es ese tipo de comentario.
7: No, discúlpeme, yo no le indico hacer como se hace usted su tarea, ni usted.
3: Yo sí. Porque soy parte de las que venimos denunciando
7: otro periodista que te haya preguntado.
0: Bueno, muy altanero, si me preguntan a mí, sinceramente viendo esto, un impresentable, el fiscal que está llamando mucha la atención en los medios. Se cruzaba con una periodista también referente de izquierda que se llama Laura Vilches, allí en Córdoba, pero bueno, era él el encargado de dar esta triste noticia. Por supuesto que estuvo presente también el ministro de Seguridad de Córdoba, que por lo que nos han informado ya se ha comunicado con la familia, pero lamentablemente ya viajamos para allá, pero obviamente lo charlamos entre todos, el peor final para esta chiquita, sinceramente.
1: El cuerpo apareció desmembrado y eso es verdaderamente escalofriante en una búsqueda que llevaba 7 días desde esa desaparición de Agostina. Hay obviamente que todo un trasfondo en la escena, en las declaraciones del fiscal, en cómo la madre hace la denuncia de la desaparición, hablando previamente con Barrelier, que es el único acusado y detenido en esta causa, este hombre de 33 años. Entonces, a partir de lo que dice el fiscal, es de ese tipo de información que brinda la madre, se empieza a realizar la búsqueda y después la decisión de la alerta Sofía, algo tardía. Ya la había matado, desmembrado a esta chiquita y la había enterrado a algunos kilómetros de su vivienda, de la vivienda de este hombre, el que fue quien la vio por última vez, y esto lo marcan las cámaras de filmación. Iba a ser un día importante. ¿Por qué? Porque se va a dar a conocer la autopsia preliminar. Y a partir de allí, muchos datos, porque el cuerpo habla. Si bien no va a estar finalizada esa autopsia, será muy importante cuáles son los primeros datos que pueda arrojar.
0: Enseguida te vamos a contar quién es estrictamente Claudio Barrelier, como bien dice Lu, el único detenido en esta causa, pero antes queremos ir a Córdoba, precisamente el lugar que lamentablemente está mirando toda la República Argentina, está haciendo gran tarea desde hace muchos días, Florencia Iluele, desde allí. Buen día, si podemos decir así. Florencia, gracias por supuesto por este contacto. Te quiero consultar qué es lo último que se sabe y algo que me ha llegado hace un rato, quizás no lo sabés y está bien si es así, que es que el acusado habría intentado quitarse la vida.
8: Bueno, ¿qué tal, Nacho? ¿Cómo estás? Es un trascendido. En realidad fue algo que manifestó verbalmente, pero no hubo ningún hecho concreto de que
0: no hay un Claudio comunicado Barrelier confirmándolo. Perfecto.
8: No, claro, exactamente. Igual está, lo sedaron, digamos, pero no fue algo. Fue una manifestación verbal.
0: Perfecto. ¿Qué más sabemos y cómo se han transitado estas horas tan dramáticas, Florencia?
8: Bueno, la verdad es que hoy puede llegar a ser un día clave para la investigación. Se están esperando los resultados de la autopsia. Como que están todo el foco puesto ahí. O sea, a partir de eso va a haber más respuestas más concretas respecto de cómo murió Agostina. Si existió algún tipo de abuso sexual y esos digamos esos hallazgos podrían llegar a modificar la calificación de la causa, que eso que por ahora se arrancó como privación de la libertad, después pasó a homicidio, puede llegar a ser un femicidio. Y ahí bueno cambiaría un poco la situación, ¿no?
0: Sí, porque aparte recordemos que la causa investiga femicidio y no homicidio, la pena para justamente el femicida es más grande, ¿no? En este sentido, ¿hay alguna persona que esté mirando la investigación por fuera del detenido? Es decir, ¿hay posibles vinculaciones con otros individuos que todavía la justicia no tenga identificado, pero que tenga sospechas?
8: Sí, por ahora el único detenido e imputado es Claudio Barreglier, pero no se descarta que haya tenido algún tipo de ayuda, y eso es lo que todavía se investiga, así como el móvil. O sea, digo, nadie, todavía no está claro por qué la mató, qué hacía Agustina en la casa de él un viernes a la noche. Sí, todavía no se descarta, pero es como, nada, van como paso a paso. O sea, primero la prioridad es, bueno, a ver quién mató, ¿no? ¿Cómo la mató? ¿Por qué? A partir de ahí ir tejiendo un poco más la hipótesis.
1: Florencia, ¿qué te parece entre todos empezamos a reconstruir el día a día de lo que se sabe hasta ahora de la causa? Porque sí se dio a conocer, decime si esto se contradijo o no, había un vínculo, o sea, Agustina conocía a este Claudio Barreglier, como bien decías, el único hasta ahora acusado e imputado por esta causa, porque había tenido un vínculo con su mamá, lo reconoce esto la propia abuela de Agustina. ¿Y qué es lo que pasó el día de la desaparición?
8: Bueno, te cuento. Sí, Agustina lo conocía porque Barreglier salió con la madre. La madre se llama Melissa. Lo que sucede, o al menos lo que se reconstruyó hasta el momento, es que el viernes, el sábado 23 de mayo, ella sale de su casa, dice que va a comprar unas empanadas o que va a buscar unas empanadas. La casa de Agustina está al lado, tenían una rotisería la familia, está al lado. Sale y al final se termina tomando un remis. A unos pocos metros hay una estación de servicio, hay una parada de remises, y se va a la casa de Barreglier, que es en otro barrio, Cofico. Más o menos desde ahí serán en auto unos 15 minutos, un poco más por ahí. O sea, tiene un viaje. Y ahí lo que se ve, lo que se sabe después de que declaró este remisero que la llevó en el viaje, es que Barreglier le paga el viaje. O sea, ella llega, el tipo le paga el viaje, la nena se baja, y ahí se los ve, la cámara de seguridad los toma entrando juntos a la casa. Digamos, esa es la reconstrucción de los últimos momentos de Agustina. O sea, se la ve entrar, no se la ve salir. Que es lo que trascendió en el video. Y después...
1: Perdón, Florencia, que además...
8: Lo que no vimos nosotros. Sí.
1: Barreglier ahí entra en una contradicción, que es la primera contradicción en lo que ha sido la declaración del único imputado, porque él primero dijo que no, que eso no había ocurrido, ¿no? Que fue un vecino el que informa justamente el ingreso de Agustina a la vivienda. Digo, como para ir marcando puntos para aquellos que durante el fin de semana no estuvieron atrás de la noticia del día a día, lo escabroso que ha sido todo.
8: Sí, el tipo miente, lo tienen que apretar un poco, le dicen que van a levantar el secreto de sumario a ver si allí no, dice un poco. Entonces él miente, primero dice que él le pagó el remis, que la nena se bajó y que después se tomó otro auto, que se tenía que ir a encontrar con un noviecito. Por eso, digamos, ese testimonio perjudicó un poco los primeros pasos en la investigación, porque al principio se lo tomó como una búsqueda de persona, ¿no? Como que lo que creían es que Agustina se había, vamos a decir, que se había escapado con un novio, como una travesura de adolescentes. Después, el tipo, ahí cuando dice que se fue en un auto rojo. Entonces, al principio estaban todos buscando un auto rojo, y fue, nada, desvió básicamente
0: que
8: lo
0: nunca
8: que
0: apareció,
8: fue
0: correcto,
8: la investigación, ¿no? No existió, no existe el auto rojo. El auto era negro y era un 4K que usó él para descartar los restos en el Ampliación Ferreira, en el descampado de ese barrio, ¿no? Que eso se supo después, cuando empezaron a tomar testimoniales y habló una pareja de él, que es la que le prestó el auto. Entonces ahí empezaron a buscar con las cámaras, bueno, a ver, un auto, un 4K de estas características por tal zona, y pudieron trazar el recorrido. Se conoció un video el lunes 25 de mayo de él saliendo, digamos, de su casa con el auto y yendo hasta las inmediaciones de Ampliación Ferreira. Claro. A eso se suman las antenas del teléfono.
0: Sí, sí, sí. Hay más de un elemento que lo complica.
8: Y pues estuvo ahí.
0: Florencia, te quiero hacer esta consulta importante. ¿Cuál es el clima social? Porque ni bien, ya venía caldeado todo, por supuesto, porque estamos hablando de la desaparición primero de una chiquita, pero cuando se confirmó a lo largo del fin de semana la lamentable muerte de Agostina, vimos que había mucha gente que salía, que quería cortar rutas, calles, que quería manifestarse y que este tema no se olvide. ¿Cuál es la situación ahora?
8: No, el clima está re espeso. O sea, la gente está re enojada. Hubo un montón. O sea, Agostina, hasta que la encontraron, fueron 7 días que ella estaba, vamos a decir, desaparecida.
0: Sí.
8: Y todos los días la familia hacía marchas pacíficas, vamos a decir. Estaban en la calle con carteles, ¿dónde está Agostina? Teléfonos, tipo, llamen acá. Bueno, todo cambia el sábado cuando encuentran restos ahí en el descampado. Ahí se desmadró un poco la situación. El sábado a la noche en la puerta de la casa de ella encendieron algunos neumáticos, hubo incluso más tarde un enfrentamiento entre algunos vecinos y la policía, algunos vecinos después de marchar en la puerta de la casa, que son las imágenes que estamos viendo, se trasladaron a una comisaría que está ahí cerca y tiraron algunas piedras y bueno, reprimieron con gases lacrimógenos y balas de goma. O sea, todo eso pasó el sábado de la noche.
0: Claro.
8: Ya ahí la gente muchos manifestaban que nada, que la búsqueda había arrancado tarde, que todos los efectivos de la policía estaban abocados al partido de Belgrano, porque recordemos que la denuncia se hace el domingo 24, que ese día se jugó la final de un partido de fútbol entre Belgrano y River. Acá había un operativo, habían montado un operativo enorme de seguridad, y como que lo que dicen es que no le dieron la entidad, como que lo arrancó tarde. Eso manifiestan los vecinos, mucho enojo. Pero bueno, desde el lado de la justicia, lo escucharon al fiscal, que dijo que él no hacía autocríticas. O sea, están convencidos de que todo fue tiempo y forma. Entonces, nada, está la gente por un lado recaliente y por el otro lado, bueno, lo que escuchamos todos ahí en la conferencia de prensa.
0: Clarísimo, Florencia Ilvele, allí desde Córdoba, nuestra corresponsal en esa provincia, obviamente muy consternada, conmocionada, y todo lo que hay detrás, lo principal y lo importante, llegar hasta las últimas consecuencias con la investigación, pero después desgranar todas estas polémicas que llevaron también a la muerte de esta chiquita. Florencia, un abrazo acá desde Buenos Aires y por supuesto contacto permanente en estas horas,
8: Bárbaro, chicos.
0: Chao. Gran abrazo. Por supuesto, mucho dolor. E imagínense la situación de la madre de Melissa Heredia, internada en estas horas por todo lo que sucedía en un hospital, completamente descompensada. Tardaron sus padres, los padres de la madre de Agostina, en contarle que había aparecido muerta. Fueron Miguel y Elizabeth, los abuelos de Agostina, los que finalmente les dijeron, imagínense la situación de esta familia en estas horas, imagínense precisamente cómo están y cómo está esa provincia que quiere justicia, y como estamos hablando de justicia, hay que hacer referencia a Lu, al hasta ahora único detenido en esta causa, un nombre y un apellido que hay que recordar y que vamos a mencionar mucho en estas próximas jornadas, que es el de Claudio Barrelier.
1: Exactamente, se trata de Claudio Gabriel Barrelier, de 33 años, el único acusado y detenido por el fallecimiento, no, por el asesinato, por el crimen a Agostina, esta nena de 14 años. ¿Quién es Claudio Gabriel Barrelier? Es un hombre que era conocido por la familia, dicho por el propio entorno, había sido pareja de la mamá de Agostina y después habían quedado aparentemente en un buen vínculo. Fue la última persona que la vio a Agostina con vida y además entró en muchísimas contradicciones, porque primero lo que había argumentado es que definitivamente la había visto Agostina, pero que le había apagado el remis y que se había dirigido hacia otro lugar. Las cámaras constataron que eso no había sido así. La segunda contradicción, mencionó un auto de color rojo. Ese vehículo no existió, no fue registrado por ninguna cámara. Y sí hallaron a Claudio Barrelier en el mismo lugar de un Ford Ka negro. ¿De quién era? De alguien del entorno, aparentemente de una pareja. pareja de una amiga del propio Claudio Gabriel Barrelier, que confesó que le había prestado ese vehículo. ¿Cuál es la hipótesis principal? Que en ese vehículo trasladó los restos de Agostina y los terminó enterrando en ese descampado donde después la policía terminó hallando el cuerpo desmembrado. ¿Quién es Claudio Gabriel Barrelier? ¿Actuó solo? ¿Hubo complicidad? La propia mamá del acusado pidió perdón a la familia y dijo no haber podido creer lo que había hecho su hijo. Un vecino lo también condena con la declaración de que lo ve entrar, que también ve el ingreso de Agostina, que después le llamó la atención la puerta abierta, la cantidad de bolsas que sacaba de esa vivienda y la subida justamente a este famoso Ford Ka negro, donde aparentemente termina trasladando el cuerpo de esta jovencita. Ese ex empleado municipal en el área de tránsito,

0: años con antecedentes penales que está detenido. Ayer surgió una versión de que quiso quitarse la vida. Recién nuestra compañera lo que nos decía es que esto fue aparentemente una declaración que hizo, no un hecho que intentó llevar a cabo, pero es hasta ahora en esta causa el único implicado. Va a ser muy importante la, como recién les marcaba, la autopsia preliminar que se va a dar a conocer en la jornada de hoy, que va a brindar todos los datos, no, pero el cuerpo habla. ¿Qué pasó? ¿Qué le hizo a Agostina? Porque todo indica que estos datos que pueden arrojar van a reorientar una causa de extremo dolor en la República Argentina. Tenía antecedentes penales, era un conocido de la familia, tenía vinculación directa con su mamá o tuvo vinculación directa con su mamá. Este es Claudio Gabriel Barrelier, hasta ahora el único acusado y detenido por el crimen, por el asesinato de Agostina. ¿Cuáles son los otros datos que llevan a este hombre? Hay un chat donde aparentemente Agostina le cuenta a alguien cercano a ella que se iba a juntar con Claudio Barrelier con la excusa de que tenía una sorpresa preparada para su mamá. El gancho fue para que la atrapara y viajara finalmente hacia su barrio, esta aparente sorpresa que le quería dar a la mamá, así la termina atrapando a Agostina. ¿Por qué la mata? ¿Cuál es el móvil del crimen? Importante, reitero, lo que hoy pueda arrojar este examen, esta autopsia preliminar. Pero sí se sabe que la última persona que vio a Agostina fue a este hombre.
1: Vamos a seguirlo, por supuesto, de cerca. Queríamos y teníamos que arrancar por acá, de vuelta, con total honestidad, esas noticias que nunca queremos dar como equipo periodístico, pero nuestro compromiso es contarte todos los detalles de lo que pase hasta acá, dado este horrible, pésimo, trágico final de esta chiquita, de tan solo 14 años, de Agostina Vega en Córdoba, y todos los focos que se abren por fuera de la muerte en sí, como lo que decíamos. ¿Qué tan rápido investigaron las autoridades? ¿Qué va a pasar a partir de ahora? Hay más personas, además de Claudio Barrelier, implicados en justamente todo lo que sucedió. De vuelta, si hay novedades a lo largo de la jornada, lo estaremos contando, y a lo largo de toda la semana también estaremos aquí presentes con una causa que promete dar que hablar, y que ustedes lo veían con nuestra corresponsal allí de Infobae, tiene a Córdoba en un clima espeso, realmente, por eso empezamos por aquí. En el AMBA vamos a ir cambiando de tema a poquito, estamos en 12 grados, máxima 15, nos quedamos hasta las 9, también con algo de información política en un ratito, económica, del mundo del deporte, vamos a tratar de aflojar un poco porque nuestro inicio fue duro, pero así es la actualidad a veces, y obviamente nos meteremos también en modo mundial porque ya está la República Argentina, nuestra selección campeona del mundo y de América en Estados Unidos. Todo esto en la próxima horita y media que la vamos a aprovechar. Y ustedes saben que nosotros damos una suerte de servicio social muy importante. En cada inicio de mes lo trae Belén Escobar y tiene que ver con los aumentos,
2: Claro, porque junio llega con aumentos. ¿De cuánto estamos hablando y en qué servicios? Te lo contamos en Infobae al amanecer. A ver, prepagas. En línea con la inflación, venimos hablando, 2,9% es el incremento a partir de este mes. Colegios privados, entre un 4 y un 5% son los incrementos que informaron a quienes tienen que abonar estas cuotas. Agua, hasta 3%, y peajes en Ciudad de Buenos Aires, un 4,6%. Este cuadro de incremento se termina de completar con un incremento también en el transporte, ¿no? Veníamos hablando de que durante, por ejemplo, la jornada de hoy, línea C está con servicio interrumpido. Bueno, en junio también va a subir el pasaje de subte. ¿De cuánto estamos hablando? De 1.558 pesos. Entonces, casi 1.600 pesos prácticamente el pasaje en subte. En colectivo también vamos a tener incrementos, y en el caso de Provincia de Buenos Aires ya el mínimo va a estar por encima de los 1.000 pesos. Así que hacer cuentas y ver de qué manera vamos a estar afrontando estos incrementos que, por supuesto, van a poner más presión al bolsillo. Por un lado tenemos las tarifas de transporte y por otro lado también tenemos incrementos en los gastos fijos de los hogares. Y eso es lo que venimos sintiendo en cada uno de nuestros presupuestos en el hogar cuando hablamos de que hay una desaceleración de la inflación, que efectivamente, así da cuenta el INDEC, ocurre que hay rubros que tienen la equivalencia a costos fijos en nuestros hogares que suben por encima de ese nivel general, y eso es lo que sentimos.

0: mes a mes cuando tenemos menor ingreso disponible para, por ejemplo, poder hacer gastos en otros sectores. Y el transporte público, a ver, no se me ocurre un gasto más obligatorio mes a mes que el de moverte para ir a estudiar, a trabajar y así todo. De todas maneras, las estadísticas del sector están dando cuenta que cayó la cantidad de usuarios del servicio de transporte público. Y recordemos que estamos hablando de un boleto de colectivo que va a estar por encima de los 1.000 pesos en provincia de Buenos Aires, por ejemplo, pero que según las cámaras del sector, este boleto, si no tuviera subsidio, tendría un costo real de alrededor de 2.000 pesos. Así que estamos todavía bastante lejos de lo que estarían pidiendo o considerando los empresarios del sector para poder tener un servicio rentable. Mes a mes venimos viendo entonces incrementos en este sector. A mitad de junio se espera que haya un nuevo aumento en el transporte en cuanto a trenes. Así que también estaremos actualizando qué va a ocurrir con el servicio de ferrocarril, un servicio de transporte público que viene teniendo también inconvenientes, ¿no? Venimos de medidas de fuerza de los colectivos hace algunas semanas nada más. Ahora estamos con servicio interrumpido por un reclamo gremial, en este caso vinculado con el asbesto en la línea C. Así que hay un sector gremial del transporte público del lado empresarial y de los trabajadores que va mostrando, ¿no?, un cierto incremento de atención, y eso termina derivando en peor servicio para quienes lo usamos, ¿no?, básicamente.
1: Sí. Muy relevante esto, lo hacemos todos los principios de mes, precisamente para que puedas planificar tu economía, para saber hacer la cuenta fina, sobre todo si tu salario no se actualiza a tono con la inflación, porque acá, Bel, vos estás trayendo todos los meses, en general, números que más o menos van en relación con el índice de precios al consumidor. Digo más o menos porque hay algunos que han ido arriba, pero la estadística marca que no todos los salarios se están actualizando a ese mismo ritmo. Entonces, ese desfasaje es lo que después golpea, ¿no?
0: Claro, y ahí es cuando ves que va tomando cada vez más terreno, ¿no?, este presupuesto de gastos fijos. Porque hablábamos, bueno, prepaga sí en línea con la inflación, aproximadamente 2,9%. Pero los colegios, entre un 4 y 5, y ahí no vas a tener mucha posibilidad de recortar gasto en una cuota para el colegio. Después, por ejemplo, los peajes, 4,6%. En el transporte de colectivos y subte, entre 4,6 y 4,8. Claro. Son incrementos que están por encima del nivel general de la inflación, con salarios que venimos comentando, ¿no? Que según los principales gremios, están hablando de un techo virtual del 2% de manera mensual. Así que, fíjate si no está quedando bastante rezagado. Y, de hecho, lo dice el INDEC también en sus últimas encuestas vinculados con el tema de poder adquisitivo.
1: Creo que vos lo has comentado también, pero otro día revisamos una encuesta de la consultora Centrix que dice que uno de cada dos adherentes al gobierno, síganme, o sea, una de cada dos personas que sigue al gobierno, no que está en la vereda de enfrente, que sigue al gobierno, refleja que su sueldo solo le alcanza hasta el día 20 del mes. Y el 66,2% de los votantes oficialistas cree que su salario pierde respecto de la inflación. Y de vuelta, pongo el foco acá porque es lo que siempre decimos, ¿no? Tiene mucho desafío entre el que no lo vota, Javier Milei, pero también y de a poco entre también el adherente a las ideas de la libertad o incluso quizás el público prestado, el que era más de Juntos por el Cambio y lo apoyó en el balotaje a Javier Milei. Dicho esto, porque queremos ser justos, en un rato te vamos a traer los detalles de una encuesta que nosotros seguimos siempre, la de Atlas Intel, de Capitales Internacionales, y que tuvo muy buenos aciertos en las elecciones 2023 y 2025, porque le empiezan a dar algunos números mejores a Javier Milei. Así como vengo contando en los últimos meses, y siempre arma polémica, Milei no para de caer, y desde inicio de año estaba pasando eso, hubo una pequeña remontada. Pequeña, pero remontada al fin, y también creo que es sensato y justo, como siempre decimos, ir contándome, ¿sabes? Sobre todo porque es muy prestigiosa esa encuestadora, así que en un ratito nada más nos metemos, pero acá te estamos dando la línea de lo que tenés que guardar y planificar para que tu bolsillo no apriete, ¿no?
0: Totalmente, y mira, para terminar de complementar estos datos que decimos, de cómo crecen los gastos fijos por encima del nivel general de la inflación, el último dato del INDEC, que dio un 2,6%, una desaceleración en abril, efectivamente, mostró también que en paralelo, el sector de transporte, el capítulo de transporte, subió un 4,4%. Es decir, este sector que tiene tanto peso en tus gastos fijos superó ampliamente al nivel general de la inflación. Y dicho esto también, es lo que termina reflejándose en el incremento de la mora, ¿no? En los créditos personales, en las tarjetas de crédito, que venimos diciendo, ¿no?, que igual empezó a crecer en el último periodo con un menor ritmo, pero que de todas maneras está en máximos históricos. Y esto está estrechamente vinculado con lo que vos comentabas, Nacho, sobre estas encuestas que muestran, ¿no?, la dificultad para llegar a fin de mes. Porque, claro, ahí entonces cuando la tarjeta de crédito se transforma en una herramienta para poder hacer las compras que quizás no te alcanza para el último tramo del mes o algún imprevisto, pero el problema es que con las tasas de interés que tenemos hoy por hoy, si te atrasás, vas entrando en una bola de nieve de mora y se va haciendo cada vez más difícil. Y por eso mismo el Banco Nación, hace algunos días nada más, lanzó diferentes herramientas para que te puedas poner al día con las deudas en los bancos, porque está bien, el equipo económico de alguna manera relativizó el impacto de esta morosidad, pero si el Banco Nación está tomando este tipo de medidas es porque realmente están siguiendo muy de cerca esta situación. Y para complementar y terminar este combo de precios, de bolsillo y lo que va a ocurrir durante junio, también hay que decir que las consultoras están estimando que durante mayo vamos a ver una inflación todavía menor, por lo menos en el índice general, ¿no? Después hay que ver rubro por rubro, como decíamos, pero de este 2,6 que venimos teniendo en abril, bueno, la mayoría de las consultoras están estimando que va a ser un número menor. ¿Entre cuánto? Entre 2,2 y 2,5%. Así que probablemente el equipo económico va a tener otro número positivo para mostrar ahí.
1: Sería una segunda mejora al hilo después de 10 meses de alza inflacionaria, una desaceleración que arrancó el mes pasado con este 2,6 y veremos alrededor de 2, que nadie dice 1, ¿no? Todo el mundo dice, me parece que de mínima 2, pero más bajo que antes.
0: Algunas estimaciones dicen que recién para el último trimestre o cuatrimestre del año se podría ver el 1, pero para nada ahora en el corto plazo. Claro. Recién para los próximos meses, ya llegando a finales de año, podríamos tener el 1 por delante.
1: Es evidente, pero te lo pregunto por las dudas, porque soy la especialista, y 0 adelante ya se sacó la pretensión en 2026, ¿no?
0: Sí, eso ya a vista hasta el equipo económico dejó de decirlo, porque en algún momento se había clavado la expectativa de que en agosto iba a ocurrir. Claro. Imagínate qué lejos estamos, y estamos diciendo que ahora para mayo estamos esperando entre un 2,2, un 2,1, 2,5%, porque ya también tenés una inercia inflacionaria, que es lo que, como se dice, que te está marcando un piso, ¿no? Y que va a ser muy difícil perforarlo. Ya es un logro que se haya perforado la barrera del 3%, porque recordemos que en marzo habíamos tenido un 3,4, ahora se logró bajar de ese piso, pero de todas maneras el 2 por delante, por lo menos por algunos meses más, lo vamos a seguir viendo entonces en este índice de precios al consumidor, que en algunos días, ¿no?, en dos semanas, vamos a conocer entonces cuál es el resultado final, pero siempre traemos también cuáles son las perspectivas de las consultoras para lo que estamos terminando ahora en mayo y también, por supuesto, para las semanas que vienen en junio, ¿no? Porque, por ejemplo, el rubro de alimentos también hay que seguirlo muy de cerca después de tanto incremento en la carne, por ejemplo, durante la primera etapa del año.
1: Bien, Belén Escobar con lo que tiene de voz, pero le pone todo a esta actualidad, trayéndote la hoja de ruta de los aumentos en este junio que acaba de arrancar. Les contamos, al menos no hemos recibido novedades al respecto de la gente que administra el subterráneo porteño. Había un problema en la línea C, la que une Retiro con Constitución, clave por supuesto a esta hora de la mañana, así que cualquier novedad la vamos a estar contando por aquí. Y hay accesos muy cargados en distintos lugares de Lamba. También hay un problema con el tren Roca, no sale de La Plata, el ramal La Plata limitado entre Constitución y Tolosa, no llega ni sale la capital bonaerense tras un arrollamiento, lamentablemente, en las vías. Y después hubo algunos problemas en distintas partes de la capital, por ejemplo, un fuerte choque en Recoleta en la madrugada, un auto que terminó en la vereda impactando contra un local en Avenida Alvear y Parera. Salió ileso el conductor, que tenía 30 y algo, contaba acá J. Leonetti, le mando un gran abrazo en redes sociales, pero tuvo que recibir la atención del SAME. Y después hubo un choque en Núñez, en Libertador y Udaondo, donde se cambió el sentido de circulación el viernes. Ah, claro, esto es muy importante, ¿eh? Libertador y Udaondo, nosotros vamos muy seguido porque allí está la cancha de River, cambia de sentido de circulación. Entonces, claro, si vos vas, como cualquiera de nosotros, embalado, porque conocés esa zona de memoria, seguí las indicaciones porque te puedes encontrar con un auto de frente, cosa que evidentemente pasó. Y bueno, hay más problemas de tránsito. tránsito, pero yo creo que esto es lo importante. Otro choque en Villa Crespo de un auto contra varios autos estacionados en Acoite y Luis Viale. Así que, bueno, algunas cuestiones para tener en cuenta en este día que va a estar frío, siendo junio, pero que no va a tener lluvia finalmente en el AMBA. 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Buscan ahí nuestro link para acceder a Infobae al amanecer. 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Qué lindo, después de haber arrancado medio dramáticos, así decíamos, es la actualidad, poder hablar de la escaloneta, poder hablar del mundial que está a la vuelta de la esquina. ¿Tenés el contador por ahí? Porque si no me equivoco, deben faltar unos 9 días, más o menos. Sí, te estoy diciendo de memoria. A ver si le pego 10 días, 8 horas, 13 minutos. Pero un dato que hay que decir, que es que ya estamos ahí, Lu. Ya estamos en Estados Unidos.
2: Ahí, ellos ya están ahí, están en Kansas, que es el lugar donde Argentina va a ser base, ¿no? Allí donde se van a disputar algunos partidos del Mundial y donde la selección nacional eligió el sitio para quedarse y para permanecer en lo que refiere a esta primera parte de la preparación. Se sumó Rodrigo De Paul, se sumó Lionel Messi, los jugadores que faltaban incorporarse a la selección argentina, claro, estaban en los Estados Unidos, esperaron hasta último momento. Una vez que llegó la selección nacional, se sumaron al grupo.
1: Es un punto estratégico porque Kansas está bien en el medio de Estados Unidos,
2: sí,
1: ¿no?
2: Sí.
1: O sea, ustedes tienen la costa este y la costa oeste, lo digo más lento para que se entienda. Es gigante ese país y están, de verdad, si agarras el mapa, justo en el centro.
2: Exactamente, muy céntrico, y además Argentina va a jugar ahí, por eso fue el lugar elegido.
1: Claro.
2: Una ciudad tranquila, así la describen. Algún día les daré un poquito más de detalles cuando pueda, además conocerla en vivo y tener la posibilidad de transmitirles cómo se vive allí, pero sí está marcada por la tranquilidad. Lo importante de remarcar es que evolucionan bien. Algunos jugadores que venía contándoles tienen algunas dolencias, y esto no es un dato menor y es una preocupación obviamente para el técnico. Y un Lionel Messi que estaba repasando algunas declaraciones que hizo antes del Mundial anterior y después también, cuando todo el tiempo le preguntaban, ¿vas a estar? Bueno, llega y llega bien. A ver, llega con esta inflamación, con esta dolencia que tiene, que recordemos, en el último partido del Inter Miami, él mismo se retira sintiendo una molestia en su pierna y esperando una pronta recuperación. Bueno, a partir de eso, que se está haciendo un seguimiento y que probablemente no esté en los partidos amistosos, Argentina va a jugar frente a Honduras y después frente a Islandia. Frente a Honduras el próximo sábado y frente a Islandia el día 9, 3 días después, para completar esta saga de partidos amistosos previos al debut mundialista. ¿Qué es lo importante? Que en estos partidos probablemente la mayoría no sean los jugadores que van a arrancar el mundial, justamente porque algunos van a estar esperándolos hasta último momento para ver cómo están. Entre ellos, Leandro Paredes, que se conoció también con una lesión. Esperemos que llegue bien. No hay que apresurarse ni bajar ni subir, sin saber que hasta antes de 24 horas del debut de la Argentina, Lionel Scaloni puede modificar un futbolista en el caso de constatar una lesión.
1: Sí, les quiero contar a los que están en radio, que son muchos hasta ahora porque están en movimiento, que estamos compartiendo las imágenes en nuestro YouTube del predio donde se va a quedar la escaloneta, que a nivel hotelería está muy, muy bien realmente, porque tenés que estar ahí 50, 60 días, ¿no? Ojalá todo lo más posible.
2: Totalmente, ¿no? Es un lugar, la verdad, que muy, muy adaptado además a todas las necesidades que tiene Scaloni. Esto se viene trabajando hace tiempo justamente para que el plantel se sienta cómodo.
1: Con ping-pong, veo, pool, lugares de esparcimiento, piletas climatizadas, piletas frías, lindos livings. Ahí está el salón Luciano Rubinska, ahí la van a recibir para las notas mano a mano.
3: ¿Puedo hacer el comentario malo?
1: A ver, dale.
3: Vimos una imagen que seguramente la van a poder encontrar en redes sociales.
1: Sí.
3: En la cama arriba un cartel de todos juntos, feo, mal gusto.
1: Ah, mirá,
3: no me parece.
1: Me lo había perdido, ahora lo voy a buscar. O sea,
3: muy
1: estéticamente no te parece
3: innecesario.
1: Mirá,
3: me parece.
1: O sea, qué dura que estás, Escobar, ¿eh?
3: Sí, no.
1: Ah, ahí lo veo, feo, todos juntos. No. Ah, porque tiene el fileteado porteño, ¿no? Me parece, ¿no?
3: Pero qué necesidad en la habitación arriba.
1: Sí, como la camiseta nueva suplente, que a mí me parece muy bonita. De hecho, si alguien me la quiere regalar.
2: Gusta.
1: ¿No te gusta? ¿Esa?
3: No.
1: ¿En serio?
3: Esos filetes.
2: Tiene ese fileteado
1: sí,
2: como parecido.
1: Sí, tengo porteño.
2: Pero Belén, qué contrera que estás. Sí, todo junto.
1: Está bien, igual.
2: Es re lindo.
3: Sí.
1: No, es algo que no le gusta la estética, me
3: claro,
1: parece, ¿eh?
3: No tiene nada que ver con la habitación, arriba claro. La cama, ¿no?
2: Pero acá lo que importa es el sentimiento, sí. Es la unión, es la mancomunión, es el concepto, es lo que vos querés transmitir.
3: Pero no es estética.
1: Igual ahí veo algunos lugares, perdón, con camas individuales. Y sé que siempre hay duplas, ¿no? Que muchas veces se arman lindas habitaciones en la mayoría,
2: sí,
1: ¿no?
2: La mayoría son duplas. Por ahí ahora tenés algunas individuales donde cada uno tiene su sitio para estar, obviamente, que mucho tiempo allí, pero en un lugar muy cómodo, muy obviamente armado, diseñado y puesto toda la creatividad para que los chicos se sientan bien locales, porque además el celeste y blanco está impregnado en todas las salas.
1: Muy lindo. Una cosa importante, porque estamos contando que fue durante este fin de semana que en Argentina salió en un vuelo charter, después otros llegaron desde otro lugar del mundo, pero la mayoría de la escaloneta estaba ahí en ese avión y pasó algo muy emocionante desde la torre de control, porque si vos sos justamente el que tiene que autorizar que salga el vuelo que te lleva a la selección campeona del mundo, ¿algún detallecito hacés? Bueno, fíjense.
4: Campeones del mundo, allá por el 2022 tuve la dicha de recibirlos cuando ingresaron al espacio aéreo argentino. Hoy, desde el centro de control, les deseamos un excelente viaje. Este vuelo sea el comienzo de un nuevo sueño. Desde aquí, su país, estaremos alentando y soñando con ustedes. Los abrazamos muy, muy fuerte. Muchas gracias.
5: Ok, les transmitimos el mensaje. Salió.
1: Claro, ahí tenías la torre de control, que por supuesto rompe los protocolos autorizadamente para decirle a la escaloneta lo que todos nosotros queremos decirle, ¿no? Que vamos, muchachos, vamos.
3: Fue la voz de todos esa
1: lindo,
3: persona.
1: Lindo,
3: ahora, qué emoción que te toque y poder decir, me están escuchando los jugadores de la selección, darle un mensaje que te escuchan tus ídolos.
1: Sí, tremendo,
3: increíble.
2: Sí, fue un momento, como vos decías, muy pero muy emotivo, muy lindo y muy original. ¿Quieren que les cuente brevemente cómo está cada uno de los jugadores que estaban lesionados?
1: Ay,
2: que
1: por favor.
2: Una dolencia.
1: Sí, empezando, ¿puedo arrancar por Messi?
2: Sí,
1: es el que más me preocupa.
2: Yo sé que algunos nombres son algo técnicos, pero voy a ser lo más precisa que se pueda. Bueno, llegó, decíamos ayer a última hora, tiene una sobrecarga en el posterior de su pierna izquierda, lo que yo recién les mencionaba de esta salida de urgencia en el medio del partido que terminó encendiendo todas las alarmas porque justo en el sprint final siente esto, pero bueno, fue una preocupación, aparentemente una preocupación más visual de lo que realmente tiene, pero no deja de ser una molestia que decíamos lo pone en duda, yo veo muy difícil que pueda jugar contra Honduras, repetimos, el próximo sábado y después el día 9 ante también Islandia en Alabama.
1: Se va a guardar en los amistosos, muy probablemente,
2: señor.
1: ¿No?
2: Todo indica que va a llegar óptimo al debut de la selección.
1: Por favor, ¿eh?
2: Eso es lo que indica, y obviamente pensando en lo que es esta previa y esta preparación, donde en el caso de la selección argentina hay futbolistas que llegan con lo justo. Sigo y avanzo. Nos centramos en Leandro Paredes, que hasta antes del partido de Boca en la Copa Libertadores no presentaba ninguna alarma, no encendió ninguna alarma. Sin embargo, después sí se dio a conocer que tenía un desgarro en el isquiotibial de su pierna derecha. Después la versión fue desmentida por Daza Adentro. Hablan de una contractura fuerte que no le permite jugar en plenitud. Pero lo que sí aseguran es que su presencia en el Mundial no corre riesgos y que sí podría estar en los dos amistosos. Bueno, yo ahí pondría un reparo, veremos cómo es la evolución en estos días, ojalá que sea así, pues es un jugador muy pero muy importante. Emiliano Martínez, que viene de ser campeón en la Europa League, cuando lo vimos con ese dolor en su dedito en la previa de la final y después cuando hizo esa locución tan atrapante con sus fanáticos y se le veía el dedito con, mira, ahí se lo ve en esta imagen, les cuento a la gente, con una especie de venda doble que sujeta a los dos dedos, uno de ellos afectados, resguardándose, y obviamente no deja de ser una fractura en un dedo en lo que es la previa ahora también de este Mundial. Bueno, lo que cuentan es que va a hacer reposo estos primeros días allí en los Estados Unidos y que lo más seguro es que no ataje en estos encuentros amistosos. Y sí, por ahí pueda aparecer quizás en el segundo. En el primero no, quizás en el segundo. Pero bueno, veremos la evolución. No deja de ser una fractura. ¿Que le va a impedir atajar? No, menos en un Mundial. Pero no es una buena noticia.
1: No. Es uno de los casos que estamos, por supuesto, siguiendo de cerca, teniendo en cuenta que es el que nos llevó al camino del campeonato del mundo. Y además está sanamente loco, ¿no?
3: Es un referente.
1: Y lo amamos, ¿no?
3: Referente.
1: A mí, esta es noticia vieja, pero digo, lo quiero contar acá porque no lo había dicho en Infobae. A mí me volvió loco cuando lo empecé a escuchar hablar de la psicóloga, de la parte de la salud mental, del jugador,
2: yoga.
1: Del yoga, que muchos no se animaban, quizás lo hacían, pero no se animaban a decirlo, y que él te diga, no, estuve hablando con la psicóloga porque tal. A mí me encantaba, me volvía loco.
2: Sí, él habla, de hecho, que fue fundamental, como la alimentación, pero todo lo que tiene que ver con, como vos marcabas, con la salud mental de un tiempo a esta parte, él lo marca como una clave para llegar como llegó. A ver, estamos haciendo referencia a un arquero que puede dormir una siesta de 3 horas previo a la final del mundo, pero que principalmente llega a ese momento de tranquilidad porque tiene un montón de áreas que colaboran, claro. Y que él se abre a que sean parte de su rutina.
1: Qué paz interior hay que tener, bien lo destacaste ese dato, ¿eh? Digo, estar a punto de jugar el partido de tu vida y poder decir, me voy a dormir tranquilo porque tengo la tranquilidad precisamente de que yo después sé lo que tengo que hacer.
2: Sé lo que tengo.
1: Qué increíble,
2: que hacer.
1: ¿No?
2: Es impresionante. Y te marcaba lo del yoga también, porque por varias, el yoga y la elasticidad, porque por un lado ese nivel de concentración, la respiración, que además está comprobado científicamente, y lo hemos hablado acá en la vida cotidiana de cada uno, lo importante que es y la relajación que te lleva al estado en el que te puede conducir ese tipo de meditación, pero también a su elasticidad. Fíjate que en la tajada Colomaní, entre otras, porque él logra con ese cuerpo gigantesco tener ampliación justamente de su cuerpo, porque trabaja mucho todo lo que tiene que ver con la flexibilidad. Bueno, continúo. Así que ahí atención con ese dedito fracturado.
1: Sí.
2: Gonzalo Montiel, que fue otro de los jugadores que nosotros poníamos en duda porque no sabíamos cómo estaba realmente. Exactamente, porque no había jugado el último partido de River, tan importante como es ni más ni menos que la final. Tiene un desgarro grado 2 y esto fue hace 15 días. Va a ser exigido en el correr de las prácticas. Si no, bueno, habrá que ver qué termina ocurriendo. Nahuel Molina ya está bien en una lesión que también lo tuvo a maltraer, pero ya está recuperado. Lo mismo que Cristian Romero, que hizo toda su recuperación a contrarreloj, porque él sí tuvo una lesión en el ligamento lateral derecho que generó mucha angustia en su momento por el propio jugador, pero todo indicaría que está óptimo. Así que lo de Nicolás Paz, que ya les venía contando, que en un primer momento parecía que era mucho más grave su lesión en la rodilla, la dejamos atrás y ahora sí, a la espera de que terminen de recuperarse estos futbolistas que les mencioné, el resto está en óptimas condiciones y obviamente generando equipo, unión con todo el plantel que ya se encuentra en Kansas, unido con un solo objetivo, que es poder lograr nuevamente lo conquistado en Qatar 2020.
1: Vamos. Y una buena noticia de por todo lo que está contando Lu es que, más allá de que nosotros estamos marcando que faltan 10 días, 8 horas, 1 minuto, falta un poquito más, 15 días, para el debut de la selección argentina, que es el martes 16 de junio. O sea, que nos da un changuí ahí el fixture, ¿no? Que por supuesto ya lo tenemos tanto online como físicamente, seguramente todos en la República Argentina, para que se recuperen todos, ¿no? Porque,
2: sí,
1: de vuelta, debut.
2: Sí.
1: Martes 16 de junio versus Argelia a las 10 de la noche, hora argentina.
2: Sí.
1: Un lindo, vos vas a estar en Estados Unidos, pero para los que vamos a estar acá, un lindo horario de juntada que yo ya estoy agitando entre mis amigos.
2: ¿Estás
1: hecho,
2: loco?
1: Este fin de semana,
2: no.
1: ¿Qué pasó? ¿La vas a ver sola?
2: Obvio.
1: Pero vos estás loca.
2: No.
1: Yo estoy haciendo todo bien.
2: No.
1: Que es generar una juntada en casa masiva.
2: Obvio, pero.
1: Y la gente de Infobae del Amanecer nos bancará las ojeras del día posterior.
2: Pero
1: ¿cómo
2: chances
1: vas a ver solo con Pipi el partido de debut de Argentina?
3: Desde la cama, es más. Ni siquiera va a estar
1: en
3: el sillón.
1: No, te
3: la
1: falta
3: cama.
1: Espíritu mundialista, negra.
3: Bueno, pero escúchame, primeros partidos.
1: Si querés que te invite a casa, te invita, no te quedes. Tráelo
3: no,
1: al Pipi.
3: ¿Sabes que hacemos una videollamada?
1: Bueno, está bien.
3: Me sumo. Ahora se usa mucho eso de ver por Discord los chicos.
1: Porque a mí me encanta. Ese, y después estoy organizando otra juntada grande para el partido que cae un fin de semana, también a la noche.
3: Eso a finales de junio.
1: Exacto, que cae un sábado.
3: Pero escúchame, los primeros dos son 11 de la noche y después creo que un martes 2 de la tarde.
1: Sí,
3: no,
1: sí,
3: me destruye.
1: Sí,
3: no. Los tres partidos sola lo
1: bueno,
3: voy a ver.
1: Bueno, cualquier cosa, vos me llamás y estoy haciendo un servicio de alquiler de amigos. Para que no esté sola. 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
1: 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En un ratito, algo de política, en qué está Javier Milei con su idea de concentrarse mucho en el Congreso y una encuesta que lo beneficia después de muchos meses de caída. Encuentra un nuevo piso y mejora un poco la situación para el presidente argentino. Te lo vamos a estar contando acá, en Infobae del Amanecer. Ya venimos.
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1: Continuamos en vivo en Infobae al amanecer. Recuerden, todos los días de lunes a viernes no aceptamos feriados. 7 a 9 de la mañana te espera acá nuestra actualidad. Somos los madrugadores de esta casa. Nos puedes ver en YouTube. Muy fácil, ¿eh? Entras a Infobae en vivo y ahí están todos los links. También de nuestros contenidos, por supuesto, on demand. Y si no, en radio también es muy fácil. 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Vamos a meternos mientras quizás disfrutás tu café, tu té, tu mate de la mañana con la puesta a punto, los temas que necesitas para arrancar tu día. Una que en un ratito vamos a desarrollar y va a tener más detalles, tiene que ver con las elecciones en Colombia, porque el candidato de la derecha, más derecha dentro de ese país, Abelardo de la Espriella, se va a enfrentar en segunda vuelta en balotaje con el candidato del actual oficialismo, es decir, contra el más cercano a Gustavo Petro, que se llama Iván Cepeda. Una jornada que estuvo muy marcada por denuncias, por cuestionamientos a lo que se llama ya el preconteo electoral, por la definición de los fiscales. Precisamente ya se empiezan a medir con duros discursos de cara a la segunda vuelta, que va a ser el día 21 de junio. Milei felicitó justamente a Abelardo de la Espriella tras estas elecciones. Dijo, refleja el anhelo de libertad del pueblo colombiano, porque se siente este abogado muy conocido en su país, pero que es un outsider dentro de la política colombiana, muy cercano a las ideas de Milei, y de hecho más de una vez ha jugado con la idea de una motosierra, inspirándose por supuesto en el líder argentino.
0: Y junio llega con aumentos en tarifas, en prepagas, en transporte público. En este caso, el boleto de colectivo en la ciudad de Buenos Aires va a subir un 4,6%, mientras que en provincia de Buenos Aires el boleto mínimo va a superar los 1.000 pesos.
2: Y hoy será un día importante, un día clave en cuanto a la investigación que se está siguiendo del caso más estremecedor de los últimos tiempos, el crimen de Agostina Vega, esta joven adolescente de 14 años. ¿Por qué es un día clave? Porque hoy se van a dar a conocer las conclusiones preliminares de la autopsia, los primeros datos de la autopsia del cuerpo de esta chiquita, y a partir de allí podría haber un cambio de carátula con el hasta ahora único acusado de este crimen, Claudio Bardeliana.
1: Te lo voy a contar enseguida, pero el gobierno quiere aprobar leyes claves en los próximos días e incluso durante el Mundial, donde pretende que, contrario de lo que decía toda la política tradicional de nuestro país, mantener abierto durante la Copa del Mundo. La política tradicional, sobre todo la oposición, venía diciendo no se va a legislar nada durante el Mundial, y el gobierno está tratando de imponer lo contrario, de que haya al menos un par de sesiones para aprobar temas relevantes, como por ejemplo el Super Rigi, pero mientras tanto vienen las negociaciones por la reforma electoral. En paralelo a eso, aprovecho y lo digo, esta podría ser la semana, finalmente, estamos a lunes primero de junio, en la que Manuel Adorni presente su declaración patrimonial actualizada. Hay mucha expectativa en la política argentina por esto.
0: 116.600 pesos extras es lo que pagaron los hogares argentinos con auto por el conflicto en Medio Oriente, que derivó en un incremento en el precio del petróleo. De todas maneras, recordemos que YPF tomó una medida respecto de mantener el precio del combustible estable ante esta volatilidad en el nivel internacional, que por supuesto después se terminó trasladando también a las petroleras privadas.
2: Paro en la línea C de Subte, así que si sos habitual utilizador de este medio de transporte, tenés que saber que el servicio se va a ver interrumpido de forma total debido a esta medida de fuerza gremial que se ha determinado a última hora. Fue anunciado anoche por Néstor Segovia, secretario general de la Asociación de Gremiales de Trabajadores de Subte y Premetro. Es el servicio que conecta las estaciones de Constitución y de Retiro y que no presta servicio por un reclamo vinculado a la presencia de asbesto en algunas de sus formaciones.
1: Todo lo que tenés que saber a esta hora de la mañana, siendo las 8 y 9, pasa por acá, por Infobae del Amanecer y por nuestra puesta a punto, pero tenemos más por delante para ustedes. Recién lo adelantábamos, Milei quiere entrar en modo mundial. ¿Qué significaría el modo mundial? Bueno, tratar precisamente que la agenda pase por otro lado mientras no dejan de mostrar proactividad política, destacar obviamente todas las buenas noticias que puedan llegar, pueden venir por el lado de la acumulación de reservas, de la actividad económica, de la inflación a la baja y sancionar leyes clave. Y eso es precisamente lo que te quiero contar, porque se ha tomado la decisión en las últimas horas, veremos si después la logran llevar a cabo, porque una cosa es la decisión y otra cosa después efectivizarla, de poder sesionar en los próximos días, previo al inicio de la Copa del Mundo, de la que faltan 10 jornadas, pero también durante el Mundial 2026. Recuerden que hay por lo menos dos proyectos prioritarios, pero muchísimos otros proyectos en danza en el Congreso, en sus dos cámaras, ¿no? Por supuesto, quizá la prioridad esencial para el gobierno es lo que se llama el Super Rigi, un nuevo régimen de incentivo a grandes inversiones que en este caso tiene un mínimo de $1,000 millones que hay que invertir para poder entrar, en este caso, sobre todo vinculados a negocios que hoy no existen en la República Argentina, como la tecnología vinculada a la inteligencia artificial. Y el otro proyecto prioritario es la derogación de las elecciones primarias, de las PASO, que el gobierno, yo acá lo vengo contando, viene transitando de una manera complicada porque no hay demasiados incentivos en la oposición para ayudarlos a esta idea de avanzar con la reforma política. Una reforma política que después lo vamos a estar desarrollando, acá lo venimos contando, que también incluye un punto muy cuestionado en las últimas horas, que tiene que ver con la posible eliminación de la obligatoriedad de los debates presidenciales, ¿no? Que están en, me parece, en línea han estado con buenas campañas políticas y que tanto han servido a la población y de hecho han generado mucha actividad en redes sociales y mucho rating cuando se produjeron. Cierro paréntesis, pero lo cuento. Aparte de otros proyectos que recuerden o tienen media sanción o acaban de ser proyectados, como la ley hojarasca, como la ley de etiquetado frontal que borraría lo hecho en el pasado, como una nueva ley contra la ludopatía que acá nosotros la desarrollamos también, trae controversias consigo. Pero básicamente esta es la gran novedad, el gobierno que quiere recuperar el control del volante y para eso precisamente ve en el Congreso una posible manera de hacerla. Nos informan de Casa Rosada que pese a numerosas invitaciones, Javier Milei no va a ir al Mundial 2026, veremos si esto cambia porque tiene justamente la posibilidad de hacerlo, pero sí va a ir a Estados Unidos durante el Mundial. ¿Escucharon bien? O sea, no iría a la Copa del Mundo, pero sí iría a Estados Unidos porque lo que nos cuentan cerca suyo es que viajaría una vez más a Washington para ver a, hoy podemos decir directamente, su aliado y amigo Donald Trump por la celebración de la independencia de Estados Unidos el 4 de julio. Va a estar en marcha todavía esa competencia y ojalá, por supuesto, la escaloneta todavía jugando, así que es lo que tenemos confirmado hasta acá, no al Mundial, sí a Estados Unidos, con una idea interrumpida o posiblemente interrumpida de recuperar el control de la agenda política por lo que pase, y así cierro con las derivaciones del caso Manuel Adorni, porque lo habíamos adelantado hace un rato, pero lo repito, dicen cerca de Manuel Adorni que ahora sí, que esta es la semana clave, que pese a que pasaron unos 90 días desde el inicio del escándalo allá por el 10 de marzo de 2026 y más de 20, creo que 25 lo digo de memoria, desde que Patricia Bullrich solicitó en cámara en un estudio de televisión, bueno, es momento de poner los papeles sobre la mesa, pese a todo eso, recién ahora, dicen hoy, mañana, pasado, esta semana, antes del Mundial, prometen, llegan los papeles de Adorni, entonces el gobierno dice, bueno, ahí nuestro proceso de recuperar el control de la agenda se va a ver interrumpido porque obvio que va a haber una carnicería mediática. Yo les cuento que si se tomó tanto tiempo el jefe de gabinete va a poder explicar sus números, pero que va a haber controversia, va a haber controversia. Y eso no va a cerrar la causa judicial que investiga presunto enriquecimiento ilícito. ¿Desde qué lugar de la contabilidad explicará Manuel Adorni sus números? Dicen de vuelta en su equipo que aparecería alguna inversión no declarada con respecto a criptomonedas y que quizás se acogería al régimen de inocencia fiscal para decir, bueno, ¿saben cuál fue mi error? Yo no soy corrupto, yo tenía dinero sin declarar, veremos si viene por ahí la explicación, pero aparentemente ahora sí entramos en un momento clave. En un rato, porque a mí me gusta siempre ser justo con la información, nosotros venimos monitoreando una encuesta muy importante de la encuestadora Atlas Intel de Capitales Internacionales, es brasilera, mide en toda América Latina y otros lugares del globo, y nosotros veníamos contando desde enero que los números de Milei están mal y que iban a la baja progresivamente, que enero, febrero, marzo, abril, ha tenido números muy malos. Bueno, hubo una pequeña, pero aunque pequeña, mejora al fin de los números de aprobación de Javier Milei y de algunos parámetros que de todas maneras marcan algunas luces rojas, así que en un ratito la vamos a estar actualizando para contar de qué número a qué número saltó la aprobación de Milei y cuáles son los desafíos que tiene por delante, sobre todo en materia económica. Dicho esto, vamos a seguir hablando de política, haciendo lo que nos gusta hacer siempre, que es recibir a dirigentes políticos de todos los colores. Realmente en estas horas hemos tenido justamente visitas muy variopintas, y está con nosotros un peronista que está tratando, lo voy a parafrasear, ahora me va a decir si estoy más o menos en lo correcto, pero está tratando de saltar las propias grietas del peronismo y traer una suerte de peronismo renovado que salte precisamente las diferencias internas. Dicen, un armado no en contra de nadie, sino a favor de que el peronismo algún día esté, veremos si pronto o más lejano en el tiempo, listo para volver a gobernar la República Argentina. Es Juan Manuel Olmos, muy importante dirigente de ese espacio político y presidente de la Auditoría General de la Nación. Juan Manuel, gracias por venir. ¿Cómo va?
3: Gracias por la presentación, sobre todo.
1: ¿Es así? ¿Sos ahí uno de los que está, lo digo en lunfardo, poniendo la cara quizás para tratar de renovar el peronismo y saltar las grietas que a veces tanto los aquejan?
3: Bueno, ojalá. Por eso te decía, gracias por la presentación, porque es muy pretencioso. Esa es la intención, pero a partir de abrir un debate. Yo creo que es necesario que discutamos juntos, entre todos los sectores del peronismo, cómo hacemos para pasar de ser oposición a ser vislumbrado como alternativa. Y creo que en eso hay que trabajar mucho, hay que hacer una autocrítica, hay que revisar posiciones que tuvimos en estos años, o percepciones que tenemos, que se fueron solidificando alrededor de una idea de que el peronismo no atiende el orden macroeconómico.
1: O sea, te referís sobre todo a esa parte, ¿no? Porque hay consideraciones quizás políticas y económicas,
3: sí,
1: pero coincido con vos que quizás...
3: que hay políticas, yo creo, hablo de orden, que es una palabra que el peronismo tiene que recuperar. Lo que pasa es que, ¿cuál es el sentido de nuestro orden? Cuando decimos orden macroeconómico, ¿a qué se refiere? Bueno, se refiere a tener ordenadas las cuentas, pero priorizar el trabajo como motor de la economía, el trabajo como como dinamizador de una economía que tiene que ser fuerte, una economía de mercado interno fuerte, porque si no, el problema que tenemos es social. Y además porque siempre el peronismo estuvo como eje central del trabajo.
1: Claro, pará, pongo una pausa.
3: Después,
1: ahí.
3: Después un orden político, sí, planteo yo, ¿no? Que es, sí, la definición de un programa y que ese programa sea validado en elecciones internas. Ojalá se mantengan las PASO. Recién decías que el gobierno está trabajando para eliminarlas. Y el Congreso es el que tiene la última palabra en esto, ¿no es cierto? Si alcanza las mayorías, hay que ver qué régimen electoral queda, porque hay una intención concreta del Poder Ejecutivo modificarlo.
1: Quiero desgranar las dos cuestiones que has abierto, lo económico y lo político. Voy a arrancar por lo económico, porque es verdad, tengo la misma sensación que vos, que prácticamente, lo voy a exagerar, pero parás a cualquier persona y decís, el peronismo machea con el superávit fiscal, y en general, más allá de la anécdota por ahí o del gobierno de Néstor Kirchner, yo creo que hoy un argentino cualquiera te dice, no, el peronismo gasta y no cuida las cuentas macroeconómicas. ¿Vos crees que hay espacio para ese orden y cómo lo lograría un peronismo que pretenda gobernar?
3: Claro, pero no es un tema menor, no es una anécdota en el tiempo.
1: No, claro.
3: Porque en los últimos 80 años de historia económica, el periodo más largo de superávit fiscal y comercial fue 2003, 2004, 2005, 2006, 2007, 2008. O sea, no es que fueron un año de casualidad, digamos. Si uno ve el cuadro, digamos, de superávit, de las cuentas fiscales, en realidad, ¿no? Porque el cuadro también muestra el déficit fiscal. A ver, nosotros lo que estamos planteando es que hay que recuperar dentro de nuestro programa como una condición técnica necesaria, no como una cuestión ideológica. Termina discutiéndose como si fueran posiciones ideológicas. Y creo que ahí está el parte del problema, digamos, asumir que se puede, digamos, desarrollar una política económica con desorden fiscal o con financiamiento que después vemos cuál es pero primero aplicamos las políticas distributivas. Eso va de la mano. Claro. Se crece y se distribuye, se crece y se distribuye.
1: Pasa que el peronismo se hizo la fama como que no cuidaba el gasto en los últimos años, me da la sensación.
3: Bueno, en realidad tuvimos una situación muy compleja en el 2019, que a meses de comenzar empezó la pandemia. Y la pandemia, todos los países la tuvieron que afrontar recurriendo a endeudamiento, ahorro. En nuestro caso fue emisión monetaria, porque Macri no nos había dejado ni ahorro, o sea, no había fondos suficientes para utilizar dentro de lo que son las reservas. Y además, teníamos un nivel de endeudamiento, había en 4 años hecho un endeudamiento récord, que es el mayor problema económico que arrastran las últimas 3 décadas en la Argentina. Entonces, por supuesto que fue una relación compleja, a eso le sumamos la invasión de Rusia a Ucrania, que modificó los precios de la energía. Nosotros estábamos con un nivel de importación de energía absoluto. ¿Qué hicimos para el mediano y largo plazo? El gasoducto Néstor Kirchner, que nosotros le pusimos Néstor Kirchner, y que vino Milei y le cambió el nombre, le puso Perito Moreno. Viste que él cambia los nombres de las cosas, mucho no hace. Obra pública no hace, infraestructuras no hace, pero bueno, ese es un grave problema también de esta época y de este programa económico, la falta de inversión pública. Entonces, sí, a eso se le suma el último año, ¿no es cierto? El 2023 con una sequía absoluta, o sea, lo que importábamos estaba los precios por las nubes y lo que exportábamos habíamos quedado sin producto y entonces nos faltaron dólares, 22 mil millones de dólares faltaron de la comparado con el siguiente año en términos de cosecha. Esto hizo que se generara una situación económica muy compleja, donde lejos de hacer un ajuste, mantuvimos los niveles, digamos, de gasto en términos de sostener una economía que no queríamos que se enfríe. Ahora, esto obviamente generó inflación, y esa inflación es un sello que nos ha quedado en función del desorden. Esto que vos decías, claro, queda la sensación de, bueno, eso hay que explicarlo, qué es lo que pasó. Pero fundamentalmente hay que explicar cómo no va a volver a suceder, porque esas situaciones extraordinarias no van a estar, pero además porque vamos a tener un compromiso con un orden macroeconómico. Eso es lo que yo quiero que esté en el programa, que se debata dentro del peronismo, porque, vuelvo a decir, para ser percibido como alternativa, para que una parte de la sociedad vuelva a confiar en el peronismo, es necesario tener en claro, que la gente tenga en claro lo que está votando y cómo va a ser el futuro de la economía con un gobierno peronista.
1: Te lo pregunto directamente, este armado y este tratar de reconstruir al peronismo con algunas ideas que quizás se habían perdido en el horizonte, ¿es a favor o en contra de alguien?
3: No es en contra de nadie. Por eso nosotros planteamos discutir mucho de ideas, poco de las cosas, nada de las personas. Nosotros
1: a ver, ¿cómo es?
3: Esa es una frase en realidad.
1: Sí,
3: de Perón,
1: sí, pero para que, dice, que no pase de largo.
3: Es necesario discutir mucho de las ideas.
1: Bien.
3: Poco de las cosas, nada de las personas.
1: Okay.
3: O sea, no personalizarlos.
1: Estaba, invertían los últimos años esa ecuación, parecía. Se hablaba mucho de las personas.
3: No. Y sigue estando, ¿no? Si vemos la discusión de la interna, sobre todo la provincia de Buenos Aires.
1: Sí.
3: Y, a ver, y también hay una voz del peronismo del interior que tiene que ser atendida. No solamente que hablen esos dirigentes, sino la agenda productiva, la agenda del interior. Hay que volver a conectar al peronismo con la agenda productiva del interior del país.
1: Pero digo, esto no es más concretamente en contra, por ejemplo, de Cristina Fernández de Kirchner o a favor de Axel Kicillof o viceversa.
3: Absolutamente no es en contra de ningún compañero. Queremos discutir las ideas y saber cuáles son las ideas que esos compañeros quieren llevar como programa económico.
1: Okay.
3: Porque, vos lo decías, también hay una cuestión política a debatir y un orden político. En el 2019 establecimos un orden, ¿no? El Frente de Todos fue un orden que salió mal, un orden político que salió mal, ¿no? La idea de quien estaba a cargo del Poder Ejecutivo, o sea, quien estaba en la presidencia tenía menos poder que quien estaba en la vicepresidencia. Y eso... Esa propuesta, digamos, de gobierno no salió bien. Esa experiencia no salió bien.
1: Me agarro de eso para hacerte una pregunta que ahí sí se va metiendo de a poco en lo político. ¿Crees que en el peronismo, en tu sector, la idea del dedo de elegir un candidato, una sola persona y que lo designe, se terminó?
3: Yo creo que está en cuestionamiento,
1: claramente.
3: Y además le va a venir muy bien al que sea el candidato. Y si gana el próximo presidente tenga legitimado con los votos su espacio, digamos, su lugar de representación.
1: O sea, ¿no te ves?
3: Yo creo que es necesario, perdón.
1: Claro.
3: No solamente creo que está en debate, creo que es necesario que se legitime electoralmente en una PASO el candidato que vaya a ser. Okay. Que hoy no está sirviendo, no es un buen método el acuerdo. O el señalamiento. Me parece que no es el mejor método. Porque los momentos.
1: O sea, los dos extremos no. Ni
3: los
1: sos
3: momentos
1: vos,
3: de conducción.
1: Ni nos ponemos todos de acuerdo.
3: Los momentos de conducción en el peronismo fueron a partir de una legitimidad electoral.
1: Ah, mira.
3: A partir de una interna, como fue la de Menem Cafiero, o a partir de una elección donde Cristina dobla en votos a Chiche Duhalde. Estamos hablando, haciendo historia, ¿no? Pero fue 2005. A partir de ahí, toda la discusión en el peronismo interna no existió más, o por lo menos fue absolutamente menor. ¿Por qué? Porque fue acompañado por los votos. O sea, la legitimación del candidato hoy creo que es absolutamente necesaria.
1: Que el dedo no, me quedó claro. Ahora, esto de, por ejemplo, un candidato
3: no
1: de unidad.
3: No en términos de dedo.
1: No, está bien.
3: Lo planteo en términos de legitimación.
1: Sí, perfecto.
3: Creo que en algún momento la legitimación de quien concentraba la conducción política del espacio, la mayor representación electoral, ha servido. Incluso ha servido para ganar. El 2019 fue así. Pero no ha servido para gobernar. Entonces,
1: claro,
3: lo que nosotros, si queremos ser alternativa, tenemos que plantear un orden político que tiene que ser a partir de una legitimación en una interna y un programa que contemple el orden económico.
1: Y quería ir a la segunda parte de tu sentencia anterior. Tampoco juntarse 50 personas o 20 o 10 y generar un candidato de consenso. Vos lo que decís es, enfréntense, en el buen sentido de la palabra, en una primaria y que gane el mejor, que gane el más popular.
3: Nosotros lo que estamos planteando es, discutamos el programa. Es necesario. Es necesario discutir cómo vamos a gobernar, qué es lo que vamos a hacer, cuáles son los problemas de la Argentina, cómo los vamos a encarar, cuál es nuestro proyecto. Y eso tiene que estar legitimado. Si después de un debate amplio todos estamos de acuerdo en ir para un mismo lado con un mismo candidato, bueno, puede ser un método, pero a mí me parece, como están dadas las cosas, lo mejor sería que ese debate se dedicara a la sociedad y que sea los ciudadanos los que voten en una PASO.
0: Bien. Ahora, hasta el momento, por lo menos por lo que venimos escuchando de nuestros entrevistados, del orden del peronismo, no hay una definición respecto de cómo se llegaría al orden de las cuentas públicas y de qué manera se aplicaría entonces una distribución directa a la que aplica el gobierno de Javier Milei. Es decir, el peronismo hoy por hoy dice, sí, hay que tener las cuentas públicas en orden, es importante no tener déficit, pero no explica de qué manera podría llegar a ese objetivo.
3: Creciendo, como se hizo en el 2003, 2004, 2005, vuelvo a decir, o sea, lo repito como un mantra, tenemos 6 años de que se pudo hacer y que eso se hace cuidando fundamentalmente el trabajo argentino, recreando el mercado interno, teniendo inversión pública. O sea, no, yo no digo que endeudarse sea un problema. Endeudarse para hacer timba financiera, como se hizo en el gobierno de Macri, termina como terminó. Tomar líneas de financiamiento. Hoy se están tomando líneas de financiamiento con los organismos multilaterales, Banco Mundial, BID, CAF, para financiar las cuentas públicas, para financiar bonos, para reestructurar bonos. Si esos fondos se utilizan para hacer rutas, para crear infraestructura, eso también dinamiza el mercado interno. Y fundamentalmente también no hacer esta apertura indiscriminada que se hizo de importaciones. Y además se está dependiendo de la economía de, alguien definió la cordillera, ¿no? Economía de gas, petróleo y minería, que es muy importante para salir de un esquema de restricción externa, porque las exportaciones de commodities nos traen los dólares suficientes que reclama nuestra economía o que necesita nuestra economía para funcionar, que muchas veces ha sido esas las crisis, ¿no? Quedarse sin divisas, quedarse sin dólares, me parece que es positivo y que lo tenemos que mantener y que promocionar. A ver, Vaca Muerta, el desarrollo del acuerdo con Chevron, todo eso lo hizo el gobierno de Cristina, lo hizo Cristina Fernández de Kirchner.
0: Ahora, entonces, partiendo,
3: es que no hay ejemplos de nuestros que no nos preocupemos, lo dije recién, la construcción del gasoducto para poder tener superávit, el superávit energético que hoy contamos. Entonces, no es que no hicimos las cosas, hicimos otras, que también hoy hay que reversionar, hay que explicar y hay que cambiar en nuestro programa de gobierno.
0: Ahora, siguiendo entonces esa línea, para intentar entender cuál sería la propuesta, ¿no? Sería crecimiento y ahí podrías tener entonces
3: mayor recaudación,
0: los ingresos.
3: A partir de una mayor recaudación, un mayor dinamismo en la economía.
0: Bien. Y vinculado con el crecimiento que decías, ¿por dónde empezarían, de qué manera empezaría a traccionar a la economía, más allá de estos sectores que vos mencionabas, justamente energía, por ejemplo, que vienen funcionando muy bien? ¿Cómo se reactivaría
3: lo que
0: para lograr
3: es que,
0: ese crecimiento?
3: Mirá, energía y minería y el sistema financiero, o sea, lo que se llama intermediación financiera, que son la actividad de los bancos, explican el 10% del empleo privado argentino. O sea, que crezcan esos sectores y que caiga la industria, la construcción y el comercio, que explica más del 50% del empleo privado, vas a tener una economía absolutamente desigual. Y es lo que promociona el gobierno en detrimento del mercado interno. Yo lo que creo es que precisamente una economía, digamos, de un programa peronista tiene que contemplar el desarrollo del mercado interno de una manera superlativa, porque eso es lo que explica el dinamismo. Por eso hoy estamos viendo una disociación tan grande entre lo que es la economía financiera, si querés, y la economía real.
0: No, totalmente, pero
3: la
0: por
3: economía,
0: eso te...
3: La economía del bolsillo, la economía de las familias, ¿no? Esta cosa de el endeudamiento intrafamiliar.
0: Por eso te preguntaba.
3: O sea, ni siquiera, porque no es que se prestan entre los miembros de las familias. No, ya no, se recurrieron a los bancos, a las financieras, bueno, no quiero decir marcas, pero a sistemas de financiamiento...
2: ¿Qué es el manotazo ahogado?
3: Que es, claro, primero te comes el ahorro, si lo tenés. Después

0: medidas se tendrían que tomar para que eso pudiera reactivarse?
1: Bueno, por empezar, no destrozar el mercado interno. El entramado pymes se está destruyendo. La apertura indiscriminada de importaciones, porque vos, el problema es mirar, en lugar de tener como eje el trabajo, se tiene al consumidor, ¿no es cierto? En una visión que tiene este gobierno, se mira a las personas como meros consumidores. El problema es que cuando vos mirás solamente a las personas como consumidores y no como actores sociales de la economía, como actores económicos, a partir de su trabajo, vos lo que haces es, bueno, voy a abaratar los productos a un nivel absoluto, voy a retrasar el tipo de cambio, voy a hacer un montón de cosas, digamos, que tienen que ver con que me cierren las cuentas y con un esquema económico determinado. ¿Eso qué provoca? Y bueno, que la gente se quede sin laburo. Y si se queda sin laburo y el comerciante no vende y se cierran los comercios, el pequeño, el mediano y quienes abastecían esos comercios, lo que te estás quedando es sin la capacidad de ingreso suficiente como para sostener ese mercado interno.
2: Pensando un poco en lo que es Cava, lo que es el PJ Porteño, ¿considerás que es Leandro Santoro el mejor candidato que representa hoy por hoy el progresismo en la Argentina?
1: Sí. Bueno, en la Ciudad de Buenos Aires.
2: Sí.
1: Yo creo que sí, que es un... Leandro, venimos trabajando con él hace un par de años. Él está absolutamente comprometido con la ciudad. Y creo que sí, que es el... De nuestra fuerza, es el quien mejor representa nuestro espacio y que tiene una capacidad de diálogo con los vecinos. En este momento está presentando precisamente un proyecto para que sea el Banco Ciudad quien financie las deudas de tarjeta de crédito a una tasa razonable. Porque parte del problema de las personas que están endeudadas, de los ciudadanos que están endeudados, es que las tasas son exorbitantes. Y eso les come el disponible, porque le tienen que destinar a pagar y a refinanciar esas deudas permanentemente. Él está presentando un proyecto en ese sentido para que se puedan canjear esas deudas a tasas exorbitantes, a una tasa absolutamente razonable, que se tiene que hacer con las utilidades del banco. No es que hay que afectar los recursos ni emitir deuda para eso, sino con la propia salud financiera del Banco Ciudad. Eso te habla de una persona, de un candidato, de un dirigente que está conectado con los problemas reales. Y eso es lo que está trabajando Leandro, ¿no?
2: Y es...
1: que aparte es el claro opositor hoy, la voz más importante de nuestro espacio como opositor al gobierno de Milei y al gobierno de Jorge Macri. Y eso es lo que vamos a enfrentar. Vamos a tener un gobierno local, ¿sí?, defendido en la candidatura de Jorge Macri, un gobierno nacional que va a querer ir por la Ciudad de Buenos Aires, o sea, hacer como fue Adorni, el candidato, el último candidato y candidato a jefe de gobierno, se insinuaba, que era Manuel Adorni, y nuestro espacio. Esos son los tres espacios que van a competir
2: en
1: la próxima elección.
2: ¿Es alocado pensar una unión con el espacio de Lustó?
1: No, yo no descarto ninguna alianza para poder tener un proyecto, pero vuelvo a decir, discutamos qué ciudad queremos, nos ponemos de acuerdo con el programa para la Ciudad de Buenos Aires y ahí podemos ampliar nuestro espacio.
2: ¿Hasta con la Reta?
1: Sí, yo no tengo ninguna... Yo sé que hay algunos que lo ven y lo critican o piensan... Yo no excluyo a nadie que quiera estar claramente, digamos, con un proyecto alternativo al de Jorge Macri y al de La Libertad Avanza, que además en los últimos tiempos Macri se está esforzando de una manera... desde el marketing, pero también desde acciones que tienen que ver con tener el discurso de La Libertad Avanza, ¿no?
3: Es Juan Manuel Olmos con nosotros, soy el presidente justamente de la Auditoría General de la Nación, pero un peronista que quiere reconstruir el peronismo. Hasta acá las preguntas fáciles, fueron. Ahora van las difíciles.
1: Ah, bueno, ya
3: preparado?
1: Se me iba,
3: El otro día, Juan Grabois pidió el indulto a Cristina Fernández de Kirchner y dijo que cualquier presidente peronista debería llevarlo adelante. ¿Qué pensás de ese tema? ¿Hay que indultar a Cristina si hubiera un peronista presidente? Mira, ¿y hay que hacer campaña con eso?
1: Hay dirigentes que lo plantean, hay dirigentes que no lo plantean. Yo prefiero discutir en términos de Cristina inocente, digamos. Yo creo que Cristina es inocente, esa es mi percepción. Pero además, lo que a mí me parezca, o lo que le parezca a Juan, o lo que le parezca a un montón de argentinos que creen lo contrario, es una construcción que no se hizo desde lo jurídico. Y yo lo que creo es que la salud institucional de la Argentina necesita que una expresidenta que fue elegida dos veces en primera vuelta

0: y una tercera vez como vicepresidenta, en primera vuelta también, necesita tener las garantías del debido proceso penal como cualquier ciudadano tiene que tenerla.
1: No se cumplieron porque digo, está condenada por corrupción.
0: Ella tiene una condena que nosotros interpretamos, pero no nosotros interpretamos. Te puedo discutir que es una condena política. Y además es una condena electoral, porque lo más importante de esa condena no es tanto la detención domiciliaria, sino lo que se llama la accesoria, que es la inhabilitación perpetua a presentarse a cargos electivos. Una sentencia que salió una semana antes de inscribir las listas en la provincia de Buenos Aires, cargos para el que Cristina había anunciado que se iba a presentar.
1: Ahora, entonces,
0: yo lo que planteo,
1: la inocencia de Cristina según tu mirada, pero eso, no me estás diciendo
0: lo que hay que generar las condiciones.
1: Este debate por el indulto.
0: Yo creo que hay que generar las condiciones institucionales para que se dé la discusión sobre la inocencia de Cristina y que para eso tiene que tener las garantías del debido proceso. Yo creo que tiene que haber una solución jurídica y no una solución política. El indulto es una solución política que tendrá que tomar el próximo presidente. Digamos, no la tengo que definir yo. Vos preguntaste, para no esquivarle a la pregunta, vos preguntaste si eso tiene que ser parte del debate. No, yo creo que eso es una condición política que tiene que tener el peronismo de hacerse cargo de esa situación. Ahora, eso no es un programa de gobierno. El programa de gobierno tiene que ser cómo vamos a sacar a los argentinos de esta situación en que la metió Milei, que cada día vive peor. Digamos, concretamente el programa tiene que ser de las soluciones que ofrece el peronismo como alternativa a este modelo.
1: Y la segunda, muy cortita, ahí sí te pido brevedad. Cuando vos ves a algunos sectores de tu espacio pelearse tan a viva voz, a veces más, a veces menos, pienso Axel Kicillof y la Cámpora y viceversa, ¿qué sentís y qué les dirías si te están escuchando por ahí sus principales dirigentes?
0: No, yo tengo mucho respeto por el resto de mis compañeros y que den las discusiones que crean necesarias dar.
1: ¿Públicas?
0: En el momento que... Bueno, siempre es mejor darlas en ámbitos internos. Pero por eso vuelvo a las ideas y nada de las personas. Si discutimos ideas, se pueden llevar adelante. Si discutimos modelos de país, políticas públicas, cómo se gobernaría, bueno, ahí me parece que está la solución del problema. Si vamos a discutir desde lo personal, y entonces sí, no vamos a tener ninguna chance en el 2027.
1: Bien. Interesante charla, lo dice Juan Manuel Olmos, aquí Agenda Abierta, charlando como muchos dirigentes de la República Argentina con nosotros, en este caso sobre su sector político, sobre el peronismo, y obviamente también la Argentina que estamos transitando en este momento. Juan Manuel, gracias por madrugar y por venir, ¿eh?
0: No, gracias por invitarme.
1: Un placer, que te hemos insistido bastante.
0: Sí, aparte de noche.
1: Claro, exacto.
0: Salí de casa, que vivo en San Telmo,
1: Eso es lo que pasa
0: de noche.
1: En junio en la República Argentina y en el AMBA, totalmente. Sí, ahora sí ya amaneció, pero es verdad lo que dice Juan Manuel Olmos, que hasta hace un ratito lo decíamos, era de noche.
2: Igual en verano también, ¿eh?
1: No, totalmente.
0: No, arranca muy temprano.
2: Claro.
1: Pero bueno, me acuerdo ahí en febrero, ya 5:00, 6:00, yo ya veía un poquito de luz. Sí, sí, sí.
2: ¿5:30?
1: Sí.
2: Yo tengo un recuerdo de siempre.
1: O sea, a las 6:05 seguro ya era.
2: Ya estaba
1: de día. No, acá es dramático. Hoy arrancamos a las 7:00 en oscuridad. Total.
0: Bueno,
1: gracias nuevamente.
0: Gracias a ustedes,
1: claro. Vamos a volver a un tema al que obviamente estamos regresando seguido, que es el Mundial 2026. Te contábamos que la escaloneta ya está allá en Kansas, en Estados Unidos. Te contamos que faltan 10 para el Mundial y 15 para el debut de la selección argentina. Pero también te queremos contar alguna historia relevante.
2: José Manuel López, el Flaco López, ese futbolista, ese delantero que se metió dentro de la lista de los 26 elegidos por Lionel Scaloni. Su vida, su pasado, su esfuerzo, su lucha. El Flaco López pasó de jugar torneos regionales con Tres Arroyos a convertirse en nuevo delantero en este próximo Mundial. ¿Por qué digo nuevo? Porque había sido convocado, pero su nombre estaba en dudas. Así como están escuchando, hace un puñado nada más de años estaba disputando un torneo regional porque no tenía lugar en Lanús y hoy es jugador de la escaloneta. Tiene 25 años, nada más que 25 años, y para hacer un repaso de su vida nos tenemos que dirigir rápidamente a Corrientes, a un pueblo llamado San Lorenzo, 75 kilómetros de la capital, de tan solo 3.000 habitantes. La mamá ama de casa toda su vida y el padre trabajador en buques pesqueros. Él empieza a jugar al fútbol, lo hizo en el Progreso, así se llamaba el club de su ciudad, después se trasladó a Atlético Saladas, hizo inferiores en Independiente porque en una prueba terminó quedando y desde muy chiquitito se mudó a Avellaneda, pero sufrió una lesión importante en su cadera que le impidió avanzar, y tras varios años en Independiente le dijeron: Flaco, acá no tenés lugar. ¿Qué es lo que hizo? Logró entrar en Lanús, en el equipo granate. Pero claro, siempre estaba detrás de figuras tan importantes como la del Pepe San, curiosamente también correntino. No tenía espacio, no tenía lugar. Le dijeron, mirá, anda a algún lugar para poder ganar minutos, para poder hacerte bien desde abajo, porque acá por ahora no tenés chances. Y así es como recaló en este club regional amateur de Tres Arroyos. Se cansó de hacer goles y de llamar la atención de todos los que se acercaban a ver al equipo, pero a verlo puntualmente al Flaco López. Un centrodelantero que además ha jugado de extremo, habilidoso con sus pies, pese a su cuerpo y a esa altura de 1,90 m. Desde allí, desde ese torneo regional, para que se den una idea, estamos hablando de una liga amateur. Y esto hace 4 años. No mucho más que 4 años. Vuelve a Lanús, empieza a tener posibilidades y la rompe, a tal punto que con un puñado de partidos y muchos goles es observado y mirado por muchos clubes. Pasa al Palmeiras, donde de el principio hasta esta continuidad que tiene en el club, no solamente que se convirtió en un gran goleador, sino en un gran asistidor. Es un delantero completo. La rompió, por ejemplo, en la serie frente a River, y eso llamó la atención, por supuesto, de Scaloni, que lo venía siguiendo con muchísima atención. Esta es la historia del Flaco López, una lesión que casi que lo margina de la actividad futbolística, porque esa lesión lo tuvo un año fuera de las canchas. Se reconvirtió, luchó para ser hoy el delantero que es. En alguna de las declaraciones, él siempre expresa lo consciente de lo que es su trabajo, de lo que es su carrera, de la relación que hay entre su situación y ni más ni menos que la de sus amigos. ¿Por qué? Porque en alguna nota lo que dijo es, lo que yo gano en un mes es lo que gana un amigo mío en todo el año, y eso es raro. A mí lo que me pasa es que digo, qué loco, juego al fútbol, hago lo que me gusta y encima me pagan. Esto, entre otras cuestiones, esa sencillez, ese saber de dónde viene y esa lucha es lo que genera mucho, mucho apego por parte de los fanáticos de la selección y obviamente del Palmeiras. En el medio del partido, los otros días, él se entera que la lista se oficializaba y que iba a estar dentro de los 26 convocados. Ojalá que para el Flaco López este sea un gran paso lleno de goles también con la Celestiblanca.
1: Vamos, Flaco querido, linda historia que traemos en este modo mundial de Infobae al amanecer, cuando falta nada justamente para que empiece la Copa del Mundo. Recuerden que en el AMBA, a las 8:45, está frío, razonablemente frío para ser primero de junio, pero con una amplitud térmica muy chiquita, ¿no? Estamos en 12 grados y vamos a ir hasta los 15 máximo, con cielo algo nublado todo el día y sin probabilidad de lluvias. Esto lo ha corregido el Servicio Meteorológico Nacional. Les contamos si recién se suman a YouTube o a FM 97.1, porque decía ese servicio el viernes pasado que hoy llovía. Bueno, finalmente parece no va a llover. Y tampoco llovería a lo largo de toda la semana, pero como el pronóstico no es estrictamente la ciencia exacta, te lo vamos a ir actualizando día a día. Sí, recuerden que hay un conflicto grande en la línea C de subte que no funciona entre Retiro y Constitución, lo cual obviamente complica la mañana, sobre todo para los que usan el metro porteño. Nos quedan poquitos minutos, los vamos a aprovechar y nos vamos a meter con una pregunta que yo les vengo contando desde bien temprano que queríamos poner sobre la mesa. ¿Mejora la imagen de Javier Milei o solo dejó de caer? Atención, porque se actualizó una encuesta clave que nosotros seguimos porque es la de Atlas Intel, de Capitales Internacionales, muy prestigiosa en lo suyo y que ha tenido muy buenos aciertos tanto en las elecciones 2023 como en las elecciones 2025. Esto es lo importante. Acaba de salir la actualización de esa encuesta que pregunta la aprobación de Javier Milei, y si bien el número sigue siendo malo, lo cierto es que ha bajado casi 5 puntos la imagen negativa del presidente argentino, que queda, según la última actualización, la de mayo de 2026, en 58,3 de imagen o de aprobación negativa, y 39,9, casi 40 de visión positiva. Realmente, con todos los problemas que hay en la República Argentina y con un gobierno que, como le pasa a cualquier gestión, ya pasada la mitad de su periodo, sufre un lógico desgaste, no es nada despreciable este número, y lo quiero dejar asentado, como también hemos contado en meses pasados, que la situación era dramática. De vuelta, para ser justos, no son números espectaculares tener casi 60% de desaprobación, pero también hay un 40% de aprobación y un número que ha mejorado de un mes a otro. Por eso nos preguntamos si este será un nuevo piso o un trampolín por el cual Javier Milei y su gestión empieza a mejorar. Y les compartía acá también en pantalla, y se los voy a contar a los que están en radio, la línea temporal de la aprobación y la desaprobación, para que ustedes vean, es la línea roja que viene a continuación, cómo va la evolución, donde ha tenido muy buena imagen Javier Milei en algún periodo, precisamente llegando a 45% de aprobación, 47% de aprobación también, y cómo precisamente después la desaprobación ha crecido mucho en el evolutivo histórico. Otra situación que mejora, pero sigue con números complicados. Le preguntan a la gente en esta encuesta nacional, ¿cómo evaluás la situación económica de Argentina, del mercado del trabajo y de tu familia en este momento, hoy en día? Y fíjense que los números, si bien han tenido una mejora, seguimos, por ejemplo, con un 62% de la población que dice que la economía de Argentina está transitando un mal momento, o un 69% de la República Argentina que dice que el mercado del trabajo está pasando un mal momento. Estos números, de todas maneras, mejoraron también. Poquito, pero mejoraron, lo cual hace entusiasmar al gobierno de que estemos entrando a un piso. Esto sobre hoy, pero también queremos mirar el mañana. Entonces le preguntan a las personas en Atlas Intel, ¿cómo evaluás la situación económica de Argentina, del mercado del trabajo y de tu familia de aquí a 6 meses, ya no en este momento? Y fíjense estos números que marcan que hay un 53% de la gente que evalúa negativamente la economía argentina a futuro, un 55% de la gente que evalúa el mercado del trabajo negativamente a futuro, y un 41% de la gente que evalúa negativamente la situación de su familia a futuro. De vuelta, con alguna leve mejora, leve pero mejora al fin en este contexto. Y una más que tengo como bonus, porque me interesa seguir la evolución de esta situación. ¿Cuáles son los principales problemas para la Argentina en la actualidad? Consulta Atlas Intel. Y miren qué mensaje importante para toda la política, pero particularmente para el oficialismo, en el medio de algunos escándalos que ha tenido que sufrir y que por supuesto están en investigación por la justicia. El puesto número uno de los problemas más importantes en esta encuesta que tiene en esta parte un pedido espontáneo, es decir, no le dan opciones a la gente, sino que lo declara, dice que la corrupción es el principal problema de nuestro país, con 50,9% de la gente que dice eso me aqueja, y me aqueja y mucho, por supuesto, y es lógico, seguido muy de cerca por todo el compendio de la agenda económica, porque le preocupa al 42% de la gente el desempleo, porque le preocupa al 31% de la gente los altos precios y la inflación, porque le preocupa casi al 30% de la gente la situación económica, y después hay otros temas. Por supuesto, cuando uno suma todo eso, está claro que la agenda económica siempre es lo más importante, pero atención con la agenda institucional, porque buena parte de la población dice la corrupción es un drama en este momento. Números actualizados de una encuesta que, si ustedes nos siguen desde febrero, yo siempre la traigo por lo prestigiosa que es, y de vuelta porque ha dicho con mucha precisión va a ser Javier Milei presidente de la República Argentina, cuando las encuestas decían honestamente todo lo contrario. Por eso nosotros acá no traemos nada de lo electoral, sino simplemente de percepciones, que es lo que dicen la enorme mayoría, todas las encuestas de la República Argentina, de la foto actual, y no traemos nada de imágenes, de intención de voto y demás, porque además falta una eternidad para octubre de 2027, pero siendo justos, esto lo actualizamos mes a mes y lo vamos a seguir haciendo. Hubo una mejora importante en algunos de los indicadores, en otros una mejora menos importante, más pequeña, pero mejora al fin, y la queríamos poner acá sobre la mesa con esta pregunta que no tiene respuesta, obviamente, hasta acá, ¿no? Que es un piso, o es el trampolín, insisto, con esta situación de Milei, a partir del cual empieza a reconstruir justamente su aprobación presidencial. Veremos qué sucede y lo vamos a estar siguiendo de cerca desde ya. Pero bueno, nada, te sumo también como especialista económica, será para muchos el devenir de la economía el que explique también el devenir de Milei en los próximos meses, ¿no?
3: Totalmente, y me imagino que el equipo económico está poniendo todas las fichas para la segunda etapa del año, para la que está esperando una reactivación en el consumo y una mejora en salarios. Hace algunos días nada más comentábamos de lo que había ocurrido durante la campaña de precios virtuales con descuentos, beneficios, y se veía que algunos electrodomésticos estaban operando por encima del nivel general como televisores con la época del Mundial, ¿no? La pregunta que están haciendo del sector empresarial es ¿qué va a pasar después de ese pico que tuvimos en las últimas semanas? Es decir, en el sector privado la pregunta subyacente es ¿qué tan sostenible va a ser la mejora que tuvieron en algunos sectores si los salarios no se terminan de recomponer, ¿no? Y ahí también están mirando muy de cerca lo que va a ocurrir otros rubros como supermercados, mayoristas, comercio minorista, que vienen mostrando señales mixtas. Y de hecho, en el último informe respecto de, por ejemplo, lo que ocurrió con compraventas de propiedades, las hipotecas bajaron, que era otro sector que venía mostrando muy buenos resultados. Entonces, la pregunta es ¿qué va a ocurrir durante el segundo semestre? Porque si ahora está mostrando quizás la imagen del presidente que pueda llegar a dejar de caer, la pregunta es, bueno, si se va a poder recuperar, teniendo en cuenta cómo va el rumbo de la economía, porque parecería estar muy alineado.
1: Sí,
3: ¿no?
1: Lo que le importaba, porque yo esta encuesta sé que la recibió el gobierno argentino y por ende he preguntado a algunas de las personas que rodean a Javier Milei y lo que me decían, que tiene sensatez, es lo que más nos importaba es que dejara de caer, ¿no? Porque claro, yo desde inicio de año que vengo precisamente diciendo, bueno, mes a mes, hay un par de puntos que siempre termina bajando Javier Milei y parecía no encontrar un piso. De hecho, llegamos a 63% de imagen negativa, de aprobación negativa, de visión negativa sobre la actualidad y sobre la gestión. Y bueno, al menos una baja de 4 puntos, si bien no es un desahogo tremendo, marca que al menos no vivieron otro mes de números tan en rojo.
2: Y ahí es como muy, muy coyuntural, ¿no?
3: Y cambia día a día. Y
1: sí, sí, por eso fue esa mezcla.
3: Y ahí va a ser clave lo que ocurra también con la inflación que hablábamos, ¿no? Si se termina de desacelerar después de un pico en el inicio de año. Algo que también está vinculado con la opinión pública. Cuando ves que la inflación empieza a acelerar, ahí vuelve a crecer entonces la preocupación. Clave eso para el rumbo de la economía.
1: Sí, sí, absolutamente. Saben que hay algún encuestador que cuando da algunas charlas privadas suele hablar de una relación tóxica de Javier Milei con la sociedad, porque a diferencia de otros gobiernos donde una vez que empezó a caer la imagen no la levantaron más, por ejemplo, le pasó a Alberto Fernández, por ejemplo, le pasó a Mauricio Macri. En este caso, Javier Milei está teniendo una extraña habilidad, pero habilidad al fin, de bajar mucho y poder subir mucho, bajar mucho y subir. Y ustedes ven después esas ondas que tenía esta encuesta muy prestigiosa de Atlas Intel. Marca que no necesariamente cuando está en el piso no se puede levantar, a diferencia de otros gobernantes, y viceversa. También puede estar arriba y caer muy abajo. Me asusté, vi 8.54 y dije, son las 20.54, yo me desmayé y de repente es de noche porque giro y está el gran Gonzalo Asís con nosotros.
4: ¿Cómo anda, ¿cómo che, le va? Qué lindo, qué bien? Bueno estar acá.
1: Mira, te digo, si me apurás, nos conocemos de toda la vida, pero si me apurás, no sé si es el único y primer aire que hacemos juntos.
4: Sí, con todos.
1: Porque vos laburaste en TN toda la vida, yo laburé en Telefe toda la vida y no podíamos compartir pantalla.
4: Toda la vida en el mismo lugar.
1: Sí.
4: Es como que ahora de repente estamos.
1: Pero digo, hemos compartido vida, rosca, sí, recitales, claro que sí, salidas, viajes y demás.
4: Exactamente.
1: Pero creo que es la primera vez que interactuamos al aire.
4: Sí, con Lu también, con Mel también. Sí. La verdad que.
2: Aparte, vos siempre fuiste un hombre nocturno.
4: Exactamente.
1: Sí.
4: Y lo sigo siendo. Sí. Es que viste que hay una cosa, una premisa, como que medio que la política pasa mucho por la noche en la República Argentina.
2: Sí.
4: Que algún
3: claro,
4: día,
3: ¿cómo explicás que estás trabajando si tomás un vino un miércoles a las 11 de la noche? Estás trabajando en realidad. Claro.
4: Es que lamentablemente, como viste, las relaciones en este país institucionales se dan de manera informal y no como en otros países de manera formal ocurren fuera del horario laboral. Muchas
1: veces. Yo puedo hacer una sugerencia, sí. Esto es en vivo, ¿eh? Viste, sí. Como somos nosotros, cuando hablamos, hablamos sin red. Sí. Para mí, sí. El Gonzalo Asís de la mañana sí. Va sin corbata.
4: ¿Sin corbata?
1: Y el de la noche con corbata.
4: Con corbata, bueno. Bueno.
1: Es como, viste, Dr. Jekyll y Mr. Hyde.
4: Sí.
1: para hacerlo más parecido a
4: la otra banda. Te juro que es como
2: un estilo.
4: Que, es un estilo. ¿No?
2: Sí. Es un estilo.
1: Para mí, tocás la puerta del baño. Vamos a tratar de aflojarlo a las 9 de la mañana y en su casa. Y el tipo está con corbata.
4: Mira, yo dejé de usar corbata un tiempo.
1: Sí.
4: Y bueno, las mujeres son mucho más duchas en esto de que te visten para trabajar. Los hombres, como que resolvemos con una casa que te viste.
1: Sí,
4: y chau. Y me empezó a vestir un diseñador italiano. Sí. En Argentina. Y el tipo me dijo de corbata. Y volví a usar corbata, hará 4 o 5 años, y nunca más dejé usar corbata.
2: A mí sí me parece bien mantener un estilo. Por ejemplo,
1: en el caso de las mujeres,
2: sí, o en el caso de las mujeres, ciertos colores, cierto estilo.
1: Una paleta, como se dice.
2: Una paleta de colores, cierto estilo en el maquillaje, en el pelo, para lo que es estrictamente laboral, diario y cotidiano. Como
4: después yo guineta.
2: No, por supuesto. Después la vida es la vida, o un evento es un evento.
1: Sí. Pará, ¿alguna vez hiciste? Porque estas cosas está buena desclasificarla cuando pasa el tiempo. ¿Alguna vez hiciste poner el noticiero bien de arriba y yoguineta de abajo?
4: Sí, claro que sí. Yo usé
1: bermudas.
4: Yoguineta o pantalón, viste, de estos más informales.
1: Perfecto.
4: De cargo.
1: Perfecto.
4: Claro. No, pues yo he tenido compañeros que han salido en calzoncillos.
3: No, es para pandemia.
4: Colega tuyo.
3: Llamada.
2: ¿En calzoncillos?
3: No, en el estudio.
4: Lo voy a contar porque hoy no está con nosotros y lo queríamos mucho. Y de paso, siempre es lindo homenajearlo al ruso Händler.
2: Ay,
1: ah,
2: sí.
1: Mirá.
4: El ruso Sergito hacía a Mónica César y él de calzones.
1: Nah,
2: ¿pero por qué de calzones? ¿Porque le daba calor y se
4: porque
2: quedaba?
4: No llegaba, porque viste que yo soy de los que digo, yo voy a trabajar y ya llego vestido. Hay gente, no sé, yo el año pasado hice todo el año con Dieguito Sheikman, Diego se vestía en el canal. Claro. Yo iba vestido, no me gusta esto, porque si no son dos vestimentas.
1: Es verdad.
4: Vos te tenés que, vas con tu ropa, te vestís en el canal, te desvestís en el canal, volvés. No, yo prefiero una sola vez.
2: Yo soy de tu
4: canal. ¿Y qué pasa? Muchas veces los que se visten en el canal, lo que les ocurre es que, che, aire, venís.
1: Dale, dale, vamos.
4: Y bueno, así, y no llego a ponerme el pantalón, y salí en media.
2: Salió corriendo.
4: Corriendo en calzones, no me olvido más. Por el...
2: Qué grande ruso. Un saludo grande a su familia.
4: Sí, claro que sí. Pero en calzones fuerte.
3: Bueno, resolvió.
1: No, calzones fuerte, sí, sí. Porque,
3: hombre,
1: viste,
3: resuelve.
1: Bermuda ya es llamativo, digo, si vos estás, lo ves de saco y corbata, y abajo está con los cortos. Sí. Ya llamativo, pero bueno, calzones ese.
4: Bueno, joven, lo voy a quemar al joven.
1: Sí, qué malo.
4: Llego, llegamos al cambio de noticiero, lo veo. Claro, yo estaba atrás de cámara y veo una yoguineta, como decir, de verde, abajo y arriba, de corbata.
1: Me encanta ese pase porque vos tan corbata y él tan jogging. Para mí funciona perfecto, ¿eh? Sinceramente.
4: Pero bueno, como dice Lu, para mí son maneras y estilos y creo que es lindo también combinarlos.
1: Pará, ¿no? Pregunto porque me gusta conocerte. Sí. Vos venís cambiado, dijiste, pero ¿con la corbata puesta o te la pones?
4: No, con la corbata puesta, sí. Es como que ya vengo listo.
1: Sí,
4: porque en casa soy completamente. Bueno, nos hemos cruzado. Yo soy muy de jean y zapatilla de lona. Sí. Entonces, como que si vos venís al laburo. Y tenés que cambiarte acá, es como que metés doble cambio de ropa, en definitiva.
1: No, o sea,
2: ahorras tiempo, hay que economizar tiempo, totalmente.
1: Pero quiero decir a la gente que hay un Asís que no tiene corbata, yo he compartido recitales con él, lo ves agitando y con las topes.
2: Para mí la gran revelación de Asís en estos últimos tiempos, yo lo he seguido siempre históricamente. Pero cuando vi que cómo tocaba la viola, dije, acá hay otro mundo.
4: Y me encanta, te juro que yo creo que es una cosa que me pasa, que es como una pasión. Que incluso hasta le compite fuerte a la pasión profesional. Los que nos gusta la música.
2: Claro.
4: No sé, vos también sos músico.
1: Sí, yo soy melómano, pero no músico.
4: Y me gusta mucho tocar. Y esta profesión me hizo, porque muchos músicos les gusta la política. Entonces, se te acercan porque te ven o lo que sea.
1: Bueno.
4: Es como que haces un deal con ellos. Bueno, yo te charlamos un rato, si querés, del gobierno o lo que sea.
1: Pero cantemos.
4: Me ha pasado de. Yo me saqué el gusto por esta profesión de cantar con. Chicos que admiro cruzando el charco. Los chicos, y siempre digo a Fran, gracias. Un día vinieron a un programa que yo hacía y me dejaron cantar El Trato, que para mí son las canciones más bonitas que ha sacado la música en los últimos 10 años. O con los chicos del SAR.
1: Sí. Y te vi alguna vez con Nito Mestre.
4: Con Nito.
1: Sí.
4: Lo hice cantar a mi papá, que era fanático de Sui Generis, con Nito.
1: No.
4: Esta profesión tiene esas cosas lindas.
1: Sí.
4: Aparte, y la mejor que tengo, y no les quito más tiempo, un día me llega un
1: mensaje. No, es tuyo ya, ¿eh? Le decimos
4: Facebook,
1: Gonzalo siempre lo mismo.
4: Hola, de un usuario X. Gonzalo, mi nombre es César. Quería hablar con vos. Te paso un teléfono. Y estábamos, me acuerdo, en la CGT cubriendo una conferencia de prensa. Y yo, che, ¿quién será? Están todos los colegas. Me dicen, debe ser una fuente con un tema. Pues llamémoslo y lo llamo en altavoz. Sí. Con los colegas ahí. Hola, César, ¿cómo te va? Te habla Gonzalo, me escribiste por Facebook. Sí, soy César, me dice. Sí, César, ok. César Porredón.
2: No.
4: Digo, sí, César Porredón, ¿qué pasa? Me dice, César, ¿vale? César Banana Porredón me dice.
1: ¡Vamos, Banana!
4: Ah, pensé que eras alguien que me iba a contar una denuncia.
1: Claro, excelente.
4: Me dice,
1: no,
4: te escucho siempre en Radio Mitre, me dice. Te quería cambiar, me dice, media hora de hablar de política por media hora de música, que sé que te gusta la música.
1: Divino.
4: ¿Aceptás?
1: Gran trato.
4: Digo, sí. Y me lo llevé en ese momento un gran amigo, que es Sebastián Ascona, que fue un director de comunicación de la ciudad mucho tiempo, que es fanático de la música, y fuimos a lo de César a hablar media hora de política y después... Cantamos media hora con él. Toda la noche contigo, no, cuando amas a
1: alguien. Ah, nada, divino, divino.
4: Eso es lo lindo de este laburo.
2: En cualquier momento te hace cantar, te lo digo.
1: Sí, sí.
2: En cualquier momento.
1: Quiero decir esto, porque vas a estar toda la semana.
4: Toda la semana, ¿no? Sí,
1: bien,
4: señor.
1: Perfecto. O sea que este es el primero de muchos. Arrancamos tranqui.
4: Sí.
1: Pero prepárate para mañana.
4: Sí, me parece
1: De mañana esa corbata vuela. Vamos a hacer de este pase un momento memorable.
3: El viernes con guitarra.
1: El viernes.
4: Lo hacemos guitarreada, chiquita.
1: Me encanta, me encanta. Gonza.
4: Quiero que sepan, este programa, el otro, por una cuestión de vida, lo suelo ver mucho.
1: Lo sé.
4: Les escribo siempre. Sí, y sí. Me encanta. Le ponen una onda hermosa para arrancar el día, que es.
1: Gracias.
2: Estamos muy contentos. Team Madrugador.
1: Acá estamos.
4: Team Madrugador. Vos te vas igual.
2: Yo ahora me voy al Mundial, sí. Igual me voy ahora con tu amigo la Pegüe.
4: Con la Pegüe.
2: Ahora pego la vuelta y me voy con la Pegüe.
4: Pero te vas al Mundial.
2: Me voy al Mundial, sí. Ya el sábado, si todo sale bien.
1: No, Gonza, vamos ahí un día. Nos aparecemos en el 6 y
4: que sea lo que quiera. Con Girón nos quiere.
1: Sí, estamos, ¿eh? Estamos.
3: Un fin de.
1: Hacemos guitarreada, cumpleaños 15 por mis balas.
4: Le caemos a Rubica si nos bancan en el hotel.
2: Pero obvio, pero por supuesto.
4: Bolsa a dormir.
2: Cero problema.
1: Merde, las próximas 3 horas. Gracias, Lu. Gracias, Bel. Nos vamos porque nos van a matar. Si no, próximas 3 horas con Gonzalo Cis y todo el equipo. Gracias por estar de otro lado. Nosotros fuimos Infobae al amanecer.

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0: ¿Qué tal, amigos? ¿Cómo les va? Muy buenos días, bienvenidos. Esto es InfoAE a las 9. Raro estar acá hoy. Un placer al mismo tiempo acompañarlos esta mañana en este programa que, confieso públicamente, veo casi todos los días cuando estoy en casa y de verdad me declaro fan de este programa. Es un placer, de verdad. Y sobre todo reencontrarme con mucha gente que quiero y respeto mucho, como es este hermoso panel de grandes periodistas que tiene este programa que habitualmente, como siempre, conduce el señor Gonzalo Sánchez, que a partir de la semana que viene estará nuevamente con ustedes. Fede Fassbender, ¿cómo te va?
1: ¿Cómo estás, Gonzalo? ¿Todo bien?
0: Placer, gracias por venir otra tarde.
1: Muchas gracias, fue un gusto.
0: La verdad, presentarlo a Fede también tiene una connotación un poco triste. Venimos de días de mucha conmoción. Querido Moncho, buenos días.
2: ¿Cómo andás, Gonzalo? ¿Bien?
0: Qué lindo.
2: Arrancaste, no sé si arrancaste mintiendo.
0: ¿Por qué?
2: Que nos ves casi todos los días,
0: verdad,
2: que
0: si
2: nos respetás.
0: Si les escribo.
2: Que nos respetás.
0: Pará, y les escribo a todos juntos. Pongo copy, paste, copy. Armo y...
3: A todos le dice lo mismo.
4: Spam.
0: Ceci, a vos también te escribo.
4: Hola, amigo. ¿Cómo le va?
0: Escuchame.
4: ¿Cómo le va? ¿Quién es Gonzalo Sánchez? ¿Quién lo conoce?
3: Yo ya me olvidé.
0: Escúchame.
4: Yo ya me olvidé.
0: Les cuento lo que hago siempre.
2: El mío, Gonzalo, sí.
0: Pongo mensajes unisex. Porque les mando a Tati, a Ceci y a Monchi, a Gonza, junto a pa. A ver si uno me lee. Porque ahí dice. Y es un programa de lindos debates. Es un programa.
4: Sí, sí.
2: Yo
4: sí,
2: pensé
4: sí,
2: que
4: sí.
2: Me mandabas a mí solo.
0: Nada, Moncho, pero yo no sé si estás. Yo te veo que estás con la compu. Yo no sé si estás pendiente.
4: Está muy bien.
0: ¿Y qué ocurre? Les confieso una cosa.
2: Tóxico total.
0: No, pero digo, como yo estoy en casa, es mi momento más de vida normal.
4: Claro, sí, sí, sí.
0: Y a veces los tengo puestos en el cuarto. De fondo, mientras ordeno la casa. No, y el tema es así, yo tengo en el cuarto un proyector que para mí tiene como un delay. Entonces, a veces, ¿qué pasa? Si esto fuese por la tele normal, es como que yo me animo a mandarle a uno sabiendo que lo recibe. Entonces, tiro a todos porque como sé que tiene delay, me van a responder quizás en un ratito y no sé quién está viendo en ese momento.
2: Claro, total.
0: Pero bueno, es la técnica.
4: Muy bien, muy bien.
2: Funciona. Yo suelo mandar también a los otros programas.
0: Sí.
2: Cuando me indigno con algo,
4: sí,
2: suelo.
4: Sí, yo también.
2: Freno, ta.
4: Yo también.
2: Tiro y sigo.
4: Pero en el de ustedes le escribo mucho a Mati Barbería.
0: Claro,
4: a veces.
0: Pues es tu colega.
4: Sí. Y a veces le escrito a Diego. También. Al conductor no le escribo. Porque
2: ¿escribí? No lo quiero, María. Yo, claro, yo evito, intento no, para no. Porque Gonza Sánchez tiene una que es.
0: Sí.
2: Que como nunca silencia sus aparatos, total, si no está,
0: suena.
2: Vamos a hacer un poquito de bullying. Claro, entonces si le suena, capaz que está por decirte algo claro y dice, no, pará, me suena el celular. Entonces, no me lo distraigas a Sánchez. Más o menos así, ¿no?
0: Diego Iglesias, que se sienta al lado mío, Diego tiene el teléfono puesto en la computadora. Entonces le suena el teléfono, pero con los parlantes de la computadora, con lo cual a veces hace como...
4: O sea que peor que...
0: Peor todavía.
3: Bueno, pero es una estrategia de muchos periodistas para hacerse los interesantes.
0: Sí.
3: Ay, me estoy viendo el WhatsApp. Bueno, me entró un dato. No te entró un dato.
2: Estás pedido ya.
3: Te está viniendo el pedido de la pavada de comprar. Sí.
4: No. Acá ninguno argumenta eso. No. Esto como no tiene vivo. El dato que entra se chequea. No. Sí,
0: claro.
4: Son más de. Uy. Me está entrando el llamado de la empresa telefónica que quiere que me cambie. Reconoce más cambie. Eso,
2: sí,
4: Fede.
2: Sí. Acá me hace así.
0: Bueno, Buflet, vos venís de viaje, con lo cual.
4: Tengo este color.
0: Estás muy bien. Trajo un chocolate del tamaño de la Torre de Pisa, creo. Gigante.
4: ¿Sí?
2: Todavía no lo probé.
4: Es que dije, bueno, ¿qué hacemos?
3: Lo probé por, bastante rico.
4: Vamos por la versión extra large, porque acá hay muchas.
0: Sí, la pregunta que
4: hace. Que alimentar.
0: Que un hombre de la noche le hace a la gente de la mañana es: ¿cómo se manejan las comidas trabajando a esta hora? ¿Por qué digo esto? Porque viste que hoy está de moda el ayuno intermitente. Ustedes no lo hacen.
2: No somos un equipo de
4: ayuno. Acá hubo un momento de ayuno intermitente. Este año no. Este año está muy concentrado en un desayuno proteico este grupo humano.
2: Sí.
4: Desayunamos muy concentrado.
0: ¿Sanamente proteico, proteico o no sanamente proteico?
4: No, sanamente. Huevo,
2: estamos sanos.
4: Paltita.
2: Huevo revuelto.
0: Sánchez dice que come un omelette de 3 huevos todas las mañanas.
4: Muy
0: ¿y a qué hora lo come?
4: Mucho privilegio, ¿no?
0: Sí.
4: Una agenda.
2: Oiga.
4: Palermo.
2: No, la agenda de Sánchez está.
0: Tan Palermo que duele, ¿no?
4: Sí.
0: Pero para, ¿y a qué hora se clava ese omelette de 3 huevos?
2: ¿Y 7 de la mañana?
4: Siete. Se levanta temprano.
2: Claro, es verdad, se levanta muy temprano. No, yo también desayuno huevo revuelto. ¿Estás muy bien?
0: ¿A qué hora cenas, Moncho?
2: No, ceno temprano, con chicos y 8:15 tengo que cenar.
0: ¿Y ese desayuno con huevos a qué hora es?
2: Y 6 de la mañana.
0: Ah, pero no pasaron ni nada, 10 horitas pasaron.
2: Pero con
0: no,
2: eso no. Ya tirás hasta...
4: Este grupo abandonó el ayuno intermitente.
2: Sí. No.
4: ¿El grupo de la noche está con el ayuno intermitente?
0: No, no, lo que pasa es que yo digo, vos... A mí, yo lo trato de, no digo tantas horas, pero 12 horas por lo menos.
4: Sí.
2: ¿Sin comer? No.
0: Por ejemplo, hoy tomé mate, hoy no tomé tus mates.
2: Sí. ¿Viste?
0: Porque sabía que si me copaba con algo, yo ayer cené a las 9:30 de la noche, con lo cual no hubiese... Ahora,
2: sí. Pero desayunaste, ¿no?
0: Todavía no.
4: No, upa. No desayunó.
0: Bueno, todavía no.
2: Si se
0: no,
2: desmaya al aire.
4: No. Yo un montón de veces hago eso, ¿eh? Pero este grupo humano está tratando de convencerme. Este grupo
0: de,
4: humano.
0: ¿De qué te quieren convencer?
4: Mi marido y el doctor López Rossetti.
0: ¿De tu
4: que
0: marido?
4: Mete a un huevito y una palta, una ¿hoy? Cosa así.
2: Hoy estaba sana, comí un huevito.
0: Yo soy muy Jorge Omar Carpetini, te aviso. Con lo cual, lo primero que quiero decirte, yo a tu marido.
4: Ojo.
0: A tu marido lo conocí en la vida non santa.
4: Ojo.
2: Bueno, vamos
4: igual
2: a
4: si tengo
2: la
4: carpeteada
2: semana.
4: De mi marido, a mí me viene bien, vengo de una semana menos de vacaciones
3: mal,
4: sola.
3: Menos mal que no tengo vínculos afuera de esta mesa y no me puede carpetear nadie, estoy completamente sí, afuera de este debate.
0: Buflet, el marido de Buflet.
3: Sí, me pongo al día con el Tetris.
0: Fue parte de un grupo que para mí son todos expresidiarios. Algo que para mí estuvieron detenidos años por robo calificado.
2: Y lo conocen.
0: Y tráfico. No, son parte de un equipo.
4: Tienen un
0: de
4: grupo
0: fútbol.
4: Que se llama Proscriptos.
0: Proscriptos.
2: Y todo bogas.
0: Yo conozco a uno que es más cercano a nosotros.
4: Sí.
0: Es el director de marketing y comunicación de un famoso hotel acá en Buenos Aires.
2: Sí.
0: A Gonzalito Pereira. Que él siempre incorporaba a su banda delictiva a sus actividades laborales. Y ahí aparecía un hombre y decía, yo soy el marido de Cecilia Buflet. Bueno, dale. A vos te se
3: pero vamos a hacer una cosa. Pasame todos los nombres acá en este papel que después te quedo los antecedentes.
4: Pero, esperá. Yo voy a decir una cosa.
2: A ver.
4: Usted me conoce a mí, pero yo también lo conozco a usted.
0: De otra vida, laboral, la nuestra.
4: Laboral. Yo tengo recuerdos de usted en un recital.
0: ¿En un recital?
4: Sí.
2: Y lo bueno que no se acuerda. Cuando el carpeteado no se acuerda, es el rey de la mejor carpeta.
4: Señor,
2: que está fuerte.
4: De un señor llamado Luis Miguel. Y tengo muchas cosas para contar. Así que...
0: mi tía María.
4: Administre lo que va a declarar. Pero
0: con mi tía María.
2: Ya está regulando.
4: Sí.
0: Con mi tía María.
4: Sí.
3: Mi tía María.
0: No, mi tía María literal. La tía, para la tía estaba sacada...
3: Pero tu tía María es una botella que se llama... ese
4: tía
3: nombre.
4: Exacto. Bien, bien.
3: Mi tía... ¿Fuiste en pedo a ver a Luis Miguel? No, está todo bien, ¿eh?
0: Mi tío César siempre solía tener... fue un tipo que siempre tuvo parejas más jóvenes que él. Y la tía María tiene 52 años. Por eso sí. Es una tía joven. Y cuando llegué a ese palco al que estamos invitados, ¿no?
4: Sí.
0: Claro, todo el mundo pensó que era mi pareja, no, mi tía.
4: No, yo sé que era la tía.
0: Es el tío era un tipo...
4: Pero usted estaba ahí, yo observé todos sus comportamientos.
0: Comportamiento.
4: Así que tengo...
0: Intachable.
2: Observé los comportamientos, suena así,
4: de,
2: ¿no?
4: La verdad que... de verdad, yo he viajado con Gonzalo. Es un tipo que se porta siempre bien.
0: Escúchame, con Ceci viajamos a Washington una vez y viajamos y nos tocó.
4: Y ahí descubrió mi ceguera.
0: Nos sentamos juntos y lo primero que vi una persona que tenía el audio diario.
2: El audio diario. Ahí,
0: o sea,
2: siempre con un auricular.
0: El iPad le leía los diarios.
2: Siempre va con un auricular. Bueno, sabés si te habla a vos, a quién le habla. Mis mañanas son medio raras.
0: Son raras, ¿viste?
2: No sé si le habla al celular, le habla a Caputo cuando lo está escuchando en Clarín. No sé.
4: Mi mejor momento es cuando quiero poner un enchufe. El Moncho viene a rescatar.
2: Ahí estamos nosotros.
4: Quiero encontrar el enchufe y no veo los agujeritos y viene Moncho y me rescata. Bien. Buenos compañeros.
2: Para eso estamos.
0: Amigos, nos ponemos serios porque bueno, este fin de semana fue un fin de semana muy conmocionante para toda la República Argentina. El sábado, cuando cerraba la tarde, el gobierno de la provincia de Córdoba anunció una conferencia de prensa del fiscal a cargo de la causa hasta ese momento que se había abierto por la desaparición de Agustina Páez, junto con el ministro de Seguridad de la provincia. Iban a hablar y una conferencia de prensa que se venía dilatando. Y ahí, Fede, no sé si a vos te pasó lo mismo, pero cuando una conferencia está anunciada para una hora y después empieza a patear, decís, che, algo raro está pasando. Y a mí se me sumaba algo todavía mucho más duro, que era el hecho de que vos habías venido de visita a mi programa de la tarde y habías sido honesto, con la verdad, aún siendo políticamente incorrecto, pero muy honesto, que para mí es lo más correcto que hay, de decir la verdad de lo que estaba pasando y eventualmente contarnos cuál era el panorama que había para adelante en esta historia, que claramente no era un panorama alentador.
3: Ahora, no era agradable y era la hipótesis en curso en el expediente. Con respecto a la conferencia de prensa del fiscal sí. Raúl Garzón, ese aplazamiento del horario
0: sí.
3: suele ser una recalibración del discurso. Pero estábamos a muy pocas horas del hallazgo del cuerpo desmembrado
0: sí.
3: de Agostina Vega en un terreno de la zona de ampliación Ferreira, a 12 kilómetros de la casa del imputado. Un seguimiento de cámaras había ubicado ahí a Claudio Barrelier, al único acusado, al único imputado que está ahora detenido en un pabellón psiquiátrico del penal de Bower, luego expresó que sería quitar la vida sí. en el medio de una crisis de salud mental. Llevó a los investigadores ahí un terreno de 200 hectáreas y con 150 policías, drones, canes, se encontró el cuerpo desmembrado. Por lo menos cinco partes. Era una sequía y desperdigado en otros sectores. Ahora ese cuerpo, Gonzalo, enfrenta a la autopsia y se esperan los resultados preliminares en muy pocos minutos.
0: Tengo una pregunta ahí con eso.
3: Dos.
0: ¿Vos sabés que cuando dicen, bueno, hay restos humanos, lo primero que sentimos los que estaban, yo estaba junto con un grupo de periodistas en una actividad, che, no están diciendo es que apareció el cuerpo.
3: A ver, esto es un a ver, para que se entienda, pues un histórico tecnicismo de las fuerzas de seguridad, sí. cuando dicen aparecieron restos humanos, 99,9% de los casos es el cuerpo. Pero el fiscal tiene que tener la confirmación forense o el reconocimiento visual de un familiar con una característica inequívoca para decir este es el cuerpo de Agostina Vega. A ver, vos podés ir. Lamento ser tan crudo y lamento ser tan brusco. Vos podés ir y verlo y decir, es Agostina Vega. Pero la certeza forense que necesita para ponerlo en un expediente y así imputar a una persona después, es otra. Entonces, después ocurre esta conferencia con dichos poco felices del fiscal Garzón, sí. muy confrontativa.
0: Técnicamente fue mala y comunicacionalmente... Explícamelo así, a ver si entiendo.
3: Dale.
0: Fue una conferencia de prensa técnicamente buena y comunicacionalmente mala, claro. o una conferencia mala tanto desde lo técnico como desde lo comunicacional.
3: Lo primero. Primero porque tenemos un imputado, un sospechoso claro, con pruebas muy fuertes en su contra, primero, en la ruta de cámaras, en su propio testimonio. Y este es un dato que tenemos de la investigación. La casa en el barrio Cofico de Claudio Barrelier es, sin dudas, el lugar del crimen, porque las pericias forenses así lo indican. El levantamiento de rastros que se hizo en el lugar indica que un crimen habría sido cometido ahí. La conferencia comunicacionalmente fue un desastre, porque se puso de traste, vamos a decirlo en criollo, a una parte de la opinión pública del país. Pero tenía un imputado detenido en 48 horas, tenía la casa peritada, tenía el cuerpo hallado. Vos me decís, a ver, de repente aparece, después sigue el lamentable carancheo político que suele haber en estos casos, de cualquier lado, de cualquier frente, de cualquier carancheo político en estas situaciones de cuarta. Cualquier carancheo que venga de un despacho oficial, de un candidato, sí. etc. O para pegarle a otro candidato, ese tipo de carancheo político, no. Reclamos de la sociedad civil, reclamos por justicia, es otra cosa. Entonces, aparece en el medio este carancheo. Pues tuvimos que hablar de una mala investigación. Háblame de Nora Dalmazo, háblame de los Pomar. Entonces, ¿cómo estamos hoy? Estamos esperando el resultado de esta autopsia para que se pueda cambiar la calificación del expediente. ¿Esto qué quiere decir? Agostina era buscada con un expediente por privación ilegítima de la sí. libertad. No podía ser calificado como homicidio o como femicidio con la garantía de violencia de género, porque no teníamos un cuerpo. Es muy difícil, hay un solo caso, básicamente en la historia penal argentina reciente, de una condena por femicidio sin un cuerpo. Entonces, lo que tenemos acá es un cuerpo en una morgue que está siendo analizado y de ahí se va a desarrollar la imputación en el expediente. Vamos a ver, en todo el abanico de hipótesis, de máxima o de mínima, cuál es la realidad. ¿Tenía signos de un abuso sexual, como los tenía Ángeles Rawson? Lo va a decir el forense. Y ahí, Claudio Barrelier posiblemente sea imputado por el delito de abuso sexual o tentativa de abuso sexual, como Ángeles Rawson fue tentativa de abuso claro. sexual. Entonces, en base a lo que diga el forense, va a imputar el fiscal. Y ahí sí, vamos a poder decir a un nivel oficial, si la fiscalía lo hace, más allá de las consideraciones claro. personales que uno tenga o no, que esto es un femicidio. Muy probablemente lo sea. Pero necesitamos la autopsia y necesitamos el informe de forenses de la casa, que todavía está siendo procesado, para decirlo. Si me preguntás a mí, Federico Fassbender, si fue un femicidio, yo no tengo dudas de que sea un femicidio. Pero mi opinión no importa. Yo estoy acá en Palermo, en un canal de televisión, y el fiscal está en la otra... Claro. El fiscal está a 7 horas de distancia.
0: Mira, les propongo una cosa. Vamos a empezar a repasar lo que dejó esta conferencia de prensa del fiscal. Tenemos dos momentos de la conferencia. Vamos a escuchar el primero, que tiene que ver cuando el fiscal habla de algo que para mí fue la primera instancia que genera irritación, es cuando se pone románticamente a hablar del rol de los perros que trabajan con las fuerzas de seguridad. Esto decía.
5: Hoy los veía trabajar a esos animales con tanto aporte. Cuando se dirigía y se orientaba a la búsqueda, si yo le diría que acá hay que entregarle una medalla de distinción a alguien, es a ese perro de gran capacidad que permitió en superficie una parte y bajo la superficie, llegar con su olfato, con el labor y con la guía de los profesionales que los conducen.
6: Puede ahorrarse el cinismo, puede ahorrarse el cinismo. Estamos hablando de una niña de 14 años asesinada en un caso de femicidio y usted felicita a los canes. Podría ser un poco menos cínico, ¿no le parece? Soy parte del movimiento de mujeres de esta Córdoba que está convocando este próximo 3 de junio a una gran movilización y denunciamos la responsabilidad que usted, como parte de la justicia, con el gobierno tiene. Entonces, no sea cínico, fiscal. No sea cínico. Pare un poco porque es una payasada lo que está haciendo.
5: Le he dado respuesta a una colega o a un colega suyo. Porque le digo, no se llegó por la casualidad. Entonces te tengo que decir que esto es una labor científica.
6: Ahora es ese tipo de comentario.
5: No, discúlpeme, yo no le indico hacer como se hace usted su tarea.
6: Sí, yo sí. Porque soy parte de las que venimos denunciando.
5: Otro periodista que te va a preguntar.
0: Acá lo primero que a mí me pasa, no sé qué dicen ustedes, chicos, es ¿a quién se le ocurrió? ¿Y quién diseñó la conferencia de prensa, no? Digo, un tema tan sensible, y los que cubrimos política y economía sabemos que no es que los funcionarios públicos van a una conferencia al tuntún.
2: No, aparte vas a explicar, tenés que ir a explicar y a dar respuestas de qué pasó esa semana. No a decir si a un perro hay que darle una medalla por haber encontrado parte de un cuerpo en un descampado.
4: Definitivamente no es el momento para eso.
0: Y fue con una épica parte romántica del trabajo, de la fuerza de seguridad, me parece en el peor momento para hacerlo, ¿no?
3: Después, si fue aconsejado, sí. Fue muy mal aconsejado.
0: Muy mal aconsejado
3: porque puso el foco. Sí. Esta metida de pata, Garrafal, sí. Puso el foco en el accionar de la fiscalía.
0: Sí.
3: Ya había críticas por supuestos allanamientos tardíacos, pero la realidad es que el detenido estuvo en 48 horas. Sí. Y altamente probable que lo sea, porque todas las pruebas indican a él. No es un perejil que levantaron de la huerta. Pero esta conferencia de prensa, si fue aconsejada, muy mal aconsejada, y me imagino que el gobierno de Córdoba tiene muy buenos asesores de imagen, porque ahí estaba el ministro Juan Pablo Quinteros, el ministro de Seguridad, que también estuvo en los operativos.
0: Exacto.
3: El que aconsejó este discurso... La verdad, no sé cómo justifica el
0: tema. Fede, te pregunto esto y ahora vamos al segundo tape, porque justamente el segundo tape tiene que ver con si hubo o no hubo autocrítica por parte del trabajo. Ahora, viste que esto se denuncia el domingo a las 8:42 de la mañana. Sí. Fue un domingo muy particular para la provincia de Córdoba. El domingo donde se jugó un partido definitorio para el fútbol argentino, en una provincia que los que conocemos y a los que nos gusta Córdoba, sabemos que Córdoba es primero Córdoba, después Córdoba, tercero Córdoba, y recién quizás en cuarto lugar aparece tu cuadro de fútbol. Yo creo que Córdoba era el partido que sacaba campeón a la provincia contra la ciudad de Buenos Aires. Estaba la provincia paralizada, incluida la seguridad de la provincia, abocada a ese partido de fútbol. ¿Falló algo desde lo público en términos de seguridad por haber estado abocados los cordobeses a una situación puntual tan fervorosa?
3: ¿Puedo responder esa pregunta? Sí. Es una versión. Es una versión como suele haber en estos casos. Siempre hay una versión de la policía, de que la policía no atiende a la familia. Cuando vos ves el sumario, no suele ser el caso. Cuando vos ves las pruebas y la línea de tiempo, no suele ser el caso. La denuncia entra a las 8:42, no mucho después de que Melissa, la madre de Agustina...
0: Sí.
3: Corta el contacto, desde que deja de haber contacto con su hija. Entonces, hay algo horrible que voy a decir, y me apena mucho tener que decirlo, pero la denuncia ocurre cuando, muy probablemente, Agustina ya estaba muerta. La data de muerte establecida por los primeros forenses en base a la descomposición del cuerpo, establece que fue asesinada muy poco después de que llegó a la casa del barrio Cofico.
0: Con lo cual nada había para hacer.
3: A ver.
7: Bueno, pero perdón, pero no lo sabés en ese momento.
0: ¿Cómo?
3: No, claro que no lo sabés.
7: Perdón, pero...
3: Hoy sí lo sabes,
7: pero si vos tenés una... Sí. O sea, para mí hay un dato muy, muy fuerte, que son el antecedente que tenía este imputado, muy reciente, y por una denuncia realmente bastante escandalosa de violencia de género.
0: Pero el dato
2: que había sido la denuncia, perdón, para entender...
7: La denuncia es por privación ilegítima de la libertad de una mujer joven a la cual los vecinos encuentran corriendo desnuda con las manos atadas en las inmediaciones de la casa de él. Él es imputado, lo condenan, una probation que duró hasta en mayo de este año, se había presentado en la fiscalía como parte de ese control, digamos, post-condena, pero es un antecedente, digamos, muy relevante. Bien.
0: Marta, ahora no, igual te presentamos.
7: Son momentos realmente muy movilizadores, por eso interrumpí, disculpas.
3: No, no, por favor, también por interrumpirte a vos, hay una cuestión, es que el nombre, o sea, la existencia de Barrelier, ni siquiera el nombre, es introducida en el expediente horas después por el remisero que reconoce a Agostina en redes y va a declarar, no estaba en la denuncia original. Y ahí empiezan la triangulación de datos y aparece atrás del seguimiento de cámaras con este remisero que trasladó a Agostina, que pudo reconstruir el relato con Agostina, se llega a Barrelier. En un primer momento...
7: Eso fue el domingo.
3: En un primer momento, Agostina se va de la casa a las 22 algo, casi 23. En un primer momento, el nombre de Barrelier no estaba. Y aparece gracias a este remisero que es el testigo que destraba el caso.
0: Claro.
4: Pero déjalo a Gonzalo presentar, claro.
0: Te saludamos formalmente. Marta Delio es referente del colectivo Ni Una Menos. Gracias por venir. Y Rafael Milano es un psiquiatra forense que habitualmente nos ayuda a entender algo que es muy difícil de entender, creo que para los mortales comunes y corrientes como nosotros, que es qué pasa por el cerebro de una persona como, en este caso, Barrelier. Gracias por venir a vos también.
3: Gusto.
0: Vamos a escuchar este segundo tape, a mirar lo que decía esta conferencia de prensa. La pregunta que hacemos para presentar el tape es, ¿hubo o no hubo autocrítica del trabajo de la Fiscalía y de las Fuerzas de Seguridad? Y esta fue la respuesta.
8: Doctor, la familia denuncia que la justicia y la policía se demoró en el accionar. ¿Ustedes hacen una autocrítica?
9: Absolutamente ninguna. Absolutamente. ¿Por qué? Le voy a explicar por qué. Porque la denuncia comienza con el aporte de un dato que no es. Tengo una hija que me la samanoteó alguien o me la llevó de un lugar, que lo vi. Entonces, para aquellos que señalan y ponen en duda con algún poco conocimiento el tema de las urgencias de determinadas medidas, están directamente vinculadas a la naturaleza del hecho. Cuando una persona desaparece, desaparece de mil formas. Y Agostina no fue una desaparición que de pronto vino en algún lugar y estaba con nosotros en la cancha y desaparece. No, no fue ese el contexto. El camino de la investigación lo da el camino de la denuncia. Y si una denuncia inicialmente, la desaparición está más orientada a que va con alguna persona o amiguito o amigo de su confianza o de su relación, es una cosa muy distinta a decir, me sustrajeron mi niño.
0: Bueno, yo le propongo que arranquemos a analizar un poco esta historia, no de atrás para adelante. Vamos a ponerla en una cronología y empecemos a pensar qué se pudo haber hecho para que esta historia no termine como terminó. En la Argentina existe, ustedes saben, un código procesal penal que establece, una vez que existen ya sea determinaciones que derivan en una prisión preventiva o bien ya habiendo una condena para una persona, condiciones de ejecución de una pena que establecen qué pasa con la persona que en este último caso es condenada por un delito, cómo y de qué manera pasa el tiempo posterior a la condena. Y acá me interesa tomar, Marta, lo que vos recién planteabas, que me parece que es lo que hay que empezar a focalizar hoy, que es qué es lo que no se hizo para evitar esto. Porque esta persona, en algún momento, hace un año, pasó por una historia similar y existió un poder judicial que tomó una decisión que lo puso, de alguna manera u otra, otra vez en la calle a este hombre. Recordarle a la gente que está viendo qué había pasado con Barrelier tiempo atrás.
7: Sí, bueno, lo que había pasado es lo que acabo de comentar. Barrelier tenía una condena por privación ilegítima de la libertad de una mujer. El hecho es bastante escandaloso en el sentido que esta mujer se descubre el hecho, valga la redundancia, porque se escapa de la casa de Barrelier desnuda, solamente con bombacha y las manos atadas, pidiendo ayuda, gritando ayúdenme. Yo, y te voy a decir una cosa, a mí no me parece que todas las condenas, o sea, yo entiendo que tal vez la mujer de hecho no denunció abuso sexual, o sea que eso es el delito de privación ilegítima de libertad. No sé, no puedo saber qué pasó que le dieron esa condena.
0: Marta, perdóname, no que creo... te interrumpa, una mujer en ropa interior.
2: Tremendo.
0: Esposada o atada, maniatada, sí. Digo, caminando por la vía pública.
7: Sí, sí, sí.
0: Pero me parece algo extremadamente grave.
4: Dos más
0: grave.
4: Dos son cuatro. Sí.
0: ¿Eh?
4: Dos más dos son cuatro.
0: Exactamente. Sí, sí. Es como que me parece que no hay mucho más para discutir sobre, bueno, si denunció o no denunció.
7: No, te digo, no denunció porque el abuso sexual es un delito que vos lo tenés que denunciar, no se actúa de oficio, ¿entendés? Entonces claro, no le pueden imputar privada. Abuso sexual si la mujer decide no denunciarlo.
0: La privación ilegal de la libertad.
7: La privación ilegal de la libertad, sí. Digo,
0: o sea, por eso mujer lo que en bombacha, yo, con manos atadas.
7: A mí me parece un escándalo, o sea, vamos a esto. Este antecedente, o sea, cuando se sabe que Agostina fue a la casa de un hombre que tiene este antecedente con este relato, porque quedan los vecinos, me parece que más allá de cuál haya sido la condición,

0: Acá lo que dijo el abuelo.
1: Sin duda.
0: Agustina. El abuelo
2: exactamente.
0: Agustina dijo eso. Ayer, con una frialdad, dice, me hubieran ahorrado una semana de esto.
2: Igual que yo considero que cuando el fiscal puede haber actuado según sus métodos de procedimiento, pero hay cosas como decir, llamar a una conferencia de prensa diciendo que fue un homicidio, para mí también es irritante para una sociedad que hace una semana que está movilizada, porque claro, vos tenés muchos indicios de que esto fue un femicidio. Tenés el indicio de que una niña de 14 años, está en la casa de un tipo mayor de edad con antecedentes por delitos relacionados a la violencia por razones de género. Aparte, entonces, ¿por qué no usar ese femicidio? ¿Por qué no pones averiguación de femicidio? Claro. Porque la carátula no está lista, ni tampoco provocación. ¿Por qué esa provocación?
1: Creo que se patina sobre un hielo muy fino acá, valga la imagen. Porque, y esto, yo no soy el abogado del fiscal, yo no soy el mulo del fiscal, yo no soy nada del fiscal. Pero el fiscal lo que tiene que evitar, a toda costa, es una nulidad. Una nulidad que la defensa de Barrelier, que hoy está por su tercer abogado en una semana, vaya y le diga, mire doctor, ¿sabe qué? Usted adelantó la imputación en una conferencia de prensa.
2: Pero puede decir averiguación de femicidio.
1: Lo que creo que realmente tiene que pasar y que es clave para que este tipo sea condenado, si es el culpable, va a pasar en un rato con la imputación en base a la autopsia. Creo que coincido con vos, Marta. Tendría que haber dicho que acá está la posibilidad de un femicidio. Fue muy mal aconsejado eso.
2: Sí, para mí la UFEM hizo un instructivo para detectar femicidios. Hay muchas evidencias que están catalogadas internacionalmente. Acá están disponibles. La UFEM es la oficina fiscal especializada en violencia de género. De Mariela Lavoceta, exactamente. Digo, y hay, insisto, esto indicios que si hay un antecedente del posible perpetrador, esto ya se tiene que empezar a investigar. Cuando hay esta diferencia de edad entre donde vos sabés que la niña estuvo ahí porque a la altura que llamaron la conferencia de prensa, ya lo saben. Entonces, hay indicios. Digo porque vos podés decir las cuestiones técnicas o las cuestiones comunicacionales. Vos tenés una sociedad realmente muy movilizada, ¿no? Pensemos que el 3 de junio, que es el miércoles, está convocada una nueva movilización por Ni Una Menos. Hace 11 años ya que salimos a la calle para decir que estas muertes no son hechos privados, son hechos políticos, que tiene que el Estado ser responsable de esto. Y estamos en un contexto donde el Estado, al contrario, ha querido eliminar directamente la figura de femicidio. Entonces, hay responsabilidades que no las podés poner comunicación y actuación de maneras tan distantes, porque en todo caso no hagas la conferencia de prensa. O llama a otra persona que comunique lo que querés comunicar.
3: Me interesa incorporar a Rafael. Ahora, explícanos un poquito, una primera aproximación. ¿Cómo describís la cabeza, el cerebro de una persona como Barrelier?
4: La realidad es que es muy difícil desde la psiquiatría. Sí se escucha mucho que por ahí criminólogos lo perfilan. Pero para hablar de la psiquiatría hay que ver a la persona. O sea, es imprudente de un canal de televisión decirte para mí... Tiene tal diagnóstico. Para mí es un psicópata, un perverso, un narcisista. Es muy posible que lo sea. Pero la realidad es que detrás de eso hay todo un examen pericial profundo que abre un abanico enorme y muchas veces también se hacen estudios. Yo no descarto que en algún momento vayan por esa línea. Lo que pasa es que lo que hay que entender es que muchas veces la sociedad, para tranquilizarse, asocia estos hechos con locura.
0: Totalmente.
4: Dice... ¿Cómo una persona puede hacer esto? Porque está loco. Entonces, es como una regla de tres simple. Pero la realidad es que existe la maldad, existe gente que es perversa, existen actos impulsivos, y justamente lo que intenta hacer la psiquiatría, no es una frase mía, pero es iluminar el lado oscuro de la conducta humana, que es todo esto. Entonces, no es tan lineal. Y a veces tampoco es tan predecible, por más que tenga antecedentes.
0: Porque claro, lo único que estoy pensando es en la otra chica que lo denunció saliendo semidesnudatada. Sí,
4: pero el tema ahí también es...
0: No puedo salir de esa imagen.
4: Sí, pero justamente, ¿es la imagen o es la película? Porque hay que ver si fue un hecho aislado, hay que ver si... No es una justificación, ¿eh? Si está inmerso en un consumo problemático de sustancias. O sea, por eso a veces las pericias son tan complejas, llevan tanto tiempo, son interdisciplinarias... Y a veces los deseos...

0: enlaces no son los esperados. Como contrapartida, sí te puedo decir que la mayoría entran en lo que yo decía antes, que en realidad no se puede decir, pero sale a decir todo el mundo. Es raro que salgan de ese tipo de personalidades. Pero una respuesta fundada científicamente no se puede hacer sin ver a la persona. Salvo que la persona esté muerta y se haga una autopsia psicológica y ahí se juegan otros parámetros. Pero si no, no es viable encararlo de una manera seria.
1: Hay dos ejemplos que se me vienen a la mente. El antecedente y la condena previa por privación ilegítima de la libertad a una mujer va a ser clave en la imputación eventual, sí, y en el procesamiento y sin duda en la condena, porque esto no podés no sopesarlo a la hora de condenar. La pericia psiquiátrica va a reliar cuando salga de este momento en donde está fuertemente sedado en un pabellón psiquiátrico de un penal de alta seguridad. Vamos a ver qué pasa si se quiere dar. Si se niega, no hay pericia psiquiátrica. Por ejemplo, Jorge Mangieri, que nunca había tenido un antecedente penal en su vida, ni por robar un caramelo, pasa de 0 a 100 y comete uno de los delitos más aberrantes en el Código Penal. Sí. Tentativa de abuso sexual con femicidio criminis causa. Y por eso termina condenado a perpetua. No vuelve a tener un hecho de violencia en la cárcel.
2: Sí.
1: Jonathan Favro, exfutbolista, ex-River, ex-Boca, ex-selección paraguaya, lo vieron jugar toda la vida, condenado a 16 años por violar a su propia ahijada durante años, sí enfrenta una pericia. Y lo que dice la pericia es terrible. Habla de una serie de características de su personalidad perfectamente compatibles con llegar a un abuso sexual, pero no es inimputable. También, cuando se habla de locura, hay una mezcla entre locura e inimputabilidad. Dice, no, ese tipo está loco. Si está loco, sería inimputable. Claro. Pero no es inimputable. Si es un perverso, no es inimputable. Si es un psicópata, no es inimputable. De nuevo, si este tipo es un perverso, un psicópata, o todo el menú de posibilidades que dijo Rafael, entonces lo vamos a ver si se deja peritar, si se siente enfrente a un psiquiatra y responde las preguntas.
3: ¿Y qué puede cambiar en términos concretos en una eventual condena si se comprueba que él tiene algún tipo de, digamos, de
0: 180 grados?
1: Si es inimputable.
0: Sí,
3: no me refería a la imputabilidad. Sí. A la inimputabilidad. Ah. Siendo imputable, ¿qué puede cambiar en una condena eventual si se comprueba que él tiene alguna derivación en su conducta?
0: Lo primero de todo es que no hay que psiquiatrizar la conducta delictiva. Okay. Punto uno. Después, si él tiene un trastorno de personalidad, un trastorno de ansiedad, un cuadro depresivo, o sea, cualquier cuadro psicopatológico que esté dentro del DSM-5, pero que no altere su juicio, tiene la suerte de una persona normal.
1: Exacto.
0: Lo que pasa que a mí acá sí me tocó, y estoy participando, y voy a tener que ser limitado en el comentario, pero para que sea una idea, todos lo deben tener presente, caso de Junior Benítez.
1: Sí.
0: Uh-huh. Sí. O sea, se lo acusa de inducir al suicidio de una persona. Mientras esa persona se suicidaba, él estaba viéndolo remotamente. Y esa persona, según las pericias, da que es imputable. Entonces, ¿cómo hermanas ese accionar con una cabeza que comprende lo que está haciendo? Es difícil. Hay grises, muchísimos.
1: Exacto.
0: Pero la realidad también es que si se niega, más allá de una presunción, no hay nada. Vos podés decir, bueno, se niega porque en realidad no quieren descubrir qué es lo que realmente piensa o le pasa. Pero también está en su derecho. Entonces, es hielo muy delgado, tomando la analogía que hacía él.
3: Estaba pensando. No, por favor, dale.
2: No, pienso que en esta idea de la psiquiatría o de si sos una persona, no me gusta para nada decir la palabra normal, pero dentro de los marcos de la normalidad, digamos, vivimos en una sociedad profundamente machista todavía, y en los marcos de la normalidad, la violencia por razones de género entra dentro de los marcos de normalidad. Todo el mundo conoce un caso, todo el mundo, y no solamente por razones de género, sino de violencia contra niños y niñas, que forma parte del mismo patrón. Entonces, es como muy difícil pensar que esto salta de la norma. Sí, cuando vos hablas de un cuerpo desmembrado, qué sé yo, salta de la norma, pero la verdad que la norma está mucho más cerca de la violencia por razones de género,
1: claro,
2: que otra violencia. Cosa. Claro.
3: Es lo que define un femicidio y lo que lo distingue de un homicidio.
2: Es lo que distingue un femicidio, sí, tal cual, exactamente. Es ese marco en el cual nos movemos todos y es el que estamos tratando de transformar desde hace muchísimo tiempo, no desde que empezó Ni Una Menos, sino desde muchísimo tiempo antes. Pero esto, hay algunos que se escapan un poquito de esa norma porque, bueno, no sé, le salió mal, claro, lo que fuera, ¿no? Para tapar, como decía, por criminis causa, ¿no?
3: Antes de
2: para...
3: Vos decís que tenés que irte prontito. No quiero dejar de preguntar a la mesa y escucharte a vos y a Fede, si quiere también. Existe una figura también incorporada al Código Penal, que es el femicidio vinculado.
2: Sí.
3: ¿Hay algún indicio, Fede, en esta historia, de poder tener esa hipótesis como, a ver, arriba de la mesa, digo, el femicidio, es decir, matar a la chica para hacerle un daño a la madre?
0: Si vos ves el discurso público de Melissa, la madre de Agustina Vega, con respecto a Barrelier, no habla de ningún conflicto que lleve el femicidio vinculado es una de las formas más macabras de crimen que hay en toda la mesa en toda la mesa penal. ¿Por qué? Porque vos te querés, no te hablo de vos, no hablo de vos, Gonzalo Asís, pero el asesino se quiere vengar de su expareja matando a su hijo. Le pega donde más duele. Macabro y aberrante es poco.
2: Hay un caso muy, muy conocido, fue hace varios años, pero quedó muy en la memoria, Adriana Carrasco, se llamaba.
0: Sí, terrible.
2: Que mataron los dos hijos, ¿no? Claro.
3: Mataron los dos hijos.
2: Le mató los dos hijos de 6 y 8 años en una visita normal.
3: ¿En un cantón, no?
2: Fue en Mar del Plata, no me acuerdo, no creo que haya sido en un cantón. Pues no era, esto te estoy hablando de los años 90, principios de los 2000. Después hubo otros casos, pero ese fue como el primero que puso sobre la mesa esto y se empezó a hablar acá en Argentina, al menos de femicidios vinculados o violencia vicaria, que es la denominación que se le da en otros países.
0: Hoy esa violencia vicaria se estudia, es parte de las estadísticas de la Corte Suprema, y hay algo muy importante, son estadísticas que valida la UFEM, por ejemplo, ya las mencionaste, pero 83% de los femicidios, el imputado es un conocido de la víctima.
2: Sí, exactamente.
0: A ver.
2: Y el mismo porcentaje son dentro de la casa o del victimario de la víctima que se conocían. O sea, esto a mí me parece fundamental, porque cuando hablamos, Patricia Bullrich vino a festejar justamente el viernes que habían bajado el número de femicidios. 200 femicidios directos, 19 vinculados. Sí. Esto es una curva que viene bajando hace mucho tiempo y lo más probable es que tenga mucho que ver con el movimiento feminista, los cambios sociales que se dieron, los cambios penales también que se dieron, que la curva haya empezado a descender desde el año 2023, había descendido un poco antes, por supuesto, por la pandemia. Festeja diciendo que con las fuerzas de seguridad y con las políticas punitivas habían logrado bajar los femicidios. No, vas policías en la calle, no bajan los femicidios, porque los femicidios ocurren en lugares íntimos. Totalmente. Y porque no es un extraño el que te viene a atacar en la mayoría de los casos. Es alguien que conoces. Lo más gracioso es que además el número de baja de femicidio lo marcó la provincia de Buenos Aires con 20 femicidios menos, ¿no? Son 28 menos que el año pasado, 20 son de la provincia de Buenos Aires. Pero quiero decir, esto es muy importante. No hay más seguridad así como la conocemos, ni más policía, ni más penas lo que van a descender los femicidios, sino es más educación, es más hablar de estos temas, es mucha más educación sexual integral en las escuelas y sobre todo hablar con los varones. Hablar con los varones de esto no es un problema de mujeres, es un problema social, es un problema de todos y de todas.
3: Déjame decirte una cosa,
2: ¿cómo educamos a los varones?
3: Y te digo, pues estaba ahí, aparte. El gran impulsor de la ley de femicidio en el Congreso fue el doctor Gustavo Ferrari, que es un hombre.
2: Total.
3: Y lejos de lo que muchos creen, que no, el kirchnerismo, no. El doctor Gustavo Ferrari era diputado nacional por el partido de Francisco de Narváez.
2: Mira.
3: Después fue ministro de Justicia de la provincia de Buenos Aires con María Eugenia Vidal, que fue el impulsor de la ley de femicidio.
2: Es que está completamente transversal.
3: Para los que quieren partidizar la discusión, absurdamente, la gran impulsora como mujer en la política, en el gobierno de Mauricio Macri, del tema femicidio, fue Carolina Barone. Digo, mucha gente, no, que el kirchnerismo, no, esto no es una cuestión partidaria. Es un tema de respetar los derechos de las mujeres, independientemente de si sos peronista, radical, del PRO, de Milei o de Magoya.
2: Ahora, y aparte son políticas que tienen que ser sostenidas en el tiempo. O sea, vos no podés pensar que por algo que haces, en un año para el otro bajan los femicidios, aunque tengas una excelente política de género. Es algo en el tiempo y que ojalá podamos revertirlo con educación de las nuevas generaciones, que es fundamental, en vez de estar apoyando, qué sé yo, la manófera, ¿no? Esta, ¿no? Ideas de masculinidad que vuelven a ser retrógradas, ¿no? De la fuerza, sostener proveedores, cosas que ya no existen en la sociedad por la misma precariedad en la que vivimos.
3: Gracias por venir, Marta.
2: Muchísimas gracias a ustedes.
3: Estar contigo.
2: Gracias.
3: Vamos rápidamente a Córdoba. Está Florencia Ilvele, que es periodista de Infobae, está siguiendo este tema en el lugar. ¿Cómo está, Florencia? Muy buenos días.
4: Oh.
3: Ahí retomo el saludo que no se te escuchó. ¿Cómo estás? Buen día.
4: Ay, ¿qué tal? Buen día. ¿Me escuchan?
3: Ahí te escuchamos perfectamente. Bueno, muy buen tino me cuenta la producción es que estuviste en contacto con fuentes de primerísimo nivel hasta hace minutos nomás. ¿Qué sabemos hasta ahora?
4: Sí. Bueno, hoy es un día importante después del sábado que encontraron los restos de Agustina en un descampado. Todavía se están esperando los resultados preliminares de la autopsia y esto, bueno, es de suma importancia porque va a permitir determinar o establecer, cómo la mató, por qué, por qué no, es el móvil y es lo otro, pero bueno, en principio sería un acercamiento, ¿no es cierto? Claro. Hay mucha ansiedad, digamos, bueno, a ver cuándo llegan, lo que me explicaban es que es una autopsia especial, ¿no? Porque se trata de una niña, también hay que hacer otro tipo de cotejos, como por ejemplo huellas dactilares, mandaron se pidió un cotejo a Buenos Aires, el registro nacional de las personas, también se va a hacer un registro odontológico, digamos, son distintas cuestiones como para tener 100% establecido que es ella, aunque se sabe, pero como que las pruebas lo digan, ¿cierto?
3: Claro. Y decime, a ver, si podés y si no, no hay ningún inconveniente. Vos pudiste hablar con fuentes de la investigación, digo, un tema de debate recién fue aquí en la mesa, cómo se hicieron las cosas, ¿no? Si se pudo haber hecho algo mejor. ¿Alguien te comentó, te hizo alguna especie de evaluación en off, de manera informal, en la confianza que a veces teje un periodista con una fuente? Digamos, ¿cuál es la evaluación que ellos hacen puertas adentro de cómo hicieron las cosas hasta el momento del anuncio del sábado?
4: Bueno, hay mucha confianza en la investigación, más allá de lo que todos vimos de la conferencia de prensa y de las críticas que recibió la fiscalía y que ellos dijeron que no, que habían hecho un trabajo intachable, no es la palabra, pero bueno. Lo que hay mucha confianza y lo que explican es que esto empezó como una causa investigada, como una causa por desaparición, ¿no? Como búsqueda de paradero.
3: Claro.
4: Y acá hay que empezar a vislumbrar cómo la persona, que es Claudio Barrelier, el único imputado en el caso y que está detenido, ya iba tejiendo algunos hilos, ¿no? Como manipulando un poco el relato, mintió en sus declaraciones. Despistó a la madre, ¿no es cierto? La madre es la que hace la denuncia y como ellos tenían un vínculo, se ve que la madre nunca sospechó, entonces ella lo que decía es, hija se fue con un novio, entonces un poco lo apuntaron a otra dirección, ¿no? Al principio, digamos que como el criterio detrás de todo esto era Barrelier. Entonces, no hay autocrítica. La verdad es que lo que se entiende es que se manejaron de la mejor manera posible, incluso hasta para encontrar los restos de Agustina, que lo hicieron en 2 días, en un predio de 200 hectáreas, que era muy grande.
3: Rafael, ¿querés hacer un comentario de eso? Porque digo, el tema de las versiones que fue dando hoy imputado, digo... ¿Qué puedes contar al respecto de esto, insisto, sin analizar cosas que no te permite tu profesión por no estar ahí? Pero ¿qué hay que entender, qué hay que leer en un tipo que dice una cosa, después dice otra, más allá de la mentira, digamos, común y corriente?
0: Yo creo que hay cosas que tienen muchísimo más peso que otras. El tema de que cambie el discurso es porque ellos, los homicidas, independientemente si son imputables o no, internamente es como que pseudo racionalizan lo que están haciendo. Entonces, por ahí le agarran lapsus de arrepentimiento y dan marcha atrás y vuelven y van. Entonces yo eso no le daría tanto peso. Sí, para mí lo que más gravita es, primero, que yo tengo mis dudas si lo hizo solo. Porque no es tan fácil desmembrar una persona. Que exactamente es lo que se investiga en este momento. Se está investigando si colaboró un grupo de personas. Hubo torpezas en la investigación. Y la torpeza más grande ocurre cuando se allanan la casa por segunda vez, encuentran un grupo de tres mujeres. Estaban ranchadas ahí. ¿Qué hacen estas tres
3: ¿Quiénes
0: mujeres?
3: ¿Quiénes eran, Fede?
0: Me encantaría saber, porque hay un nivel de hermetismo con respecto a la investigación en donde no trascienden un montón de muchos datos. Sí. Me encantaría tener, por ejemplo, los nombres de esas tres mujeres que las llevaron a la comisaría y después las trajeron de vuelta. No están detenidas, ni están imputadas por encubrimiento. Si son encubridoras, están siendo investigadas, supuestamente.
3: Sí.
0: Pero esa es una torpeza. A ver, las fuentes con las que pude hablar, y probablemente Florencia habló también, no hablan de una situación de sangre lavada en la casa. Sí, fue lavado el Ford K, donde supuestamente se trasladaron los restos hasta la zona de ampliación Ferreira. Pero esa es una de tantas torpezas.
3: Y la cámara de seguridad con la que... la cámara con la que se ve a Barrilí entrar con la chica a la casa. ¿No muestra otras cosas más respecto de la gente que estaba dentro de la casa?
0: No, solo se ve a la chica entrando. Y lo más loco es que Barrilier, perdón por usar la palabra loco, pero es un poquito coloquial, dice, primero, que es su hija de 11 años, y después, en una segunda indagatoria, horas antes de su crisis de salud mental, dice, no, que efectivamente es Agostina Vega. Esa es una de tantas... No sé cómo podemos encuadrar este cambio de versión en menos de 48 horas.
5: Sí, ahí juegan un montón de cosas. Puede ser la desesperación, hay mucho. Pero yo quería retomar un poco lo anterior. A mí también lo que me llama la atención es que nadie escuchó nada.
0: Claro.
5: El lugar primario fue a la casa. ¿La durmieron? ¿Cómo hicieron?
0: O sea, ¿eso lo diría el toxicológico?
5: ¿Cómo se instrumentó eso? ¿Fueron heridas hechas en vida o una vez que estaba muerta?
2: La autopsia va a poder determinar todas esas cosas.
0: Netamente.
5: Sí, netamente. Va a poder determinar la data de la muerte, la causa de la muerte, si fueron heridas hechas en vida o con la persona una vez fallecida y fundamentalmente si hubo signos de abuso, más allá de
2: otro montón de cosas. ¿Y también va a poder determinar si actuó una sola persona o fueron más de una persona?
5: Eso es un poco más complicado, pero sí, se puede llegar a inferir.
0: Lo que también se tiene que inferir, porque cuando se pide un protocolo completo de autopsia, se pide primero la autopsia en sí, después estudios toxicológicos y anatomopatológicos. Uh-huh. Se estudian los órganos para saber si hubo alguna falla orgánica, que en este caso lo dudo con una chica de 14 años, pero el estudio toxicológico va a ser esencial, porque si la drogaron a Agustina antes de matarla, entonces ahí va a salir. El estudio toxicológico va a tomar tiempo. Toma tiempo en las mejores morgues y en las morgues con los mejores recursos. Si fue una benzodiazepina, que es probablemente lo más común para dormir una persona en la República Argentina, lo que usan las viudas negras va a saltar con mediana rapidez. Si es otra sustancia, veremos. No conocemos, por ejemplo, no trascendió la lista de cosas que se incautaron en la casa. En cualquier allanamiento incautás cosas. Si allanás mi casa, encontrás, 200 libros en una biblioteca. Claro. Y entonces vas a dar una prorrateada de todos los libros que encontraste. En este caso, no sabemos si se encontró medicación. No sabemos quiénes eran esas mujeres, pero como muy bien dice Rafael, desmembrar un cuerpo de esta forma no es fácil.
3: Ahora, yo pregunto esto y la incorporo de vuelta a Florencia con esto, porque digo, una cosa es que no lo sepamos los periodistas porque hay un hermetismo fuerte, otra cosa es que no exista este material en la investigación. ¿Se sabe, Florencia, ahí en Córdoba, si estas preguntas que hace desde el sentido común, muy correctamente Fede, tienen una respuesta y, bueno, por una cuestión lógica de respeto a la investigación, simplemente no están trascendiendo?
4: Mira, la información que yo estoy manejando en este momento es que hay una amplia posibilidad de que no haya tenido cómplices. O sea, se habla de que manejo una conducta individual. Y también, algo muy interesante, es el concepto de crimen silencioso. Esto me comentaron, ¿no? Entonces, hay posibilidades de que hubiera más gente en la casa, que era muy grande, que era una casa tipo chorizo, vamos a decir, ¿no? Con distintas habitaciones. Sí, la cámara las tomó entrando, muestra entrando otra gente, que eran como inquilinos que vivían ahí. Pero sí, se cree que no tuvo ayuda, en principio, vamos a decir.
3: Y respecto de las cámaras, pues digo, esto no ocurrió en un descanso. Esto no es que caso lo dan, chicos. Digo, pasó en medio de la nada. Esto pasa en la segunda ciudad más importante del país en términos de producto bruto, cantidad de gente, la ciudad de Córdoba, la capital de la segunda provincia más importante, más grande de la República Argentina, más cámaras de seguridad, más tecnología. Digo, ¿qué se sabe, Flor, respecto del material con el que pueda contar la justicia para que, repito, quizás con buen tino, por respeto no quieran mostrar para que evitar lesionar el ánimo de la familia, etcétera? Imaginemos lo mejor en términos de respeto al dolor ajeno. ¿Hay más cosas que tenga la justicia para poder utilizar y destrabar más rápidamente esta historia?
4: Mirá, o sea, hay un trazado.
3: Ah, justo ahí está, recuperamos.
4: Desde que está en la puerta de la casa del Campillo al 800, que es donde vive Barrayer, hasta Ampliación Ferreira, digamos, hasta donde llega, porque es un predio muy grande y hay partes que no hay cámaras, pero sí hay antenas que también detectan el celular. Barrayer conocía ese lugar porque iba a jugar en la pelota, digo, una vez por semana, pero jugaba y participaba de un torneo de fútbol muy cercano al predio, entonces tenía como un conocimiento de que por ahí podía
2: no había nadie
4: tratar algo, vamos a decir. Entonces, bueno, eso está, las filmaciones están, el auto salta el dato del auto porque la llaman a declarar a otra pareja. Barrería tenía su pareja con la que vivía en su casa con su hija, pero también tenía otras parejas. Esta pareja es la que le presta el auto y ella dice, sí, yo le presté el auto. Entonces ahí empiezan a buscar un portal donde termine con estas características y pueden trazar todo ese recorrido. Y se ve cómo llega hasta las inmediaciones del descampado.
2: Siempre se lo ve solo, o sea, en ese proceso, en todo ese recorrido.
3: Sí. A mí lo que me llama la atención, Fede, no sé qué te parece a vos, es que... Ah, bueno, y aprovechamos para despedir a Flor, que pobre está con muy mala conexión en Córdoba. Flor, gracias por este ratito. No te queremos retener mucho. No pasa nada, no depende de vos. Gracias por el esfuerzo y por quedarte este ratito con nosotros. Ahora, Fede, te decía esto, y Gonzalo. Moncho, no quiero escaparte a vos tampoco, porque hay una movida política.
6: La política está hirviendo en Córdoba.
3: Hirviendo.
6: Pero acá me toco un título que decía Fede. Acá está el caranchismo político jugando muy fuerte.
3: ¿Muy fuerte?
6: Muy fuerte. Sobre todo a nivel, digo, provincia, el aspecto político, más allá de lo que hizo o no hizo el ministro de Seguridad, que recién acaba de hablar en el diario La Voz también, para empezar a hablar de nos están queriendo voltear políticamente y demás. Sacando el Ministerio de Seguridad, ayer, la velocidad en la cual los dirigentes políticos, de un lado y del otro, saliendo a poner un título para ver si podían meterse en los medios para meter cuchara de esta culpa de la política, del peronismo que gobierna hace 40 años, o si la culpa es de que el Poder Ejecutivo de la Nación, con las políticas de Ni Una Menos, hizo un desmanejo de... Entonces tenemos que entender que el mal accionar de un fiscal tiene que ver o con el gobernador directamente, como si el gobernador tuviera que haber sabido lo que hacía el fiscal el lunes a la mañana,
7: que jamás podría pasar.
6: O con el presidente de la nación por las políticas de Ni Una Menos. Bajen mil cambios. Estamos con el cuerpo
2: que se encuentra. Por lo menos hasta saber qué pasa.
6: Por lo menos hasta terminar de entender la historia, que es lo que está contando Fe y lo que están contando los peritos. Me parece que va por ahí.
7: Claro, vos ves que el nido del carancho está poblado por Luis Juez, Rodrigo de Loredo, tweets muy desafortunados de diferentes personas en todo el abanico, Florencia Arieto, por ejemplo, hasta trolls anónimos que aprovechan la militancia, pero la militancia política, la militancia peronista de Barrelier, o sus vínculos con diversas organizaciones para hacer literalmente fotos fake con inteligencia artificial para ponerlo al lado de figuras políticas.
3: La foto de Cristina, decís.
7: Exacto.
6: Sí, que no es novedad.
7: Sí.
6: Y va a pasar. Digo, tampoco nos vamos a indignar de... No, qué barbaridad lo que pasa en que el poder discuta...
7: Pasa en las discusiones del poder de todos los días. No pasa con el cadáver de una nena en la morgue.
6: Me animo a decir que sí. ¿Qué querés que te diga?
2: No sé. Caso Loan es una referencia.
7: Caso Loan, sí, de ella.
6: A mí me sigue
7: pegando un montón.
6: A mí me parece que es más. Apuntemos a ver qué hizo o no hizo el fiscal las primeras 48 horas.
7: Tienes razón.
6: Que pensar que la política entonces qué hizo o no pudo hacer. Bueno, a ver, hay una denuncia, tiene que actuar una fiscalía, una comisaría y demás.
7: Claro, se olvidaron de la independencia
6: de poderes. Claro, pero si yo el sábado a la tarde empiezo a... No, lo que pasa es que en 2 años de manejo de las políticas, ni una menos... No, bueno, pará. Me parece que es un montón. Además, y después llevándolo, como decís, la provincia de Córdoba también. Pero a nivel nacional me parece que es una cosa demasiado tomada de los pelos. No,
2: Ceci, por favor. Quería como preguntarle un poco a Rafael sobre la situación psiquiátrica del imputado, ¿no? O de este hombre. Esa crisis psiquiátrica del hombre, ¿es 100% verosímil o puede ser parte de una estrategia?
5: Eso es lo único que por ahí sí me animo a emitirte una opinión un poco más pesada. Yo si intervendría en la causa, la tomaría como irrelevante, porque en realidad eso puede ser producto de que fue descubierto.
2: Claro.
5: Porque se dieron cuenta que había toda una premeditación y que había escondido la parte del cuerpo para que no descubran todo su accionar. O propio de una situación de estrés extrema, que pasa en un montón de delitos, que la gente se descompensa psiquiátricamente. Y además, y no por eso menos importante, hay que ver cuál es el diagnóstico de ese tema psiquiátrico. Pues dicen, se excitó, lo tuvimos que sedar. Tal vez fue una crisis de ansiedad.
2: Sí.
5: No lo sé. Entonces, a eso sí le quito peso. Porque no veo un diagnóstico gravoso que diga, no, tuvo alucinaciones, delirio, se quiso tirar por la ventana.
2: ¿Y tu percepción sobre esa internación y demás es correcta o está un poco...?
5: Y lo que pasa es que sin saber el diagnóstico.
2: Okay.
5: O sea, sé que intervinieron especialistas. No sé con qué fin. Seguramente con reducir una sintomatología posiblemente de angustia o de nerviosismo extremo, lógico con esto. Pero también, a la vez, eso habla de cierta organización psíquica que él puede leer lo que está pasando y por eso reacciona. Entonces esto no tiene la pinta, por llamarlo de alguna manera, de un crimen desorganizado.
2: Su crisis psiquiátrica es relevante para decir que él es consciente de lo que está pasando, decís.
5: Su supuesta crisis psiquiátrica o evento psiquiátrico que haya tenido puede ser homologable a que él interiorizó lo que realmente hizo o tomó conciencia de la reprimenda que se le viene. Pero diferente hubiese sido si el caso era igual y lo encontraban sentado, descalzo, en la puerta de una heladería tomando un helado.
3: Ahora, Rafael, claro.
2: Espera, ¿por qué?
5: Claro. Y porque ahí ya hablas de un crimen desorganizado.
3: Claro.
5: Si vos encontrás el auto lleno de sangre, el cuerpo mal escondido, y él lo encontrás un día que hace 3 grados, sin calzado, desabrigado, tomando un helado y leyendo un diario de hace 5 días, pues sí, bueno, no, pará. Acá están viviendo otra realidad. Es distinta la situación.
6: Es el caso. Un baldío, no, eso, encerrada.
5: Por eso.
6: Acá, dos versiones distintas, hasta que eso, no lo agarraban, no cambiaba la versión.
5: Por eso.
3: Rafael, ¿cuán vinculante es el laburo que hacen ustedes en las decisiones que toma la justicia con respecto a una persona que está o procesada o condenada por un delito como este?
5: Hay de todo. La mayoría de las veces, te diría en un 95%, el mayor peso lo tiene la pericia oficial, que son los peritos muchas veces del cuerpo médico forense de la corte, por ejemplo. Entonces un perito de parte puede firmar en conformidad porque está de acuerdo. Supongamos este caso. Es imputable, listo, estamos de acuerdo, ya está. El problema es cuando viene la divergencia, que uno dice es imputable y el otro dice es inimputable. Entonces ahí el juez dice, ¿con cuál me quedo? Entonces tiene que tener mucho peso y tiene que estar muy bien fundada. A mí me pasó en pocas ocasiones de firmar en divergencia y que el dictamen que uno hace, el juez lo evalúe y le dé el peso suficiente como para decir, no, pará, yo no estoy tan convencido de lo que dice el cuerpo médico forense. Vamos a una tercer pericia. Pero eso no es lo que pasa habitualmente. Habitualmente las riendas las llevan los peritos oficiales, que son en teoría los objetivos y los que no responden a ningún interés, como debiesen hacer también los peritos de parte, ¿no es cierto?
3: Gracias por venir.
5: Un gusto. Rafael. Gracias por la invitación.
3: Un placer, ¿eh? San, yo no entiendo lo que planteaban ustedes respecto al tema del carancheo y lo comparto al 1000%. Lo único que a veces me pasa cuando empezamos a analizar por qué pasan estas cosas es rebobinar un poco en pensar qué decisiones buenas o malas tomó la política para que estas cosas...
6: Está bien, ese punto está bien.
3: El caso de Micaela García, ¿se acuerdan? Entre Ríos, la chica que después, su caso, ¿no?, de muerte en Gualeguay, ya la matan a la salida de una discoteca en el año 2017 y el autor de su crimen, Sebastián Wagner, había sido condenado a 9 años de prisión por la violación de 2 mujeres y había salido con libertad condicional 9 meses antes del cierre de su condena por una decisión de un juez de ejecución penal. Y vos decís, eso modificó, ¿se acuerdan? Después vino la ley Micaela, que fue la que sí. estableció que en los organismos públicos hay que, digamos, dictar distinto tipo de cursos relacionados con violencia de género, cuestiones de diversidad, etcétera. Ese caso para mí fue central para empezar a pensar, che, ¿qué pasa con la justicia de ejecución penal? Que muchas veces, por un abordaje filosófico de la cuestión penal, pone el ojo beneficioso sobre el victimario y no sobre la víctima. Ahí es donde me parece que la discusión política vale.
6: Ahí sí
3: sin
6: cabe.
3: Carancheo.
6: Ahí se cabe. Ahí sí cabe. Mira, te doy un solo ejemplo muy breve. Se quiere discutir en la provincia de Buenos Aires si se le saca, si se bloquea la señal de los celulares en las cárceles. Hace 2 meses vino acá el ministro de Seguridad de la provincia de Buenos Aires
2: sí.
6: a decirnos que ellos tenían un proyecto para modificarlo. Y le dijimos, las sesiones no arrancan.
3: Claro.
6: El mes que viene va a haber sesión. Eso creo que lo dijo en abril, vino él.
2: Sí.
6: Estamos a junio. Las sesiones no arrancaron. Entonces, ahí sí está el punto lo que vos decís.
3: Claro,
6: sí, sí. Lo que yo no quiero marcar es que a los 15 minutos de un cuerpo descuartizado,
3: exactamente.
6: Un diputado nacional pida entrar a un programa para decir lo que pasa es que la provincia, la culpa la tiene el gobernador. O que del otro lado
3: exactamente.
6: Venga un funcionario y me diga, ¿qué querés? Si desmantelaron la política de género. Bueno, 15 minutos pasaron.
3: Sí.
6: Espera un momento. ¿No? Te das cuenta un poquito sí. por dónde viene la cosa de un lado y por dónde viene la cosa del
3: Se
6: otro.
3: Se te notan los hilos.
6: Y...
7: Además, creo que sí. hay el carancheo del caso sí. Loan es muy diferente del carancheo de este caso. El carancheo en el caso Loan se basaba, y vos ves cómo muy rápidamente la política impuso la detención sí. de la tía Laudelina
3: exacto.
7: como la solución del caso, como la tía Laudelina, era porque todos los recursos no habían alcanzado o no habían sido usados de la manera correcta sí. o de la manera eficiente, de la manera correcta ante la realidad es una entelequia, pero de manera eficiente para encontrar un chico que Dios sabe dónde se lo llevaron porque hasta el día de hoy el cuerpo de Loan no se encuentra. Entonces vos tenías disponibilidad de fuerzas federales, total disponibilidad de fuerzas provinciales. Uh-huh. La alerta Sofía en el caso Loan salió un día después de la denuncia de la desaparición. Pero vos tenés toda una conjura alrededor de la desaparición claro. de este chico que dificulta muchísimo el inicio del expediente. Mm. ¿Por qué? Porque se ponen de acuerdo, o finalmente lo dicen, lo dirá el juez que escriba la condena, cuando salen a decirlo, y ahí recién después, horas después de que Loan fue visto por última vez en el famoso Naranjal, comienza la causa y al día después exacto. llega la alerta Sofía. Entonces, la necesidad de carancheo político para blindarse era mucho mayor. Una cosa es carancheo por blindaje y otra cosa es carancheo para aprovechar el cadáver de esta chica exacto. y pelearse en los medios.
3: Gracias, Fede.
7: De nada.
3: Ceci, el jueves de la semana que viene, jueves 11 a las 4 de la tarde, el INDEC da la inflación.
6: Pará, el jueves 11 arranca el Mundial.
2: ¿En serio?
6: Cuando arrancó así dije, ¿qué tiene que ver Ceci con el Mundial que arranca el 11?
2: ¿Qué tiene que ver Ceci con el Mundial que no sabe si la pelota
6: redonda o cuadrada? No sabes si son 11 o son 15. Te lo juro, literal.
3: Escuchame, pero pará, okay. En el último Mundial...
6: No, no, no, no, no, no, no, no,
3: no, no, no, no, no, no, no, la entonces ministra de Trabajo de la Nación, Kelly D. Olmos...
6: Claro.
3: Había dicho como que el Mundial era más importante que la inflación.
6: Que la inflación.
2: Sí.
3: Con lo cual... A ver cómo rebatís a Kelly Olmos.
2: Mirá, bueno, sería una buena oportunidad. Si el número no es bueno para el gobierno, va a tener una buena oportunidad de descansar en la expectativa sobre el Mundial. Pero bueno, recién estaba mirando si el INDEC había confirmado el calendario, todavía no lo publicó en redes, pero es siempre el noveno día hábil el que se publica la inflación, el índice de inflación. Eso hace que el 11 sea la expectativa de que se dé el dato oficial de inflación. El REM, el relevamiento de expectativas del mercado, las consultoras más grandes de la Argentina y algunos bancos y algunas consultoras internacionales, un relevamiento que hace el Banco Central, están proyectando 2,3% de inflación para el mes de mayo. Ahora empezaron a aparecer los números de las consultoras privadas. En general están bastante en línea con eso y hay algunas con números un poquitito más abajo. Algunos de los datos que ya conocemos, porque algunas cierran con el día del mes, en esta semana vamos a conocer conocer algunos más. Equilibra, de Martín Rapetti y Diego Bossio, da 2,3% de inflación. Después está EcoGo, de Marina del Poyeto, también 2,3%. CIT, Castiglione y Tiscornia, 2,2%. Y Libertad y Progreso, 2,1%. Y el IPC Online, la medición de Bahía Blanca, que en los tiempos de la medición de inflación intervenida ha sido una gran referencia, da 1,9%. Atención con ese número, ojo, porque ayer había mucho tuitero del oficialismo alucinando con ese 1,9%. Es una medición de alimentos y online específicamente, ¿no? Ha sido siempre una buena referencia a lo largo del tiempo, porque los precios a lo largo del tiempo terminan como pareciéndose todos. Digamos, uno sube en un momento, sí, y otro en otro. Cuando hay inflación, eso es lo que sucede. No son aumentos aislados, pero este 1,9% ayer le da entusiasmo a varios. Hay varias cosas acá. El gobierno va a poder, sí, mostrar una desaceleración de la inflación con respecto al 2,6 de abril y, por supuesto, al 3,4% de marzo. Va a mostrar una desaceleración. Le está siendo difícil mirar que el índice perfore el 2%, que perfore el 2%, eso sigue siendo una referencia difícil. En el dato de Equilibra, que fue bueno, ese 2,3%, sí, hay algunas advertencias sobre aumento de la inflación subyacente, ¿no? De lo que es como la inflación continua, lo que está de manera permanente, lo que todos los meses sube. Vos en marzo tuviste 3,4%, pero tenías una suba muy por encima del promedio, por ejemplo, del rubro educación. Y eso hace que te sube todo el promedio para arriba, ¿no? Aunque los otros rubros estuvieran más abajo. Bueno, eso lo que está mostrando, lo que está diciendo Equilibrio, resaltando Equilibra en este mes de mayo, sobre este mes de mayo, es que la base de la inflación, lo que hace que todos los rubros estén subiendo un poquitito, está un poco más alto de lo que venía en abril. El gobierno cree que puede ir a una zona de que arranque con el 1% en los primeros meses del segundo semestre. Ahora, si mirás lo que dice el REM de nuevo, el promedio de las consultoras privadas, recién están esperando una inflación que empiece con 1.
6: ¿Cuándo?
2: Por supuesto que nadie empieza con 0, para octubre o noviembre de este año.
3: Una pregunta muy concreta en esto te hago. ¿Qué habría pasado con estos números si la medición la hacíamos con las variables actualizadas? Razón por la cual Marco Labaña deja la conducción del INDEC, digamos, con los consumos que hacemos los argentinos que vivimos hoy en 2026.
2: Sí.
3: No con las variables de hace 20 años.
2: Sí, hay una muy buena referencia de eso de Eduardo Van der Kooi el fin de semana,
3: sí,
2: sobre lo que dice el periodista, es que la inflación de marzo hubiera dado 3,7%. Hay varias consultoras que están siguiendo la relación de cómo daría la inflación con el índice viejo, cómo da con el índice viejo en contraste con cómo daría si se hubiera hecho el cambio de la canasta de medición. La verdad es que ahí lo que vas a tener seguramente es que en los meses en los que alimentos ha motorizado, sí, la suba, y eso pasó, por ejemplo, en febrero, la inflación con la canasta que estamos usando da más alta. Ahora, en todos los meses donde las subas están concentradas en servicios, y estos son los meses de aumentos de electricidad y gas en el invierno, el aumento de educación en marzo y demás, la inflación sería más alta. De todas maneras, el gobierno lo que tiene que revertir en mayo, y eso es un elemento político y para la discusión política, es que hasta abril la inflación del 2026 es más alta que la del 2025. Los primeros cuatro meses del año, el gobierno tiene más inflación de la que tenía el año pasado.
3: Claro.
2: La verdad es que la proyección da que la inflación va a ser más baja, pero esa desaceleración es mucho, mucho más lenta de la que el gobierno preveía.
3: Sí.
2: Va a tener de nuevo una inflación en torno al 30%, 34% un año, 28% el otro, 27% el otro. Digamos, está en la misma zona, no va a poder mostrar un gran logro político con eso, pero eso todavía es una cosa, es una expectativa de que se dé. El problema que tiene ahora es que la inflación que tiene el gobierno anunciada y concretamente medida hasta acá, incluso con el índice viejo, es más alta que la del año pasado.
3: Estaba pensando en algo, porque viste que uno a veces pregunta, che, ¿cómo han hecho los grandes países que bajaron desplomadamente la inflación? Y cómo le cuesta a la Argentina, ¿no? Como que terminar.
6: Pero Gonza, tardaron, eran décadas. lo que cuenta Brasil, salvo a veces lo que cuenta...
3: El caso Israel, ponele.
6: Bueno, pero es un... Sí, repetimos ese mismo caso, pero es uno en... Un millón. Cuando vos te habla Brasil, te dicen, tardamos 15 años. 15 años.
2: No, Brasil, Chile, Israel. Por eso, todos los modelos exitosos de baja de la inflación fueron lentos. Acá el gobierno hizo una cosa, sí. Y eso yo lo pondría incluso en la cabeza de Javier Milei, ni siquiera de Luis Caputo, que es decir, yo aprieto mucho más fuerte que en todos los otros modelos. El ancla monetaria, sí. Cierro mucho más, más rápido y más fuerte el grifo, que también es un ajuste mucho más fuerte y más acelerado, y la inflación se va a desplomar. Bueno, había muchos que le decían, ojo, porque vas a tener más recesión que baja de la inflación. Y ese es el dilema con el que coquetea ahora. Los últimos datos que tiene el gobierno son relativamente buenos, de que la economía... acelera un poquitito, repunta y no entra en recesión. Ahora, el dilema que tiene es que esa estrategia para bajar muy rápidamente la inflación no hizo que la economía vuele y la inflación se queda en una zona del 25-30%.
3: Claro. Gracias, Ceci. Bueno, yo pensando en vos, Moncho,
6: sí.
3: Sé que sos un tipo con muchos temas a resolver. Un pasado muy oscuro.
6: Ah, sí. Gracias. Oscuro.
5: Bueno, oscuro. Dije, qué reconfortante.
3: Dije, gracias. ¿Eh? Voy a
6: ¿dónde va, Gonzalo?
3: Vine a cuidarte, entonces te traje un abogado.
6: Ah, está bien. Ah, pensé que te decía yo que yo no, veo uno con más pasado no, más oscuro que el mío.
3: No.
6: Está bien.
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6: Seleccioname las causas, entonces.
3: ¿Cómo andas, Rulito?
8: Bien, gracias por invitarme. ¿Cómo están?
6: ¿Cómo andas, Rulo? Bien.
5: ¿Cómo estás?
8: Venía escuchando. Soy un gran oyente, sí. No tanto viewer, de Infobae.
6: Ahí está.
8: Siempre la radio 97.1 clavada en el auto.
2: Está sí, buena, ¿viste?
8: Está
2: buena,
8: sí, ¿viste? Escucho bien. Todo. Además siento como que escucho todos los programas, porque claro. Lo engancho en diferentes horarios. Ya estoy ahí, así que ya conozco a todos los que trabajan en Infobae.
2: Yo a Gonzalo lo escucho en la radio también.
3: Es que en todo... Bueno, yo a ustedes lo veo en la tele, les soy sincero.
2: Claro, porque es la mañana.
3: Es la mañana. La radio se escucha bárbara, aparte.
8: Se escucha muy bien. Buena. Yo sí. Conozco solamente dos lugares donde hay algo que se mete, ¿viste? Hay radios ilegales.
3: Sí.
8: Pero el resto es impecable. Desde que salgo de mi casa hasta acá,
6: agarra Avenida Corrientes y pasa a la altura del Abasto. No entra ni la mejor radio del país.
8: Ahí hay algo, ¿no?
6: Yo creo que ahí hay más sí. Radios ilegales que edificios.
8: Claro, puede ser. Una radio ilegal por departamento.
6: Una radio ilegal por metro cuadrado.
3: La tasa de radio ilegal Abasto por cápita es
6: imposible.
5: O inhibidores de señal.
8: Claro, puede ser.
3: Sí.
8: Puede
3: ser. Ya tiene que llegar el policía a la mesa.
5: Y ahora, obvio. No, el policía no. Nunca cana.
3: Che, el Rulo vino hoy en condición de padre igual acá. Les cuento.
2: A un tipo como
3: Moncho, que es un tipo que se sube a un motorhome y lleva a sus hijos a pescar por el interior y le pone Oración del Remanso de Jorge Van der Molle mientras pescan a las 5 de la mañana.
8: Eso es muy bueno.
3: Le contraponemos un Rulo que es un papá millennial.
6: Ahí está.
8: Exacto. Sí, a ver, eso que hace el Moncho me gusta mucho. Creo que compartir tiempo con los chicos y actividades que tengan que ver con cosas tranquilas y con desarrollar la paciencia, lo veo muy positivo. Banco a Moncho con sus pescas matutinas.
3: Sí. ¿Qué onda el papá millennial? ¿En qué se diferencia de ese Moncho con el motorhome y la pesca?
8: A ver, hay muchos tipos de padres. Creo que, de todas maneras, hay principios generales, como en la abogacía, ¿viste? Los principios generales del derecho, que son los principios generales de la paternidad, que para mí deben ser para todos iguales. Y tiene que ver, arrancando por el caso de Ramón, la tranquilidad y esa paz que tiene que reinar en la casa para mí es clave, sobre todo al principio. Yo creo que, mi hija tiene 8 años y uno se va haciendo padre, tengo una sola hija, así que vas como, se va haciendo camino al andar, como decía Juan Manuel Serrat. Al principio uno aplica algunos conceptos y después vas improvisando un poco según cómo se va desarrollando el niño o la niña.
3: Pero vos sos un papá canchero.
8: ¿Sabes qué? Además de... gracias por lo de canchero, pero creo que centralmente primero tenés que ser muy amoroso, que para mí es clave eso. Querer ser papá. Yo veo que algunos padres reniegan de la paternidad. Sí. Entonces es más difícil cuando renegas. Es como ir a un trabajo que no te gusta.
6: Total.
8: Si sos amoroso y te gusta ser papá, es más fácil.
3: Pero vos ya haces una reunión de padres, por ejemplo.
8: Sí.
3: Y está ese padre que es abogado, el otro que es comerciante, y cae Rulo.
8: Sí, a mí me causa gracia.
3: Hola, ¿qué tal?
8: Pienso mucho en eso, con los papás de la escuela. Sí, yo siento que soy como sapo de otro pozo. Son como serios los padres, ¿me entendés? Tienen un trabajo convencional.
2: Tampoco serán todos tan serios.
8: No, pero no sé cómo explicarlo. No, son buena onda todo, pero yo siempre me enciendo como, no sé, diferente.
3: Bueno, Dona vino con su hermano mayor.
8: Claro, yo me siento joven, yo me clavé en los 30, ¿viste? Es como, no puede ser la edad.
3: ¿Cuántos
8: tenés? Yo tengo 43. Pero me quedé clavado, se me trabó ahí. Se me trabó, es como el odómetro del auto que se trabó y no cuenta más.
3: Chocó y quedó ahí trabado, ¿viste?
8: ¿Pero vos cuántos tenés, Carrera?
2: 40 kilómetros. 39,
3: no, pero parece mucho más. Nada, más pibe.
2: Parece más chico.
8: Más sí. chico. Así que, pero volviendo a lo de la paternidad, algo que está bueno y me gustaría. Creo que al principio, sobre todo cuando arrancás a ser papá, sí. hay algunas cositas que no podés fallar. Y creo que esa tranquilidad que tiene que haber en la casa es clave. No mucho grito ni discusión, porque siento el chico o la niña vienen absolutamente de fábrica en cero. Es como, es un disco rígido que viene para sí. que vos lo cargues con todo lo que vos le aplicás. Y es tan importante este concepto, que es lo central de todo. Todo lo que vos le decís, o lo que le mostrás, o de lo que hablás, es lo que él va a absorber. Entonces, ¿cuál es la responsabilidad de los padres? Es total. Por eso yo digo que, ¿cuán alta la responsabilidad de cómo te sale el niño? Toda.
2: ¿Cómo te sale?
3: Lamentablemente.
8: Escucha. Lamentablemente, lo digo así directamente. Perdón, si tu hijo es un revoltoso, es un lío bárbaro y no lo puede frenar. Tiene que ver como, para mí, cómo vos lo educaste en tu casa. Digamos, sí. los límites y todo.
2: Bueno, un poquitito de autodeterminación, yo igual creo que hay también. Pero, ¿y vos qué cambiaste con papá por esa mirada? Esa mirada de Dona, ¿qué es lo que te hace cambiar? ¿Qué cosas?
8: Yo creo que me volví, digamos, me lo tomé con absoluta responsabilidad el tema de la paternidad y me volví mucho más serio en un montón de cuestiones. En lo que hablo adelante de Dona, en cómo manejo mis tiempos y las cosas que hago. Es decir, todo lo hago en base a Dona cuando la tengo conmigo. Yo estoy separado sí. y obviamente que cuando estoy solo es rarísimo porque de golpe sos solo sin hijos.
2: Claro.
8: Cuando te separas con un hijo. Pero en cambio, cuando estoy con ella, es como que toda mi vida pasa a ser soy papá y estoy con Dona. Entonces, para mí es mi prioridad máxima.
2: ¿Full?
8: Es,
2: como full vas a la puerta del cole, haces la lanchera.
8: Todo.
3: Resumítelo en 5 tips de Rulo para ser un buen padre.
8: 5 tips míos para ser un buen padre. Primero, bueno, ser amoroso, que parece una tontería, sí. pero no. Yo digo muchos. Una cosa que me pasa mucho a mí, yo subo en las redes a veces nuestras mañanas.
3: Sí.
8: Que hago como un personaje Perkins, que viste que uno termina siendo chofer del hijo. Sí. No es que lo inventé yo, le pasa a todos los padres, solo sí. que yo hago eso en las redes.
2: Le puse un juego.
8: Hago un juego con eso. Sí. Perkins le abrió la puerta, sube, con lo que es el cinto, la llevo a la escuela. Yo creo que. Y todo el mundo me pregunta, ¿cómo haces para de tan buen humor? El humor del niño, si vos sí. te despertás primero, es 100% derivado de tu humor. Pues si vos estás tarde
3: sí.
8: y mala onda, dale, levántate. Ya lo estás poniendo de mal humor. Vos pensás, si a vos te despiertan y te dicen, dale, levántate. Me voy con Ramón de vacaciones y me dice eso a la mañana y digo.
9: Ya usualmente el chico se despierta de un humor horrible.
8: Ya no le gusta sí. tanto.
9: Ya no le gusta, y si lo despertás, vamos, dale, metele, es peor.
8: Es mucho peor.
3: Sí.
8: Se enoja más.
9: Entonces hay que hacerlo con una diplomacia.
8: Exacto. ¿Qué hago yo? Como ya veo que está dormida y que no se quiere levantar, intento que ser lo más amoroso posible, entonces aplico esto. Pongo musiquita, una música que mucho. Voy por mi música, no le pregunto tanto
2: perfecto.
8: A ella, así que meto música
2: bien,
8: que me
2: hace perfecto.
8: Honestamente te lo digo, sí. meto música que me gusta a mí. Te sí. puedo clavar o un disco de Luis Miguel o canciones antiguas de no sé qué, o pero siempre tranca, ¿no? No voy a poner un rock sí. and roll. Musiquita, agarro a veces al perro, se lo meto en la cama como para que sí. el perro buena onda, viste, que te chupa la cara y es sí. como buena onda el perro. Sí. Siempre tiene buen humor.
2: Sí.
8: Y dale mi amor despacito.
9: A mi viejo me llegaba a hacer eso de chico y pedía no. la emancipación.
8: Ah, directo, ¿no te gustaba?
9: El perro me chupa la cara, pará.
8: Bueno, pero eso lo ama el perro.
3: Ordenar para Rulo, tenés amor primero, humor segundo.
8: Humor.
3: Tercero.
8: Buen ambiente, musiquita, buen ambiente, sí. Bajo, me ocupo de que abajo esté calor, que sí. Haya calor, que no tenga frío, porque si no, viste que te congelás. Claro. Yo en mi casa cuando me levantaba era directamente era el polo norte, sí. Mi papá dormía además, no había con quién quejarse. Que dos ver. Hermanos varones, flaco, bancátela, ponete un poncho si tenés frío. No hay
2: problema. Acá, hombre.
8: Claro, la casa es fría, sí. Decían.
9: Y te vas a bañar con agua fría.
8: Y te vas a bañar.
9: Para hacerte hombre.
8: Exactamente. Así que... sana. Buen humor y ahí un par de tiene que haber un par de despertadas antes de la definitiva.
9: Sí.
8: ¿Me explico?
9: Sí.
8: No es despertate ahora. Le aviso tres veces y la cuarta ya dale.
9: La progresividad, o sea, es amor, humor, ambiente y gradualidad.
8: Gradualidad.
9: Dirían los economistas.
8: Excelente. Sí. Me encanta que lo hagamos tipo económico. Es gradualismo. Pero es de a poco, es como bajar la inflación. Sí. No la podemos bajar de golpe, es de a poquito.
2: No es yo, que es gradualismo.
9: Decime que en algún momento llega, porque si no me voy a sentir muy solo, ayúdame. En algún momento, si no, todo esto no va, hay un día que llega un rulo que dice, es hasta acá... Y vamos.
8: Te digo, ¿cuándo? Cuando ella ya pasó tiempo, faltan 5 minutos para salir y está en la planta alta haciendo quién sabe qué.
9: Sí.
8: Que a veces subo despacio para sorprender a ver qué hace y puede ser, es obsesiva. Ordena cosas. No sé qué hace. Hace la cama, ordena los osos, ordena cosas. Le digo, no ordenes más.
9: Dale.
8: Por favor, baja y nos vamos. Pero ahí ya está despierta, cambiada. Entonces ya, buena onda. Y ahí en el auto, musiquita. Y ahí, pasala lindo y qué sé yo. Mientras te está arriba, ahí armás la lanchera. Tema lanchera es clave.
9: Morfi, número 5.
8: Le tenés que poner amor a la lanchera. ¿Por qué? Porque vos
2: ¿cómo
8: te tenés
2: le
8: que...
2: pone amor a la ver. Lanchera?
8: ¿Vos Rulo. Te acordás cuando ibas a la escuela? Sí. Yo tenía hambre en la escuela. Te digo la verdad, yo sufrí hambre en la escuela. Me decían, ¿tomaste alfajor? Es larga la escuela para un alfajor. Entonces intento mandarle una variedad de cosas para que tenga opciones.
2: A ver.
8: Frutas, tiene que haber varias en la heladera. Todo comienza en el pedido, en la compra, porque si no, no tenés nada para darle.
2: Me gusta este...
8: Vos abrís la heladera y está vacía, entonces no le podés mandar nada. Entonces yo sé que le gusta frutilla, me ocupo en la semana que haya frutilla. Frutillitas, unas uvas sin carozo.
5: Estamos fuera de temporada con frutilla.
8: Sí, difícil de conseguir. Es una búsqueda.
2: Se resuelve con...
8: Garpando.
9: ¿Sacá la semilla?
8: No, busco uvas que no tengan semilla. Hoy le mandé uvas sin semilla.
2: Tienen menos verdulería que...
8: Por eso vos... lo que...
9: Es que yo no me separé, por eso te estoy bastante...
8: No.
9: De a dos es más fácil, Rulo.
8: Por eso, pará, aclaro. Todos estos tips es para padres separados. Si no, ¿qué hace el tipo?
9: Gracias.
8: Que lo haga mi mujer.
5: Me pongo aquí en la voz opositora. A ver, vos padre, separado o no separado, en pareja, vas a cumplir siempre la función de niñero... mayordomo y alcancía.
8: Perfecto.
5: Entonces, alcancía. Todas esas cosas que vos haces separado, la hace el juntado también. Solo que con diversas divisiones de roles.
2: Con la división de roles.
5: No es sine qua non. Me parece muy, muy saludable tu approach porque no es que te separaste y de repente saliste a comprar una Harley Davidson y la haces ronronear por Libertador. Claro. No saliste a comprar onda, no saliste a comprar una vida que no
8: compro
5: tuviste.
8: Compras frutillas.
5: Me parece excelente. Pero lo que vos haces como separado también lo hace el juntado.
8: Perfecto, me encanta la aclaración, bienvenida. Bueno, digo,
2: volvamos a la lonchera.
8: A ver, tener las cosas necesarias. Entonces, ¿cómo? Para que esté feliz, yo ya el día anterior tengo que estar pensando mañana qué le mando. Es clave en algún momento
9: orden,
8: del día.
9: Orden.
5: Hacer lista de compras.
8: ¿Y qué hago? Testeo. ¿Te gustaría mañana empanada milanesa? ¿Qué querés almorzar?
9: ¿Elige ella?
8: A veces sí. Si lo hago con tiempo, sí.
2: No,
8: al menos que llegue...
2: Claro,
8: al menos que llegue...
9: Pero la respuesta no es siempre fideo, si le das a elegir.
8: No, milanesas con tomate cherry es gran elección que le gusta a mi hija. Empanadas de carne también le gustan. Fideos no tanto, porque después pensá que ella lo tiene que calentar en un microondas. Polémico. Ahí es poco tiempo y medio. No le gusta mucho ese microondas. Entonces, no es tan fácil. Okay. No es tan simple.
5: Además, hay otra cosa, perdón. Sí. Hay que escuchar al chico. Y esto me lo dice
8: escucharlo.
5: Mucho. Hay que escuchar al chico. A ver, una cosa es ponerle límites.
9: Lo peor que podemos
5: hacer. Y dejar que te bolude. O sea, una cosa es dejar que te bolude. Pero la otra es ponerle límites. Pero también tenés que escucharle. No me gustan los zapallitos rellenos. Papá, no me gustan los zapallitos rellenos. Y a la quinta vez que le mandaste los zapallitos rellenos al cole y te volvió el zapallito relleno tal cual lo mandaste,
8: es que no le gustan. Por eso, no hay que presionar. Y
5: No te tropeces 20 veces con la misma piedra. Es un gran error de la paternidad.
8: Absolutamente. Eso es con respecto al orden de la comida. que hay que tener cuestiones, pero al principio, unos tips que yo en algún momento dije y los quiero repetir que son importantes es... No chistes.
3: Sí.
8: Chistes... Hasta los 5 años no podés hacerle a tu hijo chistes. Es diferente, le hago una cosquillita y te suelto, eso es un chistecito, claro, o es un juego. Pero no hacerle chistes. Por ejemplo, chistes básicos que no van. Andá con esta ojota, andá y robale la ojota y tráemela. Ese chiste no va porque no entiende que es un chiste, claro, el nene. Piensa que tiene que ir a sacarle la ojota a la mamá, claro, y tu mujer buscando la ojota por todos lados. Chistes no al principio. Y para mí, una que apliqué mucho con Donna, que es hablarle como un adulto. No digo con palabras difíciles como haces cuando a veces cuando habla Cecilia de economía.
2: Excelente.
8: Pero hablarle como un adulto. Cada cosa que ella me dice, yo se la explico como si tuviese 40 años. Sí. Digo, mira, yo te voy a explicar la razón por cual vos hoy no vas a llevar milanesas. No hay... No las hice, no existe un delivery que ahora venga. Así que borrá de tu sistema la idea de milanesa. Las cosas que hay son esta y esta. Tenés que elegir entre estas dos. Pues no, es así.
9: Rulo. En el chat dicen, esta nena se va de casa a los 55.
3: A los 55. Está bien. Es que vos sos un tipo muy heterodoxo, Rulo.
8: Y bueno, yo soy obse. Los obse somos...
3: No, pero sos heterodoxo porque escuchás a tu hija, porque no sos un ortodoxo, digamos, que vas con palo y a la bolsa.
8: No,
3: y acá la pregunta que a mí me interesa, porque aparte sos un papá moderno, es cómo se le dice que no a un hijo cuando sos un tipo tan simpático.
8: Ah, hagamos
3: tan
8: un juego. Vos sos mi hija,
3: dale.
8: Yo soy el papá y lo
9: pues
8: que...
9: Sale mal.

0: Tengo otras dos opciones que no son milanesas.
1: El papá de Simona le da.
0: Bueno, vas a comer fideos.
2: Sos malo.
1: Sos malo con el papá de Simona. Listo. Re bueno, papá.
0: ¿Seguís? Listo. Es fideos y sin iPad. ¿Qué querés que te diga?
2: Va.
0: ¿Qué querés que te diga?
1: Entra pantalla de grupo.
3: Perdón,
1: ¿cómo,
3: no,
1: estás? ¿Cómo estás con el tema pantalla?
0: Es sin iPad muy, de muy estricto.
1: ¿Cómo estás con el tema
0: muy pantalla? Estricto.
1: Pero papá, yo te veo a vos con el teléfono todo el día.
0: Sí, cuando seas padre vas a tener el teléfono, vas a poder comprarte todo lo que vos quieras. Mientras tanto, reitero, soy tu tutor y el iPad lo podés usar una hora por día el fin de semana. En la semana no hay iPad.
2: ¿Ah, sí? ¿Nada?
0: Nada. Cero pantalla.
1: Bien hecho.
0: ¿Por qué? Porque cuando vuelve de la escuela y después de su actividad extracurricular, hay un tiempo que queda libre hasta... que se tiene que ir a dormir a la hora que yo indico, como soy su tutor, a las 21 tiene que dormir, para que ella pueda dormir 9, 10 horas. Por lo tanto, le quedan 2 horas cuando llega a las 7, que es bañarse lo más rápido posible para que el tiempo que sobre sea para jugar con algo que no sea el iPad y ver nuestra serie insignia, que es Smallville.
2: Ah, mira.
0: Entonces miramos un capítulo y medio y a las 9 se duerme. No es tan complicado, es ser estricto y no claudicar.
2: Claro. Pero lo que nos estás revelando es que se puede ser estricto sin ser mala onda.
0: No, siempre con una sonrisa.
2: El enorme desafío de los padres es confundir.
3: Quiero sumar algo al
0: sí, pero ¿sabés lo que? Perdón, y cierro con esto. Si vos estás de mal humor y mala onda y le contestás como le contestarías a un compañero de trabajo, no a tu jefe, porque viste, al jefe siempre le contestás bien, eso es una macana. Pues vos no le podés trasladar nunca todos los problemas que nosotros tenemos, que son enormes y que los chicos ni saben, que son tantos como llegar a fin de mes, que te vaya bien en tu trabajo y un montón de cuestiones de la vida cotidiana. Eso no se lo podés transmitir al niño, que está en su etapa de felicidad y jugar. Perdón.
3: Fede, ¿vos querés decir algo? Es muy importante para eso que decís, Rulo, que no pierdas tu propio espacio. Que no te pierdas vos.
0: Okay.
3: Que en esa trifecta en donde sos niñero, mayordomo y alcancía, no te pierdas vos como persona. No pierdas tu espacio personal.
0: Perfecto.
3: No pierdas esos 20 minutos que tenés para leer un libro. No pierdas esa reunión con tus amigos. Sé que es un Tetris muy complicado donde todas las piezas tienen que encajar. Pero...
0: Caja todo.
3: Muchas claro, bueno, bueno, pero él es un elegido entre los elegidos. Pero hay mucha gente... que pierde ese espacio en la paternidad y ahí empieza a resquebrajarse todo.
0: No, yo creo que es un tema organizacional.
3: Claro.
0: Absolutamente. Vos estás en la semana, te repito, 7 de la tarde llega ella. Esas 2 horas de 7 a 21 las perdiste. En ese momento estás full abocado ¿a qué?
3: A cocinar, a bañar.
0: A que se bañe, a que esté bien alimentada y se duerma a tiempo.
3: ¿Se duerme sola?
0: Sí, ya se bañó sola. Entonces, ¿qué tengo que hacer yo en ese tiempo? Ocuparme de que todo eso salga bien. Una vez que se durmió, que vos ya la tocás y está roncando, ahí tenés un tiempo que lo restás de la cantidad de horas de sueño que quieras restarte.
3: Claro.
0: Porque vos sabés que yo me levanto 6:45. Bueno, si me quiero acostar a las 12 es un tema mío. Yo uso una horita más nada más de mi tiempo libre.
1: Rolito, mañana en Infobae a las 9... viene Donna y va a comprobar o no
2: a decir
0: ¿cómo padre debo contestarte que mi hija no va a faltar a su sistema educativo para venir a hacer el trabajo del padre?
1: Gracias por venir, Rolito.
0: Por favor, un placer como siempre estar acá en estos estudios,
1: amigos. 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

0: 10:42, estamos acá hasta las 12 del mediodía. No soy Gonzalo Sánchez, claramente. Estamos aquí acompañando a este gran equipo de Infobae a las 9. Y ustedes saben, todas las tardes, si es que quieren que les hagamos compañía para cerrar el día, aquí estamos desde las 6 de la tarde también en esta muy linda programación de Infobae en vivo. La pueden ver, como ustedes saben, en cualquier plataforma sólida, física, telefónica, la compu, la tele, lo que más les guste. Es simplemente meterse en el canal de Infobae en YouTube. Y si están dando vueltas por la ciudad de Buenos Aires o donde sea, nos escuchan en la 97.1. Dicho todo esto, queridos amigos, nos vamos a meter en las elecciones en Colombia. Ustedes saben que quedó un escenario reñido. Abelardo de la Espriella e Iván Cepeda se van a medir en una segunda vuelta el día 21 de junio. Así que, si les parece bien, vamos a empezar a conocer a los dos hombres que van a disputarse dentro de muy poco el poder ya definitivamente en este país tan pero tan importante para el continente latinoamericano. Colombia es un país, repito, de mucha trascendencia en el orden político y económico para la región. Así que vamos a arrancar, si les parece bien, con el material audiovisual para que ustedes que están siguiendo nuestra transmisión puedan conocer a los dos candidatos. Arrancamos por Abelardo, y es él.
1: Yo soy capaz de bombardear los campamentos guerrilleros y soy capaz de caerle con mano de hierro a todos los criminales y a los corruptos, porque a eso he venido, a castigar a los criminales y a abrazar y a proteger a los ciudadanos de bien.
2: Matrimonio gay.
3: Yo soy un hombre de familia. Yo soy un hombre de familia tradicional. Yo sé lo que necesita un niño, porque tengo 4 hijos. Un niño necesita un padre y una madre.
2: Aborto.
3: Yo soy pro vida, pero la ley colombiana lo permite. Grande. Pero yo, Abelardo de la Espriella, soy pro vida.
2: Marihuana.
3: No, pero la ley dice otra cosa, lo cual no significa que no se pueda cambiar. Todo lo que pueda hacer por cambiar lo que está mal, lo voy a hacer.
4: Defiendo que al delincuente hay que caerle con mano de hierro. Bandido que no se someta, lo vamos a dar de baja. Y si se somete, lo voy a mandar a una cárcel de verdad. No a esta farsa de cárceles que hay hoy, que son universidades del crimen.
5: ¡Un llamado a la fuerza pública, al ejército de la patria, para que activen el mecanismo constitucional en caso de que ese delincuente, drogadicto y miserable pretenda
0: Bueno, este es Abelardo de la Espriella, uno de los dos candidatos, el que mejor quedó posicionado de cara al balotaje. Habrá que ver después, chicos, sí, cómo se reordena el panorama, ¿no? Porque hay un espacio, ¿no?, de la opinión pública que no los eligió, que veremos de qué lado se ubica.
6: Sí, te digo que ayer arrancó ya el poroteo por la segunda vuelta, porque primero, lo que estaba viendo en la imagen, el quien estaba mirando y estaba ese vidrio blindado, ayer se puso la remera de Colombia. Estaba en un barco. Él no estaba como en un búnker tradicional. Lo vamos a ver ahora, Cepeda, en el tradicional búnker, donde sí, está con la vicepresidenta y demás. Fíjate, look a lo Bukele. El corte es
7: exactamente
6: igual.
7: Exactamente igual, sí, la barbita, ¿no? La barbita.
6: No es un león, es un tigre.
0: Sí.
6: ¿No? El tigre. Chaleco antibalas, algo que tuvo Milei en su momento, pero que había tenido Daniel Noboa en Ecuador. Y después, una campaña que arrancó siendo el outsider, extrema derecha, comiéndose a la derecha. Sí. Si vos notás, el candidato de la derecha, la candidata más, entre comillas, moderada de la derecha tradicional, quedó tercera, se come a la derecha.
7: Tercera queda lejos, además.
6: Tercera, ¿no?, lejos, menos de 8 puntos.
7: Sí, sí, sí.
6: Y lo que están diciendo del otro lado, ahora después nos vamos a meter en Cepeda, sí, y demás, es, pará, si en la elección del 2022 más o menos Petro tuvo lo mismo, tenemos chances para el balotaje. El balotaje, como vos decías, Gonza, el 21 de junio. Cuando vos ves la carrera de lo que fue Abelardo de la Espriella, sí, se metió en la derecha tradicional, le comió esos votos, siendo un abogado muy polémico, con una carrera muy polémica de haber defendido, entre otros, te voy a dar uno solo.
0: Sí.
6: Alex Saab, uno de los supuestos testaferros de Nicolás Maduro.
7: Nicolás Maduro.
6: Ni más ni menos.
0: Bueno, qué difícil la vida de la polarización, amigos, igual, ¿no?
6: Era total, ¿eh?
0: Es una era. Yo digo, ¿cuánto le queda a la polarización? Porque digo, ¿qué puede construir un país? Digo, Colombia no tiene, iba a decir la suerte a veces se construye también, ¿no? No tiene la suerte institucional de Chile, donde uno se puede dar el gusto de pasar de la izquierda a la derecha y saber certeramente que la base institucional y la matriz económica del país más o menos va a ir siempre al mismo lugar. Uno tiene la sensación de que Colombia es parte de este péndulo del cual somos víctimas muchos países, con el condimento que la Argentina, iba a decir, afortunadamente no tiene. Tenemos
6: a mí lo que me pasa es que quiero, en caso de que gane uno u otro, ¿no? Sin hacer futurología, porque mirá si vamos a saber la futurología de Colombia acá. Es para... Quiero verlo gobernar. Sí. Para ver si realmente después es la extrema derecha o, como se dice, la extrema izquierda. Sí. Porque Cepeda, decís... Bueno, el padre de Cepeda era uno de los hombres clave del Partido Comunista Colombiano.
0: Sí.
6: ¿Eso significa que un gobierno de Cepeda va a ser de extrema izquierda? ¿O es, bueno, mira, para llegar al poder y comerme a la derecha? Yo creo, yo ahí veo también más una crisis de la derecha tradicional que de lo que puede representar Petro o Cepeda. Digo, Petro o Cepeda se separan en un lugar donde tienen un 40% de los votos, hay una polarización, se lleva, Abelardo se lleva el otro 40%,
0: 43%.
6: Sí. A mí, por lo menos, lo que veo de novedad en estas elecciones es, ¿y esa derecha tradicional se extinguió? O sea, ¿se lo comió?
0: La derecha, al menos, la derecha institucional, democrática, yo creo que está fagocitada por la otra, me parece. Tengo esa sensación. Digo, esto lo que vimos recién no es una
7: la
0: derecha...
7: La centroderecha.
0: Sí, o lo que en momentos donde el bipartidismo internacional definía como la derecha democrática, si querés, hoy está para mí desaparecida ante estos discursos. De hecho, miren lo que dice Cepeda respecto de la Piedra. Claro.
2: Vamos a enrutar desde esta misma noche todos nuestros esfuerzos para reunir y congregar las fuerzas necesarias para derrotar con una clara verificación electoral al señor Abelardo de la Espriella. ¿Quién es el señor de la Espriella? Breve biografía, datos conocidos, no me los invento. Abogado de los señores paramilitares en San José de Ralito. Padre notario que legalizó bienes del señor Salvatore Mancuso. Abogado de narcotraficantes y estafadores a los cuales ha estafado. Es un estafador de estafadores, estafador de narcotraficantes.
0: Bueno, y para hablar de todo esto es interesante contar con un analista colombiano. Víctor Muñoz es, como les decía, analista político y es exdirector de Presidencia de la Nación de Colombia durante el gobierno de Iván Duque. ¿Cómo estás, Víctor? Muy buenos días, gracias por atender a Infobae esta mañana.
8: No, muy buenos días, muchísimas gracias por la invitación para este análisis electoral.
0: Víctor, lo primero que te querría preguntar es esto. Digo, cuando hay un candidato que representa al gobierno que en breve va a dejar su paso al próximo gobierno, en definitiva una elección tiene la connotación de una especie de plebiscito, ¿no? Donde uno tiene que decir si le gustó o no le gustó lo que viene pasando en el país en estos últimos años. ¿Qué está pasando en Colombia para que un candidato de ultraderecha haya sacado más del 43% de los votos en una elección y lidere, al menos en términos matemáticos, el camino a un balotaje?
8: Desde el inicio del gobierno, el gobierno del presidente Petro ha sido un gobierno polarizado, ha sido un gobierno donde los temas asociados a seguridad, que es una de las banderas del candidato Abelardo de la Espriella, han estado sobre la mesa. Ha tenido una política de paz total donde se ha generado impunidad. No podemos olvidar que en la mitad de este proceso electoral fue asesinado uno de los candidatos de la derecha, Miguel Uribe Turbay, antes de ir a primera vuelta. Y digamos que toda esta sensación de inseguridad, de estar retornando a la violencia de los años 90, escándalos de corrupción, pues ha hecho que el Colombia en ese momento se encuentre en una polarización absoluta y donde lo que, como bien decía usted, esto es un posible balotaje donde se está refrendando o la continuidad o el regreso o digamos la llegada de una oposición al poder.
0: Y si uno tuviese que calificar o tratar de ponerle una marca, definir con cierta nitidez, ¿qué votó esa porción de Colombia que no votó ni a uno ni a otro? ¿A quién se parece más esa otra opción, esa tercera opción? Ahora que uno tiene que elegir por uno o por otro.
8: Digamos que de los candidatos tercero y cuarto, que son Paloma Valencia y Sergio Fajardo, Paloma Valencia con 6.8% aproximadamente y Sergio Fajardo con 4%, Paloma Valencia se parece mucho más a Abelardo Lesprella, su origen es el uribismo. Ella manifestó ya el día de ayer en la noche que acompañará al candidato Abelardo Lesprella en segunda vuelta. Su fórmula vicepresidencial no tanto, su fórmula vicepresidencial era un candidato que venía más del ala de centro, como Juan Daniel Oviedo. Él ha manifestado que aún debe revisar qué decisiones va a tomar. Y en el caso de Sergio Fajardo, si bien no es un candidato que es cercano a la derecha o al candidato Abelardo Lesprilla, tampoco es un candidato que sea cercano al candidato Iván Cepeda. Él ha demostrado ser un centro y en ese, digamos, sus votantes serán votantes a conquistar más por la ideología o por los discursos o por las propuestas de los candidatos en estos 21 días.
6: Ahora, Víctor, en la Argentina sentimos que estamos como viendo, al menos es mi sensación, viendo Colombia está en el momento donde a Milei no se lo veía venir. Milei era el león, tenemos al candidato ahora de la ultraderecha que es un tigre, chaleco antibalas, mucho viral en redes sociales, no es derecha tradicional, y enfrenta al oficialismo. ¿En Colombia se lo veía venir o fue real la sorpresa que nos enteramos ahora en Argentina?
8: No, el candidato Abelardo Lesprilla desde el segundo semestre del año 2025 pues empezó a aparecer y a figurar de manera muy importante en las encuestas. Empezó a aparecer, digamos, una estrategia digital muy robusta. Gran parte de toda su estrategia se ha montado sobre redes sociales, no sobre mecanismos tradicionales. Y digamos que el único momento donde se sintió que podía haber una tercer candidatura que podía competirle a Iván Cepeda, a Abelardo Lesprilla, fue después de la consulta interpartidista del mes de marzo. Entonces el mensaje fue, Iván Cepeda en octubre, la izquierda en Colombia es una consulta interpartidista y es electo como el candidato. Desde ese momento toma mucha fuerza. Abelardo Lesprilla venía marcando muy bien, sin embargo, no participó en la consulta de los partidos tradicionales. Él ha sido apartidista, él se ha manifestado como un candidato del pueblo, un candidato popular, pero digamos que sorpresa no fue, las encuestas todas mostraron que era el candidato que iba a ir con Iván Cepeda. Lo que las encuestas no mostraron es que le iba a ganar Iván Cepeda en primera vuelta. Digamos, esa fue la gran sorpresa posiblemente de anoche. La mayoría de las encuestas lo mostraban 7-8 puntos abajo de Iván Cepeda, realmente estuvo 4 puntos arriba, salvo una encuestadora, Atlas Intel, fue la que logró captar ese fenómeno.
7: Acá sí, me sorprende lo de Atlas Intel, lo miraba mucho y sorprendió con ese dato, ¿no? Que es también quien anticipó acá
6: también
7: que Milei iba a ganar. Víctor, ahora, ¿de dónde emerge? En Argentina me parece que con el diario del lunes todos entendimos de dónde emergía Milei, del default del contrato electoral del peronismo probablemente, pero ¿qué es lo que pasó en Colombia para que emerja un outsider, digamos? ¿Qué cosas centrales pondrías en evidencia del gobierno de Petro y de la alternativa de la gente de Uribe para pensar que aparece una tercera fuerza con tanta potencia?
8: Hay un mensaje muy interesante que se daba cuando se hacían focus group y se le preguntaba a las personas qué querían para una elección en el 2026 y decían una frase de queremos un cambio, pero sin volver al pasado. Es decir, querían un cambio lo que estamos viviendo con Petro, pero no quieren volver al partidismo que tuvimos o digamos, se generó la sensación que los años anteriores, incluso pues yo fui parte del gobierno de Iván Duque. Hoy lo que la gente dice es queremos el cambio que nos prometieron en el año 2022, pero queremos ese cambio de la mano de un outsider. No queremos esto de la mano de los partidos tradicionales porque no creemos que los partidos tradicionales realmente nos vayan a traer ese cambio. Y lo segundo, una propuesta de seguridad. Y yo creo que en eso el candidato Abelardo Lesprilla ya ha interpretado muy bien que hoy en las regiones, hoy en las ciudades El tema de inseguridad es uno de los temas cruciales. Insisto nuevamente en el magnicidio de Miguel Uribe Turbay, claro, que fue en el mes de, el atentado fue en el mes de junio de hace un año. Pues obviamente fue un tema fundamental en toda esta discusión. Y el tema de la paz total. Aquí en Colombia, el gobierno, bajo la política de la paz total, ha liberado narcos, paramilitares, guerrilleros, y esto es algo que en la sociedad no ha caído bien.
6: Ahora, ¿y el pasado de Abelardo como abogado de un montón de personajes que estaban vinculados con ese tema, pasó desapercibido? Digo, viste que a veces uno dice, ¿y el archivo importa o no importa? Dale.
8: Ha sido un tema de debate, pero su relación con estas figuras ha sido bajo el ejercicio de su profesión. Y un poco la explicación y la que han dado sus propios colegas es, si eres un abogado penalista y eres un abogado penalista exitoso, pues a quienes estás defendiendo son a personas que están privadas de la libertad o están en un proceso ante la justicia. Entonces, esto lo ha sido objeto de debate en múltiples oportunidades, pero en términos generales no se convirtió en un tema pues, que le genera afectación, terminó ganando el balotaje en primera vuelta.
0: Vos sabés, Víctor, que acá en Argentina hay un concepto que empezó a introducir hace algunos meses un muy notable analista político, para mí el más lúcido que tenemos hoy en día, que es Pablo Nopov, director de la consultora Isonomía.
7: Sí.
0: Él lo define como siperismo. Él dice, sí a Milei con el orden fiscal, sí a Milei con la filosofía del que las hace las paga, sí a Milei con el tema de basta de los gerentes de la pobreza, pero... y una lista de cosas, ¿no? Pero esto no. Te escuchaba recién con la pregunta que te hacían tanto Cecilia como Ramón y sentí que hay cierto siperismo ante algunas cosas del actual gobierno de Colombia, pero no me gusta la liberación de los presos, no me gusta... Trata de poner el análisis en el orden del siperismo. ¿Qué le reconoce hoy el colombiano aún poniendo un pero al actual gobierno de Petro?
8: El gobierno de Petro, hay temas que logró hacer que tocan la base en Colombia, la base más vulnerable, y es, por ejemplo, hizo un incremento del salario mínimo por encima del 20% cuando la inflación que habíamos tenido era cercana al 6%. Es decir, en términos reales subió prácticamente más de 16 puntos, 17 puntos. Y esto es un tema que cuando uno lo mira en dimensiones, son 2.5 millones de personas que reciben un salario mínimo legal en Colombia. Más cuando uno lo mira en términos de hogar, son casi 5 millones de personas. El mensaje es, más allá del debate que se dio, de la crisis fiscal, el endeudamiento, lo que va a pasar, el mensaje fue, le está colocando dinero en el bolsillo a los ciudadanos. Los ciudadanos no entienden de deuda, de déficit, de fondo monetario. Sí le lograron tener mayor poder adquisitivo y eso es un tema donde sienten que el gobierno les cumplió una promesa que tenía. Y hoy, cuando uno pregunta en las regiones, el mensaje es, sí, el gobierno ha cumplido desde la perspectiva de más ingreso para lo que es la población, digamos, en las condiciones más vulnerables. Mucho subsidio, eso es un tema también, subsidio a jóvenes, subsidio adulto mayor, subsidios en energía, subsidios en gasolina, y eso es un tema donde ha visibilizado y ha protegido los votantes que lo llevaron al poder. Y como él bien lo ha dicho, es... él no estaba en pro de agradar a los partidos o a la hegemonía tradicional que él describe, que ha gobernado a Colombia, sino a quienes le dieron el mandato hace 4 años. Entonces, cuando uno dice sí, pues sí le ha cumplido a los que les dijo que les iba a cumplir en su campaña en el 2022. Pero, en términos generales, pues el país tiene hoy un tema de mayor deuda, mayor déficit, tiene unos temas económicos complejos, escándalos de corrupción y todos los temas que mencionaba de seguridad.
7: Uh-huh. Víctor, recién cuando lo presentábamos veíamos a Abelardo hablando de estar en contra del aborto, del matrimonio igualitario, de la legalización de la marihuana. No lo vimos pronunciarse, pero entiendo que Colombia es uno de los pocos países que tiene formalizada la eutanasia, ¿verdad?
8: Sí, así es.
7: Y quería saber qué pasa en la sociedad colombiana con esos temas.
8: Yo creo que él fue claro en sus declaraciones y es, él no está de acuerdo, sin embargo, la ley, digamos, hoy la ley lo permite y lo que ha sido es respetuoso de bajo que esté en el amparo de la ley, pues no haría nada diferente. En uno de los puntos manifestó que obviamente la ley se podría modificar, pero pues esto es un tema que tendrá que ir al Congreso en dado caso.
7: Solo con la marihuana, Congreso, ¿no?
8: Sí, y en el Congreso las fuerzas están divididas. Cuando uno mira en el Congreso, si el candidato Abelardo Lesprilles ya es el presidente, pues va a contar con las mayorías. En el caso contrario, si es el candidato Iván Cepeda, también se podría hacer una reconfiguración. Digamos que el Congreso en Colombia también quedó muy parejo, por así decirlo, también quedó muy polarizado en términos de fuerzas. Entonces, quien llegue, de todas maneras, tendría la posibilidad de hacer tránsito a sus principales temas. En especial, yo creo que el tema más grueso que vamos a tratar es el tema fiscal en los próximos meses.
6: Y Víctor, detrás del personaje, ¿qué hay atrás? Porque tampoco vamos a ser naíves de pensar, bueno, es un hombre que llega completamente en soledad y David contra Goliat. ¿Qué hay atrás?
8: No, él ha empezado, digamos, él es un empresario exitoso, no solo es un abogado, él ha sido exitoso en términos asociados a Ron, en términos asociados a entretenimiento, digamos, ha mostrado ser un abogado exitoso en casos muy complejos en Colombia, sino que además ha montado, digamos, una industria importante y es una persona del sector empresarial. ¿Quiénes lo han empezado a acompañar? Lo primero es que hizo fue rodearse no de los partidos, y en eso lo que hizo fue rodearse de líderes importantes en las regiones que pueden haber sido políticos, pero que no representan a los partidos. Lo que hizo fue rechazar esas estructuras un poco arcaicas y rodearse de gente con presencia muy local, afín a sus ideas, su fórmula vicepresidencial, incluso pues fue ministro de Hacienda del expresidente Iván Duque, el ministro de Comercio del expresidente Iván Duque, pero también fue rector de tres universidades. Entonces ha logrado un balance de equipo técnico que lo acompaña con figuras muy regionales y bueno, sería el primer presidente costeño de origen costeño en Colombia en 140 años.
0: Víctor, ese parecido tan, tan fuerte con Bukele, ¿está producido o es siempre así? ¿Es su físico, tu rol natural?
8: Cuando uno lo mira, sí son muy parecidos, pero si uno se pone a mirar imágenes de archivo, pues no es un tema que haya nacido con Bukele, es un tema que él tiene de lo que él llama del spray style y viene de muchos años atrás. Obviamente, seguramente su equipo de campaña, su equipo digital, pues le ha hecho algunos retoques adicionales para darle semejanza. Y pues no es un secreto que el presidente Noboa, el presidente Bukele, el presidente Milei se han manifestado dándole apoyo y respaldo al candidato Abelardo Lesprilles.
6: Ahora, Víctor, viste que del otro lado, porque si no damos por sentado que es el ganador, del otro lado Cepeda ya arrancó con la campaña de te propongo un balotaje, e inclusive empezaron con el archivo marcando, mira, en 2022 Petro tenía dos puntitos por debajo de Cepeda, ganamos la elección, llegamos al 50% en balotaje. ¿Qué ves de ese lado del oficialismo?
8: Claramente, y es importante mencionarlo, el valor con el que arranca Iván Cepeda o el porcentaje de intención de voto con el que arrancó Iván Cepeda, que es 40%, es el mismo que tuvo Petro hace 4 años. ¿Qué diferencias hay versus hace 4 años? Lo primero, los candidatos. Rodolfo Hernández, que era el candidato que terminó pasando a segunda vuelta, de cara a la segunda vuelta, la campaña, y en algún momento pareció no querer ganar. Estamos en frente a un candidato muy diferente, y es que Abelardo Lesprilles claramente quiere ganar. Entonces, esto ya marca una diferencia. Lo segundo es, sí hay que esperar un envión del gobierno Gustavo Petro, digamos, muy profundizando las regiones donde les va bien, porque también cuando uno mira el mapa, las regiones donde gana Cepeda son las regiones donde ganó Petro hace 4 años, que son las regiones básicamente la Costa Caribe, que pese a que Abelardo es de la Costa Caribe, no logra quitarle la totalidad de la Costa Caribe, y la Costa Pacífica, que son las zonas también de condiciones económicas más complejas y más difíciles en Colombia. Entonces, ¿qué viene? Lo primero es que tuvimos una votación cercana al 58%, que es histórica, es muy alta. No habíamos tenido una votación en este nivel, ni siquiera en segunda vuelta, que lo más alto había sido 57%. Lo que quiere decir es que muy posiblemente Colombia va a romper la barrera del 60% en segunda vuelta, porque es una elección polarizada. Eso termina de sacar un par de millones de personas más a segunda vuelta. Y ahí va a ser fundamental esos 2 millones de personas de dónde salen. Si salen distribuidas en el país en general, creo que Abelardo Lespriella ya es presidente. Pero si empiezan a salir muy focalizadas en la costa pacífica, en unas zonas de la costa caribe, que fue algo lo que pasó en el 2022, pues vamos a tener una definición claro, muchísimo más apretada en las próximas semanas. Entonces digamos que Cepeda incluso ya sorprendió invitando a un debate al candidato de Lespriella, debate al que se rehusó durante los últimos 6 meses con los otros candidatos.
7: El ganador no debate. Víctor, no te preguntamos...
8: El ganador no debate, en este caso el perdedor, que es Iván Cepeda, quiere debatir.
7: Claro. Víctor, no te preguntamos por su vínculo con Estados Unidos y con Donald Trump, porque nosotros lo miramos con un outsider, lo miramos con el espejo local, vos lo describías como un abogado exitoso, un empresario exitoso, se parece más a Trump que todos los otros líderes de la región, ¿no? No es tan outsider, ya estaba en el sistema. ¿Cómo es su vínculo y qué se espera de su vínculo o del rol que tenga Estados Unidos? ¿Se puede esperar una intervención de Trump mencionando algún apoyo a de la espierra?
8: Bueno, en principio, y partimos siempre de la no injerencia de los países en los procesos electorales, no me sorprendería, digamos, que él ha mostrado tener una cercanía con el gobierno actual de los Estados Unidos, inclusive el senador, obviamente de origen colombiano, y lo hizo como veedor. Bernie Moreno estuvo el día de ayer aquí en Colombia, incluso visitando el mayor centro de votación y haciendo un balance de cómo se han desempeñado las elecciones. Digamos que Estados Unidos ha estado muy, muy activo frente a cómo es el comportamiento del gobierno en respetar las instituciones y el proceso electoral.
0: Víctor, gracias por este rato de conversación con Infobae. Un placer escucharte.
8: No, muchísimas gracias a ustedes.
0: Bueno, volvemos a la Argentina, amigos. Yo siempre digo, cuando la pregunta es qué significa gobernar, las teorías más ejecutivistas de la política dicen que gobernar es tomar el control de la agenda. Y justamente en contraste de esto, tener problemas de gobernabilidad es perder el control de la agenda. Moncho, el gobierno quiere retomar el control de la agenda con una batería de propuestas parlamentarias.
6: Tal cual. Retomar. A ver, hay un objetivo que ya está, me parece, cumplido. Veremos qué piensan mis compañeros, pero es cómo retomar la agenda. Bueno, si tenés hace 70 días hablando de el escándalo del jefe de gabinete, las internas políticas, la gestión que no termina de avanzar, bueno, la agenda te la copa. Ni siquiera te diría la oposición. Fíjate que la oposición se corrió al peronismo y dijo, dejalos que jueguen solos, a ver qué pasa. Y ahí era error tras error, e iba la gestión de Milei bastante paralizada. ¿Qué hicieron hace aproximadamente 10 días? Bueno, por lo menos cerremos el capítulo interna, aunque siga la interna, eso no se va a detener como en cualquier gestión, las internas están, pero por lo menos empecemos a tirar cuestiones trascendentales que hay que debatir y otras que quizás, o menos me queda la sensación, tenemos que llenar espacios con alguna discusión que se haga viral, que sea con una contundencia que permita que pasemos los días discutiendo otros temas que no sean los de la economía en algún punto. Entonces, bueno, recarguemos la agenda. ¿Qué hizo el gobierno? Recargó la agenda. Algunas cosas van a avanzar y algunas otras me parece que quedan solo para lo discursivo. Estos son los principales proyectos que coparon la agenda con la cual el gobierno a partir de esta semana quiere empezar a mover no solo el Congreso, sino también los medios de comunicación. Fíjate, la primera viene hace bastante tiempo atrás, no es que salió estos 10 días, y es una de las más importantes, lo contamos creo que todos los días acá en Infobae, que es la ley de salud mental. Y ahí el gobierno, por lo menos ayer, dejaba entender que podría conseguir dictamen esta semana. O sea, dictamen es, bueno, tengo el debate, lo apruebo y lo puedo llevar después a una sesión en el Senado. Después viene la reforma política. ¿Qué es esto? Si tenemos la primaria abierta, simultánea y obligatoria, o si no tenemos los votos. Es cierto, también no te interesa a vos del otro lado si hay reforma política, si hay paso o no hay paso, es lógico. Encima no estamos en un año electoral, pero la política tiene que discutir esto. Democracia hay una sola, formas de competir hay muchas, y lo que suele pasar con los oficialismos, en la provincia de Buenos Aires se quiere discutir la reelección de los intendentes, es, bueno, ¿cómo vamos a jugar? Y el gobierno, acá Karina Milei dice, vamos a eliminar las primarias. Patricia Bullrich les había dicho de entrada, no tengo los votos, no va a salir de esta manera. Karina Milei insistió, pero ayer ya empezó a correr la versión de, bueno, estaría de acuerdo la Secretaría General de la Presidencia de que sean PAS, primarias abiertas y simultáneas, no obligatorias, y ver si de esa manera, al ser opcional, bueno, podés jugar de otra manera en la interna abierta. Ley de lobby. Y esta es muy interesante. Se quiere reglamentar el trabajo de los lobistas. Hubo un pedido que vino de Poder Ciudadano el fin de semana muy fuerte diciendo, ojo, no quieren reglamentar el lobby. Quieren controlar a un montón de ONGs que plantean cuestiones de la cuestión de la vida social de la Argentina y que como el gobierno está en desacuerdo lo quiere controlar. Veremos, recién está tirado el proyecto, es cierto que hay muchos funcionarios que actúan de lobista y queda en una zona gris, pero la idea es aprobar una ley.
7: Está bueno tener una ley de lobby. Está, o sea, ojalá la que tengamos pasada, la mejor ley de lobby, pero sí. Gonza, me no, parece
0: a mí,
7: que...
0: A mí lo único que me preocupa...
7: Que tengamos una
6: lo hablamos
7: ley
6: la semana, te iba a decir, lo hablamos la el semana tema, pasada.
0: Es que no le consultaron para escribir el proyecto al Círculo Profesional de Relaciones Públicas, que es donde están los expertos. Conocemos a muchos nosotros porque, y sobre todo si vos trabajás en el ámbito económico barra corporativo, los directores de asuntos públicos de las grandes compañías son tipos que estudiaron para trabajar de eso. Sí. Son los que después van y tratan de negociar con el Estado, no sé. Vamos a mandar una ley de reforma de la industria automotriz. Bueno, fantástico. Las industrias tienen en sus directores de asuntos públicos que hablan con el gobierno para tratar de interceder. Digo, tiene que haber...
6: O sea, no los convocás. Decís, esa parte faltó.
0: Faltó... ir a buscar a los que saben qué significa hacer lobby para que transmitan cómo es el know-how de la sí. práctica. Si no,
7: bueno, esa es una práctica que le ha pasado a este gobierno con casi todos los proyectos, ¿no? Como sí. de Sturzenegger tiene hasta una explicación sobre eso. Yo no la comparto, pero de no hablar con los sectores involucrados porque son parte interesada. Bueno, la verdad es que también son los que saben de cómo funciona eso en cada uno de los días, ¿no? También las organizaciones de la sociedad civil, como decía Moncho, también es cierto que las organizaciones de la sociedad civil están financiadas por...
6: Se esconden intereses
7: de empresas privadas,
6: Y habrá algunas los usan de lobistas.
7: Claro, y habrá algunas muy bien intencionadas, pero también hay algunas que son la mano pública o la cara visible buena de intereses privados.
0: Pero en términos concretos, imaginemos que reglamentan el lobby en Argentina. Entonces dicen, bueno, mira, no le podés enviar un regalo a un funcionario. Algo típico, tan simple, que es una típica acción de acercamiento entre una persona interesada y un tercero. ¿Cómo hace para regular eso?
6: No, bueno, no, pero pará. Acá lo que, por lo menos el puntapié que es interesante es, si vos, Gonzalo, lobista del vidrio, te querés juntar con un senador, que quede asentada la reunión de Gonzalo Asís, eso me parece representante, que eso funciona en un montón de países, y nos viene bien a nosotros, no digo periodistas, ciudadanos, de, bueno, a ver, ¿con quién se juntó el senador Mayans en los últimos 45 días? Con los azucareros, que está perfecto que se siente, porque viene a respetar un interés. Hoy lo que pasa es que eso... arman una consultora y juegan por izquierda.
0: Coincido con vos. Y tiene dos cosas que yo lo tengo súper investigado ese tema. Tiene dos grandes beneficios para el país. Cuando vos pones a la luz un acuerdo entre dos partes, ese acuerdo tiene muchas más chances después de respetarse, de ser respetado y de efectivizarse.
7: Está bien.
0: No es lo mismo.
7: Es bueno para todos.
0: Tomarte un vino y decir, che, bueno, mira, Moncho, aparte de mañana, yo te tiro un centro para que hables de River, dale, queda tranquilo.
6: Espectacular.
0: Entonces, mañana, ¿qué ocurre? Yo no cumplo.
6: Me traicionaste.
0: Y vos vas a decir, che, pero vos me prometiste que... ¿Dónde está escrito, che? ¿Dónde quedó sentado que yo te lo prometí?
6: Claro.
0: No, vos me prometiste.
6: El famoso pacto de caballeros que decía Duhovne.
0: Entonces, claro, los grandes países, Inglaterra, por ejemplo, tiene un ministro de Asuntos Públicos, que es el tipo que se encarga de lobbiar con empresas, tercer sector, etc.
6: Lo tienen como ministro.
0: Como ministro, o en Estados Unidos, a diferencia en Inglaterra, que es centralizado, Estados Unidos tiene un director de asuntos públicos.
6: Bueno, pará. Eso me decía un lobista la semana pasada, cuando le comento esto, me dice, ¿y entonces Santiago Caputo qué rol va a tener?
0: Bueno, va a ser...
6: Como diciendo...
0: Será el director de lobby del gobierno.
6: Claro, por eso. Y también, blanquealo.
0: Estados Unidos tiene un lobista en cada ministerio. Entonces, ¿qué ocurre? Cada acuerdo que teje el tipo que está a cargo del Treasury Department está sentado en un acuerdo que después hay mucha más chance de que se cumpla. Pues, che, ojo que lo dejaste firmadito acá.
7: Pero además es público. O sea, es público.
0: ¿Y el público lo puede
7: en
0: hacer?
7: Argentina, lobby es una mala palabra. O es símbolo de... La palabra lobby es casi símbolo de corrupción. Exacto. Algo que no tendría por qué ser así, ¿no?
6: Además, bueno, fíjate, súper rigi, ese debate en presupuesto el miércoles, seguramente a las 2 de la tarde en el Senado, vamos a tener el puntapié de ese que el gobierno dice, este es importante en serio. El etiquetado frontal. No tengo fecha de debate todavía en comisión. Me parece que este sí es como una, un buen... Es como un buen anzuelo de meter este tema, más allá de que la COPAL, de que un montón de cámaras de lobby quieran meterse en el asunto, en la parte política dijeron es un muy buen tema para la discusión, por lo menos general. Ludopatía, no tengo fecha en el Senado todavía, fíjate, se presentó la semana pasada, es cierto, hay que tenerle un poquito de tiempo. Y el último, zona fría, se aprobó en diputados, y cuando Martín Menem le dijo, va... Te lo paso, dijeron, muchachos, no tenemos los votos, pero ni cerca todavía, así que ahí tenemos dudas cuándo se puede empezar a presentar. Lo concreto, más allá de que tenga cada uno, fíjate, 2, 4, 6, 7 proyectos, por lo menos el gobierno que dice hoy, al menos copé la agenda.
0: Bien. Amigo, nos metemos en un tema para mí muy interesante, hoy lo charlábamos antes del programa, decíamos, bueno, ¿qué pregunta nos hacemos? Y tiramos una arriba de la mesa, a ver si les gusta, es, ¿cómo convertís a un empleado textil del tercer cordón del conurbano en un proveedor de Vaca Muerta? Bueno, la pregunta tiene mucho que ver con esta cuestión que el gobierno trata de instalar, ¿no? De cambiar el modelo productivo de la República Argentina, hoy muy corrido geográficamente hacia la cordillera, hoy muy corrido en términos, ¿cómo decirlo? De modo de empleo, de industrias tradicionales que dejan de funcionar, a cuestiones más vinculadas a la energía, al agro. ¿Cómo hacer para mejorar la situación de muchos trabajadores que hoy son víctimas de un descalce generacional? Trabajos que vienen haciendo durante toda su vida, que tienen que reconvertirse en un oficio de la modernidad. Bueno, es tan interesante el tema que bajo el título de cómo renovar el vínculo con el trabajo es que invitamos a Claudina Kutnowski, ¿correcto? Perfecto. Claudina Kutnowski, que es especialista en reinversiones laborales.
7: Toda la vida te pasó esto.
9: Claudia Kutnowski.
7: Ah, claro.
9: Claudia. Claudina. Además es Claudina.
0: Bueno, reinvención laboral. Porque vos sos experta en reinvenciones laborales. ¿Cómo reinventar tu trabajo? Que tiene que ver mucho con tu edad, el lugar donde vivís, tus costumbres, tantas cosas.
9: Sí, sobre todo lo emocional, diría en primer término. Bueno, antes que nada, muchas gracias por este espacio. Sí, soy especialista porque hace más de 15 años que estoy acompañando personas uno a uno o en forma grupal a que repiensen su situación laboral, tanto cuando es por una cuestión voluntaria, gente que por alguna razón quiere cambiar su vida laboral, como por situaciones involuntarias, jubilación, desvinculaciones, fusiones, digo, situaciones de contexto que te obligan a repensar cómo seguís laboralmente. Desde hace 15 años trabajo con gente respondiendo a la pregunta ¿cómo sigo? Porque la verdad es que si todos somos clase trabajadora y de alguna manera tenemos que seguir generando ingresos. Vivimos de nuestros ingresos. Entonces esta es una pregunta que muchas veces aparece buscada y otras veces aparece forzada por el contexto. A veces la maternidad, a veces inmigración. Digo, hay montones de contextos distintos, situaciones de vida distintas que fuerzan a esta pregunta. Una pelea con socios, salir de una pyme familiar. Digo, la situación laboral, por lo menos hasta donde yo entiendo y donde he vivido estos últimos 15 años de trabajo, no tiene un espacio concreto de diálogo. Hay una encuesta que yo hice por LinkedIn hace poco y le pregunté a la gente con quién habla sus problemas laborales.
0: ¿Y?
9: Y la gente, el 50% dice que lo trata con amigos. Y para mí esto es como una señal de alarma, porque un amigo no tiene... Y porque no tenemos como amigos los recursos adecuados en términos profesionales para acompañar a una persona frente a una decisión tan compleja. Yo parto de la idea de que tenemos un vínculo con el trabajo que es primario. Pasamos ahí la mayor cantidad de tiempo del día, nos devuelve un espejo muy importante de quiénes somos al producir. Digamos, si yo estoy haciendo algo que no me representa, que no me gusta, que no es celebrado, que no es reconocido. Digo, cuando termino al final del día, me voy con una carga de valoración interna bastante cuestionable. Entonces, esto acumulado a lo largo del tiempo empieza a traer efectos psíquicos, digamos, la salud psíquica.
0: Esta ciencia, ¿no?, que a vos te tiene como experta, especialista, es un debate político hoy.
9: Por supuesto.
0: Y yo, a mí no me gusta robar ideas. Por eso siempre, cada vez que traigo algo acá que es de otro, recién lo hablaba de mi querido Pablo Nopov, voy a citar una persona que habla muy bien de este tema, porque no es mi idea, yo simplemente la tomo, que es otro tipo muy lúcido en la Argentina, que es Fernando Strafase. Él explica muy bien esta cuestión de los descalces que provoca el cambio de modelo económico en un país. Dice, hay un descalce geográfico. Vos vivís en un lugar porque laburás en ese lugar, y si querés reconvertirte tenés que mudarte a otro lugar del país. Hay un descalce. Hay un descalce generacional. Vos sos un obrero de pico y pala y de repente te dicen, maestro, la inteligencia artificial y los programas de... Agarremos esos primeros dos descalces. ¿Cómo lo resolvés? ¿Cómo te reinventás cuando tenés que irte a vivir a otro lado y reconvertir a un trabajo que no tenés ni la menor idea de cómo se hace?
9: Bueno, por lo general no nos reconvertimos a algo que no tenemos la menor idea de cómo se hace. Eso, digamos, ese salto es en cierto modo una cuestión con la que por lo menos yo no he trabajado nunca hasta ahora. Yo trabajo con el cambio, digamos, de cada una de las personas. El cambio, por lo general, se hace revisando toda la historia previa de una persona, buscando qué recursos tiene, que por ahí no están puestos en juego en el último trabajo o en el último empleo, o incluso en el empleo de siempre, pero hay otros recursos puestos en juego, sobre todo si hablamos de gente de 40, 50 años. Lo que sabemos hacer no es solo lo que hacemos en el trabajo.
6: Claro, quizás ese origen de tu laburo se fue tapando por otras responsabilidades y hay que buscar, hay que volver a encontrarlo. Eso es como,
9: claro,
6: está ahí, pero muchas veces pasa que la responsabilidad de tu trabajo te llevan a hacer algo que no estabas acostumbrado a hacer o no querías hacer.
9: Bueno, esa es una característica. Hay otra cuestión, que es que podemos entender que el empleo es un recorte, digamos, arbitrario respecto de lo que sabemos y podemos hacer. Somos muchísimo más que la definición de un puesto. Entonces, cuando hay que reconvertirse, hay que correrse de la definición de un puesto y pensar en la definición de otro puesto, y hay que volver hacia atrás y revisar. Yo hablo de cápsulas en el libro que acabo de sacar de Transiciones Laborales. Las cápsulas tienen que ver con esto, con que por ahí, yo seguramente, si les pregunto a cualquiera de ustedes, a lo largo de su vida han hecho muchísimas más cosas que estar en el canal transmitiendo un programa. Digo, por voluntariado, por hobbies, por viajes, por aprendizajes en general, por intereses paralelos. Entonces, lo que termina sucediendo es que cuando revisás toda la biografía de una persona de 40, 50 años, hay un capital enorme que fue quedando en el camino porque no fue útil para ese empleo. Entonces, yo hago una diferencia muy fuerte entre el rol laboral y el capital laboral. Por eso creo, respondiendo a tu pregunta, que no se va de un punto A a un punto B con una parábola gigante, sino que se va reconstituyendo aspectos que quedaron en el camino y que pueden ser reposicionados.
7: Claudina, ahora, ¿cuánto eso la persona lo hace sola y cuánto de que, como en conjunto, para la sociedad es exitoso, depende de una intervención virtuosa del Estado y también de las empresas?
9: Bueno, es un preguntón, es enorme, porque la verdad es que en realidad casi no se habla de reinvenciones laborales. Se habla de desempleo, o se habla de productividad, o se habla de liderazgo, o se habla de eficiencia, pero de lo que le pasa a cada una de las personas, que no va a tener la misma posibilidad de reinventarse que por ahí tiene el de al lado, porque estuvo haciendo algo distinto a lo largo de su vida. No existe algo así como una política pública que, usando un término que es muy de la empresa, pero para sintetizar de lo que estamos hablando, sería como un outplacement. Esto es muy particular.
7: A ver,
9: claro. El outplacement es un servicio que brindan algunas corporaciones cuando hacen reducción de personal, o para la gente que se jubila o prejubila, brindan un proceso de reinserción laboral, revisando la historia de la persona y entendiendo dónde puede salir a buscar trabajo o qué puede desarrollar, que puede ser un proyecto propio o juntarse a un proyecto existente. Digamos, hay varias salidas a cuando una persona se queda sin trabajo. Hay algunas compañías que, frente a esta circunstancia, brindan este servicio de outplacement, pero por lo general es un servicio mega premium.
7: Claro,
9: claro, para cargos muy directivos. No existe algo así desde el universo de la política pública
0: y debería,
9: como de la reinvención.
0: Pues es que existió un tiempo, yo no sé si lo discontinuaron, en la ciudad de Buenos Aires había una dirección en el Ministerio de Educación llamado dirección de aprendizaje a lo largo de la vida, inspirada en un modelo norteamericano llamado Lifelong Learning, que dice, che, mirá que el ser humano no es que, uy, elijo estudiar económicas a los 18, ya está, listo, se acabó, hasta los 70.
7: 40. No,
0: quizás tenés que reinventarte a los 50. Me acuerdo porque la funcionaria es una profesional de las políticas públicas, María José Romano Boscarino se llama, es economista, okay, además, tucumana, y ella inspirada en el modelo norteamericano de decir, che, ojo, porque, y más al día de hoy no te jubilás a los 55. Tenés que ver cómo sostenerte en el mercado.
7: Es que yo
0: trabajo.
7: Creo que hay el gobierno Capital Humano ha armado ahora todo un proyecto, sí, donde tiene bastante vínculo con las empresas y demás, donde las empresas dan capacitación de oficios sobre todo, ¿no? Sí. Que de mano de obra que necesitan.
0: Con FECOBA lo están haciendo.
7: Sí, YPF, Techint, un montón de empresas dando como capacitaciones que además se llenan y demás, destinadas a la gente que tenía el famoso potencial trabajo específicamente y eso. Ahora, tenés como un servicio como super premium y super top para un sector, un servicio para aquel que está como casi caído del sistema. Pero el drama somos los que estamos acá en el medio, ¿no?
9: Absolutamente.
7: O sea, la clase media que un coach le parece que le queda lejísimo, que el ir a estudiar técnico electricista le queda lejos también, y que no sabe si agarra un Uber, pone una cafetería, ¿qué hace de su vida?
9: Es exactamente eso. Hay algo en la gestión de la bibliografía, del conocimiento, de las políticas públicas o de las políticas privadas que se dirigen a los extremos.
10: Siempre.
9: O a la gente que está muy bien o a la gente que está muy mal. Y hay un segmento enorme de clase trabajadora que sigue manteniendo su trabajo y que pasa exactamente lo que mencionaba él recién. Digamos, no es que firmamos una sentencia a los 17 años, estudié esto y sigo en esto. Así como estoy trabajando esto y seguiré en esto toda la vida. Ya sabemos que esto no es así.
7: Ahora, a ese que tiene 45, 48, 52 o 39, tiene 15, 20 años de experiencia laboral en relación de dependencia y lo llaman y le ofrecen un retiro voluntario. Se va a hacer de unos morlacos, pero esa plata no le va a alcanzar para vivir el resto de su vida. No. Y el mercado laboral está raro, y está raro para aquel que vivió toda su vida en una relación de dependencia tradicional.
0: Para nosotros, ¿no? Sí. Hasta los que no estamos en nuestra última etapa.
7: Claro, por eso.
0: Ya somos grandes. Es re difícil.
7: Sí, pero además hay mucha gente que tiene 25 o 30 años de trabajo en una relación de dependencia tradicional, que todos los días 4 de cada mes cobra el sueldo, que no sabe cómo es vivir de independiente, que por ahí tendría una oportunidad como independiente, pero y hasta quizá mejor económicamente, pero no sabe cómo vivir con esa incertidumbre.
9: Totalmente.
7: ¿No?
9: La frase,
7: ¿qué le decís a esos?
9: La frase con la que llega esa gente es, viví como en un country. Estoy saliendo a algo que es...
10: Me la dijo un amigo que le pasó exactamente
9: eso
10: hace 2 meses.
9: Es una frase cliché.
10: Yo estaba en el country.
9: Una de cada 5 personas dice esa frase. Estaba en un country.
10: ¿Y ahora qué hago?
9: Claro.
7: El trabajo en relación de dependencia es un country en Argentina. Bien.
9: Es cierta, suena fuerte, lo digo en el mejor sentido, pero es cierta domesticación, digamos. Aprendés los usos y costumbres para sobrevivir. Y
0: en un país volátil.
9: Claro, y tenés un acuerdo con tu empleador, donde vos te cuidás, lo cuidás y te cuidan.
10: ¿Y por dónde arrancás ahí con esa?
7: Y a ese,
10: con
7: esa, claro.
9: Bueno, es muy parecido. Lo que suele pasar con la gente que viene de las relaciones de dependencia como estas que estamos diciendo es que tiene una capacitación muy, muy, muy buena en términos de cómo llevar adelante proyectos, cómo desarrollar objetivos, cómo sostener planes de trabajo. Digo, hay algunas características, algunas habilidades muy bien desarrolladas cuando trabajas tanto tiempo en una relación de dependencia. Tenés eficacia, eficiencia, orientación a resultados, qué sé yo, un montón de habilidades blandas que pueden contribuir a aquello otro que vos puedas poner en marcha. Depende de la edad que tengas, depende de los intereses que tengas, depende de tu territorialidad, depende de tu género, depende de los vínculos que tengas, depende de los contactos. Digo, depende de una lista muy grande de aspectos, empezás a ordenar los elementos quizás de otra forma. Lo que siempre resulta, sobre todo con gente que viene de una relación de dependencia de tanto tiempo, es que hay un montón de recursos. Lo que pasa es que en esa naturalización del country, La gente cree que solamente funciona ahí adentro.
7: Claro.
9: Entonces, no se midió nunca afuera.
7: El que se crió en el country piensa que no puede vivir afuera del country. No. El que se crió en la relación de dependencia piensa que va a fallar en otro sistema de trabajo.
9: Esa es una de las cuestiones. La otra es que idealiza los otros sistemas de trabajo. Me sucede que hay gente que llega con el escenario que vos acabas de describir. Renuncio, tuve un arreglo o un retiro voluntario, tengo un dinero, pero esto fue hace un año y medio y en el medio. Invertí, me compré tal cosa para hacer tal otra. Y usaron un montón de dinero, medio indiscriminadamente. Yo lo que creo siempre, siempre, siempre frente a cualquier cambio es que hay que tener un plan de transición. Claro. Porque lo que pasa es que es un vínculo muy importante. Entonces, cuando empieza a salir mal, todas las defensas se ponen en juego. Porque además, si estás acostumbrada todos los cuatro a recibir tu sueldo, tenés como un ciclo circadiano relacionado con el dinero. Cuando eso empieza a no pasar, impacta directamente en la emocionalidad y empiezan a usarse distintos recursos. Y cuando tenemos miedo, las personas, que el miedo es muy sensato, lo que termina pasando es que endurecemos o rigidizamos los sistemas defensivos y pensamos menos o creamos menos. Entonces, lo que yo pude ver a lo largo de todo este tiempo, yo soy psicóloga, es que con un buen plan, una persona, por un lado, derriba mitos, por otro lado, administra temor.

0: no me levanté hoy a la mañana a ver cómo te puedo joder la vida, sino que justamente te quiero ayudar a crecer, quiero que trabajemos juntos los próximos 20 años. Digo, eso es espectacular. Por eso es que a veces me preocupa en estos descalces que se provocan por el cambio de modelo económico, que no haya un acompañamiento, no sé si emocional ni profesional, a los que tienen que dejar lo que hicieron toda la vida de manera forzada, porque se acabó eso que hicieron toda la vida. Entonces, si no hay alguien que te acompañe en ese tránsito, también es muy difícil, me parece.
1: Vos en este relato que acabas de hacer, trajiste tres elementos clave, que son clave para cualquier transición exitosa. Una es el tiempo. ¿Cuánto tiempo te llevó eso que vos estás mencionando?
0: ¿Cuánto? Una semana. Aunque no lo creas.
1: Ah, bueno.
2: ¿Sí?
0: Lo digo porque...
2: Pero es algo que tenías procesado, es algo probablemente.
1: No, yo digo desde que esto empezó como algo...
0: 6 años.
1: Ahí estamos. Una semana me rompía la hipótesis.
0: Digo, la última decisión de venir, y estoy muy feliz de estar en este lugar...
3: 6 años.
1: Se concretó en una semana.
0: Se concretó en una semana porque creo que, primero, por primera vez, elegí hablarlo con menos gente. Uno de mis grandes consejeros de mi vida es mi nuevo empleador, que siempre charlábamos de la vida sobre qué hacer con la profesión, etc. Y otro es mi viejo, que es ingeniero, que no tiene nada que ver, que siempre me... Y dije, no voy a socializar tanto, porque cuando socializas mucho, te atormentás.
2: Te pone ruido, ¿no?
1: Ahí voy con los tres factores que vos los trajiste, los tres. Uno fue el tiempo. Sí. La decisión fue una semana, pero el proceso duró muchos años, por lo que estás contando.
0: Claro que sí.
1: El segundo es el acompañamiento emocional. Y el tercero es el acompañamiento estratégico, que probablemente ahí te pudo ayudar un poco más tu papá siendo ingeniero.
0: Ingeniero, sí.
1: E incluso tu empleador, diciéndote de acá en adelante tal cosa. Estas tres patas son cruciales para cualquier proceso más o menos sano. La gente que cree que hay como soluciones mágicas o recetas mágicas para hacer una transición del estilo de la que estamos hablando, está metiendo la pata, porque no hay nada mágico acá, porque es una reconfiguración interna. A vos esto te reconfiguró subjetivamente, te proyectaste de otra manera, te despediste de un lugar. Esto necesita de estas tres patas seguro. Tiempo, acompañamiento emocional y acompañamiento estratégico.
2: Ahora, estamos hablando de alguien que tiene una oferta de trabajo, que es lo que nos pasó a nosotros. Claro. Teníamos un trabajo, nos ofrecieron uno nuevo, nos entusiasmó y tuvimos que tomar la decisión. Pero acá el problema es el que se queda sin laburo y tiene que pensar cómo sale a buscar trabajo también, ¿no? Y ese, ¿se tiene que tomar... un tiempo sabático o tiene que arrancar al día siguiente?
1: Son tres variables.
2: A ver.
1: Tiempo, acompañamiento emocional y acompañamiento estratégico. Solo con tiempo, solo por darte tiempo y nada más, no vas a generar nada distinto. Solo teniendo un acompañamiento estratégico, probablemente repitas aquello con lo cual venías, digamos. Si venías en una línea, seguramente sigas en eso, porque te van a decir, mirá, venías con A, B, C, te toca D.
2: Claro.
1: Ahora, si vas solo por el acompañamiento emocional, lo que te va a pasar es que alguien va a acompañarte, tu terapeuta, un espacio terapéutico, te va a acompañar en, bueno, ¿qué te da miedo? ¿Cómo puedes enfrentar esto? La cuestión es que haya una combinación de estos tres aspectos, que puedas tolerar lo que te pasa respecto del miedo, de lo que te pasa de tus mandatos, si estás quebrando una tendencia familiar, si te estás yendo de un espacio que era súper idealizado para vos y no funcionó. Digo, todo lo emocional tiene que tener su contención, lo estratégico.
3: La estrategia.
1: Bueno, revisemos con qué contás y qué te gustaría, hacia dónde te gustaría dirigirte, porque por ahí vos venís a ABCD, pero vos querés ahora ocuparte de sustentabilidad, que no estaba cuando vos arrancaste con ABC. Claro. Y lo último tiene que ver con tiempo. Date el tiempo de revisar todo esto.
3: Ahí
1: el tiempo
3: en paralelo
1: solo no sirve.
3: Entonces, plantearlo, mirá, mientras que vas tomando una decisión, o que la empresa te dice, mirá, esto va camino a... Viste, vos te vas dando cuenta, hay señales de esto va terminando, y que en paralelo ya empieces con la estrategia, cosa de no estar con la desesperación de me quedé sin laburo, ¿qué pasa del 1 al 7? Digamos. Si lo arrancás en paralelo, ahí tenés un tiempo de poder analizar.
0: Te escucho mucho y me acuerdo cuando dejaste tu trabajo de todos los días, que hablé con vos.
3: Claro, yo
0: siento que estoy presenciando de vuelta esa misma
3: conversación. Verdad, yo te llamé a vos, ¿no?
0: Hablamos mucho, porque vos estabas en un noticiero todos los días, en un canal, un noticiero súper consagrado, donde no había ningún exitoso riesgo de nada, y te tiraste una pileta, hiciste un piletazo cuando te fuiste.
3: Claro, es verdad, te llamé a favor.
0: Yo me acuerdo de esa charla que tuvimos.
3: Bueno, ves, hay que buscar gente del mercado.
1: Hay que buscar internet.

0: yo los denomino interlocutores válidos. Hay que buscar interlocutores válidos. Esto que les decía al principio. Si hablas solamente
1: no
0: con
1: amigos,
0: tus amigos...
1: Eso es clave, porque cuando yo... No éramos amigos. Yo era una cuestión muy profesional.
2: Tú sabes que sos bueno.
1: Claro. Te va a decir sí, campeón. El otro
0: o
1: te va a decir,
0: no, o al revés. No, estás loco. Claro. Si tenés un laburazo. Tus amigos laburan, digo, en el soporte.
1: En lo emocional.
0: Te dan desde su emocionalidad de cómo lo vivirían. Por eso es importante un acompañamiento profesional que no esté involucrado en lo que a vos te está pasando. Que lo puedes escuchar lo más objetivamente posible, entendiendo cómo está funcionando el mercado, además. Entonces, pudiendo medir todo el tiempo el riesgo y tu deseo con un criterio muchísimo más objetivo. No hay una implicancia del profesional en eso. No es que a mí me daría miedo que te tires a la pileta sin revisar. Me parece que no es sensato. Veamos cuánta agua hay. Digamos, voy a ir por este lado. Y si vos me decís, no, bueno, pero yo me muero de ganas. Buenísimo, tráeme tal información. Y tengo una lista de preguntas para nuestra próxima entrevista. Y me traes esas preguntas respondidas.
2: ¿Y cuánto opera en la toma de esas decisiones el estar como quemado o agobiado de, por ahí, la última relación laboral, ¿no? El que está como, viene de una situación tóxica o desgastante y dice como, no, ya está, viste, fui toda la vida, no sé, ingeniero mecánico y ahora me voy a dedicar al arte. ¿Ese está huyendo de algo y tiene chance de éxito o en realidad tiene que acomodarse emocionalmente primero?
0: Bueno, cuando digo, tenemos un espectro. Cuando hay personas que están con síntomas emocionales, hay que resolver intensos, digamos, no, preocupación o que me cuesta dormir. Digo, cuando hay una persona que tiene síntomas, hay que ocuparse sí o sí de la sintomatología porque estamos hablando de la salud. Claro. Nosotros hacemos procesos de reinvención con la condición de que la gente tenga un proceso terapéutico en paralelo, porque nosotros empezamos a revisar montones de cuestiones de la historia y se mueve el piso de la gente, aunque no haya llegado hiperquemada o no haya llegado el burnout. Hay gente que cuando llega hiperquemada o con estrés postraumático, porque tuvieron jefes violentos o situaciones violentas, nosotros aconsejamos no empezar en ese momento una transición, porque va a ser como vos estás diciendo, desde el terror o huyendo o con creencias negativas internas tan fuertes sobre sí mismo, porque vienen de un vínculo que los maltrató,
1: vas a decidir.
0: Que les va a costar mucho poder decidir.
2: Que por ahí perdés como capitalizar todo lo que sabés, porque tu último momento.
0: Porque alguien te desacreditó durante un año. Durante un año, la persona que te empleaba te decía, che, haces todo mal, esto no era lo que yo te dije. Claro. Digamos, todo lo que te puede pasar con alguien que tenga, por decirlo rápido, un perfil narcisista o abusivo. Esa gente llega muy, muy angustiada. Hay que resolver primero la angustia.
2: ¿Es más difícil para las mujeres o para los hombres la reconversión?
0: Hay una pregunta que está antes de esa, que es, ¿quiénes consultan más? Si las mujeres o los varones. Consultan más las mujeres.
1: Mira.
0: Por lo general, esto también lo encuestamos y en una población, yo hago mucho encuestas por LinkedIn, porque como a mí me llega la gente ya con el problema, yo no tengo la noción del todo de lo que pasa afuera del problema. Como me consultan más mujeres, una vez pregunté en LinkedIn, si sos, te reconoces como mujer, consultás, si te reconoces como varón, consultás, el 70% de los varones consultaría, el 100% de las mujeres consultaría.
2: Y los varones tenemos se creen más que la tienen clara siempre.
0: Tienen menos.
3: ¿Era así? ¿Era eso?
2: Ay, los varones siguen pensando que saben
1: Claudina,
2: todo.
1: Yo te voy a explicar cómo es, porque se me voy a explicar en realidad. Estás medio equivocada.
0: Contame cómo son las reinvenciones.
1: Yo te voy a explicar, después lo hablamos.
3: Escuchame, tenemos la tapa de tu libro a todo esto. Inteligencia laboral. Mira, elegiste aparte un diseño gráfico muy interesante.
0: Lo hizo una artista plástica que se llama Florencia Goodman, que trabajó conmigo, que tiene una agencia de comunicación, que es escritora, además es collagista y es artista plástica, y este crisol que ella tiene en su forma de manifestarse me pareció interesante.
3: Es muy, muy, muy provocadora.
0: Espero que sí.
3: ¿Cómo diseñar tu trabajo en un mundo cambiante? Y pasás de ser no sé qué a chef. Y usás la computadora, según la tapa. Gracias, Claudina, por venir. Un placer.
0: No, por favor, gracias a ustedes. Muy buen día.
3: Che, esta es una parte que me copa mucho cuando los veo. Que es el tema de, así que yo lo dejo en manos de ustedes. Porque ustedes le preguntan a la gente...
1: ¿Cómo nos ven?
3: ¿Cómo nos ven?
2: ¿Cómo nos ven? Le preguntamos. Le contamos, claro.
3: ¿Mandan las fotos?
2: A ver cómo nos ven. Tenemos como.
1: Es el momento de mayor lucidez.
2: Qué linda ventana. ¿Cómo te ven?
3: Che, qué linda ventana esa.
2: Sí, muy bien.
3: Eso es muy vos, Moncho, muy verde.
1: La foto ya lo estás generando. Ella generó que vos tengas ahí, que tengas una sensación linda. Sí. Y se están empezando a lucir. Fíjate lo que es. No nos dijo de dónde es. Seguramente estaba el mensaje abajo. Pero qué linda ventana.
3: Qué linda ventana. El verde es todo.
1: Gonza Sánchez te diría ahora, sí. La ventana, fíjate la geometría, los colores. Sí. ¿Cuántas cosas por decir de los colores? Las hojas, el anaranjado que llega a ser casi...
3: Yo te voy a decir una cosa, voy a contarles una cosa.
2: Poeta.
3: Le voy a contar a la audiencia algo. Gonzalo es oriundo de Bursaco y yo soy oriundo de Adrogué.
2: Uy,
3: ambas
2: pica.
3: Localidades
1: la gente mala.
3: Del partido Almirante Brown. Pica, la localidad pica. Cabecera es Adrogué, pero tiene 50.000 habitantes y la Bursaco tiene 120.000. Y los de Cobursa, como le decimos, los de Cobursa.
1: Cobursa. Está bien. Me gusta.
3: Son más arrabaleros, ¿viste? Son más chamullos, ¿viste? ¿Cómo te va? Ceci, esa camisa color celeste argentina me despierta una sensación de patria y de recuerdo del
1: ¿viste? Eso es Cobursa. ¿Y usted es Cobursa?
3: Adri, che, qué facha esa camisa, es linda. ¿Viste? Sí, ay, tenemos más.
2: A mí de esta ventana oyentes. Me gusta la ventana, el objeto ventana. Tomá. Qué linda esa ventana.
3: Está, el factor, ¿quién tiene factor?
1: Buen día, grupo.
3: Ahí está,
1: cualquiera, pues, cualquiera de los Gonzas son genios, me gusta.
3: ¿Qué tal?
1: Saludos de Reconquista Santa Fe.
3: Qué lindo.
1: Ojo, la primera foto que inició el cómo nos ven.
3: Mirá.
1: Fue de este usuario.
2: ¿Es de él?
1: Leo. De Reconquista. Fue el primero que lo mandó.
2: ¿Qué desayuna?
1: No me quiten los créditos.
3: Eso es fruta, ¿no?
2: Una ensalada fruta. Con mate.
1: Muy bien.
3: Ojo con eso.
1: Está bien. Estamos bien.
3: Los azulejos después.
2: ¡No!
1: Gonzalo.
3: Bueno.
1: ¡Qué hijo de
3: madre! Mezclar mate.
1: Ya está. Ya lo perdimos.
2: ¡Así!
1: Cítrico con mate, ¿no?
2: ¡No!
1: ¿Cómo juega?
3: Se despide.
1: Está muy bien.
2: Se
3: despide.
2: Y salgan de ahí.
1: Cítrico con mate juega bien, ¿no?
2: Salgan de ahí, por favor.
3: ¡Ay, Dios!
1: ¡Qué combineta!
2: ¡Por favor!
1: Mirá. Desde Reconquista Santa Fe, Gonzalo.
2: ¡Qué bien!
3: Tenemos una más ahora.
1: Cítrico y Santa Fe.
2: A ver.
1: Buen día. Rulo capo como papá.
3: Que Rulo es un fenómeno.
2: No, ahí qué está, divertido, mirá. Rulo.
1: Ahí estaban,
2: muy bien,
1: mirá.
2: Muy bien.
1: También matecito en mano y también cítrico ahí, ¿eh? Mirá,
3: sí,
1: Gonza.
3: Sí.
1: Ahí hay cáscara de naranja.
3: Yo le pregunto
1: a usted. Una verdadera pava.
3: Hablando de... El mate rojo es polémico, eso sí, igual.
1: ¿Eh? No, está bien. Todo lo que tenga rojo y blanco está muy bien.
3: Está bien, pero sí. ¿Te bancas un mate de plástico rojo?
2: No,
1: todo
2: no.
1: Lo que tenga rojo y blanco está muy bien.
2: No, no, mate de plástico prohibido.
3: Escúchame, toda tu banda de amigos... Esos delincuentes seriales que tenemos, que son, que digamos, compiten en términos delictivos con la banda de amigos del marido de Ceci.
1: Sí. Digo,
2: con los proscriptos.
3: Ahí haces concurso real, viste, de delictivo, y no sé con cuánto sumas, 1.500 años en uno y 2.000 en otro.
1: Hay un par de delincuentes.
3: Escúchame, ¿te ven con un mate rojo de plástico?
1: Medio polémico. Es medio polémico.
3: Ahí se acepta el bullying.
1: Es medio polémico. Sí,
2: no, bullying.
1: Es bullying mate directo. Plástico. Es bullying directo. Es bullying como directo. Buenos amigos de
3: es piña.
1: Es bullying directo. Pero todo lo que tenga rojo y tenga blanco, corrientes. Está bien.
2: Sí, sí, te
1: importante
2: entendí,
1: que no tenga ni azul ni amarillo. Combinado menos que menos.
2: No, pensé que era celeste, ¿no?
1: El celeste va. Ahora sí el celeste va.
3: El celeste va.
1: Sí, mami. Ya sé que verano me ganó. Pero el celeste va porque arranca la selección.
3: Estoy después, pensando que ella igual te vino así vestida
1: para
3: bulinearte.
1: Se puso lo primero. Si estás una semana mirando el sol.
3: ¿Fuiste a Córdoba?
1: ¿Eh? No fui, por suerte no fui.
3: ¿Qué pasó?
1: No tenía el cumpleaños de mi hijo.
2: ¿Tú?
3: Muy bien.
1: Menos mal.
3: Bien. Bien no. Que no seas termo,
1: menos mal que
3: no pones a River arriba de tu, de tu pibe.
1: Sí. Menos mal que no viajé.
2: No es la única persona de este grupo de trabajo,
3: sí.
2: No vamos a escrachar a Mateo Haddad.
1: Pero es Mateo Haddad
2: que
1: quiso cambiar.
2: Estaban tratando de cambiar situaciones familiares por el partido y analizando, sabiendo que no podían hacerlo, ¿no? Pero todos los días decían,
1: pero,
2: a ver, hay un recurso para escapar y
1: ir
2: a Córdoba.
1: Un superclásico.
2: Y mira lo que les pasó después.
1: Fue peor, por un superclásico.
2: Ah, no, era el superclásico.
1: Y
2: era
1: tenía que cambiar. Una vez una vez me pasó, antes de casarme con Vicky, Vicky fue como, no, este es el límite. Si vos que te querés casar en serio, no podés hacer esto. Cumplí años y ella lo quería festejar en Entre Ríos. Entonces yo, era el superclásico el mismo día. Entonces yo dije, bueno, pará, si yo lo festejo y me tomo un remis a Paraná y de ahí me tomo un vuelo para llegar al aeroparque y llego al partido, llego. Y se lo dije como, ayúdame a encontrar la logística.
2: Sí.
1: Y me dijo...
2: No me caso.
1: No me caso. O sea, este es el límite. Si vos llegás a este nivel de estupidez, yo no me caso.
2: Estuvo bien, ¿eh?
1: Sí, estuvo bien. Estuvo bien. Nunca más planteé una estupidez así. O sea, lo busco intentar hacer, pero solo, cuando veo, no, es un montón.
3: Pero tirás, ¿y si pasa?
1: No, ya me doy cuenta que no, es un montón y ganaba para nada.
2: No, pero es como, es una alerta. ¿Viste? Como en el matrimonio, hay un momento que voy a decir, no, para. Si hace esto.
1: Es un.
2: que por ahí es como...
3: Pero vos
2: es
3: sos
2: una
3: un
2: pavada.
3: Poco vos sos heterodoxa.
2: ¿Yo? Sí, sí.
1: Pero también marcas ese límite.
3: ¿Tiene su vida social tu marido?
2: Mi marido tiene su vida social y yo vengo de estar una semana de vacaciones con 14 amigas.
1: Una cosa es la vida social y otra cosa es la estupidez humana de me tomo un remis, me tomo un vuelo, llego...
2: Sí. O sea, si vos te das cuenta que te estás casando con con un termo, detenete antes de poner la firma.
1: Bien dicho.
2: Te vas a tener que divorciar de un termo después. Te vas a tener que tener hijo con un termo, imagínate.
3: Bueno, son cosas que son indicadores, en definitiva, ¿no?
2: Claro.
3: De futuro. Pero vale la pena. Después no tiene devolución. Bueno, sí tiene devolución.
1: Sí, después,
3: sí, pero también es medio...
2: Tiene devolución con un nivel
1: es
2: de conflicto.
1: Que, yo tengo un nivel de termo alto y una vez que... Y cuando me dice, ¿pero te parece? Y yo le digo, ya está, ya te casaste, ya tenés dos hijos.
3: ¿Qué hace Vicky de su vida?
2: Lindo que son los
1: no te vas a separar por esto.
3: Sí, hace un perfil rápido de Vicky.
1: Es osteópata.
3: Osteópata, muy bien. Vida normal.
1: Kinesiólogo y después osteópata.
3: Vida normal, de gente...
2: Vida normal. Sí,
3: gente
2: normal. Nada de estar friqueada con toda la...
3: No, dije, che, ¿viste el intendente de...?
1: No. Cero medio, cero política. Sí, la que me pasó la última fue... Estaba viendo Bendita.
2: Sí.
1: Y hacían como un chiste, ya, viste, habían pasado los días, había como una cosa, una cobertura mediática del tema Grandoni. ¿Se había muerto Grandoni?
3: Claro.
1: Pero habían pasado como 10 días. Y me tira...
2: ¿Murió?
1: ¿Cómo que se murió Grandoni? 10 días habían pasado.
3: Igual te digo una cosa, Moncho.
2: Qué gente sana momento, que puede vivir
3: en ese momento días. Festejá que tu mujer es una persona
1: no,
3: sana.
1: No, olvídate.
3: Sana.
1: Yo banco que esté afuera.
3: Yo digo, la gente que va con Y todo el tiempo, como nosotros, viste, bueno, esto está bien, esto está mal. Esto me gusta, esto no me gusta. También llega un momento que la intensidad con la que vivimos te termina quemando la cabeza.
2: No, y estar todo el día, si... las parejas de periodistas, viste, muchas veces son tóxicas en eso de estar todo el día o políticos, demás, que está todo el día conectado con la realidad, con la todo el tiempo puede pasar algo. Nosotros no tenemos horas extra o fin de semana. Por supuesto que tenemos, ¿no? Pero
1: un día,
2: pasa algo relevante y te tenés que hacer cargo de eso.
1: Ayer Colombia.
2: De informarte sobre eso.
1: ¿Podés poner la serie? No, pará que tiene que terminar de hablar Cepeda. ¿Quién es Cepeda? Y el candidato de Colombia, mirá.
2: ¿Por qué no va a importar a nosotros?
3: Voy a dejar una anécdota picante por día en mi paso por este noticiero.
2: Muy bien.
1: Día, hoy ya tiraste un par.
2: Dale,
3: el día que casi nos agarramos a pinga. El día que casi mi banda de amigos se pelea con la banda de Gonzalo Sánchez... Hace 30 años la voy a contar más allá del viernes.
1: Dale.
2: Sí.
3: Pero hablando
2: queremos
3: de este tema...
2: ¿Quién ganó?
3: Un día en maquillaje del canal donde trabajé tanto tiempo, estaba este tema de conversación que Moncho recién describió con mucho criterio. Y Carmen Barbieri, que escuchaba esa conversación del otro lado de los boxes de maquillaje, viste que ese canal tiene boxes de un lado y boxes del otro que están enfrentados.
2: Sí.
3: Me mira y me dice algo. Me dice, yo no te conozco personalmente, solo de la televisión, sí te voy a dar un consejo del teatro de revista.
2: A ver.
3: Y es este. En una casa no se pueden maquillar dos.
2: Ah. Muy bien. Muy bien.
3: En tu casa te maquillamos. Ah,
1: muy bien.
3: No se maquilla Vicky. Maquillar en términos metafóricos.
2: En tu casa
3: te maquillas vos. Cuando se maquillan los dos,
1: va a golpear.
3: Y claro, es
2: ego.
3: El ego, es de repente tus hijos quieren jugar a la pelota y están los dos, viste, che, bueno, ¿cómo salió? ¿Qué pasó con Petro en Colombia, viste?
1: Claro, sí.
2: O el minuto.
1: Aflojamos
2: minuto,
1: un poquito. Aflojamos un poquito.
2: ¿Cuánto rindió el reel?
3: Eso se va a
2: ay, Dios.
1: Sí, es verdad.
2: Dios. Pero bueno, ¿qué va a ser?
3: Nos queda un ratito para vos,
2: Ceci. ¿Cuántas anécdotas más vas a traer? Bueno,
1: no. Una por día, dijiste.
3: No, una por día traigo. Creo que la más linda va a ser el día que casi hay una trifulca entre la banda de Cobursa, de Gonzalo Sánchez, y la banda de Adrogué. Nos vinieron a buscar a un bar. Estábamos tranquilamente cenando con mis amigos y apareció la banda de Sánchez.
2: Forajidos.
3: Total. Pues va a venir de Espora, ya lo contaremos.
2: Está muy bien. Está
3: sí.
2: Bien.
3: Contrabando, hablando de esas cosas.
2: hablando de Bursaco. Hablando de Bursaco, no, hablando de Gonzalo Sánchez.
3: Sí.
2: Contrabando. Sí, básicamente porque hay un informe que hizo la consultora MAP que tiene datos muy relevantes sobre algo que yo vengo escuchando un montón hablando con las empresas. Más allá de algunos sectores muy afectados por la caída del consumo, más allá de algunos sectores muy afectados por la importación, hay muchos sectores de la economía y a los que, además de todo eso, les pesa de manera muy relevante el impacto del contrabando. Algunos de los datos que relevó este informe. 35% de los celulares que hay en el mercado ingresaron al país de manera ilegal. Exactamente, 35%.
3: Perdón, no sé si una pregunta ahí.
2: Sí.
3: ¿En el celu, contrabandear el chip me lo trajo un amigo de Estados Unidos?
2: No. En ese 35% no está computado que vos vayas a Estados Unidos o a cualquier lado y te compres un celular y lo traigas vos individualmente. Estamos hablando de 50.000 celulares por semana, que ingresan a la Argentina, mitad vía Paraguay, mitad vía Panamá.
3: Que se venden por Instagram o en
2: alguna
3: cueva.
2: Exactamente, y que después se venden por redes sociales. Celulares, te decía, 35%, 40% de cervezas. Ojo que esas son las de las mismas marcas, ¿eh? No estamos hablando de cervezas de marcas baratas, nuevas y demás. Estamos hablando de una cerveza que puede ser con una marca nueva que entró de manera ilegal, pero también de las marcas que ustedes consumen todos los días y que, si la mirás en detalle, la etiquetita es un poquito distinta. Si mirás el lugar de fabricación, por ahí es Brasil o es Paraguay y no es Argentina, y entra al mercado local de manera ilegal. 30% del mercado de neumáticos, sí. 15% del mercado de agroquímicos, ahí también hay un gran tema con el mercado de agroquímicos, y 10% del mercado de cigarrillos, con la particularidad de que el mercado de cigarrillos poco globalmente tiene este desafío, ¿no? De tener alrededor del 10% del mercado ilegal y del mercado irregular. Razones, porque acá hay un crecimiento, digamos, del comercio ilegal y del contrabando. Razones, algunos dicen, bueno, la desregulación del sistema, menos barreras de entrada y menos dificultad para identificar algo. La etiquetita de importado no está más, y eso por ahí te puede despistar, claro, un poco, no la tenés que buscar más y no sabés si la tiene o no, si entró legalmente o no. El tipo de cambio. Este mercado tenía una barrera muy alta para el contrabando, que era que los pesos, la moneda en la que se vendían las cosas en Argentina, no valían nada. Entonces eso, de manera muy perversa, pero funciona como una barrera de control. Y la otra cosa es, bueno, la amplia difusión de los formatos digitales para vender. Porque vos antes, para vender algo ilegal, por ahí necesitabas tener algo de visibilidad comercial, y hoy eso puede pasar perfectamente de manera completamente oculta. El de los celulares, que es un mercado muy particular, porque lo que hicieron los fabricantes de celulares de Tierra del Fuego es que, claro, hablaron con las compañías de telefonía, y como vos sabés, cuando se activa un teléfono, se da de alta un teléfono en una línea, donde se produjo, dónde se comercializó, de dónde salió y demás, ahí es donde se ve finalmente el dato de que era el 7% del mercado y hoy está en el 35% del mercado la cantidad de teléfonos que ingresan de manera irregular.
3: Estaba pensando, Ceci, primero, las compañías no te piden la factura donde compraste el teléfono.
2: No, por supuesto.
3: Con lo cual ahí, si es choreado, pasa. Y después, con respecto al tema de las cosas que van por camión, pienso en todo el delito que hay alrededor del contrabando. Me refiero a una banda atracando un camión, viste, armas largas, lo que sea, y me llevo la birra para después venderla, no sé, en un súper de barrio que no me pregunta dónde vino esto.
2: Sí,
3: ¿no?
2: Por supuesto. Y el daño enorme que eso le está haciendo a un montón de fabricantes.
3: Sí.
2: Más que de comercio.
3: ¿Y es mucha guita lo que se pierde por recaudación, esto
2: es
3: que está mostrando?
2: Mucha plata. Me pareció que interesante este informe, ese capítulo, que por ahí no lo miramos nunca, que es que esto le pega también muy duro a la recaudación del Estado. El informe de MAP calcula que son unos 2.300 millones de dólares los que se pierden de recaudación por este tema, por el contrabando, por la falta de pago de impuestos. Cerveza es la más relevante, 1.100 millones de dólares de recaudación. Eso tiene que ver básicamente con el volumen de la categoría, la cantidad de ventas de la categoría y la cantidad de impuestos que tiene la bebida alcohólica en Argentina. Lo siguen los textiles con casi 400 millones de dólares de pérdida de recaudación, 370 millones. Lo sigue el tabaco, 240 millones. Si bien ese mercado es más chico, los impuestos son muy altos sobre el tabaco. Los celulares, 190 millones. Y los agroquímicos, 150 millones. Ah, me faltaban los neumáticos, 125 millones, y el calzado, 90 millones. Si sumás todas las categorías, estás prácticamente en, equivalen a el 45% de la recaudación de retenciones. Claro. Viste que la Argentina, wow, podría tener mucha la vista, mitad, che, de las retenciones que tiene.
1: Si no tuviera ese nivel de contrabando.
2: Le cobrara, claro, todos los impuestos a ese nivel de contrabando que hay.
3: Gracias. Gracias para cerrar con esta notición, aparte.
2: ¿Qué tema pum para arriba?
3: Igual es la realidad. Pero nunca, bueno, es triste la verdad. Lo que no tiene es remedio.
2: Mañana te traigo algún tema divertido.
3: Sánchez,
2: de
3: querían Sánchez. Tomá, Sánchez, te tiré una de Serrat. Igual Sánchez, ¿y cómo estás, Maru Dufar?
2: ¿Cómo le va? ¿Qué dice? Bien? Muy bien.
3: Sánchez para mí es un tipo que voy a contar muchas historias. Lo voy a llamar al señor Martín Nicrosini, que es uno de sus grandes amigos, que es el mejor amigo de uno de mis grandes amigos, para que me cuente muchas cosas.
1: Sí, aproveche.
3: Sánchez es un tipo que seguramente habrá ido mucho a La Colorada, un gran boliche de Rubén. Sí. Y seguramente habrá cantado Sinceramente Tuyo de Serrat al oído. Y la piba dice, nos pide, cantame, sí, a ver, tirame una cumbia, papá. Cumbiame un poco.
1: Porque él, todo está acá arriba. Vos tenés el otro, Sánchez, tenés el verdadero.
3: El verdadero.
1: El lado E, tiene los dos.
2: Chicos, una semana no va a poder volver el tipo después. No,
3: es que la parroquia de Bursaco versus San Gabriel la drogué.
2: No, está todo mal.
3: Todo mal. Escucha, todos creíamos en algo, en Dios, lo que sea. No da para decir que nos peleábamos, pero había mucha cosa.
2: Che, vamos a hablar del bronceado de Cecilia Buffleto, ya fue.
4: Todavía no se habló.
3: Tremendo.
4: No se habló, así que bienvenida.
2: Podemos hablar de o sea, cómo nos insultan. No, el contraste con vos es.
3: Moncho,
2: te juro que te vi y dije, le voy a dar un abrazo. Y me miré, digo, yo no estoy.
3: Tremendo. Maru, el blanco.
2: Es muy fuerte, ¿entendés?
3: Maru, el blanco del fondo. El blanco del fondo de la web de Infobae detrás tuyo es más blanco, es menos blanco que Moncho.
4: Sí.
2: No, es que Moncho no está tan blanco. Ella lo expone.
5: No, pará. Yo tengo muy buen color, pero Moncho está verde, chicos. No,
2: sí,
5: está
2: blanco. Lo tengo que juntar con Facu Cablan.
5: Está verde.
2: Con Facu iluminan.
4: Iluminan.
2: Nos irán.
4: Estoy complicado. Venía,
2: con
4: venía,
2: vos estamos bien.
4: Venía medio dentro. Y me voy pum para arriba.
3: Que yo pensé, Maru, pensé este fin de semana que nos vimos en Mar del Plata, claro, y dije, qué raro que Buffleto no estaba acá.
2: No, porque ella... ¿Tenés?
3: Claro, ella.
2: Terraza.
5: El proscripto lamentó que yo estaba de viaje y se perdió ese fin de semana. Tendría que haber ido con vos.
3: El proscripto es el marido de ella, que es parte de una banda delictiva, que solía ir a la fiesta de Mar del Plata descolado, claro, porque había un empleado del hotel amigo de ellos.
5: No hables mal.
4: Nunca mal de un abogado. Aparte, nunca mal de un abogado.
5: Nunca hablé mal de los proscriptos y mucho menos de mi señor esposo. Por favor, te lo pido.
2: No, Leito lo tenemos en alta estima.
5: Jamás llegó ilegal ahí.
3: No.
2: Siempre hay una manera de hacerlo legal. Sí.
3: A vos sí que te va bien, querida, ¿eh? Escúchame, bueno, pero trajo un chocolate muy grande, no sé si lo probaste.
4: ¿Quedó algo? Pues todavía no probé.
5: Me dijo Malena que voló. No pudo ni olerlo porque parece que...
2: Pero comí chocolate porque hoy volvió Jimé, que también, y nos trajo chocolates a nuestro propio equipo. Sí. Estamos bien nutridos.
5: Muy bien.
2: ¿Trajiste algo en Mar del Plata? Pues yo no traje nada y...
3: Nos regalaron alfajores, ¿podemos?
5: Chicos, los alfajores que les regalaron tendrían que haber traído que sea...
2: Me parece un poco de mal gusto traer lo que me regalan, ¿no?
5: Bueno, peor es no traer nada.
2: De mal gusto, no. Es que estoy ofendida con el equipo de Infobae al mediodía, porque la semana pasada, el 25 de mayo, traje pastelitos.
5: Ah, lo trajiste, muy bien.
2: Pero nadie comió, Ceci.
4: Yo comí.
2: Y les dije, no les traigo nunca nada más.
4: Yo comí.
3: Por eso, cargando. Para castigarlos.
2: Para castigarlos.
3: ¿Viste?
5: Maru es fan de unos pastelitos de una panadería que además no vende online ni nada. Y ella como 25 de mayo te cae a la mañana en la panadería esa a comprar...
2: En otra radio, cuando trabajábamos juntas en otros trabajos con Ceci, lo hacía también.
3: Qué rico.
5: Caía. Qué bueno.
2: Bueno, ¿vos trajiste algo hoy para...?
3: Yo no traje, la verdad
4: no trajiste nada.
5: Es nuestro
4: ¿cómo
5: invitado?
4: ¿Cómo lo banco a Gonzalo Sánchez? ¿Cómo lo banco, Gonza, si nos estás mirando?
2: Pero está bien, porque vos tampoco querés... No vino con el serrucho acá.
3: Mira, esto es una gran familia. Ya, se lo dije a Maru ayer.
2: Un poquito disfuncional, pero...
3: Es una gran familia, es plural. Y acá estamos todos para acompañarnos, como siempre.
2: Perfecto.
3: Bueno, que tengas lindo programa, Maru.
2: Muchas gracias, Gonzalo.
3: Ceci, querida, placer reencontrarte en el aire.
2: Nos vemos mañana.
3: Moncho,
2: mañana.
3: Querido, un placer debutar con vos al aire.
4: Vamos.
3: Después de mucho tiempo que nos conocemos. Ustedes se quedan con Maru Dufar, todo el gran equipo de Infobae al mediodía. Yo los vuelvo a ver a la tarde a las 6 con Infobae al regreso. Y ustedes sigan disfrutando esta hermosa programación, que hay mucho para contarles, con muy lindos equipos, buenos debates, buena información y buenos entrevistados. Hasta mañana. Chau.
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0: Bienvenidos, ahora sí, formalmente Infobae al mediodía. Lunes con pura energía, equipo completo. Casi todas las tazas, no llegué, estaba cargando el agua, chicos, y no llegué porque se me venía el aire. Pensé que me quedaba un ratito más. Bueno, ¿cómo están? ¿Cómo estuvo el finde? Llego así, con mucha energía. Tengo algunos problemas domésticos, pero todos...
1: ¿Qué te pasó, Maru? ¿Qué te pasó?
0: Tengo a Aurorita enferma.
1: Sí. ¿Qué le pasa?
0: No sé.
2: Ah, bueno.
0: Y sí, eso, viste, cuando vos sabés, la solución es rápido. Cuando no sabés, como... No, tiene como la lengua... Tenía inflamada la lengua, me dijeron que puede ser un virus, pero entonces no puede comer, no puse el chupete, la mamadera, todo... No sé, ayer logré recién dormirla 1:30 a.m, pobrecita, porque
1: allá,
0: le dolía todo.
1: ¿Algo de pescado allá? No.
0: Sí.
1: ¿Puede ser eso?
0: ¿El pescado?
1: Y viste, te da alergia a veces.
0: Por ahí sí, no, pero no es alergia. Si fuera alergia, tengo que ir corriendo a...
1: No, porque vos podés tener alergia y que no te afecte las cuestiones respiratorias. Por ahí se tiene inflamada la lengua. Por ahí estoy diciendo una pavada, pero quizás
0: sí. Como unos granitos, no sé.
1: Bueno, puede ser una alergia.
0: Pero pobre, re incómodo. Encima lo que le podés hacer son buchos. Bueno, nada, no sé. Así arrancó mi día, gente. ¿Cómo empezaron ustedes? ¿Cómo están? Cuéntenme del fin de si lo pasé muy lindo. Descansé, vi el mar, que me encanta, así que lo pasé brutal. Ahí charlamos con Gonzasis. Un poquito, porque nos encontramos nos encontramos en el evento con Tati también.
1: Mirá.
0: Jugamos un poco con las fotos, nos divertimos, estuvo bien. Sí, muy lindo.
1: Bien. Qué bueno.
0: ¿Ustedes le pasaron bien?
1: Muy bien.
0: ¿Cómo estuviste de fiesta, Mayol? ¿Cómo estuvo?
1: Sí, muy bien.
0: ¿No? ¿André?
1: Sí, re bien.
3: Muy tranquilo el fin de cumple de los chicos el sábado y después tenían...
0: ¿Pero cumplía alguno de
3: No, tenía un cumpleaños y estaban los padres invitados todos, pasamos lindo día afuera, la verdad que estuvo lindo. Y después el domingo Miriam tenía una actividad con los chicos también, me quedé yo solo en casa y la pasé muy bien.
0: Sí, qué bien saltaste vos de toque.
1: Sí. No, qué bien para estar un rato solo. Sí, no, está buenísimo para descansar, está sobre buenísimo. Todo. No,
0: claro.
1: No,
0: ¿vos el domingo te descansaste?
1: Me descansé todo el día, sí.
0: ¿Pudiste recuperar?
1: Sí, me recuperé. Hoy entrené temprano.
0: Qué bien.
1: Sí, entrené tempranito. Me recuperé. No estoy al 100, estoy al 90, 80. Nada, descansé todo el domingo. La verdad, dormí mucho, como hacía mucho tiempo no dormía.
0: Después te voy a hacer una pregunta de las elecciones de San Lorenzo.
1: Bueno, la que quieras. Estoy muy empapado porque fui a votar, así que...
0: Una pregunta, después me explicas.
1: ¿Al aire?
0: Sí, me explicas lo que puedas al aire y si hay algo que no me puedes contar, me lo contás después.
1: Te puedo contar todo.
0: ¿Vos le ocultás información a nuestra audiencia, Mayor?
1: Nunca, no, pero no entendía si era algo privado que quieres que te cuente o algo para que todo el público lo sepa.
0: Por favor,
1: pero...
0: si no le reclaman a Fede línea de WhatsApp, 11-35-20-00-57. Los reclamos que tenga se los mandan a él. Y también la saludo de bienvenida porque volvió ella a la Argentina, Jimé Grandinetti. ¿Cómo le va?
4: ¿Qué tal? ¿Cómo les va? Tomando agua con detergente porque lo lavé mal, me parece.
0: Bueno, lo lavamos rápido.
4: Bárbaro.
0: Hicimos eso.
4: Lavé rápido y me quedó un gusto raro.
0: Pero estás con... Volvió Jimé. Aló, Jimé.
4: ¿Todo bien?
0: ¿Pasaste lindo?
4: Bien.
0: ¿Fuiste a descansar un poquito?
4: Sí, no descansé nada.
0: Pero la mente.
4: Fue lo único que no hice. Sí, obvio. Siempre cambiar de aire viene bien. Sea donde sea. Sí, eso sí, pero no dormí mucho. Dormí bastante mal y también caminé muchísimo.
0: Ah, qué lindo.
4: Entonces, está bueno, pero viste que te mata en un momento, decís, che, te estoy más cansada que antes.
0: ¿Fuiste destino urbano o tipo selva?
4: Las dos cosas. Sí, primero...
0: Porque caminar hacia la naturaleza yo siento que te oxigena, que volvés...
4: Te renueva, sí, eso
0: renovado.
4: Sí.
1: No, debe haber sumado mucho la aplicación.
4: ¿Pasito? ¿Sabés que sí? Pasito sí. Me tiraba Obvio. Notificación Bien. Todo el tiempo y me acordaba de ustedes.
1: Qué bueno.
4: Que nunca armamos el grupo.
0: ¿Qué tenés? ¿Como almuerzo, cena, ya, todo? Ya todo incluido.
4: Tengo, all inclusive en Pasito. Sí. Después les cuento cómo viene, pero sí, es verdad, me tiraba...
1: ¿De esta primera o no?
4: Sí, igual tengo...
0: Yo vengo mal. A mí me manda notificaciones también, pero me dice, Maru, debería salir a caminar.
1: Yo no me la bajé. Imagínate lo mal que vengo, que no me la bajé.
0: Me manda notificaciones como, Maru, ¿vivís? ¿Te levantaste de la cama?
4: Tengo que charlar con el creador de la app, porque detecté que en la app del teléfono... Me registraba más pasos que
0: Pasito.
4: Entonces, llamando a señor Pasitos, porque...
1: Bueno, eso es bueno igual.
0: Te engaña.
4: Sí, pero entendés que un día dije, che, pará, es raro, porque me parece que caminamos más.
0: Está ahí.
3: Tiene un tope de pasos que te reconoce por día.
4: Y estaba.
3: Para juntar puntos, o sea, te lo reconocen, pero después de cierta cantidad no te da los pasitos.
0: A quien no están escuchando ustedes todavía, porque están muy concentrados, es Facu Cabla. Han estado con su padre, con su madre el fin de semana. ¿Cómo le va, Facu?
2: ¿Cómo va? ¿Todo bien? ¿Todo tranquilo?
0: Mucho trabajo tenés vos.
2: Mucho trabajo.
0: Está muy concentrado.
2: Un fin de semana de muchísima información, sí, sí, sí.
0: Sí, vamos a hablar de eso en un ratito, pero es un tema como demasiado duro que me parece que nos interpela a todos y nos estábamos regalando un ratito este recreo de... Reencuentro. Ay, salud.
4: Sí,
0: ¿viste que hay un dicho que dice que nunca estornudas al aire?
4: Es mentira.
0: Claro, sí, a mí me pasa. Sí, no, tranquila, nunca vas a estornudar. Yo estornudo.
2: Solo falta que lo digas para estornudar al aire.
0: Sí, sí.
2: Claro.
0: No, vos, lo tuyo es tos igual.
1: Lo mío es tos.
4: El tosedor. Sí.
1: Estoy mejor igual, ¿eh?
0: ¿Cómo lo ves, Jimé? ¿Cómo lo encontrás a Facu?
4: Está mejor, está mejor.
1: Me corté el pelo, Jimé.
4: Hoy llegué y escuché una conversación que me dice la que no escuché. Pero...
0: Y ahora lo voy a contar al aire.
1: No. ¿Un audio?
4: No, vos hablabas con alguien por teléfono.
1: Un audio está mandando.
4: Ah.
1: Sí, menos mal.
4: No,
1: no lo reproduzca, por
4: no,
1: favor.
4: No, no. Claro. Pero contaba cosas del fin de...
1: Sí, no.
4: Mirá lo, Fede.
0: Se empieza a...
1: Sería bueno que lo reproduzca.
4: Dije, mirá lo, Fede. No, off the record, amigo.
1: Sí, obvio.
4: Escuchame, off
1: pero
4: the off record.
1: Americano.
4: Off the record.
1: Off americano, ni siquiera off the record. Entonces, off americano no se puede contar nada.
4: Nada.
1: Nada, ah, okay.
4: Off-americano
1: es...
4: Off-americano no lo aprendí.
1: Off-americano no se cuenta nada, okay. Ni en off the
4: no
1: record.
4: No me lo enseñaron.
0: ¿No le extrañabas a Jimé?
4: Sabes
1: sí,
4: que...
0: ya lo pusiste nervioso.
4: Le voy a decir a Nacho Girón, que en la época que era ayudante de cátedra de una de las materias de redacción periodística con Capiello, un beso a Hernán también.
1: Sí, un beso a Hernán y a Chaza Lorenzo también.
4: Sí, un abrazo grande, que no nos enseñó el off-americano.
1: Claro.
4: Solo
1: claro.
4: Off the record aprendimos.
1: Está bien, lo que pasa es que acá en Argentina no se usa mucho el off-americano.
4: Pasa que vos sos internacional.
1: No, no, pero me acuerdo un viaje...
0: No, porque acá todo es off, claro. Solo algunas cositas que son on.
1: Claro.
0: Entonces acá es medio como que el off es on.
1: Claro.
0: En Estados Unidos el off americano es cosas para que vos tengas el contexto,
1: claro,
0: para que te
1: no
0: sirvan para tu análisis,
1: nada.
0: Información para que uno pueda pensar mejor, ponele.
1: Claro.
0: Pero no podés decir ni fuentes cercanas
1: claro,
0: a... Ni,
1: nada.
0: ¿Cómo es la expresión que se usa acá? Del riñón,
1: sí,
0: de la
1: entorno,
0: mesa chica.
1: De... Del riñón, hay un montón de
0: ninguno de esos eufemismos.
1: Herramientas.
4: Ok.
1: Claro.
0: No se repite.
1: Por eso
0: no,
1: Jimé, off americano.
4: No, olvídate. Tranqui.
1: Americano. Después charlamos si quieres en privado.
0: Pero es que no lo aprendió en la facultad, así que no sé. Capaz que
4: por ahí
0: ella se confunde.
1: No, pero Jimé se da cuenta de cosas que...
4: No, tengo códigos.
1: Que quedan en off americano.
0: Ahí está.
4: Eso no me lo enseñaron en la facultad,
1: claro,
4: en la
1: eso
4: vida.
1: Eso es en la calle.
4: Eso me lo enseñaron en el barrio.
0: ¿Cuándo volviste, Jimé?
4: Volví el sábado a la noche.
0: Ah, bueno, estuviste
4: muy
0: el domingo
4: tarde,
0: como para
4: como a las 4 de la mañana. Tremendo, nos cambiaron el horario de vuelo.
0: Besis.
4: Un beso.
0: Facu, ¿vos solo trabajo el fin de o hay algo que quieras contar?
2: No. Tuve función.
0: Ah,
2: viernes a la noche.
0: Claro, si me dijo tu padre.
2: Sí, viernes.
0: ¿Y cómo estuvo? ¿Cómo le fue?
2: Bien, muy bien, la verdad que llenamos, muy contento, salió muy lindo, sale cada vez más lindo, la gente acompaña muchísimo. Metimos no quedaba lugar para nadie, o sea, era todo.
0: Yo estoy esperando todavía que
2: estuvo lleno.
0: Que nos hagas acá la muestra gratis, esperando que hagas el baile, algo.
2: Les puedo,
0: además tengo más información ahora porque tu padre me contó más cosas.
2: ¿Saben qué podemos hacer? Sí, me incorporaron cosas. No, ¿saben qué podemos hacer si algún día quieren? No sé si se puede, pero podemos traer un cantante de lírico de la función y hacer unas canciones acá, una demostración de un poco de lo que van a ver en vivo.
0: Una muestra gratis. No sé, yo si vos vas a hacer tu despliegue, sí, si vas a
2: bueno,
0: querer
2: un
0: delegar
2: cantante,
0: tu,
2: un cantante
0: tu demostración en el cantante, ya no sé si te
4: redoblo la apuesta.
2: Un
4: que
2: cantante
4: cortemos
2: y una
4: la
2: bailarina.
4: Calle. Que cortemos la calle acá, Humboldt, y hace su espectáculo, Facu Kaplan, bailando con sus bailarines y bailarinas, y el cantante lírico. Porque acá no tenemos tanto espacio para.
0: Mega producción, Clavo.
4: Mega producción.
2: Sí, bueno.
4: Hablamos
2: no sé si es factible, pero...
0: Sí, eso no pasa nada porque se corta día por medio de la calle.
4: Sí,
0: con lo cual
4: nada.
0: Eso tenemos comprobado
2: que
0: sabemos que no
2: se
4: puede. Sí, se puede.
0: Sabemos que...
4: Puede.
0: Ay, Jimé, ¿qué? ¿Qué pasó? ¿Cómo dijo Macri que por ahí volvió a cantar?
1: Sí.
0: Jimé se lo tomó a pecho.
4: Che, ¿saben que fui a un evento, a ustedes que les gusta la política, y estuvo Lula?
1: Allá.
4: Sí, no lo vi, no fui a esa parte del evento, pero...
0: ¿Estuviste en el evento en el que estuvo el presidente?
4: Sí, les quería contar.
0: Está bien.
1: ¿Qué era el evento?
4: Para que sepan.
1: El evento...
4: Se puso un sombrerito así, medio playero.
1: Mirá.
4: Dice como que acorde al...
0: ¿Qué dice tu pálpito? ¿Que reelige Lula o que no?
4: ¿Sabes que creo que sí? Pero es un pálpito, ni idea, porque viste que no, cero análisis político. Lo mío.
0: Bueno, pero la otra vez estuviste muy intuitiva con, que no me acuerdo ya con qué era.
4: Le pegué, no, con el de
0: Macri y Milei.
4: Por eso te digo.
1: Ah, la cena de libertad.
4: Para mí,
0: claro, es nuestra gurú.
4: Para mí, reelige.
1: Está muy polarizado Brasil, muy polarizado.
0: Por eso.
1: Pero bueno, la región, ahora vamos de, un rato vamos a hablar de Colombia, está la región entera polarizada.
0: En Colombia, la de 40, 43, salió 40%, sí, 43.
3: 41 casi.
1: Sí, muy poquito.
0: Impresionante,
3: sí,
0: ahí, ¿no?
3: Sí. ¿Cómo? Y aparte en contra de las encuestas.
0: Pero qué difícil gobernar después un país así. Porque realmente es como mitad-mitad, ¿no?
3: Igual te la regalo, bueno, gobernar pero... Colombia en general es complicado.
4: Bueno, pero pará, y acá hubo un porcentaje altísimo de aprobación o de voto positivo hacia Milei, y igual es un lío.
0: No, pero era en balotaje.
4: Ah, claro.
0: O sea, cuando vos tenés pasto pollo, bueno, ya ahí...
1: Bueno, por eso, sí, pero hay que ver el balotaje que pasa, ¿no? Sí. Digo, hay que ver cómo sale.
0: También, pero acá en la general ya tuviste mucha paridad.
1: Claro, sí.
0: Eso es lo que digo, que sí, en la general tuviste... Obvio. Acá en la general fue la general sacó el 30, yo me confundo con la PASO.
1: La general sacó...
0: Sí, fue el que ganó sí, Massa.
1: Que Massa estuvo cerquita de ganar en primera vuelta.
0: Ganó incluso. Massa por 40, claro. Y sacó 30 en Milei.
1: Sí.
0: Que salió segundo, o sea, tuviste, sí, una diferencia de 10 puntos. Acá, sí, lo que digo es que sí, es muy parejo, cerquita. Ya muy en la general.
3: Muy polarizado y parejo.
1: Sí.
0: Muy bien. Bueno, vamos a arrancar. Les recordamos las vías de comunicación 11-35-20-00-57. Ese es el WhatsApp. Nos dejan sus mensajitos, sus comunicaciones. Me dice André, yo les voy a mostrar porque no lo está ponchando la máquina, pero me dice, yo creo que quiere decir que el chat ya activó.
3: No, que pongan me gusta.
0: ¡Ah!
3: Tienen que poner me gusta.
0: Los likes, ¿cómo venimos? Sí. Y que participen. Tuvimos semanas muy activas de chat, te quiero, sí, decir.
4: ¿Qué Jimé pasó? Cuéntenme.
0: Y pasó una cosa increíble. Lo bardearon a André ahí en el chat. ¿Podés creer?
4: No.
0: Algo pasó
3: El feriado hubo infiltrados y...
0: Algo pasó que perdió
4: el
0: así la hegemonía.
4: Encima te bardearon a vos, que sos el más patriota de...
3: No. Vamos patriotas. Igual el tema ha sido resuelto.
0: Lo acusaron de echar gente.
2: Desapareció esa persona.
0: De censurar gente en el chat.
2: La persona que lo acusaba desapareció.
3: No lo hemos visto más.
2: En circunstancias dudosas.
0: No, él respondió ahí, se hizo cargo con nombre y apellido.
4: Menos mal que Andrei no tiene acceso a bloquear gente del chat. O
0: lo acusaban de bloquear.
4: Ah, no.
0: De eso lo acusaban.
4: No tiene acceso.
3: No tengo bloqueo.
4: Por ahora no tenés acceso.
0: No me acuerdo de qué más te acusaban. No sé si vos querés hacer un descargo público.
3: Estoy tratando de acordarme qué más me dijeron. Acuérdate que yo vivo en X, así que los insultos me duran unas horas y ya después me olvido.
0: Cierto.
1: Mira, nos miran desde Uruguay, Daniel Barrios.
0: Ah, mira.
1: Y dice, manda banderita de Uruguay, le mandamos un beso y dice, en Uruguay terminamos las elecciones en los penales y después se gobierna bien igual.
0: Claro, pero ustedes...
1: Pero Uruguay y Chile...
0: Ustedes, amigos uruguayos, son...
1: En la región.
4: Están mejor, ¿no?
0: Otro mood.
4: Siempre.
0: Tienen otra, son de otra forma. Tienen, sí, otra forma.
1: Tienen, ¿no?, otro ejercicio democrático, me parece.
0: Sí, pero también la sociedad. Sí, no solamente, claro, la dirigencia. Bueno, obvio, que la dirigencia es producto de la sociedad.
3: Uno, yo siempre los cargo un poco con lo de la provincia rebelde, pero al fin y al cabo, si ellos nos anexaran a nosotros, no estaría tan mal.
1: Pasa, somos muchos.
0: Vos
1: no
0: los
1: cargás
0: con lo de la provincia rebelde.
1: No les conviene a ellos, somos un montón.
3: A todos los vecinos alguna cargada tiene que salir.
0: Está bien, muy bien. Bueno, nos vamos a poner serios, vamos a arrancar con el tema del fin de semana, el tema de la semana, un tema que me parece que nos atraviesa y nos interpela a todos, que es la desaparición y el asesinato de Agostina, esta nena de 14 años que desaparece en Córdoba, que su mamá denuncia su desaparición. Empieza el sábado a la noche, la denuncia formal se hace el domingo, y la encuentran en un descampado con una investigación judicial que queda atravesada por muchísimas dudas. Hay una cosa que quiero decir. Siento que a veces necesitamos, viste, como sociedad, echarle la culpa a alguien. No voy a hacer una defensa del fiscal Garzón, para nada, para nada. En este programa hemos criticado muchísimas veces el accionar de la justicia y cómo la justicia llega muchísimas veces tarde y mal, pero me parece que lo que pasó con Agostina nos atraviesa como sociedad, donde hay a veces que hay como una suerte de indiferencia o de creer que siempre pasa en otro lado y no nos pasa a nosotros. Una nena de 14 años que termina asesinada, descuartizada y que aparece en un descampado con una justicia que tarda muchísimo tiempo en aplicar el alerta, Sofía, que hubiera agilizado la búsqueda, hubiera cambiado las cosas, no lo sabemos. Lo que sabemos es que la justicia podía hacer algo que no lo hizo y que lo hizo a destiempo y que encima después va a dar una conferencia de prensa, da la cara y parece que un poco nos tratara como... no sé si que nos subestiman, podría decir que nos trataban como idiotas, pero esa es la sensación, que subestiman o que realmente hay como una, como un gap importante con la sociedad. Como que una cosa que pasa en los expedientes, en los papeles, en la, la, y otra en la sociedad. Una familia y una que estaba totalmente conmocionada y que se enteran de la muerte de Agostina cuando estaban organizando una marcha para reclamar por su aparición y por acelerar la búsqueda. Todo mal en muchísimos sentidos. A mí me parece que es también como un llamado a nosotros, a la sociedad. Yo lo digo como mujer también, Agostina tenía 14 años. Los femicidios continúan en la Argentina. No, parece que no alcanzara con que las penas sean más duras, con que haya quizás, y a veces, y aparece de momento, un consenso social respecto de la violencia contra las mujeres y lo que las mujeres tenemos que soportar. Y yo lo lamento, no es una cuestión de género, de feminismo, no sé qué, pero no estamos en igualdad de condiciones. Nos matan más y peor. Es así, lo dice la estadística, se muestra en las investigaciones y por eso hay un tipo penal que agrava cuando se trata del asesinato o de la muerte de una mujer por su condición de mujer. Facu, vamos a repasar ahora con Facu los detalles de la historia de Agostina, de cómo llegamos y de qué es lo que pasa. Estuvo trabajando todo el fin de semana, estuve trabajando en el día de hoy, estuvimos tratando de comunicarnos también con el fiscal Garzón, que si, digo, para tratar de tener más datos y de poner blanco sobre negro, ahí va Facu para ubicarse ya en la pantalla y hacer, Facu, como una especie de línea de tiempo y tratar de recuperar de cómo llegamos a esta parte, ¿no?
2: Así es, recordemos, todo comienza el sábado 23. Acá tenemos lo que es la línea del tiempo para entender cómo fue la cronología de hechos, cómo fue la secuencia de los hechos que termina, en definitiva, este sábado con el hallazgo del cuerpo de Agostina, el cuerpo desmembrado de Agostina, en la zona sudeste de Córdoba. Todo comienza el sábado 23, aproximadamente a las 22:30 horas, cuando Agostina Vega sale de su casa, sale de la casa de su mamá y dice que va a lo de su abuelo, al menos eso le dice a su familia, a buscar algo de comida, su abuelo que tiene una roticería, pero ya momentos antes, aproximadamente 3 horas antes, le había mandado un mensaje a una amiga contándole que iba a buscar una sorpresa para su madre a la casa de quien ella identifica como un amigo o como un novio de su madre, que es el principal acusado, Barrelier. Cruza la calle, no va a lo de su abuelo, sino que cruza la calle y va hacia la remisería, donde a bordo de un remis emprende el viaje de norte a sur hacia el barrio de Cofico, también en Córdoba capital, donde se encuentra con Barrelier. Todo esto surge de la declaración posterior del remisero, que cuenta también que a él le dice que estaba yendo a buscar un regalo y cuando llega el propio remisero es quien identifica a Barrelier como la persona que paga el viaje, que incluso le faltan 2.000 pesos y le paga un poco de menos, y cuando él le reclama es ahí donde le ve el rostro y lo identifica fehacientemente y le cuenta luego a la familia. Una cámara la registra, esto se conoce después, se conoce ya el día jueves, la registra entrando a la casa de Barrelier a eso de las 11 de la noche ese mismo día. Es clave esa cámara de seguridad. Ya el domingo 24, la madre de Agostina logra hablar con Barrelier en las primeras horas del domingo, en la madrugada, eso de la 1 de la madrugada, hay un chat, hay unas capturas donde ella le menciona a Barrelier o le escribe a Barrelier preguntándole por Agostina, porque momentos antes Agostina le había pedido su número telefónico. Entonces dice, ¿vos sabés algo? Hace varias horas que no la veo. Barrelier le dice, no sé nada, ella me pidió que la lleve a la casa de un amigo, pero como yo no tengo movilidad, no la pude ayudar y termina no acompañándola. Esa es la primera comunicación que hay entre Barrelier y la madre de la víctima. Ya a las 8:42 de la mañana impacta la denuncia por averiguación de paradero. En el medio, críticas por parte de vecinos y familiares diciendo que ya había intentado hacer una denuncia en horas de la madrugada y no se la habían tomado algo, chicos, que suele ocurrir con asiduidad en casos de paradero, porque muchas veces, lo hemos contado en otros casos, la policía no toma la denuncia explicando que quizás hay que esperar un poco más de tiempo. Bueno, en claro, siempre la policía tiene que tomarte la denuncia desde el momento cero, algo que cuestiona fuertemente la familia. Ya comienzan los errores de la investigación, en este caso con la comisaría de la policía, que en principio no le tomaría esa denuncia. En horas de la tarde se estaba disputando el partido River-Belgrano por el torneo local, la final del torneo local, y en el entretiempo cuenta el remisero que la lleva, que ve la imagen de Agostina que estaba perdida, la reconoce, se acuerda que la había llevado, y es ahí donde contacta ya a la madre, y cuestionado por la familia, ya Barrelier da una nueva versión y explica que él no la lleva a la hija, no la lleva a Agostina, pero que sí, ella se sube a un auto rojo. Aparentemente este auto rojo era la persona con la que se iba a encontrar y se la lleva. Les adelanto que no hay ninguna cámara de seguridad que vea ese auto rojo. Ese auto rojo no existe. Quedó claro que Barrelier ahí ya empieza a... Desde un principio estaba mintiendo, pero ahí vuelve a mentir Barrelier. Ya el lunes 25... Esto se conoce después, recordemos la reconstrucción posterior, porque esta imagen se conoce en las últimas horas. Pero el lunes 25, Barrelier pide un Ford Ka negro a una amante en horas del mediodía. Es una mujer que conocía, que él luego dice que en realidad le había ido a arreglar una puerta, que finalmente no le arregló una puerta, que había ido y vuelto en remis. Bueno, lo concreto es que le pide un Ford Ka negro y una cámara de seguridad lo registra viajando desde su casa del barrio Cofico, que mencionamos al principio, a la casa donde llega y donde ingresa Agostina, hasta el barrio Ampliación Ferreira. Ya seguimos de norte a sur, primero de la casa Agostina en la zona norte, después en el centro del barrio Cofico y ya en la zona sudeste el barrio Ampliación Ferreira, un barrio que él conocía porque solía ir a jugar al fútbol, solía participar en actividades de un club ubicado en el barrio Ampliación Ferreira, en la zona sudeste de Córdoba. ¿Qué es lo que creen? Bueno, que entre la madrugada del domingo y el lunes, Barrelier mató a Agostina, el fiscal lo ubica en las primeras horas de desaparición, y después, entre el domingo y el lunes, comenzó a cranear lo que sería la desaparición del cuerpo, ¿sí? Hacer desaparecer el cuerpo. Para eso, de acuerdo a cómo fue encontrado, descuartiza el cuerpo y lo termina tirando el día lunes en Ampliación Ferreira, donde luego aparecería. El miércoles 27 pasa un día, en ese día que pasa entre el lunes y entre el martes y el miércoles, bueno, ahí hay un análisis de la cámara de seguridad, ya la justicia tenía en su poder bastante información, chats, todo lo que había aportado la familia que estaba en la búsqueda desde el momento cero, pero todavía no había algo muy importante en este tipo de investigaciones por paraderos, que es el alerta Sofía. Todavía no se había emitido una alerta Sofía. El fiscal no había pedido el alerta Sofía y ya habían pasado muchísimas horas de la desaparición, muchísimas horas de iniciada la investigación por la desaparición de Agostina y todavía no había una alerta Sofía. Entre la noche de ese martes y la madrugada del miércoles 27 se produce, en definitiva, la detención de Barrelier, ya con toda la información en su poder, ya con todos los idas y vueltas de Barrelier, las distintas versiones que da. La policía termina, el juez termina, el fiscal termina ordenando y la policía termina deteniendo a Barrelier, el principal imputado. El miércoles, con Barrelier detenido y ya trasladado al penal de Bauer, se activa finalmente 80 horas después el alerta Sofía. 80 horas después de la desaparición se activa finalmente el alerta Sofía. Luego de la detención también se allana la casa de Barrelier. En la casa había muchas personas, todas las personas son llevadas a declarar, la sacan del lugar y luego las llevan a declarar. Ya el jueves 28 aparece ese video que conocimos el mismo día, entre la noche del miércoles y la madrugada del jueves, aparece el video que la muestra a Agostina ingresando a la casa de Barrelier. Un video muy importante porque hasta el momento solo se conocía la versión del acusado y lo que cuenta el remisero, que es hasta la llegada dos cuadras antes de la casa de Barrelier. Es decir, lo que pasaba desde las 22, 30, 23 horas hasta el ingreso todavía no se conocía, hasta el ingreso de la casa de Barrelier. Bueno, con este video, que lo confirma la propia familia, la abuela, la madre, todos lo ven en sede judicial, es ella, es Agostina, se cae la versión, la nueva versión que había aportado Barrelier, que igual insiste, el día jueves declara durante algunas horas y dice que la chica que se ve en el video no era Agostina, sino que era su hija. Llegamos al día viernes 29 de mayo, Barrelier admite que había mentido, una vez más había mentido, recordemos, ya había en otras versiones Barrelier, pero reconoce que la joven que había ingresado a su casa era Agostina, no era su hija, y que había mentido para proteger a su familia. A partir de esa nueva versión que da Barrelier, o al menos esa confesión de Barrelier de que había mentido, se dan nuevos allanamientos en la casa de Barrelier y en Ampliación Ferreira, siguiendo el recorrido de este Ford negro al cual se había subido el día lunes Barrelier, y en Ampliación Ferreira había estado, aunque sea 30 minutos en los que habría descartado en definitiva el cuerpo. Un datito de los allanamientos, bueno, en uno de los allanamientos encontraron que uno de los cuartos había sido limpiado con lavandina. ¿Qué quiere decir esto? Que podría tener que ver con la participación de más personas, porque aparentemente esa limpieza se da ya con Barrelier detenido. Por eso es que en las próximas horas podría haber más imputaciones, podrían haber imputaciones de encubrimiento. Veremos qué resuelve en definitiva el fiscal Garzón que interviene en la causa. Ya el sábado 30, a eso de las 2 de la tarde, en allanamientos realizados en un predio de 240 hectáreas del barrio Ampliación Ferreira, encuentran los restos de Agostina. Había sido desmembrada, la encuentran en una zona cercana a una sequía y a una casona abandonada. Y ya domingo 31, Barrelier, que se encuentra aún detenido en Bauer, presentó ideación suicida y es trasladado al hospital del penal. Dijeron que había intentado quitarse la vida, en definitiva había verbalizado que iba a intentar quitarse la vida, es por eso que lo llevan a la zona del hospital del penal de Bauer, y ahí se encuentra hoy siendo atendido y siendo controlado de forma permanente.

0: familia denuncia que la justicia y la policía se demoró en el accionar. ¿Ustedes hacen una autocrítica?
1: Absolutamente ninguna. Absolutamente. ¿Por qué? Le voy a explicar por qué. Porque la denuncia comienza con el aporte de un dato que no es. Tengo una hija que me la manoteó alguien o me la llevó de un lugar, que lo vi. Entonces, para aquellos que señalan y ponen en duda con algún poco conocimiento el tema de las urgencias de determinadas medidas, están directamente vinculadas a la naturaleza del hecho. Cuando una persona desaparece, desaparece de mil formas. Y Agostina no fue una desaparición que de pronto vino en algún lugar y estaba con nosotros en la cancha y desaparece. No, no fue ese el contexto. El camino de la investigación lo da el camino de la denuncia. Y si una denuncia inicialmente, la desaparición está más orientada a que va con alguna persona o amiguito o amigo de su confianza o de su relación, es una cosa muy distinta a decir, me sustrajeron mi niño.
2: Claro, lo que no dice el fiscal Garzón es que en definitiva ya desde el día domingo la familia tenía toda la información.
3: El problema...
2: La familia estaba detrás del principal acusado, que por estas horas es el principal imputado y es el detenido por homicidio. La familia ya tenía toda la información y le aporta toda la información a la justicia para que avance y tardan varios días en ordenar la detención, el allanamiento, el alerta a Sofía, pasos que quizás, si hubiesen sido más rápidos, no hubiese tenido la familia toda esta semana de falsa esperanza, de angustia, de desesperación, porque quizás ni siquiera hubiese podido descartar el cuerpo. Recordemos, lo descarta, según la investigación, el día lunes. Ya para el domingo estaban todos los datos.
3: Tiene varios problemas el fiscal, pero uno es el tono. Uno muy, muy, muy, muy claro. Pero bueno, por eso cuando arrancábamos yo decía, hay en estos laburos uno tiene que tener una cosa que se llama empatía. Entonces, vos no podés hablar de esa manera en una conferencia de prensa. Entiendo que esta es la primera que dio.
2: Sí.
3: Explicando el caso. Por supuesto que nosotros como periodistas no tenemos toda la información que está en el expediente. Ahora. Si hay una nena de 14 años que desaparece un sábado a la noche, ¿y cómo empieza? No es que me la sustrajeron. Pero si usted tiene que investigar la desaparición de una persona, ¿qué sabe lo que pasó? Y si la familia era parte, él no lo sabía. Y entonces, ¿qué? Porque la denuncia no parecía tan grave, entonces no alertás y no trabajás con la mayor celeridad cuando no sabes. Digo, la denuncia la quieren hacer el sábado a la noche, se la terminan tomando el domingo a la mañana. Y él termina declarando la alerta a Sofía el miércoles.
2: Él declara, claro, la denuncia...
3: El miércoles.
2: Sí, la denuncia en la madrugada del domingo, recién 8 y 24, es 24, no me acuerdo exacto el minuto, pero es pasada las 8 de la mañana, es cuando le toma la denuncia en la comisaría, y es el miércoles, o sea, 3 días después, 80 horas después de la denuncia.
3: No lo hace durante todo el domingo. No lo hace durante todo el domingo, no lo hace durante todo el lunes, no lo hace durante todo el martes.
2: Pero recordemos que el remisero, la persona.
3: Perdón, quiero
2: clave,
3: dar un dato más, sí. Facu. Con una persona que se supone, lo contábamos nosotros inclusive acá cuando se dio a conocer el caso y demás, que tenía antecedentes, una persona que había estado detenida por privación legítima de la libertad y en un caso vinculado a violencia de género. Digo, no era un X. Y tenías una menor implicada. Entonces, si es tan importante el contexto, pregunto, para el fiscal, ¿no le llamó la atención que el caso era una menor con un tipo de más de 30 años que hacía 5 minutos había estado preso por privación de la libertad a otra mujer? Digo, eso no forma parte del contexto. Me parece que el gran problema y el enojo con parte del fiscal es el tono.
2: El tono, sí. Pero la falta de autocrítica también. Porque imagínate, pongamos otra situación, otro escenario.
3: Pero la autocrítica, Facu, ¿verdad? La autocrítica, que vaya a terapia. A mí la autocrítica medio...
2: Bueno,
3: que...
2: pero al menos asumí que te equivocaste. No vayas con ese semblante.
4: Facu, ¿hay alguna explicación racional de por qué el tono?
3: Muy prepotente, ¿no?
4: Porque es extraño una conferencia donde va a dar información sobre una nena que acaba de aparecer muerta, un caso de conmoción no solo a Córdoba, a la familia, sino a todo el país, tenga ese tono. Digo,
3: me parece que ya llegó muy cuestionado.
4: Es inexplicable.
3: Me parece que el tipo que el fiscal llega como
4: ¿no
3: muy cuestionado.
4: Estar con un tono más abajo, justamente? ¿Por qué salís tan prepotente si encima estás recontra cuestionado? Es raro, no sé.
3: Tenías un fragmento más, ¿no?
2: Hay un fragmento más que habla de los perros, porque bueno, clave fue también ya en la parte final, la fase final del hallazgo, los perros de la policía que detectaron la presencia y fueron buscando el cuerpo de Agostina, pero él habla de condecorar prácticamente a los perros. Lo escuchamos, dale.
1: Hoy los veo.

0: a trabajar a esos animales con tanta, con tanto aporte, cuando se dirigía y se orientaba la búsqueda, si yo le diría que acá hay que entregarle una medalla de distinción a alguien, es a ese perro de gran capacidad que permitió en superficie una parte y bajo la superficie, llegar con su olfato, con el labor y con la guía de los profesionales que los conducen.
1: Puede ahorrarse el cinismo, puede ahorrarse el cinismo. Estamos hablando de una niña de 14 años asesinada en un caso de femicidio y usted felicita a los canes. Podría ser un poco menos cínico, ¿no le parece? Soy parte del movimiento de mujeres de esta Córdoba que está convocando este próximo 3 de junio a una gran movilización y denunciamos la responsabilidad que usted, como parte de la justicia, con el gobierno tiene. Entonces, no sea cínico, fiscal. No sea cínico. Pare un poco porque es una payasada lo que está haciendo.
0: Le he dado respuesta a una colega o a un colega suyo. Porque le digo, no se llegó por la casualidad. Entonces te tengo que decir que esto es una labor científica.
1: Ahora es ese tipo de comentario.
0: No, discúlpeme, yo no le indico hacer como se hace usted su tarea ni usted.
1: Yo sí. Porque soy parte de las que venimos denunciando.
2: Otro periodista que te haya preguntado.
3: Bueno. Insisto, me parece que hay un problema en el tono, que evidentemente no conozco la historia de este fiscal de Córdoba, quizás viene con un problema con la prensa anterior, no sé. Me parece que realmente tiene un registro de falta de empatía muy fuerte, porque es como si él estuviera hablando, como si no entendiera de la gravedad del hecho que está describiendo, totalmente despersonalizado, de alguna manera como deshumanizado. O sea, es una nena de 14 años que sale a la noche de su casa, no vuelve nunca más, va a la casa de un supuesto amigo de la mamá con el que había estado a la tarde en un cumpleaños, donde la mamá después dice, che, ¿qué te dijo Agostina que me pidió tu número? Todo muy mezclado, pero a mí lo que me da la sensación, pero corregime vos, Facu, es que hay una... que lo vemos muchas veces en casos policiales involucrados con menores... una gran desprotección de los pibes.
4: Sí.
3: Una gran soledad donde de repente... No. Voy a ir a cargar, o sea, ahora a ser responsable a los padres. Pero digo, a veces da la sensación cuando uno lo ve de afuera es que están medio solos, ¿viste? Como de repente sale la nena de su casa en un remis a las 10:30 de la noche para encontrarse con un tipo de más de 30 años que era un conocido de la familia. Cuando muchas veces no que decimos no porque la familia... Bueno, en la familia muchas veces es donde pasan las cosas más terribles. Entonces... este señor, que es el fiscal, que es el responsable en la institución que tiene que investigar, habla con una prepotencia, una falta de vinculación, de humanidad en la cuestión, que la verdad que por lo menos te enoja. Digo, no quiero pensar si sos familiar y lo estás escuchando, te dan ganas de ir a... O sea, te violenta realmente.
4: Claro, sí, un nivel de no sé si es desidia, si hay algo de connivencia.
3: Prepotente, ¿no?
4: Sí, porque no llegás a explicarlo solamente con una cuestión de abandono judicial, de falta de interés. Es como pareciera que hay algo más. No sabes qué, pero pareciera que hay algo más detrás. Al menos hay una falta de accionar en las primeras horas. Que podría haber sido clave, es lo que digo. Hay una
3: familia que en algún momento la tendrá que explicar. Digo, esa demora en algún momento la tendrá que explicar.
4: Ahora pidieron, desde sectores políticos, pidieron que se le haga un jury a él, también incluso
3: al fiscal. No, pero digo, quizás tiene una explicación, un argumento más concreto del que dio ahí, que es por el contexto de la denuncia. ¿No?
4: Claro.
3: No sé, vamos a avanzar con esto, pero quiero que conversemos también con Constanza Lamar, que ella es perfiladora criminal. Gracias por venir, Constanza.
5: No, por favor, un placer.
3: Porque también parte de lo que nos preguntamos para tratar de entender lo que pasó en este caso puntual, pero lo que pasa muchas veces, porque esto un poco, yo decía, queda en familia, queda como en el círculo de conocidos. Entonces, de repente, uno tiene la sensación de que puede estar viviendo con un criminal o con un con una persona que puede ser, que nosotros creemos que no es agresiva o que no nuestros hijos, por ejemplo, no corren riesgos, y es una persona que puede ser un puede ser así que uno pueda estar conviviendo con un criminal y no darse cuenta y no enterarse.
5: Sí, justamente la mayor parte son lo que se llaman integrados, ¿sí? Yo a este tipo de perfil lo llamo depredador relacional de proximidad, en donde ellos no irrumpen en la vida de la víctima de una manera de golpe o de violencia, sino lo que hacen es construir la confianza, ¿sí? De a pasos, gradualmente, y de ese modo lo que hacen es cazar a su víctima, ¿sí? Conocen conocen sus vulnerabilidades, conocen sus tensiones familiares, qué necesitan escuchar. Especialmente con los menores lo que hacen es hacerse muy el amigo, muy necesario en su vida. Tal es así que en las redes sociales Agostina decía, gracias por cuidarnos, le decía él. Y su hermanito lo llamaba el tío, ¿sí? Entonces, él conoce a esta víctima, Agostina, a los 11 años. Así que imagínense que tuvo 3 años para prepararla psicológicamente para esta dependencia emocional, ¿sí?
3: Pero ¿y qué pasa con el adulto? Porque digo, la relación... Barrelier llega a la vida de Agostina por su mamá, digamos. O sea que también hay un trabajo psicológico sobre la madre, sobre un adulto, porque uno puede pensar la vulnerabilidad de los chicos o la inocencia que puede tener una nena, pero también está la mamá en el medio, ¿no? Que según relata es la que le termina dando el teléfono de Barrelier a la nena.
5: Sí, exactamente. Este tipo de perfiles lo que hace es poder captar cualquier tipo de víctimas, tanto mujeres, hombres. Él tenía una predilección por mujeres, pero llega a manipularte tanto que realmente terminás creyendo incluso hasta las versiones de él. Por ejemplo, este tipo de perfiles también lo que tiene es una mentira adaptativa. Va a mentir de acuerdo a la evidencia que surja. Son todas mentiras reactivas. Lo podemos ver en la causa. Primero no la conocía, después la conocía. El auto rojo, ¿sí? Ahora con el intento de suicidio. O sea, son todas mentiras que él utiliza. Y las víctimas terminan creyéndoles todo. Incluso su madre dijo que en realidad la madre de Agostina lo quería acosar a él. Y esta clase de personas también lo que hacen es victimizarse siempre. Se ponen en el papel de víctima. Todos lo quieren atacar. La mujer que sale corriendo de su casa maniatada, ¿sí? En el antecedente que él tiene.
4: 6 de mayo de 2025.
5: Exactamente. En ese caso, que es acá paradigmático, le inventó a todos y dio la versión de que en realidad le habían hecho una cama. Sí, que ella tenía las llaves de su casa y que le había hecho una cama a él.
3: Perdón, Facu, contemos brevemente cómo es este antecedente que lo decíamos el viernes, pero que él de hecho, está un tiempo preso, pero ahora estaba en libertad y no tenía dictado el sobreseimiento, pero tampoco estaba definido ese expediente judicial, ¿no? Digo, hablando siempre de la justicia, hace un año que estaba esta denuncia, él estuvo preso y ahora estaba en libertad con ese expediente abierto.
4: Claro, sí. Es del 6 de mayo, como les decía, pero del año pasado es exactamente un año. Estuvo 20 días detenido por esta causa, una causa que no se cerró, como es decir, él no fue sobreseído, sino que continúa la imputación y continúa la investigación. Yo pregunté mucho en fuentes judiciales para ver por qué él había sido liberado. El hecho es el siguiente: una mujer sale corriendo de la casa de Barrelier, la misma casa donde se habría producido el homicidio de Agostina, sale corriendo semidesnuda, maniatada, la asisten algunos vecinos, incluso ingresa a una peluquería, después terminan haciendo la denuncia penal el día 6 de mayo de 2025. Ella dice que él la había intentado violar y que en ese momento ya logra escaparse y logra salir de la casa. Él quedó imputado en ese momento por privación ilegítima de la libertad, misma imputación que al principio con Agostina. Lo que me comentan a mí es que incluso ingresa la policía al lugar y recupera parte de la ropa de la víctima. La víctima que dice que él tenía arma de fuego, no encuentra a la policía el arma de fuego en ese allanamiento. A la víctima se le tomaron 2 declaraciones en las cuales su relato tuvo variaciones en algunos aspectos. Estoy diciendo lo que explica la justicia porque él está 20 días detenido después queda en libertad bajo fianza. Como si se había usado un arma donde le había sacado el imputado y si le había apuntado o no. Tampoco se pudo apreciar de qué manera el imputado la había actado y cómo se había desatado. Este último también tuvo distintas versiones según los testigos que la auxiliaron, porque algunos hablan de que tenía las manos sujetadas, otros que tenía cinta, pero no estaban sujetadas. No sé si cambia mucho, pero es lo que explican. Ella dice que tenía 5 vueltas de cinta de embalar con las manos sobre la espalda y que no sabe cómo se le soltaron mientras corría hacia la calle. Cuestiona la versión de la víctima de la propia justicia en el argumento. Se consultó el caso, Fiscalía de Delitos contra la Integridad Sexual, porque en algunos relatos la víctima decía que el imputado había querido violarla, pero en su último testimonio dijo que inicialmente pensó que quería violarla, pero después pensó que la iba a secuestrar. No se ha ordenado ninguna falta de mérito ni el imputado recuperó la libertad porque no se creyese a la víctima, dice la justicia de Córdoba. Lo objetivo es que hubo algunos aspectos del relato de la víctima que fueron corroborados y otros sobre los que hay más de una versión. El imputado recuperó la libertad porque en ese momento no registraba ni un solo antecedente y el delito privación ilegítima de libertad calificada tiene una pena leve de 2 a 6 años de prisión que le permite a cualquier persona recuperar la libertad. Esto es lo que dicen desde la justicia de Córdoba explicando por qué estuvo 20 días detenido y hoy se encontraba en libertad imputado, pero sin condena firme.
3: Esto es lo que a mí me saca un poco, ¿no? Porque parece que las mujeres tenemos que explicar 1, 2, 100,000 veces. O sea, hay una mujer que sale corriendo de la casa de un lugar, semidesnuda, con las manos atadas, medio atada, con cinta en las muñecas, no se sabe, que lo cuentan los vecinos y el tipo sigue en libertad. Porque no se pudo corroborar exactamente. ¿Y qué querés que te haga? ¿Qué querés que te diga más? La mujer salió desnuda corriendo de la casa de un tipo. Digo, ¿podría ser el caso de Agostina? Mm. Sí. Yo pregunto, si la justicia hubiera avanzado, si no sé cuál fue el relato que dio en ese momento Barrelier para explicar por qué esa mujer estaba en la casa y sale corriendo así media nuda, que le hicieron una cama. Claro. ¿Quién es? ¿Por qué?
5: Que supuestamente era su expareja y que ella tenía la llave de la casa y entonces ella entró para hacerle una cama.
3: La loca que te quiere cagar la vida.
5: Exactamente.
3: perdón, pero lo que pasa es que siempre el mismo relato y ahora Agostina está muerta.
5: Sí, y si eso lo atamos también a los antecedentes que le llegaron a la abogada del padre, en donde le comentaron que había 3 abusos sexuales a menores que no habían sido denunciados, entonces ya estamos viendo un patrón conductual ahí, ¿sí?
3: Entonces, lo estamos viendo cuando hay una nena de 14 años que se murió.
5: Exactamente.
3: Entonces, lo que yo digo es, si la justicia hubiera actuado en tiempo, en forma, también si como sociedad exigimos, porque muchas veces cuando hablamos de las falsas denuncias, como todo se pone en tela de juicio, como todo es posible de duda, entonces no pasa nada. Y lo que pasa después es que el tipo estaba libre.
5: Exacto.
3: Y no solo que estaba libre, sino que seguía haciendo lo mismo. Y entonces, ¿qué pasó? Entre una que logró salir corriendo y otra que no.
2: Lo que pasa, Maru, como sociedad, ¿qué más se puede hacer?
3: Exigir más.
2: ¿Y pero no se exige?
3: Yo creo que a veces habilitamos.
2: En todo caso, ¿cómo?
3: Yo creo que porque habilitando relatos, lo de la mujer loca, la ex que le quiso inventar la causa.
4: La
3: y eso, alguna gente lo dice y otra no lo dice porque es políticamente incorrecto, pero lo cree. Cree que hay mucha más falsa denuncia de la que realidad. Cuando muchas mujeres decimos, che, no, mirá, que lo que hay es mucha menos denuncia que falsa denuncia. Hay muchísimas mujeres que no se animan a denunciar. Obvio, ¿por qué?
2: Por miedo,
3: por la revictimización, obvio, por el miedo, porque no pasa nada, porque es un costo emocional terrible para que no pase nada. Entonces, no hay tanta falsa. Seguramente habrá alguna falsa denuncia, pero hay mucha menos denuncia real que falsa denuncia.
2: Obvio.
3: En eso podemos hacer como sociedad, en dejar de legitimar esos discursos de que todos terminan siendo víctimas de falsa denuncia.
5: Perdón, y te sumo algo más.
3: Otra
5: también.
3: Otra cosa no, porque el rol de la justicia no lo podemos ocupar.
2: Obvio.
3: Pero sabemos que la justicia funciona por presión.
5: No, te sumo algo más que está bueno lo que dijiste. También presionar como sociedad para que se hagan juris a esta clase de fiscales, de jueces, que dejan con sus pronunciamientos libres a un montón de violadores, asesinos, ¿no? Tenemos el caso Loan, Ángeles, un montón que en realidad por ahí no se sigue bien, se los deja fuera y cuando uno mira retrospectivamente, hubo un montón de muertes que se pudieron evitar, ¿no? Y por el otro lado, que la sociedad también entienda que cuando uno va a denunciar, ¿sí?, a una comisaría y no te quieren tomar la denuncia, sí o sí se tienen que ir a fiscalía de turno, buscan cuál es la fiscalía de turno y ahí están obligados a tomarte la denuncia. Y jamás creer que hay que esperar 24 o 48 horas para denunciar una desaparición. Justamente te dicen eso para no tener que trabajar, pero en realidad, al momento en que vos te percatás de que no está el menor, vas directamente.
4: Volviendo al perfil de Barrelier, del acusado, del imputado, ¿creía que iba a tener impunidad? ¿Se creía impune?
5: Bueno, es una buena pregunta, porque en la mentalidad de esta clase de agresores tienen cierta idea, ¿no?, de grandiosidad y que son por ahí más inteligentes que el resto de la gente. Y si le agregamos el componente de que él tenía un cierto apoyo, se va a identificar si fue político, si fue de barras. Esa dinámica, ¿sí?, en la mente, en la psicología de él, le hacía creer que iba a poder salir impune. Ahora, él se ve la captación, ¿sí?, muy bien planificada de sus víctimas. Ahora, yo creo que acá hubo un evento precipitado que lo llevó a ser totalmente improvisado. ¿Sí? Cualquier delincuente, cualquier agresor, planifica mínimamente su huida. O sea, matar, robar, huida, que no me descubran. Acá tenemos a un agresor que no tenía auto, que no tenía plata y que no tenía herramientas. Y que además tenía la frialdad extrema para poder convivir con un cuerpo mínimamente un día en su casa, hasta que logró la logística para escapar.
3: Decimos con un cuerpo, ella está definida, ya se sabe cuándo muere Agostina.
4: No, eso lo va a determinar la autopsia, los informes complementarios también. En principio la autopsia, lo único que se conoció ahora es que por cómo fue el desmembramiento y demás, si entra mucho en detalles, sí, va a ser muy difícil determinar, por ejemplo, si hubo un abuso sexual. Por cómo fue afectado ese cuerpo, uh-huh, va a ser difícil determinar si hubo un abuso, sí, sexual, que es importante de aquí a la reconstrucción del hecho y la imputación. Pero en esa autopsia se puede determinar un rango horario, que tampoco, sí, es que te da un rango que dice murió a esta hora, o murió entre esta y, sí, esta, sí, hora, claro, y puede ser más o menos preciso,
5: pero lo que dicen,
4: porque pasado una semana también.
5: Claro, lo que dicen es justamente como que fue en las primeras horas del encuentro.
4: Eso dice el fiscal.
5: Eso dice el fiscal, claro, sí, exactamente. Pero bueno, si se probase que fue así, estamos hablando de una personalidad que puede de dividir psicológicamente dos realidades: convivir con un cuerpo, ¿sí?, un día entero, y seguir con su vida.
3: Este hombre tiene una hija casi de la edad de,
4: sí, sí, sí, tiene 11, 12 años la hija, que es la que él dice que ingresa con él al domicilio, que en definitiva era todo mentira.
2: Constanza, ¿hay alguna manera de, como se dice en el barrio, de sacar de la ficha a un tipo de personalidad así? ¿Hay alguna manera de descubrir, digamos, su verdadera intención? ¿Es posible?
5: Bueno, justamente tenés dos tipos. El que por ahí son más capaces, ¿sí?, de camuflarse, uh-huh, y otros que por ahí son un poco más obvios. En este caso, con respecto a los niños, ver este tema del acercamiento extraño hacia los menores. ¿Por qué un adulto de 33 años va a tener relaciones íntimas, no hablo sexual, uh-huh, sino íntimas de sí, sí, contacto estrecho, claro, con un menor que no es su hijo? ¿Sí? Después, cuando se hacen necesarios, guardan secretos con ellos, ¿sí? Eso lo ves en muchos chicos, que por ejemplo le dicen, bueno, esto es una relación entre nosotros, guarda secretos, le paga cosas, le hace la vida más fácil, ¿sí? Entonces, forman esta dependencia emocional. El niño empieza a mentir, ¿sí? Y otra cosa muy importante son el tema de las redes sociales. Mm. Hoy los depredadores relacionales operan de este modo. Las redes sociales funcionan como un coto de caza para ellos. Antes el depredador tenía que ir a buscar su víctima afuera. Hoy la tiene servida en bandeja en las redes sociales. Ya tiene toda la información. Entonces, un chico piensa que está subiendo solamente una historia y en realidad está mostrando dónde vive, a qué colegio va, quiénes son sus padres, sus amigos, si está bien, si está mal. Entonces, bueno, el depredador tiene toda la información. Exacto. Claro. Y además se sacan muchas veces perfiles falsos, con fotos robadas, obviamente, de adolescentes, se infiltran en grupos de chicos y se hacen pasar por esa edad. Entonces, forman estas relaciones con los chicos y, bueno, luego suceden estas cosas.
4: Llama la atención que sea el primer homicidio que comete este hombre, siendo que se haya hablado ya a los vecinos de que por su casa desfilaban menores de edad, de que no es la primera vez que escuchan algo que le llama la atención a esta casa y demás. ¿Hay un momento en el que el asesino decide matar y por qué es ese momento, no antes, no después?
5: Bueno, buena pregunta. En este caso, si tuviese que analizarlo, yo creo que acá se precipitó algo, escaló. O sea, él venía de abusos sexuales, ¿sí? Esa era su gratificación. Y ahora pasó por escalamiento a un homicidio. Uh-huh. Cuando suceden este tipo de cosas, puede ser que vuelva a reincidir si no se lo paran. Uh-huh. ¿Sí?
3: Perdón, una pregunta que quizás es macabra, pero para entender esto del perfil de la mente de un criminal, ¿hay una búsqueda de placer en la muerte o es que al lograr su objetivo, supongamos el abuso sexual, hay una situación que se descontrola, que algo pasa, que las cosas no... Y entonces es como que no le queda otra, entre comillas. ¿Entiende la diferencia? Sí. O sea, ¿hay una búsqueda de querer matar por una búsqueda de placer o si en realidad... El asesinato, el crimen termina siendo para tapar el objeto de su deseo, que era el abuso sexual?
5: Claro. Bueno, yo no creo que en este caso esté esa perversidad del goce, ¿no? De la muerte. Yo creo que acá fue una muerte totalmente improvisada y no planificada, ¿sí? Pero sí tenés ciertos perfiles que son sádicos, son perversos y gozan con el dolor ajeno. Por eso también eso la autopsia lo refleja, por ejemplo, si... Por ejemplo, los cortes están hechos antes, cuando estaba viva, o claro. Post-mortem. Bueno, todo eso también te da el perfil del agresor.
4: Claro, que en definitiva eso también cambia la imputación. Si el claro, corte es antes o después, te da un agravante, o incluso el descuartizamiento es feísimo escucharlo y hablar de este tema, pero no es un delito como tal. ¿Mm? O sea, el descuartizar claro, un cuerpo no constituye ningún tipo de delito porque ya es una víctima, ya es una persona muerta.
5: Y hay que dejar claro algo. Estos perfiles lo que tienen es una empatía cognitiva, no emocional. Saben que te están haciendo daño, lo ven, pero no lo sienten emocionalmente, ¿sí? Para las personas que por ahí piensan que están locas o que tienen algún tipo de problema,
3: pero no. Es psicópata, eso es...
5: Claro, la psicopatía en realidad es una estructura de personalidad, no es una enfermedad. Por lo tanto,
3: o sea, no hace menos grave lo que... No, y no lo hace menos grave lo que hace, claro.
4: Hace más peligrosa la
3: porque
4: persona.
3: Porque si vos decís que es enfermo, lo justificás. No,
5: claro, exactamente, como que hay algo detrás. Y en realidad es una forma de ser, es una estructura. Exacto.
3: Okay. Te quedas un ratito más con nosotros. Estamos charlando con Constanza Lamarque, pero también queremos ir a Córdoba para ver cuál es la situación allí, porque se generó, por supuesto, muchísima conmoción en Córdoba a partir de la confirmación del hallazgo del cuerpo de Agostina. Muchos reclamos. Está Florencia Ilvez, periodista de Infobae, y nos atiende allí desde Córdoba. Gracias, Florencia. ¿Cómo estás?
6: Hola, chicos. ¿Cómo están? Bien. Acá, atenta a los resultados preliminares de la autopsia que, están... Ahí, estarían llegando en cualquier momento, estamos todos detrás de esa información y por ahí no esperando un informe, algo duro, vamos a decir, ¿no? Es un poco lo que se maneja, la información que trasciende. Yo llegué acá el sábado a la mañana y ya estaba, bueno, después en la tarde la encontré en los restos de Agostina y bueno, y entonces ahí la investigación tomó otro camino, claro. ¿No es cierto? Porque antes era, bueno, ¿dónde está? Ahora es, ¿qué le pasó? ¿Cómo la mataron?
3: Florencia, ¿qué se sabe? Hay como muchas cosas para preguntarte, voy a arrancar quizás por lo menos grave, que es como la sensación que tenés de estar ahí en la ciudad, de cómo está la gente, de cuál es la relación o la demanda que hay respecto del trabajo de la justicia, en particular del fiscal. ¿Qué sentís vos ahí de la sociedad, de la gente en el barrio? ¿Cómo está esa demanda, esa confianza, ese clima con la justicia?
6: Bueno, sí, había mucha bronca. El sábado a la noche hubo muchísima bronca. Si bien venían marchando familiares, amigos, vecinos, en un principio de manera, vamos a decir, tranquila, con carteles, porque se la buscaba al principio viva, todo cambió cuando encontraron los restos en el descampado de Ampliación Ferreira. Se puso un poco espeso el sábado a la noche, prendieron fuego algunos neumáticos ahí en la casa de la familia de Agostina, hacían, digamos, cantos, pero había presencia policial, pero hasta ahí no se había generado ningún disturbio, ¿sí? Había bastante gente y, bueno, estaban protestando, vamos a decir. La mayor queja era que, digamos, el operativo para buscarla había empezado tarde, se decía que habían enfocado todos los recursos para el partido de Belgrano, River, recordemos claro. Que Agostina desaparece el sábado 23 a la noche y el 24 era el partido, ¿no? La madre realiza la denuncia el 24 de la mañana. Bueno, ahí hay como dos versiones contrapuestas, digamos, la de la familia que dice que empezaron tarde y que va en línea con, digamos, con los vecinos y un poco el pulso social. Sí. Y después está la de las autoridades que dice que ellos hicieron todo en regla, digamos, como que fueron paso a paso y siguieron todos los protocolos, vamos a decir.
3: ¿Y por qué tardan tanto con la alerta, Sofía, puntualmente sobre eso? ¿Qué dicen? ¿Por qué demoran tanto en dar la alerta, Sofía?
6: No, ellos no plantean que demoren. La alerta, Sofía, la dieron el miércoles.
3: Por eso.
6: La dieron el miércoles, creo que son 72 horas, ¿no es cierto?
2: Sí, 80.
6: Si la denuncia fue el domingo, domingo, lunes, martes, y el miércoles tiraron la alerta. Creo que, no sé, digo, hay una diferencia de muy pocas horas en tal caso, pero no, ellos no lo ven como un...
3: Como una demora.
6: Como un error, claro, exactamente.
3: Florencia, ¿y qué ahora qué se sabe de Barrelier, qué se sabe de la familia de Agostina y cómo cuáles serían los pasos que debieran seguirse, que tenemos que esperar para las próximas horas?
6: Bien, y bueno, es todo bastante dramático. O sea, la madre desde que pasó todo esto, a los muy poco tiempo, quedó internada. Ella está en un hospital público San Roque, acá en Córdoba. De hecho, les fueron a dar la noticia de que habían encontrado los restos de Agostina ayer. Bueno, no recuerdo, fue el padre de ella, o sea, el abuelo, a contarle. Ahí se volvió a descompensar. Ella está en terapia. El padre tampoco está bien, está con asistencia psicológica. El padre es ex policía y él como que al principio intentó como meterse un poco en la investigación, ¿no? Como quería hacer su propia investigación. Se juntó con Barrelier, habló, lo grabó, le creyó. Hay como una manipulación que este hombre hizo desde que empezó todo, ¿no? Como aprovechando ese vínculo que tenía con la madre, porque fueron pareja 3 años, la manipuló, le fue mintiendo, y como la mujer era la que hizo la denuncia y todo, no lo tomó como un... Ella nunca desconfió de él, vamos a decir, ¿no? Entonces eso hizo que por ahí la investigación empezara apuntando un poco a por ahí una travesura de una nena que se podría haber escapado con el novio, que era un poco lo que planteaba el abuelo Barrelier a la mamá. No, fiscal es Raúl Gartón.
3: El fiscal es lo que dice cuando dice los reclamos de cómo se encara la investigación, dice en un contexto u otro contexto, ¿no?
6: Exactamente. Bueno, va todo un poco por ahí. El padre está también, lo que te decía, él empezó así, después cuando encontraron los restos de la hija se desmoronó absolutamente. No ha dado más reportajes que el que dio el sábado antes, después claro. no hubo forma de poder hablar claro. con él. Claro. ¿Qué más me preguntaste?
3: No,
6: Y Barrelier que está detenido, un trascendido de que se había querido quitar la vida. Bueno, fue aparentemente algo verbal, como una exclamación verbal, y lo tuvieron que sedar, parece que está un poco nervioso, pero no ha pasado mayores.
3: ¿Pero él está en el hospital o está en unidad penitenciaria?
6: No, en unidad penitenciaria.
3: Okay.
4: Está en un hospital, en un módulo de hospital que tiene la unidad penitenciaria de Bower.
6: Okay. Exactamente.
3: Okay. Bueno, Florencia, te agradecemos. Cualquier novedad, por supuesto que tenés prioridad, nos avisás y nos volvemos a contactar.
6: Bueno, vale, chicos, gracias. Adiós.
3: Hablábamos con Florencia del Vélez, es la periodista enviada de Infobae en Córdoba. Constanza, perdón que te tenés que ir hablando, pero te hago una última preguntita que tiene que ver con esto que nos contaba Florencia al final de, bueno, el papá, que es un ex policía, que nos dice, bueno, puede tener... como más expertise o no tenía un vínculo emocional como por el que podía tener la madre, que va, que se entrevista y que le cree a Barrelier. Eso muestra también un poco de lo del perfil que vos nos decías.
5: Exacto, esa capacidad de convencimiento que tienen todas las personas. O sea, todas las personas terminan creyendo su relato, incluso el fiscal, aunque diga que no.
3: Incluso, claro, no es inmune a la estrategia. ¿Y de alguna manera el criminal también se lo cree así? O sea, ¿se cree su propia mentira o no?
5: No, tiene una mentira reactiva. A medida que van surgiendo los hechos, inventa otra mentira para tapar esa. Ahí lo que la diferencia es si es una mentira bien inventada o no.
3: Gracias, Constanza, súper clara.
5: No, por favor,
3: muchas gracias.
5: Un placer.
3: Constanza Lamarque, perfiladora criminal, tratando de explicar lo inexplicable que es cómo funciona la mente de un tipo como Barrelier, que creo que a esta altura no hay ninguna duda de que fue él.
4: Y estás indicado ya como el autor material e intelectual, porque él lleva adelante un plan criminal que habría comenzado no se sabe cuánto tiempo antes, pero desde la citación hasta su casa, después comete el crimen, veremos si con un abuso previo o sin un abuso previo, y después el plan continúa con descartar el cuerpo para tratar de lograr esa impunidad.
2: Facu, ¿y el móvil se sabe?
4: Y el móvil está en investigación claramente. El móvil podría ser sexual tranquilamente. Veremos
2: sexual.
4: El resultado de la autopsia. Podría tener que ver con abuso sexual tranquilamente.
3: Un tipo que tiene... Bueno, esto es un psicópata, como decía. A mí lo que me cuesta mucho pensar o entender es cómo... esas personas de repente también tienen una vida normal, ¿no? Porque tenía una mujer, una hija de la casa y la esmeralda Agostina, que el lugar en el que habría sucedido todo es adelante de la casa de su familia, en la que él vive con su familia. O sea, como...
7: Sí, no entendés cómo puede tener una hija.
3: ¿Cómo nadie se da cuenta? ¿Cómo nadie ve nada extraño en esa persona que además tenía un antecedente? Hay un, en esa entrevista que contaba la marca recién que da el papá de Agostina, que un poco le reprocha a la madre el tipo de personas con las que se vinculaba y demás, pero después él mismo, cuando va a entrevistarse con el asesino, le termina creyendo.
2: Claro. Por eso le preguntaba a Constanza si hay alguna manera de descubrir una persona así.
7: No, y la culpa que debe sentir esa madre, ¿no?
3: Ay, no, encima.
2: No, bueno, eso ni hablar, por supuesto.
3: Insoportable. Bueno, vamos a estar atentos, por supuesto, a cualquier novedad que haya, se las contamos. Facu está siguiendo el caso desde acá y Florencia desde Córdoba, así que cualquier novedad vamos a volver al tema. Pero ahora tenemos que hablar de Colombia, un poco lo que comentábamos al arranque, hubo elecciones presidenciales y quedó entre dos opciones bien distintas, una sociedad bien polarizada, un país muy difícil para gobernar con... mucha situación. Nosotros siempre que hablamos pensamos más en lo económico. En el caso de Colombia también la seguridad y el narcotráfico son un asunto transversal a la política de Estado. Una elección que quedó muy pareja y que se va a definir en segunda vuelta.
8: Efectivamente, el día de ayer hubo comicios electorales en Colombia, a pesar de que las encuestas en general habían indicado de que el candidato de izquierda apoyado por Petro iba a ser el ganador. Resultó ser que la contienda fue mucho más cercana. Es más, Iván Cepeda, este candidato apoyado por Petro, que estamos viendo en pantalla, él había dicho que, ya había anunciado por Twitter, prepárense que hoy me anuncio como el candidato en primer, el presidente en primera vuelta de las elecciones. No fue el resultado que se dio. Finalmente, el candidato de derecha, Abelardo de la Esprillela, fue el primero, el que quedó primero, con 43, casi 44% de los votos, y Iván Cepeda con el 40,91% de los votos. Mucho más atrás, con 6,4, casi 7 puntos, dependiendo de los números que estábamos viendo más recientemente, estaba Paloma Valencia, que era la candidata del uribismo, que rápidamente salió a dar su apoyo a Abelardo, por lo cual también se empieza a alinear un poco cómo podrían ir transfiriéndose algunos de esos votos que fueron a estos candidatos con menos caudal, pero que, claro, todos esos votos ahora se vuelven muy importantes. Ahora, hay que tener en cuenta, y esto era lo que estábamos mencionando también al principio, por la Constitución del 91, Colombia tiene un sistema electoral en el cual se requiere del 50% más uno de los votos en la primera vuelta para poder ganar. O sea, no tiene ni siquiera los 10 puntos de diferencia, tiene que ser sí o sí una mayoría absoluta. Por lo cual ahora sí o sí estos dos candidatos van a una segunda vuelta que se va a hacer el día 21 de junio. Dos candidatos que, como mencionabas, Maru, son bastante diferentes. Justamente Abelardo, que es también conocido como El Tigre, tiene 47 años, es abogado, una figura muy controversial como abogado litigante de alto perfil. Imagínense que fue defensor de Alex Saab, el testaferro de Maduro. Así que imagínense ahí, muchos incluso lo han acusado de tener vínculos como testaferro de diferentes figuras dentro del chavismo en el pasado. Obviamente se postula como una figura de derecha. También muy conocido por el caso de David Murcia Guzmán, que fue un empresario acusado de lavado de activos, por ser el abogado de Mancuso, un paramilitar colombiano. Haber estado vinculado también y haber defendido a diferentes narcotraficantes como Macaco y el Tuzo. Y bueno, eso entre otras cosas. ¿Y qué va?
3: Interesante el perfil.
8: Sí, sí, muy interesante el perfil.
3: Siempre el mismo tipo de cliente.
8: Ahí, se nota que sabía dónde estaba la plata.
3: Bueno, claro, él es el outsider, ¿no? De esta
8: nunca
3: elección.
8: Ha tenido un cargo gubernamental. Entonces, él viene completamente por fuera de la política en ese sentido. Creo que nunca fue legislador ni nada por el estilo.
3: André, perdón, no seguí tanto esta campaña de Colombia. ¿Qué discurso, qué relato tiene él para... porque imagino que parte de lo que le tiraron durante la campaña es mirá la gente que vos representaste, mirá la gente que vos defendiste ante la justicia. ¿Qué relato tuvo él para eso?
8: Él tiene una línea buquelista para la seguridad. sea, él dice que necesitan 10 CECOTS en Colombia, CECOTS siendo los centros penitenciarios estos de El Salvador. Así que vienen con una línea de muy mano dura, de mucha crítica hacia la paz total que
3: pero
8: viene.
3: Pero sí, él defendía a los criminales.
8: Claro, él defendía a los criminales, pero facturaba para hacerlo. Todos tienen derecho a un abogado.
3: No, está bien, pero ahí eso entra en contradicción con el propio relato. O sea, yo quiero cárceles más duras, pero ¿y si vos los estás, vos estás trabajando para que no vayan a la cárcel? Bueno, ni siquiera las que hay.
4: Hay una cuestión también de que el que defiende a los malos sabe cómo actúan los malos también, ¿o no? Hay un argumento de que si yo sé cómo piensan los malos, soy el que mejor puede combatir a esos malos.
3: O sea, ahora voy a dejar de defenderlos para irlos a buscar.
4: Igual, pero ya
3: ahora voy a querer meter en cana a los tipos que me pagaron fortuna.
4: Pero ya no están ganando dinero por eso.
8: Tenemos igual un buen video. Digo,
3: no importa, pero se supone que tiene vínculos.
4: Bueno, qué sé yo.
2: Es que vínculos tiene, eso está claro.
3: Quizás
4: soy un crédulo.
8: Veamos un poco de lo que es el tigre.
3: A ver, el tigre.
8: Yo creo que capaz te convence ahora.
3: Ajá.
9: Yo soy capaz de bombardear los campamentos guerrilleros. Y soy capaz de caerle con mano de hierro a todos los criminales y a los corruptos. Porque a eso he venido, a castigar a los criminales y a abrazar y a proteger a los ciudadanos de bien.
3: Matrimonio gay.
10: Yo soy un hombre de familia. Yo soy un hombre de familia tradicional. Yo sé lo que necesita un niño, porque tengo 4 hijos. Un niño necesita un padre y una madre.
3: Aborto.
10: Yo soy pro vida, pero la ley colombiana lo permite. También. Pero yo, Abelardo de la Espella, soy pro vida.
3: Marihuana.
10: No, pero la ley dice otra cosa, lo cual no significa que no se pueda cambiar. Todo lo que pueda hacer por cambiar lo que está mal, lo voy a hacer.
11: Defiendo que al delincuente hay que caerle con mano de hierro. Bandido que no se someta, lo vamos a dar de baja. Y si se somete, lo voy a mandar a una cárcel de verdad. No a esta farsa de cárceles que hay hoy, que son universidades del crimen.
12: En caso de que ese delincuente, drogadicto y miserable pretenda
3: Bueno, si gana lo puedes defender, le diría yo. Puede ser tu próximo cliente.
8: Ahí está, bueno.
3: Si te gana la elección, quizás, y es todo eso que vos decís, por ahí lo puedes defender.
2: Muy polémico, ¿no?
3: Es puro show.
7: Sí, medio cachivache, más que polémico.
3: Es puro show. Ya entiendo lo que votó la gente.
8: Sí. No, y fíjense cómo el tipo siempre está con el chaleco antibalas, la protección balística en torno. Recordemos de que el año pasado hubo el asesinato de un precandidato de la derecha, entonces eso también ha medio fogoneado mucho.
3: ¿Cuánto sacó este señor?
8: Y tiene más de 10 millones de votos, 43,7% de los votos. Un
3: montón. O sea, es probablemente que sea el próximo presidente de Colombia.
8: Tiene muy buenas chances, o sea, todavía hay mucho margen para cualquiera de los dos candidatos. El apoyo de Paloma obviamente le contribuye mucho, porque ella justamente capta el sector de la derecha, quizás considerado un poquito más de centro, que es el uribismo, que para nosotros obviamente no estaría tan ahí. Él también viene de la mano de, por ejemplo, su candidato a vice, fue exministro de Hacienda de Duque. O sea, tiene estructura. Ahora, también de fondo. No es solo...
3: No, pero ese es muy... Claro, pero lo que tiene es muy atractivo porque es un show. Es un showman el tipo.
8: Es que las dos figuras o sea, Iván Cepeda también, y para dar un poco el perfil, Iván Cepeda es un tipo que viene del Partido Comunista,
2: claro.
8: Que venía de apoyar, bueno, apoyado por Petro. Petro, recordemos que fue guerrillero del M-19. O sea, tiene como que son dos polos que garpan en el sentido mediático de la contraposición, el empresario contra el filósofo, el de derecha contra el comunista. O sea,
3: ¿Tenemos un poquito de Cepeda para...?
8: Podríamos para dejarles pendiente un poquito para Cepeda. Trajimos a...
2: Hay un patrón común también en toda la región, que es que ha de costado la derecha tradicional, ¿no? O moderada. Digo, claro. Pasó en Chile con Kast. Si bien hay un candidato que también igual de extremo de Kast, digo, la derecha moderada quedó a mitad de camino, pasó en Argentina con Milei y Patricia Bullrich, pasó, sí, bueno, hay que ver qué pasa en Brasil.
3: En Chile Kast terminó siendo el moderado, porque estaba el otro que era el libertario.
2: Kaiser.
3: Claro.
8: Kaiser.
2: Está bien, pero las propuestas de Kast, si bien al lado de Kaiser era moderado, era un candidato de la extrema derecha. Digo, la derecha de centro quedó desdibujada. Pasó ahora en Colombia, pasó en Argentina con Milei y Patricia Bullrich. Hay que ver qué pasa en Brasil con Flavio Bolsonaro y con Lula, si bien Bolsonaro es el hijo de Bolsonaro, que ya gobernó el país. Digo, hay algo en la región y en el mundo...
3: Y terminó preso.
2: Digo, hay algo en la región...
3: Ese es llamativo, ¿no? Lo que pasa. O sea,
2: es un patrón común.
3: Como nosotros, como la sociedad de lo que votamos. O sea, la dirigencia política tradicional evidentemente está en una crisis profunda que aparecen personas como, me olvidé el apellido de este señor.
8: Abelardo
2: de la Espriela.
3: De la Espriela, que llaman la atención, sí, ¿no? Son convocantes.
2: Son liderazgos que convocan, sí, que por ahí antes no convocaban.
3: Que entretienen, que convocan, que se hacen escuchar, que entendieron mejor que los tradicionales la dinámica de la comunicación política actual.
2: Tuvo que pedirle perdón a una periodista por una entrevista. Se señaló, Abelardo de la Espriela, se señaló los cojones porque hablaba de su virilidad.
3: No.
2: Y le habló de los cojones que tenía, le tuvo que pedir perdón. Digo, y ganó con el 44% casi.
8: Y una cuestión más a
2: digo, cosas que antes se rechazaban, ahora por ahí se ponderan por parte del
8: electorado. Hay un montón de sobre lo que es la política tradicional en Colombia, o por lo menos lo que es el establishment Petro, que no es necesariamente el establishment, pero viene gobernando estos 4 años. Sus números no son malos, o sea, tiene un nivel de aceptación bastante bueno para lo que es Colombia, o sea, cerca del 45%, terminando el mandato, es relativamente bueno, pero por otro lado le vienen con la cuestión del déficit fiscal, que es uno de los grandes puntos que tiene en contra, el aumento de los cultivos de coca, el aumento de la cantidad de guerrilleros o combatientes paramilitares que hay en el país, que pasó de 25.000 a más de 35.000 en los últimos años. Entonces, hay como, es interesante ver de que hay un montón de puntos sobre los cuales se los critica Petro, pero a la vez el nivel de aceptación es relativamente bueno para un candidato, bueno, para un presidente que está terminando mandato.
13: No entiendo. Hablemos. ¿Qué pasa, perdón, con la gente que compra los discursos tan extremos? ¿Viste?
3: Yo
13: como
3: creo que
13: tan
3: no,
13: extremista, no sé, tan
3: creo que
13: polarizado.
3: Que es como título, ¿viste? Como un poco de como que no sé, no
13: pero siento todo muy
3: tanta profundidad.
8: Pero en una sociedad que ha sufrido tanto la violencia como la colombiana, que alguien te diga, che, te puedo llegar a traer el modelo Bukele, que te gusta o no el modelo Bukele, es uno que llevó de 100 homicidios cada 100.000 personas a 8 en unos años, y a más de uno le interesa.
3: Sí, pero para
13: la biografía es muy opuesta también a la.
3: No, pero perdón, porque para ser Bukele tuviste que entregar tus derechos y garantías así enteritos, ¿eh?
8: Sí. Digo, exactamente, sí.
3: También, ¿cuánto estás dispuesto a entregar? Según cómo es tu flagelo, bueno, ¿no? Evidentemente, bueno, el flagelo que estaba viviendo de seguridad en El Salvador era lo suficientemente intenso como para que la gente decidiera decir:
8: te doy todo.
3: Te doy la posibilidad de que me metas en cara sin que digas por qué.
8: Todo. Es un montón. ¿Están dispuestos a entrar en la libertad a cambio de la
3: seguridad? Vamos a preguntarle a Sergio Ramírez, nuestro colega de InfoAE Colombia, cuál es el escenario de poselecciones y de cara al balotaje allí en Colombia.
14: Buenas tardes a todos.
3: ¿Cómo estás?
14: Buenas tardes. Muy bien, muchas gracias.
3: Acá te hablamos desde el futuro, Sergio.
14: Sí. les quería contar un poco el contexto de todo esto. Como decíamos, Gustavo Petro llegó a la presidencia con un discurso de izquierda que incluía una política que él denominó la paz total, que no solamente buscaba generar procesos de paz con los herederos de la antigua guerrilla, sino incluso con bandas criminales, con bandas de narcotraficantes, con bandas de violencia urbana. La cosa no salió muy bien. Como decían ustedes ahora, el número de combatientes, por ejemplo, de grupos ilegales creció, la inseguridad en las ciudades se disparó un poco, hubo muchos escándalos de corrupción. Además de eso, tenía una política, por ejemplo, de estatizar el sistema de salud. Con base en todo eso, ese es el contexto en el que se dan estas elecciones, donde arranca un candidato de izquierda, que es Iván Cepeda. Tenemos que decir que arrancamos con 40 candidatos, de los cuales al tarjetón finalmente llegaron 13. De los 13, solo 5 tenían alguna posibilidad. Eran 2 candidatos de derecha, que eran Abelardo de la Espriella y Paloma Valencia, el candidato de la izquierda, que era Iván Cepeda, y 2 candidatos de centro, eran Sergio Fajardo y Claudia López. Al principio de toda esta carrera por la presidencia, Paloma Valencia llevaba la delantera. Paloma Valencia es la heredera, digamos, del partido político de Álvaro Uribe, que hasta ahora había sido el presidente más a la derecha en la historia del país. Entonces tenía esa herencia. Y de pronto aparece Abelardo de la Espriella, que es un abogado muy exitoso, como ustedes decían, defensor, entre otras cosas, de famosos narcotraficantes y cosas de estas, con un discurso a la derecha del Centro Democrático de Uribe. Entonces empezaba a proponer lo que decíamos: vamos a meter a todo el mundo a la cárcel, vamos a acabar con la paz total de Petro, vamos a evitar que esto caiga en el comunismo, vamos a evitar que esto se vuelva a Venezuela. Un discurso muy fuerte en contra en contra de las minorías sexuales, en contra del matrimonio homosexual, de la adopción de hijos por parte de parejas del mismo sexo, del consumo de drogas, del aborto. O sea, de verdad, era a la derecha de la derecha. Y se dio una campaña política en que los dos candidatos de derecha, Paloma Valencia y Abelardo de la Espriella, se enfrascaron en una pelea impresionante. O sea, ya ni siquiera peleaban contra Iván Cepeda, sino que peleaban entre ellos.
3: Bueno, ¿qué pasó, Carlos?
14: Paloma tratando de coger votos, digamos que se fue un poco hacia el centro, nombró como candidato a la vicepresidencia a un político que fue candidato a alcalde de Bogotá, que además es abiertamente homosexual, muy popular, que había ganado, había recibido muchos votos en la consulta interna de su partido. Nombró a este político como candidato a la vicepresidencia para tratar de tomar votos del centro. Al final, lo que dicen los resultados de las elecciones es que no pudo, digamos que llamar al centro y perdió los votos de la derecha. Y entonces hay un resultado que fue absolutamente sorprendente para todos, porque además ninguna de las encuestadoras lo daban. Votaron a alrededor de 22 millones de colombianos. Abelardo de la Espriella, que en todas las encuestas aparecía tercero al principio, de pronto segundo, por encima de Paloma en algunas, terminó siendo el primero, con más de 10.300.000 votos, el 43%. Iván Cepeda, que en todas las encuestas figuraba como el ganador de la primera vuelta, terminó de segundo, con un poco más de 10 millones de votos, el 40%. Y Paloma Valencia quedó rezagada al tercer lugar, muy lejos de los dos primeros.
3: ¿Cuánto sacó
14: Paloma? ¿Qué pasa
3: Paloma?
14: Ahora? Estamos enmarcados. Paloma sacó alrededor de 5 millones de votos.
3: Bueno, pero para una segunda
14: realmente
3: vuelta son...
14: No, claro,
3: pero en el escenario hacia adelante ahora, sus 5 millones de votos son bien apetitosos para cualquiera de los dos candidatos, ¿no?
14: Claro, pero ¿cuál es el cálculo? Estamos enfrascados a una segunda vuelta que es absolutamente polarizada entre lo más a la derecha y lo más a la izquierda.
3: Claro, total.
14: Algunos dicen que los votos de Paloma, por lo menos 1.5 millones de votos, fueron lo poco que pudo arañar del centro. Entonces es muy posible que algunos votos de Paloma, ya Paloma dijo que apoyaba a Abelardo de la Espriella, algunos votos de Paloma se vayan hacia Abelardo, pero no todos. Porque lo que pudo haber ocurrido con Paloma es que pudo arañar algo del centro, perdió la derecha, pero no todos los votos son de ella realmente. Muchos podrían haber sido su vicepresidente. Entonces estamos aquí en la negociación de qué va a pasar con esos votos hacia segunda vuelta, qué va a pasar con los votos de Sergio Fajardo, que ocupó el cuarto lugar, que fue exalcalde de Medellín, es gobernador de Antioquia y era su tercera contienda a la presidencia, que también generó 1.000.000 y algo de votos. Entonces ahora estamos en esa duda de qué va a pasar en esta. Muchos dicen que se van a polarizar aún más, que la contienda se va a polarizar aún más. Pues ayer al final de la jornada se repartieron insultos de lado a lado. Hoy estaban tratando de negociar un debate, porque además algo que también no pasaba en las elecciones en Colombia, nunca se pudo hacer un debate televisivo o mediático entre los principales candidatos, porque ni Abelardo ni Iván Cepeda quisieron nunca participar en ningún debate. O sea, no quisieron debatir sus propuestas, porque la campaña se basó más en el miedo, en las personas, que realmente en propuestas políticas. Fuera de lo que decían ustedes ahora de vamos a acabar con la delincuencia, vamos a evitar que esto se convierta en Venezuela o esto, pues realmente Abelardo, su programa de gobierno nunca lo ha explicado extensamente. Iván Cepeda da pocas entrevistas, solo hace eventos públicos, nunca se animó a presentarse en un debate. Entonces estamos en que a 3 semanas de la segunda vuelta no sabemos muy bien qué va a pasar con la campaña política en Colombia, que se enfrenta a dos extremos completamente opuestos.
3: Sergio, muchísimas gracias por este informe súper completo. Seguramente volvemos a hablar con vos en los próximos días de acá a la segunda vuelta. Ojalá se dé ese debate para que todos podamos tener más información, sobre todo ustedes que tienen que votar.
14: Muchas gracias, una feliz tarde.
3: Hablábamos con Sergio Ramírez, nuestro colega de Infobae Colombia. Volvemos para estos lados, a la Argentina, a nuestra propia grieta. O no tanto, no sé ya cómo estamos. ¿Lo peor ya pasó, Federico Mayol?
2: Bueno, es la pregunta del millón, porque no sé si notaron que en los últimos días hay como un reverdecer del gobierno que salió a tomar un poco de aire. Veníamos de más de dos meses. Messi se viene en breve. Ojalá tuviéramos dos Messi, tenemos uno, así que esperemos que se ilumine. Veníamos de más de dos meses con un gobierno muy atrapado por principalmente Manuel Adorni y su declaración jurada, que sigue sin aparecer y esperemos que aparezca esta semana, y índices vinculados con la marcha de la economía que no venían muy alentadores para el gobierno. Esa tendencia, según el gobierno, empezó a cambiar. Recordemos que hace algunas semanas el indicador del EMAE dio 14 rubros de 15 para arriba, incluida la construcción y la industria. La semana pasada el gobierno festejó un nivel récord de reservas. Y además al gobierno le llegaron encuestas a Casa Rosada que muestran que por lo menos se frenó la caída en la imagen de Javier Milei. Yo les traje dos para compartir que vamos a mostrar en pantalla. Esta no, volvemos, Juan, por favor, a las encuestas. Esto es el ingreso disponible, que ahora vamos a mostrar por qué. Decime, Juan o Vani, si tenemos las encuestas. Imagen, vamos, fuera, eso, no sé si claro, escuchaste. Perdón. Vamos a la imagen del presidente que, mirá, esto es Opina Argentina, una encuesta que se dio la semana pasada, y si ustedes se dan cuenta, el evolutivo, la imagen negativa, que es la de arriba en celeste, en torno al 61%, en el 63, dejó de caer y muestra una caída leve hacia abajo. Esto, repito, es Opina Argentina, mayo, el último mes, el mes pasado. Y la imagen positiva, que sigue estando muy por debajo de la negativa, que si ven, empieza a dar una curvita y va un poquito para arriba. Tenemos
13: Perdón,
2: la otra.
13: ¿Por qué cayó un poquito en mayo la negativa?
2: Bueno, justamente por esto. Hay un gobierno que empieza a mostrar algunos números más positivos, retoma la iniciativa. Veníamos, sí, de meses.
3: Yo te lo explico de otra manera. Tuviste el pico
2: de Adorni.
3: Hace un pico con Adorni de rechazo, que es ese 63%. Ese es el cuando el caso Adorni un poquito baja o la gente ya dice, bueno, ya sacó su conclusión.
2: Si vos te fijás, viene de más atrás. Es cierto que Adorni toca el pico pero 63. Venía de una subida incluso antes de Adorni, la imagen negativa.
3: Sí, este año.
2: Y la positiva que bajaba, si vos ves las dos curvitas, una empieza a bajar y otra empieza
3: a subir. Yo creo que vos preguntabas por qué bajó de 63 a 61.
13: Sí.
3: Claro, yo creo que correcto. Es eso. Pero lo que te muestra es el comportamiento de la imagen del presidente a partir de este año, que para mí eso es la economía.
13: Okay.
3: O sea, ¿por qué empieza a tener una mirada más la gente empieza a tener una mirada más negativa del presidente? Bueno, coincide con los números de la economía, la inflación que no paraba de bajar, la recaudación que no recupera. Entonces, eso explica en parte. Después tenés un pico que, como vos estás mal económicamente, te repercute la corrupción de otra manera. Si vos estuvieras con otra situación económica, quizás la corrupción te importa menos.
2: No, y hablamos todo el tiempo de los indicadores y la caída de los ingresos, incluso también del consumo. De hecho, contaba el EMAE, el Indicador de Actividad Económica de abril, mostró un crecimiento en todos los rubros. Incluso la inflación bajó, veníamos de 10 meses consecutivos de inflación a alza, la inflación bajó. De hecho, las proyecciones dan que la inflación de mayo también va a bajar, del 2,6 de abril va a bajar. Las consultoras privadas dan entre 2,1 y 2,5 aproximadamente, es decir, que va a seguir bajando la inflación. Tenemos otras encuestas, esta es la de Atlas Intel, que la Argentina le tuvo un resultado muy certero el 2023. Es una encuestadora internacional muy consumida por el Círculo Rojo, que muestra lo mismo. También muestra cómo cae, se frena el deterioro de la imagen y la imagen positiva empieza a levantar un poquito. Acá la clave, por eso jugamos en el graph con lo peor ya pasó, en signo de pregunta, es si esto es una foto o es una película que empieza a proyectarse. Miraba ayer en las redes, Milei reposteaba un posteo en X de Santiago Oría, su cineasta, donde publicaba una imagen de la calle Corrientes repleta de gente y el presidente posteaba el consumo deprimido más loco de la historia. Porque es cierto, salió el índice de Exentia la semana pasada, que el consumo masivo sigue mostrando un alto deterioro. Quiero ir ahora con lo que sacó la semana pasada la consultoría Empiria de Hernán Lacunza y Nicolás Gadano, que es el ingreso disponible a las familias. El ingreso disponible a la familia, lo explico brevemente, es lo que le queda a una familia después de pagar todos los gastos fijos, impuestos, lo que le queda para ahorrar o para destinar al consumo. El ingreso disponible. El ingreso disponible, el último dato de Empiria de marzo, muestra una contracción del 0,5. Si ven en pantalla, para que nos sigan por YouTube, el mes anterior había sido el 0,9 negativo. En marzo se contrae de nuevo por quinto mes consecutivo 0,5, pero lo que notó o lo que está proyectando la consultora Empiria es que hacia abril podía estabilizarse esta tendencia y podría haber una mejora a partir de abril en el ingreso disponible de las familias. Otra vez vuelvo a lo mismo, hay que ver si esto es una foto o es una película que empieza a proyectarse. Por eso vuelvo a la pregunta de si lo peor ya pasó o no. Ahora, tengo para terminar malas noticias. Porque el ingreso disponible de las familias hay una incidencia muy grande del transporte. Si uno suma salud y educación, es mucho más grande la incidencia.

0: provincia de Buenos Aires, el mínimo se va a 1.015 pesos. Es altísimo, escuchen, 1.015 pesos en el pasaje de 3 a 6 kilómetros. Sube un poquito más, se va a 1.141 pesos con 94 centavos. Esto entiendo que es para sube registrada. Ahora, esto no es solo para la provincia de Buenos Aires. También en la ciudad de Buenos Aires, me dirás, Vani, si tenemos la próxima placa, porque va a subir el colectivo también. El mínimo se va a 788 pesos con 41 centavos y el pasaje de 3 a 6 kilómetros se va a 876,5 centavos. Insisto, esto es para sube registrada. Y va a aumentar, creo que tenemos la placa, el subte.
1: Son como, está, es como un 13%,
0: el subte está,
1: ¿no?
0: Sí, carísimo. Está el subte, 1.558 pesos con 54. Y esto creo que impacta en que bajó, le hemos hablado acá, bajó bastante
2: la cantidad de gente
0: que viaja en el subte. Ya uno va en hora pico y no está abarrotado como estaba antes. Bueno, va a haber que ajustarse nuevamente los cinturones. Por eso el gobierno dice que sí, de que a partir de ahora ya en el segundo cuatrimestre debería sostenerse una recuperación. Vamos a ver qué es lo que pasa.
2: ¿Cuándo venían los 20, 16 meses más grandes de la historia? ¿Cuáles eran?
0: No sé, pero si nos guiamos por la declaración de Luis Caputo, ministro de Economía, claro, que primero había dicho, no solo eso, primero había dicho, recuerdan en el verano, que las elecciones del próximo año van a ser un paseo por el parque.
2: Ah, sí,
0: y la semana pasada dijo que las elecciones del próximo año van a estar dominadas por un repunte económico y no por la política. Así que veremos si lo peor ya pasó,
2: bueno,
0: o no.
2: El riesgo país, 4.92, o sea, por abajo de los 500 puntos. Uh-huh. Eso es una buena noticia para el gobierno. El dólar sigue planchado, 1.440, con lo cual las cuestiones de la macro están estables.
0: Ordenadas.
2: ¿No? Sí. No, digo, el más allá de eso, digo, el comportamiento del dólar es clave también para inflación, precios y todo eso, ¿no? Pero a esta hora, lo que tenés que saber, ¿sabés quién te lo va a contar, no? No te lo va a contar Federico Mayor.
1: El señor Tarso.
0: Me imagino.
2: Leo Tagliabue, claro que sí, nuestro compañero allí en la redacción de Infoa, ¿eh?
3: ¿Cómo están? Buen día, buen día.
2: ¡Apa! Bueno, que camisuli, bien, me gusta. Para el fresco. Estoy muerta de frío.
3: Para el frío.
2: Sí.
0: Claro.
4: Secreto en la mujer.
3: Está fresco, se hizo. Son días difíciles.
2: Yo estoy de remera, mira, y tengo un frío que me estoy congelando. Ahora voy a ver cómo resuelvo mi situación. Pero, la inflación que espera Caputo, hablando de economía.
0: Mira.
3: Complementamos ahí un poquito lo que decía Fede a partir de la semana pasada, que el ministro Caputo anticipó que la inflación de mayo, el mes que se acaba de terminar, iba a estar por debajo del 2,6 que tuvimos en abril. Después del dato malo del 3,4 de marzo. Bueno, efectivamente las consultoras privadas coinciden con esta visión del ministro de Economía. LSG registró la semana pasada una leve aceleración de alimentos y bebidas, que es lo que termina marcando el índice general, que va a terminar en torno a 2,5%. Todo esto lo pueden leer en una nota que tiene firmada nuestra colega Lucrecia Terovich, ahora en la portada de Infobae. Analítica también reportó un aumento de 0,3% en alimentos y bebidas en la última semana. 2,5% también pronostica para el índice general. Ecoview fue un poquito más favorable al gobierno, la visión que planteó, porque cree que la inflación general de mayo va a estar más cercana al 2,1%. El REM, que generalmente difunde el Banco Central con las expectativas de todas las consultoras privadas, pronosticó un 2,3% de inflación para mayo. Yo creo que vamos a andar más cerca de ese número. Un dato llamativo, ¿saben qué día sale la inflación de mayo?
2: El día que empieza el Mundial.
0: Claro.
2: No lo sabía,
3: No puedo saber, ustedes son muy informados, no les puedo traer nada.
2: Fue pura intuición, porque ¿saben qué día?
0: Y lo que pasa es que cae 11, 12 viernes, claro, se adelanta.
2: Lo que pasa es que si el dato es bueno, no le conviene al gobierno. Si el dato es bueno, le convendría que salga.
3: ¿A qué hora?
0: ¿Sale justo el día del momento del partido?
3: 4 de la tarde.
0: ¿A qué hora es la inauguración?
1: ¿Hay?
0: ¿4?
2: 4 de la tarde.
3: La inflación históricamente se informa a las 4 de la tarde. Sí, el INDEC generalmente sus indicadores lo difunde a las 4 de la tarde. El primer partido del Mundial se juega el 11 de junio a las 4 de la tarde, México-Sudáfrica. Claro. Es una coincidencia, no estamos diciendo que el gobierno quiere tapar nada, obviamente, porque siempre estas fechas están estipuladas hace mucho tiempo.
2: Y además en este caso le convendría, porque si es un número que baja otra vez, que es menos que el anterior, te conviene.
3: Positivo.
2: Claro, seguramente el gobierno lo destaque, seguramente poca gente le dé bolilla porque las buenas noticias en general no tienen tanta prensa.

0: Y segundo, porque está el mundial. Primer partido del mundial. ¿Quién?
1: Pueden aprovechar y meter la canción jurador ni en el medio. Meten todo
0: ay,
1: junto.
0: Ay, Mayo. Soltá, Fede. Soltá.
2: No ves que está pesado con la el tema, ¿eh? Chat, Manu, toda la semana con Adorni.
0: Manu ya tiene todo resuelto. Tiene todos los papeles. Lo que pasa que, bueno, no encuentra impresora. Así que yo sin tinta y no la puedo imprimir.
1: Está muy
0: pero
1: bien.
0: Ya, a mí me explicó el presidente que ya tiene todo,
1: está
0: todos
1: todo
0: los papeles.
1: Perfecto.
0: Así que de un momento a otro.
1: Tranquilos. Muy bien.
0: Yo le creo. ¿O no?
1: Muy bien.
0: Cayó el patentamiento de motos.
2: Sí, bueno, una noticia quizás no tan positiva. Hubo un descenso, se vendieron en mayo, se registraron 66.851 motos 0 km en mayo. Es un descenso de 17% con respecto al mes pasado. Veníamos de meses récord, con más de 80.000 unidades vendidas. Igualmente, si analizamos contra el año pasado, seguimos en niveles muy altos, 25% por arriba de los niveles de patentamiento del año pasado. Esto es un trabajo realizado, por supuesto, por la Asociación de Concesionarios de la Argentina, ACARA. Hay dos situaciones que suelen explicar esta baja en la cantidad de patentamientos. El primero es más que nada estacional. Entramos en los meses de frío y entre octubre y marzo, abril son los tiempos en los que se venden más motos en la Argentina. Bueno, y el otro sí está ya más vinculado a la cuestión económica general. Cuando las familias se ajustan un poco, se resiente la cantidad de motos patentadas.
0: Y vamos con la última, que ya tiene que ver con tono fútbol, chicos, para ustedes sobre todo.
3: Dale, dale,
0: mundial,
3: dale.
0: Llegó Tapia y el detalle de la invitación de Messi.
1: Bien.
2: A ver, vamos con lo primero. El presidente de la AFA, Claudio Chiquitapia, lo tenemos llegando a Kansas City, donde la Argentina tiene su concentración. Los jugadores llegaron el fin de semana. Tapia posteó esta foto esta mañana. El sábado estuvo en la final de la Champions League que ganó el PSG. Recordemos, él tiene prohibición de viajar. La justicia lo autorizó. De hecho, hoy recibió una mala noticia en una de las causas. Pero bueno, él tiene la cabeza hoy ya en otras cuestiones. En la Copa del Mundo que empieza a jugar la selección argentina, ya con los amistosos que se van a disputar el próximo día. También llegó Messi el fin de semana, se lo vio junto a De Paul. Ahí llegaron muy elegantes ambos caminando a la concentración. Y ahí estamos viendo el detalle, ¿no? El detalle de las habitaciones de Messi. Messi que duerme solo, creo que es el único de la selección que tiene la potestad y se lo merece, ¿no?
0: Sí.
2: Puede hacer lo que quiera.
0: Pues
2: exactamente. Ahí estamos viendo la puerta de la habitación de Messi del Mundial de Qatar de 2022. Número 201.
3: Ah, mirá.
2: Sí.
3: No sé para dónde va.
2: Y ahora vamos a ver la de este año, la de Kansas City para el Mundial 2026. Tiene la 202.
1: ¿Y eso qué?
2: ¿Te llama la atención algo?
3: Uno más.
2: Acá nuestro equipo de deportes, que está en los detalles.
1: Sí.
3: Tengo.
0: ¿Quién es Facu?
2: A ver.
3: 2-0-1, 2 más 1, 3, que fue la tercera Copa del Mundo. Ahora 2-0-2, 2 más 2, 4.
1: Qué complejo. ¡Oh!
2: Aplausitos.
0: Sí, la habías leído en algún lado.
1: Pero pará, perdón.
3: No,
1: lo
3: acabo de ver recién.
0: ¿Se me acaba de ocurrir?
1: ¿Te puedo hacer una pregunta? ¿Lo hicieron a propósito? ¿Está hecho con esa idea?
2: Aparentemente sí.
1: Ok, está chequeado eso.
3: Y muy rápido se filtró.
2: Todo lo
3: detalle. ¿No? Si no...
2: Tengo el equipo de deporte que lo estuvo rápido chequeando toda la mañana.
1: Ah, entonces sí, perfecto. Listo.
3: Sí, sí.
1: Mira bien, mira vos.
2: Pero bueno.
0: Bueno.
2: Pero así vamos. ¿Le tenés fe al equipo?
1: Le tengo fe. Sí, la verdad que sí. No la misma fe que el año pasado, porque el año pasado creo que estaba marcado por el destino, pero le tengo fe. Sí, uh-huh. Creo que Argentina va a hacer un buen mundial. Pasa que hay selecciones muy competitivas, muy complicadas.
3: Sí. Nada,
2: muy
3: imposible.
2: Buenas.
3: Las
2: selecciones
3: que llegan muy bien. Está imposible este mundial. Para mí,
1: qué sé yo.
3: Hay mucho
2: y
3: mejor.
2: Muchos jugadores que llegan a media máquina.
1: Llegan
2: también,
1: tocados,
2: ¿no?
1: Algunos.
2: Nunca se sabe.
3: Para mí, este mundial es campeón algún europeo. Sí.
1: Bueno.
3: Brasil, por ahí.
1: Creemos que no. Brasil no es.
2: Podemos hacer nuestro pro de.
3: No, bueno, tenemos... diga, algún Brasil también.
0: Sí, tenemos que hacer nuestro
3: Argentina,
0: pro.
3: Argentina está lejos, no tiene mucha chance.
1: No sé, vamos a ver.
3: Para mí no tiene mucha chance.
0: Ah, no, chicos, por favor.
1: Vamos a esperar.
0: No voy a entrar así.
1: No quiere bufarla, está bien.
0: Tampoco, está abajo.
3: Para mí va a complicar la fase de grupo. Difícil Argelia. Muy difícil Argelia. Poderoso Argelia.
1: ¿Vos, Maru, crees que tenemos chance? Lo que viste las demás selecciones.
2: Es el partido difícil, sí.
1: ¿Cómo la ves?
0: Mira, yo lo único que vi fue lo de el jugador que no era famoso y ahora tiene más de 3 millones de seguridores.
3: Tim Payne. Sí,
0: es lo único que
3: cuatro
0: yo vi.
3: Cuatro palos le está llegando, ¿no?
1: Tim Payne.
0: Sudafricano él, ¿no? ¿Era?
2: Le cambió la vida.
3: Neozelandés.
1: Neozelandés.
0: Bueno, como él no lo vi muy bien.
3: Los All Whites, que son la contraposición a los All Blacks.
0: Me lo contó Tati Shapiro toda la historia. Porque
1: el fin
0: no,
1: de semana.
0: El fin de semana. Y me parece impresionante, ¿no? Como
3: de 4.000 seguidores a cuatro palos.
0: Sí, pero no, miedo, redes sociales.
1: Sí,
0: miedo.
1: Claro, sí, obvio.
0: Bueno,
1: sí,
0: gracias, Leito. Nos vemos mañana.
2: Hasta mañana, gracias.
0: Ahí pasaba Leo Tagliabue de la redacción de Infobae. Nosotros vamos a hacer una pausa muy cortita. Ustedes pueden aprovechar para dar like y todo eso. Y además, y compartir el link y todas esas cosas que hacemos nosotros. 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
0: 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No te quedes afuera, tampoco te quedes afuera de este programa. Un ratito ya volvemos.
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0: Ay, ay, ay, estábamos de mucha conversación acá. Bueno, miren quién llegó. ¿Cómo le va? Bienvenida, señora.
1: Pero muy bien, qué gusto estar aquí.
0: Ah, pero claro. Esa es la actitud de lunes, gente.
2: ¿Qué pasa, Facu?
3: Sí. Facu, esa es la actitud de lunes.
2: Esperé el momento en el que no la ponchaba la cámara. Y
0: Facu siempre me ayuda a terminar mi café, ya sabe cómo me gusta y todo, así que no lo voy a criticar.
4: Muy bien.
3: ¿Te ayuda a prepararte o a...?
0: Porque tenemos una dinámica con Facu.
2: Poquito tiempo.
0: Tenemos una dinámica en la que ya... cual matrimonio añejo, no tenemos ni que hablar. Y ella sabe.
3: Ay, te hace el cafecito, claro. En el
0: corte. Yo lo empiezo y Paco lo termina.
2: Claro, porque hay que...
0: Pero yo mezclo. Mezclo cafés.
1: Batidito.
2: Sí, bueno,
0: no,
2: pero,
0: es un preguntar.
2: Pero dos veces. Ella tiene una técnica que toma un cortado mezclado con un café expreso.
5: Doble. No
0: sé. Claro, pongo un cortado y un expreso. Y Facu ya sabe que tiene que poner el cortito. O él me
3: estoy
0: dice cuál pone.
3: Estoy poniendo un aceitito. No es que esté haciendo cosas raras.
4: ¿Qué hace, Jimena? Estamos al aire, Jimena.
1: Una mesa diversa.
3: Una
5: mesa ecléctica.
0: Mirá, Dani.
3: Me da dolor de cabeza que uso esto.
0: Vos sos hiperconcentrada, responsable, organizada, todo. Y nosotros somos esto.
1: Pero por eso me gusta estar acá.
0: Abrazanos. Somos así.
1: Los quiero así, los quiero así.
4: Qué rico olor tiene, Jimena.
0: Muy bien. Ahora se van a drogar todos con las gotitas de...
3: En todo caso,
0: a ver, sí,
3: Dani, disculpame, drogas naturales.
1: Yo está
0: tengo, al menos me vas a prestar un ratito.
2: ¿Qué es eso? Quiero
3: ver. Todo bueno, me quiere robar, es carísimo.
0: Sí, ya sé, pero tengo, después te lo podemos ayudar y lo rellenamos. No, no.
2: Ah, el que tiene muchas hierbas.
0: El que tiene muchas hierbas.
3: Sí, me puede decir 31. Me hace bien el dolor de cabeza, me destapa la nariz y me reactiva si estoy un poco.
0: Ah, eso es casi una promotora.
4: Ah, lo voy a usar.
3: Parece que lo vendo.
1: Muy bueno.
2: Bueno,
3: no lo vendo.
0: Volvemos, cerramos este paréntesis. Medicina del hincha viajero, pues claro, porque empieza el mundial. Vos que viajás mucho, Jimé, yo prestaría atención a esta columna de Dani.
1: Bueno, acá estamos. La verdad que es un concepto, y lo dijiste muy bien, Maru, medicina del viajero. Se lo voy a atribuir, corre por mi cuenta. La primera vez que lo escuché fue en boca del doctor Daniel Stambulian, les diría que a fines de los 90, cuando obviamente nuestro mundo hiperconectado y cuando viajar ya se convirtió en un bien no tan suntuario, sino más accesible, viajar requiere ir al médico. Miren el primer título que voy a tirar. ¿Por qué? Porque uno, ¿qué hace cuando viaja? Trabaja mucho en qué me voy a llevar, en la valija, en sacar un seguro, por más que duele a veces. Yo,
0: ay, ¿cómo
1: los más jóvenes, a veces digo, van a viajar, sacaron el seguro de salud.
0: Es que es caro el seguro, lo que pasa es que más caro es si te enfermas afuera.
1: Bueno, bueno,
3: hay uno que es más barato igual.
4: Pero hay promociones con tarjetas.
3: Y
4: podés
3: hacer cuotas, ahí lo podés pagar en cuotas.
1: Se han flexibilizado, nosotros tenemos siempre, lo nombro porque es una asociación, una marca PAX que siempre envuelve con cariño al streaming. Bueno, muy interesante cómo han flexibilizado, porque la verdad que se viaja mucho.
3: Esa marca es accesible.
1: Es accesible, tiene como seguros a medida.
3: Sí.
1: Pero es mucho más importante hacer unos pasitos para atrás, como es siempre los mensajes que me gusta dejar, y apostar a la medicina preventiva. Y voy primero a cosas simples y después voy a cosas más complejas de cara al mundial. La primera es estudiar un poquito el territorio a dónde uno va a ir. Y si son varios territorios, estudiarlos. ¿Qué servicio de salud hay? ¿Cómo está el tema del agua? Estamos en un mundo en donde no solo que el agua escasea, ya es un concepto global, sino que tenemos que ir por agua segura. Todos los veranos en Infobae arrancamos con las notas sobre Brasil, la costa atlántica y otros territorios, y enseguida viene la nota de diarreas masivas, claro, y problemas por ingesta de aguas contaminadas o no del todo seguras, sobre todo en territorio brasileño. Por lo tanto, dos o tres cuestiones simples: visitar al médico. Y ahora voy a lo que tiene que ver con el mundial, que es las vacunas, porque acabo lo voy a sumar a mi mensaje, como siempre, pro vacuna. Acaba de terminar en la Argentina el sábado un congreso muy relevante de la Sociedad de Infectología Argentina, lleno de gente, lleno de expertos, y en donde, chicos, lo que más hubo que revalorizar y que contaminó todas las mesas de alta especialización, las vacunas de toda naturaleza que se vienen, es de alguna manera contrarrestar el mensaje antivacuna que sigue ganando y que afecta los índices y tasas de vacunación. Es decir, para ir al Mundial, la primera recomendación global donde no hubo fisuras es que hay que vacunarse contra el sarampión. Porque en los tres países donde se va a desarrollar la Copa Mundial, Estados Unidos, México y Canadá, rebrotó, reverdeció, reemergió el sarampión. Una cosa impensada. El sarampión integraba hasta hace uno o dos años la listita tos convulsa que ha reemergido, sarampión, de enfermedades erradicadas por la vacunación. Existe una terapéutica, un instrumento que nos protege contra el sarampión. Bueno, las tasas, la baja en las tasas de vacunación, especialmente en estos tres países, Estados Unidos, Canadá y México, y también en Sudamérica, las tasas, digamos, la baja en las tasas de vacunación en la Argentina son alarmantes al punto que no solo reemergió el sarampión, sino la tos convulsa. No,
3: profe, tengo una pregunta.
1: Profe, qué amor. Me hace sentir bien, Jimé.
3: No, Dani, tengo una pregunta. Si yo no me acuerdo si me di la del sarampión o no encontramos la libreta de vacunación en casa, ¿me la doy? ¿Me
1: te
3: la
1: lo
3: puedo volver a dar?
1: Después de hablar, cito mis tres fuentes, el enorme doctor Bombeí, el enorme doctor Stecher y la enorme doctora Susana Devoto, te la das de vuelta.
3: Perfecto.
1: No pasa nada. Okay. Ante no encuentro, o sea,
4: mejor
1: el certificado.
4: Tenerla dos veces que...
1: La pregunta de Jimmy es muy importante para...
3: Sí, yo no tengo ni idea dónde está mi libreta.
1: Bueno, porque los adultos, primero...
3: No, dicen que no.
1: Es interesante el concepto de que vieron que uno cree que terminó el primario y nos despedimos de las vacunas para siempre. Sí. Es muy importante, y acá cito al doctor Roberto De Bag, entender que tenemos que hablar de la vacunación a lo largo de la vida. Si en cada columna vamos a meter el conceptito del longevity, la longevidad, vamos a vivir más y mejor, nos vamos a vacunar todos en esta querida mesa hasta que tengamos 90 años. Es así. Las vacunas anuales, y ahí voy a sumar dos que le pongo a la mochila de los viajeros del Mundial, que es gripe y COVID. Sugiero las dos. Cuando digo sugiero, yo no soy médica, pero hablo todos los días con más de 4 o 5 fuentes para armar todo lo que es el flow de salud y de ciencia en mi querido Infobae. Entonces, la sugerencia para la mochila del Mundial es COVID, que se pueden acaballar COVID más gripe, porque nosotros vamos del frío hacia el calor. Y les quiero decir algo, y acá cito al doctor Jorge Dotto, al genetista. Subirse a un avión es estar expuesto a una serie de virus. Andrei viaja mucho y sos un hombre precavido y sé que lo vas a hacer. ¿Saben lo que dicen en los altoparlantes del avión ahora y que me pareció muy interesante? Viajé a Santa Fe y a Córdoba recientemente y lo escuché en los altavoces de Aerolíneas Argentinas. Sugieren usar barbijo. Es una medida simple.
4: ¿La gente
1: en
4: los usa?
1: En el avión.
4: ¿Y la gente los usa, Dani?
1: Y la gente de, suponte, 100 personas en un avión. Tres. Yo soy un poco hinchapelota.
3: Pero perdón, ¿quién lo usa? El que tiene, ejemplo, volví en el avión justo de viaje con una señora tosiéndome en la nuca constantemente.
0: Y ella se tendría que haber puesto.
1: Debiera habérselo puesto, pero vos también. Yo sí tengo que hacer una sugerencia, y acá también voy a citar al querido doctor Claudio Sin, cuando a veces hablamos entre varios médicos, y yo aprendo. Todo lugar aglomerado en invierno que está cerrado y que no tiene la ventilación suficiente, usemos barbijo. Es un embole, es una buena medida. Quiero citar a los nipones, China, Japón, que son lugares... acaba de llegar nuestra querida directora general. Estábamos hablando, Vale Cavallo, hablando de todas las prácticas de Japón. Lugares aglomerados, sobre todo en tiempo de invierno, donde hay una mayor circulación de virus, barbijo. Yo les diré que hay que comprarse 4 o 5 y tenerlos
3: en el... Yo tengo una bolsa que me quedó de la época.
1: En los trabajos...
0: Te lo voy a decir acá en la cara.
3: Uy, ya.
1: A ver. In your face.
0: Va a tener que pasar algo grave para que yo me vuelva a poner un barbijo.
4: Gracias, Maru.
3: Ni a palo.
1: Pero es una...
0: No estoy diciendo, no, te quiero ser honesta, porque la verdad es que no lo puedo incorporar.
1: Bueno, ni a palo, pero yo les digo que es una medida, como el lavado de manos, les voy a citar...
0: El lavado de manos, sí.
1: Son dos medidas muy infectológicas.
2: El alcohol en gel también dice que
1: vino para quedarse. Bueno, el alcohol en gel.
4: El bolsito de viaje es clave.
1: Es clave, es clave. Hay que hacerse un pequeño, hacerse un pequeño botiquín cuando uno viaja, unas curitas.
0: Que el barbijo realmente es algo molesto.
1: El barbijo, sí, pero puede ser por periodo corto. Nosotros venimos de vivirlo en la pandemia, donde tal vez lo usábamos por periodos más largos. Pero yo les diría que son dos medidas muy protectoras de la circulación de virus, porque yo les quiero decir que el virus no es un ser loco, circula, y la mayoría de los virus son aerosolizados, los que uno incorpora. Voy a citar gripe y COVID, los más comunes para todos nosotros. Entonces el barbijo y el lavado de manos son dos medidas muy baratas y muy accesibles, y cuando viajo las incorporaría. Es una buena sugerencia.
0: ¿Y qué haces con los chicos? ¿A los chicos también se los pones?
1: Y a los chicos también. A los chicos también. Con el barbijo yo no llegaría más. No. Hay unos barbijos de unas telas más finitas. Recuerden que nosotros fuimos de la nada a los barbijos de tela. Sí, yo me he llegado a comprar barbijos de diseño la pandemia.
0: Sí, todo, o sea, yo tengo una bolsa, todavía lo estaba ordenando y encontré. Igual... Hoy uno lo piensa, lo mal que usábamos esos barbijos. Yo a veces pienso en una mugre, una cosa.
4: Yo
0: creo que me contaminaban con el barbijo.
1: Y además había muchos que usaban el barbijo acá, vieron el barbijo de pera, como decían los infectólogos. No, por favor, les pido encarecidamente.
0: Sí, pero estaban sucios los barbijos, digamos.
3: Vos sabés que después me compré Vitel de tela y me compré una bolsa de un montón de barbijos negros, que para mí eran más facheros.
0: Y... No, no, es que no le veías la mugre que tenía.
3: Claro, no, pero esos eran los descartables. Entonces, bueno, sí, lo usaba una semana y
0: yo me acuerdo de haber tenido barbijos en el auto. Uy, que tengo que entrar. Pues yo... Te agarrabas el barbijo ese que
1: el barbijo tiene que ser descartable. Es el barbijo de institución médica, el de quirófano, que simplemente te protege una vez que uno lo llena de aerosoles propios que salen de la voz. Sepan que si tuviéramos una cámara microscópica, acá está lleno de estupos que estamos sacando.
0: Ay, pero no podemos pensar en eso, Dani, porque si no, el mundo está muy sucio.
1: Bueno, por eso vamos a dos medidas lindas para cuando después hacen los cortes que
0: los traigan aerosoles, traigan desinfectantes.
3: Yo tengo tanto toque que yo ya usaba alcohol en gel antes del COVID, imagínate.
1: Bueno, yo te banco porque también.
0: No, yo el alcohol también, pero digo, lavarse las manos. Sí,
1: tampoco
0: eso,
1: hay que ponerse tanto porque nos resecan las manos.
0: Lo que vienen con cremita
1: es la protección, y les diría que lo más amigable del mundo es vacunarse. Yo quiero hacer un llamamiento muy contundente a colaborar a que no caigan las tasas de vacunación. Tiene mucho que ver con la vida que nos propone el siglo XXI. Y es muy importante que los niños... Estar hablando que en la provincia de Buenos Aires, hace no más de 2-3 meses, han fallecido 12 niños por tos convulsa, es increíble. Cuando las vacunas están, puede haber algún que otro periodo de faltante, como ocurre de toda la vida. Pero la verdad que las vacunas en la Argentina son gratuitas, están disponibles y hay un calendario nacional de vacunación nacional, repito, nacional, para todas las 24 jurisdicciones, solvente, robusto y disponible. Entonces, no entremos en duda en eso. Y si tengo dudas, las saldo en el consultorio médico. El otro día en el consultorio SADI tuve el honor de participar en una charla y la verdad que volvimos a hablar de la centralidad, que con Maru lo hablamos varias veces, que tiene el consultorio médico, donde el médico tiene que recuperar una autoridad mandatoria de fundamentar por qué tal o cual persona debe vacunarse con tales vacunas. Y los adultos que creemos que la vacuna ya fue, recuerdo, gripe y COVID son sugeribles, siempre sáldenlo con su médico de cabecera. HPV la vuelvo a militar para los adolescentes, más o menos entre 13 y 14 años, hombres y mujeres, que sigue creciendo el cáncer de cuello de útero, y es impensado porque hay una vacuna protectora. Vale, mochilita del mundial, vacuna contra el sarampión. Buena tu pregunta, Jime. Si dudo, si soy adulto y dudo, porque con los chicos seguro tenemos el calendario.
0: Claro.
1: Y a las mamás, que a veces nos pasa, porque yo he perdido 14.000 calendario de mis tres hijos, tratemos de llevar un calendario digital. Hay un montón de apps.
0: Yo le saqué la foto, entonces lo tengo siempre. Tengo una cosa que llamo con documentos.
1: Uno lo revisa, tal cual.
0: Y está la foto ahí de lo que...
1: Los niños los vamos a tener que acompañar hasta por lo menos los 18, que ya después crecen. Usted ya los pasó, pero yo tengo al joven más cerca.
3: Y aclaremos que Facu, mayor de edad, que está trabajando acá.
1: Pero digo, hasta que después,
0: explotación infantil.
1: Cuando lo veo con su padre trabajando, que es tan entrañable, ya uno los deja solos. Ya está. ¿Usted mira su calendario de vacunación o no?
2: No te voy a mentir.
4: Facu
2: no.
4: Va al pediatra todavía.
2: Mi pediatra dice que...
1: pero es importante. Y a los mundialeros, sarampión y idealmente COVID y gripe.
4: Vos sabés, Dani, que yo hace un año o dos, cuando fui al norte de Brasil, fui a vacunar a mis hijos porque justo tenía 11 y me di la antitetánica. Porque no me acordaba si la tenía.
0: ¿La antitetánica?
4: Sí, sí, porque sí. Me di al norte de Brasil y algunos te la piden.
0: Fiebre amarilla sí. Tenías.
4: Creo que sí.
6: Fiebre, yo había perdido mi fiebre.
4: Mis hijos eran antitetánica, fiebre amarilla, y me dijo, ¿vos tenés antitetánica? No me acuerdo.
3: ¿Solo para
4: querés dar? Sí. Y me la di. Chao.
3: No, todo Brasil.
1: La antitetánica, recordemos que es cada 10 años.
0: No, ahora ya es. ¿Viste que ahora ya la. Ah, no, la antitetánica.
1: La antitetánica.
0: Claro. Entonces me la tengo que dar de nuevo, seguro.
1: Y uno ante la duda.
0: No, en el embarazo me la he guardado, ¿no? Sí, en el embarazo te la dan.
1: En el embarazo te la dan, en el embarazo te la dan, que yo siempre lo uso como mi fecha para mis 10 claro. Años, le iba agregando 10.
3: ¿Cómo se contagia la fiebre amarilla? Si una señora te tose, te...
1: No, no,
2: ella
1: no.
2: Quedó con la señora.
0: Con el agua, ¿no? Con el agua,
1: vector de agua y...
0: Con el agua. No te la di, igual si te dura para toda la vida, si te la diste ya la tenés para siempre.
3: Que la tengo.
1: África claro. Subsahariana, hay varios sí. Países.
2: Centroamérica. Sí, África me acordaba.
1: Centroamérica.
2: Yo me la tuve que dar antes de ir a un viaje que tuve hace
3: cuando
2: muchos
3: me
2: años a
3: África.
2: Panamá. Ahí para ingresar incluso.
0: Claro, Nicaragua te la piden también.
2: No te dejan ingresar a Panamá si no
4: claro.
2: Tenés.
4: Va,
3: sí. Ahí no sé. Ah, ¿en Panamá? Entonces sí, me la di.
0: Panamá, Nicaragua, Tailandia.
1: Que antes quedaba como al libre albedrío se puso... Y les diría que van a ver que dentro de poco va a sumarse dengue. Ay, esto no. Es una humilde apreciación para claro. Brasil y posiblemente Sudamérica.
4: Claro.
1: Porque
0: el dengue son dos, ¿no? Tenemos que
1: las del dengue algo. Son dos, sí. Tengo una duda, si eran tres, pero no, son dos. Udenga.
0: Claro, y te dura 5 años, me parece.
1: Dura 5 años. Hay otras en ciernes... son protectoras. Esto no impide que te contagies claro. El dengue, pero la verdad que la severidad baja. Claro. Es como gripe y COVID. La severidad te baja a un 70%. Absolutamente protectora. Y de COVID, quiero recordar que tenemos un instrumento nacional, Made in Argentina, que es la vacuna ARVAC, claro. Que está disponible, que está hecha en nuestro país y que es un producto de exportación muy, muy estimulante, hecho entre la UNSAM, producida por el laboratorio Casará. Lo digo porque encima tenemos el instrumento que ningún otro país ha logrado. Tenemos una vacuna contra el COVID hecha en la Argentina, que no es de plataforma ARN mensajero, sino que son las convencionales, proteicas, ¿no? Son más clásicas.
0: Excelente, Dani. Espectacular, ya sabemos no. Todo lo que tenemos que llevar al Mundial, lo único que nos falta es ir al Mundial.
1: Es
0: pero
4: tenemos, pequeño detalle.
0: Pero tenemos toda la información.
1: Tenemos toda la mochila
0: si aparece,
1: de vacunas.
0: Una puerta en la que nos teletransporta a Estados Unidos, Canadá o México, ya sabemos todo lo que tenemos que llevar.
1: Así es.
0: Muchas gracias, Daniel.
1: Gracias, Maru. Gracias, chicos.
0: ¿Vieron que si cómo fue que con trampa no vale? Fue el día que vos te enojaste, ¿no?
6: Sí.
4: Mira, no me vas a acordar.
6: Fue eso.
4: No me vas a acordar.
0: Yo dije que si ganabas con trampa no valía y Mayol me saltó la yugular. Si pedís perdón obligado, ¿vale o no vale? Porque al final, ¿estás arrepentido o no estás arrepentido? La historia de Travis Jiménez tiene que ver con eso. Obligados a pedir perdón.
3: Vamos a hablar ahora de dos influencers gordofóbicos. Así como lo escuchan, influencers gordofóbicos. Empezamos, ahí la vemos a ella, que es una influencer argentina, una de las gordofóbicas, en el ojo de la tormenta, porque han sido muy polémicos tanto la argentina como el español con sus dichos en las redes sociales. Mira, primero vemos lo que dijo el español.
7: Yo, por ejemplo, cuando vivía en un restaurante con una tía, como la Bea, y esto es una manía, más que un... Esto es una manía mía, como la Bea. Cogiendo muchas patatas, comiendo mucho del plato. Nada, no la vuelvo a llamar. Yo, que pida un poquito de salmoncito, un Polestar Martini, se deje casi todo el plato, coma un poquito y tome un sorbito del Polestar y fuera. No, a mí me gustan así de finas, Fabio, tío, de verdad. A mí me gustan finitas. Sí, a mí sí.
3: No, totalmente...
2: Terrible fuera. Pelotudo, voy a decir,
3: sí,
2: ¿no?
3: Sí, fuera de lugar.
0: Pero que deje casi todo el plato y que tire la comida, amigo.
3: José Novales.
0: Querido,
3: venía
0: de Argentina, ¿sabes qué?
3: José Novales es el pibe que acabamos de escuchar. Español,
0: un gil.
3: Influencer, un gil, sí, realmente. Diciendo que le gusta invitar a las chicas a una cita, pero que él prefiere las que no comen mucho, digamos, que no comen comidas suculentas, sino comidas más livianas y que dejan un poco de comida en el plátano, claro. Que coman todo.
0: Me gustan finitas, dijo.
3: Me gustan finitas, ¿no?
2: Y a ella le gustan no tan pelotudos también, podría tener cuenta, ¿no?
3: tremendo.
0: No, pero bueno. Además, las cosas que tienen... O sea, realmente, bueno...
3: No, tremendo. Ahora, bueno, él dijo esto primero. Y después se puso en víctima, diciendo, no paran de hacerme bullying. ¿Por qué? Porque varias mujeres, varias chicas, han subido videos comiendo mientras tenían el audio de fondo de él. Vemos este momento, mira.
6: Por ejemplo, cuando vivía en restaurante con una tía,
2: lo está usando igual ahora.
7: Esto que me estáis haciendo tiene un nombre, se llama bullying.
2: Es
7: una regla. Y os doy la oportunidad de que rectifiquéis ahora. Esto aquí te puedes tirar deslizando mucho tiempo. Hay 3.000 vídeos. Y no quiero ir persona por persona. Cogiendo nombre y apellido y demandando persona por persona.
0: ¿De quién es?
7: De lo que este me hombre. Estáis haciendo no tiene nombre. No tiene nombre. Poneros en mi lugar. Una persona que dio su opinión, que puede ser mejor o peor. Lo que me estáis haciendo no tiene nombre.
6: Por ejemplo, cuando viví en un restaurante con una tía.
3: Lo vamos a volver a ver.
7: Esto que me estáis haciendo tiene un nombre, se llama bullying.
3: Pero. Bueno, ahí se pone en víctima él.
0: ¿Es muy famoso este hombre?
3: Es un influencer muy conocido en España, porque nosotros acá mucho no lo tenemos. Se llama José Nogales.
0: Estaba que ahora se mega viralizó.
4: Ahora es mega conocido.
3: Estaba como
0: idiota.
4: Como idiota, por suerte.
3: Yo sentí un poco de contradicción si decir el nombre de él como porque...
0: Ah, porque no lo querías ayudar.
3: Claro, no lo quería ayudar. O sea, no tenía ganas de ayudar a esta gente, pero a la vez digo, bueno, si los nombramos también estamos como de alguna forma denunciando.
0: Me mata que ahora encima se ponen víctimas.
3: No, se ponen víctimas fatal.
0: Pero flaco, si lo dijiste públicamente, se te cargo.
3: Pero pará, hay un tercer video.
8: Punto. Ese es el punto. O sea, todos están en derecho a decir estupideces. Ahora, hacete cargo de lo que decís. El resto no te victimices.
4: Igual que bueno.
0: Pero claro,
3: Él dice que le hicieron bullying. No sé cómo lo dijo.
8: Bullying. Le gana el bullying de Cipollita.
0: A mí me encanta, porque la gente cree que puede decir cualquier cosa por el derecho y después se enoja si... O sea, vos podés decidir qué decir. Lo que no podés decidir es lo que va a generar en las otras personas escuchar las pavadas que decís, amigo. Sí, qué sé yo.
4: Igual que bueno que haya habido tanto rechazo. Porque estamos en una etapa, una época... que estas cosas
0: pero
4: en
0: es que
4: algunos
0: lo que dice es muy
4: sectores idiota, garpa.
3: Es muy repudiable lo que dice.
4: No,
3: a
4: obviamente
3: mí,
4: es muy repudiable.
3: Yo banco mucho a las chicas que empezaron a hacer esta movida de subir videos comiendo con el audio de fondo de él. Sí. Bueno, él se sintió ahí un poco víctima de la situación, no sé por qué, porque no tiene
0: porque
3: razón alguna, porque le hacen bullying, le hacen bullying. Y entonces subió otro video, obligado a pedir perdón, mira.
7: Bueno, esto es un mensaje para todas vosotras. Se acabó, ¿vale? Vosotras habéis ganado y yo he perdido. Ya está, ¿vale?
2: Póngase una remera.
7: La cara de un perdedor. Soy yo. Se acabó. Con esto es suficiente. Podéis dejar ya el tema. Que cada persona coma lo que quiera, de verdad. Pido disculpas públicas.
0: Es un idiota. Fuerte.
3: Gracias, José, por darnos permiso de comer lo que
0: quiera. Pero así sube los videos. ¿A dónde mir? ¿Por qué los haces así?
7: Machacaros. Ya está. Por favor.
2: Ni siquiera se la llama.
3: Webcam, me parece.
0: ¿Y por qué no la mira? ¿Porque es artístico?
3: O está leyendo, no sé qué hace, qué sé yo. Pero, nada, ustedes vieron, ¿no? Él pidió perdón. Se sintió mal por esto, aparentemente. Y bueno, pidió perdón y nos deja comer lo que se nos cante, básicamente. Gracias, José, desde España, por dejarnos alimentarnos como...
0: Acá estarías contento, porque no almorzamos nosotras.
3: Sí.
0: Estarías feliz con
3: mira José,
0: con
3: si
0: nosotras.
3: Nos vieras comer...
2: Podríamos haber aprovechado de tener un paquete de patatas y comer en vivo mientras escuchábamos.
0: Podríamos haber aprovechado, no por la producción.
8: Era nuestra oportunidad.
2: Era
8: nuestra oportunidad.
0: Pero ustedes no, chicos, porque era con nosotras. O sea, nosotras teníamos que comer.
3: ¿Sabes qué?
8: No, pero nosotros en apoyo, solidario.
0: Pero además era sexista lo del porque los pibes
8: solidario.
0: No le molesta.
3: No, verdad. Era una re buena movida hacerlo acá en vivo, ¿eh? Ojo, ¿eh?
0: Jimé, estuviste lenta.
3: Tenemos que ir por ahí. Hacer
0: lenta.
3: Estas cosas, acciones en vivo. Bueno, tenemos
0: patatas.
3: Más. Esto no termina acá. Tenemos a una influencer, lamentablemente argentina, en este caso, que también es gordofóbica, mirá.
9: Acaban a arder las gordas. Porque sí, eran tres gordas.
10: Ok, vamos a verlo y después el descargo.
0: ¿Qué dice esta chica?
10: Me da más miedo ser gorda que quedarme sola.
1: Bueno, me tienen harta.
10: Todos tuvimos este pensamiento, ¿no? Yo no voy a decir, ay, yo nunca pensé en esto. No, no, sí. Ahora, vos lo escribiste en un reel, lo publicaste y te pareció que estaba bien. ¿Prefieres quedarse sola en el mundo, sin amigos, sin familia, sin nada, antes que ser gorda?
3: Bueno, tremendo. Se llama Lu Devesa, es esa chica que vemos en pantalla, que subió a las redes sociales un video en el gimnasio diciendo prefiero quedarme sola a ser gorda. Reaccionaron de otro streaming. Ella también está en un streaming, de hecho habla del tema. ¿Tenemos ese video en el que ella se justifica con lo que subió? Bueno, lo vemos, mirá.
11: A ver. Ese reel, primero quiero agradecer porque mi idea fue que se haga viral y que tenga engagement. Así que...
10: Muy bien.
9: Engagement. Acá lo tenemos. Me encanta. Eso por un lado. Por el otro.
11: Yo hablo, en realidad, de la gordura, pero no de la gordura normal que puede tener una persona que come sano, que entrena, que se cuida, normal, que está... Y que, bueno, por su contextura física, quizás sea gorda, porque puede pasar. Yo hablo desde la disciplina, el autocuidado, desde cómo uno se empodera al verse al espejo y gustarse. A ver, yo no quiero decir que las gordas no puedan gustarse, ni
10: claro.
11: Pero
10: no,
11: claro, las personas que son gordas, después, el día de mañana, tienen dificultades para caminar, les duelen las rodillas, eso, están todas acomplejadas.
3: Bueno, ella nos da permiso a gustarnos también igual, sea el cuerpo que tengas. O
0: no,
3: sea,
0: evidentemente tiene ella un tema, que lo reconoce, digamos, de hecho prefiere quedarse sola a ser gorda. Dices, tienen complejos. Bueno, no, quizás una persona que tiene sobrepeso y está feliz de la vida. Yo no sé.
3: Sí, no, pero después el video encima dice, no, porque la gente con sobrepeso tiene problemas en las rodillas, problemas en el cuerpo.
0: Ahora, a ver,
2: es falaz porque lo lleva a un lugar médico. Lo llevo a un punto médico,
3: pero ella no dice una cuestión médica, lo dice con una cuestión de imagen.
0: La obesidad,
3: está justificando su gordofobia.
2: Claro,
0: por eso, pero obvio, no, por eso, pero para diferenciar, la obesidad es una enfermedad y te trae problemas de salud, sí. Ahora, lo que está diciendo esta chica no tiene nada que ver con
2: eso.
0: No tiene, está hablando de buenos hábitos ni de nada. Está hablando de su problema con el espejo.
3: Dice cosas muy estúpidas, viste, como que ahí da a entender que entonces una persona con sobrepeso nunca va a poder quererse, viste, de alguna forma cuando se mire.
4: Además, es muy ignorante, ¿no?
3: Sí,
4: pobrecita.
3: Sí, hablaban de cosas quizás sin saber. Bueno, después se vio obligada también a pedir perdón. Ese video no lo tenemos porque ella tuvo que eliminar sus cuentas en las redes sociales porque, digamos, no tuvo otra opción. Recibió tantos comentarios negativos, tantas cancelaciones, tanto hate, porque realmente el mensaje que daba era muy triste y, bueno, cerró las redes sociales. Entonces no pudimos tener el video en el que ella pide perdón, pero también se vio obligada a pedir perdón. Bueno, cosas que pasan en las redes sociales. Y las redes sociales que están buenísimas por un lado y que también a veces no están tan buenas.
8: Hay que hacerse cargo.
3: Porque le das el micrófono a cualquiera.
0: No, pero ella ahí lo deja como mucha, parece más una campaña de marketing que otra cosa. Si yo lo que quería era generar engagement, que se hable de esto.
4: Salió mal.
0: No.
4: Capaz tuvo que cerrar las redes, ¿o no?
8: Sí, por eso.
2: Sí, se quedó sin nada. Se quedó sin el pan y sin la torta.
0: Bueno, porque...
4: Bien cancelada, igual. Bien cancelada.
3: Bien cancelada.
2: Otro debate.
8: La gente diga lo que quiera.
2: Otro debate.
8: Que vivan con las consecuencias.
2: La cancelación es otro debate.
4: ¿Lu Devesa? ¿Dónde salió Lu Devesa?
3: No sé.
8: No sé.
2: De ese video que dice que prefiere...
0: Bueno, llegó y se fue.
4: Perfecto.
0: Llegó a hacerme...
4: No le dio y se fue.
3: Hay que ver cómo llegás a la cima también.
4: No le dio y se fue. Perfecto.
0: Bueno, en este caso el español se la bancó más, ¿no?
8: Sí.
0: Se quedó ahí, siguió haciendo videitos con lo de...
3: Por ahora no se bajó de las redes. Continuará. En unos días vemos.
0: Lo que pasa con las redes sociales es impresionante, ¿eh? Porque sí, vos empezás, pero después no perdés el control absoluto y total de dónde te lleva el algoritmo, lo que se replica.
8: No sabría cómo es eso.
0: No, pero no.
8: Te siento el chiste,
0: pero no te
8: yo
0: pasó.
8: Sigo teniendo bardo vegano, por ejemplo.
0: Pero no te llevó un nivel de cancelación, ¿o sí?
8: No, de cancelación no,
0: por
8: pero...
0: eso.
3: No, y también hay como lo hemos hablado en otras ocasiones, ¿no? Como cierto nivel de impunidad, bueno, lo subo a las redes y no pasa nada. Y hoy en día, digamos, Eso es un medio.
8: Pero incluso eso me parece parte de lo bueno.
3: Tenés que ser consciente.
8: Pero me parece incluso bueno eso de que, o sea, vos tenés que tomar la decisión consciente de lo que vas a decir,
3: claro,
8: sabiendo que hay consecuencias, y esas son las consecuencias.
0: Pero es muy difícil de medir las de dimensionar las consecuencias. Porque, che, que me vaya, che, vos, ojalá que este reel le vaya bien, como dice ella, que tengan que... Pero si después eso es de magnitudes o de proporciones que no te pudiste ni imaginar ni cómo te iban a impactar, o no sé, yo me acuerdo de una colega que es, bueno, que se victimizan, que no puede ser tan grave, y cuando le pasó salió a pedir por favor que pararan con el odio en redes. Entonces digo, una cosa a veces es como verlo de afuera y otra cosa a veces quizás es vivenciarlo, ¿no? No es para justificar a estas chicas, no, o sea, en este caso, como lo digo educadamente, que se jodan, ¿no?
4: Bien dicho.
0: Que se jodan. Y qué sé yo. Sí. Bueno, vamos a cambiar de tema, vamos a charlar un ratito. No sé cómo se pronuncia tu apellido, Iván, y te voy a decir que en este programa a mí me hacen bullying, como dice el español, porque dice que yo le cambio el apellido a todas las personas. Entonces, te voy a preguntar a vos acá públicamente cómo se... Si es Engels, Engels...
3: Preséntate
0: Engels.
3: Vos.
12: Iván Engels. Iván Engels.
8: Engels.
0: Bueno, no lo voy a repetir, Iván. Porque siento que no sé si me va a salir muy bien. ¿Qué hace Iván? ¿Por qué lo invitamos? Iván aprendió a manejar desde muy chico y lleva recorridos en su... A los 18, 1.100.000 kilómetros recorridos en la Argentina, en distintos pueblos. Un millón, más de 1.000.000 de kilómetros al volante, y llega a lugares recónditos, remotos, lugares donde no hay internet, donde no... Hay luz, hace más de 20 años que trabaja en telefonía, y un poco lo que hace es recorrer estos pueblos remotos para conectarlos de alguna manera.
12: Así es.
0: ¿Y qué? Sí, no,
12: te cuento cómo arranca todo esto.
0: Dale.
12: Yo tenía la pasión ya de chico de viajar, de cuando iba con mi familia a la costa, veía esas casitas a lo lejos, esos caminos que se pierden en el horizonte. Y siempre le preguntaba a mis padres qué había más allá de esos caminos. Bueno, ellos me decían que había pueblos ahí, que había familias. Bueno, de grande, en el año 2000 compré mi primer vehículo. En ese entonces estaba con los famosos locutorios que hace 25 años atrás, cuando ibas a hablar, tenías que sacar número, ibas a la costa. Y,
0: me acuerdo de eso, sí. Qué vieja que estoy.
12: O los teléfonos públicos que tenías que hacer cola para
0: hablar.
12: Sí,
0: no, pero me acuerdo del ir al locutorio, esa cabinita, y esperar a que haya una vía libre.
12: Que se desocupe. Bueno, entonces, yo estaba con el tema locutorio, empiezo a hacer unos viajes cortos por mi cuenta. Y bueno, en el año 2010, sin buscarlo, una empresa muy conocida de telefonía me ofrece hacer trabajo de telefonía rural. O sea, llegar a esos pueblitos que yo soñaba de chico y poder descubrir y a la vez reparar los teléfonos públicos de estos lugares. Ponernos en valor, ponernos en marcha. Así que bueno, yo me sentí un jugador de potrero que lo sacan y lo llevan a la selección, imagínate. Así que bueno, empecé a viajar, volví a mi casa, me reunía con mi familia, con mis amigos, y le contaba que había pueblitos de 20 habitantes, 10 habitantes, hasta un habitante también. Y me decía, bueno, acá en la ciudad esos lugares no los conocemos, tenés que empezar a difundirlo. Así fue que en el 2015 creo mi grupo en Facebook, Viajando por los Pueblos de Buenos Aires. Empecé a subir fotos, relatos. Se empezó a sumar la gente. Y bueno, es el día de hoy que hay casi 200.000 seguidores en Facebook, 70.000 en Instagram. Y bueno, empecé a hacer cursos de fotografía, porque todo relacionado con esto, un curso de periodismo para poder trasladar a la gente por medio de una imagen y un relato, poder trasladarlos a ese lugar.
0: Qué lindo. @ viajando por los pueblos, ahí creo que lo tenemos, ahí está, sí, lo tienen ahí para los que nos siguen por YouTube, y los que no, se los cuento, @ viajando por los pueblos, y estamos viendo alguna de las fotos y que vos sacás y compartís ahí en tus redes.
12: Es verdad, sí, sí. La verdad que, bueno, estamos...
0: Todo el país, además.
12: Todo el país. Arranqué primero por Buenos Aires, escribí mi primer libro en el 2024, de Pueblos de Buenos Aires. Y bueno, el año pasado me cruzo con un gran amigo del campo, me dice, te quedó chica la provincia de Buenos Aires, me dice. Y es verdad, la verdad que me quedó chica, recorrí prácticamente el 100% de los ciudades y pueblos y parajes, porque estamos hablando más o menos, Buenos Aires tiene unos 1.200 ciudades, pueblos y parajes, y estoy más o menos 1.100, 1.150, así que estoy casi cubriendo el 100%.
0: Wow.
12: Y bueno, así que me ofrecieron...
0: ¿Y te acordás de todos?
12: Casi todos, sí, sí, sí. Muchísimos pueblos y la gente, ya cuando llego, y bueno, la amabilidad que tiene, la hospitalidad de la gente de campo. cómo te reciben.
3: Corrió la bola que vos estás haciendo esto, entonces ya algunos pueblos saben que vos después vas para ahí, lo comunicás en las redes. ¿Cómo
12: ya hace rato, sí, la gente ya sabe cuándo voy a viajar, porque nosotros hacemos una recorrida por ahí generalmente para ver el estado de los teléfonos.
1: ¿Seguís con ese laburo de la telefonía?
12: Exacto, sigo con ese trabajo de la telefonía.
3: Pero no entiendo, ¿y vuelven a funcionar de verdad?
12: Volvieron a funcionar con otra tecnología, digamos, ahora no son más con monedas, son libres. Como la gente puede hablar donde quiere.
4: Libre, mira.
12: Claro, porque el tema de los teléfonos de monedero quedaron obsoletos por el tema de reparaciones, no había respuesta.
4: Bueno, con tarjeta después, ¿no?
1: Igual casi no hay. Estoy pensando, yo soy de un pueblo de la provincia de Buenos Aires, por eso te preguntaba si te acordás de todos, que es muy chiquito.
12: ¿De dónde sos?
1: La Dulce, Nicanor Olivera se llama.
12: Nicanor Olivera, estuve por ahí, estuve por, ¿cómo se llama? De Ferrari.
1: ¡Ay, no! ¿De Ferrari fuiste?
12: De Ferrari, que está totalmente abandonado. Hice toda la traza de Ferrari hasta Coronel Dorrego.
2: ¿Qué no puedes contar de Maru, de la familia de Maru? No.
3: ¿Pudiste investigar algo del pasado de esta mujer?
1: Es todo público, Jim.
2: ¿Cuántas cabezas pisó para llegar?
1: No, chicos, pero de Ferrari no hay nada. Es como si fueras alumno, creo que haya llegado.
12: Llegué.
1: Fuiste alumno,
3: pero ahí no hay que explicar porque los que no
1: conocemos... Son pueblitos de Ferrari, Lum, son pueblos que cuando pasaba el ferrocarril, bueno, por ahí lo puede contar mejor Iván, ¿no? Pero tenían vida y como todas las... En Lum, por ejemplo, había hasta una escuela, estaba la escuela rural, que creo que ahora cerró, pero...
12: Sí, quedaron dos habitantes en Lum, nada más.
1: Claro.
3: ¿Y está pegado eso a la Dulce?
1: No, está a 9 kilómetros, 12.
3: Bueno, al toque.
1: No, 9 está... 12, 13 kilómetros de estar.
3: Ok, al lado, sí.
1: Pero son caminos de tierra y lo que por irle a una distancia que acá te parece al lado, allá no, porque no tenés transporte público, ¿no? Vos vivís a 14 kilómetros y estás aislado.
3: Claro. ¿Y hoy son pueblos fantasmas esos?
1: Y hoy en Lum no hay nada, te quedó todo el galpón del ferrocarril abandonado.
12: Está todo abandonado, las casas como de Ferrari, las casas sin techo, porque muchas...
1: Pasa que de Ferrari ya no vivía nadie cuando yo vivía allá hace como 30 años.
3: Pero perdón, ¿y ahí arreglaste un teléfono? No tendría sentido.
12: No, en la Dulce sí, pusimos un teléfono en la escuela.
1: ¿Ah, sí?
12: En la escuelita pusimos un teléfono en la Dulce.
2: ¿Verdad?
12: Y después, bueno, la traza que va con el Dorrego. En el medio tenemos Gil, un paraje también que tiene dos habitantes solos.
1: ¿Y le pones un teléfono aunque haya dos habitantes?
12: Se pone un teléfono porque no solo para ellos, sino porque son pueblos que no hay señal, por más que tengas por ahí wifi, vos si querés llamar a una ambulancia, a la policía, vos por WhatsApp no la podés llamar. Entonces es muy útil para la gente del pueblo, cualquier emergencia, y para cualquier persona que pase por ahí, que no...
1: Casi te pasa algo en la ruta.
12: Claro, la gente me dice, el otro día se quedó un camionero y le prestamos el teléfono, llamó a la grúa.
2: Ahora lo que hay es el internet satelital, ¿no? Ese,
1: claro, el que llevas en el...
3: Pero igual auto, sé que aunque lo tengas...
2: No, ese sí, entiendo que sí, porque ese por señal satelital.
1: Claro, pero por ahí no lo tiene todo el mundo.
2: Claro, por eso es un costo.
1: Me imagino por ahí que para esas familias en las zonas rurales, ese teléfono significa un montón de cosas, ¿no?
12: Sí, obviamente. No solo que no se perdió la costumbre de por ahí la gente de hablar por teléfono público como hacía antes, sino que están, en caso de que no tienen luz o no tienen internet, están totalmente incomunicados, porque son pueblos que no tienen señal de celular para nada. A mí tuve casos que estuve 4 o 5 horas en La Pampa, por ejemplo, o en Buenos Aires también, sin señal, pero para nada.
3: Iván, ¿y vos recuperás esos teléfonos? Y después quedan en funcionamiento y tienen que tener cierto mantenimiento. ¿Alguien les va a hacer un seguimiento o ya está?
12: Sí, yo mismo los instalo y yo mismo le hago el mantenimiento de estos equipos. Periódicamente se pasa para hacer un chequeo que esté funcionando.
3: Ah, cada tanto volvés.
12: Porque hay veces que no funciona y la gente no tiene cómo comunicarnos también.
1: ¿Cuánto hace que haces este trabajo, repetinos?
12: De telefonía, más o menos 15 años. Más o menos.
1: ¿Y de alguna manera es lo que te permitió como reunir esta pasión o esta curiosidad que tenías vos de recorrer lugares, o sea, inhóspitos, lo que no hubiera llegado de otra manera si no fuera por este trabajo?
12: Es verdad, sí, porque hoy en día viajar es muy costoso. Toda la gente me pregunta. En las redes siempre ve cosas, hay gente que me escribe por privado y me dice, Iván, ¿cómo haces para bancar el viaje? Claro. Hoy en día salir y hacer 2.000 kilómetros son 100, 200 mil pesos de combustible más, el alojamiento, por eso.
1: Sí, por ahí, si le decís a la familia o a los amigos, che, vamos el fin de a este pueblito que tiene 2 habitantes, como que mucha resonancia no debes tener, ¿no?
4: ¿Solo?
12: Siempre viajo solo. Sí, un par de amigos vinieron, a veces me acompañaron, pero dicen, no, es mucho para mí. Me dicen, sos un loco, te metes en la tierra. O ven Camino de Huella, que como siempre cuento y como contaba Leandro Vesco, que es un amigo mío, que es el autor del prólogo de mi primer libro. Él es también escritor y...
1: Los tenés, ¿no? Mostralos, Iván.
12: Este es mi primer libro. viajando por los pueblos de Buenos Aires. Él dice, cuando Iván, con el GPS basta...
0: un poquito así, no te lo tapa el grafo. Ahí está.
12: Cuando el GPS dice basta, Iván sigue. Porque hay veces que el GPS no tiene más señal, claro. No hay camino, pero bueno, yo voy una huella y sigo.
0: ¿Y alguna vez te quedaste ahí como tirado, que se te rompió el auto, se pinchó una goma, algo que te haya pasado?
12: Vos viste que ya hice más de 1.100.000 kilómetros y la verdad que solamente una vez sola me quedé. Pero estaba muy embarrado y justo me cruzo con un gaucho y me dice, no, vos andate por la huella, pero no te salgas de la huella, me dice.
0: Claro. Y bueno,
12: me mandé despacito, pero estaba muy embarrado y me fui. Ay, no. Y me quedé colgado.
3: Cuando se te resbala, ¿no? Qué sorpresa.
12: Claro. Y a los 10 minutos viene el gaucho con la moto y dice, te fuiste de la huella, me dice.
0: Que
12: me empujó
0: muy
12: un poquito, me ayudó y bueno, la verdad que... Pero bueno, pinchar pasa siempre, cualquier desperfecto mecánico. Bueno, yo llevo un kit de herramientas, de repuestos, así que siempre...
0: ¿Vos sos de acá, Iván? ¿Sos porteño?
12: Yo soy de Quilmes, sí. Imagínate, de una ciudad de 600.000 habitantes, viajar a pueblitos de 10 habitantes, hasta de un habitante solo.
0: No, imaginar también en calle de tierra, que no es, o sea, claro. Marcar en el ripio no es lo mismo.
12: No, hay que tener una buena muñeca, como dicen todos, no solo en ripio, sino en barro también.
3: Y va claro, cuando claro. Está mojado, eso iba a decir, porque mucha gente no sabe, porque el gaucho te decía, mantenete en la huella, sí. Pero no es fácil mantenerse en la huella, es un jabón el barro. Cuando
0: tenés que ir despacito, mojado. Despacito y en segunda.
2: Despacito,
0: pero...
2: despacito
0: y en segunda. Bueno, pero por eso digo, pero hay una cosa de manejar en la tierra, digamos, sí. que no es igual, que realmente
12: requiere
0: muchos kilómetros, tenés que tener paciencia, tenés que tener cuidado, tenés que...
12: Es verdad, sí, porque vos cuando ves que el auto se te va a un lado, vos sabés que tenés que volantear para el otro y ir manteniendo, y ya como que los mismos reflejos te van llevando a mantenerlo derecho.
4: Mm. Sí. Iván, ¿y cuál es el pueblo más grande en el que estuviste?
12: ¿El pueblo más grande?
4: Más grande.
12: Más grande. Estuve en La Pampa, grande en habitantes o de...
4: Claro, porque tengo la duda de que...
3: ¿Qué es pueblo y qué
4: claro,
3: es pueblo?
4: ¿Qué es pueblo? ¿Qué es por cantidad de habitantes? ¿Qué claro. define un pueblo de una ciudad, digamos? ¿Cuál es la diferencia?
12: Una ciudad tiene municipio, claro. Un pueblo tiene delegación.
4: Claro. Okay.
12: Después de ciertos habitantes, menos de 500 habitantes, generalmente se categoriza, al no tener municipalidad,
4: claro.
12: La ciudad tiene intendente que maneja claro, todo el partido obvio. Y cada pueblo tiene su
0: delegado. Claro, la Dulce es así.
4: Como la Dulce.
0: Y tenemos 2.500.
3: Nosotros aprendemos claro. mucho de los pueblos gracias a Maru, que nos
0: ha... Yo soy la representante
3: de la Dulce,
0: o sea, de los pueblos del interior de la provincia de Buenos Aires en este caso, pero ahí veíamos que recorrías todo el país, porque es cierto también que la característica de los pueblos de la provincia de Buenos Aires por ahí es que, aunque estén, nunca están tan aislados, digamos, son chiquitos, sí. Pueden ser, pero dentro de todo no están, siempre tenés una ciudad más cerca, pero que yo, en el norte argentino sí, o en claro. la Patagonia, ahí bueno, realmente...
3: La Pampa también.
12: La Pampa muy aislada. En Buenos Aires también sí, tenemos un par de pueblos muy aislados, ejemplo, Mapis y Turregui. Ah, no. Son pueblos del partido del partido de La Barría, ejemplo, Mapis y Torreí están más o menos a unos 120 kilómetros de la ciudad cabecera de La Barría, 60 kilómetros por tierra y 60 kilómetros por ruta. Las maestras, ambos pueblos tienen un habitante solo.
2: Estaba leyendo eso. Es increíble.
12: Sí, y bueno, las maestras viajan los domingos o los lunes al pueblo, se quedan toda la semana trabajando.
0: Pero por
12: un habitante, lo que es el pueblo. Y después, ¿qué
0: la
12: pasa?
0: La zona rural, claro.
12: Toda la zona rural, por ahí estamos hablando de 5 o 10 kilómetros a la redonda. Vienen chicos, vienen a caballo, o vienen los padres con los autos. No tienen escuelas alrededor. Entonces, claro. Bueno, van a esa escuelita que son 5 o 6 chicos. Oh. Y bueno, se quedan toda la semana las maestras durmiendo ahí.
0: Qué vocaciones.
12: Y los viernes vuelven a su casa. La verdad que el sacrificio que hacen ellas. Sí.
0: Eso es vocación, porque ahí por salario no te quedás.
12: Yo digo corazón de tiza.
0: Y sí, pero es que sí, porque
12: es verdad.
0: Es un
12: aparte,
0: esfuerzo grande.
12: Ambos pueblos no tienen energía eléctrica.

0: Panel solar con batería que trae la línea hasta acá.
1: Y en el norte, yo me acuerdo hace muchos años hicimos una nota sobre los médicos rurales en La Puna. Sí. Y me acuerdo que fuimos a una salita que estaba en La Quiaca, pero como yo te dijera, de La Quiaca, 100 kilómetros también por tierra, en medio de la nada, de la montaña, y ahí también atendían había una escuelita y venían los chicos como de distintas partes. ¿Estuviste en pueblos así?
0: En el norte, lo más lejos que llegué fue a San Juan. Noroeste más o menos, y hay escuelas hogar también. Porque por ahí hay gente que trabaja y bueno, deja a los chicos toda la semana ahí, bueno, tienen la educación, y bueno, los maestros también viajan, hacen por ahí 60 kilómetros de ripio para llegar a la escuela.
2: Es tipo pupilo el colegio.
0: Exacto, sí, sí. Y bueno, siempre destaco la educación de los maestros rurales, que por ahí hay mucho, por ahí también destacamos también el desempeño de los maestros de la ciudad, pero bueno, también los maestros rurales, que por ahí cuando no llueve no van. Bueno, en pandemia también,
2: Y los médicos rurales también.
0: Los médicos rurales,
2: ¿no? Porque sí, siempre también me acuerdo de René Favaloro, que muchos años trabajó con Jacinto Arauz en un pueblo de La Pampa. Y
0: estuve ahí el otro día en Arauz, y bueno, y lo lindo es que la Ruta 35 le pusieron, ¿cómo se llama?
2: Favaloro.
0: Le pusieron el nombre del doctor, buenísimo. La verdad que es hermoso ese otro pueblo que quedó abandonado también, toda La Pampa.
3: Hay escuelas incluso que los maestros tienen que cruzar a bote, cruzar un río a bote para dar clases, ida y vuelta.
0: Sí, sí.
3: Llueva, truena.
1: ¿Y hay pueblos a los que quizás fuiste, no sé, hace 10 años y de repente volvés hoy y están más chiquitos o más grandes o cambiaron? ¿O es como una suerte de foto que queda en el tiempo, que no se altera?
0: Generalmente vi muy pocos pueblos que prosperaron en habitantes, la verdad que cada vez o es estable o cada vez hay menos habitantes. Pero bueno, a veces la gente, como me dicen todos, acá quedamos los viejos, no sé qué va a pasar cuando no estemos. Generalmente los jóvenes se van a estudiar, tienen escuela primaria, secundaria, algún pueblo que otro, y después ya se van a estudiar a la ciudad y ya no vuelven más. Así que es muy difícil mantener la población, y aparte, bueno, no tienen ferrocarril, como digo siempre. Claro.
1: Es que eso fue lo que cambió un poco en los pueblos, sobre todo hablo de los que conozco, que son el interior de la provincia de Buenos Aires. El ferrocarril da una vida a todos los pueblos del interior, que cuando se paró, pero pensé que hace tantos años ya, que se murieron.
0: De verdad, muchísimos pueblos nacieron con el paso del ferrocarril y murieron con la clausura de los mismos. Y bueno, se empezó a ir la gente, los caminos para ir rurales a veces son complicados, hay veces cuando hay mucha lluvia, como pasó la vez pasada en Bolívar, en el Lincoln. Estuvieron 2-3 semanas aislados, podían salir con tractor nada más o con camioneta muy grande. Me decían, ya se nos está acabando la comida también algunos.
4: ¿Tenés, Iván, tu pueblo favorito?
0: Me encanta al ojo el fotógrafo Epecuén. Epecuén fue un pueblo que quedó bajo el agua 20 años. Sufrió una inundación muy grande. Me encanta mucho el pueblo Quinigual, que es el pueblo de un habitante solo.
4: ¿A dónde está?
0: Está en el partido con el Suárez, a 60 kilómetros de Suárez. Y bueno, Pedro mantiene su almacén vivo. Tampoco tiene luz este pueblo. El único habitante y tiene un almacén. Y yo cuando llego en el 2015 le digo, Pedro, ¿a quién le vendés? Te compramos vos mismo.
3: Claro.
0: Bueno, pero viste que en los pueblos se mantiene esa tradición de cuando termina la jornada laboral, ir a charlar, a jugar. O mismo cualquier trabajador rural que necesita un paquete de yerba o un paquete de azúcar, van ahí a comprar una gaseosa y no tienen que viajar por ahí hasta Coronel Pringles, que tienen 30 kilómetros o 60 hasta Suárez.
1: ¿Y alguna vez le preguntaste por qué no se va? ¿Por qué se queda ahí?
0: ¿Cómo?
1: Si alguna vez no le preguntaste a Pedro, este habitante, por qué se quedó.
0: Es su tierra, es su lugar, es tradición, es patria lo que hace él. La verdad que el año pasado lo operaron a él y cuando ya estaba ahí, volvió de vuelta a su pueblo ahí. Él es tranquilo, no lo molestan los vecinos. Tengo la anécdota cuando jugó Argentina en el 22, el Mundial. Le digo, Pedro, ¿cómo viviste la final? No, la semifinal era. La semifinal. Me dice, salí a la puerta con la bandera y los perros me ladraban. Me dice, este está loco, decían. Pero bueno, esas cosas de pueblo.
1: ¿Y tenés, él es el que tiene el teléfono en el almacén?
0: Él tiene el teléfono porque es el único habitante. Antiguamente estaba en la escuela. Bueno, pero la escuela se quedó sin matrícula. El pueblo llegó a tener 750 habitantes.
1: ¿Cuánto?
0: 750.
1: Wow. ¿Te acordás cuándo?
0: Hasta el 77, que fue cuando se clausuró la traza, más o menos, empezaron a ir. Después las casitas se convirtieron en taperas,

0: No quedaron chicos, la escuela se cierra.
1: Aquí, que, sí.
0: Es triste ver pasar por estos lugares.
2: Sí, sí. Por eso yo te decía, porque ese es, no sé, yo me fui de mi pueblo hace un montón, pero a veces vuelvo y es como si no hubiera pasado el tiempo.
0: Sí, sí, que han metido el tiempo.
2: Y hay algún negocio, pero de hecho la estética, la forma, sí cambian las dinámicas, un poco esto de que cada vez hay menos gente, ¿no?
0: Es verdad.
1: Y menos gente joven. Uno a veces dice, ¿por qué se centraliza todo en Buenos Aires? ¿Por qué, viste, teniendo tanto territorio, por qué no hay como más expansión o más gente viviendo en otros lugares? Pero claro, sí, ahora entendés que aunque es prácticamente imposible a veces.
0: Sí, en pandemia como que hubo un clic en la gente. Yo, cuando arranca la pandemia, yo dije, bueno, voy a empezar a escribir el libro. A los 15 días salen los permisos de telecomunicaciones. Era peor para mí, porque salía y volvía en el día, más kilómetros. Y bueno, ahí la gente, cuando yo subía las fotos, que viajaba, me decía, cuando termine todo esto, yo me quiero ir de acá, quiero volver a donde nací, donde era mi abuelo. Y bueno, mucha gente optó por volver a pueblos o hacer vida en estos lugares
1: con más naturaleza.
2: Sí, lo que pasa es que después también es difícil, porque en el acceso desde un centro médico, hace un tiempo hacíamos la nota acá sobre el caso de la Dulce, que una persona murió en la calle por no tener atención médica, ¿viste? Las actividades, cuando tenés chicos, las actividades socioculturales,
1: sí,
2: o sea,
1: no, es re difícil.
2: No tenés nada, ¿viste? Realmente a veces hay como...
0: Sí.
2: Como una y después la certeza de que si vos querés estudiar algo, te vas a tener que ir. O sea, que a los 17, 18 años vos sabés que te vas de ese lugar. Y después, yo en mi caso, estudié periodismo. Es imposible. No podés volver.
1: No.
2: No. Y así muchísimas profesiones por cantidad de gente, ¿no? Y los pueblos se van achicando.
0: La mayoría de los chicos por ahí estudian en alguna agrotécnica, porque les gusta el oficio que tienen los padres. Y a veces me junto a la mesa con los chicos que me invitan a comer los padres, ¿viste? Porque
2: tenés una relación, se genera.
0: Negarle un plato a una persona de campo, ellos se ofenden. Digo, mirá que te esperamos, son las 2, 3 de la tarde, mirá que comemos igual todos juntos, me dice. Y bueno, me están esperando ahí los chicos. Me dicen, no, yo cuando sea grande quiero ser chacarero como mi papá.
2: Está bien.
0: Es hermoso.
2: Qué lindo. Bueno, Iván, muchas gracias por venir a compartir tu trabajo y tu pasión acá con nosotros. ¿Nos mostraste tus dos libros o mostraste el primero solamente?
0: Primero, Viajando por los Pueblos de Buenos Aires, Historias de Pueblos y su Gente. Y Viajando por los Pueblos, Historias para no olvidar. Así que van a tener para leer. Este se lo voy a dejar para ustedes.
2: Ay, qué lindo.
0: De obsequio acá en el estudio para que se lo vayan pasando.
1: Gracias.
0: Así que bueno, muchísimas gracias por invitarme. Y bueno, hacer turismo también toda la gente, que cada uno no solo está haciendo patria el que vive en el pueblo, sino también los turistas que van al pueblo, que te van, dejan su granito de arena por ahí, compran una gaseosa, un sándwich, están haciendo patria para mantener vivos estos lugares.
2: Muchas gracias.
0: Gracias a ustedes.
2: Muchas gracias. Hablábamos con Iván, @viajandoporlospueblos, así lo encuentran en sus redes sociales, y ahí nos dejaba los dos libros que escribas. Muchas gracias.
1: Emocionaste.
0: Gracias,
1: ¿no?
0: Gracias.
1: Te veo los ojitos.
2: No, porque es cierto, viste, a veces pienso que... Nada, mis viejos todavía siguen viviendo, o sea, mi casa está en el campo. Y a veces cuesta un montón encontrar gente para ir a laburar y qué sé yo. Y digo, la vida del campo, de los pueblos chicos, a veces también es difícil, ¿viste? Sobre todo con los más jóvenes, por el acceso a internet, por la cercanía, por el consumo cultural, ¿viste?
1: El tema de la salud es algo de lo más importante porque, digo, para que un pueblo no desaparezca, tiene que haber un buen centro de salud, porque si no la gente se empieza a
2: sí, pero
1: a
2: cuando
1: morir.
2: Sos adolescente... Estar también. En un pueblo es difícil.
1: También. Sí.
2: Vos no tenés... Decía que ahora los chicos más chicos por ahí tienen otras prácticas, ¿no? Pero tenés a dónde ir. No tenés un cine, no tenés un café, no tenés... Sí. ¿Qué haces? Sí.
3: Para estudiar también.
2: Bueno, en los pueblos no tenés vida privada, pero eso nunca, ni de joven, ni de chico, ni de adolescente.
1: Un grande, una compañera de la facultad de Liuna me decía, y creo que era de Pergamino.
2: Y eso que al lado de la Dulce es enorme.
1: Sí, no, que decía que era como un infierno.
2: Pero también tiene todo eso, lo lindo a veces de la comunidad, de que de alguna manera también todos saben de vos, pero también todos te cuidan, qué sé yo. Hay cierta tranquilidad y cierta...
3: Hay una familiaridad que por ahí no tenés en la ciudad.
2: Sí, cierta idea como de libertad o de cosas para hacer que en la ciudad por ahí no serían posibles. Sí,
1: y seguridad, más... ¿no? También a veces en algunos pueblos.
2: Sí, un montón. General, por eso digo, sí. Podés hacer cosas de más chico que en la ciudad no harías, como de manejarte de manera independiente.
1: ¿Vieron la foto del matadero, que era la de Pecuá?
2: Ay, no la vi.
1: Ah, está buenísima. Me hizo acordar.
2: Pero vi algunas así de la pasada que re lindas.
1: Pensé mucho en una peli de que la vi hace no tantos años, de Pino Solanas, El viaje. Muestra todo Pecuén, muy, muy loca esa peli, pero está buena, para que la recomiendo.
4: Yo creo que tenés que volver a la Dulce, Maru, para ser delegada municipal.
2: No.
1: La ¿no? delegada de la Dulce.
4: Ya habíamos hablado de,
5: ya hablamos de tu campaña.
4: Un proceso para convertirlo en darle un municipio.
1: Sí, pero no la chiquen igual. Tiene que ser intendenta de Necochea.
4: O República bueno, Autónoma.
2: Yo lo lamento, chicos, pero no estoy pensando en volver. Me van a tener que aguantar un rato más acá.
1: Presidenta de la Nación.
2: No, dejame, yo no quiero hacer política.
1: Yo te voto, Maru.
4: ¿Qué sabes? Pará. Independiente, no la digas. Dulce es la que
5: no
4: va.
5: Pero no te gustaría llevar a tu pueblo a un poco más del progreso, ¿no? O sea, lo querés...
2: No quiero nada, pero yo
1: le llevo a progreso desde acá, Alemania.
2: Y mi relación, y yo soy del campo, no soy del pueblo.
5: Bueno, pero es parte de todo, es parte no es lo mismo.
2: No. ¿Cómo? No, no es lo mismo.
5: Pero vos el sos de la Dulce.
2: Yo soy del en el campo.
5: Pero nací en la Dulce.
2: No, nací en Balcarce.
5: Ah, bueno, está
2: y
5: bien.
2: Mi familia es de Balcarce.
5: Pasaste
2: no es de
5: más
2: la
5: tiempo en la Dulce que en Balcarce.
1: Como Fangio.
5: No?
2: Como Fangio, claro. Como
5: Fangio. Como Fangio.
1: Postre y
5: las papas que son.
2: Mi familia, los dos, mi mamá y mi papá son de Balcarce.
5: Está bien, pasaste más tiempo en la Dulce que en Balcarce, ¿o no?
2: Sí, pero no viví nunca en la Dulce, viví en el campo.
5: Ah, entonces es un verso lo de la Dulce.
2: No, bueno, fui al. Fui al.
5: O sea, soy de Balcarce, ¿no? De la Dulce.
2: No, nací en Balcarce, pero viví siempre en la Dulce.
5: Por eso, pasaste más tiempo en la Dulce que en Balcarce.
2: ¿Sí?
5: Ah, bueno, eso te pregunto.
2: Sí, no,
4: pero
2: no,
4: pero
2: otra vez
4: no discriminaba por alguien que decía que no nació en la Dulce.
2: Sí, bueno, pero yo no nací técnicamente porque no podés nacer en la Dulce. No tenés dónde. A menos que hagas parte
5: en
2: casa.
5: Sos adoptada de la Dulce.
1: Quiere ser intendenta de Mar del Plata, ¿no?
5: Claro.
1: Igual no
5: claro,
1: hay, ¿no?
2: Podría ser de Balcarce, ya que no es de Balcarce. Ya me quiero ir a poner Pueyrredón, pero
5: claro.
2: Tendría que ser de Balcarce.
1: De Balcarce,
2: este
1: bueno.
2: Pero no quiero ser intendente de nada, chicos, no. De acá,
4: claro,
2: de
4: Balcarce,
2: mediodía.
4: ¿Cómo cambia todo?
2: Ay, Dios mío. Sí. La Rosadita de CFK en San José 1111, porque no sé qué te pasó, un revival tuviste.
5: No, claro, la Rosadita traía la Casa Rosada de CFK, para que no se malinterprete esto que pasó.
2: ¿Qué?
5: Porque hubo. Miren esto que pasó en San José 1111 el fin de semana, porque hubo una movilización. Miren esto, esto es real, ¿eh? Hubo una movilización impulsada, llevada adelante por el intendente de Hurlingham, Damián Celsi, que reemplazó a Juan Zabaleta en ese municipio del oeste de Gran Buenos Aires, y proyectó toda la fachada de San José 1111 de rosa.
1: Ah.
5: La Casa Rosada de CFK, de hecho...
1: ¿Con qué lo hicieron?
5: Cristina Kirchner, claro, claro, con mapping. De hecho, Cristina Kirchner...
2: Que la rosadita tiene otra connotación, querido.
5: Bueno, claro, por eso. Es la Casa Rosada de CFK. Pusimos la rosadita porque es más chiquita.
2: Porque son malos, porque son malos.
5: Claro, porque acá en producción son malísimos y le pusieron la rosadita.
1: Perdón,
5: pero
1: ¿qué significa
5: hicieron...
1: Cristina hasta la luna?
5: Y claro, mira, ahí está, mira, ahí está.
1: ¿La quieren
5: la rosa,
1: mandar a la luna? No entiendo.
5: Que la van a seguir a no donde vaya, dicen. De hecho, ahí está, mira, podemos congelar acá. Salió al. Mira, ahí está, salió al balcón, como si fuera obviamente el balcón de la Casa Rosada.
1: Sí, buen mapping metieron, me gustó.
5: Un lindo mapping metieron, lindo mapping de rosa, de simulando que era la
2: este
5: Casa
2: Rosada. ¿Y este mensaje para
5: rosa?
2: ¿Quién? Fede.
5: Bueno, el
2: Cristina que, la Rosada otra
5: bueno,
2: vez.
5: Bueno, el que crea o interprete que el mensaje es para él, lo va a interpretar como que es para él. Yo creo que esto se da en el marco de lo que va a pasar el próximo 17 de junio, que se cumple un año desde que Cristina Kirchner está presa ahí en San José 1111. Un año se cumple el próximo 17 de junio. Va a haber movilización, están preparando cuestiones especiales para este aniversario de un año. La gran pregunta, vos preguntabas para quién es esto, la gran pregunta es obviamente qué va a hacer ese día Axel Kicillof, que el próximo miércoles esta semana va a estar en Corrientes, se va a reunir con el gobernador Valdés en esta gira que tiene por algunas provincias para tratar de ampliar su núcleo electoral, pero antes del 17... estuvo esto el fin de semana, la Casa Rosada, la Rosadita de CFK. Rosadita con cariño por... Es una cuestión así chiquita, no como
1: ella
5: la Casa
1: no
5: Rosada,
1: tiene...
5: por eso le pusimos la Rosadita.
3: Estás explicando
1: ella
3: como
1: no
3: la
1: tiene...
3: luz de Besa.
5: Claro.
1: Sí, sí,
3: porque
1: sí, sí, sí,
3: Rosadita...
1: Porque...
5: Acá no queremos...
2: La Fragata Libertad, chicos.
5: No queremos ofender a nadie.
1: Muy rápido,
5: sí.
1: Ella no tiene chance, cero chance. O sea, no puede estar presa de nada.
2: ¿De ser candidata?
1: Político.
5: No, está
1: te
5: impedida.
1: Impedidísima.
5: Sí, está
2: no puede, claro, parte de la condena es que no puede nunca más
3: inhabilitación perpetua.
5: Inhabilitación perpetua para ejercer cargos públicos.
2: Eso no impide que ella pudiera ser una candidata testimonial.
1: ¿Qué es eso?
3: Que no, ella que, es la ella, ella es la cara, la... pero vos votás a otro.
1: Ah, la cara. La cara de la campaña.
5: Es difícil que pase eso, Marufar, muy difícil.
2: La Fragata Libertad hace historia, lo dice Andrés Arimpón. Yo podría poner otra vez.
4: Otra vez, hace... historia, la Fragata Libertad acaba de llegar el día de ayer a Nueva Orleans, donde se suma a un montón de buques de diferentes países que llegan justamente a esta ciudad para una celebración que se hace anualmente. En este caso toma otro color porque se hace también celebrando los 250 años de los Estados Unidos. Recordemos que próximamente va a ser el 4 de julio. Entonces, en este caso, el evento SAIL es el SAIL 250, donde va a participar junto con otros 60 buques emblemáticos de 20 diferentes países. Entre ellos, obviamente, está la Fragata Libertad, que es el buque escuela de la Armada Argentina. Está el Arc Gloria, que es el buque insignia colombiano. El VAP Unión, que es el velero de cuatro mástiles más grande de la región. Va a estar el buque escuela Esmeralda de Chile, el Guayas de Ecuador, el Capitán Miranda de Uruguay. Va a estar, va a ir unos cuantos más. Hay un enorme buque de asalto anfibio español, el Juan Carlos I. Y así se han sumado, bueno, de Italia, de Alemania, de Francia. Un viaje que empezó ya el 11 de abril, cuando zarpó la Fragata Libertad desde Buenos Aires. Hizo parada en Fortaleza, así que ya lleva bastante rato viajando la fragata con una tripulación de 256 personas, de los cuales 64 son guardias marinas de la Escuela Naval Militar. Estos son gente que está en su último año de estudio para convertirse en oficiales de la Armada, y este es como que el con la prueba final, ¿no? El cierre. Hacen este viaje, se hace todos los años. Históricamente, bueno, se ha hecho siempre a través de los diferentes buques de escuela que ha tenido la Armada Argentina. Recordemos de que la Fragata Libertad está operativa desde 1966, así que ya son 54 viajes de estos que ha realizado, y que aparte siempre se ha destacado mucho la Fragata Libertad. Es muy conocida a nivel mundial, no solo por la participación en eventos como el que van a estar ahora en estos días en Estados Unidos, sino porque ha tenido varios premios o reconocimientos internacionales, como es el premio de Sail Training International al buque escuela que recorre más millas a vela en 124 horas consecutivas, que ha tenido victorias en el 66, 76, 81, 85, 87, 92, 98, 2000, 2007 y 2025, que fue la última que ganó. Es un buque que la verdad que creo que capta mucho la atención. No sé si alguno de ustedes ha tenido la oportunidad de ir a verlo. Muchos estamos más familiarizados con la Sarmiento, que está, suele verse en, bueno, que está en Puerto Madero y que se puede ir a visitar con frecuencia. Pero bueno, esto es una de esas instancias que me parece que es tan interesante siempre para analizar, para ver un poco, ¿no? Acá para muchos de los integrantes de la Armada es la primera experiencia en términos de una navegación tan extendida, de la posibilidad de ir integrándose con otras tripulaciones de otros países que participan. Recordemos que son 20 que están en Nueva Orleans en este momento, que aparte da la posibilidad de integrarse con estos otros países, y después cuando vuelvan van a ser próximamente oficiales de la Armada Argentina. Así que es muy lindo grupo de gente verlos trabajar en conjunto, obviamente todo lo que implica un buque de estas características. Y bueno, en un momento que se vuelve bastante importante desde el punto de vista, si lo llamamos un poco al ámbito más político, claro, la presencia argentina es relevante no solo por el buque en sí, sino porque sabemos de que se viene otro viaje por parte del presidente Milei. Los otros días los estábamos contabilizando, ¿no?
2: 18, dijo Leo Tagliabue.
4: ¿18 van o 18 va a ser con este?
5: No, 18, va a ser el 18
4: va con este. Va a ser el 18,
5: sí,
4: ¿no?
5: Así que sí.
4: Y justamente para los festejos del 4 de julio.
2: 250
4: años de los Estados Unidos se van a estar celebrando. Y ahí Argentina, entonces, por un lado, su pata más militar protocolar, pero por otro lado, sabemos que va a estar yendo el presidente, que aparte creo que llegamos a la conclusión, es el presidente que más ha viajado a Estados Unidos.
5: Sí, claro.
4: Sin dudas.
5: En mitad de mandato,
4: le pasa el trapo a Menem.
5: Parece que sí.
2: No lo conté, pero no tengo dudas.
5: Pero no, claro.
2: No tengo información, no, pero información, te digo que sí.
5: No tengo certeza, tampoco dudas.
2: Sí, no lo busqué, pero Leo nos decía el otro día que sí.
4: Efectivamente, así que ahí lo tienen. Yo no sé si se acuerdan incluso de otro, bueno, si tienen que acordar. ¿Ustedes se acuerdan cuando trataron de secuestrarnos? La
2: Pero ahí se la nota, claro, yo. Ahí, claro, ahí ese momento buitres. Hicimos, claro, la nota porque la querían confiscar. Sí, confiscar, no, secuestrar. No, ¿cómo se llama esto? Embargar.
4: Embargar.
5: Pues.
2: Griesa.
5: Griesa. Tomás Griesa.
2: Sí, me acuerdo que, claro, no podía llegar la fragata porque si tocaba puerto la. nos la quedaban.
4: Sí, sí, sí. Y es más, una cosa que se habla poco y que no, no se puede entrar en detalles, en su momento la Armada preparó un plan de contingencia por si tenían que rescatarla por la fuerza. ¿Pero qué? Se habían hecho los cálculos.
2: Sí, que ¿de cuánto tiempo nos iba a costar que nos...?
4: No, el plan podría o no haber involucrado neutralizar la poca Armada que tenía Ghana por medio de medios asimétricos y de ahí que se diera a la fuga la fragata.
2: Dios mío, bueno, por suerte no sucedió.
4: Por suerte no llegamos a eso,
2: y ahora
4: pero
2: estás...
4: hubiese sido una buena peli.
6: Gracias a quién. No,
2: hola, ¿qué tal? Bienvenido. ¿Cómo estás?
5: Mirá, en 10 años de gobierno Menem fue a Estados Unidos 17 veces.
2: Bueno, ¿quieren récord?
5: En 10 años.
2: En 10 años. El presidente
5: está por pasar con el próximo viaje.
2: Histórico, no nunca visto, jamás pasó en la historia de la Argentina.
6: No, decimoctava vez, decimonovena si contás desde que es presidente electo, porque viajó apenas gana el
2: claro,
6: balotaje.
2: Claro.
4: Ah, mira, es verdad.
6: Y es la tercera de este año.
5: Bien, siempre buena información.
2: Envidio, pura envidia. Todo lo que le cuentan los viajes,
6: aquella historia de la Fragata Libertad, muy contada la intervención de don Julio para rescatar la fragata.
2: Ya me estás metiendo el fútbol.
6: No, pero cuéntalo. Yelkis lo ha contado más de una oportunidad. Don Julio habló con el presidente de la Federación de Ghana con una especie de, no quiero decir amenaza, pero un planteo de te puedes quedar afuera de un mundial. Julio el 2 de FIFA.
2: Bueno, por la fragata estaba bien, ¿no?
6: Y ahí se facilitó todo el proceso.
2: ¿Cómo estás, joven?
6: Muy bien, muy pero muy bien. ¿Ustedes bien?
2: ¿Estás arrancando bien el lunes?
6: Sí.
2: ¿Qué te pasó? Vos estuviste en el mismo evento que Mayol.
6: Compartí evento con Mayol. Recomiendo fervientemente invitar a Mayol a eventos. Es el
5: gracias,
6: mejor, mejor rendimiento en cada evento.
2: Estaba contento hablando. Él con
4: sí,
2: su...
4: Sí, rendimiento específicamente.
2: Estaba
4: sí,
2: contento con su sí. Sí, con su rendimiento
6: siempre
2: de la fiesta.
6: Hablando de nocturnidad, ¿no?
5: Porque sí, claro, pueden, claro, claro.
6: De día también se puede charlar.
5: No, mejor
2: de día. De día lo tenemos acá todos los días.
5: Claro.
6: No, evento de día, digo, evento de día. ¿Ah? Pero él, su mejor partido lo
5: costó el domingo.
6: Fue la noche.
5: Costó el tercer tiempo, tuvo difícil.
6: El, ayer costó mucho el domingo.
5: ¿A vos, te costó
2: ¿A vos también? Sí. Pero vos tenés como 10 años menos que Fede.
6: Pero igual, no, me costó mucho.
5: Pero se castigó un poco.
2: Se castigó. Ah, como se castigó. Facu, vos podés dar fe de que no, él no tendría que estar tan orgulloso de su rendimiento.
5: No sé, porque al final no lo vi, pero...
6: me quedé hasta el final, sí. Prácticamente.
5: Sí, claro. Prácticamente.
1: Como Facu cuando se tomó dos copitas de vino.
2: Sí, pero no creo.
5: No fueron dos copitas.
2: Pero no creo.
1: Ya escuché el audio.
2: Conociendo el paño, creo que...
1: ¿Le mandabas a él el audio?
5: No le mandaba a él. No, Jimé escuchó un audio incriminado.
1: Polemiquísimo. Pero no dije nada, te juro.
2: Todavía no. ¿Se aguantó? Jimé, te tengo que felicitar.
1: Gracias.
2: Tres horas.
5: No, Jimé.
2: Tres horas de.
1: Porque mis amigas una vez me dijeron, si. ¿Cómo era? Si se suma, que no reste.
5: Claro.
1: Muy bien. ¿Entendés?
4: ¿Qué es este hilo que publicaste en X?
2: Esto se está viralizando.
1: Sí, ¿sabés qué?
5: El audio, está grabando.
1: No, me lo voy a guardar, siento que no lo voy a tener que utilizar nunca.
2: ¡Ay!
5: Extorsión. La amenaza que tiró.
6: Bien jugado.
2: Cuidado con las mujeres de esta mesa, Mayol.
5: Gine, mirá que yo puedo conseguir información.
1: No me imagino.
5: No me subestimes.
1: Se picó.
5: No me subestimes,
1: no
5: puedo conseguir
1: nada,
5: información.
1: No tengo nada.
2: Chicos, todavía no había inaugurado la semana de las internas de nuevo.
1: Yo tengo una con todo el amor del mundo. No va la camisa rayada con el saco cuadrille.
5: Ay, no.
1: Se lo tenía que decir.
5: Es una fantasía muy finita.
6: Estás mucho mejor que la última que te vi.
1: Pero escúchame, ponete una camisa lisa.
6: Me despedí 3, 4 de la mañana con
5: Había gente.
2: ¿A qué hora te fuiste?
6: Había gente de corazón.
2: ¿3 o 4?
6: 3, 4.
5: Ni se acuerda.
2: Lo mismo las 3 que las 4.
6: Ahora reviso, ¿qué era pedir el auto? Pues una autoaplicación, por supuesto, te podría decir en detalle.
1: Por supuesto.
2: Porque fue con Agus.
6: Como corresponde.
2: Pero sale con Agus.
5: Muy divertida, Agus.
6: Sí, Agus también, la pasó muy bien.
5: Sí, muy bien.
6: Muy lindo.
2: Bueno, qué lindo.
6: El domingo ganó Quilmes como para coronar un gran fin de semana.
2: Ah, no hablamos de lo de la elección de San Lorenzo.
1: Vino un señor de Quilmes recién, el fotógrafo.
2: Ah, no le apuntamos en un cuadro. Bueno, no tenía nada que ver.
6: Ganó culota.
5: Ganó culota.
2: Pero leí interpretaciones de la interna del gobierno en San Lorenzo.
5: Porque Manu Jove fuerza las cosas.
6: Lo que pasa es que
2: efectivamente... Pero no lo leí de otro.
5: Pues yo leí de Manu Jove.
6: No, y aparte Santiago Caputo lo retuiteó también el triunfo de culota.
2: Claro, no, era... Leer el triunfo en clave interna.
6: Sí.
2: Ya a mí me superó porque no sé de San Lorenzo. La interna del gobierno me tiene podrida.
5: Santiago Caputo se quiere subir un triunfo que no le pertenece.
6: No, me parece que
5: Durísimo. No, en este caso.
6: Me parece que la Fuerza del Cielo celebrar. Me parece, me consta.
5: No es la lista Santiago Caputo, eso.
6: La Fuerza del Cielo celebraron la derrota del candidato que defendía a Sebastián Pareja. Defendía y promocionaba a Sebastián Pareja.
2: ¿Tercero o cuarto quedó?
6: Cuarto.
2: Pero tenía.
6: Cuarto
5: tenía chance.
4: Cómodo y calentito.
5: No tenía chance. Pero digo, bueno, de verdad que hay funcionarios de Caputo, como la bolsa Otelo, que
6: de la Fuerza del Cielo y apoyaba.
5: Están en esa lista, apoyaban a culota.
6: O Ariel Dean, que también en su momento trabajó.
2: Otelo puso, Temap puso.
5: Puso Temap, sí.
2: Bueno, van a hablar ustedes de
6: todo.
2: ¿De qué? ¿Algo que nos quieras contar?
6: Vamos a hablar, arrancamos hablando. ¿Van al cine?
5: No.
7: Sí, a veces.
5: Poco, muy poco.
6: Doblado o subtitulado, porque ahora el 80% de las películas son dobladas.
5: Y yo voy con los niños. Horrible, así que doblamos con los niños. Así
2: dramático.
5: Que,
6: vos vas a ver películas.
5: Y cuando voy son dobladas, porque voy con los niños.
6: Se han cruzado mis chistes por la cabeza, que mejor cerremos el programa.
7: Igual en cualquier momento van a doblar las voces con los actores. Con las voces de los actores.
2: Con IA.
7: Sí, claro, se viene esa muy pronto.
2: Bueno, se quedan con Manu Jove y todo su equipo. Nosotros nos vamos a encontrar mañana a las 12 del mediodía. Adiós.
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0: Hola amigos, hola amigas, bienvenidos, bienvenidas a Infobae de la Tarde. Como siempre hasta las 18, arrancando una nueva semana después de un lindo finde, creo. Me está costando un poquito el lunes, pero arranca Infobae de la Tarde y ya mi humor cambia por completo.
1: Para mal.
0: Todo. No, para bien.
1: Para mal.
0: Venía, es más, le dije en reunión de producción a los chicos, hola Marquitos, May, Pola, ¿cómo andan amigos? Les dije, estoy un poquito de mal humor, no sé si es el arranque de la semana o qué. Para cambiar eso, Pola, de parte de su marido, su pareja, Frank Coroba, según leí en el canciller, me hizo llegar un muy lindo regalo que venía acompañado de una remera, de que le doy mucho uso, por cierto, de la Underrail, el evento que él organiza, venía acompañado de un porrón de cerveza.
2: Sí. Ajá.
0: Bajé a fumar un cigarrillo, antes, entre reunión de producción y el arranque del programa. Se me cae la bolsa.
2: No.
0: Y por supuesto, la.
1: ¿Explotó?
0: Sí. La remera ahora tiene una cantidad de cerveza importantísima.
1: Bueno.
0: Si en la redacción les aviso ahora si entra una nueva cerveza, es de ahí. Estoy blanqueando, pero.
1: Lo y que eso dije, que estabas de mal humor antes.
0: Ya estaba de mal humor antes.
2: Claro.
0: Igual no pasa nada, se lava, no va a ser la primera ropa que tengo con una cerveza, vamos a confesar esto. Pero, nada. Por suerte arranca Info de la Tarde, que siempre, siempre me pone de buen humor. Espero que suceda también con ustedes. El sábado por la noche, ya entrado el domingo, compartí evento con Marco Yo.
1: ¿Era Marco Yo? ¿Estás seguro que era Marco Yo?
0: Marco Yo.
1: Marco Yo. Marco Yo estaba durmiendo en la casa, claro, en una cápsula, recargándose.
2: Sí, sí, fui con mi alter ego.
0: Con el mismísimo Marco Yo. Había, por supuesto, periodistas y gente del rubro, pero había también civiles. Había personajes de la
1: gente
0: ciudadanía.
1: Gente que sabe disfrutar, por
0: gente
1: ejemplo.
0: De a pie, como decimos. Y uno de esos civiles, al salir del lugar donde era el cumpleaños, me dijo, muy bueno el programa. Yo, amigo de Fede Mayor, me dijo, yo escucho el programa de Fede siempre, después me quedo con ustedes, qué programa que hacen. Así que el saludo para bien, el amigo de Fede Mayol que dijo eso, y a todos ustedes que están del otro lado por sumarse todos los días a la programación completa de Infobae en vivo, por supuesto, pero en particular Infobae de la Tarde, que es un placer para nosotros estar con ustedes, aunque sea virtualmente, aquellos que están en el canal de YouTube, por supuesto, también en la 97.1, Infobae Radio, se van sumando de a poquito ya a esta hora y como siempre. Les agradecemos por estar del otro lado. Saben que el 11-35-20-0057 es el número para contactarse con nosotros. Pueden contarnos sus experiencias de fin de semana, por ejemplo. Si lo vieron a Marco Show deambulando por alguna avenida.
2: Costó la salida, ¿no? Después.
3: Podemos confirmar que en tu matrimonio ya sabemos que la persona que tiene más onda es...
0: Es Agustina, por supuesto.
3: Agustina, sí, por confirma, supuesto, sí, que estuvo de este lado de la grieta con la gente que no trabaja en la fiesta, sino en que sabe divertirse. Es más, hasta vi... ¿Cuál fue el fruto de tu trabajo de la fiesta?
0: Tuvimos...
3: Te vi todo, te seguí.
0: Tuvimos una conversación muy extensa con Marco Yo, pero porque a mí, incluso en un contexto de fiesta, seré pesado, puede ser, me hago cargo, pero incluso en un contexto de fiesta, celebración, me gusta mucho hablar.
2: Me gusta hablar el tipo.
0: Me gusta hablar.
3: Hubo un momento en donde con Marcos estábamos bailando con gente totalmente desconocida.
0: Sí, sí.
3: Está muy bien. Marcos me mira y me dice, no conocemos a esta gente, ¿no? Le digo, no, ni idea.
1: Eran espías.
3: ¿Dónde están los nuestros? Afuera. ¿Fuimos afuera? Hicimos
1: una punta y vuelta.
3: Charlando, y dijimos,
0: la gente charlando.
2: No, pero están hablando.
3: Están hablando.
1: Por eso digo, había civiles que se saben divertir, sí, y después estaban los otros, sí, que estaban ahí rosqueando.
2: Algunos nos llevamos en esa vuelta.
3: Agus.
2: ¿No? Nos llevamos a Agus y a alguien más igual, ¿no? Sí. Fuimos arrastrando gente, había que arrastrar gente adentro. Yo lo encaré a joven.
3: Es muy bueno arrastrando gente. Es muy bueno.
2: Y es difícil decirme que no, ¿viste? Vengo,
1: es que era Marco Show. Marco Show, no sé si lo puede hacer, pero Marco Show tiene como todas esas skills.
2: Si no te vengo con un trago, te vengo con la manito, te miro un poquito, la musiquita de fondo, no me puedo.
1: Ay, pero qué encare, qué momento.
0: Te lo decía recién a Fede Mayol, gran coanfitrión, en parte, de la fiesta de cumpleaños, entre otras personas, de su esposa. Me costó el domingo, Me costó el domingo, uno ya está grande, ya no es lo mismo. El impacto de las noches es otro.
2: No están acostumbrados. Falta gimnasia, no estás grande.
0: No, puede ser. No,
1: es cierto que es musculatura.
0: Puede ser, pero
1: la noche es entrenamiento.
0: Realmente me costó. Por
1: sí,
0: suerte,
1: usted, ¿no, doctor?
0: Fui a la cancha y por suerte ganó Quilmes. Eso
2: bueno,
0: que,
2: bien.
3: Bueno.
2: ¿A qué hora jugaba?
0: Se coronó el fin de semana, 5 de la tarde. Igual me costó llegar.
3: No, eso es una chévere.
0: Sí, volví de Quilmes.
2: Y sin hijos, ¿eh? No sé cómo. Ustedes dos, ¿cómo eran estos? Pues Maya también fue acompañada.
3: Cuando tenés hijos, elegís. O te divertís o dormís. digamos, las dos cosas no. Hay pero... que,
0: las dos cosas no se pueden.
3: No, pero no importa, o sea...
0: No, no, me costó realmente el domingo. Pero no, claro, exacto, calavera no chilla, no. Si te gusta el durazno es...
3: Sí, bancate la hay pelusa y otros
0: la pelusa
3: dichos.
0: Y otros tantos. Efectivamente, la pelusa la bancamos, pero el domingo efectivamente me costó. Vi el partido más importante del fin de semana, por supuesto que fue el triunfo de Quilmes. Antes de eso... Vi el segundo partido más importante de la semana, que fue el de Luzu contra Davos Enese y 4-12.
2: ¿Qué repercusión tuvo eso? ¿No?
0: Partidazo, ¿eh?
3: Ah, sí.
0: Partidazo. Uh-huh. La verdad que juega muy bien Nico Quiatto al fútbol, no lo tenía.
2: Nico Quiatto juega muy bien y el muy Mito. Bien.
0: Y el Mito juega bien, pero Nico Quiatto muy bien. Sí. Muy bien y el equipo de Davos, pobretón.
2: Desastre.
0: Flojardo. Fueron a penales al final porque me parece que levantaron los de Luzu el pie del acelerador. Y terminaron haciendo un poquito de show.
2: De hecho, hay un descargo de Davos que dice nunca más voy a criticar a un jugador de fútbol.
0: Y está muy bien.
2: Como diciendo lo difícil que es, después de la imagen que dejó. O sea, que el equipo de Davos solo juega bien todo el día.
0: Igual, muy bien todo el día. Sí. Igual, es así, es inevitable. Los periodistas deportivos en general no juegan en el fútbol. Son algunas excepciones. Sí. No juegan.
2: Hay que armar un
0: fútbol.
2: Equipo, ¿eh?
0: Igualmente, no por eso. Nosotros, periodistas que cubrimos actualidad política, la verdad que no creo que sepamos manejar un país y criticamos a los que lo hacen. Claro. Es un poco lo mismo, eventualmente. Pero acá hay una cuestión de habilidades que queda muy expuesta. Que queda muy expuesta. Sí, sí. Yo soy un gran arquero, igualmente puedo hablar.
2: Bueno, por eso. Hay que armar un equipo a ver, y que hay que jugarle a Luz, hay que jugarle a 4-12.
0: Estamos para jugar. Hay una propuesta de streamings cruzados dando vueltas. Bueno. Se está pensando para el segundo semestre del año, una vez que pase el Mundial, y han solicitado los organizadores que Infobae en vivo presente su equipo.
3: Sí. Pero que vayan los mejores, o sea, a ganar.
2: Nosotros vamos
0: a ganar. Ahí todavía se está barajando, habilitando la posibilidad de que sea mixto con alguna representación femenina por plantel.
3: Perfecto.
0: Esta idea de que siempre haya una mujer en cancha es una posibilidad. Es una posibilidad. No sé quién podría ir eventualmente. Ya se anotó, creo que Diego Iglesias se anotó Gonza Sánchez, creo que Moncho también se anotó.
1: Pero una representante femenina en calidad de...
0: Futbolista, aparte del equipo.
1: Yo voy.
2: Rose, ¿eh?
0: No,
2: yo voy.
0: Si es mixto, lo que se recomienda en estos casos es, bueno, que siempre por lo menos haya una mujer en cancha todo el tiempo. O sea, que en todo caso haya una rotación o lo que fuera. Se está hablando, no hay nada confirmado. No sé, amigos, amigas, si el fin de semana han ido a la cancha, por ejemplo. No hubo fútbol de primera división, algunos partidos de Copa Argentina, ganó Central. Sí, de los torneos de ascenso. Si estuvieron viendo, por ejemplo, la final de Champions League, si son futboleros, o si le escapan a todo ese mundo, si por ejemplo fueron al cine. Hay lindas propuestas para ver en el cine, siempre las hay. Yo tengo pendientes algunas que hace rato vengo postergando. Uh-huh. Pero me gusta, disfruto de ir al cine por lo menos una vez por mes con Agus. Lo hacemos. La polémica, porque todo en esta vida está atado a una controversia. Esto es Argentina, no lo entenderías. La polémica por estos días vinculada a la posibilidad de ir al cine es que aparentemente el 80% de las películas que se ofrecen en la cartelera argentina están dobladas al castellano, dobladas al español. Empieza a quedar de lado, ya casi como una cuestión de otra época, la película subtitulada. Y la gente efectivamente elige la película doblada. O por niños, o por lo que recién Fede ponía el ejemplo. Claro. Ese. Bueno, yo voy bastante a ver pelis dobladas porque voy con los nenes.
3: Bueno, estamos hablando de películas para adultos. Dolor País. Sí. ¿No? O sea, yo creo que pierde mucho la película si no escuchás a la voz original del actor.
0: Para mí sí.
2: Y el idioma encima,
3: idioma.
2: Que no tiene que ser inglés necesariamente, hay películas en otros idiomas que tiene una magia ahí, ¿no? Me parece.
0: Hay películas que se ofrecen en la cartelera, películas de moda o películas que tienen por lo menos mucha atracción desde lo comercial y que son muy promocionadas y que sin embargo no aparecen con opciones, por lo menos en horarios razonables o en los horarios que más gente va a los cines, no aparecen en una opción subtitulada directamente. Es doblada en todos los casos, lo repasaba alguien en redes esta semana y eso hace que haya cobrado también la viralización correspondiente, que por ejemplo la peli de Michael Jackson, que la quería ver, que es una película que uno espera, debería haber mucha oferta alrededor de esa peli, bueno, no aparece la opción subtitulada en algunos cines.
2: Es una locura, ¿eh? Es realmente una locura.
3: Imagino que las canciones sí, los musicales, digo, porque si no ya... En los musicales creo que cuando llega el momento musical justamente conserva el idioma original.
1: No lo sé. Sí hay cuestiones. Primero, un dato importante también es que de las películas subtituladas el 90% se ve en Buenos Aires.
2: Claro.
1: Entonces hay una cuestión de audiencia ahí involucrada.
0: ¿Buenos Aires es la ciudad o el AMBA?
1: En No sé.
0: El AMBA. Creo que es el AMBA.
2: ¿Es el AMBA?
1: Desconozco eso.
0: Creo que es el AMBA.
1: Pero en relación a eso, hay un elemento histórico para mí que hay que leer a la hora de pensar en el doblaje de las películas. Yo les digo, sinceramente, no sé qué postura tengo tomada al respecto, pero primero, el doblaje en las películas surge porque Hollywood quería expandir en los 30 más o menos su mercado. Cosa de poder atender un mercado global, teniendo en cuenta que era un momento en el que había una baja alfabetización. Entonces, no podías tener a un público global leyendo subtítulos. Las iniciativas de subtitular también surgen en muchos países a raíz de la falta de alfabetización, que no era el caso en Argentina, pensando a partir del 40, porque era un país con alta alfabetización. Entonces, había una especie de resistencia en relación a eso. Los mayores impulsores del doblaje en el cine fueron a nivel, o sea, los que realmente hicieron una política de Estado a partir del doblaje fueron los totalitarismos. Estamos hablando de la España de Franco, la Italia de Mussolini, hicieron una política del doblaje porque había una cuestión del control del mensaje, una cuestión claro. del nacionalismo, etc. Entonces, también había como ese componente histórico en que se coincidía en ese momento, era, bueno, los totalitarismos que tenían una búsqueda de control del mensaje y, por otro lado, la cuestión del alfabeto.
0: ¿Pueden ustedes dejarnos sus mensajes 11-35-20-0057, sus experiencias respecto a si eligen películas subtituladas o películas dobladas cuando van al cine, si van y la cartelera solamente ofrece películas dobladas, las ven igual, el doblaje como alternativa? Pueden dejarnos también, y lo están haciendo, sus comentarios al chat también, además de los audios al WhatsApp, en el chat de YouTube, van dejando muchos de sus comentarios, cómo vas a ver la película de Michael doblada en castellano, experiencias algunas, siempre con los títulos a veces de los doblajes, sí, de las películas que hay, todo tipo de experiencias. Está también Roberto acá, perdón que le quiero saludar a Roberto, dice Roberto, de estos cuatro periodistas no sacás, entre estos cuatro no sacás ni medio periodista, uno más pelotudo que el otro, dan asco. Lamento mucho, Roberto, que estés secuestrado en algún lado con un arma en la cabeza.
1: ¿Pero qué
0: obligado
1: más
0: a ver
1: está
0: este
1: pasando,
0: programa?
1: Roberto, qué vida de mierda, pobre Roberto.
0: Lamento muchísimo que te obliguen a ver este programa donde decía que te tienen secuestrado. Roberto, te mando el más sincero de los cariños y me podés chupar la verga. Dicho esto,
3: para Roberto, no, pienso lo siguiente, hoy, si es un síntoma de época que la gente prefiere ver películas dobladas, seguramente tiene que ver con que el subtítulo le exige más al cerebro, porque tenés que hacer una acción más, que es leer. Y en esta época donde la atención y el multitasking hacen que, digamos, nos cueste más procesar la información, porque estamos saturados de información, quizás tenga que ver con eso a esta altura
2: de
3: la historia.
1: Supongo que hay una, como una musculatura que tenés que desarrollar. A mí, ponerle, lo que me pasa con los doblajes es que no me divierte escuchar un doblaje neutro. No me gusta.
2: Pero pierde esencia la película totalmente.
0: Y pero sea, que en gallego sí. En gallego,
1: tampoco.
0: En el acento español.
1: Me gusta el doblaje en mi español. Me gustaría que sea un doblaje en español rioplatense. Me gustaría.
0: No, me mato. Se hicieron algunas experiencias con algunas películas infantiles, ¿se acuerdan? Incluso con doblajes de ni siquiera eran todos actores, en algún caso también conductores o demás, pero se han hecho. Los Increíbles, me acuerdo, con la voz de Matías Martín.
1: Claro. Pero antes, o sea, antes de que sea todo íntegramente neutro, o tal vez en español, en castellano, para la región ibérica, había una competencia entre México y Argentina por quién hacía los doblajes. De hecho, por ejemplo, Dumbo fue una película que la dobló al español nuestro, una empresa argentina de doblaje, y después Argentina perdió la competencia. Entonces, había un momento en el que, bueno, obviamente pensando en la iniciativa que tenía que ver con Disney, tenía que ver con películas para público infantil, pero hubo un momento en el que Argentina tenía como una industria de doblaje en el que se doblaban las películas a nuestro tipo español. Después perdió con México. Pero, digo, yo soy de ver películas subtituladas. Entiendo también que el doblaje, de repente, para el cine infantil, tiene todo el sentido del mundo.
2: No, para eso está bien.
3: Y también por una cuestión de accesibilidad para un montón de personas que necesitan el doblaje. Pero estamos pensando en el adulto que quizás estaba acostumbrado a ver películas dobladas, subtituladas, y que ahora opta por la película doblada.
0: Eso está pasando y mucho. Rompamos un poco la monotonía, porque entiendo que en la mesa estamos todos de acuerdo. Sí. Todos preferimos ver películas subtituladas o en su idioma original, en definitiva, porque eso le aporta un diferencial al contenido, a las expresiones reales, los tonos y demás. En definitiva, cómo se grabó esa película. Pero hay argumentos por la contraria. Hay quienes dicen, ojo con las películas dobladas que tienen su no sé qué. Veamos qué es ese no sé qué. Lo plantea en este caso Juan de Valpe en España, en el programa muy exitoso, por cierto, El Hormiguero. Esto dice a favor de las películas dobladas.
4: Los que ven las películas en versión original.
1: Ya empezamos.
5: ¿Qué pasa?
4: Un momento. Sino los que te dicen, Es que yo no puedo ver las películas dobladas. ¿Pero cómo que? ¿Las has visto todas tú?
3: No, no, no.
4: Las películas dobladas. Y dicen, es que si no, te pierdes la interpretación.
3: Pues claro.
4: Como te pierdes la interpretación, él leyendo carteles y tú le ves la cara de cine. Claro. O sea, yo he visto películas... A ver, yo he visto películas que no sé quién es el protagonista.
5: Y te voy a decir una cosa.
4: Sé que es un señor.
3: Pues lee más rápido, Juan.
4: Eso es otra. Vamos a reivindicar una cosa. Hay películas que son mucho mejores dobladas que sin doblar.
5: Dobladas las vio todas. Yo las vio dobladas, que es como me entero. Nosotros
3: no, sin doblar. Serie,
4: la vemos en versión original y yo me duermo. Y luego la veo normal para seguir el mismo.
5: Pero lo dejamos aquí.
0: Bueno... Tiene un punto.
2: Sí, le falta mucha capacidad de hacer dos cosas a la vez al amigo, ¿no?
3: Claro.
0: No, tiene un punto con algo. Por ejemplo, acá, no sé, más o menos...
3: ¿Vos sentís que te perdiste?
0: Supongo que Paula menos por un tema de edad, por un tema de edad, pero creo que todos hemos crecido y mirado mucho a los Simpsons.
2: Bueno, yo iba a decir ese caso.
3: Mirando
0: bueno,
3: los Simpsons
0: bueno, para ir,
3: también.
0: No, pero hay una generación que ahora le hace referencia a los Simpsons.
3: Yo iba a decir ese caso. Un poquito más chiquita
0: chico
3: que yo.
0: Bueno, los Simpsons, la versión es doblada. Sí, lo lamento obvio, mucho,
3: eso
0: pero... Claro.
3: Eso es cierto.
0: La versión doblada. O sea, hay algunos casos que, como los que él dice, donde es mejor o por lo menos nos acostumbramos, o incluso en los doblajes... O se recuperan o se reconvierten o se transforman chistes, remates, etcétera, etcétera. Eso pasa.
3: Pará, pero los Simpsons lo empezaste a ver de niño.
2: Claro.
3: Y después te acostumbraste a la voz de Homero, de Bart, etcétera, y ahora te resultaría extraño escucharlo en otro idioma, pero me parece que el fundamento es que lo empezaste a ver de chiquito.
0: Hay chistes que si vos los comparas en los Simpsons en el doblaje respecto al original, son hasta mejores. Nada puede malir sal. Es un claro chiste que solo funciona en la versión doblada y que se hizo para la versión doblada, o a la grande le puse cuca una sencillo sí, para sí la versión doblada que no existía en la original y que son cosas que te permite el idioma castellano, discúlpeme, oféndanse quien quiera, pero es mucho más rico en todos los aspectos que todos los idiomas, para mí en particular, pero que muchos por tiempos verbales, por cosas que puede ser, por cómo puedes jugar con el idioma. Lo único que perdés, sí, y que es algo que sí se pierde efectivamente, son los juegos de palabra, porque los juegos de palabra de la versión original a veces no terminan medio reconvertidos o cosas medio extrañas, pero
3: mirá,
0: tiene mucho para aportar el idioma castellano al cine en general.
3: Mi abuela, que tiene 93 años, besito a mi abuela, tuvo un origen muy humilde y ella dice que aprendió a hablar en inglés mirando películas, muy cinéfila, mirando películas. De hecho, cuando terminó de estudiar con mi abuelo, que tenía otra situación digamos, social, venía de una familia más acomodada, se fueron a hacer la residencia a Estados Unidos y ella se manejó espectacularmente bien porque había aprendido inglés mirando películas.
1: Es que sí es cierto que el doblaje elimina el componente cultural que puede ser súper educativo. O sea, el idioma original puede ser súper... Yo aprendí italiano viendo series. O sea, estaba en Italia sin hablar italiano y aprendí italiano mirando series y leyendo libros para perfeccionarlo. Y después, algo que para mí es muy extraño es que le quita un gran elemento de la cultura. Por ejemplo, yo fui a ver al cine American Sniper. ¿Se acuerdan? Que es la película más yankee. La película más yankee que existe en la faz de la Tierra es American Sniper. Y yo la vi doblada al italiano. Era rarísimo.
2: Ah, rarísimo.
1: Era rarísimo, rarísimo, rarísimo. Y no tenía el componente cultural que es ver a un milico yanqui hablando yanqui.
3: Claro.
2: Yo no sé qué gente va al cine, porque cada vez va menos gente al cine. Uno cree que la gente que va está más o menos alfabetizada, instruida, porque no sé si porque lo puede pagar o porque va solamente porque le gusta el cine. O sea, hoy la gente que va al cine es porque realmente le gusta ir a ver películas al cine. Esa gente debería poder escuchar algo en inglés y leer un subtítulo. Es lo que no entiendo.
0: Bueno, pero no tiene que ver ni con, no en todos los casos de última tiene que ver con cuestiones de formación, de cuánto está preparada la gente para leer, lo que fuera. Me pasa con mis viejos, con quienes compartimos algunas de las aplicaciones y plataformas para ver cine y serie, como pasa en muchas familias. Y a veces me encuentro cuando, después que la agarran ellos, que vuelvo a agarrar yo el usuario y está puesto en formato doblaje.
2: Mirá.
0: Y mi viejo, que toda la vida vieron películas en inglés, que cuando ellos de hecho vivieron, nosotros también, pero un poco menos, vivieron el cambio, porque antes las películas en el cable, una cosa que usted no tiene ni idea si tienen menos de 150 años, pero antes vos las películas, a las 10 de la noche, Cinecanal pasaba películas y tenías que ver con la revistita cuál era la película que pasaba Cinecanal a esa hora, y algunos canales sostenían las películas subtituladas y otros se fueron rápidamente al doblaje, que es algo que ya pasó en ese formato y hoy ya es imposible encontrar, si bien poca gente o mucha menos gente ve películas en el cable, es imposible encontrar películas subtituladas directamente. No hay canales que las ofrezcan para Latinoamérica.
1: Claro.
0: Bueno, ellos vivieron ese proceso y me acuerdo que puteaban, che, ya no vienen más películas subtituladas, puteaban y puteaban. Y ahora ya, porque está más grande, porque les cuesta más ver los subtítulos, porque se quedan dormidos y van y siguen escuchando lo que sea que dicen, bueno, eligen eso, ya está, se acostumbraron a eso y una que es una cuestión de costumbre, para mí una que te acostumbras ya está.
1: Sí. También es cierto que muchas películas hollywoodenses, no sé, ambientadas en la Segunda Guerra Mundial, un alemán hablando en inglés. Digo, también eso es extraño. ¿Por qué? Digamos, deberían hablar, si vamos a hacer una película histórica, tiene que el alemán hablar en alemán.
0: Es lo que estoy diciendo yo desde la Odisea, viejo. ¿Por qué en la antigua Roma, en El Gladiador, la mejor película de la historia, habla en inglés? Y bueno, ya está, es así, es como es, ¿qué le vamos a hacer?
2: Porque Hollywood
0: pero Seba de Caro, claro, exactamente. Pero Seba de Caro, director y por supuesto un gran analista del contenido cinematográfico en general, tiene una versión contrapuesta al amigo español que escuchábamos recién. A ver.
6: Me parece aberrante que una persona que puede leer, que ha ido al colegio, que está en sus facultades, elija ver, y digo, que es una persona de una edad considerable, más allá de los 18 años, o de los 16, o de los 15, niegue o se fastidie con tener que leer subtítulos. Y no quiere escuchar, no solo hablar en inglés, hablar en italiano, hablar en francés, hablar en alemán, etcétera, etcétera, hablar en coreano. Que quiera perderse la experiencia del cine en idioma original.
2: Ahí, ahí se va, sí, es verdad, cuando habla de coreano. Acá todos vimos la serie La Juego del Calamar.
0: Sí, o Parasite.
2: Sí. Parasite, bueno. Es verdad que con esos tipos de idiomas sí tenés que prestar más atención a los subtítulos que a lo que pasa en la pantalla, porque a veces algo en inglés, por lo menos yo en mi caso, que sé inglés, a veces...
0: Agarrás.
2: Y lo casas, ¿viste? Y puedes hacer las tres cosas a la vez. Escuchar, mirar y ver, y confirmar con el subtítulo que lo que dijo, lo que vos pensaste que dijo. Ahora, en coreano... A nosotros por lo menos nos pasa que vos tenés que estar mirando el subtítulo sí o sí, pues te parás de lo que pasa, o sea, estás afuera. Entonces, eso capaz que piensa alguien que no sabe nada de inglés, pero sí coincido con De Caro que esto, sí, o sea, tenés secundario completo y estás en una carrera universitaria y elegís porque te da fiaca leer una película, un clásico.
0: Sí, es verdad que con las plataformas antes era más direccional porque casi todas las películas que consumíamos, o la gran mayoría por amplia diferencia, era de Estados Unidos y eran con el lenguaje original en inglés. Esto se amplió mucho con las plataformas que uno ve series de danesas, de donde fuera, digamos, y ahí se complica más con el tema, o alemana ni hablar.
2: Sí, obvio.
0: Se complica más con el tema idiomas, probablemente. A veces me pasa que me doy cuenta igual bastante rápido, porque no soy Pola Guardia Burdina en mi manejo del inglés, pero a veces me pasa que me doy cuenta, después de un ratito, después de un par de conversaciones, de un par de intercambios de diálogo, que está el subtítulo en inglés también, porque quedó en inglés por algo, no sé.
2: Ah, ok.
0: Que, por cierto, les pregunto a ustedes, 11-35-20-0057, no sé cómo carajo hacer la plataforma de la N roja, la que todos conocemos,
1: sí.
0: La que hace TDUM, que no es el del 25 de mayo, esa plataforma se me configuró en alemán y no la puedo...
1: Te lo hizo alguien, sí o sí se lo hizo alguien, probablemente su señora esposa para vengarse por algo.
0: Se me configuró en alemán, pero no el...
2: No puedes poner.
0: No, el texto, tipo la sinopsis de qué se trata la serie y el coso, eso está en alemán. Los nombres de las películas están en alemán. No sé por qué y no lo puedo
1: tal
0: cambiar. Voy a idioma
1: alemán,
0: cambiar.
1: Manu,
0: no va a pasar.
1: Tómalo como una oportunidad. Es una oportunidad.
3: A mi abuela, pero siento que es algo que me podría decir mi abuela, no, o sea, que me llama y dice, che,
0: sí,
3: mira lo que me pasó,
1: es el momento de
0: no, y cambié, lo que definí es cambiar el usuario, viste que vos tenés los muñequitos,
1: sí.
0: Yo estoy usando el de Agus y le contamino su
1: algoritmo.
0: Su algoritmo, pero bueno.
2: ¿Te pasó solo? ¿No sabes cómo?
0: No sé, entré a mi coche y está en alemán, está todo en alemán, no sé qué pasa.
2: Preguntar a la IA, boludo, me pasó esto, ¿cómo lo resoluciono?
0: Está sobreestimada la IA para
3: otra posible hipótesis, me quedé pensando. El señor cine hace un tiempo no te preguntaba vos cómo querías ver la película, te la ofrecía subtitulada. Pero ahora, con las plataformas, vos elegís verla doblada, entonces se genera esa costumbre y los cines tienen que ir atrás de la costumbre que te generó la plataforma.
1: Sí. A ver, también convengamos que se me hace que el consumo hoy en la plataforma es gente que tiene la pantalla con la película, lo que sea que está mirando, mientras está mirando Reels también en simultáneo, entonces poder escucharlo en el mismo idioma te contribuye al multitasking alrededor de ver series o películas hoy en día.
2: Pero eso en tu casa.
1: No, no, claro.
2: Acá estamos hablando de ir al cine. Que
1: no,
2: vos
1: pero eso construye
2: ir...
1: un hábito de consumo.
2: Ah, claro, también.
1: O sea, tu
2: y después
1: visualización
2: vas al cine.
1: Está mediada a partir de eso y te acostumbras claro. a ver películas de ese modo.
0: Sí, sí. Y hablaremos audios, para compartir, mientras algunos me aclaran acá en el chat que es un problema de VPN lo que tengo. No creo que sea eso, porque otros usuarios está bien. Y me acusan de, dicen textual, Tincho, hiciste chanchadas con el VPN, joven. Es falso. Lo desmiento rotundamente. Si tengo que ir a declarar, iré.
2: Claro.
0: Y voy a negar todo. No hice lo que dicen que hice ni lo volveré a hacer.
1: Desmentido oficial de Manu Jove. No hizo lo que dicen que hizo.
2: Tal vez tu aplicación solo quiere conquistar Polonia. Me gustó.
0: Está muy bien. Escuchemos sus experiencias al 11-35-20-0057 con el doblaje o no de las películas y series.
7: ¿Hacen cómo están, gente?
0: Hola, amigo.
7: Sí, yo no tuve infancia, así que cualquier película me viene bien. Pochoclos dulce, una paso de los toros, chao. Así que después no importa, la película lo de menos. Ese ritual de disfrutar es todo.
0: Está bien. Él dice, yo disfruto
2: el programa,
0: cine,
2: el tipo disfruta el programa.
1: Claro, nosotros acá debatiendo y el flaco le está pasando, no le importa lo que estamos pensando.
2: Se disfruta mejor, amigo, te banco, pero se disfruta mejor si vas y disfrutas la esencia de la película.
0: No le vas a decir cómo disfrutar al muchacho.
1: Claro.
2: Es un consejo, es un consejo.
1: Claro.
2: Es un consejo.
1: ¿Qué le dices cómo la hay que pasarla bien? A este tipo que le pasa bárbaro.
0: Es una experiencia absolutamente personal. Hay más audios, hay más experiencias, escuchemos.
8: Hola chicos, ¿cómo están? Soy Daniel de Santiago del Estero. Estoy viviendo en San Peña ahora, por trabajo. Y el tema de las películas, yo prefiero en mi caso verlas dobladas al español, español latino, porque me resulta más fácil. Como no soy una persona de leer, me concentro más en leer el subtítulo en caso de que esté subtitulada. Que ver la película. Eso que me pasa, por eso siempre prefiero que sea doblada al español.
0: Bueno, esta está otro
2: bien,
0: ejemplo.
2: Este es un caso que está bien. Sí, sí. O sea.
0: Otro ejemplo concreto y siguen apareciendo las voces, chicos. Somos minoría,
2: somos,
0: claramente.
2: Final, somos minoría.
1: ¿Saben? O sea, esto es alerta de porteño. O sea, yo me decidí que voy a tomar una postura teniendo en cuenta que soy una porteña muy snob, que es que estoy a favor de la película subtitulada completamente, rotundamente. Pero a la vez me cuesta mucho tener que decirle a la gente, me parece que lo que estás haciendo está mal.
2: A mí no me cuesta.
1: No, no, me cuesta un montón.
2: En este caso, Liana.
1: Y digo, o sea, esto, lo que hizo esta persona de no soy de leer.
2: Ah, no, bueno, no hay que, en ese caso está bien.
1: Sí, no, y aparte tampoco hay que darle, hay que ponerle como una virtud en sí misma ser una persona que lee. Yo, ponerle que soy una persona que lee mucho y me gusta mucho leer, no le deposito ese virtuosismo a ser un lector. O sea, para mí ser lector no es sinónimo de algo bueno per se.
0: Acá Blas abre otra grieta tremenda, porque dice el tele de Jove pone las películas en alemán. No importa lo que dice, lo que sí importa es que dice el tele y acá sí. Podemos agarrarnos a trompadas.
2: La tele.
0: En caso de ser necesario. Es la tele.
2: Es,
0: ¿no?
2: La tele. Ah.
0: Estamos todos de acuerdo que es la tele. ¿Alguien de acá dice el tele?
3: Sí, porque somos de AMBA, pero sí.
2: Es la tele.
0: ¿Dónde se dice el? Dice.
3: Mira, Mati.
0: Mati dice que es el tele. Tele.
3: No, tiene
2: es
3: razón.
2: La televisión.
0: Claro. La televisión. Es cierto que el aparato es el televisor, televisor y la televisión es como el sí. Contenido, el formato,
2: pero
0: la
2: no,
0: tele.
2: No. Es la tele.
0: Pero yo le digo la tele.
2: Sí, no,
0: me
2: la
0: compré
2: tele.
0: Una tele, no me compré un tele.
2: Sí, no, es un dicen, error.
0: Ahora, para el mundial vas a comprar un tele, ¿no?
2: Un
0: ¿qué
2: tele,
0: estás diciendo?
2: Un
3: televisor.
2: No, pero tele. ¿Una tele? ¿Cómo le dicen? ¿Una tele?
0: ¿Cómo le dicen ustedes? ¿El tele o la tele? El tele, el tele. Che, es tremendo. La tele. Todos
3: televisor.
0: Dicen el tele. Es el... amplia diferencia de gente que dice el tele.
2: Estamos mal en todos lados. Es un.
3: Es que probablemente estemos oculto. Mal los que decimos
2: no,
3: la tele.
2: No, la tele y tal. La televisión, viejo.
0: Dios que
3: el aparato es el televisor. La verdad.
0: De tele. Y los, ¿ves? Inglés, el inglés no tiene estos problemas. De tele,
2: claro,
0: fin.
2: De TV.
0: De TV.
1: De tele.
0: ¿Ves por qué el español tiene... Eso, esas cositas.
2: Esa versatilidad,
0: no sé
2: esa magia.
0: Que hay diferencias varias. Tenemos la posibilidad de escuchar a la gente en la calle, no solamente a través de nuestro WhatsApp, ya nos han dejado audio, sino a través del laburo de Mili, Infobae Estudio, que ha ido a la calle a preguntar.
2: A la calle real.
0: A preguntar a la calle, ciudadanos de a pie, civiles, gente común, los que están del otro lado y los que están en el día a día laburando, lo que fuera, ¿qué eligen cuando van al cine o cuando prenden cualquiera de las aplicaciones que ofrecen cines, series y películas?
9: ¿Cómo ves las películas? ¿Con subtítulos o doblaje?
10: Ambas. Cada una tiene su mística. La traducción, por ahí tiene una voz que por ahí no agrada, entonces preferiría escucharla en inglés. Y también para aprender.
11: Siempre, siempre con subtítulo y idioma original.
12: Generalmente con doblaje. Porque me es más cómodo, a veces, viste, no le puedo seguir el ritmo si estoy haciendo otra cosa. Suelo verla en español porque me parece más cómodo.
13: Con subtítulos. Me gusta más el audio original.
14: Bueno,
13: con ambos. Escucho inglés y de paso voy practicando.
14: Con subtítulos. Me parece más interesante escuchar el acento original de los actores, de las actrices, así que por eso lo veo de esa manera. Me gusta escuchar su idioma.
15: Doblaje. Por la comodidad, por hacer las cosas, me es más fácil.
16: Mi segundo idioma es el inglés y todavía tengo que poner subtítulos en inglés cuando veo películas en inglés. Es más fácil para entender y practicar escritura también.
17: ¿Las ves en el cine o en tu casa?
18: En casa.
19: Costumbre, comodidades. El cine tiene lo suyo, pero prefiero más en casa.
20: Últimamente más en casa. Me gusta mucho ir al cine, pero es como una experiencia aparte. Por una cuestión de comodidad, de tiempos, más que nada por eso.
21: En el cine, claramente. Si se puede, una vez a la semana al cine, sí o sí.
22: En mi

0: porque mientras tanto hago otras cosas, desde ordenar la casa, lo que fuera, y lo tenés como en segundo plano el televisor. O la competencia con esto también pienso.
1: Sí, es que a esa gente igual no le gusta el cine. Así la gente que hace cosas cuando está mirando una película no le gusta el cine. Bueno, porque el sentido del cine es el lenguaje visual.
0: No, está bien, pero uno.
1: Por eso escucha un podcast.
0: Está bien, pero está bien. Pero no todo puede ser el ritual de me siento a ver algo. A veces estás viendo algo mientras tenés que hacer otras cosas, o tenés hijos, o lo que fuera, y en ese contexto.
1: Bueno, pero entonces querés ver la serie. A ver una película.
0: No, pero querés ver la serie que ves porque te gusta, porque te interesa cómo sigue la historia, o lo que fuera. No debe tener un alto nivel de exigencia en cuanto a prestar atención, sí, porque hay mucha serie para eso, muchísima serie para eso, y mucho contenido para eso, como para entretener o para acompañar casi en algún sentido, y te pones a ver algo mientras haces otra cosa.
1: Pero entonces no computa, para mí no computa. Si decís que viste una película o viste una serie es porque efectivamente la viste, ¿no? Que la pusiste de fondo para hacer cualquier otra cosa. No computa.
0: ¿Computa dónde?
1: No cuenta. No tiene, en mi contador, en el contador de Pola.
2: No, computa si es ver cine o no ver cine. Sentarte a ver una película es sentarte a ver una película.
1: O sea, si vas a ver una película, estás viendo efectivamente la película, sí, y la gente que está haciendo otra cosa cuando ve una película no le gusta el cine, porque el cine es un medio audiovisual en el que tenés que. O sea, el cine en un momento era mudo.
2: ¿Cómo está la que no le iba a decir cómo disfrutar las películas a la gente?
1: No, dije que no les gusta, no, pero, efectivamente. Pero podés, es como Manu hablando de la música el otro día.
0: Aparte, podés hacer, por ejemplo, hay películas que ya viste y podés meter un rewatch.
1: ¡Ay!
0: Metés un rewatch o de una peli o de una serie, que es algo que a mí me gusta hacer, o incluso series que mi, muchísimas veces, tipo Friends o...
2: Claro,
0: o
2: sea, bueno, eso sí.
0: Y lo pongo de fondo mientras hago otra cosa y estoy viendo, y no es que no me gusta, lo veo, pero lo veo así. O Gossip Girl, que veo ahora, y veo Gossip Girl a veces adelantando un poquito. ¿Qué pasa?
2: Adelantar no puede, adelantar no se puede.
1: Pero,
2: bueno,
1: es atrofiar tu cerebro, esta trama, seguís adelantándola.
0: Esta subtrama me da paja.
3: Claro,
0: lo recontra.
3: YouTubizando el consumo de
0: series. Lo recontra, esta trama me da paja, la paso. Lo recontra esto que faja, tal. Yo tenía Breaking Bad, que fue una serie furor total, por supuesto. La veíamos en tiempo y forma con un grupo de amigos. Y uno de los pibes decía que le daba paja toda la subtrama textual, cito textual, toda la subtrama de la cuñada, digamos, de Heisenberg, de Walter White y el marido. Entonces, cada vez que aparecía una escena, ella la salteaba directamente. Directamente era.
2: Hacer eso,
0: no le no gustaba esa subtrama al chabón.
2: Yo tengo un amigo que ve la.
3: Es libre de decir no a este capítulo. Y
0: sí, es eso.
1: Igual.
0: Porque está mal.
1: En libros, yo banco que si no te gusta, no tenés por qué seguir leyéndolo.
3: Bueno, pero lo dejás el libro.
1: Sí, claro, dejás el libro.
0: Lo pero abandonás. ¿No querés saber cómo termina a veces algo?
1: No.
0: ¿Y vas al final?
1: No, porque no estoy disfrutando. No, porque no estoy leyendo por la historia.
0: ¿Por qué
1: estoy
0: está
1: leyendo
0: mal?
1: Porque bueno, yo veo una película o leo un libro. De todo.
0: No, si no me gusta. O sea,
1: buscá la sinopsis en Wikipedia.
0: Si el proceso no me gusta.
2: No.
0: Si el proceso no me gusta, pues si me gusta el proceso, veo
1: pero
0: todo y acompaño.
1: El punto de ver una película o leer un libro, si no lees un resumen en Google o en Rincón del Vago, es ver
2: también.
1: la forma en la que se resuelve.
2: Es el camino.
1: Ver de qué manera cuentan la historia que están contándote.
0: Hubo series que vi, me iba a enganchar una segunda temporada y vi la primera a través del resumen de Jorge Piñarello. Te lo resumo así nomás. A ver qué onda esto. Bueno, listo. Juego el calamar. Listo.
2: ¿Sin haberla visto?
0: No es, chicos.
2: ¿Para sin haberla visto?
0: Sin haberla visto.
2: Fíjate, te lo resumo de una.
0: Es una serie de pochoclera, chicos.
2: No,
0: ya está.
2: Bueno, pero. O sea, vos no disfrutás el proceso.
0: Y aparte,
2: conmigo.
0: No es. No puede ser que todo en la vida tiene que ser con una carga. De pretensión de voy a ver esto para nada, ¿ves? La serie.
1: No, justamente no es carga de pretensión. Disfrutar la película es ver el proceso de la película, ver cómo
0: si la película está buena y te permite disfrutarla.
1: Y deja de mirarla, si no. O escucha un podcast mientras haces esas cosas que haces vos, que no sé qué son.
2: Si no te gusta, la dejás, pero no vas al final.
0: Pero para ver cómo termina, esto. Mira, la verdad, perdí 40 minutos.
1: Haz lo que quieras, no me importa lo que hagas.
2: Claro, pero viste el final.
0: Tres capítulos de mi vida, o sea, 40, 100, una hora y media, dos horas en ver algo que che, esto, la verdad, es nefasto. Pero me digo, ¿pero cómo terminará esto? A ver,
2: okay,
0: pim, pim.
2: Para ahí, esa noche tenés un asado y sale la charla, che, ¿viste Breaking Bad?
1: ¿Puedes decir
2: la
1: vi?
2: ¿La decís la vi?
3: Para voy a ir un asado. ¿Cuál es la serie de moda?
2: O contás todo esto.
0: No, chicos, ¿vos te pensás que con mi grupo amigo hablo de Gossip Girl? ¿Me estás cargando?
2: No sé, boludo, de qué hablas.
1: Pero
2: para que surge la charla, vos decís, sí, la vi buenísima, o contás esta.
0: No, buenísima. Digo,
2: decir que la viste.
0: Digo malísima, malarda. Pero sí, lo digo abiertamente. Porque aparte, venimos de un... con las estrategias de captación que tienen las plataformas. Empezó con esto la plataforma de la N, pero ya se amplió mucho y es transversal. La idea es... un gancho al principio, un ganchito al final, ese famoso cliffhanger para engancharte al capítulo siguiente. La verdad que no te gusta la serie, pero el ganchito ese, lo único, te van a atrapar, es una estrategia, es una trampa.
2: Vos picás en eso,
0: de serie, que al día siguiente no te vas a acordar de un carajo de qué se trataban. Hay muchas series.
3: Van a poder probar viendo una serie buena.
2: Claro, sí, la serie buena.
0: Lo que pasa es que no hay tanta, ¿qué crees que haga?
2: Euforia, miren.

0: No, dado la abandoné la última.
1: Dado que tenés buenos hábitos.
2: Terminó ayer,
0: ¿no? Sí, terminó ayer.
1: Bueno,
0: no me
1: esa
0: gustó
1: es otra discusión.
2: ¿Qué?
0: Esta temporada.
1: Mirás series recomendadas.
0: Me parece, perdón, me parece toda una gran excusa.
1: O explorás.
0: Me parece una gran excusa de Sam Levinson, el creador de la serie, para poner en bolas a Sidney Sweeney cada vez que puede. Creo que Euphoria se convirtió en eso, chico. Lamento mucho. Era una gran...
2: ¿Cuántos capítulos
0: gran,
2: viste?
0: Gran serie. Los primeros cuatro.
2: Nah, ya después deja aparecer en bola la mina.
3: Quiero preguntarle algo a Manu Jove.
2: Es buenísimo,
3: Te quiero preguntar algo a Manu Jove. Dado que tiene unos hábitos de consumo bastante particulares a la hora de ver series o películas, ¿las series las ves en velocidad normal o las ves en 1.5?
0: No, excepto algún...
2: No, ¿pusiste 1.5?
0: 1.25, 1.25.
2: ¡No!
0: He puesto una 25.
2: Sos todo lo que está mal, maestro.
0: He llegado a poner series en
3: 1.25.
2: Yo tengo un amigo que hace eso y me
1: Estás dañado por la industria.
0: Aún me reta. Por eso, son las que veo solo. Aún no quiere.
2: Manejar ansiedad, amigo.
0: 1.25
2: hay un tema ahí.
1: Hay un tema de ansiedad tremendo.
0: He llegado a ver. Sí, hay un tema de ansiedad.
1: Una cosa es ver en 1.25.
0: Pero me la banco, ¿no? Que no voy llorando ansiedad por la vida. Voy y la banco y pongo las películas 1.25. ¿Qué tal?
2: Rooster, ¿cómo la ves? Estoy con Rooster.
0: Buena, Rooster.
2: Estoy con Rooster.
3: Yo vi Rooster.
2: Pero esa, ¿cómo la ves? ¿Esa cómo la ves?
0: No, esa la vi domingo a domingo.
1: Yo me pongo a ver una serie hoy en día, que tengo menos tiempo, si pasa esto que acaba de pasar. Rooster, listo. Vino la serie. Tres recomendaciones, serie adentro.
2: No, ya sé que está bien, está bien.
1: La vi, pero ahora está recomendada.
2: Jove piensa que es una obra de arte, está bien igual. O sea, es buena.
3: Mi marido también piensa que es una obra de arte, le gustó, estaba muy satisfecho.
0: Lo creo
3: que
0: es Ted Lasso. ¿Tenemos más audios para compartir con ustedes? Ya vamos a ir dejando este tema atrás, o no, siempre depende también de cuántos se sumen al debate, sí, como lo están haciendo, pero escuchémoslos a ustedes del otro lado.
4: Buenas, no sé si ya lo dijeron, pero yo todas las series y películas españolas las tengo que ver subtituladas también, ¿eh?
0: Eso es otro punto.
2: Ah, está bien eso, ¿no? Sí, me,
0: eso es otro punto.
2: Estoy con un amigo.
0: Las series españolas hay que verlas subtituladas. De hecho, vi el fin de semana serie argentina Barra Brava, que automáticamente ya había visto la temporada 1, la temporada 2, Gastón Pauls.
2: Ah, está, sí.
0: Una serie divertida de esas marginalidades argentinas, que igual se grabó todo en Uruguay, pero hacen que suceda en Argentina. O sea, no hay un lugar que ubiques, pero bueno, es otra historia, tiene que ver con cargas impositivas, no viene al caso. Otro problema de la industria. Pero el subtitulado automático que viene en español es otro idioma, ¿eh? Porque te lo ponen en español de España, el subtitulado, y es otro idioma. Claro. Vienen los ratis, llega la pasma, le ponen abajo. Claro. ¿Qué?
2: Llega la pasma.
0: ¿Qué es eso? ¿Qué palabra es pasma? Sí.
3: Si de repente hubiera una mega industria de doblaje hecha en Argentina, ustedes, con un fin de apoyar la industria de doblaje argentina, ¿verían doblajes argentinos?
2: No, o sea, películas.
3: No los convence.
2: No me convence nada. No, las cosas se ven en su idioma original, sea el que sea.
3: Porque
1: para eso hay películas argentinas.
3: Entiendo que en otros lugares donde hay una industria de doblaje es como que hay toda una cultura de los que hacen el doblaje. Hay hasta como personas que hacen doblaje que son celebridades del mundo del doblaje. Ajá. Entonces hay como una industria como un poco más armada. Sé que en Italia pasa algo parecido a eso. Sé que en España también. Entonces es como que de repente hay una cuestión industrial, te diría que hasta como corporativista de los que hacen doblajes, que hace que se alimente la industria. Fuera de eso, ¿ustedes verían series en 1.5?
2: No. Eso que
0: 1.5 es mucho.
2: Joder, me bajaste.
0: Yo recomiendo 1.25.
2: Yo respetaba la opinión de Joder cinematográfica de serie. ¿Cómo vas a ver series adelantadas?
0: Bueno, lo mismo, para el formato de adelanta, ¿cómo termina esto? No, o sea, no arranco la serie así. Una vez, la veo bien la serie. Una vez que arranco la serie me parece mala, pero ya sabe cómo termina, 1.25, adelanto un poquito, a ver esto, tic, tic. Salteo. No, amigo, ¿qué crees que haga? No. Hay series que no merecen tanto tiempo como está proyectado. 8 capítulos, 40 minutos.
2: ¿Y para qué la ves?
0: Porque ya empecé. Yo las cosas.
2: ¿Para
0: soy
2: qué
0: un
2: la
0: tipo
2: ves?
0: Comprometido. Soy un tipo Dios, comprometido con las cosas.
2: A cualquier costo la terminas.
0: Comprometido con las cosas. Comprometido. Costo.
3: Yo igual ahora ya no le creo más las recomendaciones porque las debe haber visto en 1.25 salteando la mitad de la serie. No se sabe si está buena o está mala.
0: Si lo recomiendo, fíjate, Rooster, porque si lo recomiendo es porque ya lo priorizo de esa manera.
3: Es que no, yo no puedo confiar en eso.
1: A mí me va a gustar.
3: Está linda,
0: está
3: buena. Tenemos. Sí, fue mi.
0: Último audio. Un audio más. Tenemos mientras la gente está indignada con mi. No es una propensión, solamente lo hago en excepciones muy concretas, pero a veces lo hago. De ver en 1.25 algunas series. A ver qué más tienen para decirnos.
5: Queridos amigos, no sé si podré resolver este gran dilema que se nos presenta una vez más en Info de la Tarde. Yo creo intuitivamente que es la tele. Así como se burlaron por el día de la chupina, cosa que en todo el país se conoce de esa manera, de Córdoba, me llamaron en solidaridad yo creo que me suena que por estas tierras se dice la tele y nunca jamás el tele.
0: Bueno, ahí está, Trape, que se suma a los que le decimos la tele. Rosario es, son los porteños de Santa Fe, igual esto está claro, así que colabora claro con la teoría de que los porteños dicen la tele, en parte porque algún santafesino por acá decía el tele, pero si Trape lo dice, ya me hace dudar, pero está,
2: nah, está, bien, está bien,
0: alineado con esta,
2: el porteñismo,
0: con esta propuesta. Amigos, amigas, abandonamos, dejamos atrás este tema, o en todo caso lo retomamos más adelante. Nos pueden dejar audios todavía al 11-35-20-0057, como han hecho ya muchos de ustedes que están del otro lado, o bien el propio Tomás Trape.
3: E insisto, antes de que salgamos de este tema, que tienen que poner like en el vivo. Recuérdenlo, ven la imagen en pantalla, estoy acá hablando, debajo van a encontrar una manito, que es así, con un pulgar arriba. Hagan clic ahí, sigan mandando sus comentarios, manden sus audios al 11-35-20-0057 y síganos en Instagram en Infoa de la Tarde. Hoy lo estoy diciendo con amor. En algún rato, si no lo hacen, lo voy a decir de
0: está
3: otro modo.
0: Está muy bien, ya cambia el tono. Estamos cumpliendo, Marquitos, querido, un, sí, año, un año de la confirmación de la condena de Cristina Fernández de Kirchner.
2: Estamos camino a eso. Se cumple el 10 de junio. Miércoles que viene, de la semana que viene, 10 de junio, pero el kirchnerismo duro, la cámpora, ya está haciendo propio ese aniversario con el objetivo de que Cristina Kirchner mantenga la central política o alguna centralidad política, sobre todo con esta batalla con Kicillof de fondo y el año electoral que se aproxima. Entonces, ya desde hace unos días, desde algunas semanas, pero sobre todo desde hoy lunes hasta el miércoles que viene, va a haber actividades todos los días en San José 1111 para pedir por la libertad de Cristina y para recordar esta fecha donde se confirmó la condena. Una breve cronología que hacemos de repaso: 10 de junio del 2025, la Corte Suprema confirma el fallo de la Sala 4, ¿no?, de la Cámara de Casación, con una condena de 6 años y algunos meses de prisión para Cristina Kirchner y la inhabilitación perpetua para ejercer cargos públicos. Eso ocurrió el 10 de junio del 2025. La causa es Vialidad, como bien todos sabemos. Una semana después, el 17 de junio del 2025, es cuando se le notifica a Cristina que va a ser prisión domiciliaria. Me acuerdo mucho en esa época que se especulaba con dos cosas. Uno, si la iban a hacer a Cristina Kirchner ir a Comodoro Py a recibir la notificación, y si iba a ir a una cárcel común, ¿no?, o al penal de Ezeiza, donde hay otros presos políticos, me refiero a que estuvieron en la política. Después, finalmente, eso no ocurrió. Es el 17 de junio cuando le notifican a Cristina que va a poder cumplir la prisión domiciliaria, como lo está haciendo ahora en San José 1111, ese departamento de Constitución. Y al otro día, 18 de junio del 2025, hubo una gran marcha en Plaza de Mayo de la militancia y de los distintos sectores del peronismo, hoy muy dividido, para pedir, o sobre todo para criticar la justicia, ¿no?, este concepto de lofer, y pedir la libertad de Cristina y clamar que está injustamente detenida. Ese día en la Plaza de Mayo fue la primera vez en la que Cristina Kirchner se hizo partícipe con un audio, una modalidad que después se instaló. De hecho, ese día, cuando Cristina habla en Plaza de Mayo, lo que se pensó fue, bueno, cada vez que haya un acto, Cristina Kirchner va a estar presente, porque ya el día uno ponen un audio, lo van a hacer todos los días. De hecho, lo hicieron. Después fue, es como todo, ¿no? El primer audio,
0: gran impacto. Que le llama después un acto ya más chico, porque el primero había sido, sí, amplio en la convocatoria, no era solamente la cámpora o el,
2: no, claro,
0: el núcleo que se referencia directamente en ella y no en otro dirigente. Estuvo desde la CGT, el propio Kicillof, Movimiento Derecho, claro, al Futuro, claro, de Kicillof y demás. Después ya empezaron a reducir ese acto de núcleo duro kirchnerista o camporista.
2: Sí, que ahí es donde se mete, ¿no?, mucho la interna entre el MDF, el Movimiento Derecho al Futuro, y la cámpora. Sobre todo entre Axel y Máximo, si querés, y Cristina, por esta pelea donde le dicen, che, tenés que ir a San José para hacer un acuerdo electoral, y Axel dice que no, porque ellos, en el kirchnerismo, piensan que en el camporismo no quieren verlos crecer y no quieren que Axel sea el candidato. Hoy va a haber actividad, va a ir el nuevo encuentro de Martín Sabatella, va a poner un circo, va a montar un circo en San José 1111 para hacer una parodia de Comodoro Py. Tengo un textual de alguien del nuevo encuentro que le pregunté, che, bueno, ¿qué van a hacer? Y cuenta, la idea es hacer el circo en modo de parodia de Comodoro Py, el circo Py. En vez de poner un escenario de oradores, vamos a llevar payasos y malabaristas para hacer una representación de lo que es la justicia. Todo esto, ¿no?, obviamente, en el marco del lofer y demás, diciendo que Cristina está injustamente detenida. Mañana va a ir un grupo de ambientalistas. El miércoles 3 de junio, ni una menos, van a hacer una reunión de mujeres con Cristina, ¿no? Después de la marcha del Congreso. Y después, de jueves, durante el fin de semana, va a haber distintos cursos, va a haber una feria del libro política cristinista, va a haber famosas mateadas, juntadas. Y todo eso termina el 20 de junio, sábado, con un banderazo más en Parque Lezama, ¿no? Lo que decíamos recién con Manu. Va a haber otro más el 20 de junio, es dos días después de, o tres días después de la confirmación de la presión domiciliaria, que fue el 17 de junio. ¿Polita?
3: Yo estaba pensando, mientras contabas todo esto, yo pensaba también en las imágenes que estaban mostrando recién, sobre todo la de la proyección de la Casa Rosada. Sí. Hay una cosa medio Goodbye Lenin. Es contra, va en contra del tiempo. Todo lo que contabas también, como mismo las propuestas, tiene una cosa bastante detenida en el tiempo.
2: Sí, y de hecho creo que es un poco lo que le cuesta al peronismo para salir de esta interna, ¿no? O sea, esto de che, si seguimos discutiendo. Está bien. Es verdad que le exigen a Axel que diga Cristina Libre y el tipo capaz no lo dice. De hecho, él hizo un acto hace poco, creo que fue acá en Capital. No, en Avellaneda, no, en La Plata. Nada que ver. En La Plata con ALAC. Que le subieron una bandera y le dijeron, che, Cristina Libre, ¿por qué no decir que Cristina tiene que estar libre? Y le respondieron con Axel Presidente. Axel, es verdad que no dice el Cristina Libre tan contundente. Siempre trata de, en sus discursos, cerrar con viva la patria, viva Perón, viva Cristina, nombrarla. Pero es cierto que el reclamo de Cristina Libre no lo lleva Axel Kicillof o el MDF o la agrupación del Cuervo Larroque, La Patria Cero.
0: También es cierto que no es una propuesta de gobierno, que Cristina Libre diga, en definitiva.
6: Bueno, eso fue lo que dijo
0: y es
6: Juan
0: el reclamo
6: Manuel
0: de esos sectores.
2: Exacto.
6: Eso fue lo que dijo hoy Juan Manuel Olmos acá. Sí. Dijo, tiene que haber una solución jurídica para la situación de Cristina, pero eso no es un plan de gobierno ni una alternativa para intentar enfrentar a Javier Milei el año próximo. Me parece que no logran, como hace años, salir de San Cerrón en el peronismo. Sí.
2: Y esta pelea discursiva sobre que lo que de un lado te dicen que está proscripta Cristina, por ende está proscripto el peronismo porque ella es la que más mide, y del otro lado, Axel Kicillof o Carlos Bianco, que lo dijo de hecho en entrevistas, acá la que está proscripta es Cristina. Si vos sos candidato peronista, te puedes presentar con ese yo el PJ, o sea, no pasa nada. Porque Cristina sigue siendo la presidenta del PJ, ¿no? Eso también hay que recordarlo. Y la mesa, esto para cerrar, si querés, Manu, que está a cargo de todo esto, son José Mayans, Teresa García, Juliana Di Tullio, Federico Termín, Oscar Parrilli y Fernanda Raberta, ¿no? Todos entre intendentes, diputados, senadores, muy afines a Cristina Kirchner, ¿no?
0: Sí, si querés, de los que nombrás así rápidamente, o Termín puede ser alguien que salta alguna de esas grietas o diferencias internas, si bien está más alineado y en pareja con una dirigente de la Cámpora, con Daniela Vilar, ministra de Kicillof, es quizás de los pocos que no están puramente identificados con el kirchnerismo o que se ofrecen como una alternativa, una posibilidad de intercambio entre sectores. Para hablar de estos temas y de otros, también, pero en definitiva, ¿por qué no de la interna del peronismo, que deja mucho material? Está con nosotros Facundo Pérez Ernest, conocido por una cuestión meramente física, como el mini Néstor.
7: ¿Cómo va?
0: Por mucha gente. Hola, Facu, ¿cómo estás?
7: Muy bien,
0: ¿cómo
7: estás? ¿Ustedes? ¿Todo bien? Bien.
0: Gracias, gracias por venir. Abogado mini Néstor, me gusta la presentación. Sos abogado, pero más allá de eso, sos un referente comunicacional de un espectro político, digamos, tenés haces contenido vinculado a la política, de un posicionamiento ideológico, afín al kirchnerismo o a la ciudad del peronismo.
7: Claro.
0: ¿Vos te considerás peronista, no kirchnerista?
7: No me parece tan sustancial la división, digamos. De hecho, Perón decía, la ideología es una, la doctrina tiene que ir avanzando en el tiempo, y yo creo que ningún presidente después de Perón logró representar tan bien la doctrina y la ideología peronista como Néstor y Cristina. Por lo tanto, ahí no hay una diferencia entre kirchnerista, peronista. De hecho, Néstor decía lo de bajarnos el precio porque no es muy difícil, digamos, reconocer al peronismo en esos gobiernos de Néstor y Cristina.
0: ¿Tenés 23 años?
7: Sí.
0: Dos cuestiones te quiero preguntar específicamente a partir de tu edad. La primera, han pasado por acá muchos referentes, comunicadores, influencers, activistas digitales de tu edad, la mayoría de ellos más cercana al mundo libertario. Cuando uno identifica, no porque hayan pasado por acá, sino que por lo menos tienen, hoy parecen hacer más, los jóvenes comunicadores con un caudal importante o de seguidores en YouTube o de suscriptores o lo que fuera, más afines a ese espacio, a partir de una construcción que viene haciendo también, incluso previa a Milei, en muchos casos. Te pregunto, ¿qué ves ahí? ¿Qué ves en las juventudes o por lo menos un sector representado en estos influencers yendo para ese lado?
7: Yo creo que sin duda se dieron, la vieron venir antes, digamos, que muchos de nosotros. Eso sin duda. De hecho, nosotros somos muy críticos, incluso dentro del peronismo, porque creemos que ha existido un ninguneo, digamos, a esto de las redes sociales. Y llegamos tarde nosotros. Por eso sin duda que existe un mundo digital libertario mucho más grande. Después lo que yo veo ahí, bueno, que ellos nacen con, se hacen muy fuertes en el año 2018, 2019, con un antifeminismo muy fuerte, cuestionando toda la política de género. Ahí es donde ellos tienen, digamos, y pienso en Agustín Laje, ¿no? Nicolás Márquez y todos los libertarios. Y digo, son esas agendas que se defienden y demás, pero ellos después encuentran a Milei. No creo que ellos hayan nacido como libertarios, militantes libertarios, sino que son militantes anti-LGBT, anti-aborto legal, bueno, mismo niegan la figura esto del femicidio, como que tienen una antigénero muy grande, que justamente cuando nace la ola feminista en el 2018 y todos la vivimos y la recordamos, bueno, ellos ahí se hacen fuertes y después encuentran en Milei un referente y bueno, fue fundamental para que Milei llegue a la presidencia. Lamento que el peronismo haya llegado tarde a esa discusión, pero bueno, acá estamos y estamos dando esa batalla incluso también en redes sociales y también de manera territorial, porque ninguna es más importante que la otra, decimos nosotros.
3: Más allá de las redes sociales, si tuvieras que arriesgar, ¿te parece que en este momento la juventud es libertaria?
7: No, de ninguna manera. Lo que sí la juventud siempre va a hacer es revolucionaria. Y sin duda que Javier Milei logró despertar ese gen revolucionario en la juventud. Porque quizás en gran parte culpa del peronismo, porque nos volvimos medio aburridos en algún punto y obviamente la juventud se fue por otra... No por otras ideas, pero sí por otras formas de hacer política. Pero sin duda Milei demostró que es la misma forma de hacer política que todos, digamos. Que es la misma que yo critico dentro del peronismo en muchos casos. Entonces, que la juventud es revolucionaria, lo decía el Che Guevara. Que Milei representó una idea revolucionaria en Argentina, por supuesto. Yo mismo siempre lo dije. Cuando a mí Milei me hablaba de la casta, yo también creo que en este país existe una casta y yo también quiero ir contra la casta. El problema es que Milei identifica mal a la casta. O peor, ahora cuando ya es gobierno, la mete en el gobierno. Bueno, allá Javier Milei y allá sus seguidores que confiaron en él. Yo no lo voté porque nunca creí que iba a combatir la casta de verdad. Pero el discurso que estoy hablando yo, a mí me convencía. Yo también quiero ir contra la casta que es Comodoro Py, por ejemplo. Ahí está la casta.
6: ¿Para vos la Cámpora representa la juventud peronista hoy?
7: En gran parte, pero no toda. Pero sí, en gran parte. Yo por lo menos el año pasado marché el 24 de marzo de la ESMA y es la Cámpora la que marcha los 24 de marzo. Sí, pibes muy jóvenes, muchos secundarios. Pero no sé si pondría como taxativamente sí, pero sin duda que está lleno de pibes y muchos del secundario que de hecho cuando marché, lo que me acuerdo que me quedó después de ese 24 de marzo marchando de la ESMA hasta Plaza de Mayo es... ¡Wow! O sea, la cantidad de pibes muy jóvenes levantando las banderas del Nunca Más, de Cristina Libre y demás.
6: Y esa bandera, la bandera de Cristina Libre, sí. ¿Qué lugar para vos tiene que ocupar en la próxima campaña presidencial?
7: Bueno, yo no estoy de acuerdo con lo que escuchaba acá recién de que la cuestión de Cristina tiene que tener una salida jurídica. La condena de Cristina es claramente política. Y de hecho, vos lo dijiste recién, se te escapó diciendo presos políticos, dijiste, bueno, porque son políticos claro. Presos, pero también son presos políticos, ¿no? Porque si una mujer anuncia su candidatura y a la semana la corte, que no tiene plazo para hacer, y en una causa con total gravedad institucional como es la de vialidad, digo, si se llega... Si vos sos una persona que cree cierto todo lo que dijo los jueces de vialidad, sin duda que tiene una gravedad institucional terrible. O sea, si es cierto todo lo que están planteando y la Corte no lo consideró así. Con un 280 ni siquiera abrió el expediente y dejó firme una condena. Bueno, yo personalmente creo que tiene gravedad institucional porque de ser cierto todo lo que se dice es una locura. Considero que es un mamarracho igualmente, pero aún así la Corte no lo abrió y dejó firme la condena una semana después de que Cristina anuncia su candidatura. La condena claramente es política y la salida también tiene que ser política. Por eso creo que el peronismo exige mucho que se levante y no se baje la bandera de Cristina Libre.
0: Y una candidatura para la tercera sección electoral, anunció Cristina, sí, casi claro. Como que lo que le quedaba claro, sabiendo también los tiempos de la justicia que estaba cerca. Digamos, uno también puede leer, había estrategia de parte de Cristina en lanzar una candidatura a la espera... Una sanción de la Corte.
7: Pero la Corte no tiene plazo, ojo, ¿eh? Yo la verdad que no sé, y eso ya se discutió mucho. Creo que es una respuesta al desdoblamiento electoral.
0: Aparece acá, Facu, en el chat, y lo uso como excusa, okay. Algún referente o alguien referenciado, en todo caso, en el mileísmo, o que tiene una valoración positiva sobre el gobierno de Javier Milei, que dice: gracias, Facu, por sumarle votos a Milei. Digo, ¿por qué te traigo este mensaje en particular, entre tantos que aparecen en el chat? Porque vos formas parte de un colectivo de referentes digitales, activistas digitales, comunicadores, que se llama la Liga de la Justicia Social, sí. Que yo particularmente creo que en muchos casos específicos con algunos planteos, no digo que le hacen el juego a Milei, pero sí su discurso termina en muchos casos promocionado por referentes digitales de La Libertad Avanza. Digo, primero, y no es que lo digo yo ahora o esta persona en el chat, sino que lo dice incluso algunos sectores del espectro ideológico que uno tiende a creer vos formas parte, digamos, del centro hacia la izquierda. ¿Cómo se llevan con eso y cuál es la búsqueda de la Liga de la Justicia Social, en definitiva?
7: No, yo no lo veo para nada así. Sin duda que, o sea, en el mundo, cuando uno entra a Twitter, hay de todo, ¿no? O sea, uno no puede hacer un análisis de comunicación política literal, porque existe lo de Irma Bate y demás, que a veces uno lo toma literal y no lo es. Yo la verdad que no sé, estoy pensando en algún contexto donde se haya dado eso, pero, por ejemplo, ¿no? Yo lo que creo acá es, cuando se habla de piantavoto, esto es piantavoto, hay que ver quién dice que algo es piantavoto también. Porque depende cuáles sean sus creencias más íntimas, va a decir que algo es piantavoto o no. Para mí, preguntar si una mujer viene bien de frente para ser vicepresidenta es re piantavoto.
0: Dijo Moreno la semana pasada.
7: Ya te lo aviso. O, por ejemplo, no sé, si fuiste ministro de un gobierno que fracasó en tu área, venir a querer ser candidato también es piantavoto, ¿no? Digo, por ejemplo, cuando Milei habla y dice: estos que se postulan son los mismos de siempre, y vos mirás la lista del peronismo y son los mismos de siempre, ahí tenés una postura totalmente piantavoto. Y nosotros, de dentro del peronismo, lo discutimos. Después, si algo es piantavoto o no, yo la verdad que creo que no tiene que ver con algo, ¿cómo te puedo decir?, objetivamente piantavotos, sino porque hay una discusión adentro del peronismo, sin duda que la Liga de la Justicia Social incomoda mucho, entonces se dan este...
0: ¿Incomoda a quién, momentos, decís?
7: Incomoda mucho adentro del peronismo también. Incomoda también a los libertarios. Yo creo que el peronismo haya podido, digamos, dar la discusión en redes sociales, como lo ha dado la Liga de la Justicia Social, y lo hace.
0: Te pongo un ejemplo concreto, porque ustedes han estado, no sé si en tu caso, pero sí algunos de los integrantes de la Liga en Venezuela, por ejemplo, defendiendo al régimen de Maduro. Eso me parece que es algo transversalmente piantavoto. O sea, que la valoración,
7: la valoración
0: sobre el gobierno de Nicolás Maduro en Argentina es casi en un 60-70% cómodo, muy negativa.
7: Bueno, pero vos...
0: Entonces, es piantavoto. No. Eso es algo como piantavoto. Defender al régimen de Maduro no lo hace ningún político, justamente por algo.
7: Bueno, no, pero vos no podés salirte, digamos, de una cuestión a nivel latinoamericana, donde tenés al presidente de Venezuela secuestrado en Estados Unidos, y Estados Unidos totalmente entrando en las elecciones de Honduras, de Colombia, de Argentina, digo acá. O sea, Estados Unidos está jugando fuerte. Y el peronismo siempre fue continentalista, universalista. Entonces, plantear que eso es piantavotos, digo, a Perón jamás nadie le hubiera dicho que es piantavotos, digamos, por apoyar causas en otras partes del mundo. Nosotros creemos que la causa de Venezuela quedó más clara que nunca con el secuestro del presidente, y sobre todo después con el reconocimiento de la vicepresidenta, que había sido elegida en las mismas elecciones que fue elegido Nicolás Maduro. Entonces... La verdad que cuando
0: elecciones es generoso llamar que fue elegida por el voto, digamos, con toda la polémica que hubo alrededor de las últimas elecciones en Venezuela.
7: Está bien, Donald Trump no la discute, digo. Por eso me parece que no existe una discusión muy coherente en este tema, sino que hay intereses de todas partes, y en esos intereses de todas partes yo creo que el peronismo tiene que tener una mirada que salga de la Argentina, que piense en un continente unido, porque la verdad que cuando América Latina no está dividida, como en este caso, bueno, entran mucho más fácil estos discursos, entra Estados Unidos... En todos los países de la región, no olvidemos que indultó al expresidente de Honduras en la semana de las elecciones y termina ganando el candidato, Tito Asfura o Papi a la Orden, ¿no? O sea, juega directamente Estados Unidos en los países de la región. Digo, el peronismo, soberanía política, independencia económica, ¿dónde queda? Digo, si nos olvidamos de nuestras tres banderas, y nosotros lo tenemos muy claro, que Argentina nosotros tenemos que ser solidarios con los pueblos del mundo, como lo fue Perón, con los pueblos del tercer mundo, y planteando en la tercera posición en Argentina, en el continente y en todo el mundo.
2: Entonces hay algo del discurso que el peronismo tiene que rever igual, ¿no? En eso, coincidís. Porque vos a vos naciste en 2003.
7: Sí, 2002.
2: 2002, ok. O sea, no hay posibilidad de que hayas vivido solo por los libros. Lo leíste en la historia, Cristina. Y mucha juventud está igual. Y hoy hay un discurso que hay que actualizar porque, digo, si no queda muy nostálgico de algo que supo ser y no termina siendo nada, ¿no?
3: Te agrego, Marqui, como para sumar a esto. Yo te escucho y me suena todo muy extemporáneo. Lo mismo que me pasó con ver la proyección de La Rosada en la Casa de Cristina. Me pasa que hay una cosa muy extemporánea de lo que se escucha del peronismo. Yo me pregunto, ¿hay errores que se cometieron? Efectivamente. Sí, ¿qué errores del pasado están pensando que no hay que volver a repetir?
7: Mirá, yo creo que el peronismo tiene que plantear la discusión de este presente pensando en el Fondo Monetario Internacional como un actor clave en que, digo, Milei le dio el salvataje y Donald Trump y le sigue dando plata. Porque, por ejemplo, cuando yo pienso en la ley de glaciares, por ejemplo, en el peronismo se dio una discusión adentro, minería sí, minería no. Y para mí es innecesario entrar en esa discusión. Cuando vos ves que nadie en este país pide una ley de glaciares, no es que hay marchas pidiendo la ley de glaciares, reformar la ley, lo que sí hay marchas es defendiendo la redacción de la ley que estaba vigente antes de que la apruebe el Congreso. Lo que vos te das cuenta es, la pregunta surge, ¿quién pide esta ley? Y la pide el Fondo Monetario Internacional. Desde que el Fondo Monetario Internacional entró en Argentina en 2018, no gobernó Macri, no gobernó Alberto y no gobernó Milei. Lo que tenés son políticas del Fondo Monetario Internacional que revisan cada 3 meses la cuenta de este país y piden proyectos, como por ejemplo ahora lo titularon los diarios, proyecto de reforma previsional y reforma tributaria. El peronismo va a discutir la reforma tributaria, cada gobernador va a decir, ¿me conviene más a mí que se coparticipe o qué? O vamos a discutir si el Fondo Monetario Internacional tiene que venir a decirnos qué carajo tenemos que hacer en este país. Entonces, yo personalmente, cuando veo en la cuestión de América Latina en general, esto no es algo que pasa solo acá. Digo, después hablábamos de Venezuela. Venezuela ahora se lleva al presidente y el Fondo Monetario entra en Venezuela. Entonces, hay un problema en toda América Latina, no es solamente en Argentina. Nosotros desde el peronismo recordamos claramente, hicimos un acto el año pasado por los 20 años del no al ALCA. Eso está más vivo que nunca, por más que te parezca muy extemporáneo. Vos tenés que entender que en este país no es que tenés un ministro de Economía o un presidente que tiene grandes ideas o pésimas ideas. Es el Fondo Monetario, es su agenda. Y Milei encima da más todavía lo que le pide el Fondo Monetario. La reforma laboral, el gobierno la defendió con no sé qué. Cuando vos te fijás los informes que son públicos, fue el mismo Fondo Monetario Internacional el que pidió desregular el mercado de trabajo. Entonces, a mí la verdad que no me vengan con un discurso libertario o no sé qué, y yo la verdad que no puedo creer cuando a veces el peronismo entra en discutir en esa agenda. Es el Fondo Monetario Internacional, y ahí nosotros tenemos...
0: Bueno, Facu, pero pará, hay muchos de los planteos que logró instalar este gobierno, digamos, guste más o guste menos, y que me parece que han sido valorados o abiertamente bien valorados, tanto así que la propia Cristina los tomó en algunos casos, digo, desde, bueno, la cuestión del déficit. Es cierto, no es que con este gobierno se inventó el superávit fiscal o los superávit gemelos, no, porque
7: existió. Tuvo los 4 años.
0: Está bien, sí, perfecto, pero fue, vos tenías 2 años, o sea, literalmente lo pongo en el contexto de que
7: sí.
0: Lo tenemos en los libros y no del recuerdo fresco. El recuerdo fresco del kirchnerismo, del peronismo kirchnerista, es el de Alberto Fernández, la inflación descontrolada del caos.
7: Totalmente.
0: Entonces, sí, me parece que esa señal es una. Y la otra, por ejemplo, no sé, respecto al empleo público, fue Cristina la que dijo en una de las últimas apariciones, antes de la confirmación de la condena de la Corte, dice, bueno, queda considerado el empleado público como una especie de privilegiado en la Argentina del revoleo de cargos y de la ampliación de un Estado que aparte no sirve para solucionar los problemas de la gente, que ese me parece que fue, por eso marchó el discurso de Milei en contra del Estado con, bueno, un 50% que lo termina votando, digamos, allá de la ciudad. Hay algo ahí de cuentas pendientes que el peronismo no termina de ver, ¿no?
7: No tengo ninguna duda, pero lo que yo sí planteo es, cuando vos te pones a analizar los informes del Fondo Monetario, entonces el peronismo iba a ver cuál es su postura frente al Fondo Monetario. Y nuestra postura es, chau Fondo Monetario.
6: ¿Cómo? De hecho, ¿dejando de pagar?
7: Claro. Bueno, y ahí hay otra. Esa me parece una discusión mucho más seria que discutir reforma previsional, reforma... Discutamos qué hacemos con la deuda. Si es una deuda...
6: No, porque suena a default lo que está diciendo.
7: No. Lo que yo creo, por ejemplo, es la doctrina de la deuda odiosa. Tiene que ser estudiada de que si esta deuda es ilegítima, si el mismo Fondo Monetario Internacional dio una deuda que fue la más grande de su historia y la más grande de nuestra historia y la hizo en contra de su mismo reglamento y la hizo en contra de nuestra Constitución Nacional porque no pasó por el Congreso, porque el que firma ese acuerdo fue el ministro de Hacienda y no el ministro de Finanzas, como dice la ley de ministerio. Entonces, todo está mal en esta deuda. ¿Podemos objetar esto? Se puede jurídicamente. Ahora, quizás también otra postura dentro del peronismo sea pagar, como por ejemplo hizo Néstor Kirchner. Primero, come el pueblo argentino, tenemos superávit y pagamos la deuda externa. Perfecto. podrá ser otra postura. Lo que yo creo que es mucho más necesario dentro del peronismo tener esta discusión ahora que tener cualquier discusión que nos proponga el Fondo Monetario. No podemos gobernar a Argentina con el fondo.
6: Es que la discusión que tienen no es la del Fondo Monetario, es la de ustedes, entre ustedes peleándose si Kicillof sí, si se encuentra con Cristina, si Máximo, ¿qué hace?
7: Por eso creo
6: esa
7: que
6: es la discusión que tiene el peronismo. No están pensando en el fondo y las discusiones que propone el fondo. Son las de ustedes.
7: No. Existen discusiones de economistas, existen dentro del PJ existen estas discusiones. O mismo, por ejemplo, lo que decía Manu, o sea, el peronismo también toma, digo, el Fondo Monetario viene a proponer una reforma laboral. Nosotros no solamente rechazamos la reforma del fondo, también propusimos una reforma laboral propia de nuestro lado. Por ejemplo, se reglamentó hoy, los trabajadores de plataforma ya saben que no van a ser considerados con esta ley trabajadores en relación de dependencia y olvídense de cualquier derecho y vamos a ver cómo esto repercute en los juicios de lo que vengan ahora a partir de hoy. Pero el peronismo tiene una respuesta, tiene una propuesta que no es para nada, como vos decías, que te suena como a sepia, que te suena como viejo. Es una reforma bastante innovadora. Tenemos que quizás comunicarla mejor, puede ser.
3: Eso es lo que quiero llegar. Ese es el punto que me parece importante. Exacto. Vos estás armando un grupo de personas que se van a dedicar a comunicar las ideas del peronismo para la juventud, para el público, la audiencia que hay hoy en día y el electorado que hay hoy en día. ¿De qué manera se tiene que comunicar el peronismo?
7: Bueno, el peronismo,
3: porque hablando del FMI, la verdad que me parece que no llegás al común denominador de las personas. O sea, ¿qué? De la misma manera que Milei habló de la casta, que es algo que tiene atractivo, tiene pregnancia. La gente lo agarra, cualquiera que está en su casa escucha eso y dice, che, la verdad, pienso eso. ¿De qué manera se tiene que comunicar el peronismo hoy en día para llegar a la mayor cantidad de personas posible?
7: Bueno, yo creo que, sin duda, no negando las redes sociales, también yo creo que poniendo gente que, sacando gente que por ahí está hace mucho tiempo en el peronismo, a mí la verdad que a veces me canso escuchar siempre lo mismo. Lo digo con 23 años, no lo digo por nada en especial, pero a veces yo también me canso de escuchar siempre lo mismo. Y sobre todo, el otro día lo escuchaba esto de que fue el peronismo el que hizo el IAPI, ¿no? Cuando la izquierda habla, el otro día en otro streaming debatía con un dirigente de izquierda y él me decía, no, nosotros queremos nacionalizar el comercio exterior. Y le digo, perdón, pero los que acá hicimos el IAPI fue el peronismo. Y me parece interesante volver a eso para poder pensar, salirnos de las estructuras, salirnos de, o por esto que decía Maya, ¿no? De que, che, tu discusión del lado parece default. No, pará. Tenemos que ser creativos, yo creo, y encontrar otras maneras de hacer lo que ya hizo el peronismo a lo largo de toda su historia, que no va a ser seguramente con las mismas herramientas que en el pasado, pero nada, yo tengo mucha fe que el peronismo va a encontrar esas herramientas. Yo no tengo las respuestas totales, pero sí estoy dispuesto, a pensar en esas salidas, en esas soluciones, pero sin duda creo que Milei ya demostró que su modelo fracasó. Ya está demostrado, ya lo estaba el año pasado en las elecciones y ahora con, quizás
0: ¿Pero por qué ganó igual?
7: Yo creo que gana igual por todo un escenario que logró construir alrededor de las elecciones, en el 94, 95, cuando Menem gana con el voto cuota, me parece que es muy interesante analizar cómo es el comportamiento electoral de la población cuando tenés un endeudamiento récord en la República Argentina, Milei que dice, y Donald Trump que dice, Argentina está muerta, si no gana Milei el lunes explota todo, y la verdad es que el comerciante quiere que la Argentina esté tranquila.
0: No explote.
7: Y lograron mostrar que el peronismo no lo es. Pero el peronismo siempre fue la economía tranquila, el peronismo fue que el laburante tenga su jornada laboral, que llegue a tal hora de la casa, que pueda estar con su familia. Eso es el peronismo. Si hoy en día ellos lograron hacer de facto una reforma laboral, lo hicieron antes de pasarla por el Congreso, mucho antes, y no sé, porque esto me interesaría poder explicarlo. Yo creo que ellos saben que sus teoremas ideológicos son difíciles, que alcance. Porque si el laburante está en Mar del Plata de vacaciones y vos le venís a decir, che, yo estoy en contra de que las vacaciones sean un derecho, no va a pregnar. Sin embargo, ellos lograron modificar la sociedad de abajo para que haya un 60% de laburantes que no tenga vacaciones. Entonces ahí sí pregna su teorema ideológico. Y quizás ahí nosotros nos quedamos siempre hablando de lo mismo y no pensando cómo poder modificar la sociedad de base para que tenga más pregnancia nuestro discurso. Yo creo que el peronismo ganó las elecciones en el año 46 con una sociedad como la que era del 43, que era un desastre, sin derechos laborales. Milei nos quiere volver a llevar ahí. Bueno, el peronismo va a volver a encontrar,
0: Facula,
7: yo creo, su
0: Facundo Pérez Ernest, con nosotros, abogado joven, 23 años y referente o en todo caso comunicador asociado a ese mundo de ideas. Dos preguntas muy breves, no te digo por sí o por no, que además no tendrás buenos recuerdos de Sergio Massa, pero sí te pido brevedad en la respuesta.
7: Sí, por favor.
0: Frente anti-Milei, que agrupe del centro a la izquierda, digamos, todo lo que puede parecerse, ¿sí o no?
7: No puedo, sí o no, pero yo creo que tiene que ser algo amplio, pero sí todos los que estuvimos en contra de Milei, por ejemplo, desde el principio. Me parece que ahí encontramos un vínculo. No sé si todos, no me gustaría algo muy amplio como ya ha sido el Frente de Todos, claro. Pero sí, yo creo que es importante salirnos quizás del populismo.
2: ¿Cuál es el límite?
7: Bueno, encontrar ese límite me parece fundamental.
2: ¿Quién es un límite? Dame un nombre.
3: ¿Quién no entra ni ahí?
7: Y para mí la Reta no entra ni ahí.
2: ¿Miriam Bregman?
7: Miriam Bregman yo creo que sí.
0: Esa es la otra que te voy a preguntar. Sí, por esa casualidad de la vida, porque pasa algo extraño, el referente o el candidato de ese espacio ideológico se tiene que definir, por ejemplo, entre Miriam Bregman y Moreno. Si hubiera un balotaje interno, Miriam Bregman y Moreno, ¿quién votás?
7: Yo creo que votaría a Miriam Bregman, sin duda.
0: Ahí está. Gracias.
7: Si no, por todo lo que vengo diciendo desde que empecé.
0: Gracias. Facu Pérez Hernández, con nosotros un placer.
7: Igualmente.
0: Facu, nos vamos acercando 4:30 p.m. Ustedes saben, tienen el 11-3520-0057, el número para contactarse con nosotros. Muy activos están en el chat también con esta nota, pero con todos los temas que hemos atravesado a lo largo de la jornada de hoy. Se va preparando, ya estaba en el banco de suplentes, listo para entrar y la va a romper ahora. Es el Colo Barco de este equipo. Entra de atrás, de sorpresa y tac, la va a romper el señor Fede Cristofanelli de camisa de jean. ¿Es de jean, no?
8: Sí, Similjean.
0: Un placer, Fede. ¿Cómo estás?
8: ¿Cómo andan? Bien, todo bien.
2: Fede.
8: Bien. ¿Cómo me pinchás con lo de barco?
2: ¿Estás bronceado, no?
8: ¿Por qué?
2: ¿Estoy bronceado?
8: Ah, ¿hay algo ahí?
2: Pero no me di cuenta. Sí me jugué la pelota ayer.
0: Fede,
2: no tanto sol.
0: Si armamos en algún momento para competir con Infoba en vivo, una estructura en su totalidad, ¿vos estás en ese equipo para competir contra otros streams?
8: Sí, por supuesto. Para mí, si es masculino...
0: ¿O jugás para los otros? No,
8: ya está. ¿Es de cinco o no?
0: ¿Pero jugás para nosotros o para los otros?
2: Ya sé, boludo.
8: ¿Quiénes son los otros?
0: No, los de las tres letras.
8: No.
0: ¿Jugás acá?
8: Yo estoy acá.
2: Claro. Te mato,
8: No, estoy acá.
0: Allá hay algunos que juegan.
2: Por eso, ahí ya juegan.
8: No se crucen, lo único.
2: A ella tienen de sobra, vos venís con nosotros.
0: Sí. Está muy bien. ¿De qué? ¿En qué posición?
8: Y
0: si es de 7 creo que sería.
8: ¿De 7?
0: De 7.
8: Y me juego en el medio.
6: Ya lo estás armando.
8: Juego en el medio.
0: No, está.
2: ¿Siete? ¿De 7?
0: Sí.
2: Ah, me gusta.
0: De 7 sería. 7 de arcos grandes, difícil.
2: Depende. Nada, vos atajás, papi, ¿eh?
0: Sí, ya está.
2: Dependamos la cara todo.
8: Bien, me gusta.
0: Medio
6: a mí,
0: volante,
6: ¿yo de qué
0: volante,
6: juego? Volante. Porque volante. Puede haber una mujer
0: arriba,
6: por equipo.
0: Arriba.
8: Claro, por eso pregunté si era masculino.
0: Se está hablando, no está
6: confirmado. Voy a castigar.
0: No está confirmado por la organización, pero podría haber un cupo femenino.
8: Bien.
0: Para que sea un mixto. Hay que ver qué pasa, qué sale de ahí. Bien, bueno, está planteado entonces. Hay que armar equipo, pero somos competitivos.
8: La idea está.
0: No, me lo propusieron eventualmente.
8: Bueno.
0: Fede, querido, ¿llegamos al Mundial con este equipo o no?
8: Llegamos.
0: ¿Con esta lista?
8: Llegamos. Ahora, hay que repasar lo que es la enfermería de la selección argentina. Son varios jugadores. Está bueno hacer un repaso antes de lo que van a hacer los amistosos. Y obviamente todo está enfocado en Lionel Messi, que confirmó su participación, pero a priori va a ser cuidado entre algodones. Yo no imagino que Messi juegue los dos amistosos previos al Mundial todos los minutos, porque obviamente, si bien no fue lesión en sí lo que tuvo en el último partido del Inter Miami, bueno, es cierto que tiene 38 años y que hay que tener ciertas precauciones a esta altura de la carrera, por más que él no quiere saber nunca, lo dijimos en más de una oportunidad. Pero bueno, lo cierto es que además de Messi la lista es larga. Acá Manu me vas a dar una manito para leer porque se me achica y no me traje los...
0: Arrancamos. Los Dibu Martín, fractura de dedo anular seria la lesión.
8: Esta que es de las más serias. Bueno, vos pensá, Manu, esto. Vos atajás, sos arquero amateur. Pensá lo difícil que es no tener al 100% el dedo anular. Porque quizá decís, bueno, si es el chiquito, no pasa nada. El anular ya hace una fuerza de impacto diferente.
0: No,
8: al agarrar la pelota.
0: Cambia mucho, no solamente agarrar la pelota, sino si uno no está al 100%, se comparaba con el Diego Martín, el tipo, ¿no? Pero.
6: Yeso, no es una venda nada más.
8: Este es el viaje con Lisandro Martínez.
2: Aparece preocupado igual.
0: No. Si uno no está al 100%, tiene que quedar con cuestiones de confianza. Sería cortar un centro más o menos.
6: Para que nos dé un paro cardíaco a todos. Y suben esa foto así tan sueltita de cuerpo. Sí,
8: cagando de la risa. A ver, que por un lado nos preocupa, porque decís, che, pará, tiene un yeso el Dibu. Y por otro lado lo ves con un gesto que decís, bueno, este pibe evidentemente confuso. Va a hacer cualquier cosa y va a atacar el primer partido.
0: Local, de hecho, jugó ya con el dedo quebrado a la final esa.
8: Claro, claro, partido. Exactamente. Así
0: y
8: que bueno.
0: Y lo campeón a Weham, o sea que...
8: Aparte este pibe, no importa con, nada. Con el mayor de los respetos, está trastornado por jugar en la selección argentina. No va a dejar pasar la oportunidad de defender el título.
0: Te deja,
8: va
0: a jugar el primer partido. Pero te deja tranquilo que sea de él. La más grave,
8: exacto, en algún sentido. Sí, exactamente. Va a jugar el primer partido, va a debutar en el Mundial contra Argelia, pero para mí no va a jugar los amistosos.
0: Los amistosos descartados.
8: Guardémoslo. Descartado. Si tiene que atajar Manu Jove los amistosos, voy, que ataje Manu Jove. Pero al Dibu lo cuidamos y seguramente harán un partido y un partido Jero Rulli y Juan Musso.
0: Messi.
8: Bueno, yo me lo imagino...
0: más que entran los amistosos.
8: Yo creo que va a jugar. Yo creo que va a tener minutos como mínimo en el segundo. Pero viste que acá hay una cosa de el tema de AFA, de que Messi tiene que dar la cara en los amistosos porque hay cuestiones comerciales detrás. Yo me imagino que Messi, además de que está prácticamente recuperado al 100, además de que él siempre quiere estar por más que sean amistosos o no, esta cuestión comercial lo hace para mí poner adentro del equipo. Por lo menos unos minutitos lo vamos a ver.
0: Un rato, son dos partidos.
8: ¿Honduras? Sí, y Islandia.
0: Islandia.
8: El 6, sábado...
0: La Islandia no fue tan bien.
8: No, es verdad. En Rusia 2018. Sí.
0: Empatamos en un mundial, boludo.
8: Ya sé. Queda...
0: Dale. Pero es descriptivo esto. Empatamos en un mundial por los puntos. Sí, partido de verdad, el partido más importante. Voy a jugar en Islandia y empatamos.
8: Sí. Con Maxi Mesa de titular y Salvio de 4.
2: No se puede así. La peor selección de los últimos 10 años.
8: Bien.
0: Sí, hoy, pará. No te digo que estoy reivindicando a Scaloni. A Scaloni, no. A Sampaoli.
2: A Sampaoli.
0: Pero en definitiva, Scaloni es ayudante de campo de Sampaoli. En definitiva,
8: el videoanalista, Matías Mana.
0: Tocali. Y después hay un grupo de jugadores que asoman con Sampaoli a la selección. Algunos que asoman con Sampaoli.
8: Es como, Sampaoli tendría que ser el Caruso Lombardi, viste, que yo dejé la base.
0: Sí, bueno, pero Sampaoli, imagínate lo que será que Sampaoli es serio al lado del otro. Al lado del otro común y mamita, el otro. Pero bueno, no importa. Sacando al payaso ese de la discusión, lo que vi esta semana fue la lista de sparrings que llevó Sampaoli. No sé si la viste. Y la lista de sparring que llevó Sampaoli, al Mundial de Rusia, Facundo Medina, Julián Álvarez, Thiago Almada, mirá. Valerdi, cuatro
8: pibes. Había una base.
0: Escuchame. Bueno,
8: no había algunos que no estaba mal rumbiado.
6: Los que lo llevan para entrenar.
0: Claro, exactamente.
8: Claro,
2: no lo vi eso.
8: Para
2: claro.
8: Completar.
0: Pero bueno, listo. Con este momento de reivindicación a Sampa.
2: Es bien. Continuar. Es pentavoto. Recién le decías al otro que defender a Chávez es pentavoto. No puede defender a Sampaoli.
0: Datos, chicos, datos.
8: Un Sampaoli que se ofreció para ser técnico de Boca, por ejemplo, no, admitiendo que es hincha de River. Bueno, dijimos, Messi, sí, con una sobrecarga en isquiotibial. Que no lo. Por una cuestión de preservarlo, en Inter Miami lo sacaron del último partido oficial, ya después no jugaba más y tiene varios días de recuperación, así que para mí va a participar de los amistosos. Julián Álvarez también tuvo una contusión en un tobillo que lo obligó a salir de uno de los últimos partidos del Atlético Madrid, llamó la atención en ese momento. Otro que genera preocupación, porque decís, Julián, presunto titular. Yo creo que por ahí entre algodones lo puede llegar a mechar en un amistoso.
0: Igual,
8: pero no va a arriesgar.
0: En la amistosa. Me dan ganas de verlo al Flaco López en los amistosos. O sea, si juega el autor titular y después
8: bueno,
0: de cambio
8: me
0: el Flaco, banco.
8: Pasa que, Manu, ahí entramos en una, que es Joaquín Correa. Hizo goles en los amistosos, después obviamente por lesión se termina bajando, pero son amistosos, decís, se están cuidando, están dando el 100, lo tengo que considerar si después le hace 3 goles a Islandia al Flaco López para que juegue de titular por los puntos.
0: Titular no sé, pero
8: sí, no, está bueno que tengan esa
0: esto
8: gimnasia.
0: Esto me preocupa, lo que viene a continuación me preocupa. Nahuel Molina.
8: Bien.
0: Porque si tiene Juan Montiel, que encima también está lesionado.
8: No. Yo creo que a Nahuel Molina el desgarro que tuvo le juega a favor que fue bastante, hace bastante.
0: Fue con tiempo.
8: Sí. Después hay una cuestión de que cada cuerpo se recupera de una manera distinta. Nahuel Molina, en las lesiones que tuvo, no tuvo mayores inconvenientes, no se resintió en general. Entonces esto invita a pensar que para el debut va a estar seguro.
0: Venía bien, aparte de la lesión en el Atlético.
8: Sí,
0: venía,
8: claro.
0: Decía Roberto Carlos, dando unos fierrazos.
8: Una faceta en la que no se había visto. Nueva. Sí, una faceta nueva. Claramente titular indiscutido, porque el suplente a priori va a ser Montiel y después podemos hacer un asterisco ahí. Pero bueno, lo cierto es que yo imagino a Nahuel Molina, no creo que ni Scaloni tenga la necesidad de improvisar en el lateral derecho, así que me parece que hasta puede llegar a sumar minutos.
3: Pensé que era hasta ahí la lista. No,
0: nomás. Sigue, quería.
8: No,
0: sigue,
8: no.
0: Es larga.
2: No hay equipo, no hay equipo.
8: Empecemos a rezar.
3: Ah, no puedo creer.
0: Es larga la lista.
8: Bueno, hablábamos de Gonzalo Montiel y de este desgarro que se originó en el cuádriceps izquierdo, que se originó en el partido contra Central, la semifinal, que sí, lo obligó a perderse la final justamente contra Belgrano de Córdoba, en la que después en la entrega de medallas no saluda a Chiqui Tapia. Bueno, ahí claro, se generó algo que no sé si será resuelto ahora en el búnker en Kansas de la selección argentina cuando se vuelvan a
0: ya están
8: a
0: allá. Ver.
8: Ya están allá, ya entrenaron por primera vez. Bueno, lo cierto es que Montiel, yo, ojo, vuelvo a decir, yo no sé si Scaloni va a mantener a todo el plantel como fue confirmado de los 26.
0: Puede haber cambios todavía.
8: Puede haber cambios. Puede seguir habiendo estudios, los jugadores van a ser exigidos al 100 antes de la competencia y eso implica que tienen que dar el visto bueno al cuerpo técnico y al cuerpo médico, porque después los que definen son Scaloni y el cuerpo médico. Entonces, yo hago un stop acá. No por nada Scaloni para mí nombró a otros dos laterales derechos que estaban en la lista de 55, no por nada en una entrevista nombró a Agustín Giai y a Nicolás Capaldo. Entonces, ahí me detengo y digo, si Montiel no se recupera bien, atención. A priori los días no le dan ni siquiera para arriesgar en un amistoso, así que habría que considerarlo para el debut.
2: Montiel no llega.
8: Bueno, es una posibilidad que para mí se va a develar en las próximas
0: semanas. En esa posibilidad que Scaloni tiene como herramienta de modificar algo de la lista, es quizás el que más chances tiene de salir.
8: Sí, yo creo que sí. De los 26 creo que Montiel es, si tenés que elegir a uno, el que más riesgo corre de mantenerse. Y ahí, bueno, está después la dicotomía entre Agustín Giai, un cuatro lateral puro, o Nicolás Capaldo, un polifuncional que puede ser volante, que te puede jugar de stopper porque terminó jugando de stopper en el Hamburgo. Bueno, Cuti Romero también tiene a favor que hace varias semanas se viene recuperando, pero es una de las lesiones también más graves porque es ligamentaria. Sufrió una lesión ligamentaria de rodilla en el Tottenham y se viene recuperando en tiempo y forma. Ahora, acá sí que hay que tener cuidado, hay que tener precaución, porque es una articulación complicada, porque cualquier traspié, desnivel, puede originar una lesión mayor. Entonces, en la previa, para mí el Cuti lo van a cuidar al máximo. No sé si intentarán darle rodaje con el segundo amistoso, porque es una realidad que hace dos meses que no juega. Entonces decís, ¿hasta qué momento lo cuido y hasta qué momento no va a tener rodaje?
0: El riesgo del Cuti no es tanto la lesión encima, que ya pasó un periodo para que eso sane, sino el hecho de que llega sin rodaje.
8: Exacto. Eso es lo que más preocupa en el cuerpo técnico a esta hora. Yo creo que igualmente el Cuti, aparte por la estirpe que tiene dentro del grupo, por lo que terminó siendo de importante en Qatar 2022, va a terminar, incluso me animo diciendo, a ser titular en el Mundial.
0: Y en ese sentido tiene, por supuesto, los partidos hay que jugarlos y todo lo que ya sabemos que ocurre, pero en ese sentido el grupo con equipos que no son a priori tan competitivos como la Argentina, seguro, e incluso no son tan competitivos como los que tenía Argentina en el último Mundial enfrente, juega a favor en este caso. O sea, que vaya arrancando a poco con Argelia, con Jordania, con lo que fuera, suma.
8: Total,
0: suma,
8: sí, sí. Y con el hándicap de decir que hasta el tercero se clasifica, que es un plus como para estar tranquilo y que jueguen sin presión los jugadores. El otro es Paredes. Se dijo que se había desgarrado, que no, que fue una contractura, una distensión. Bueno, los estudios indicaron que no es desgarro. Dicho esto, yo creo que no creo que se haya cuidado Paredes en el partido definitorio de Boca en el semestre contra Universidad Católica por el pase a los octavos de la Libertadores. ¿Puede decir que se cuidó?
2: Puntita de pie, ¿no?
8: ¿Sí?
2: Tira.
0: Sí, sí.
8: Está recaliente, Marco.
2: Pero al final no apoyó la pelota, dejó patear los corners, se tiraba atrás.
8: Yo creo que no fue la primera vez que pasó eso.
2: No pasó nada, no sé para qué sigo jugando. Está raro el tema.
8: Bueno, el tema es que hay jugadores que sienten que si dejan la cancha y piden el cambio, es peor que quedarse en esas condiciones.
2: Que quedarse con 10, es peor. Puede ser.
8: Bueno, así lo tomó Paredes. Lo cierto es que no hubo desgarro. Yo creo que le van a dar los días para recuperarse y que puedes llegar a tener minutos en los amistosos Paredes. Y después nos quedan los últimos dos, que tenemos a Nico González, un desgarro del que no se habló mucho, pero que sí hizo mella en el Atlético Madrid sobre el final de la temporada, un desgarro que lleva varias semanas y que no le va a impedir. Me parece que Nico González es el que mejor ya reacondicionado físicamente está, porque lo trató, porque no jugó, porque viene de un parate, y que seguramente va a estar disponible en los dos amistosos para la selección argentina. Y Nico Paz, que también hubo un run-run en un momento, cierta preocupación por Nico Paz, tuvo una pequeña fisura abajo de la rodilla, hablábamos de lo que es la complicación en esa articulación. Bueno, lo cierto es que ese golpe no le impidió estar en la lista de 55, en la de 26, y tampoco le va a impedir estar en el Mundial. Si bien hay que tenerlo entre algodones, yo creo que si él se exige al 100 ahora en los días previos y levanta el pulgar, bueno, Nico, jugá un poquito en los amistosos. Si no, directamente lo van a mechar en el Mundial. Recordemos que en el último partido del Como, que se jugaba la clasificación a Copa Internacional, lo resguardaron, claro, siendo la figura y el goleador del equipo en la temporada. O sea, no jugó un minuto. Así que, si no lo arriesgaron en el equipo así, bueno, Scaloni me parece que va a tener que pensar en tenerlo ahí en las gateras y no apresurar su recuperación.
0: Tremendo. Hasta acá, no hay más, no hay otra placa.
8: No, no hay más, no se asuste, ya está.
0: Menos mal.
8: Si no, directamente.
3: Fede, perdón,
8: no nos presentemos.
3: Pregunta: ¿ellos van a estar siempre nucleados en Kansas? ¿Si van a ir y volver o cambian?
8: Sí, sí. Tengo entendido que hay 1:40, ¿sí? De Kansas a Dallas, que es el único partido que se tienen que mover. Así que el búnker va a estar instalado en Kansas. Ya después es otra cosa, dependiendo de la clasificación, en claro, qué posición, a qué estado te moves y demás.
3: Pero eso ya estaría como más o menos, ya tienen, vislumbraron cuáles serían las opciones.
8: Sí, sí, exacto. Aparte, las 48 selecciones ya tienen su campo de entrenamiento preestablecido. Okay. Eso, ya tenés tu búnker armado, está todo ploteado. Así que en ese sentido, Argentina ya tiene todo resuelto. Va a ser local, digamos, en Kansas. Es el Sporting Kansas City, el predio de entrenamiento de la selección.
0: Eventualmente, si pasa primero, que es la lógica en cuanto a resultados, se mudaría a Miami o a Los Ángeles, porque ahí sí cambia bastante el mapa, la zona geográfica le puede tocar.
8: Sí, es que después ya tenés que proyectar, Manu, si te mueves definitivamente, para ver qué te toca ya en octavos, o sea, en las siguientes fases, claro, si te conviene movilizarte completamente o si te conviene tocar y venir. Y si es Miami, ¿cuántas horas tenés? Si ya tenés todo armado, a priori te quedás ahí. Me acuerdo, no sé, Brasil 2014, que fue en Belo Horizonte. Bueno, en Qatar era todo más cerca, sí, estaban en Qatar University, pero nada, se hace una base, un campamento formal en un lado, y después si podés viajar y volver, mejor, y si te tenés que trasladar, bueno, se define sobre la marcha.
0: En un ratito, Fede, seguimos con algunas postales que dejó ya el plantel, la selección, el propio Messi, los dirigentes, cuerpo técnico, acomodándose ahí en Kansas. Alguna polémica se generó el fin de semana por si estuvo más o menos guardado Rodri De Paul. Yo, por cierto, no puedo creer que sigan. O sea, Rodri De Paul necesita esto.
2: Claro.
0: Para poder jugar y rendir como rinde la selección argentina, necesita salir de juego un ratito, chicos. Déjenlo en paz. Ya está demostrado a esta altura que esto funciona.
8: Para mí, eso,
0: de esa manera.
8: Eso te banco al 100%. Ahora, la vestimenta, dale, Rodri.
0: No, bueno, eso es otro tema. Así, pero si quiere hacer cosplay de Duque, déjalo que lo haga. Le queda bárbaro al muchacho y lo disfruta. Sí, ese novio tiene, chicos. Ni más ni menos. Ahí estuvo el fin de semana. Ya nos metemos con todas esas polémicas en un rato nada más con Fede Cristofanelli, que se queda con nosotros. Tenemos que pasar por uno de los temas más importantes, con más cobertura por estas horas, tiene que ver con el caso de Agostina Vega, el caso que conmociona a Córdoba, pero en definitiva a todo el país. Tenemos hace instantes, nada más, nota de Fede Fassbender en Infobae, las primeras revelaciones de la autopsia. Habla de, reveló que fue asfixiada y se hallaron, cita textual Fede en el titular nota, posibles signos de abuso sexual. Tenemos la posibilidad de tomar contacto con Flor Ilvele, que está en Córdoba, siguiendo en detalle todo lo que pasa con este caso, con el caso de Agostina. Así que la saludamos. Hola, Flor, ¿cómo estás?
9: Hola, ¿qué tal? ¿Cómo están, chicos? ¿Todo bien?
0: Bien. Flor, bueno, lo primero que te pregunto, a partir de estos datos que surgen de la autopsia, ¿qué más se sabe o qué más se puede saber, en definitiva, de lo que surja justamente de los estudios forenses?
9: Bueno, esto fue realmente clave. Estaban esperando la preliminar de la autopsia para ver si mantenían la calificación de la causa. Y por supuesto, la cambiaron. Ahora Barrelier está imputado por femicidio. lo cual habilita una pena a prisión perpetua. Previamente, o sea, el caso arrancó investigándose como privación ilegítima de la libertad, después se habló de homicidio, pero bueno, ya en estas instancias está claro que fue un femicidio, y eso es como lo más importante de la jornada o lo que dejó el preliminar de la autopsia. Quizás más al final del día podamos tener un poco más desarrollado el informe, pero es bastante fuerte todo. Así que, bueno, estamos con esa data por ahora.
0: Flor, y desde el fin de semana también, por supuesto que más allá del hallazgo del cuerpo de Agostina, después de toda una semana completa de búsqueda con un caso que fue cobrando también cada vez más repercusión, se habló mucho de esa conferencia del fiscal con, por supuesto, más de una expresión repudiable y un tono en el que no se terminaba de entender, casi celebratorio por momento. Pero más allá de esa repercusión, también tuvo a esta hora el propio fiscal del caso, pero también un fiscal que había en su momento liberado a Barrelier a partir de una privación legítima de la libertad. También empezó a crecer, incluso leí a algunos dirigentes políticos planteando la posibilidad de pedir el juicio político, el jury a ambos fiscales. ¿Cómo empezó a crecer también en ese ámbito el caso allá en Córdoba en las últimas horas?
9: Sí,

0: general, pero digo, ese es el antecedente. Sí es cierto que quizás Raúl Garzón, que es el que investiga este caso, ¿no? El de Agostina, podría haber considerado eso en un principio cuando surge el nombre de Claudio Barrenier en el expediente. Pero bueno, la realidad es que la investigación en un principio arrancó orientada para el lado de, para otro lado. Se pensaba que Agostina se había escapado con un novio. Entonces no, quizás no lo vio.
1: Y por supuesto,
0: no,
1: Flor, que
0: no lo sé.
1: A partir de ese caso y de ese antecedente, más allá del rol que tuvo y el trabajo que hizo en su momento el fiscal o la justicia con ese caso, que está claro, a partir de la muerte, del asesinato, el femicidio de Agostina cobra otra relevancia y tiene otra significación. Pero también Barrenier seguía trabajando en la municipalidad a pesar de aquel caso, a pesar de que era antecedente. Eso también genera algún ruido respecto a si tenía algún tipo de cobertura o de respaldo político también, ¿no?
0: Sí, eso es algo que acá se habla mucho, como que, bueno, ahora se afloró, es como que había quedado medio ahí, medio abajo de la alfombra, y ahora con el diario del lunes es como, pero siguió trabajando, y bueno, pero el tipo diría, mira, justicia me eximió, ya está, yo ya pagué por lo que hice, pero sí es real que nunca lo desvincularon, contestando tu pregunta. Y sí, ahora lo que se hablaba, hay algunos dirigentes políticos que están pidiendo un jury para el Raúl Garzón, que es el que está investigando ahora este caso.
2: Flor, ¿cómo estás? Bueno, primero, gracias por traernos toda esta info. Creo que el foco en todos lados y en todos los casos también está puesto sobre el sistema, desde que no se tomó la denuncia en la primera instancia, desde que tardó mucho tiempo en salir la alerta Sofía. ¿Cuáles son las respuestas que se dan desde el sistema, desde la policía, desde el sistema judicial? ¿Qué respuestas tenemos? ¿Hay alguien que esté diciendo por qué las cosas se manejaron de esa manera?
0: Mira, o sea, total, o sea, lo que vos decís es un poco lo que plantea el pulso de la calle, la gente, pero si vos hablás con los investigadores, vamos a decir, ellos creen que hicieron todo bien. No hay falencias para ellos, y un poco también lo deslizó Garzón en la conferencia de prensa del fin de semana. O sea, no hay, ellos piensan que fueron actuando paso a paso, que al principio de tenerlo a Barrenier era muy prematuro porque no había tanta fuerza en los hechos. Mm. Pero bueno, digamos que la alerta Sofía no es que no se cumplió. Se hizo cuando a las 72 horas, o sea, eso se hizo. También se habló de que faltaba personal de seguridad por el partido de Belgrano, del domingo, bueno, pero el ministro también se baja de esa. Así que no sé, uno pregunta, pero la respuesta no es la que busca, viste, un mea culpa o algo de eso, así que no, nadie se hace cargo de eso, y mucho menos después de haber encontrado el cuerpo. Creo que por ahí, si no hubieran encontrado los restos de Agostina, sería peor, pero al tener como esa pequeña, vamos a decir, victoria, que igual sí, porque si no hubiera quedado, podría haber quedado como caso como el de Cecilia Krzysztofki de Chaco, que nunca apareció un cuerpo, bueno, claro. Acá hay un cuerpo desmembrado, al que le pudieron hacer una autopsia, y ahora hay un poco más de información para poder imputar a Barrenier y por lo menos que pague por lo que hizo, vamos a decir.
1: Flor, gracias por el contacto y por supuesto seguimos atentamente tu laburo en Infobae con este tema que es estremecedor y del que el país está atento.
0: Bueno, gracias chicos, un beso. Adiós.
1: Ahí estaba, gracias, Flor Ilbel de Infobae, siguiendo desde el lugar, desde Córdoba, el hecho, el caso, lo decíamos, un caso que por supuesto sigue generando repercusión no solamente por las novedades estrictamente judiciales o de las pericias forenses, sino también por todo esto otro que preguntaba Paula y que hablábamos incluso como muchas veces Argentina se está hablando, digamos, desde los antecedentes del personaje, desde si hay o no vínculos o eventualmente alguna protección política, desde cómo se cubren estos casos en general, etcétera, etcétera.
2: Sí, les traje algunos datos para hablar de esto muy rápidamente, que tiene que ver en definitiva con una suerte de distancia o quizá un abandono del sistema a estas mujeres que sufren violencia y que en muchos casos terminan siendo víctimas de femicidio, porque lo que nos dice la realidad, estos son datos, no son ni sensaciones ni opiniones,

0: es que de las víctimas de femicidio que contabilizamos este año hasta el momento, un 18% nada más hizo una denuncia. Solo un 18%.
1: O sea, hizo una denuncia previamente.
0: Previamente. ¿Por qué es importante esto? Porque un femicidio no ocurre en el aire, en el sentido de que hay un entramado de violencia que en muchos casos son señales previas y que muchas personas no llegan a hacer una denuncia. Muchas de esas personas hacen una denuncia y tampoco sirve. Pero la realidad es que hay pocas personas denunciando casos de violencia que en muchos casos terminan en femicidios. Les voy a contar los datos que salieron de la Oficina de Violencia Doméstica de la Corte Suprema de Justicia de la Nación del año 2025, porque nos da una imagen, un panorama también de lo que estuvo pasando en este país en relación a la violencia contra las mujeres. Tenemos un femicidio cada 44 horas en el año 2025. Son 200 mujeres que fueron asesinadas, 130 hijos e hijas de estas víctimas que se quedaron sin su mamá, y 45 de ellos eran hijos de los agresores. Es decir, que quedaron sin madre y con un padre que asesinó a su madre, concretamente. El contexto en el que ocurren los femicidios es muy importante también para remarcar el contexto y el entramado de violencia en el que se producen. Porque estamos hablando, primero, de que 4 de cada 5 ocurren viviendas que son compartidas por la víctima y su agresor o de la víctima. Ocurren en un ámbito privado. Y un 83% de las mujeres que fueron víctimas de femicidio en 2025 tenían un vínculo con esa persona, con su agresor, ya sea una pareja o expareja, sea una persona que conocían. De hecho, en el 56% de los casos estamos hablando de parejas o exparejas. Lo que nos quiere decir es que la violencia que lleva a un femicidio sucede frecuentemente en ámbitos íntimos. Estamos hablando de una violencia que en solo el 44% de los casos fue denunciada, de antecedentes de violencia en un 44% de los casos, y que de ese 44% solo el 18% fue denunciado. La otra parte de la violencia que fue documentada sale de la causa. No hubo una denuncia previa. Es decir, que llegó a la justicia en el momento en el que ese cuerpo fue encontrado sin vida. Entonces, estamos hablando no solamente de que hay mujeres que mueren en manos de muchas veces sus parejas o exparejas, sino que no tienen respuestas por parte del sistema para hacer una denuncia previa.
1: El miércoles.
2: Se va a discutir el Código Penal en la Argentina. Cuidado con lo que puede pasar con la figura de femicidio, porque hay una intención del gobierno de eliminar esta figura que agrava la pena, y además la intención es atender todo esto que está contando Pola. En las últimas horas vimos que se jactaban en el gobierno de que bajaron la cantidad de femicidios. Me parece que no es el contexto para hacerlo. Hablaban de la politiquería barata del gobierno anterior que tenía un Ministerio de la Mujer. Me parece que en este contexto politiquería barata es hablar de que cayeron los femicidios. No nos importa cada caso.
0: Un femicidio cada 44 horas.
2: No hay nada que festejar.
1: El miércoles es la movilización a 11 años de la primera convocatoria, Ni Una Menos. Este próximo miércoles, por supuesto que el caso de Agostina, el lamentable, trágico caso de Agostina, le da un marco muy particular a esta manifestación, que seguramente será también masiva. Nos pasamos, y bastante, de las 4:30, el horario en el que habitualmente hacemos una tanda, minutos más, minutos menos, 5:45 en toda la República Argentina. Después de la tanda hay más invitados, hay más temas, hay más programa, como siempre, Infobae a la Tarde, hasta las 18.
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0: Y bien, amigos, a minutos de las 5 de la tarde, volvimos, regresamos rápidamente para seguir hasta las 18. 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
1: Ya
0: arranca.
1: El 11 arranca.
0: Jueves 11 arranca.
1: Porque, claro, Argentina estaremos. Es el 16, pero el 11
0: pero ya arrancando. Sí, arrancando. Ya está. Ya para internarse frente a el tele o la tele, como quiera. ¿Vos el cómo
1: tele.
0: Le decís?
1: El tele.
0: Y cómo no, están nuestros invitados, como le dicen. A ver si hay polémica acá o no. Están con nosotros Agos y Leo, pero más conocidos por Dos Artistas Viajeros, el arroba con el que nos regalan contenido en redes sociales juntos. También quiero hablar sobre eso, sobre la creación de contenido en duplas. En este caso, vos sos de Paiguajó.
1: Sí,
0: de Paiguajó. Y vos, Platense.
2: Yo, Platense.
0: ¿El tele o la tele? Primera pregunta.
2: Para mí, él.
0: La. Upa. Mirá, mirá,
3: fue era al revés, ¿no? Sí. Era al revés.
0: Al revés de lo que hubiese sido el prejuicio.
2: Que era al revés.
0: Sí, lo que hubiese sido el prejuicio. Muy bien. Ahí me parece que no hay una explicación geográfica.
1: Claro.
0: De donde también es cierto que en La Plata tienen sus propias palabritas para muchas cosas.
2: Sí.
0: Esto.
2: Ojo con La Plata.
0: Hay que decirlo. Hay que decirlo, pero bueno, un poco han creado contenido, lo siguen haciendo, por supuesto, a partir, ¿no?, de estas diferencias que tienen desde lo regional, digamos, o de lo geográfico entre ustedes. ¿Cómo se conocieron?
4: Haciendo teatro, en una obra de teatro hace un montón.
2: Sí, hace como 11 años, somos los dos actores, cantantes, así que nos conocimos ahí laburando en un infantil. Y de hecho,
4: yo andaba como macho gaucho en ese momento todavía, así que bueno, me fue cambiando un poquito ella.
0: Vos, sí, de Paiguajó, pero estabas en La Plata para...
4: Vivía en La Plata porque me fui a estudiar.
0: Para estudiar.
4: Después empecé a estudiar teatro en el medio. Bueno, ahí como que se me abrió un panorama porque en Paiguajó la comedia musical no existía.
0: No había chance de tener una carrera de comedia musical en Paiguajó.
4: No tenía ni idea lo que era. Y bueno, cuando llegué a La Plata vi, no sé, en un momento la Academia de Valeria Lynch y me metí ahí de cabeza. Mm. Me becaron y empecé a estudiar. Y me abrió el mundo del teatro, bueno, hasta que la conocí a ella, que ella ya estudiaba acá en la UNA.
2: Yo estudié en la UNA.
0: Juntos desde hace 10 años, más o menos.
2: Más o menos, sí.
0: Desde que casi que se conocieron. ¿Y cuándo empiezan a crear contenido o con estos videos? ¿Empiezan por un video viral medio de casualidad y después a partir de ahí empiezan a formalizarlo? ¿Cómo fue eso?
2: No, en realidad nos fuimos a vivir a Italia, allá por el 2022. Medio que fuimos a hacer la ciudadanía y terminamos quedando.
5: ¿Dónde en Italia?
2: Vivimos en el sur, en Calabria. Después nos fuimos a Milán, después fuimos a Sicilia, así que estuvimos medio ping-pong en todos lados.
4: Sí, pasa que cantábamos las temporadas. Entonces, bueno, nos fuimos medio mudándonos, un poco nómades ahí.
2: Sí, pero bueno, medio de contenido empezó ahí. De hecho, la cuenta se llama Dos Artistas Viajeros porque queríamos contar un poco esta vida del migrante en Europa. Nos empezaron a seguir muchos argentinos por el mundo, por todos lados. Pero en realidad el primer viral apareció cuando descubrimos ahí una rama con la vía de pueblo que estuvo bueno, que ahí pegó, que hicimos un video medio jodiendo con la reposera en Paiguajó, en la casa de él, sentados tomando mate, sin hacer nada, básicamente hablando de eso, de cómo era la costumbre de tomar mate en una reposera en la puerta. Sí. Y ahí...
4: Sí, ahí ya veníamos, no sé, con unos 70.000 seguidores más o menos en ese momento. Pero que veníamos metiéndole mucho a la vida de migrantes, por ahí los traumas que pasábamos migrando, hacer humor. Y de repente cuando vinimos en uno de los viajes de Argentina que volvimos, dije, vamos a la vereda, vamos a hacer un videito hablando de cómo es acá, qué pasa la gente y te saluda, y al vecino que le pongo el auto en la sombra y se recontra calienta, que eso así arranca el video. Lo publicamos y al rato tenía 1.000.000 de reproducciones, fue una locura, fue como el primero que...
0: Tenemos para compartir algunos de los videos que hacen los chicos, Agos y Leo, y para aquellos que no los conocen, también Dos Artistas por el Mundo, ese es su arroba en equipo, también puedan conocerlos o ver qué es lo que hacen.
6: ¿Cómo lo tomamos?
7: ¡Ay, Dios!
6: Más o menos como ustedes.
7: ¡Gordi! ¿Qué? Vení, escuchá esto. Estoy re preocupado. Escuchá.
6: Bueno, buenas tardes para todos.
7: Buenas tardes para todos. Escuchá.
6: ¿Cómo lo tomamos?
8: ¿Cuánta es? Se metió, ¿no?
6: Así más o menos como ustedes.
8: ¡No!
7: ¡Lo perdimos! ¡Nos queda un mes!
8: ¿Para
7: el Mundial?
8: ¿Y
7: lo perdimos?
8: No, lo perdimos. Metió muchas veces, sí. Pero ponete en su lugar. Es el director técnico de la selección argentina dando una conferencia de prensa. Está bien que diga la
7: excepción. No, está bien.
8: ¿Por qué?
7: No, porque lo que lo caracteriza es que es de pueblo. Es pujatense.
8: Es pujato.
7: Leónidas de Pujato. ¿Y? Y ahora de repente ese se le llenaron de semáforo a la esquina. Ya no es más de pueblo.
8: ¿Pero qué problema hay con eso?
7: Imagínate que él es el capitán del barco. Tiene que comandar a todos los chicos. ¿Sí? A todos los chicos. Y si se desvió, se va a chocar con un iceberg. ¿Qué? Se va a chocar con un iceberg.
8: Para vos es un problema que ahora Escalón llega a la fecha. Pero bueno, ¿qué querés hacer al respecto? ¿Sopra?
7: Hay que llevarle pueblo para que él se acuerde de lo que era.
8: ¿Qué vas a ir a Pujato? ¿Querés ir a Pujato y comprarme un chorizo seco?
7: No es mala ir a Pujato. Le podemos mandar una encomienda a Estados Unidos. Cuando vos te vas del pueblo, tu mamá y tu papá, ¿qué hacen? Te mandan una caja toda encintada, embalada, cinta. Y te ponen adentro un tupper con tuco congelado. Le mandamos un tuco congelado.
8: Y vos decís que el tuco congelado va a llegar allá a Miami.
7: ¿Qué son? 9 horas. Aguanta. Te mandamos un tuco congelado, una empanada, un chorizo seco, una pechera.
8: Y vos decís que cuando vea la caja ahora.
7: Se va a acordar. De acá vine. Me mandan esto para que yo me acuerde de dónde soy. Y así él lo va a transmitir a los chicos. A Julián de Calchín.
8: Claro, hay montonazos del pueblo. Ya se acuerda de Rosario.
7: Se van a acordar automáticamente. Y le salvamos el mundial. Pero lo tenemos que hacer ahora.
8: Es el momento.
0: Se emocionó Tomás Trapé, nuestro compañero rosarino, que cada vez que habla de
5: Rosendo
0: Peter
5: también
0: Thiel. Sí, pero el que dice Estados Unidos cada vez que habla de Donald Trump, sí, de Donald Trump, claro. Es el amigo Trapé. Vos hace 10 años acá y seguís sin las S, digamos.
4: No.
0: Sí, ya cediste un poquito.
4: No, lo que pasa es que actuando, sí o sí, tengo que. O sea, cuando empecé a meterme en teatro, tuve que pronunciar las S.
2: Porque el teatro
4: sí,
2: es lo que iba a hablar bien.
4: Hablar bien, claro.
5: Ahora, lo que pasa es que, ¿viven en La Plata?
4: Sí.
2: Sí, estamos viviendo en La Plata.
5: Bueno, ¿y tienen algún momento planeado ser personas que vienen en Capital Federal?
2: Viajamos mucho, estamos relativamente cerca. Generalmente platense le cuesta venir para acá porque es medio un caos. La Plata tiene algo que es medio un pueblo grande en ese sentido. Pero nos acostumbramos al viaje, por suerte, así que viajamos bastante.
5: Yo lo pregunto por una cuestión de que el mayor miedo de una persona que se muda aquí es aporteñarse.
2: Sí. No, él jamás se aporteñaría. No.
5: O sea, ¿sentís que serías una víctima del aporteñamiento?
4: Sería una víctima totalmente del aporteñamiento, pero me amigué con eso. Me deconstruí.
5: ¿Qué encontraste?
1: ¿Qué dedujo de lo porteño? ¿Te puedes comer una empanada en un frasco, por ejemplo?
4: No, no sé si lleva tanto. Pero entendí, ponerle, no sé, la no saludada en los negocios, cuando se entra, la pronunciada de ese. Yo, para mí, la pronunciada de ese al principio era de agrandado. Me cuesta pronunciarla. Y después
0: de agrandado.
9: Dijiste una palabrita que me interesa. ¿Qué piensan de los porteños? ¿Cuáles son los prejuicios que tienen?
2: Estás tocando
9: un
2: tema sensible,
4: ¿no? Hicimos un video de eso que lo pensamos un montón para que no se lo tomen a mal, aparte. Porque decíamos, ¿cómo
5: se lo tomen mal igual?
4: Que se lo tomen mal. No, porque ¿qué pasa? Yo voy a Córdoba, voy a San Juan y me dicen porteño y soy de Pebojoy. Entonces hicimos un reel explicando, haciendo un tutorial de, che, mirá,
2: ¿quién es porteño y quién no es porteño?
4: Claro. Para mí, por ejemplo, a mí me costó mucho distinguir dónde termina Buenos Aires. No sé, o sea, para mí si soy de San Isidro sos porteño. El de San Isidro me decía, soy de provincia. ¿Qué provincia? Si no tenés campo, vaca.
0: Pero bueno, pasa siempre. El del conurbano le dice porteño al de la ciudad.
4: Exacto.
0: El del interior bonaerense le dice porteño también al del conurbano.
4: Y nosotros somos porteños para el sanjuanino.
5: Claro. Siempre uno es el porteño de alguien.
4: Exactamente, mi reina. Y sí, afuera te ven como eso, un poco agrandadones. O sea, esa es la cosa. Pero quizás es como la cadencia incluso. La cadencia medio tana que hay acá en Buenos Aires de hablar. Porque después cuando venís acá, o sea, la realidad es que te reciben todos con abrazos abiertos. Es espectacular Buenos Aires.
5: Algo que me parece curioso también del contraste quizá pueblo-ciudad tiene que ver con, bueno, lo más folclórico y todo eso en donde uno, el argentino hace gala de lo argentino a partir de algo más bien folclórico. Sí. Como bien pensándoles de la música, incluso si lo queremos reducir a algo, el folclore como la música argentina, después también se habla del tango como otra música argentina, pero que es sumamente porteña. Lo que quiero entender es, para ustedes, ¿lo argentino en dónde reside? ¿En el pueblo, en la ciudad, en la mixtura? ¿Dónde está lo argentino?
4: En la pasión, para mí. Te diría, nosotros empezamos a hacer también mucho sobre contenido sobre argentinidad estando afuera, que fue un poco que se nos vino toda la argentinidad junta cuando estábamos afuera. Y era un poco el fanatizarnos con todo demasiado. Eso es muy cultural de Argentina. Nosotros en un momento fuimos a ver a Colapinto en Monza. Vivíamos en Monza. Y aparecía Colapinto y yo nunca vi la Fórmula 1 en mi vida. Y ella me dice, viene Colapinto la semana que viene. ¿Quién es Colapinto? Y viene a correr acá en Monza. De repente me invitaron, terminamos yendo a la carrera y cuando voy a la carrera, que conseguí entradas porque me regalaron unos abuelos que se estaban yendo, Entré y de repente dije, soy el número uno, el fan número uno de Colapinto y tengo que hacer un video con esto. Yo estaba pensando eso y cuando volví dije, hagamos un video de esto porque estos somos los argentinos. Yo de repente terminé con la bandera firmada por Franco y era...
10: Bueno.
4: Somos un poco eso nosotros. Un poco
9: y cuando estás en otro país, cuando estás afuera, esos matices o diferencias entre los de pueblo y los de ciudad, ¿se diluyen
2: sí,
9: o
2: siguen? Sí, sin dudas, sin dudas. De hecho, me parece que pasa también con la cultura latina en general. No sé, conocimos muchos uruguayos allá que también compartimos un montón de cosas y es un poco también eso, extrañar la sangre nuestra latina de juntarse, de hacerte amigo de la nada. Que estando allá... Está bien, Italia tiene mucho de nuestra cultura, pero no es lo mismo. De hecho, estábamos en el norte que vivíamos, que no sé, que no conocíamos al vecino, le pedías algo y te cortaban la cara. O sea, cosas que nosotros no tenemos. Y eso se extraña un montón. Entonces, cada vez que encontramos a alguien, es como que, sí, un poquito de casa cerca de mí. Claro.
4: No se festeja el Día del Amigo.
2: No. En ningún lado del mundo.
10: Qué buena onda, claro.
2: Muy buena onda.
10: ¿Cómo es ahí laburar juntos siendo pareja? Digo, no sé, hay uno que tiene que ser más estricto, llevar la correa más corta.
2: Sí, acá el señor me tiene cortita.
10: Estaba cumpliendo el rol del malo.
4: Estuvo casi echada varias
2: veces. Sí, casi me echó de la empresa muchas veces.
10: Porque es un problema eso, digo, es un día...
2: Es un tema, sí. Laburar con tu pareja es un tema. Por suerte nos conocemos mucho, charlamos mucho todo, que eso también es importantísimo. Pero sí, hay veces que tenés días que, no sé, estamos peleados, lo que sea, o no tenés ganas y es un día perdido de laburo para nosotros, que es un montón. Pero no hay...
10: se ponen como un esquema de, no sé, tantos videos por semana o, no sé, el miércoles se labura, aunque estemos retiroteados, sí. Vamos a laburar.
2: Sí. Lo intentamos. Sí. A veces falla, pero lo intentamos bastante.
10: Ok. ¿Y se pelea mucho?
2: No, pero sí laburamos otras cosas también, entonces como que cuesta a veces como encontrarnos y organizar eso, pero
1: además tienen otros complementos de laburo.
4: Todo desde casa siempre, pero somos agentes de Disney aparte, entonces trabajamos para eso, pero siempre creando contenido, o sea, al fin y al cabo siempre haciendo videos y siempre estando en el medio de las redes, digamos. Entonces,
1: ¿y el plan es seguir viajando, digamos? ¿Van a estar un rato en Argentina, se van a ir de vuelta a Italia o otros países, o cómo viene la planificación esa?
2: Por ahora creo que no.
4: La idea fue medio que terminamos en Italia después de 4 años de estar allá. En un momento dijimos, bueno, el último año fue el único año estable, el primer año estable, dijimos, bueno, vamos a vivir un año más allá con un autito, viajando un poco por Europa y demás, para vivir la experiencia con estabilidad. Y ahí dijimos, bueno, no, che, necesitamos la familia, los amigos, nos faltaba mucho eso, y ya trabajando desde casa era como, bueno, ¿por qué estamos lejos de esto que es lo que más nos gusta?
1: Claro, pero barajaron en un momento quedarse en Italia definitivamente.
2: Sí,
1: ya barajó, fue tanto lo que extrañaron que volvieron. Sí. Eso los hizo volver.
2: Sí, fue un poco de todo también, como que sentimos que cumplimos ahí medio un ciclo de experiencia que fue hermoso, pero también sí, extrañamos mucho y laburando de casa, como dijimos, bueno, sí, ¿por qué no estar allá y viajar cuando queremos?
10: ¿Cada cuánto van a Pehuajó?
4: Y una vez por mes.
2: Intentamos mínimo, una por mes.
4: Sí.
10: Ah, bueno, bastante. Bastante. Ella quiere ir menos, me parece.
2: No. Bastante, casi con, sí,
10: dijo bastante, casi con gusto demasiado. Sí, sí. Pero,
11: bastante como
2: tema
11: uno de pelea, Pehuajó.
2: Sí, fue un momento que él me dijo, ¿vamos a ir a Pehuajó? Ese como que un tema...
10: Sí. ¿Lo propusiste?
4: Sí, siempre está ahí, tira.
2: Pero ya estamos allá, olvidate.
4: Sí, me emocioné el otro día un poquito porque estábamos dando vuelta por el centro de Pehuajó y ella pasa por una... Veníamos por la vereda, sí, que yo veo una casa que da al frente con todo el ventanal abierto y la gente tomando mate adentro y ella me dice, qué lindo esto, ¿eh? Claro, las ventanas, no había rejas, la gente ahí, tranqui. Y le digo, ¿viste? Esto es lo que más me tira de acá. Lo estás pensando.
10: Y ahí dijiste, están alquilando esta casa acá a la vuelta.
2: Sí, ya
10: tenés una pro por la cabeza, ¿no? Cuando van a Pehuajó, sea poco o demasiado, también generan interesante y divertido contenido los chicos, miren.
4: Estás por una siestita, ¿no?
12: Sí, yo estoy aburrida. Voy a salir a comprar facturas. ¿Dónde era el lugar que compraste la otra vez?
4: La Porteña.
12: ¿Cómo llego ahí?
4: ¿De acá, de la esquina?
12: Sí.
4: ¿Dobla a la izquierda?
12: Sí.
4: Perdóname, tenés que hacer una cuadra. De la esquina a una cuadra, hacia una cuadra. Dobla a la izquierda. Le meté hasta el acceso UM. De este lado va a tener un negocio. Haciendo cruz con el negocio, está la Porteña.
12: Bueno, sí, que serán 3 cuadras, más
4: o
12: menos.
4: Sí, más o menos.
12: Voy a comprar factura y...
4: Pero pará, ¿qué sé? Anda en el auto.
12: ¿Cómo voy a ir en el auto?
4: Toma la llave.
12: Primero, ¿cómo me vas a rayar el auto de tu mamá? Y segundo, ¿cómo voy a ir en el auto a hacer 3 cuadras?
4: ¿Por qué no te voy a dar la llave? El auto de mi mamá. ¿Y por qué no vas en auto?
12: Porque son 3 cuadras, gordo. ¿Cómo voy a sacar el auto para hacer 3 cuadras?
4: Que no tenés que sacar el auto. Está afuera, el auto está afuera. Está
12: son 3 cuadras. ¿Cómo voy a ir en auto?
4: ¿Por qué no vas en auto? Algo que podés hacer en 1 minuto y medio lo vas a hacer.
12: ¿Por qué voy a gastar nada? hasta el pedo, son 600 metros.
4: ¿Qué estás picoteando, Nasta, que no es tuya?
12: No.
4: ¿Estás picoteando?
12: Además, yo le voy a agarrar el auto, mirá si me pasa algo con el auto, ¿no?
4: ¿Qué, qué va? En tres cuadras, si no anda nadie. Está ahí con los vidrios abiertos, no, el auto, déjalo, no, que te necesita. Está para pa usarse. Además, el auto está para usarse.
12: Ayer fuimos al centro. Vivís a 5 cuadras del centro. Fuimos en el auto y que después daba vueltita, vueltita, vueltita.
4: Y sí, es que la vuelta al perro, que no me va a dar vuelta. A dar vuelta despacito, saludar a alguno. No, listo, eso.
12: Es Pedro Nasta.
4: Es que estás picoteando, Nasta. Picoteas cosas que no son tuyas.
12: Me parece un montón sacar el auto para hacer 5 cuadras y ahora sacar el auto para comprar facturas. Son 3 cuadras.
4: No, no entiendo por qué si podés ir en el auto, no vas a ir en el auto. Vas caminando, que tenés que caminar. Te van a sacar carpiendo los perros. Te van a sacar carpiendo los perros que hay en la calle.
12: Pues voy a buscar la sojota que la dejé en el fondo y voy a ir caminando a comprar las facturas.
4: La sojota está en el fondo del patio.
12: La dejé en el patio.
4: Mi padre, te llevo en el auto.
10: ¿Cuántas de estas situaciones que después se convierten en videos son reales, digamos? Ahí surge a partir de todas.
2: Sí, de hecho, eso me llamó siempre mucho la atención, que es de verdad, ellos hacen 3 cuadras en auto y cada vez que voy le digo, pará, es un montón. ¿Cómo vas a ir caminando? Me dice, pero sí. De hecho, todos los comentarios que después la gente de pueblo, que es un montonazo, que claro, dice, soy de San Juan, acá vamos a lo mismo, todos parece que agarran el auto. Sí. ¿Para qué lo usas si no?
4: Es que sí. No hay motivo por el cual ir caminando. Y es cierto lo de los perros. O sea, hay muchos perros sueltos y que vas caminando y por ahí donde te descuidaste, no se camina por la vereda, se camina por la calle. Entonces, por los perros siempre.
10: ¿Cuánto? Ella recién decía, o lo contabas vos, esto de la vida de pueblo, la ausencia de reja, la seguridad o la tranquilidad, los pros del pueblo. ¿Vos qué es lo que más te gusta de la ciudad?
4: ¿De la ciudad?
10: Sí.
4: Mirá, te diría que es lo que más sufrí en el pueblo. Me gusta de la ciudad. Al principio, la indiferencia del resto, porque no se genera lo que llamamos el pueblo puterío. Digamos, el que hablen
9: pueblo
4: de vos.
9: Chico,
4: que todos,
9: infierno grande.
4: Exacto. Todos saben mucho de uno y después empiezan a inventar historias.
10: Ya está, y la no puede parar.
4: Y la Andricina decía la historia que a la mañana es esa, a la tarde A, B, C, y se multiplica.
10: O sea, ¿te gusta el anonimato de la ciudad, digamos?
4: Sí, me encanta eso. Me encanta. Aparte, no sé, por ejemplo, aprendías también a estar solo en casa. Por ahí, en el pueblo, allá en Pehuajó, me pasaba que estaba en la casa de mi vieja, me pasó un día durmiendo la siesta con ella. Un primo mío llega, toca el portón de la casa de mi vieja y tocó el portón, nadie atendió. Se metió. Está abierto. Se metió y sigue gritando, tía, tía, nadie atendía. Se iba entrando y nosotros dormíamos la siesta con la puerta cerrada. Se terminó metiendo la pieza.
12: Y yo sigo el angusto.
4: Prendió la luz y nosotros durmiendo. Yo dije, no puede ser que esté pasando esto.
10: Menos mal que dormía, ¿no?
4: No. Lo miro y le digo...
12: Fue un poco mucho.
4: Diego, y él se puso a hablarme naturalmente. Y dice, ¿cuándo llegaron, Leo?
10: Unos mates y...
4: Claro, eso por ahí, claro. Acá, si no me avisás, ahora me pasó eso. Me aporté en ese sentido. Si no me avisás... Y bueno, capaz que no te atienda el timbre de casa.
10: Y decías hace un rato cuando te preguntaban lo de... Te acostumbraste a la gente no saluda. Imagino que llegaste al primer y te parecían todos unos maleducados.
4: Totalmente, totalmente, totalmente. Ahora entendí que no. Que no
2: sean maleducados. Que vas por la calle, vas en el auto y te gritan ¡ay! Y eso es uno que saludaste, que pasaste y te saludás así. O sea,
10: claro.
2: Es demasiado saludo.
10: Y vos quedaste mal cuando fuiste allá que no saludabas a nadie. Olvidate, ¿no?
4: Olvidate. No, un video que quiero hacer con ella es eso. Saludando a gente en La Plata versus Pehuajó. Que acá lo mismo, acá en Buenos Aires, llegás a saludar a alguien en la calle y no te va a saludar la persona porque no te conoce.
10: No, ¿qué te pasa?
4: Si vos en Pehuajó haces eso, Pehuajó es ciudad, igual es grande ya, pero tiene alma de pueblo. Pero si vos en Pehuajó a una persona está sentada en la calle, le exagerás todavía más, haces el tipo se va a parar de la silla donde está y te va a decir, y no te conoce. No tiene ni idea. Eso es hermoso.
10: Increíble. Y a vos, más allá de eso de la tranquilidad, ¿qué sí te seduce de la vida de pueblo?
2: Eso, la tranquilidad, la seguridad, el que no pase nada en un punto es re positivo como para desconectar, me encanta, pero para ir 2 días a desconectar un ratito y volver a quilombo.
10: Después ya rosa el aburrimiento, digamos.
2: Sí, totalmente. No, y además yo sé que bicho de ciudad que necesito hacer, no duermo siesta, nada, ya es como claro. De 2 a 5, si no dormí siesta, buscate algo para hacer porque todo cerrado, no escuchás un alma por la calle, es tremendo.
9: ¿Dejaste de dormir siesta?
4: Dejé de dormir siesta, sí, ya no duermo siesta.
2: Ya no dormí siesta.
11: Solo en Pehuajó.
4: En Pehuajó se duerme.
2: Ah, vamos, sí, hay que dormir siesta.
10: Hasta que interrumpe el primo, se duerme.
2: Claro. Fíjate que sí, en Pehuajó sí.
10: ¿Cómo manejan el tema de la generación del contenido? No sé si están pendientes al algoritmo de TikTok o de Instagram, pero sobre todo, pues no sé si en algún momento tiene fin esto de pueblo versus ciudad, digo, tiene que pensar mucho, darle una vuelta de tuerca constante.
4: Sí, es que medio vamos diciendo lo que nos pasa. Cuando en realidad la red arrancó, el canal arrancó cuando fuimos a Italia y fue contenido de vida de migrante, era lo que nos pasaba allá, cómo extrañábamos a Argentina, de hecho hacíamos contenido con un paquete de yerba llorando, claro, y cosas así. A medida que va transcurriendo nuestra vida, o sea, como para nosotros es inagotable eso, obviamente nos quedamos sin ideas todo el tiempo,
2: un montón de veces, sí.
4: Pero es inagotable en el sentido de que es un vínculo lo que tenemos, y el vínculo es no se agota jamás, y es lo que nos va pasando sobre la marcha.
9: En algún momento piensan en, bueno, me quiero bajar de esta, cerramos la cuenta.
11: Ella no quiere vivir bajo y está nada de bajarse. Así que tirá tu mejor idea en esta semana, papi.
4: Lo que sabes, vos estás haciendo mucho hincapié.
2: No, pero sí pasa, es jodida la creación de contenido, sí, tenés que ser muy constante, que es lo que más cuesta. Y nos pasa eso, como decías vos, Marcos, recién, al ser los dos actores, como que tenemos por suerte muy instalado en nosotros lo que es la observación, y no sé, si comemos con amigos y alguno viene y dice, che, no sabes lo que me pasó el finde, listo, video. O sea, tenemos muy activo el hecho de estar muy atentos para todo el tiempo intentar generar ideas nuevas. Que por suerte hasta ahora no nos pasó decir, che, listo, no hay más ideas sobre esto. No, con esto del pueblo como que siempre algo nuevo sale.
4: Pero nos aburrimos, o sea, no sé, a mí me pasa que hay creadores de contenido que hacen generan una idea que está buenísima, se viraliza y van con eso, hacen 3-4 videos por semana de eso.
11: Claro.
4: A mí eso me aburre un montón.
10: Entonces, sí, explotan, encontraron la beta con algo y la explotan a morir. Sí. Ahora, me preguntaba también con algo que hablamos mucho con distintos creadores de contenido de las distintas plataformas que vienen acá, que es el tema del hate. Pensaba que algo particular, que ustedes siempre son los que toman posturas, o sea, en algún sentido. Una más pro ciudad, si querés, y el otro. Sí. Entonces ahí uno, a veces uno termina más atacado, entre comillas, que el otro. Sí. ¿Pasa eso? ¿Cómo se llevan con eso?
2: Pasa, pero generalmente lo que hacemos es un debate e intentamos que las dos posturas sean válidas siempre. O sea, podés hatear, pero es primero que somos actores y es una escena ficcional lo que estamos haciendo. Y entonces como que estamos resguardados en eso. En ese sentido, que nos recontra ayuda con el hate, porque hay un montón de veces que algún video que dicen cualquier banana, que dice, bueno, es la actriz, no soy yo. Claro. Que eso está bueno.
10: Sí, pero cuando tiene más repercusiones, más inevitable.
2: Sí, digamos, sin duda.
4: Nos pasó con este, con el más viralizado de todos, fue Puro Amor. O sea, no fue muy loco eso, que el que estamos los dos en la reposera, en la puerta, no recibimos hate. Pero mientras más extremo es el personaje, más cubierto estás vos como persona, digamos.
5: Claro. ¿Les parece que hay en este momento una tendencia de contenido que tiene que ver con los pueblos? No sé, mucha gente que va a los pueblos de la provincia de Buenos Aires y hace contenido, o los gauchos tiktokers, influencers. Sí. ¿Hay como una beta de contenido ahí?
4: Es que hay un nicho muy grande, ¿no? Que no está cubierto, porque cuando nos pasó eso, cuando se viralizó ese video del interior, yo dije, pará, acá hay un montón de gente que quiere contar cómo vive y que por ahí no es tan turística la vida de pueblo en sí. Y son cosas muy lindas que incluso pueden ser vendibles a un extranjero que venga a Argentina. Ahora veo mucho que vienen extranjeros, van a Uribe Larrea, por ejemplo, a vivir un día de campo.
10: A pasar el día.
11: Carloquín.
4: Espectacular. Ir y que te atienda el gaucho haciendo el asado con el facón acá, viste, hermoso, para vivir una experiencia.
10: Agos, Leo, gracias por venir. Dos artistas viajeros, su arroba, mientras sigan haciendo contenido, porque ya sabemos que Agos está hinchada en las pelotas.
2: Hay dos artistas viajeros para rato.
11: Por la duda.
10: Pero firmado,
11: viviendo en La Plata.
2: Pero en La Plata.
4: Por el momento.
10: Gracias, chicos, gracias, un placer.
2: Un placer,
10: nosotros seguimos, por supuesto, y como siempre, hasta las 6 de la tarde siguen las visitas, por supuesto, siguen las novedades y seguimos también con el clima mundialista, haciendo hincapié en esto, porque faltan 10 días, loco.
1: Que se instaló acá.
10: 10 días.
1: Clima mundialista, que
2: recordemos. 22 horas.
10: 9 días.
5: Quiero contarles que yo ya estoy trabajando con mi señor estilista algunas cosas para ponerme en temática mundialista.
10: ¿Vas a venir con la... Pará, me interesa esto. Bandera argentina pintada acá.
5: No.
10: Pola, es muy... No. Nivel de grasa, de 1 a cada adornil.
5: No.
10: ¿Qué tan grasa es?
5: No me parece grasa. Yo prefiero no hacerlo.
10: Muy bien. Bueno, yo nunca banqué igual.
2: Viste que está el stick.
10: Está de eso o también acá en el...
5: ¿Saben que vi que hay con la bandera de Brasil igual? Vi una influencer brasilera que tiene como unas pestañas postizas que vienen con una bandera de Brasil pegada.
1: ¿Y esa va?
10: Divina.
1: ¿De Argentina?
5: Como de no sé si es de Argentina, pero vi que hay accesorios. No sé si lo usaría, porque no me gustan las pestañas.
1: Bueno, ¿qué usarías
5: postizas
1: entonces?
5: Te estoy armando looks, te dije, Fede.
10: Bueno. Jueves 11 de junio, 4 de la tarde, primera inauguración, porque son 3 inauguraciones en definitiva que va a haber
1: y
10: en parte.
1: Y claro,
10: ¿no?
1: Porque
10: una por sede.
1: 3 anfitriones, sí, pero bueno, nosotros al principio nos vamos a centrar en Argentina y yo les propongo preguntarnos... ¿Esto fue cábala? ¿Es superstición? ¿O una mera casualidad? Miren lo que es la habitación, el número de la habitación de Lionel Messi en el complejo donde va a concentrar la selección argentina. Bueno, esto es, esto fue en Qatar.
10: B201.
1: 201. Messi concentra solo y mucho se habló de que 2 más 0 más 1, bueno, la tercera.
10: Sí.
1: Y ahora da la casualidad, o no, de que Messi va a volver a concentrar en la 202.
10: Está bien.
1: ¿Será 2 más 0 más 2?
11: Ya no tenés dónde agarrar.
1: Es cábala.
10: Está forzadísimo. No, no entiendo que se viralizó y que la gente se habló de esto. Yo creo que el recurso casualidades, coincidencias, etcétera, lo agotamos en Qatar, chicos, se terminó.
1: Sí, me parece.
10: Lo agotamos el recurso. Banco, me parece bien. Me divierte. Porque Messi concentra solo desde que se fue el Kun Agüero, que quedó solo.
1: Es cierto.
10: Antes entramos en el Kun y quedó solo.
1: Sí. Igual al lado tiene a Otamendi de Paul. Sí, sí, siempre está rodeado. Incluso creo que en alguna noche, hasta si alguno tiene pinta a tirar el colchón, se puede quedar
10: durmiendo ahí. ¿Vas a decir club de amigos? ¿Vas a empezar
1: no,
10: a
1: no, para mí no hay club de amigos. No.
10: Sin drama nos agarramos.
1: Eso en otros programas.
10: Está muy bien. Eso lo guarda para otros programas. No, está bien, me parece. Yo quiero decir, no abusemos. Sí, celebro que se acerque al Mundial. Faltan 10 días. 4 de la tarde, aquí estaremos de 4 a 6 el jueves 11 y les contaremos novedades, por ejemplo, con México-Sudáfrica, primer partido. Esa noche no cuenten conmigo, me voy a instalar apagando el celular todo para ver Corea del Sur, Chequia, que hay que decirle Chequia. República Checa, hay que acostumbrarse también a eso. Canadá-Bosnia, no, Estados Unidos-Paraguay, partidazo de viernes por la noche. Estoy con muchas ganas de que arranque. Mirá el sábado ese, a las 7 de la tarde, Brasil-Marruecos.
1: Ese es tope de gama.
10: Sábado 13, se suspenden todos los planes. Ya, chicos, chicas, sepan, no hay planes para el sábado 13 de junio.
11: ¿A qué hora es el partido?
10: 7 de la tarde,
13: boludo. Sí, espectacular. Pero para el primero, que es un sábado, no es a las 11 de la noche, a hora argentina.
10: De Argentina.
11: El otro es martes, primer partido.
13: 10. Pero después, el primero que cae es sábado.
1: Sí, hay un sábado a las 11 de la noche.
13: Listo, ya tengo plan para ese.
5: Y si se proyectasen los partidos, no obviamente los de Argentina, que tal vez ya tienen planes armados, pero los otros partidos de otros países en un determinado bar al que solemos asistir, alguien querría venir. Yo no tengo un plan para el partido.
10: Es difícil.
11: Pero no vas a
10: partidos de Argentina.
13: No de Argentina.
10: No de Argentina a todos. Voy a todos. A todos. No de Argentina, de Argentina.
5: Claro, no de Argentina, dije, todos nosotros.
10: No, no de Argentina.
1: Es que por cábala, Manu.
5: Y cada uno tiene su mística.
10: Ir a ver.
11: Y con tu gente lo ves también.
13: Bueno, vos sabés que yo en un grupo de amigos puse cae sábado de Jordania, no sé qué, en casa, y saltó mi marido y me dijo, ¿qué estás haciendo? Me vamos solo.
10: Es difícil.
13: ¿Qué?
11: Partido de Argentina. Solo es muy divertido, igual.
13: Es muy divertido. No, pero tiene que ser. Sábado a la noche.
11: Solo, claro. No, a ver, gente, boludo.
10: Esto es así. Vos vas a hacer un partido de Argentina.
11: Esto es así, bueno, a ver.
10: Esto es así. Voy a hacer lo que mejor hago, que es tirar una posta. Esto es así. Vos vas a ver un partido con gente que no es tu gente, en cuanto a que por lo menos sabés más o menos cómo reacciona y qué opina de las ideas en general y las cosas en general. Un partido de la selección te puedes agarrar a trompada.
11: No, está bien, pero lo ves con tu gente, eso es lo que te digo.
13: Partido no. Argentina, te agarras a trompadas.
10: No, no agarras a trompadas, pero el primero que dice.
11: Ah, te pone mal humor.
10: Me pone muy de mal humor.
11: Sí, te pone mal humor. Pero lo ves con tu gente, lo ves, boludo.
10: Con tu gente, sí.
11: Sí, eso es lo que digo.
10: Tu gente son los pibes. Claro, es muy individual los pibes.
11: Los pibes, es que nosotros. ¿Y vos se quieres invitar?
10: Mundo de los pies, pero ya tener que. No. Porque ya.
5: Ya se está enojando. Sí, se está enojando ante la idea, la fantasía. De que eso pase.
13: Tres parejas.
11: No, yo pensé que eran amigos.
10: Igual
11: pibes.
10: Si está comprobado. Si vieron
13: ¿cómo
10: otros
13: amigos,
10: partidos.
13: Los pibes? No entiendo.
10: Si vieron otros partidos.
11: El equivalente a los pibes pensé que era. No sé, la piba o lo que
13: sí,
11: sé.
13: Sí, somos
11: yo.
13: Todos muy amigos.
10: Pero ¿cuántos partidos de selección de mundial vieron juntos ya?
13: Ninguno.
10: No hay chance.
11: Es gente que está.
10: Pero no por cábala, porque no sabes. Payito, que es futbolero, no sabe qué reacciona, qué opina. Arranca los 5 minutos de Paul es un burro. Tienes que agarrar trompada. lamentablemente, es muy difícil, es difícil.
1: Toca estar del lado Manu Jove.
10: Es muy difícil. Lado
5: Manu. Tratemos de no enojarnos por cosas hipotéticas, lo único planteo. Eso es algo que no va a pasar nunca y ya se está enojando de antemano. ¿Por qué te enojas?
1: Es que se remonta
11: no
1: la situación
5: Manu
1: que pasa.
11: No le invites a Manu, lo único.
5: Sí, no, a Manu.
11: Que ya sabes que no va a ir.
10: Yo, por ejemplo.
5: De repente ya tenía armada la invitación.
10: Sí, amigos de amigos que se sumen ya me resulta. No. Así sea futbolero, esto es raro.
1: Es raro.
10: Ya me resulta raro. Lo puedo entender, tipo, che, estás solo, no tienen quien verlo, tipo, como si fuese una Navidad, un año nuevo. Lo podemos llegar a charlar, pero es complejo. Sí, ¿qué más, cierto, Fede, para entrar en calor para el Mundial?
1: Y después, bueno, hay picados de perlita porque el Mundial ya se está jugando. Y como decíamos antes, cada seleccionado nacional que va a participar tiene su previo entrenamiento, y mirá lo que pasaba con los senegaleses. Una particularidad con el césped de la cancha, cuando los futbolistas que perdieron el último amistoso 3-2, tengo que chequear, perdieron 3-2 el último amistoso, me parece que jugaron. Mirá cómo pica la pelota.
10: ¿Qué hace?
1: Ahí si se corre, tapas el graf.
10: Están probando están probando eso, pero la tiran para arriba.
1: Que pica muy poco la pelota. Pica muy poco la pelota. Bueno, esto pica se debe poco, a que sí, hay muchos campos de entrenamiento, estadios.
10: ¿Es sintético
1: que,
10: eso?
1: Que en Estados Unidos le implantan el sintético. Algunos tienen campo híbrido. Bueno, esto es uno, es un dato que no pasó desapercibido en la Copa América. Pero 2024.
10: ¿Esto es Copa Estadio de Mundial o no?
1: Este no es Estadio Mundial, me parece. No. Este no es Estadio Mundial, pero sí es algo recurrente en Estados Unidos. En 2024, no sé si se acuerdan, Bielsa había levantado la mano y había dicho que era un papelón, que el tema de los campos de entrenamiento, faltando 2 días, los habían cambiado, los habían resembrado. Bueno, hubo lesiones ligamentarias, porque lo que hay que explicar es, che, pero para, ¿qué importa si la pelota pica mucho o poco? Bueno, los jugadores históricamente están habituados a jugar en césped natural. Ya hay muchas, desde que la FIFA probó la utilización de estos campos de césped sintético, ya hay muchos estadios que cambiaron. No son la mayoría, pero varios cambiaron. En Estados Unidos se implementa mucho esto y contrae un riesgo de lesiones, sobre todo de rodilla, que son las más complicadas. Claro. Entonces, bueno, esto perjudica a ciertos equipos, y acá llamó mucho la atención, por ejemplo, en los senegaleses, el pique de la pelota, que en definitiva también te cambia un poco el formato de juego que podés utilizar, un poco las características del jugador que podés explotar. Bueno, llamó la atención esto, y ya veníamos de la Copa América donde se había quejado Bielsa y también había hecho hincapié Lionel Scaloni, de una Copa América que termina ganando la selección argentina. Y Scaloni había dicho que habían repasado o habían investigado los predios donde iba a entrenar la selección antes de tiempo, y 2 días antes se los habían cambiado todo. Entonces, alerta a esto, yo creo que puede ser un tema de debate. No fue la única perlita.
10: A ver, ¿qué más?
1: También tenemos a Neymar. Mirá, Neymar no
10: jugó lesionado
1: en el último amistoso.
10: ¿O está...?
1: De movida, te voy a decir, mientras vas a ver muñecos panameños pasar de un lado al otro sacándose selfies con Ney, con el rey Ney.
10: Se queda quieto.
14: Es de Madame Tussauds.
1: Es realmente muy curioso, muy gracioso.
10: Ney, qué caque, Ney. El árbitro.
1: Aparte,
10: el que sacaba la foto,
1: hay toda una cuestión, ¿viste?
10: Tremendo.
1: De sonreír, de no meterte en la foto del otro, porque se la podés también entorpecer, te metés en la foto del otro. Bueno, lo cierto es que, más allá de esta curiosidad, fue bastante pintoresca esta presencia de Neymar, que no jugó en el amistoso que goleó Brasil 6-2 a Panamá antes del Mundial. Yo creo que Neymar, solamente por ser Neymar, fue incluido en la lista de Brasil, solamente por sus pergaminos, por esto,
10: está bien,
1: por lo que es como figura, por lo que representa para su país, por lo que representa para la FIFA, a nivel mundial, fue incluido porque la verdad que la lesión que tiene es complicada, va a llegar muy con lo justo, yo no sé si va a llegar al debut, ya quedó descartado de los amistosos. Bueno, solamente la figura y el nombre de Neymar hicieron pesar a Carlo Ancelotti, que lo había marginado de todas las convocatorias hasta el Mundial, para que esté dentro de la lista. Y bueno, esta particularidad, todo el plantel panameño sacándose fotos con Ney.
10: ¿Cómo está lo de Tim Payne, O sea, que cambié la bocha completamente, pero hablando de perlitas,
14: digo, y hay más, 4 millones de seguidores.
10: Es que ayer me quedé pensando en perlitas y dije, ayer agarré mi TikTok a la noche y dije, ¿qué onda? Y me apareció Tim Payne por todo lado, pero Nueva Zelanda subiéndose al circo.
1: No, es
10: unos argentinos que viven... No, un argentino que está de novio con una neozelandesa que vive en el barrio de Tim Payne explotando eso. Todos los deportes.
1: Se subieron todos.
10: Se subieron todos.
14: Se subieron todos.
10: Se subieron todos.
1: Bueno, subieron todos a buscar el rebote. Sí, fueron todos a buscar el rebote.
10: Pero funcionan todos los rebotes.
1: Superó en cantidad de seguidores en Instagram a los All Blacks.
10: Los All Blacks.
1: Como la representación en el mundo de Nueva Zelanda
10: históricamente.
1: Totalmente.
10: Y Tim Payne, papito.
11: Es una cosa de loco.
1: Que se acuerde que salió todo acá, Argentina. Que te olvides, Tim.
11: Hay mucha gente que quiere hacer justicia por eso, porque me parece que ya se mezcló todo y nadie sabe que es Carso, creo. Fue él. Entonces, mucha gente comentando, che, loco, hay que seguir también a este pibe que fue el que lo hizo, Nate María.
1: Es cierto.
11: Porque cuatro palos.
1: Sí. Si la sabes usar, ya está. En medio que te podés.
11: Cuatro palos. Se salvó.
1: Mirá que te queda poco para el retiro, Payne.
11: Claro.
1: No te vas a
10: después. Valentín Escarso igual casi duplicó sus seguidores también. Tenía 400-500 y tiene casi un palo ahora. Así que también.
11: En Instagram, en TikTok.
10: En Instagram.
11: En Instagram.
1: Bien, sí. Bien. Bueno, vamos bien. A ver si antes del final del programa podemos pasar la cumbia. Ya tiene una cumbia.
11: Eso me aparece también. Me aparece la cumbia de Tim Payne también.
1: Y la canta la esposa. Vamos a ver si antes del final del programa.
9: Necesito que lo dejen en paz el tema Tim Payne.
5: Un tema.
1: Bueno.
5: Hay que dejarlo en paz porque es como el delfín de Santa Teresita una y otra vez.
10: Sí, lo que pasa es que
5: el delfín. Tim Payne.
10: Sí, pero el delfín de Santa Teresita.
5: Efectivamente murió, sí.
10: No jugó un mundial. Acá el tema va a ser cuando Tim Payne empieza a jugar.
5: Tal vez es un
10: si
5: muerto,
10: juega bien,
5: Tim
10: si juega
5: Payne.
10: Mal, si es un burro.
5: Hay que dejarlo
10: va a ser divertido
5: en paz.
10: Esa
1: jugará
10: parte.
1: Primero y principal.
11: No, yo creo que ahora lo tenés que poner.
10: Está obligado. Sí, sí. Está obligado. Wow. Nueva Zelanda lamento mucho poner.
11: Llega a hacer un gol Tim Payne y
1: se va. Se grita el país.
10: Ya tiene cumbia Tim Payne también. Pero canta él, no.
1: No, no, no. No, pero lo cantó la esposa y es en castellano la cumbia. Ahora la producción me va a avisar si está en un ratito, pero
11: está buena.
1: Pero atención porque hubo otra perlita.
11: A ver,
1: también incluyó a un argentino, Mauricio Pochettino, entrenador de Estados Unidos, prepara a su seleccionado nacional para el debut que va a ser justamente contra Paraguay en Los Ángeles, contra el equipo de Gustavo Alfaro. Y mirá la pausa de rehidratación. Lo que lo llevó a hacer. El tipo peló la compu. Júntense acá, miren lo que le estoy diciendo. Como si fuera. Esto es más del fútbol americano. Quizás de otra disciplina. Bueno, fíjense cómo. Justamente este era el partido que ganó Estados Unidos a Senegal, que remarcábamos de los senegaleses anteriormente. Bueno, el entrenador argentino dijo: pausa de rehidratación, ¿me das dos minutitos? Tráeme la notebook.
10: Esto en el mundial está fijo, la pausa de rehidratación. ¿O
1: esto,
10: no?
1: Esto va a estar fijo, incluso.
9: ¿Es nuevo?
1: Sí. Es nuevo, ya se está implementando en Sudamérica, raro, ¿no? Muy repudiado. Muy
9: obvio.
1: Repudiado, bueno, totalmente. Acá.
9: ¿La van a usar para hacer tiempo o para cualquier cosa?
1: Por ahí sí, pero te pueden decir, lo descontamos. Si te atrasás 30 segundos, un minuto, lo descontamos después. Ahora, para mí hay una cuestión comercial evidente acá, de tener dos minutos de pasar publicidad, no sé si de alguna bebida hidratante. Claro. Acá es muy repudiado, me tocó estar en varios partidos en la Bombonera, en la fase de grupos de la Libertadores, y cada vez que hubo un minuto de rehidratación, la gente insultó a la
9: Conmebol. ¿Pero cuánto se pueden pedir?
1: No, se pide el minuto.
10: Se pide, está establecido.
1: Está establecido a mitad de cada tiempo.
10: Pedido el técnico.
1: Entonces, a mitad de cada tiempo, pero hay una cuestión acá.
9: Claro.
1: Hay una cuestión acá de analizar que, primero, que se asemeja mucho a los deportes de Estados Unidos, de lo que es el básquet, de los cuatro cuartos, de que se frena todo el tiempo, de que van a comprar los hot dogs y están en otra. Y después que también una cuestión de ritmo de partido, que capaz que vos te estás llevando por delante al rival y el rival le viene justo la pausa de rehidratación y dice, bueno, aflojamos un poquito, acomodamos un poco. Es claramente un cambio de reglamento del juego. Y atención porque vamos a preparar también para los próximos programas que hay otros cambios de reglamento, que para mí son muy interesantes, como algunas penalidades con las demoras del saque lateral, algunas penalidades con la demora del saque de arco.
9: Escúchame, esto es como eliminar la paso a dos semanas de la elección.
10: No, bueno,
9: pero no me cambie las reglas.
10: No, pero...
9: Raro.
10: Pero
1: es fuerte que se cambie ante el Mundial.
10: ¿Se viene haciendo lo del cuarto intermedio? ¿Fútbol argentino se hizo o no?
11: No,
10: en
11: no.
10: Copa Libertadores. En alguna competencia se
1: ¿qué
10: hizo?
1: Cosa
10: Copa Libertadores. Lo del cuarto intermedio, cuarto medio. La pausa
1: solo copas internacionales.
11: Copa Libertadores.
1: Sí, sí. Animal,
11: se queda lejos, pero...
1: Y Sudamericana también.
9: Muy polémico cambiar las reglas.
10: No te agrandes. No te agrandes, papito.
11: Se le mezcla la competición esa joven, pero
10: no
11: bueno,
10: te agrandes, papito. Pero
1: a veces lo que se hace, Maya, es antes de un torneo grande, bueno, implementemos como para que genere impacto y ya directamente después, en la próxima temporada, se empiece a aplicar en todas las ligas del mundo. Pero bueno, otra de las perlitas. Mencionaba recién Marquitos a Tim Payne.
10: Sí.
1: Y tenemos, gracias
10: la cumbia.
1: A la producción.
10: Bien, la producción.
1: Porque la producción labura de estajo.
11: Vuela.
1: Y consiguió, gracias Elías, consiguió la cumbia de Tim Payne, pero cantada por la esposa. Es fantástico. La esposa no es holandesa, canta en castellano.
10: Bastante pollera Tim Payne, lo vi subiendo fotos. Presentándola.
5: Bueno, justo Manu joven.
11: Sí,
5: justo Manu joven.
10: Pero no lo digo, pero
5: ¿qué
10: creo que, ¿por qué usted le pone en carga peyorativa a ser pollera? Yo celebro el que es el
5: pollerudo. Lo felicito por pollerudo. Manu joven, no se hace.
10: Pero pará, No tiene cara peyorativa. A ustedes le ponen la valoración que quieran, pero yo no digo que sea pollera.
15: El problema es de los
10: otros. Es una descripción que
11: tiene. Bastante pollera, Tim Penny. Levantaste el dedo.
10: Vamos a ver la comida. Me parece que las chicas de este programa tienen que construirse un poco, que creen que ser pollerudo es algo negativo. No, en absoluto, no lo creo para nada.
15: Qué llorón.
10: Veamos al pollerudo de Tim Penny a su mujer.

0: pasando los pibes de cemento. No tiene idea de qué está hablando.
1: Es buenísimo.
2: Otra pareja de cemento, donde ella tiene más onda, ¿no?
0: La traducción de los ciudadanos de cemento, ¿qué querrá decir? Sí. Igual otra vez vi que hay jóvenes que no saben que la referencia es a cemento, al...
3: ¿Jóvenes de acá?
0: Jóvenes de acá, argentinos. Sí, sí.
2: Nosotros creen que... tampoco vimos cemento.
0: No, pero importa saber la referencia, sí. De aquel bolche de Chabán, pero no me acuerdo quién era, y explicaba un TikTok viral que decía... Que creía que los hijos de cemento como que desde que arrancó.
2: Ay,
0: como el cemento como...
3: Está bien pensado.
1: Le dio una buena vuelta.
3: Yo creo que volviendo al tema de pollera que decía, y no me voy a meter en más quilombo porque todavía me están puteando por el carrito, claro, del cochecito del bebé.
1: Se me hicieron un corte todo.
3: Pero me parece que la esposa de Tim Payne le marcó un poquito como, che, mirá que ahora que sos famoso, ojo, papito, que estás conmigo. Mirá que yo la remé con vos cuando tenías 4.000 seguidores.
2: Claro.
4: ¿Qué castigo está con alguien con 4.000 seguidores? Pobre.
2: Abrazate, sí, esa chica que transpira onda, no, la, no sé.
3: Tal cual, sí.
1: El famoso, la del proceso.
4: Tengo que hay que cortarla con Tim Payne por el bien de Tim Payne.
1: No, le cambiamos la vida.
4: Hay que cortarla un poquito. Olvídate. Hay que aflojar.
3: Igual pola la yugular a él, no entiendo. La expectativa igual es baja. Vamos a ser reales.
1: Van 4 días.
4: Me da miedo.
3: Para Nueva Zelanda y para él...
4: Subió tan
3: bajas,
4: rápido que puede difícil. Caer muy rápido. Me la pone tienen, mal, quiero que frenemos un toque. Hay que cuidarlo. Difícil.
0: Amigos, amigas, seguimos entonces con la recta final hacia el Mundial 2026. Estados Unidos, México, Canadá, Argentina, por supuesto, presente. Faltan 10 días. 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Infobae.com/sorteos. Ya que lo mencionamos, pasemos brevemente por el portal con las noticias de último momento. Renunció el titular del Ente Nacional del Gas y la Electricidad a menos de un mes de haber asumido. Otra renuncia, otra salida en el gobierno. Veía hoy más temprano también el informe de quien viene haciendo el seguimiento, politólogo, estuvo acá Pablo Salinas, sí, el seguimiento de las salidas en el gobierno. En total 258 salidas, con aquel primer año más convulsionado. Y de ese total, casi 194 solo en el Ministerio de Economía, que por supuesto es mucho más amplio. Hubo otro anuncio tras salida de la de García Hamilton.
1: Claro.
0: Por cuestiones anticipadas, explicaba Luis Caputo, y con muchas felicitaciones en redes también el fin de semana. Por supuesto, también en el portal de Infobae veían ustedes la cobertura, el seguimiento de este caso, el caso trágico, lamentable, de Agostina Vega, que tiene conmocionada a la provincia de Córdoba, a todo el país, en definitiva, por el femicidio. Ya está caratulada de esa manera, nos lo contaba nuestra compañera Flor Ilbel hace un rato nada más, desde Córdoba, desde el lugar de los hechos, con revelaciones en este caso sobre el posible abuso sexual o posibles signos de abuso sexual. Estos son los resultados, o por lo menos las informaciones preliminares, a partir de la autopsia de Agostina Vega. Un caso, lamentablemente, hay que hablar y ponerlo en estos términos, por supuesto que más allá de un caso policial, que es la cobertura que tiene, estamos hablando de la vida que se perdió en manos de esta persona, con la pregunta sobre si había algún tipo de cobertura, de respaldo político para alguien que tenía antecedentes. Bueno, hay mucho todavía por conocer, el móvil, hay muchas cosas que todavía no conocemos y que seguramente, o esperemos en todo caso, que la investigación siga dando cuenta de cómo se llegó a esta instancia, pero también... a partir de la edad de la niña, a partir del caso de la desaparición y todo lo que se puso en pos de un país entero preocupado por esa chica de 14 años, aparecieron muchas comparaciones en las últimas horas con el caso de Candela Sol Rodríguez, en 2011, recuerdan ustedes, más chica todavía que Agostina, 11 años, pero por supuesto que es, a partir del horror, un recuerdo latente o que aparece, ni hablar. Veía también un trabajo, creo que hicieron en el Destape, no sé si alguno tuvo la posibilidad de verlo, de cómo nos acordamos mucho más de las víctimas de estos casos que de los asesinos, que de los victimarios. Es increíble, pero así termina siendo. Hoy con Agostina, ayer con Candela. Tenemos la posibilidad, 15 años se cumple, se cumplía en agosto, en realidad, del caso Candela. Fue en 2011, tenía apenas 11 años, pero son casos... similares, trágicamente, lamentablemente similares, y tenemos la posibilidad de hablar con Carola Labrador, la madre de Candela, a 15 años de ese trágico final para esa niña de 11 años que también, por supuesto, conmocionó al país entero. Hola, Carola, ¿cómo estás? Gracias por atendernos.
5: Hola, buenas tardes, ¿cómo están?
0: Bien, queríamos primero preguntarte, a partir del caso y la muerte, la trágica muerte, el asesinato de Agostina, ¿revivís algo particular vos en estos días

0: Una candela, vivo con todos los días hay un femicidio nuevo, a toda hora, en todos los lugares, en toda la Argentina. Y la justicia no hace nada. Los femicidas están un par de años presos, con todos los beneficios, con celulares, se casan de nuevo y todo, y después hacen su vida normal y nosotros tenemos que vivir con este dolor para toda la vida, atravesado por esta tragedia para toda la vida y aguantar las estupideces que dicen los medios, las estupideces que dijeron de esa mamá estos días, las barbaridades, es una aberración lo que dicen, es una aberración, lo mismo hicieron con Candela y lo mismo hicieron, pasaron 15 años, no mejoró nada.
1: Carola, ¿cómo estás? Te pregunto por una palabra que dijiste recién y que repetiste con mucha insistencia, que es la palabra justicia. Sé que en el caso del segundo juicio por Candela decidiste dar un paso al costado porque sentías que no iba a haber justicia. ¿Qué te parece que significa la justicia en estas situaciones, en estos casos?
0: No, no, justicia para nosotros, las familias, no hay. Para las chicas muertas, no hay. Justicia no hay. Justicia, una perpetua, le dan una perpetua y a los 15 años se van y les dan todos los beneficios a los asesinos, a los violadores, a los femicidas. Tienen celulares, se casan, estudian, van a la facultad, todo. Mi hija no pudo festejar su cumpleaños de 15. Esta nena no pudo festejar su cumpleaños de 15. O
1: Y
0: sea,
1: sí.
0: toda la justicia es para ellos. Nosotros los familiares andamos rogando, andan rogando los familiares pidiendo un abogado, pidiendo que alguien los defienda y el femicida apenas entra, el violador, el delincuente tiene un abogado del Estado. Es una locura, o sea, es algo que no se puede entender.
1: ¿Y qué
0: No se puede
1: pensás?
0: entender.
1: ¿Qué pensás de la idea de quitar la figura del femicidio del Código Penal?
0: Es una aberración. Es una aberración. Cada 31 horas muere una mujer. ¿Cómo van a quitar la figura del femicidio? ¿Cómo van a sacar la figura del femicidio si las que morimos somos las mujeres? Es una
1: Carola.
0: locura lo que quieren hacer. Es un desastre cómo estamos viviendo. Los pocos derechos que teníamos los estamos perdiendo.
1: Carola, ¿qué pasa cuando pasan los años? Digo, uno ve a la política que se acerca a las familias en el momento de mayor conmoción de los femicidios, de los homicidios. Pasaron 15 años. ¿Qué respuestas te dio la política en estos años?
0: No, la política ninguna. No busqué tampoco en la política. No busqué. Y en el segundo juicio yo di un paso al costado porque a mí el primer juicio me llevó al psiquiatra, un montón de cosas, porque fue un juicio muy terrible donde conseguimos perpetua para dos, para Bermúdez y Jara. Y en el segundo juicio vi que venía exactamente lo mismo y yo hoy mi tiempo es oro. Yo el poco tiempo o el mucho que me queda de vida lo tengo que vivir tranquila y bien para poder acompañar a mis hijos, a mi madre, que está grande, a mi hermana, a mis sobrinos. Hoy lo que valoro es mi tiempo, y mi tiempo no lo podía perder en ese juicio, donde estaba todo ya armado para que pase lo que pasó, absolvieron a todos.
2: Carola, ¿cómo está hoy la situación de los dos condenados a perpetua? Y después quería saber si ellos alguna vez hablaron con vos, se comunicaron con vos, ¿tuviste algún contacto después de la condena por lo que pasó?
0: No, están presos, no, no, la verdad que todo lo que han pedido hasta ahora se lo han negado a los dos, creo. Y no, gracias a Dios, no, ningún contacto. Ya lo tuve que ver 6 meses al violador de mi hija cara a cara en un juicio. Si eso no es mucho, al violador, al asesino de mi hija, a Hugo Bermúdez, lo vi 6 meses yo, enfrente mío, y yo tenía que ir. Eso me mandó al psiquiatra. Y no, no, contacto cero, yo no, ni quiero tener ningún contacto, no quiero que me digan nada. A mí no hay nada. Hoy, y también pienso en esa mamá, ¿no? Pienso en esa mamá que hoy no hay nada, ni nadie, ni nada, ni nadie que te pueda decir o dar una esperanza de algo. Porque nosotras nos morimos el día que nos mataron a nuestras hijas.

0: Nosotras nos morimos el día que fuimos a reconocer el cuerpo de nuestras hijas. Por eso me duele tanto que hablen tantas pavadas de su mamá. Una mamá que la tuvo 9 meses en su panza, como yo tuve a mi Cande. Una mamá que pasó tantos días, tantas horas, esperando que venga, esperando que vuelva, como yo esperé a mi Cande. Eso es lo que me da bronca, me da mucho dolor, me da mucho dolor que no cambió nada, que pasaron tantos años y no cambió la prensa, no cambió el periodismo, no cambió la justicia, no cambió la policía. La policía metida en todo, siempre metido, siempre haciendo daño. En vez de cuidarnos, vos vas a hacer una denuncia. Yo acompaño a muchas mujeres golpeadas. Tienen que ir con un ojo a la mano para que le tomen la denuncia. Tienen que ir, no sé, apuñaladas con el cuchillo puesto en el cuerpo para que le tomen la denuncia. ¿Por qué? ¿Por qué?
1: Que, Carola, primero te pregunto si tuviste posibilidad o te interesa eventualmente contactarte con alguien de la familia de Agostina. Y te iba a preguntar esto a partir del último que decías. ¿Cómo es el trabajo, el acompañamiento que venís haciendo con o víctimas de violencia de género o familiares de víctimas de femicidios? ¿De qué se trata?
0: Y nosotros somos familias que nos juntamos entre nosotros, somos mamás, papás, hay hermanos, somos familiares que nos juntamos y no necesitamos nada, nos abrazamos, acompañamos a los juicios. Siempre el que más sabe es el que más ayuda al otro, el que más vivió. Pero pasan aberraciones, chicos, pasan aberraciones. Hay jueces y juezas y fiscales y fiscalas que no tienen visión de género, que no les explican nada a los familiares. Hay una ley de víctimas muy linda en la provincia de Buenos Aires, muy buena, que ayudamos un montón de familiares a que se haga. En muchos lugares no la respetan, en las provincias menos. Las provincias sigue habiendo feudales. El fiscal, con la soberbia que hablaba ese fiscal, me hacía acordar al fiscal Tabolaro. Y como, no sé, creo que vos muy bien dijiste, hace 15 años pasó lo de Cande, ¿cómo no cambió nada? ¿Cómo todo avanzó? ¿Cómo la tecnología avanzó y en esto no avanzó nada? El fiscal era una vergüenza lo que hacía el otro día en la conferencia de prensa. Así hablaba Tabolaro. Así hablaba Tabolaro y Rapazo de Cande. Estamos perdiendo lo poquito que habíamos conseguido, lo estamos perdiendo.
2: Carola, ahí te replico lo que decía Manu, si tenías pensado o si te gustaría darle una palabra de aliento a los familiares de Agostina. Y bueno, por otro lado, es impactante lo que contás. Nada, centrarme en eso básicamente, si vas a contactarte, si tenés pensado, qué se le puede decir.
0: Sí, ojalá pudiera, que seguro, porque esto después que baja la espuma de los medios, siempre tenemos la posibilidad de las mamás encontrarnos. Siempre, seguro me voy a encontrar con tu mamá, con su abuelo, con su abuela. Seguro que en algún momento yo voy a llegar a ellos y nada, y abrazarle y no decirle nada, porque nosotros no necesitamos decirnos nada. Nosotros lo único que necesitamos es otra mamá que perdió a su hija y un abrazo nada más. Porque ya sabemos de dolor, ya sabemos de resiliencia, ya sabemos de lucha. Nosotros no necesitamos que venga nadie a decirnos cómo tenemos que hacer, porque ya lo sabemos, ya lo padecemos. Entonces yo sé que el día que me encuentre con esa mamá no voy a necesitar decirle nada o explicarle nada, o que ella no me explique nada, porque a mí todas las barbaridades que dijeron en los medios no me importan, no me interesan, ¿no? Yo lo único que sé es que esa mamá le mataron a su hija, como mataron a la mía, como matan a cada mujer, cada 31 horas. Cada 31 horas muere una mujer. Y lo que más me duele es que hay muy pocos hombres, muy poquitos hombres que dicen, yo las acompaño, yo estoy, yo no soy asesino, yo no soy violador, yo no soy femicida. Contado con los dedos de las manos, los hombres que acompañan a las mujeres, porque después las feministas, pero no somos feministas. No somos feministas, están los números.
3: Carola.
0: Muere un hombre cada 31 horas.
3: No sé si pudiste escuchar, hay un proyecto para contra las falsas denuncias. Justamente lo que se busca es evitar falsas denuncias de mujeres por violencia. ¿Qué opinas de ese proyecto?
0: No, no voy a dar mi opinión porque faltaría el respeto y no, ya está. O sea, es todo de dónde viene, cómo viene, de cómo. O sea, desde arriba para abajo se dictan unas líneas muy, muy jodidas, muy, muy malas, muy agresivas. Es un desastre lo que estamos viviendo. Te vuelvo a repetir, ¿no? Falsas denuncias. Todo está en números. Número de la pobreza, los números de la desocupación, los números de los femicidios, o sea, vayan a los números y se van a dar cuenta quién está equivocado y quién no. Si las mujeres somos las que estamos equivocadas. O sea, acá, desde arriba están bajando líneas que están destruyendo a nuestro país. Lamentablemente están destruyendo, están transformando a monstruos, a gente monstruo que es una locura, y bueno, y de aparte que cada uno hace lo que quiere, ¿no?
4: Cuando decís desde arriba,
0: Carola, los jueces, si antes hacían lo que querían, ahora menos.
4: Cuando decís desde arriba, ¿a quién te referís?
0: De arriba del Poder Ejecutivo, el Poder Judicial, están haciendo un desastre. Un desastre con todo y así vivimos, así estamos viviendo.
4: ¿Ves mucha connivencia entre la política, la justicia y la policía, por lo que describís vos en todo lo que pasa?
0: Siempre lo hubo. Siempre hubo. Y ahora creo que más y con más. Total, hacen lo que quieren, total, se van, no pagan, violan, matan. La nena que encontraron en Santiago, la nena de 12 años embarazada en Santiago, la otra nena de 17 años. Y así la cantidad de chicos que desaparecen. Nadie paga nada, nadie le importa nada.
3: Carola, no sé si estuviste siguiendo en redes sociales o si preferís no ver el caso de Agostina, pero ¿viste quizá algunos personajes de la política usando el caso para transmitir un mensaje? Lo que te quiero preguntar es, ¿qué pensás de los políticos que usan casos así, tragedias así, femicidios, para hacer política?
0: Y a mí me pasó con, en esa época Mariotto y Scioli estaban peleados, hicieron una comisión, la Comisión Candela, no sé si ustedes se acuerdan, sí, y hicieron sí. Un libro. Así que, ¿qué puedo pensar? Hicieron un libro pagado por Mariotto en contra de Scioli, y Scioli otra cosa, y así. Se usaron una niña, por eso te vuelvo a repetir que no cambió nada. Una niña de 12 años usándola de pelea contra Mariotto y... Que Mariotto en esa época era no sé qué de diputados o senadores, algo. Bueno, y Scioli era el gobernador, ¿no? Así que un desastre. Muy triste. La verdad que esto me pone muy triste, porque es todos los días luchar y salir y ver. Vos vas a la calle y ves las cosas que pasan, que son los hospitales devastados. Todo un desastre. La gente sin trabajo, la miseria que no se llega a fin de mes. Y bueno, todas cosas que estamos perdiendo, cada vez perdemos más y más.
1: Carola, te agradecemos por este rato y por prestarte y compartir tu experiencia, trágica experiencia, pero aparte todo lo que pasó o no pasó, en definitiva, en el medio en estos 15 años. En agosto se van a cumplir 15 años del asesinato de Candela Sol Rodríguez. Te mandamos un abrazo muy, pero muy grande.
0: A ustedes, cuídense mucho. Bendición.
1: Muchas gracias. Carola Labrador, la madre de Candela, a 15 años.
4: Fuerte.
1: Con todo lo que representó en aquel momento también desde el punto de vista político. Sí. El caso de Candela, hoy tendría 26 años.
4: 26.
1: Tremendo.
3: Okay. Sumo un pequeño dato porque vieron que mencionaba un femicidio cada 31 horas. Ese es el promedio, si se toma, este es un dato que viene de la Oficina de Violencia Doméstica de la Corte, desde el 2017 en adelante, que es cuando se toma, es que son los datos reportados oficialmente y que se usan para proyectar. El promedio en todos esos años es de un femicidio cada 31 horas.
2: 2025 habías dicho 44 horas.
3: 44.
2: Ah, es terrible.
3: Que tiene que ver con particularmente un descenso en los casos en Provincia de Buenos Aires vinculados a la política pública, porque lo que incrementó enormemente es la tentativa de homicidio. Es decir, que las personas, las mujeres que sufrían violencia, encontraron una respuesta del sistema antes de llegar a una instancia final como lo es un femicidio.
1: En el portal de Infobae lo repasamos hace un rato, pero actualizamos la información vinculada al caso. La autopsia, nota de Federico Fassbender, la autopsia reveló que Agostina Vega fue asfixiada, se hallaron posibles signos de abuso sexual en el cuerpo, en los restos desmembrados, por cierto, es trágico, pero no por eso hay que dejar de darle la cobertura, sobre todo porque en estas informaciones preliminares de la autopsia es que, lo contaba Flor Ilbel, trabajando desde Córdoba hace un rato nada más con nosotros aquí en Infobae de la Tarde, es que se abre la posibilidad del cambio de carátula en la causa de que sea catalogada, caratulada como femicidio, algo que el propio fiscal, entre confusión y confusión y entre pasos y declaraciones erráticas, el otro día había descartado, había dicho que no iba a ser investigado como femicidio.
5: El fiscal,
1: el propio Garzón, el fin de semana, ¿no?
5: El fiscal del caso pidió una medalla para el perro que encontró los restos de Agostina. Alguien lo cruzó en el momento de la conferencia de prensa y le dijo que por favor termine con el cinismo.
1: Una conferencia de prensa, una exposición.
5: Hay que premiar que encontraron un cuerpo, había que encontrar a Agostina.
1: Una exposición que tuvo de un primer momento, de a ratos, la búsqueda de confrontar con algún sector del periodismo. Después, me parece igual, eventualmente también corresponde a veces hacer una autocrítica de cómo se cubre periodísticamente muchos de estos casos, en general, digamos, sin hacer o caer en nombres propios, pero por supuesto que en las audiencias, el caso de Agostina ha generado muchas audiencias porque aparece, digamos, el interés genuino en esto, como han sido en otros tantos, Candela en su momento también, pero termina pasando eso, ¿no? Esto que veían un trabajo, una producción que hizo, creo que es el Destape, ¿cómo nos acordamos de las víctimas? Incluso en muchos casos, por citar el de Melina Romero, si le gustaba salir más a bailar, menos a bailar, claro, si hacía esto y hacía otro, en el caso de Agostina ya el fin de semana, si subía tal cosa o no a las redes, o sea, empieza...
5: Claro, el foco puesto en las chicas.
1: Pasa, es que recurrentemente.
3: Se disecciona la vida de las víctimas cuando hay un tipo que mató a una piba de 14 años. Es una locura. Es una locura, es una vergüenza. Y estoy leyendo el chat y hay un montón de gente que opina así en todos lados. Es una vergüenza, una vergüenza.
1: El fiscal el otro día, para colmo, empieza, bueno, con esa idea de confrontar con el periodismo, con un sector del periodismo primero, pero después con un tono casi celebratorio de lo que había sido el hallazgo.
5: Es que ese es el punto.
1: De los restos de Agostina, y eso fue tremendo, tremendo.
5: Da la sensación de que había una conformidad porque dieron con un cuerpo. Dieron con un cuerpo descuartizado de una nena de 14 años. No fue exitoso el caso porque encontraste un cuerpo. Obviamente, había que dar respuestas, pero no puedes en una conferencia de prensa, digamos, imagino que algo quería explicar de cómo iba el curso de la investigación. Podemos, como dice Manu, pensar si el periodismo, qué rol tiene que tener este tipo de investigaciones, que no hay que interferir con la investigación, con la pesquisa. Ahora, en una conferencia de prensa, porque hallaron un cuerpo descuartizado de una nena de 14 años, pedís una medalla para el perro que logró dar con los restos. La verdad que no se puede creer.
1: Gonza, buenas tardes.
6: Chicos, buenas tardes. Sí, coincido. Coincido, y aparte no entiendo, ustedes sabrán quizás, ¿no hay un equipo de comunicación en el Poder Judicial de Córdoba? Digo, que pueda organizar un poco la puesta en, digamos, comunicacional de un caso como este. Sí, es cierto, el único dato que me parece que aporta el fiscal, que salvaguarda un poco la honestidad del trabajo de ese equipo, es que teóricamente, y esto lo corroborará finalmente la autopsia, a la víctima la matan en la propia noche o inicio de la madrugada del sábado, con lo cual 8:42 del domingo se hace la denuncia. Para evitar eso ya no había tiempo. Es el único dato que él puede tomar como,
5: claro,
6: un dato
5: positivo.
6: Lo que pasa
5: positivo. Es que uno se pregunta, ¿y si no hubiera sido así? ¿Y si había alguna posibilidad de encontrarla antes?
6: Ahí es otra historia, coincido con vos.
1: Es otra historia, pero igual digo, me parece que el principal problema de la conferencia del fiscal, que aparte uno se pregunta de Garzón, el fiscal de este caso, después, sí, si querés como una segunda vía a esta hora de indignación, pero en todo caso de preocupación, responde a el fiscal que sí. había liberado, Iván Ramírez, el fiscal que había
6: ese es el tema.
1: Liberado a Ahí Barrelier está. En su momento.
6: El caso de Micaela, en Entre Ríos, es un caso idéntico. Una chica asesinada a la salida de un boliche por un tipo que había salido antes de lo que correspondía, que ya había cometido un delito gravísimo, pero que la puerta giratoria de la justicia penal le permitió estar en la calle otra vez. Y ahí yo no quiero ponerme a hacer politiquería, simplemente decir, che, ojo, porque la biblioteca está partida en dos, entre los que creemos que los derechos que hay que cuidar primero son los de las víctimas y después los que creen que hay que cuidar los derechos del victimario.
5: Y la otra pregunta
6: eso
5: es,
6: no cambia más en la Argentina,
5: si
6: chicos.
5: Si es una buena política pública terminar con la figura del femicidio que tiene penas más agravadas. No. ¿Es momento de morigerar las penas?
6: Mira, yo le aviso a cualquier salame que quiera hacer eso, y lo digo así, que quiera politizar eso, que el autor de esa ley se llama doctor Gustavo Ferrari, que no es kirchnerista, pero no, el kirchnerismo no inventó el femicidio. Fue una ley que impulsó Gustavo Ferrari, yo era acreditado en el Congreso, acompañado por la diputada Marcela Rodríguez de la Coalición Cívica, la diputada Storani de la Unión Cívica Radical y la entonces diputada Juliana Di Tullio del Frente para la Victoria. Pero el que le puso la firma y el background legal a eso es un hombre que no fue ni será kirchnerista. Viste que quieren tratar de... No, mi ley quiere sacar la ley del kirchnerismo. Es una ley que se elaboró muchísimo. Incluso hay otros agravantes, como el femicidio vinculado, que es el que, digamos, castiga a aquella persona que mata a los hijos de una mujer para generarle un daño a una mujer. Dar vuelta atrás esa historia me parece una estupidez absoluta.
5: Son los datos que traía Pola. Lo que tenés que dar es darle más herramientas para que puedan denunciar y protegerse las mujeres antes de llegar a un femicidio.
7: La mayor parte de las mujeres que sufren violencia y de las mujeres que son asesinadas no llegan a la justicia. No llegan. No llegan a denunciar una violencia que es sistemática, sintomática y que tiene su punto final en el femicidio. O sea, estamos hablando de algo estructural. Es completamente estructural. Y se podría llegar a instancias previas. Hay mujeres que no llegan nunca a la justicia hasta que llegan a la morgue.
6: Yo igual, chicos, insisto con esto. A mí me parece que una vez que alguien comete un delito como esto, o menor, pero grave aún así, no puede tener ningún beneficio por buena conducta. Lo digo, y yo esto es una opinión mía. No, se portó bien, lo lamento. Si vos tuviste la maldad suficiente para lastimar sexualmente o físicamente a una mujer siendo un hombre, lo lamento en el alma, pero te vas a morfar la condena del día uno al último
1: otra
6: día.
1: Otra discusión es que la cadena perpetua no existe en Argentina, digamos. O sea, no se cumple, no, en ningún caso.
6: Coincido con vos. Ahora, acá tenemos un tipo que volvió a agredir, ahora ya de muerte. Ahora, hoy contaba Fede Fassbender esta situación del año pasado de una mujer saliendo en ropa interior, con el torso desnudo y los brazos y las manos atadas, que es la víctima del año pasado. Digo, ¿a quién? Digo, esto,
1: una hay expareja, que ¿no?
6: Sí, que de hecho hoy habló. Habló hace poco con Cadena 3. Sí. Digo, ¿qué más había que probar para decir, che, flaco, morfate
1: y por eso
6: los años de cárcel?
1: Insistimos con esta pregunta ya varias veces a lo largo del programa, pero me parece que corresponde y vale la pena, porque siguió trabajando en la municipalidad después de ese antecedente. Entonces uno se pregunta, ¿había algún tipo de cobertura, de respaldo, de protección política detrás de este personaje?
7: ¿Y cómo vas a...? O sea, si esta es la situación, ¿cómo una persona que sufre violencia va a denunciar? Nada te está dando la seguridad de que si vas a denunciar que tenés violencia en tu casa, porque el 56% de los casos de femicidio ocurren por manos de una pareja o expareja, y ni hablar de que el 78% son por alguien que conoces, ¿qué indicios te da el sistema de que vos puedes ir a denunciar? Nadie te está cuidando, nadie cuida a esas mujeres.
1: Se quedan, amigos, ya pasada la cena tarde con Gonza, así con todo el equipo.
6: Dejás para
1: de regreso,
6: tu público, para que se quede simplemente, que sí, si supuesto. No hay nada en el medio, a las 20 va a hablar en el programa el ministro de Seguridad de Córdoba. Y a las 18:50 va a hablar Rodrigo de Loredo. Con lo cual, vamos a ver.
1: Pues, te pidió el jury para los fiscales involucrados. Sí, en ambos casos, por lo menos ayer planteaba eso. Así que interesantes notas vinculadas siempre a este tema, que por supuesto es un tema que nos atraviesa a toda la sociedad argentina, a la sociedad de Córdoba en particular, pero a todo el país en la última semana y sobre todo desde el sábado a la tarde, cuando conocimos, se confirmó que los restos encontrados eran efectivamente de Agostina. Los dejamos con Gonza Sís, el gran programa por delante, con la palabra del secretario de Seguridad, también con repercusiones políticas, en definitiva, que las hay a partir del caso del lamentable y trágico final, el homicidio, femicidio de Agostina Vega. Hoy le decimos chau chau y hasta mañana.
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0: tardes. Bienvenidos a Infobae al regreso. 6:08. Arrancamos la semana con ustedes. Una semana que arranca muy gris. Vamos a ir abriendo la ventana y mostrarles cómo está el cielo en este momento en el barrio de Palermo, con una temperatura de 13 grados 3. Cielo completamente gris, un día muy plomizo, sin lluvia, es cierto, pero fresco. Una manera muy lunes de empezar el lunes, esa es la verdad. Un lunes recontra lunes, pero bueno, le ponemos buena onda. Las noticias no son muy alentadoras. Ustedes saben que venimos con una agenda muy cargada y esta es la 9 de julio. Sepan, con mucho criterio, que está picante el tránsito a esta hora del día. Los que quieran ir saliendo de la ciudad de Buenos Aires, si ustedes están pensando en hacerlo ahora, yo que vos lo pensaría dos veces. Pénsalo dos veces, te quedás en la ofi, en un barcito, donde más te guste, pones en el celu, en la compu, la tele, lo que prefieras, y te hacemos compañía un rato. Y cuando te contemos que la cosa mejora un poquito, mientras vemos cómo cae el tránsito en el Bajo Porteño, ahí volvés a casa. Pero siempre es mejor llegar un ratito más tarde y de buen humor que hacerlo cara de tujes y temprano, amigos. Y aparte no muy temprano, ¿eh? Porque si se mandan ahora, yo les digo que no es aconsejable. Está muy lunes, la cosa a mí me costó mucho llegar. Y les digo la verdad, hoy que estuve haciendo el programa de la mañana, la verdad es que ya desde la mañana estaba muy picante el tránsito en el centro de la ciudad de Buenos Aires. Amigos, un placer hacerles compañía. Los que están en la radio 97.1, gracias por estar ahí también. Y si tienen que salir o salir, al menos disfruten de un buen rato de noticias, reflexiones, entrevistas y debates. Vamos a repasar, como hacemos siempre, arrancando este programa, contándoles cuáles son los temas del día en los principales títulos. Arrancamos con los temas del día. La autopsia revela que Agostina Vega fue asfixiada. Se hallaron posibles signos de abuso sexual. El estudio de los restos hallados el sábado pasado determinó que la joven de 14 años perdió la vida por una asfixia mecánica y que luego fue desmembrada. En instantes, todos los detalles. Renunció el titular del Ente Nacional del Gas y la Electricidad a menos de un mes de haber asumido. Néstor Lamboglia dejó la presidencia del ENGRE en medio de disputas internas en el directorio. Su vice, Vicente Serra, asume al frente del organismo. Reforma laboral. El gobierno explicó cuáles son los cambios para las empresas y trabajadores tras la reglamentación. El ministro Sturzenegger detalló los alcances del decreto 407/26, publicado hoy lunes, que reglamentó los aspectos de la ley de modernización laboral. En instantes les contamos cuáles son los principales cambios y cómo será el nuevo recibo de sueldo. Donald Trump anunció el fin de los ataques entre Israel y Hezbollah y dijo que el diálogo con Irán avanza a un ritmo rápido. El presidente de Estados Unidos afirmó este lunes que Israel no desplegará tropas en Beirut y aseguró que Hezbollah aceptó detener los ataques contra territorio israelí. La declaración se produjo en medio de una nueva escalada militar en Líbano y de crecientes tensiones regionales vinculadas a las negociaciones con Irán. Hasta las 9 de la noche, aquí estamos con ustedes. Gracias por estar ahí del otro lado. Dieguito Iglesias, ¿cómo estás, querido?
1: Bien, Gonza, contento de estar acá. ¿Cómo estás vos?
0: Estamos los dos medio gallardo, ¿viste?
1: Sí, porque estamos con golpes a partir de los cambios de clima que estamos sufriendo.
0: Qué tipo tan técnico siempre. Ahí está.
1: Pero por suerte, lo importante y lo trascendental para la sociedad argentina es que estamos acá y estamos juntos.
0: Juntos, para siempre.
1: ¿No? Esperemos que sí.
0: Veamos cómo impacta la reforma laboral.
1: Claro, por lo pronto hoy. Vamos al corto plazo. Hoy hasta las 9 seguro.
0: Hasta las 9 seguro.
1: Sí, hoy hasta las 9 seguro.
0: Matías Barbería, ¿cómo estás, querido?
2: Muy bien. Contento de estar acá.
0: Gracias, Mati, como siempre. Y hoy se suma un integrante que suele venir los martes y jueves.
3: Hoy me adelanté, vine hoy. Bueno,
0: sí, señor.
3: Cuestiones obvias que
0: exactamente
3: es el tema del día, el primer tema, lo que pasó en Córdoba, ¿no? Lo que está ocurriendo todavía en Córdoba. Una investigación que está en curso, que se conocen algunos detalles, estamos hablando del caso Agostina, pero todavía falta. Hay preguntas que todavía no tienen respuesta.
0: ¿Cuáles, Paulo?
3: A ver, ¿actuó solo? Hay que entender, antes, o sea, preparar un crimen, tenés tres etapas de un crimen, antes, durante y después. Antes, tareas preparatorias de un crimen, hay un plan, si alguien participa, es partícipe necesario. Sí. Durante el crimen, es partícipe o coautor del asesinato. Y después del crimen, un encubridor. ¿Hubo encubrimiento? ¿Hubo alguien que ayudó? Todo eso todavía no se sabe. Hay mucha expectativa para cuando se abra el teléfono, básicamente, del acusado, pero la investigación está en curso. Hoy se conoció un dato importante, que es el precario de la autopsia. El informe completo de la autopsia va a estar en algunos días, pero sí hay un precario que permite interpretar cómo fueron los últimos minutos de Agostina, y es terrible. Lo que le hizo ese asesino a esa chica de 14 años es indescriptible y completó una parte de lo previo y lo posterior. Rápidamente, la nena fue engañada a ese lugar, claramente, porque hay dos personas que no se conocen entre sí que cuentan exactamente lo mismo. Una amiguita que le dijo a Agostina que iba a buscar un regalo para la mamá, y el remisero que apareció el domingo, recuerden que se apareció el sábado a la noche, que el domingo apareció contando más o menos lo mismo que le contó la nena de 16, de 14 años. Entonces, fue engañada. Ahora la autopsia te completa parte de la información. A mí me dicen que la data de muerte va entre las 23 y las 5. ¿Por qué 6 horas? Porque es lo lógico. Después se va ubicando con datos fácticos.
0: ¿Querés,
3: ¿no?
0: ¿Querés que te vaya punteando? Dale. Y vos desarrollás? Lo primero, dale, que tenés ahí dice que...
3: Tiene que ver con la autopsia.
0: Sí.
3: Leemos todo y te relato el, dale, hecho, que es un espanto.
0: Mirá, lo primero, perdió la vida debido a una asfixia mecánica. Uh-huh. ¿Qué significa?
3: Que fue estrangulada. Asfixia manual, literal, mecánica.
0: Se la tomó por el cuello,
3: sí,
0: y la mató quitándole la respiración.
3: Claramente, eso. Lo primero serían posibles signos de abuso sexual. Data de la muerte, del sábado entre las 23 y las 5. El sábado fue 22, ¿no? No 20, fue el sábado 22. Porque generalmente lo hacen así, y la data de muerte es más amplia. ¿Qué fue lo que ocurrió? El asesino intentó violarla, ella se defiende con sus manos, ese dato también consta en la autopsia, la termina estrangulando manualmente, asfixiando manualmente, para luego seccionar el cuerpo con un elemento filoso que puede ser un cuchillo. Los restos fueron ubicados en dos bolsas de residuos, en un balde de pintura y en un... Estas heladeras térmicas chiquitas.
0: Es que uno usa cuando sale de vacaciones.
3: En una de esas. Todo eso lo cargó el día lunes en un auto que le prestó una novia que él tiene, que es el Ford Ka negro que se ve entrando en realidad al barrio, en donde finalmente arrojó los restos. O sea, la intentó violar o la violó, no está claro, pero sí que hubo una agresión sexual. Después de la agresión sexual, la mata asfixiándola y después la termina descuartizando para lograr impunidad.
0: Paulo, explícame esto que es importante. Él saca el cuerpo de la nena descuartizado de su casa el lunes recién.
3: El lunes.
0: O sea que
3: está claro que el lunes va a ese terreno, a ese descampado,
0: sí,
3: a arrojar el cuerpo entre las... entre las 11:45 y las 12:15.
0: Ok, seguime este razonamiento. Sí. Él la mata el sábado de la noche, principio de la madrugada del domingo.
3: Sí, hay 6 horas, pero la data de muerte es así.
0: Está bien.
3: Pero bueno, es lo que decís.
0: Pasó más de un día entre que la descuartiza 24, y saca el cuerpo descuartizado de la casa.
3: Al menos 24 horas, son 34 horas por
0: lo
3: menos.
0: Está bien, más de un día.
3: Sí, un día y medio, 34
0: horas. Y conservó el cuerpo en la casa descuartizado.
3: En la casa. Pero hay más todavía. Es muy difícil, ahora va a haber un especialista que nos va a ayudar a entender, porque es muy difícil ingresar en la mente de un criminal de esta calaña. Posiblemente con el cadáver al lado, la mamá lo llama, la mamá que fue, claro, pareja de él, o novia, o amante, o lo que fuere. le escribe unos mensajes. ¿Por qué? Porque ese día, el sábado, ellos, como lo hacían habitualmente, iban a un club de fútbol en donde compartían algunas horas y este hombre también iba. Hay un partido, hay un cumpleaños y la mamá se acuerda la noche cuando la nena desaparece que la nena le había pedido a ella el teléfono celular de él. Entonces lo llama y dice, y no le dio el teléfono. ¿Vos te contactaste con Agos? Porque me pidió tu teléfono. Y él le miente descaradamente, posiblemente con el cadáver al lado.
0: Venite, vamos al gol mientras me vas contando esto,
3: ¿se entiende?
0: Pablo.
3: Posiblemente con el cadáver al lado, él sí. Ya empieza a mentirle a la mamá. Empieza a armar una coartada con el cuerpo al lado.
0: Sí.
3: Un dato más, que esto solamente lo menciono porque es, mientras vemos esto, es terrible. Hay una amputación de mano, no voy a dar más detalles, que tiene que ver con que ella se defendió y trató de lograr impunidad porque sabía que ahí iba a haber perfil genético de él en las uñas de la víctima.
0: Acá está la crónica.
3: Ahí está.
0: Esta es la crónica.
3: Este es el hecho. Sábado, 23:22:30, Agostina sale de su casa. ¿Qué es lo que le dice a la mamá? Voy a buscar una empanada a la rotisería del abuelo. El abuelo tiene la rotisería en el mismo predio, o sea, al lado. Ni siquiera salía a la vereda, pero ni siquiera iba a la calle.
0: Claro.
3: Iba al lado. No fue a la rotisería. Cruzó enfrente, en donde hay, no sé, 30 metros, hay una parada de remises. Ahí fue con el remisero Ariel y le pidió que lo llevara al segundo punto.
0: ¿Qué es? ¿Cuál?
3: Que es en el barrio Cófico, y lo vemos.
0: Ok.
3: Ahí lo tenés. Sábado 23, mismo día, 23 aproximadamente, horas, cámaras registran su llegada a la casa de Claudio Barrelier. Antes, esto lo encuentran mucho después, pero esto es así. Lo que pasa es que a 180 metros de la casa de Claudio Barrelier, el remis paró porque esa fue la esquina que le marcó la nena. Ahí aparece un hombre encapuchado que rápidamente quiere pagar, no le alcanza la plata, le queda debiendo al remisero. Previamente, en este trayecto, se produce el principio de esclarecimiento del caso. Porque el hombre, muy auténtico, tan auténtico que hoy andaba juntando plata para los abuelos, porque decían, está sin trabajar, le daba pena, el hombre no te puede abrir ni el negocio de hace una semana, debe necesitar plata, y andaba buscando plata para darle a su vecino y conocido,
0: claro.
3: El remisero. El remisero, ¿cómo? Le llama la atención que es una nena chica,
0: claro.
3: Le empieza a preguntar, la nena le cuenta la relación con su papá, y en un momento le dice, voy a buscar una sorpresa, un regalo para mi mamá que le está preparando el novio. Utiliza la expresión el novio de mi mamá. Esa información la tiene en la cabeza el remisero cuando al otro día, el domingo, en el entretiempo, más o menos, del partido entre Rivas y Belgrano, él se da cuenta, se entera, porque ve imágenes, que estaban buscando a la nena que él había llevado,
0: claro.
3: Y apareció corriendo acá a contar todo. El problema que tuvo esto es que si bien la familia llevó la información de inmediato a la justicia, recién le tomaron declaración...
0: El lunes.
3: El lunes, al otro día. Pero acá comienza el principio de esclarecimiento. Barrelier, esto se conocería después, no fue inmediato si te siguió el caso.
1: Pablo,
3: pero, sí, perdón.
1: Perdón, Gon, pero para no retomar después, ya que lo acabas de explicar, hay algo que para mí me parece crucial, determinante y que revela el pésimo accionar de la justicia ya acá. Porque vos estás contando que la mamá hace la denuncia a 8:30 a.m. Después a la tarde va y amplía la denuncia. Estamos hablando de una chica de 14 años desaparecida y la justicia, dos cosas. Al principal sospechoso recién lo terminan allanando y deteniendo martes noche, miércoles de la mañana,
3: sí.
1: Y a este remisero le toman declaración el lunes.
3: El lunes.
1: Cuando hay una chica desaparecida de 14 años.
3: Es más, un dato más que cuenta la familia porque no quedaron registro. La familia, la nena dice, nosotros fuimos a las 4 de la mañana a la comisaría y no nos tomaron la denuncia. La denuncia está aceptada en el registro 8:42 del domingo.
1: Claro.
3: ¿Ves? 4:00 a.m. Melissa Heredia llega, esto lo cuenta la familia, a hacer la denuncia. Recién se la tomaron 8:20. Dije 8:42, 8:20.
0: Es lo que digo, no, el fiscal dijo 8:42, por eso.
3: Sí,
0: no,
3: puede no ser, puede tuyo, ser que en el registro esté 8:42. Pero la familia fue
0: A las 4 de la mañana.
3: Porque además, en el interín, lo que hace más auténtico al relato del remisero, la mamá, Melissa, empieza a llamar a todos lados. Se acuerda del pedido de número de teléfono de su hija y le envía algunos mensajes. Este tipo le dice, Claudio Barrelier, el detenido, que sí, quería, la andaba buscando, pero no, porque quería verse con un noviecito, una cosa así. Una cosa muy canallesca, pero le tira una pista.
0: Déjame hacer una pregunta que para mí acá tiene el kit esta cuestión. La mamá, cuando hace esta denuncia, ¿dice la palabra Barrelier?
3: Sí, ya aporta.
0: Fantástico. Mi pregunta es esta: si la mamá a las 8:20 de la mañana dice el nombre, la palabra Barrelier, ¿cómo puede ser que este hombre, a esta hora que tenía un cuerpo descuartizado en su casa y no apareció
3: la... descuartizando.
0: Y no apareció la policía a allanar su casa en ese momento, solamente porque se lo nombró. Y es mayor y la nena tenía 14 años.
3: Porque ni siquiera habían, no hicieron nada durante el día. Cuando aparece este hombre, que además este hombre le dice lo mismo a la mamá que le había dicho una compañerita de Agostina, que iba a la casa del novio a buscar un regalo que el novio le iba a hacer a su mamá. O sea, ni siquiera llevó ropa de abrigo. Salió para ir y volver, fue a buscar un regalo y volver.
0: Eso te demuestra que fue engañada.
3: Fue engañada, totalmente. Todo comienza con un engaño.
0: Sí.
3: Hoy, con el dato de la autopsia, con la información de autopsia, sabemos que el engaño incluía una agresión sexual consumada, no es claro, y es lo de menos, porque además el cuerpo está muy destrozado, pero sí, el médico forense le anticipó al fiscal que hay posiblemente indicios compatibles con una agresión sexual. Ahí empiezan las idas y vueltas.
1: Claro, ahora, Pablo, eso que remarca Gon, para mí la pregunta es precisa. Si estamos diciendo, de vuelta, que la mamá no solamente hizo dos denuncias el día domingo, sino que en la primera denuncia ya menciona el apellido de el ahora principal sospechoso, ¿cómo se entiende? ¿Cómo se explica? ¿Cómo puede ser que a nadie se le ocurra de la justicia, con el fiscal Garzón a la cabeza, decir, che, pero pará, acá estamos ante una situación extremadamente grave, que es la desaparición de una chica de 14 años. Teniendo en cuenta lo que suele pasar con las desapariciones de las chicas de 14 años, que muy probablemente sean abusadas o violadas y luego asesinadas. ¿No se le ocurre al fiscal inmediatamente ir a la casa de este hombre? Es una cosa...
0: Tocale timbre.
1: Pero de verdad increíble.
0: Tocale timbre.
1: Digo, porque, Pablo, ahora sabemos, o por lo menos estamos aproximándonos a saber, falta la confirmación científica definitiva, de que probablemente ya en horas de la mañana, cuando finalmente le toman la denuncia, tal vez, a falta confirmarlo, tal vez ya se había cometido el femicidio. Ahora, eso lo sabemos ahora. En ese momento no lo sabía nadie.
3: Sabía.
1: Entonces, capaz que si vos actuabas rápido, podías salvarle la vida a esta chica.
3: Sí, o al menos que hubiese sido más rápida la investigación, la resolución de la causa, le dieron muchas chances.
0: Sí.
3: Hay una explicación de un viejo periodista de policiales, que muchos se enojan. Domingos y feriados, la verdad, les molesta tomar denuncias.
1: Y aparte...
3: No todos, no es una generalización.
1: No.
3: Pero muchas dependencias, la verdad, que le molesta. Y un paradero, porque esto comenzó como un paradero.
0: Claro.
3: Es mucho papeleo para algo que por lo general se resuelve rápido. Entonces tratan de esperar lo que está muy mal, sea menor, mayor, chiquito, grande, una desaparición, se denuncia y se acepta la denuncia inmediatamente, no hay que esperar nada.
0: Tenemos dos puntos más en este croquis cronológico.
3: Fíjense todo lo que se sabía, y mirá hasta dónde saltamos, hasta el lunes. 11:45, Claudio Barrelier entra al barrio en el Ford Ka negro de una novia que tiene y a las 12:15, fíjate la distancia, es visto cuando se retira. También lo ubican allí las triangulaciones telefónicas. Fue tan burdo el intento de ocultamiento que tenía el teléfono en el auto. Cuando triangulan los teléfonos, te marcan ahí. Cuando buscan las cámaras, encuentran este auto. ¿Se acuerdan que al principio buscaban un Gol rojo?
0: Sí.
3: Un auto rojo, eso lo dijo Barrelier, que la nena, ¿se acuerdan que la nena le pidió que lo llevara a ver un noviecito? Y le dijo, yo no tengo auto, no tengo forma de llevarte a ningún lado. Entonces justo ahí en ese momento aparece un auto rojo y ya se sube y se va. Entonces buscaba un auto rojo. Era todo mentira, claramente. Lo que sí descubren es que este hombre, este acusado, va a ver a una novia. Y el fiscal le pregunta, en una de las interrogatorias, pero... ¿qué fue a hacer? No, yo le fui a cambiar la puerta, porque ya además de ser empleado municipal, cuando puedo hago algunas tareas de albañilería. Le iba a cambiar una puerta. ¿Le cambió la puerta? No. ¿Por qué? Porque es 25 y el 25 estaba todo cerrado. ¿Y cómo sabe que estaba todo cerrado? Porque salimos en el auto de ella, Ford K, negro. Fíjense que le falta medio blanco el capot.
0: El capot, sí. El
3: capot medio blanco porque le falta pintura en ese auto. Fuimos a recorrer casas de materiales, no encontramos los materiales y desistí. ¿Y qué cargó en el auto? No, las herramientas para hacer la tarea. El fiscal ya tenía una foto, un video. ¿Ves? Ahí está el auto. Cargué las herramientas para hacer el trabajo. Salimos a recorrer varias casas de materiales. No encontramos materiales, supongo cemento o algo así, aunque no lo aclaró. ¿Y después qué hizo? La llevé a su trabajo y me quedé un rato con el auto.
0: Con el auto, claro.
3: Porque en el auto se ve, hay una cámara que tiene la justicia, que tiene la policía, cuando carga un par de bolsas, un balde de pintura y una laderita, esas plásticas chicas. Ahí llevaba los restos de la víctima.
0: Claro.
3: Salió a buscar el lugar. Lugar que había recorrido, acá, el lugar que ya había recorrido el fin de semana, que es acá abajo, porque en este lugar lo conocía perfectamente, porque iba todos los fines de semana a un sindicato a jugar al fútbol, que está muy cerca del terreno de casi 200 hectáreas, que eligió, aparentemente anduvo también el domingo viendo el lugar, eligió y decidió esconder los restos. ¿Cómo lo hizo? Lo tiró en una acequia, pozos, es como un arroyo sin agua, y le tiró escombros y le tiró tierra. Pero no lo sacó en el lugar con bolsas como estaba. Así lo encontraron el día sábado y así se empezó a descubrir el hecho.
0: ¿Vamos a la mesa?
3: Dale, dale.
0: Hay un perfil que es interesante, Paulo.
3: ¿Cómo actúa definir, un criminal, ¿no? ¿Cómo actúa? De claro. Estas características? ¿Cómo mata? ¿Por qué mata? Porque además, ¿hay un plan? Sí, hay un plan. Pero después, para lograr impunidad, o tratar de lograr impunidad, hace lo que le va saliendo, es muy improvisado, a partir de lo que veo, ¿no? A partir del asesinato. Lo llaman miente. Dice un auto, no, ese auto es otro. Lo llama, hay una grabación, lo llama el padre de la nena y le hace un cuento que es distinto al cuento que le hizo la mamá. O sea, es desprolijo el post-crimen. Pero todo el plan estaba bien organizado y bien planeado, valga la redundancia, para captar, engañar a una nena e intentar su violación.
0: Laura Quiñones Urquiza es especialista en criminología forense. ¿Cómo estás?
4: Buenas tardes.
3: Y una de las mejores perfiladoras criminales del país, por eso sabe, es interesante. Gracias. Escucharla.
0: Bueno, vamos a usar tu expertise para perfilar justamente a este potencial criminal, si es que lo comprueba la justicia, obviamente, aunque todo indica que es él. ¿Qué podrías decir para arrancar?
4: Diversas cuestiones. Yo coincido con Paulo en que esto no ha sido, digamos, un crimen espontáneo, como podría ser una pelea en riña, que uno llega a su casa, encuentra a la esposa con otro hombre en la cama y lo mata. O sea, no es un crimen espontáneo. A mí me da la impresión que esta idea pudo haberse representado en su cabeza si la menor no quería o se oponía o se defendía a las estrategias que probablemente de seducción haya tenido él a través de chats, ¿sí? Porque él mantenía contacto,
0: sí.
4: ¿No es cierto? En otras redes sociales como Instagram puede ser, Paulo,
3: sí, sí.
4: TikTok, o sea, ya había un previo contacto. Incluso a mí me da... hay algo que a mí no me cerró desde un primer momento, que fue la historia de una mujer que estuvo cautiva, ¿sí? Atada, que esto puede hacerlo cualquier secuestrador, o sea, es algo normal, natural, que yo esperaría, ¿sí? En una persona privada de su libertad. Pero no la desnudez. La desnudez a mí me da un componente sexual. Y esto es lo que a mí realmente es como que me dejó sin cobertura de Wi-Fi mucho tiempo, ¿no? Pensando cómo 33 años, un inicio, digamos, de probablemente un deseo de violar o atacar sexualmente, es una hipótesis personal, ¿no? Ningún violador sexual de adultos, ningún delincuente sexual de adultos se inicia a los 33 años. Por lo general son entre 20 y 25 años. El pederasta o el pedófilo, en cambio, sabe que es un pedófilo, un pederasta que gusta de niños, que se atrae sexualmente, que siente atracción sexual por menores, desde entre los 14 y 16 años. Entonces a mí, esta acción con esta historia que se contó desde un principio, digamos, me dio la pauta que no solamente había un componente económico en esa privación ilegítima de la libertad, porque la desnudez es necesaria y porque, digamos, a mí la experiencia entrevistando gente en cárceles de máxima seguridad justamente por ese delito que es uno de los más violentos, la privación, el secuestro, me demostraba que incluso podían hasta mutilar dedos, ¿sí? Por diversión, por pedido de rescate, aumentar, mexicanear con otra banda, digamos, pero desnudar a la víctima es algo.
0: ¿Te referís al caso anterior?
4: Claro.
0: En el cual hoy todos preguntamos.
3: Mayo. ¿A quién? Del 2025. Hay una chica que hoy dio un testimonio.
0: Exacto.
3: Con la voz distorsionada, porque tiene mucho miedo, una chica de 20 años, que termina en esa misma casa, en la misma habitación que en este caso fue limpiada con lavandina, porque se produjo aparentemente el descuartizamiento en ese lugar, maniatada, en realidad precintada.
4: Claro, sí.
3: Amenazada con un arma, desnudada, y en un momento logra escapar, y lo cuenta ella, sale corriendo en bombachas de ese lugar, la asisten unos vecinos y lo meten preso a él. Pero ojo, cuando llega la policía, él estaba en la vereda. Yo no, lo mismo que en este caso. Yo no la conozco, no sé quién es.
4: Claro,
3: no la vi.
4: Exacto, con la misma tranquilidad con la que le dice al padre o a alguien, creo que es
3: al
4: la esposa,
3: padre, sí,
4: de que realmente él no tiene nada que ver con esto. O sea, lo que se nota.
3: Me están
4: no
3: engrampando.
4: No es un nerviosismo. No es una tensión.
0: Digo, yo te pregunto esto, les pregunto esto. ¿A qué agente de justicia se le puede ocurrir que esta chica se ató las manos, se sacó la remera y el corpiño y salió corriendo de una supuesta casa donde la tuvieron secuestrada porque hay un tipo que no hizo nada? Digo esto, yo veo esa imagen y soy fiscal y te meto en cana y no salís más en tu puta vida, ¿me entendés?
3: 20 días lo largaron. 20 días lo largaron.
4: Aparte,
0: no salís
4: con testigos.
0: Más en tu puta vida, perdón que lo diga así,
4: sí,
0: pero
4: sí.
0: Esto a mí me subleva. Digo, y me da mucha bronca, porque este es lo mismo que el caso Micaela Entre Ríos.
4: Exacto.
0: Micaela, que es una chica que mataron en 2017, militante del movimiento Evita, saliendo de un boliche, la mató un hijo de puta que ya había cometido un delito gravísimo y que salió de la cárcel por la locura de algún hombre de justicia que se le canta la idea de que ese tipo puede estar en la calle.
4: Uh-huh.
0: Una persona que somete a una mujer, que la desnuda, la maniata y la tiene secuestrada en su casa, no merece el mínimo perdón de la justicia. Digo esto,
4: sí,
0: no estaríamos contando esta historia. El caso Micaela es un ejemplo que debió haber servido para que nunca más pase en la Argentina esto de que a algún idiota judicial se le cruce la idea de que un animal como este puede estar en la calle.
4: Ahora, yo les digo algo, y Paulo es testigo de que esta es la realidad de muchas de las víctimas. Lo que está ocurriendo hoy con esa mujer hablando nuevamente del tema es una recontra super, hiper, archi revictimización.
0: ¿Sí?
4: Porque la víctima de un ataque sexual tiene que ir primero a dar un testimonio, ¿sí? A dar una denuncia. Luego es nuevamente entrevistada por una psicóloga y después probablemente le pidan una pericia donde, digamos, el perito de parte de la otra parte acusada también aparece.
3: Pero, Laura,
4: pero
3: en ese
4: hoy
3: caso,
4: en día tiene que volver
0: Laura,
4: a hacerlo,
0: que
4: insiste,
0: no
4: a
0: una,
4: revivir
0: no
4: los
0: Laura
4: hechos.
0: Quiñones que labure en la justicia, que le diga al fiscal de turno.
3: Es peligroso.
0: Escúchame, maestro.
4: No,
0: ni se te ocurra dejar en la calle a este animal.
4: Totalmente, y más cuando es una expareja. Vos sabés que
0: pero hay colegas tuyos que trabajan para decirle a un fiscal, che, no lo soltés, no lo soltés.
4: Yo no puedo decir nada de
0: ¿no hay
4: la gente que trabaja
0: en la justicia?
4: Distinto
0: bien,
4: a mí.
0: ¿Pero los hay o no los hay?
4: Es que los hay. Incluso lo que pasa es que hay cuestiones que a veces están como muy antiguas, ¿entendés? Hoy en día existen, por ejemplo, en la OBD, existen lo que nosotros en criminología llamamos las herramientas de valoración de riesgo criminógeno.

0: La primera, al menos primera, no sabemos cuántas tuvo, pero conocida es la primera víctima de este hombre que hoy está sindicado como el asesino y presunto eventual violador de esta chiquita de 14 años en Córdoba. Escúchenla.
1: Saco una pistola. En esa que saca la pistola, me hace sentarme en el sillón y me dice que a quién le había pasado mi ubicación y quién sabía de esto. Le dije que nadie, y de ahí me dice, séntate en la cama. Y ahí me dice, sácate toda la... Le digo yo, ¿quieres tener relaciones? Le digo, ¿por qué de esta manera? Me dice, no, me dice, porque las personas que vienen a traer la plata te tienen que ver bien y tienen que confiar en vos. A todo esto yo desesperado, llorando, le dije que podría ser su... que podría ser su hija, que por qué me estaba haciendo todo esto. Y me dijo, quédate tranquila que yo no te voy a hacer nada. A todo esto, él seguía con la pistola y tenía una cinta en la mano. Estaba nueva. Saca un cuchillo para abrir la cinta y me dice, acostate. Cuando me acostó, me ata los pies, me ata las manos y me tapa. En esa que me tapa la boca con cinta también. Y yo me doy vuelta, me pone boca abajo y me tapo. Cuando me tapo, yo veo que él va a sacar la llave de mi moto para querer entrarla.
0: Sí, yo estoy viendo una nota de perfil que dice esto. Dice que el fiscal que hizo, que dejó que este muchacho quede en libertad, ahora es candidato a ser procurador penitenciario de la provincia.
2: Lo ascendieron.
0: Fenómeno, bueno, lo ascendieron. Aplauso para los fenómenos.
2: Esta chica, creo que le hicieron un colega de Cadena 3 a esta nota. Esta chica habla con la voz distorsionada, es una chica de 20 años. ¿Por qué? Pues si a los 20 días lo largaron, tiene pánico.
3: Obvio.
2: Tiene mucho miedo. En los últimos días hablamos con la abogada que representa al papá de Agostina. Esa abogada dice, recibimos en el estudio mensajes, por ejemplo, de una chica que tenía hace algunos años 12, repito, 12 años, cuando fue víctima de un abuso en esa casa por el mismo tipo. O sea, es su modus operandi.
3: Claro.
2: Una forma sistemática de cometer atrocidades.
3: Exacto.
2: Lograba ser impune.
3: Y aparte hay una cuestión que lo que aparece, digamos, en un violador serial, en un asesino en serie, en un delincuente serial, es algo llamado... son dos cuestiones. Que puede aparecer un periodo de enfriamiento emocional, ¿sí? Que es como una especie de latencia, pero después vuelven, digamos, al ruedo. Pero también aparece algo llamado ambición. Uh-huh. Entonces van a ir por más. Como ya salen
2: impunes... Es como un asesino serial.
3: Claro.
2: Claro.
3: Y como ya sienten que tienen impunidad, escape, eso pasa a ser un germen que nosotros llamamos de riesgo criminógeno para escalar.
4: Ahora,
3: ¿sí?
4: creo que vos sos muy clara en explicar cómo la ciencia criminal entiende este tipo de perfiles, ¿no? Uh-huh. Y hablás de... riesgo criminógeno, que podría ser como una suerte de, en base a una serie de hechos
3: actuales
4: del pasado, podemos trazar una posibilidad, no concreta, no certera, pero una posibilidad de cómo puede accionar en el futuro.
3: Alta, mediana, sí.
4: Ahora, lo que es evidente, complementando un poco lo que decía Gonza, que acá lo que hay es mucho más que simplificarlo con, bueno, hay algunas personas que son turras y actúan de esta manera desde la justicia o del poder político. Acá hay una estructura sistémica, que esto es lo grave, que responde a una jerarquía patriarcal que hace que este tipo de casos no se le dé la relevancia que se le tiene que dar por el simple hecho de que son mujeres. Como va una mamá a las 4 de la mañana a hacer la denuncia, y esto Paulo me puede corregir, sí, pero conoce mucho más que yo de este tipo de casos, no le dan bola, la pelotudean, le dicen, no, pero se debe haber ido con alguien, capaz que se fue con un noviecito, cuando los protocolos actuales, vigentes, exigen que inmediatamente se le tome la denuncia y que inmediatamente se empiece a buscar, no como paradero, sino como una desaparición de personas. Claro. Es clarísimo los protocolos en Argentina respecto a eso. Lo desoyen, no le dan bola, boludean a las madres, boludean a las víctimas. En este caso, aparte a esto hay que agregarle, por eso digo que es sistémico, porque la pata política es clarísima también. O sea, vos tenés un tipo que es Ricardo Moreno, que es un hombre importante del PJ provincial, que es concejal, que el tipo es el capo de las 62 organizaciones peronistas, que el tipo es en el que el 2021 lo mete a este hombre, al presunto femicida, en la municipalidad de Córdoba. Este tipo, en ese caso que ustedes están relatando, atroz, es el abogado defensor. Y después ahora...
2: Y no lo echan.
4: Y no lo echan de la municipalidad.

0: Municipalidad de Córdoba, lo deja en la Municipalidad de Córdoba, conocido este caso después de todo lo que relata esta víctima, sigue laburando en la Municipalidad de Córdoba, responsabilidad política del intendente de Córdoba, que este tipo siga laburando ahí, responsabilidad política del peronismo cordobés, que este otro tipo siga trabajando de esta manera, y encima ahora, en este caso, este hombre, Ricardo Moreno, le vuelve a brindar, ya no él, sino con sus socios, los servicios de defensa a este tipo. Entonces, es evidente que acá el problema es mucho más que hay tres o cuatro turnos. Es un problema sistémico, patriarcal, de falta de perspectiva de género de la justicia y de intromisión política en este tipo de cosas para rescatar y salvar a esta gente. Es evidente eso.
1: Totalmente. Y de falta de empatía también con algunas mujeres. Yo no me voy a poner en los zapatos de la madre de este hombre, ¿sí? Pero el kiosquero, que fue, digamos, que estaba enfrente, él relata que cuando vio a esa chica y él fue a declarar como testigo,
0: sí,
1: que la fue socorrida por un grupito
2: la chica
1: de chicos,
2: desnuda que corre.
1: La madre del acusado fue a encararlo y a decirle que le habían hecho una cama al hijo. Después salió a decir contra la madre de esta nena. O sea, cuestiones que yo puedo llegar a entender como madre debe ser doloroso. Pero cuestiones tan absurdas como decir que, no sé, Melanie, creo que es
0: Melissa.
1: Melissa, lo acosaba a su hijo. Bueno, si esto fuese cierto, ¿por qué no lo tenía bloqueado?
2: Hasta ayer,
1: sí,
2: utilizaba una versión de la madre de Melissa, que es la mamá de Agostina. Es rara, algo más sabe, quizás la imputen. De un nivel canallesco,
1: sí,
2: pocas veces visto. ¿Cómo reacciona una persona que a la hija la asesinaron en un intento de violación y la descuartizaron? Está internada. A esa persona la ponen en una línea de sospecha que no tiene, ¿eh? No tiene,
1: claro,
2: no tiene nada, claro, línea de sospecha. Sí, pero ¿y si la entregó? ¿Y si surge algo del teléfono? Es muy cruel lo que se dio con este caso durante una semana. Yo lo escuché, ¿eh? En la causa no hay nada, pero yo lo escuché durante toda la semana. Pero si la entregaba, pero ¿y si hay algo en el teléfono? No hay nada en el teléfono, no la entregó. Es más, seguramente lees mensaje y alguno debe decir, sí, pero hay que investigarla. Sí, como a todo familiar hay que investigar. Pero el nivel de crueldad para con la madre de una víctima, repito, para que se entienda bien, la violaron o la intentaron violar, la mataron, y después la descuartizaron a la nena. Incluso hay quienes tiran algunas líneas de investigación sospechando de la propia víctima. Un nivel de canallesco,
1: claro,
2: pocas veces visto.
3: Mira, tenemos
2: horrible.
3: Sí, un último corte de la anterior víctima, en esta entrevista que le hicieron, creo que fue Cadena 3, con la voz lógicamente modificada, donde para mí deja el título de todo esto. Escúchenla.
4: Como no me había...
3: A ver, no ahí, sé si lo estamos escuchando.
0: Sí. Yo no.
2: Ahí se corta, voy contando, cuando digan lo escuchamos acá.
3: Sí.
2: Ella dice, yo debí haber tenido, en otras palabras, el mismo final que Agostina.
1: Claro.
2: Zafé porque pude correr.
3: Ahí está, escucha.
2: Escúchenla, mira, escúchenla.
4: Todo bien los pies, salí corriendo. Salí corriendo y justo había un grupito de chicos en la cual ellos me ayudaron. Pero me dieron la remera porque yo salí en bombacha, salí desnuda. Y de ahí le pedí ayuda, sí salí gritando que me quiso violar. Y salí y estaban esos chicos y me dieron la remera y de ahí me pedía por favor que llamaran a la policía, que estaba armado, que tenía todas mis cosas allá adentro.
5: ¿Y cuál es? Agostina había entrado a la casa de Barrelier, ¿qué se te pasó por la cabeza? ¿Qué piensas?
4: Que podría haber sido yo. Que no tuvo la misma suerte que tuve yo en salir. Lo único que sí puedo llegar a decir que sí tuve mucho miedo. No voy a mentir que ahora también tengo miedo. Pero yo creo que si yo hablo ahora es porque quiero que sea justicia por esa nena.
1: Ahora, yo les
2: no
1: pido...
2: No tuve más suerte que yo.
1: Sí, yo les pido que se fijen. Está bien que está distorsionada la voz, pero en cómo lo relata ella y la diferencia en cómo relata una mentira el otro sujeto. La tranquilidad, la calma, la falta de afecto. Entonces, bien, hay que tener muy en cuenta que probablemente estemos ante una personalidad que tiene rasgos grandes y muy marcados de psicopatía. Porque el psicópata no tiene, digamos, reacciones electrodérmicas bajas. Cuando hay una situación de estrés, no se le pone la piel de gallina.
2: Habla de un hecho aislado como un relator de algo.
1: Claro.
2: Pero cuando se menciona a él, utiliza expresiones tales como, mirán el quilombo que me metieron a mí. Claro. Se tiene lástima a él porque lo metieron en un lío que no es de él, relatando un hecho que le es absolutamente ajeno. Me llama la nena para preguntarme si la podía llevar. Le dije que no. Mirán el lío que me metieron. Claro. Relata desde otro lugar.
1: Claro, no está pendiente de qué es lo que le pasó a la nena. No está exaltado diciendo, pobre mujer, pobre niña. Claro.
3: Bien, Laura, gracias por venir.
1: No, gracias a ustedes.
3: Y por tu aporte. Y vamos a invitar a pasar al exdiputado Rodrigo Loredo, que es una de las figuras de la Unión Cívica Radical de la provincia de Córdoba. Es un dirigente, ustedes lo conocen obviamente, muy importante en esa provincia, que hoy, entre otras cosas, está pidiendo públicamente el jury contra el fiscal Iván Rodríguez, que es este hombre que inexplicablemente dejó en libertad a Barrelier el año pasado, después de haber hecho lo que hizo con su primera víctima. Y también está pidiendo Rodrigo de Loredo la expulsión del Consejo Deliberante del concejal Ricardo Moreno, que es el protector político del presunto homicida. Rodrigo, ¿cómo estás?
6: Hola, Gonzo, hola, Diego, hola, chicos, ¿cómo están?
3: ¿Qué tal? Gracias por venir.
6: No, por favor.
3: Bueno, contanos un poco qué estás pidiendo y cuál es el escenario posible.
6: Escuchaba atentamente a ustedes, comparto los análisis, los detalles. Particularmente cuando digo que lo estoy pidiendo yo es porque lo estamos pidiendo la oposición de la legislatura de la provincia de Córdoba, 20 legisladores, el jurado de enjuiciamiento, que es investigar el proceder de los fiscales, de Garzón, por un lado, me pareció bien cómo fueron desmenuzando esa, porque acá lo disparatado es que el gobierno pretendió vender esta investigación como un éxito instrumental, ¿viste? Uh-huh. Y se trata de un caso de una linealidad absoluta y total. Es decir, la pobre Agostina incluso le avisa a las amigas a dónde va, va a la casa de un tipo que tiene antecedentes gravísimos y uno particularmente vinculado a estos temas. Sin embargo, los allanamientos se producen tardíamente y ni hablar de la petulancia con la que ese fiscal encaró esa conferencia de prensa nunca antes visto.
2: Yo nunca vi una cosa igual.
6: No, nunca. Vi. Cuyo corolario final fue el condecorar a un perro, digamos, ¿no? Nosotros lo que incorporamos es un jurado de enjuiciamiento a este otro fiscal, Gonzalo, que es Iván Rodríguez.
3: El primero.
6: Y acá te voy a ir de frente. Porque el fiscal Garzón, bueno, hay detractores y defensores, es un fiscal que volumen jurídico tiene. Cierto es que fue el fiscal también del materno neonatal. En Córdoba vienen pasando cosas en donde por H o por B se replica el fiscal. Se replican abogados querellantes de los particulares. Lo digo.
0: Rodrigo, una pequeña aclaración para que nos expliques esto, vos que conocés bien el sistema. En Córdoba, el Procurador General lo designa el Poder Ejecutivo, ¿no? No pasa por la legislatura provincial.
6: Es el Fiscal General.
0: Fiscal General.
6: Pasa por la legislatura con mayoría simple. Lo que sería el jefe de los fiscales con más poder, porque Córdoba fue la primera provincia que reformó su sistema judicial y los fiscales son los que investigan. Cuestión que está resuelta nacionalmente, pero está en un tránsito.
0: Sí,
6: entonces,
0: sí.
6: El poder de fiscal general es muy elevado. Ahora se designa con simple mayoría. Se rasga la vestidura el peronismo de Córdoba, incluso con un doble discurso contra Cristina, pero acá el procurador requiere 2/3. Pero voy a ir al hueso del tema. El otro fiscal, Iván Rodríguez, es públicamente conocido como un puntero del peronismo. Es un fiscal joven. Es un fiscal que acaba de ser premiado por ocupar un cargo político en unos cargos vitalicios que acaba de crear polémicamente la legislatura de Córdoba. Y ese es el fiscal que deja en libertad a Claudio Barrelier después de ese episodio que veo que ustedes lo reproducieron recién, que es espasmódico, que es el testimonio de esa chica de 20 años que fue secuestrada y que escapó, milagrosamente escapó. No es disparatado pensar que si ese fiscal actuaba bien, o no estábamos lamentando el fallecimiento.
3: Rodrigo, perdóname, hay una cosa muy simple, Diego.
6: Yo te veía a vos asombrado. Es que
3: ponele que
6: recién ahora se está reparando en eso, Gonzalo. Es de naturaleza escandalosa.
3: Si la mamá
6: lo tuvo 20 días preso. 20 días en los que siguió cobrando la Municipalidad de Córdoba, salió y volvió a la Dirección de Tránsito como si hubiese tenido una gripe el tipo.
2: Pero,
6: no sé si
2: pero,
6: me explico.
2: Pero además, lo larga sin más. Pero no hay. Y la causa, no tiene muchas restricciones.
6: Y el abogado.
2: Y es una privación
6: pero,
2: ilegal de la libertad.
6: Claro, pero. Vos, Diego, das sobre la tecla. Yo, acá, el problema es que por.
3: Es los que, perdón, Rodri, una sí. sola cosa. Si la mamá fue a la comisaría y alguien en el sistema cargó la palabra Barrelier.
6: Muy bien,
3: en
6: donde, ese ponía, Excel, muy bien donde ponías el acento. En ese acá Excel, tengo la ampliación de la
3: en
6: denuncia.
3: En ese Excel.
6: En la primera denuncia no lo nombra Barrelier.
3: Sí, ese nombre saltó. Pará. Tiene una causa el año pasado. Rápido a la casa, pues este tipo ya maltrató a una piba. Rápido a la casa, un patrullero urgente.
6: No maltrató una. La maniató, la desnudó, sacó un revólver, le dijo:
3: delito,
6: te quieren ver así los que traen la plata, y la mujer milagrosamente escapó. La denuncia la hace la madre a las 3 de la mañana, te lo digo porque me lo acaba de pasar el abogado, la primera denuncia a las 3 de la mañana, que se la toman con la suerte de toda la. La gente humilde
2: de la
6: en
2: mañana.
6: Córdoba. 3 de la mañana va a la unidad judicial.
2: Registrado?
6: Sí, acá te
2: no, no, que no quería pensar por qué estoy diciendo.
6: Te muestro
2: la
6: denuncia.
2: Estás poniendo un dato que lo niegan hasta hace un rato.
6: No.
2: La denuncia fue a las 8:42.
6: No, sí. Me lo manda el abogado.
2: 3 de la mañana.
6: No, me lo manda el abogado. Mirá. Que tuvo que esperar con ella.
2: 8:42.
6: Cuando amplía la demanda, la denuncia.
2: Estaba con vida la nena por ahí.
6: Cuando amplía la denuncia. Menciona particularmente que lo que decís vos y la amplía horas después, vos estamos hablando pero antes Rodrigo, de las 12 del mediodía del domingo, nombra a Claudio Barrelier, nombra a una persona que tiene un antecedente concreto por robo y tiene un antecedente concreto por este
3: piso. No hay un sistema tan absurdo que vos decís, sí señora, cuénteme, fantástico, y mi hija Claudio Barrelier, minuto, saltó una alerta en la computadora. ¿Es el mismo tipo? Sí. Patrullaron la casa ya mismo, ya rápido. No hay algo tan absurdo.
6: Bueno, ahí se
3: lo
6: estaba,
3: hacemos acá
6: ahí
3: con
6: el ministro
3: Excel,
6: de Seguridad y parte del Ministerio Público de Córdoba estaba con una recorrida de Belgrano por la circunvalación de Córdoba y el ministro estaba paveándose con super hincha de Belgrano y bueno, este gran triunfo que ha tenido Belgrano en
7: el
6: Córdoba.
7: Partido, ¿tuvo efecto en la investigación? O sea, ¿la dificultó?
6: Y bueno, se lo vio al ministro absolutamente concentrado en esos episodios que también requieren, obviamente, de una oferta de
3: lo
6: seguridad.
3: Más allá de eso, digo, yo no,
6: quiero caer en ninguna chicana, digo, y quiero abordarlo al tema,
3: fiscal,
6: porque
3: digo,
6: incluso nosotros esperamos, Gonzalo, porque en estos temas, viste, te dicen, no, ahí estás que caranchando, que te estás metiendo, pero yo quiero señalar algo.
3: Sí.
6: Sí. Nosotros lo pensamos mucho al tema. Si nosotros no impulsamos el jurado de enjuiciamiento, no lo impulsa nadie.
2: Claro.
6: Dicho esto, también te quiero decir que un jurado de enjuiciamiento es una investigación. Es decir, ¿puede un jurado de enjuiciamiento decir, che, mirá, lo de Garzón fue negligente, pero no, el proceder no hubiese cambiado el objeto de la investigación? No sé qué puede decir.
3: Ahora,
6: pero corresponde que se investigue particularmente... Claro. Iván Rodríguez. Pero voy a la tercera pata de lo que nosotros estamos haciendo en el Consejo Deliberante, que es lo que vos mencionas, Diego, que es la vinculación política del tema. Claudio Barrelier no es un cisne negro. ¿A qué esta pregunta se tiene que contestar de esta forma? El peronismo contrata cientos y miles de personas en el Estado y entre esas cientos y miles se le escapó un criminal, se le filtró un criminal. Una cosa sobre la cual nadie puede estar exento. ¿Me explico el punto? ¿Es así o contratan criminales porque se sirven de parte de los servicios que esos criminales ofrecen? No tengas dudas que es lo segundo. Claudio Barrelier fue contratado por Barra Brava para que lleve adelante actos de Barra Brava. Te digo porque los Barra Brava en Córdoba tienen pleno empleo. Se usan para llevar votos, organizar actos, ofrecer custodias, instaurar campañas del miedo, decirle a una pobre mujer de un barrio humilde si puede poner en un tablón un par de pilchas en una feria o no las puede poner. Y eso se paga. Se paga con contratos en el Estado, con becas, como este Barrelier designado por Yarlora a sabiendas de su antecedente penal y ascendido por Pacerini hace 30 días, cuando de su antecedente penal con el cual inició su carrera administrativa se le había sumado ni más ni menos que esa privación ilegítima de la libertad y pseudo caos y violación que
2: desconozco,
6: tuvo con una mujer.
2: Desconozco los barras de Córdoba, pero podés poner La Plata, podés poner Rosario, y es más o menos lo mismo en medio país.
6: Sí, vos sabés que yo doy una pelea contra... Porque yo... doy cuenta que esto no es nada, nadie se cayó del catre acá y se enteró que hay vinculaciones. Yo estoy hablando de la magnitud.
2: Claro.
6: De la magnitud. Cuando asume Dardora en el municipio había 14.000 personas que cobraban un cheque del municipio, hoy hay 29.000 personas. Entonces, se les paga contratando en las municipalidades. Yo les pregunto a ustedes, ¿se les paga también con algún favor de tipo te adelanto un allanamiento? ¿Se les paga con algún favor de tipo si estoy en una duda en una privación de la libertad te doy una condicional? ¿Qué tengo que pensar yo? Que el abogado defensor de este asesino, que es Ricardo Moreno, concejal peronista de la ciudad de Córdoba, pero no lo quiero minimizar, porque le queda chico el cargo de concejal, es uno de los principales dirigentes del peronismo de Córdoba, coordinador de las 62 organizaciones del peronismo de Córdoba, uno de los principales abogados penalistas de Córdoba, sacapresos y sacachoros y defensor de todos estos narcos y barras de Córdoba. Cuando lo saca Barrelier hace un año, ¿lo saca por su brillante defensa técnica o lo saca por tráfico de influencias? ¿Por qué lo saca? ¿Cómo logra un abogado sacar una persona con ese testimonio de esa chica?
3: Bueno, que usted a la imagen de una piba desnuda, esposada con una cinta, saliendo...
6: ¿Cómo lo saca, Gonzalo?
3: A una locura.
6: Entonces...
3: Bien.
6: La verdad que nada devuelve la vida de Agostina.
3: No.
6: Nada la devuelve. Pero si algo, porque vienen pasando cosas en Córdoba, tenemos la jefatura de la policía, todos en cana, por organizar desde la jefatura de policía el delito. La jefatura del servicio penitenciario, todos en cana. La jefatura de la caminera, todos en cana. El caso del pediátrico que ustedes mencionaban es récord latinoamericano de los últimos 30 años.
2: Sí, sí.
6: Y ahí hablan de Garzón, un buen desempeño. Ahí el ministro de Salud, Cardoso...
2: Terminó el juicio.
6: Sí, pero se entraron en el juicio y no pasó nada. Y no pasó nada. Entonces, ojalá que sirva esto para lo que sirva para adelante. Ojalá que podamos darnos un debate de la decadencia de las vinculaciones políticas con el Poder Judicial, de la impunidad. De la impunidad. Está absolutamente todo metido. Estamos hablando de un concejal que hemos pedido inmediatamente la expulsión, Gonza. No puede ser más concejal de la ciudad de Córdoba, Ricardo Moreno.
3: Gracias, Rodrigo.
6: Gracias
3: por venir. Y gracias, Pablo, por venir también.
2: Hasta el jueves.
3: Nos vemos el jueves.
2: Nos vemos.
3: Amigos, son las 7 de la tarde. Vamos a reabrir esta primer cambio de hora de programa para meternos después en el punto económico, que también es noticia hoy. Vamos a abrir la ventana a la ciudad para repasar los datos del tiempo. Una noche plomiza, gris, con una temperatura de 13 grados en la ciudad de Buenos Aires. Vamos a pasar rápidamente por la 9 de julio. Así les contamos que el tránsito sigue siendo un caos. Así que, insisto con lo que les dije hace una hora, quédense un ratito más, esperen un ratito más, porque la verdad que el tránsito es un delirio total a esta hora en la ciudad de Buenos Aires. Y es mejor llegar a casa un ratito más tarde, pero de buen humor. Repasemos rápidamente los temas del día en estos títulos. Y el primero de los temas de este día tiene que ver justamente con el caso Agostina. La autopsia reveló que esta chica fue asfixiada. Se hallaron posibles signos de abuso sexual. Esto dice textualmente el primer resultado preliminar de la autopsia. El estudio a los restos hallados el sábado pasado determinó que la joven de 14 años perdió la vida por una asfixia mecánica y que luego fue desmembrada. Renunció el titular del Ente Nacional del Gas y la Electricidad a menos de un mes de haber asumido. Néstor Lamboglia dejó la presidencia del organismo en medio de disputas internas en el directorio. Su vice, que se llama Vicente Serra, asumió al frente de este organismo. Reforma laboral. El gobierno explicó cuáles serán los cambios para las empresas y trabajadores tras la reglamentación. El ministro Sturzenegger detalló los alcances del decreto 407/26 que se publicó hoy y que reglamenta los aspectos de la ley de modernización laboral. En un ratito, Matías Barbería te cuenta cuáles son los principales cambios, cómo va a ser el nuevo recibo de sueldo y demás cuestiones que tenés que saber. Donald Trump anunció el fin de los ataques entre Israel y Hezbollah y dijo que el diálogo con Irán avanza a un ritmo rápido. El presidente norteamericano afirmó este lunes que Israel no desplegará tropas en Beirut y aseguró que Hezbollah aceptó detener los ataques contra el territorio israelí. La declaración se produjo en medio de una nueva escalada militar en Líbano y de crecientes tensiones regionales vinculadas a las negociaciones con Irán.

0: Bueno, Mati, nos vamos a meter en la economía, que es noticia todos los días. Es cierto que hoy tuvimos un arranque muy particular, el caso Agostina, que si Dios quiere lo retomaremos en un ratito con el ministro de Seguridad de la provincia de Córdoba. Está copando la agenda de los medios de comunicación. Corresponde también.
1: ¿Cómo corresponde?
0: Esto está pasando incluso cuando faltan apenas 48 horas, un poco menos, porque esto va a pasar el día miércoles. Día 3 de junio se conmemora en la Argentina el recuerdo de aquel primer mensaje que una querida colega, Marcela Ojeda, a quien quiero y respeto muchísimo, enviara a través de las redes sociales, empujando esta causa hoy por todos conocida, no solo acá en la Argentina, sino en el mundo, llamada Ni Una Menos, ¿no? Y es un dato muy importante porque lo que pasó con Agostina está pasando en la misma semana en la que se conmemora esta fecha tan importante para todos los argentinos. Mati.
1: Sí, muy bien. Estábamos viendo lo que es una publicación de un tuitero que replica el presidente Javier Milei respecto del consumo. Y metió debate, porque es una discusión constante entre los funcionarios del gobierno, los funcionarios del área económica del gobierno, y periodistas, economistas, respecto de cuál es la situación del consumo. El presidente Milei replicó un video de una noche en la calle Corrientes.
0: O sea que te escucho y me acuerdo de la canción de Memphis, ¿te acuerdas?
1: Sí, las luces se encienden, correcto.
0: En calle Corrientes, se llena de gente que viene y que va. Salen del cine, sí. Ríen y lloran, se aman, se pelean, se vuelven a amar. En la Universal, que es un gran local, vive la noche, Moscato, Pizza y Fainá.
1: Correcto.
0: ¿Qué dice el presidente?
1: El presidente se burla de los que dicen que cae el consumo mostrando estas imágenes que podemos ver acá de la calle Corrientes. Verás, típica pizzería de la zona. Consumo deprimido más loco de la historia de la humanidad. Y eso que el video es a fin de mes. Ah, pero el metro cuadrado de Pepito, chao. Bueno, se burla de las discusiones alrededor de cómo le está yendo al consumo en la Argentina. Entonces vamos a hacer una cosa.
0: Pero pará, es tan Cerruti que duele esto.
1: ¿Por qué?
0: Y pues Cerruti, en medio del tremendo desastre económico que generaron Massa con Alberto, decía, pero los locales están llenos y los teatros están llenos. Y la gente le decía, pero ¿qué tiene que ver eso? Digo, también hay otras razones por las cuales la gente gana el poco mango que tiene.
1: Toda realidad tiene muchos ángulos para ser vista. Y bueno, lo que define más a la persona es qué ángulo elige para verlo. Te traje un par de números para discutir un poco.
0: Dale.
1: Incluso hasta darle la derecha en algún punto al presidente. Ventas pymes. Son datos que mide CAMVE. Tiene que ver con ventas minoristas, muy relacionado con el consumo. Último dato, abril de 2026, una caída interanual del 3,2. Cámara Argentina de Comercio, indicador de consumo que elabora. Último dato, marzo de 2026, caída interanual, 1,3. Supermercados, esto es oficial. INDEC, marzo de 2026, último dato, caída del 5,1. Shoppings, marzo de 2026, también INDEC, caída interanual 13,3. Calculo que vamos a ver una variación acá porque estuvo esos días de descuentos muy, muy interesantes de parte de los shoppings. Sentia, una consultora que mide consumo masivo, que es un consumo muy específico. Abril, último dato, caída interanual 3,8. Pero preparé una placa, porque lo que está mostrando el presidente no es ninguna de estas específicas, es consumo. Cuando decimos cae el consumo, mostramos eso. Acá agarré y separé del estimador mensual de actividad económica del INDEC, dato más oficial, no se puede, el dato de hoteles y restaurantes. Verán que tiene una estacionalidad terrible.
0: Sí.
1: Se derrumba en el primer trimestre del año y tiende a haber más consumo en hoteles y restaurantes más cerca del final del año. Sin embargo, si pueden ver, no sé si se ve bien en sus pantallas, pero si pueden ver, la tendencia es de crecimiento. Apenitas menos de 1% interanual marzo contra marzo. También el año pasado crecía marzo contra marzo. El consumo, la actividad económica en hoteles y restaurantes, muy levemente, no es ninguna voladura, está creciendo. El presidente tiene un punto en marcar la calle Corrientes. No está mal lo que dice. Hoteles y restaurantes está mostrando un pequeñísimo crecimiento. Fíjense, arranca cerca de 150, llegó a rozar 200 puntos. El indicador específico que separa todos los otros sectores económicos y muestra ese. Hace una meseta, pero con una tendencia hacia arriba. Así que no es ilógico que se vea ese consumo en la calle corriente con todos los datos que mostramos nosotros de consumo en otros niveles que muestran caída. Dato no relato, digamos.
0: Alfredo Romano es economista, presidente de Romano Group y es autor de dos libros que trascendieron fuerte en los últimos años. Uno es Dolarizar y el otro es Argentina Dolarizada. ¿Cómo estás?
2: Hola, Gonza, ¿cómo andas?
0: Placer.
1: Igualmente.
0: Y aparte unos tipos que mejor explica y que siempre logra despartidizar, desideologizar y acepta todos los retos. Bueno, ahora, metámonos un poco en la economía de la calle, de bolsillo. ¿Está bien lo que plantea el presidente Milei? No, porque después Mati cuenta otros datos que son oficiales muchos, que son del INDEC, que muestran que la economía no está a pleno funcionando en su mejor momento.
1: Yo creo que hay sectores que están súper dinámicos y después hay sectores que están muy retraídos. Entonces hay que entender que la economía funciona en distintos niveles, ¿no? Tenés los dinámicos, energía, mismo agro, con esta baja de retenciones últimas que se agrega para el año que viene, pero igual. Todo lo que es el tema de gas, minería, son sectores que se han dinamizado y que hay realmente un flujo muy fuerte de inversión, ¿no? Que es lo que termina generando es riqueza para la Argentina, y lo estás viendo, ¿no? No solamente por las valuaciones, lo que puede ser hoy YPF, que es una compañía argentina nuestra, que está en máximos históricos, sino también, por ejemplo, en abril tuviste un superávit de 1.200 millones de dólares energético. Cuando en 2022, voy al 2022 porque fue la guerra de Europa, la Ucrania, cuando arranca contra Rusia, Argentina no tenía, al contrario, tenía dependencia energética, y ese año tuvimos que poner 5.000 millones de dólares para conseguir el gas de Europa y claro, la
2: energía.
1: No
2: estaba el gasoducto todavía, ¿no?
1: Exactamente, no estaba en proceso.
2: Claro.
1: Y que, bueno, teníamos un déficit. Y hoy Argentina va a superar los 10.000 millones de dólares. Ya el superávit de los últimos 12 meses es muy alto, y lo que uno ve para adelante puede ser aún mayor. Entonces, esa es una parte de la película, ¿no? Están los claros y los oscuros. Después tenés los oscuros, donde tenés algunos sectores que están muy retraídos, donde claramente, yo, Gonza, uno de los temas que te dije antes de venir es, ¿para qué sirve el superávit fiscal? O sea, y me lo pregunto y digo, ¿el superávit fiscal siempre va a tener sentido si es para bajar impuestos o mejorar la calidad de vida de las personas? Si no, no tiene sentido. O sea, y yo creo que el presidente en eso coincide. ¿Por qué digo con esto? Está muy bien la disciplina fiscal que está haciendo la Argentina. Estamos desendeudándola. Argentina está en un camino de corrección histórica, que hemos tenido 120 años, solo 10 hemos tenido de superávit fiscal. Y claramente eso es importante, ir a una senda y esta corrección que hemos tenido. Pero la pregunta es, si tenés sectores que todavía no dinamizan, tenés problemas de crédito muy profundo. Argentina no tiene capilaridad en el crédito, sobre todo en los sectores medios, medios bajos, donde hay muchísima informalidad. El 40% de la economía argentina trabaja en la informalidad. ¿Cómo haces para que esos sectores, que son los que están más retraídos y de los cuales también electoralmente el año que viene van a tener un voto en las urnas, ¿cómo haces para lograr y conquistar y que esto no termine únicamente en un programa de 4 años?
0: ¿Ahí el gobierno no está haciendo lo que corresponde?
1: Yo creo que, a ver, no sé si la palabra si está haciendo lo que corresponde o no. Creo que se pueden hacer más cosas. Y quiero entrar en el tema del IVA, que me parece un tema central y determinante, que está muy asociado al consumo. ¿El IVA cuál es el mayor problema que tiene? Una persona gana 1.000.000 de pesos. Una persona que gana 100 millones de pesos va al supermercado y paga exactamente la misma alícuota de IVA por los alimentos que consume. ¿Qué quiero decir con esto? Le pega absolutamente igual a todos. La diferencia es que, por ejemplo, los sectores más altos de la Argentina tienen hasta una capacidad, por ejemplo, de utilizar los vías informales para comprar determinadas cosas sin factura.
0: Explícalo en español, eso es interesante.
1: Sin factura, bueno, digo, comprar en negro, comprar sin factura, y ahí no te cargan IVA, etcétera. Pero en general, cuando uno habla de los sectores más bajos de la Argentina, siempre terminás de alguna u otra manera pagando IVA. La alícuota es 21%, es súper regresiva y termina dañando a los sectores más bajos de la Argentina. Tenés países, y vámonos a lo que pasa en Latinoamérica, tenés países como México 16%, tenés Colombia 19%, tenés Perú 18%, tenés... ¿Qué más tenés? Que es
0: Chile.
1: Chile 18%, tenés Paraguay 10%, tenés Bolivia 13%. Argentina está en los niveles de los países medianos caros del mundo comparado a lo que es Europa, y comparado a Latinoamérica estamos bastante arriba, sacando ahora con la reforma que hizo Brasil, que llega hasta un 27%, pero es una reforma mucho más transparente, porque el problema del impuesto al valor agregado en la Argentina es que, además de que es regresivo, después te siguen cargando otros impuestos continuamente. Porque algo interesante que te traigo también sobre... A ver, ¿qué quiero ir con esto?
2: Yo creo que el superávit fiscal en parte puede ser utilizado para ir a una política de bajar el IVA y seguir beneficiando a sectores de la ciudadanía que vienen retrasados, porque está muy bien
1: impulsar
2: bajar...
1: el consumo, decís, o sea, este consumo que estamos discutiendo.
2: Exactamente, o sea, eso no es una medida populista, porque yo estoy totalmente a favor del equilibrio y el superávit fiscal, pero lo que creo es que, nuevamente, este programa es un programa económico distinto a lo que hizo la Argentina en los últimos 20 años. Porque si vos ves los últimos 20 años, la mayoría de los ciclos, sacando 2-3 años de Néstor Kirchner, fueron siempre con una indisciplina fiscal muy fuerte. Este gobierno cambió y el día 1 dijo, voy a superávit fiscal. Ok, son un par de años, un país no se construye en un par de años. Entonces, si vos querés que esto perdure en el tiempo, tenés que hacerlo sostenible. Y para hacerlo sostenible, tenés que hacer que la ciudadanía realmente y todos los sectores, no únicamente capaz algunos específicos que realmente hoy están muy dinámicos, lo puedan tomar. Entonces, y nuevamente, no es una medida populista, porque yo estoy 100% a favor y la verdad que me pareció extraordinaria el liderazgo del presidente de poder lograr el primer mes un superávit fiscal y mantenerlo y que la calle en la Argentina no haya explotado por las nubes como se preveía. Pero hoy, en un lugar donde ya el superávit es robusto, en donde la economía se está dinamizando, bueno, utiliza ese superávit para pagar impuestos.
3: Ahora, hay algo que no termino de entender bien, porque, digo, por lo que vos estás explicando, Alfredo, más lo que explicaste vos, Mati, vos, Alfredo, arrancaste y explicaste muy bien, che, mirá, estamos en una economía de claroscuros, ¿no? Hay sectores que están funcionando muy bien y sectores que les va mal. Vos, Mati, trajiste datos muy concretos, los decentes, aparte que son los más puntuales, uh-huh, acerca del consumo mayorista y más, que no dan bien, ¿no? Así como otros datos dan bien. Ahora, la discusión parte de algo que lo que hace el gobierno es justamente lo que Milei y Caputo muchas veces dicen que, no, eso es cherry picking, ¿no? Para quien no sepa, cherry picking es una falacia que se usa en la economía donde tomas un dato, para decir, fíjense, el consumo está genial porque mostrás una foto de la calle corriente. Lo que está haciendo el presidente es un clásico caso de cherry picking. Es agarrar una foto, mostrar que hay mucha gente y decir, el consumo explota. Bueno, no explota. Evidentemente, hay datos que contradicen al presidente. Entonces, me parece que el punto de discusión a donde parte debate o consultas a vos, Alfredo, es señalar primero eso, ¿no? El gobierno está haciendo lo que muchas veces señalan otros y a veces lo señala bien incluso, porque ese gobierno dice, che, mirá, me estás marcando una generalidad a partir de un solo dato. Bueno, es lo que está haciendo el presidente acá.
2: Sí, a ver, la economía se está expandiendo y eso es real, y la economía está entrando en otro año de crecimiento, eso también es real. Uh-huh. O sea, hay datos duros que son positivos.
3: Claro.
2: Y nuevamente, si uno compara esta
3: pero
2: economía...
3: El problema es otro, Alfredo, yo no. Es de un de,
2: pero estamos
3: de una imagen,
2: empezando
3: una foto,
2: a hilar fino.
3: Extraer, ¿no?
2: Pero es que la idea es poder empezar a hilar fino. Mm. O sea, si uno quiere decir que lograste el éxito rotundo de bajar la inflación porque la pusiste otra vez en 2,5 o 2% cuando venías de 25, está muy bien un par de meses, 1 o 2 años. Si querés mirar el largo plazo, 2% mensual sigue siendo extremadamente alta y sigue pegándole todos los meses a los sectores más bajos de la Argentina, que el salario real no crece en ese mismo ritmo. Por eso es tan grave la inflación en el mundo y por eso tiene tanto problema. Y cuando los bancos centrales ven que la inflación se descalibra de los niveles que ellos buscan, inmediatamente toman medidas que son generalmente recesivas. O sea, subir la tasa de interés, ¿qué te está diciendo? Como en el mundo hay crédito, y hay crédito para comprar un auto, hay crédito para comprar un departamento, hay crédito para comprar bienes, si a vos te suben la tasa de interés, o sea, el costo que vos tenés mensual de lo que vas pagando por ese bien se te encarece. Automáticamente, ¿qué hace el consumidor? Tiene menos ingreso disponible. Por eso se enfría la economía y por eso cuando te sube la tasa de interés uno ve que automáticamente las bolsas en el mundo se empiezan a contraer porque dice, che, esto le va a pegar a los dividendos de las empresas porque hay menos, digamos, ingreso disponible. En la Argentina eso tampoco existe, no es tan claro, porque otra vez volvemos al segundo punto de que yo tomaría otra vez. El IVA lo tomo como un tema central de economía para las clases medias y bajas de la Argentina y creo que hay que bajarlo y 21% es un número elevadísimo que es regresivo y que además destruye, al contrario, vos pensás que el IVA representa el 31% de la recaudación de la Argentina. O sea, es un tercio de la recaudación de nuestro país se lo lleva el IVA. Entonces, imagínate lo poderoso que podés tomar con una medida bajando el IVA y a la cantidad de personas que le terminás impactando positivamente. Claro. Y lo segundo que entro es el tema este de la tasa de interés y el tema del crédito. Si vos no tenés crédito, que no lo tenés porque sos una economía bimonetaria, que tiene problemas graves estructurales entre el peso y el dólar, porque si vos pensás que hoy tenemos una moneda estable con un superávit fiscal, con un gobierno pro mercado, y sin embargo el privado sigue comprando más de 2.000 millones de dólares mensuales. Cuando te vas a Chile, te vas a Perú, te vas a Colombia, te vas a Brasil, no saben ni cuánto vale el dólar. Entonces, eso es un problema estructural.
0: ¿Y cómo lo resolvés?
2: Vos lo dijiste antes, yo tengo una opinión muy clara, yo creo que esto no tiene una solución y yo iría a un régimen de dolarización porque la sociedad termina eligiendo a otra moneda de la cual no es un tema de valor por valores o porque hay una amistad con Estados Unidos, porque hay un noviazgo o algo sentimental, es netamente por un refugio de valor. Lo que pasó con el peso históricamente es que cuando vos lo ves en una serie de 20, 30 o 100 años, el peso no vale nada. Vale el 0,000% con respecto, por ejemplo, al oro. Se devaluó en términos reales fenomenalmente. ¿Qué quiero decir con esto? Un tipo que tenía un peso hace 50 años atrás y no lo invirtió en nada, o lo invirtió solamente en un plazo fijo, lo mataron. Eso es lo que quiero decir. O sea, no resguardó su valor. El valor intrínseco de nuestra moneda se fue perdiendo con los años, las décadas, causado por indisciplina fiscal, por indisciplina monetaria, o sea, por...
0: ¿No tiene vuelta atrás?
2: Yo creo que es una demostración concreta lo que está pasando en la Argentina. O sea, si la gente creyera en la moneda, ¿qué mejor que estar haciendo tasa, colocándolo en pesos, si vos sabés que el dólar hoy lo único que hace es estar estable?
1: Tasa por debajo de la inflación igual, ¿eh?
2: ¿Cómo?
1: Tasa por debajo de la inflación. Muy por debajo.
2: Claro, sí. Estás perdiendo plata hoy con dólar, sí, comprando sí, sí. Dólares.
1: Más con el dólar.
2: Pero así todo, mirá lo que es el argentino. Si vos sacás los más o menos 30 meses del gobierno de Milei, el carry que se le llama, que es cuánto te rinde una moneda colocada, por ejemplo, a una tasa, cuando querés compararla contra otra moneda. Acá estamos haciendo pesos contra dólar. Prácticamente toda la serie te terminó ganando el peso contra el dólar. O sea, el tipo que invirtió en pesos desde que arrancó el gobierno de Milei hasta hoy, lo viene pero fulminando al dólar. Y sin embargo, ¿qué hace sistemáticamente, mensualmente el argentino? Sigue comprando dólares. O sea,
1: Alfredo, para volver un poco al principio, y ya que mencionaste IVA, hoy salieron los datos de recaudación, dio bien la recaudación, pero el IVA sigue por debajo de la inflación, lo que muestra que consumo no vuela. Le estoy hablando de IVA en positivo propiamente. Otro dato de consumo que no se me ocurrió meter en la ensalada del principio. Un argumento que está dando vueltas, Martín Rapetti creo que lo hizo, y que es interesante, me gustaría tener tu visión, es que esto no es un proceso de crecimiento genuino, una reconversión a nuevos sectores que son los competitivos, un traslado de trabajadores y recursos a esos sectores, porque lo que se ve en esos procesos de crecimiento es que algunos sectores vuelan y los otros crecen poco. Va creciendo el peso relativo en la economía de esos sectores que van creciendo, pero los otros no se derrumban, no retroceden. El argumento, si no me equivoco, es de Rapetti, es que acá estamos viendo otra clase de problema porque no estamos viendo un proceso de crecimiento genuino en tanto y en cuanto comercio, industria, muchos de los sectores, que los más urbanos, los que sabemos que más empleo generan, no solo no crecen o no crecen tanto como los que vuelan, decrecen. ¿Vos crees que esto es o se viene un proceso de crecimiento genuino?
2: No, a ver, el crecimiento es genuino, ¿no? Ahí no coincido con Rapetti. Bien. Otra vez, si yo tengo que definir por las variables que uno estudia y sobre todo en nuestro mundo que tenés que guiarte con datos, la economía sí está creciendo y eso es una realidad y estás encima en un año de segundo año de crecimiento cuando la Argentina uno ve que sistemáticamente era crecimiento, bueno, caída, crecimiento, caída, etcétera. Con lo cual... Yo sería más optimista y más positivo, sí, porque hay muchas cosas buenas y sobre todo desde donde uno viene. Porque si uno dice que si uno hubiera recibido una economía ordenada y este gobierno no pudo hacerla volar o crecer mucho más, yo te diría, mirá, hay una discusión atrás de decir, che, ¿tomaron bien las medidas que tomaron o no? Pero cuando vos venís de una economía que te dejaron con un banco central desguasado, con una inflación al 25% corriéndote mensual, con un déficit fiscal de 4 o 5 puntos y cuasi fiscal eran 6, 7, 10 puntos más, cuando tenías un nivel de pobreza muy elevado, la verdad que ahí la discusión cambia. Entonces, para mí, si queremos construir política de Estado y si queremos construir una Argentina, tengamos una mirada un poco, me parece, más objetiva, basándonos en datos reales. Entonces, el crecimiento es genuino. Después, lo que uno puede discutir es cómo logramos que en este escenario en el que se están dando cosas positivas pueda terminar derramando a sectores que hoy claramente están totalmente relegados. Y yo creo que una de las razones es el crédito. Porque si vos tuvieras crédito, ¿cuál es el problema de no tener crédito? A fin de mes o la ponés o te endeudás y terminás cerrando. No tenés muchas herramientas más. Tenés que ir y el empresario de textil va, tiene que vender un departamento y con eso paga, hasta que un día dice basta, defolteo, cierro la empresa, entro en cesación de pago y que se encargue de resolver otro el problema que yo tengo para adelante. Si vos tuvieras crédito a 3, 5 años con buenas tasas, seguramente no entregarías tan fácil tu empresa. Pero si vos no tenés crédito, y ese es el gran drama argentino.
1: ¿Qué puede hacer el gobierno para que haya?
2: Yo creo que otra de las medidas que se pueden tomar es intentar de dinamizar todavía más el crédito, apuntalándolo, por ejemplo, con Banco Nación, o sea, con los bancos públicos, intentando de trabajar en conjunto con Banco Provincia, que tiene una capilaridad enorme en la provincia de Buenos Aires, intentando de buscar, de otra vez, hay sectores que están muy relegados, pero que si vos le das crédito y la economía sigue este camino, empieza a funcionar. La discusión de los países desarrollados del mundo es que todos tienen crédito, pero están todos mega endeudados.
0: Uh-huh. Sí. Alfred, gracias por venir. Placer escucharte siempre.
2: Al contrario. Gracias, Gonzalo.
0: Alfredo Romano. Dieguito, nos vamos a Colombia porque... Dale. Habemos balotaje el 21 de junio.
3: Efectivamente, porque ahí se va a definir quién es el próximo presidente de Colombia, con una sorpresa, porque Iván Cepeda, que era el candidato, es el candidato del actual presidente Petro, se esperaba que saliera primero en esta primera vuelta y finalmente eso no sucedió. Y su lugar lo tomó entonces con el 43% de los votos y muy bien perfilado para ese balotaje del 21 de junio, Abelardo de la Espriella. Y acá viene la pregunta. ¿Quién es este candidato de ultraderecha, Abelardo de la Espriella, que hoy por hoy es el que más posibilidades, aunque para nada está definido, pero el que más posibilidades tiene, en fin, de transformarse en el próximo presidente de Colombia? Acá hay algunos datos interesantes, Gonza, para entender un poco el perfil de este hombre.
0: La cara. Empezamos con... Háblame de la cara.
3: La cara.
0: Sí, ¿no es el gemelo de Bukele?
3: Es impresionante.
0: Es igual.
3: Sí, sobre todo en este tipo de tomas, porque está como medio oscuro y demás, pero sí, tiene unas similitudes, no solamente tal vez en términos fisonómicos, sino en lo que tiene que ver con determinadas concepciones vinculadas con la seguridad, además de que él se ha declarado un admirador de Bukele, el actual presidente de El Salvador. Veíamos una imagen ahí, arranquemos con eso, comentándolo, veíamos una imagen de dos cosas. Por un lado, él tenía una gorrita de un tigre, porque él se autodenomina y se dice tigre, así como Milei es el león, él es el tigre. Y además vemos ahí que estaba en una caja de vidrio hablando, porque en el acto de ayer y en todos los actos que hizo en campaña estuvo encerrado siempre con chaleco blindado y también con este vidriado, estas cajas vidriadas para evitar un atentado. Esto ha generado, atención Gonza con esto, que por un lado él dice, mirá, yo esto lo hago porque recibo múltiples amenazas de muerte en un país que sabemos tiene una vasta tradición de violencia política donde han asesinado todo tipo de candidatos, incluso presidenciales. Ahora, la que era su principal rival dentro del espectro de la derecha, que era la candidata avalada por el histórico Álvaro Uribe, dos veces presidente de Colombia, me refiero a Paloma Valencia, hace poquito nomás, Gonza, esta semana se burló de esto que hacía este candidato, diciendo que estaba montando un show y que en realidad era un cobarde y que ella no necesitaba hablar con ese blindado para la sociedad. Es decir, que incluso desde sectores de la derecha, no solamente desde el sector de Cepeda, lo caraturan esto de un show. Él dice que no, que está en riesgo su vida y que por eso hace esto de manera vidriada. Quiero compartir con ustedes lo que fue el himno oficial de su campaña, un breve extracto simplemente que hace justamente mención a esta denominación de El Tigre.

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2: Hay que reconocerle que es pegadizo y que está bien hecho este video.
3: Me estaba bailando, Diego, ¿eh?
2: No tanto, pero es cierto que es muy pegadizo el spot de Abelardo de la Espiga. Pasamos rápidamente a comentar algunas cuestiones de él. No tiene experiencia política, nunca ocupó un cargo público, tiene 47 años, es un empresario multimillonario que hizo su fortuna en base a una empresa de él, de abogados, que se llamaba porque aparentemente él dice que hace unos años la vendió, que es De la Espriella Lawyers, es decir, abogados de la Espriella, sí. Pero luego se fue ampliando a otros rubros, ahí está la acumulación originaria, ahí está lo que lo llevó a hacer más plata, pero después se amplió a otros rubros como el inmobiliario, comercio, alimentos, bebidas, textil, ganadería, es decir, se amplió a múltiples rubros, un multimillonario, empresario, que no teme ocultar su fortuna, de hecho la ostenta, hace viajes en jets y los muestra sin ningún tipo de problema, va a Europa y lo cuenta una vez por año a comprarse ropa de altísima calidad, gama, también hace todo tipo de gastos y los cuenta sin ningún tipo de inconveniente. Un estilo de vida que lo deja muy en claro y lo pinta. Ahora, hay también muchos cuestionamientos acerca de esto que yo les contaba. Che, hizo la plata siendo abogado, sí. Y un abogado muy mediático, sí. ¿Y qué pasa con esto? Bueno, que ha defendido a personas muy, pero muy polémicas. Entre ellas, Alex Saab. No sé si le suena, pero Alex Saab es el supuesto testaferro de Nicolás Maduro, buscado por la justicia de los Estados Unidos. También defendió, entre otros tantos, a Alberto Santofimio. ¿Quién es? Dirán ustedes. Es el exministro de Justicia que fue encontrado culpable como instigador del asesinato de, justamente, un candidato a presidente, Luis Carlos Galán, además de haber defendido otros empresarios, por ejemplo, acusados de lavado de dinero y extraditados a los Estados Unidos por este delito. Es decir, tiene toda una serie de defensas, si bien es cierto que cualquier persona merece un abogado y merece tener el derecho a la defensa, igual habla un poco del perfil que ha tenido él. Es ciudadano estadounidense también, sí. Además de colombiano, ha vivido mucho tiempo fuera de su país, estaba radicado en Florencia, Italia, hace unos meses nomás volvió a Colombia. Hace poquito le preguntaron justamente ¿hace cuánto que vivía fuera de Colombia? Y esto es lo que respondía.
4: Oye, ¿hace cuánto no vives tú en Colombia?
5: Hermano, hace como 10 años, pero te quiero decir que nada tiene el sabor de Colombia, la bacanería, la sabrosura, la nota que encuentro en Colombia, el cariño de la gente afuera es muy diferente todo, y cuando vengo me encanta porque me conecto con mi país a través del cariño de la gente. Entonces, este vacilón que hay aquí, esta energía no la encuentras en ningún lugar del mundo, esa es la verdad.
2: Está claro que tiene algo de hipnótico el personaje. Después hay que escuchar qué es lo que dice en relación a las políticas públicas que propone, que ahí uno podría, bueno, o justamente votarlo como lo han hecho, o criticarlo como hay otros tantos que también lo hacen. Tiene las formas típicas también de un candidato de la ultraderecha, es decir, rompiendo determinadas formalidades, en ocasiones volviéndose un tanto grosero, un tanto desubicado, y este episodio generó mucha repercusión en la campaña porque en un gesto bastante violento a una periodista que lo estaba entrevistando le mostró una foto para alardear supuestamente de algo muy particular. Presten atención.
6: Estoy mal de culo, pero miren esta foto.
7: A ver.
6: Venga, ¿qué ves aquí? ¿Qué ves aquí, cariño? A ver, ven. A ver. Acércala y dime qué ves ahí.
3: ¿Qué se ve? ¿Qué se muestra?
6: Acércala. Hazle zoom.
8: Aquí está.
7: Como en sudadera.
6: No, sudadera no.
8: Bueno, Abelardo de la Espriella tomándose un traguito. No sé si ahí nuestra audiencia.
6: No, mi amor, pero ¿qué más ves? No,
3: gracias,
6: tímida.
3: Nariño.
6: No seas
8: dice,
6: tímida.
8: Dice Nariño, aguardiente. Sí.
3: No, que no le está mirando lo que usted quiere.
6: No más preguntas, su señoría.
3: Pero ¿qué es lo que quiere que le vean en esa foto?
6: Más, no, lo que estoy mal. De, lo de los implantes se cayó, hermano.
3: Ok. O sea, la silicona se la puso en otro lado.
6: Dicho porque de otra manera, sombrero, el hombre serio no tiene que tener culo.
3: Muestra.
2: Bueno, esto generó mucha repercusión, por supuesto, porque para quien no lo haya entendido, perdón si suena un tanto soez, pero lo que estaba pasando, estaba alardeando de su miembro viril y lo estaba haciendo en una entrevista, generó, por supuesto, muchísima repercusión. Ya cerramos con esto. En definitiva, las propuestas que él está llevando adelante y que de cara al 21 de junio lo han puesto como el principal candidato, tiene que ver el foco en la seguridad, con una mano de hierro contra lo que es las organizaciones armadas y también contra los narcotraficantes. En economía, esto seguramente les va a sonar a muchos de ustedes, Sánchez propone fuertes recortes estatales, ajuste fiscal y disminución e eliminación de impuestos, y en política internacional un alineamiento total con los Estados Unidos e Israel.
0: Gracias, Dieguito.
2: Placer.
0: Vamos a ir a la pausa, no sin antes contarle que Patricia Bullrich acaba de desmarcarse del gobierno, anunciando públicamente que le acaba de manifestar al presidente de la Nación que va a ejercer su derecho a objeción de conciencia respecto del retiro del pliego de la doctora Micheli a jueza federal. Estamos hablando de la cuñada del gran periodista Hugo Alconada Amón, que el gobierno no quiere como juez en la República Argentina. 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

0: 8 menos 20 de la noche, gracias a todos los que nos están escuchando en la FM 97.1 y a los que están ahí en YouTube, en el Célula, Compu, la Tele, como más les guste. Hasta las 9 de la noche estamos acá con ustedes. 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Bien, nos vamos rápidamente a la redacción de Infobae.com y ahí, como todos los días, nos recibe el señor Sebastián Catalano. ¿Cómo estás, Seba?
1: ¿Cómo le va, chicos? Buenas tardes.
0: ¿Estás bien? ¿Todo tranquilo?
1: Sí, sí, todo muy bien, todo muy bien. Mucho trabajo, estamos bárbaros.
0: Mucho laburo, me parece muy bien. Seba, aceleremos que tenemos un programa tapado de cosas. Hoy tenemos tres temas, como siempre, que están picando fuerte en infobae.com. Y el primero tiene que ver con la banda de los mendocinos. ¿De qué se trata esto?
1: Bueno, primero, te hago una aclaración. Los temas, los que más se están leyendo es el tema Agostina, que ustedes también trataron esta tarde, así que no los vamos a mencionar, pero bueno, son por lejos las notas que más se están leyendo por estas horas en InfoAE. Dicho esto, te comento que la banda de los mendocinos tiene que ver con la detención de los últimos días de Facundo Leal, quien fue presidente de ARSAC, presidente del ORSNA, que estuvo un poquito durante este gobierno como presidente, pero la mayoría del tiempo con el gobierno de Alberto Fernández en ARSAT. Bueno, el juez que se llama Lino Mirabelli está investigando a una serie de funcionarios, todos oriundos de Mendoza, por eso la banda de los mendocinos, como así se lo empezó a denominar en jerga judicial, y está viendo si los empieza a indagar. Lo cierto es que habría vínculos muy claros y muy importantes que se están probando entre estos funcionarios que tenían a Leal a la cabeza y una empresa que se llama Argentina Logistics Services. Aclaramos que por un tema de robo de equipamiento de ARSAT se hicieron algunos allanamientos y ahí en los allanamientos se encontraban en la casa de Leal drogas, $2.5 millones, monedas de otros países, bueno, un montón de cuestiones. El juez está decidiendo si llama indagatoria a estos personajes integrantes de lo que se conoce por ahora como la banda de los mendocinos.
0: Bien, segundo tema tiene que ver con algo también muy llamativo, porque después de la renuncia del titular del Ente Nacional de Gas y Electricidad, hay que contabilizar cuánta gente se fue del gobierno de Milei. Este último estuvo apenas 30 días en el cargo.
1: Duró muy poquito, como ustedes contaron hace un ratito. Era el titular de este organismo regulatorio nuevo que une a lo que era el ENRE con el ENARGAS, el regulador de la energía eléctrica y del gas. Bueno, lo cierto es que en medio de una interna bastante fuerte se fue. El gobierno aparentemente va a llamar a concurso para ocupar este cargo. Veremos cómo sigue este organismo nuevo que debutó de mala manera con el titular afuera. Pero sí, tenemos la cuenta de cuántos funcionarios se fueron del gobierno. ¿Sabes cuántos? 258 desde que asumió el gobierno de Javier Milei. Es una cuenta que hace en redes el politólogo Pablo Salinas. Así que lo seguimos. Estamos por sacar ahora en unos minutos una nota con este tema. ¿Sabes cuál es el ministerio que más bajas tuvo?
0: ¿Cuál?
1: Economía. Y 94 funcionarios pasaron por la puerta del ministerio ahí en el Palacio de Hacienda para no volver a entrar. Hacia afuera.
0: Bueno, Seba, y nos metemos en el último tema de los tres que tenemos preparados para hoy, porque está el detalle de la habitación de Messi en el hotel de la selección, que ya causa furor en las redes sociales, y bueno, InfoAE se sube arriba de eso también.
1: Bueno, vos sabés, estamos ya con la fiebre.

0: premundialista cada vez que crece en efervescencia. Bueno, Messi fue uno de los últimos que llegó a la concentración ahí en Kansas, donde Argentina va a jugar dos partidos amistosos en la semana. Llegó con De Paul. El mundial pasado en Qatar estaban en la habitación 201. 2 más 1, 3, la tercera.
1: Claro.
0: ¿A que no sabes en qué habitación está
1: Dos más
0: ahora?
1: dos.
0: Está, por supuesto, en la 204, 2 más 2, 4. Veremos qué pasa. Lo cierto es que Messi fue recibido por una especie de tornadito que hubo ahí en Kansas City, una tormenta muy, muy fuerte anoche que desprendió algunos protectores de las canchas y algunas cosas que estaban como ploteadas con los colores de la selección. Volaron por los aires en esta especie de tornado que hubo ahí en Kansas City. Veremos si es un buen augurio para lo que queda y para el arranque de estos amistosos que después van a terminar con el debut de la selección de Scaloni ahí en el Mundial de Estados Unidos, México y Canadá.
1: Gracias por todo, Seba. Hasta mañana.
0: Hasta mañana.
1: Bueno, siendo las 8 menos cuarto, le damos la bienvenida a este programa, al que siente que este programa es su casa, es su programa preferido, es donde él realmente se siente cómodo, es donde él siente que institucionalmente es parte. Andrei Servín-Pon, ¿no?
2: Ah, a mí me estabas presentando. Hola, ¿qué tal? ¿Todo
1: Claro que
2: bien?
1: sí.
2: No, y si me permitís, Gonza, ya que esta es una introducción muy precisa, te complemento la información. Tengo algunos mensajes de Andrei en este teléfono móvil,
1: Sí.
2: donde él me dice que está sumamente feliz de compartir tardes con nosotros.
1: Obvio.
2: Que si por él fuera, te cito textual, ¿eh? Si por él fuera, él estaría todos los días con nosotros, más tiene un compromiso que no le cierra tanto, aunque le gusta, pero no le cierra tanto
3: Claro.
2: en este misma señal de streaming.
4: ¿Hay alguien que pueda peritar ese teléfono?
2: Mira, mis abogados no lo impiden. Sí.
4: Pues yo lo
2: Que
4: quiero
2: no.
4: mucho, pero me comprometen bastante ustedes.
1: No, Andrea, hoy ya lo dijiste a Maru de la mañana, delante mío, yo lo vi.
4: Sí, yo le dije que nos
1: Le dijiste, ahí está el del programa que me gusta posta.
4: Ah, sí, eso fue.
1: Bueno, querido, trajiste.
2: Bueno, ahí está el textual,
1: Sí.
2: el más reciente, ¿eh?
4: Sí,
2: más reciente,
4: sí. Claro, ahí está.
2: El más reciente de Andrei.
5: El sentido de pertenencia, sí. Emociona.
2: Y aparte es muy de él eso de fa, tal
5: Sí.
2: cosa, fa, qué
5: Conmueve.
2: bueno.
4: Aparte
2: fa,
4: yo sé que esta captura le
1: fal,
4: llega en
1: fal,
4: un ratito a Maru.
1: Fal,
4: Está
1: fal.
4: bien.
2: Le faltó la L.
4: Fal, está, faltó
2: Para
4: la
2: que sea
4: L.
2: más verosímil.
4: Ahí iba a ser más verosímil, ¿ves? Ahí está. Falló, falló, falló.
1: Querido, vas a hablar de la crisis secreta de misiles que enciende alarmas frente a China e Irán.
4: Sí, ahí está un poquito de timing, ¿no? Porque estábamos acá hablando antes de arrancar de si arrancaba otra vez, si se prendía otra vez la situación en Medio Oriente, un momento que justamente surge mucha información, específicamente estudios que vienen de think tanks en Estados Unidos, que muestran mucha preocupación sobre cuál es el estado de las capacidades actuales norteamericanas después de las operaciones militares
1: Claro.
4: que se han desarrollado en Medio Oriente. Y tiene que ver principalmente con el expendio de municiones. Recordemos de que esta campaña contra Irán requirió del empleo de una gran cantidad de medios para neutralizar una capacidad militar de Irán que es bastante extensa y sobre todo con un soporte productivo propio bastante amplio. Entonces, Estados Unidos empezó a utilizar una gran cantidad de munición y yo dije, che, traigamos alguno de los números para darnos una idea. Empecemos con lo que estamos viendo ahora en pantalla. Estos son los misiles crucero Tomahawk, ya muy famosos, varias décadas que se están utilizando, obviamente que van teniendo diferentes variantes cada vez más modernas, pero es como que incluso se ha convertido sinónimo de misil crucero, la gente dice un Tomahawk
1: Sí.
4: directamente, ¿no? Y salen los rusos con un misil crucero y le dicen el Tomahawk ruso. Y ya está muy identificado.
2: Se volvió casi sinónimo de misil.
4: Exactamente. Le lanzaron un Tomahawk, queda ahí. El stock estimado, ¿no? Previo a la guerra era unos 3.100 misiles en stock por parte de los Estados Unidos. Hoy se calcula que durante la operación de Epic Fury, o sea, lo que hemos hablado este año, no estamos hablando de los números del año pasado tampoco, de este año se han disparado aproximadamente 1.000. O sea, un tercio del inventario norteamericano se ha gastado. Ahora, ¿qué pasa? ¿Cuál es la producción de misiles actual Tomahawk? 200 al año. Hasta hace unos años se producían 86. Se empezó a hacer el ramping up de la producción para llegar a los 200. La meta es que eventualmente puedan llegar a los 1.000, pero todavía falta bastante para eso. Entonces, aún al ritmo actual, todo lo que se ha gastado de misiles Tomahawk en esta guerra tardaría 5 años en recomponerse. Es un montón de tiempo pensando de que estamos hablando de unos meses de guerra y que sobre todo la mayoría de ellos se emplearon en las primeras semanas. También eso trae otras complicaciones. no es solo Estados Unidos que los ha comprado. En lista de espera está Japón, está Australia y está Países Bajos, que ya lo gatillaron encima, ya pagaron por los misiles. Están esperando que vengan los misiles y Estados Unidos está diciendo... Y capaz se demora un poquito más de lo esperado porque, prioridades, ¿no? Otros misiles que se han gastado en cantidades. Los TAD, que son unos interceptores de gran altura, en particular para el uso, para la intercepción de misiles balísticos, se estimaba el stock previo a la guerra de unos 400. Se estima que se han gastado entre 190 y 290, o sea, entre el 50 y el 72% del stock disponible de estos misiles, y que tienen una producción aproximada de 96 al año. Eso significa de que por lo menos dos o tres años de stock se gastaron en estos meses, así de una. Buena parte de los TAD se estaban usando para defender Israel en particular, ¿no?
2: Uh-huh. Y eso no es una de las críticas que recibe al interior de Estados Unidos.
4: Justamente mucha de la presión desde el ámbito militar es, uh-huh, che, nos dijiste que nos preparemos para una guerra con China, uh-huh, y estamos gastando munición a rolete en Irán, ¿no? Los números siguen aparte. PAC-3 y PAC-2, o sea, los famosos Patriot, otro que se ha convertido como un símbolo de los misiles antiaéreos. Stock previo a la guerra, 2.500. Disparados en Epic Fury entre 1.000 y 1.400, o sea, entre el 40 y pico y el 50, casi 60% del stock. Producción anual, 650 al año. Así que acá, capaz, un año y pico, dos años de producción se han gastado. Misiles, interceptores balísticos SM-3, un stock de 400, se habrían gastado unos 250, con una producción de unos, tiempo de entrega, con un replenishment en 36 meses. O sea, tardaría unos 36 meses en reponerlos. Misiles multimisión SM-6, 1.250 antes de la guerra, entre 200 y 400 gastados durante el conflicto, por lo cual también se estima 3-4 años para la reposición. Misiles cruceros JASSM, 4.000 previo al inicio de la guerra, 1.100 empleados, con una producción aproximada de 500 por año, lo que significa 2 años de stock. Acá la preocupación, ¿no? Esto por tiro los números de quizás los más icónicos y más relevantes.
2: Claro.
4: Estados Unidos viene diciendo de que su principal rival estratégico, ¿cuál es? ¿Irán? No.
2: No.
4: China. Se viene hablando desde Obama, estamos hablando del pivote hacia Asia, la importancia de tener la presencia militar en Asia, de apoyar a Corea del Sur, a Japón, a Taiwán. Taiwán está en la lista de países que están esperando recibir misiles de estos que ahora van a quedar un poquito extendidas. Es más, Ucrania es otro de los países que no recibe más Patriots o casi no los recibe porque los stocks van a Medio Oriente. Entonces, la crítica interna que se está dando dentro de Estados Unidos, que esto es lo que mencionabas vos, Diego, uh-huh, es... Escúchame, nosotros nos tenemos que preparar para una guerra con China y estamos gastando un tercio, una cuarta parte de los stocks de misiles en este conflicto en particular. Y sabiendo de que no vamos a poder reponer estos stocks durante ¿cuánto tiempo? 3 años, 4 [S2] Uh-huh. [S1] Años, 5 años en el mejor de los casos. Eso sí, ha habido todo un programa por parte del gobierno norteamericano para empezar a inyectar plata en las grandes empresas que fabrican estos sistemas que son casi los legacy. Porque ahora también empieza a entrar en la escena un montón de otras empresas que están diciendo, yo te vendo misiles cruceros, pero misiles cruceros baratos, low cost. Anduril es la más importante. Anduril se comprometió a entregar 1.000 misiles cruceros por año y que saldrían una quinta parte o una sexta parte de un misil Tomahawk. Claro, el Pentágono está en un momento que dice sí a todo. Le dijo a Raytheon, le dijo, te acepto los 200 por año, ¿cuánto hay que poner para que sean 1.000 por año? Anduril le dijo, ¿cuánto? ¿1.000 por año? Sí. ¿Por cuántos puedes hacer? Por 3 años, listo. Gatillando para Anduril. Y así a varias empresas más. Lo que están tratando es de que en el año que viene, por ejemplo, aparte de los misiles cruceros de los Tomahawk, recibir 3.000 de diferentes empresas norteamericanas, muchas de estas startups de la defensa, o sea, las que han despegado en los últimos años y no son las tradicionales Lockheed, Raytheon, Bae Systems y todo eso, pero lo que demuestra la necesidad. Estados Unidos dijo, che, veníamos gastando mucho stock en Ucrania. Esa, uh-huh, fue la primera preocupación. Mucho stock se gastó en Ucrania.
2: Claro.
4: Después de Ucrania, se gastó mucho stock en Midnight Hammer el año pasado. Se gastó mucha munición entregándole a Israel en estos últimos 2 años. Se gastó un montón de munición ahora en esta operación, más que en cualquiera de las otras cosas que mencionábamos previamente. Indopacom, que es el área, la estructura organizativa de las Fuerzas Armadas Norteamericanas, que se encarga de Asia-Pacífico, lloran cada vez que alguien menciona Irán, porque dicen, escúchame, claro, pueden dejar de mandar nuestros chiches para el Medio Oriente.
2: Pero además, Andrei, más allá de lo que vimos en el último documento de seguridad nacional, de defensa también, del año pasado, del fin del año pasado, que pone a América Latina como foco y demás, hoy el Indo-PACOM es lejos el más relevante para Estados Unidos, ¿o no? En términos estratégicos.
4: Se supone que es el más relevante. Ahora, cuando nosotros vemos cómo se canalizan recursos militares, incluso hay recursos militares que están dirigidos a Indo-PACOM que terminan en CENTCOM. CENTCOM, para la gente que nos está viendo, es el comando central, que es el que se encarga de Medio Oriente, básicamente, ¿no?
2: Claro.
4: Entonces, y eso es parte de la tensión interna. Dicen, che, escúchame, pero finalmente se habían dirigido recursos para desarrollar estas tecnologías, para desplegar estos misiles. Los misiles hipersónicos que está desplegando Estados Unidos en el Comando Central originalmente estaban orientados para ir a Indo-PACOM. Los misiles cruceros lanzados desde tierra para los infantes de marina en Indo-Pacífico, porque Estados Unidos dice, si se viene una guerra con China, esto va a ser tipo Segunda Guerra Mundial con Japón, peleando por archipiélagos. Necesitamos tener fuerzas expedicionarias que puedan llegar a esos archipiélagos, hay que darle los misiles. ¿Y esos misiles dónde están yendo? Al Comando Central. Entonces, en el papel, ¿cuál es el más importante? Indo-PACOM. En la práctica, te queda la duda. Mm. Porque todos esos recursos militares se terminan canalizando hacia el Comando Central, que aparte ya se ha vuelto un meme, ¿no? Que el Comando Central no solo hoy. Hace 20 años que se chupa todos los recursos de todo lo demás.
2: Claro, Irak, Afganistán. ¿No?
4: Exactamente, Irak, Libia, Afganistán, Líbano. Libia, Siria, todo terminaba en Comando Central, ¿no? Entonces, eso genera una tensión entre lo que es el postulado estratégico de los Estados Unidos, que dice hace 20 años que está diciendo giro hacia el Pacífico, la prioridad es la competencia estratégica con China, y después, pero ojo, que todavía estamos pegados a un montón de guerras en Medio Oriente. Y van y se abre otro frente en Medio Oriente. Entonces las críticas me parecen bastante legítimas desde el punto de vista político, pero también desde el punto de vista militar. Recordemos de que varios líderes importantes de la estructura militar norteamericana han renunciado en este tiempo. Obviamente nunca se vocifera las razones reales, pero en general se le atribuyen a discrepancia con cómo se alinean los objetivos estratégicos con la aplicación a nivel operacional del poder militar. Entonces, hoy la situación para Estados Unidos no solo es crítica en términos de los medios militares que ellos despliegan. Cuando vos le empezás a demorar contratos militares a Taiwán, peor aún la situación. Porque incluso le decís, o sea, vos te comprometés a una defensa de Taiwán y a la vez no podés proveer esa defensa porque estás gastando tus recursos en Oriente Medio. Y por otro lado, los recursos que necesita Taiwán para protegerse no le llegan a la velocidad que deberían estar llegando, sobre todo todos estos tipos de sistemas de defensa antiaérea. Entonces, claro, hay muchas de las tensiones y creo que esto va, y quizás esto ya llevándolo un poco al plano de lo que está pasando hoy, y el plano más macro, esas son las cosas que también contribuyen a la incertidumbre, ¿no? Porque si Estados Unidos proyecta hacia Asia, los mercados también leen eso. Los mercados también están prestando atención. Y, bueno, si el foco de conflicto el día de mañana puede ser Taiwán y lo que eso implica para el tráfico marítimo internacional, para la industria de semiconductores, para todas las industrias que dependen de los semiconductores, para todas las industrias que dependen de procesamiento en China, lo que sea, y ahora se ve debilitada una de las partes, porque lo que más va a contribuir a la estabilidad en el Indo-Pacífico va a ser una competencia entre potencias en la cual hay una relativa paridad de capacidades. La disparidad de capacidades es lo que más va a contribuir a conflictividad en esa región. Entonces creo que también ahí el mercado mira a veces con optimismo al corto plazo y dice, che, al fin se acaba la guerra en Irán, listo, podemos volver a la normalidad. Pero por otro lado, todo hace un poco de ruido a largo plazo, ¿no? Y muchos se terminan preguntando, bueno, ¿y esto cómo se ve de acá a 5, 10, 15, 20 años?
2: Uh-huh. Que tiene influencia directa en esa expectativa.
4: Exactamente, exactamente. La preocupación es esa, ¿no? Y creo que también por eso es que termina teniendo tanto peso un poco cómo se trata de proyectar a futuro Estados Unidos en las diferentes regiones y cómo salen del conflicto eterno en el Comando Central, ¿no? Ese termina siendo un poco la clave. Y los chinos, que hemos visto, han estado bastante pacientes en esta situación. Están mirando, están observando. Porque al fin y al cabo,
2: Paciencia tienen.
4: Paciencia, exactamente, tienen paciencia. Y estuvieron y han logrado manejar bastante bien las consecuencias de este conflicto en términos directos para ellos, la parte energética. Al fin y al cabo, ¿quiénes son los más afectados en términos energéticos? Los europeos, por ejemplo.
2: Sí.
4: Se mostró nuevamente la vulnerabilidad.
2: Y algunos países de Asia, ¿no? Japón también.
4: Japón, Corea fue otro que se ha visto bastante afectado. Pero China, bueno, dentro de todo, con reservas y todo, lo viene piloteando. Así que esa es la situación actual y por lo menos ese a mí me parece interesante siempre poder ver ese indicador militar cómo termina llegando a la parte un poquito más estratégica.
1: André, querido, muchas gracias por venir.
4: No, por favor, un placer.
1: Vamos a modificar esta parte del programa porque tenemos una comunicación en línea que es muy importante con el tema del día, de la semana, les diría. Ni que hablar de este fin de semana. Tiene la gentileza de atender a Infobae al regreso el ministro de Seguridad de la provincia de Córdoba, el doctor Juan Pablo Quintero. ¿Cómo le va? Juan Pablo, buenas tardes.
3: ¿Qué tal? Buenas tardes, ¿cómo le va?
1: Bueno, y le confieso, en términos personales, no es fácil hacer esta entrevista con un caso que ha conmocionado tanto a toda la República Argentina. Entiendo que a usted también. Y también entiendo, y soy muy respetuoso, como republicano que me considero, de la división de poderes, entendiendo que usted no tiene la tarea de investigar como el fiscal. Al mismo tiempo, como persona, lo quiero llevar a esta conversación para preguntarle a usted, que es un hombre que trabajó muchos años en la justicia, ¿cómo está la situación en este momento? ¿Cómo evalúa, si es que puede, ahora que ya se conoce mucha más información, cómo evalúa honestamente el desempeño de la fuerza judicial que trabajó toda esta semana para poder destrabar esta historia? Y bueno, dar este primer pantallazo para después poder meternos un poquito más fuerte en la entrevista.
3: Mire, en primer lugar, quiero decirle que nosotros, desde el mismo domingo que la mamá de Agostina hizo la denuncia, se activaron todos los protocolos de búsqueda. También aprovechar y contarle a toda la audiencia, que es mucha, de este programa y de este medio, cómo funciona en Córdoba, más allá de la división de poderes que funciona en toda la República Argentina de la misma manera. Córdoba claramente tiene un sistema republicano en el que la división de poderes se respeta. Decirle que en Córdoba, a diferencia de lo que sucede en otras provincias, donde probablemente las denuncias se hacen en una comisaría, en Córdoba las denuncias se hacen en un orden judicial. Es decir, al momento que usted presenta una denuncia, ya sea de un hecho absolutamente grave como el de Agostina, o por un hurto o un delito menor, inmediatamente comienza a intervenir en una unidad judicial, que hay autoridad judicial competente y se pone inmediatamente a disposición esa denuncia, comienza a intervenir el fiscal que esté de turno en ese momento. Este fue efectuado el día domingo, que fue el mismo fiscal Garzón que continuó la investigación, quien estaba de turno y que continuó con la investigación. A partir de la recepción de la denuncia se comenzaron a diligenciar todas las pruebas que el ayudante fiscal le ordenó a la policía, que como colaborador y auxiliar de la justicia tenemos que actuar. Se hicieron innumerables actividades procesales, pero para resumírselo e ir directamente al grano, decirle que durante las 72 primeras horas aproximadamente se avanzó en una línea, que fue la de la denuncia, que fue la de la participación de ese famoso auto rojo que decían que en la que se había ido Agostina. Se tuvo la esperanza de encontrarla con vida, pero trabajamos sobre todas las hipótesis que el fiscal nos planteó. La gente de investigación de la Policía de Córdoba trabajó todas las hipótesis. A partir del día miércoles empezamos a hacer el levantamiento de cámara de sábado, domingo, lunes y martes, y entre el transcurso del miércoles y todo, trabajamos absolutamente sin parar, noche y día, pudimos ir elevando distintas cámaras y logramos determinar que en una se observaba que Agostina, a diferencia del relato de Barrelier y a diferencia del relato de la propia denuncia y de que Barrelier simplemente había ido a la zona, a la esquina de su casa para que Barrelier le facilitara la vinculación con otra persona, Agostina había entrado a la casa de Barrelier, la teníamos ingresando y después no la teníamos saliendo. Con lo cual, claramente, ahí la investigación tuvo otro giro absolutamente distinto. El martes por la noche, el fiscal había imputado, detenido por privación ilegítima de libertad a Barrelier, y luego del seguimiento de cámaras, Córdoba tiene el ejido municipal más grande de Latinoamérica, con lo cual entenderá que seguir los domos es muy difícil. Nos dimos con que un delito cometido casi en el centro de Córdoba, este vehículo, un vehículo que había pedido prestado a una supuesta pareja, amante, no sé cuál será la relación que tenía Barrelier con la persona que le había prestado un Forca negro, que también, lo cuento porque esto ya lo sabe todo el mundo, porque todo el mundo ha estado siguiendo este caso, ingresaba a una zona del sudeste de la ciudad de Córdoba, a muy larga distancia del lugar original y el epicentro y el punto cero de esta cuestión, que es en barrio Ampliación Ferreira. Cuando vemos el auto ingresando y a los 40 minutos saliendo por las cámaras y los domos, que llevó mucho tiempo determinarlo porque no es tan sencillo, esto no es como se ve muchas veces en la película, que uno pone un auto e inmediatamente le aparece en las pantallas, llevó muchísimo tiempo, muchísimo trabajo del personal policial, tuvimos casi todas las madrugadas trabajando durante esas noches y hasta determinar esto. Cuando determinamos el lugar, nos dimos con que esta cámara, el último domo que lo registra entrando y saliendo, con 400 metros había un descampado. Pero no era un descampado normal, era un descampado de 240 hectáreas, que tenía tres lagunas, dos chancheras, es decir, producción de engorde de chanchos, para decirlo con términos correctos. Tenía innumerable cantidad de canaletas, canales, acequias, y bueno, por supuesto, mucho monte también, algún sector arado y sembrado, y centramos el punto cero ahí. Para hacérsela corta, comenzamos con la hipótesis de rastrear el fiscal nos ordenó hacer un rastrillaje exhaustivo, el gobernador ese día nos ordenó poner absolutamente todos los recursos ilimitados, los dos helicópteros de la provincia, drones que se alquilaron para la cuestión de altísima generación, de última generación, y por supuesto más de 200 personas, los caballos, los canes. Y para hacer la corte el sábado, después del mediodía, sí, no entre 1:30, nos encontramos los restos enterrados. Ahora,
1: ministro, hay algo que yo se lo digo con mi absolutísimo sentido común y con el respeto que usted sabe que le tengo. Y aparte sé que usted no tiene la responsabilidad, sino que, en definitiva, lo que voy a decir ahora le compete a la justicia. Simplemente le pido a usted una observación al respecto. Si la mamá de Agostina se presenta de madrugada a una dependencia para hacer la denuncia por el paradero de su hija, y en algún momento de esa denuncia dice la palabra Barrelier, que fue una persona que ya estuvo vinculada a un acontecimiento horrendo en el cual él sometió a otra mujer que tuvo que escapar de su casa en paños menores, maniatada, de casualidad no la mató a ella. ¿No existe un sistema en la justicia de Córdoba que inmediatamente apareciendo una palabra clave, PAC, Barrelier, obligue al fiscal a ordenar el allanamiento inmediato de la casa de Barrelier, presumiendo que quizás se venía una segunda víctima que finalmente lo fue?
3: Respecto a eso, Gonzalo, le quiero decir dos cosas. En primer lugar, cuando se activa el protocolo de búsqueda, que lo activa la unidad judicial, se hace lo que se hace siempre. Es entrevistar al entorno. Barrelier estaba nombrado, pero estaba nombrado como un amigo de la familia, no estaba nombrado como un sospechoso de haber intervenido en lo que podía ser la eventual desaparición de Agostina. Es más, en esa denuncia se apuntaba a otra persona, claramente a otro menor, la verdad que no sé bien si es menor, pero una persona de nombre Franco, del famoso auto rojo que yo le acabo de contar, y toda la investigación apuntó hacia ese lado. Se lo entrevistó a Barrelier en ese momento, se puso a disposición del fiscal absolutamente todos los elementos que había, y el día martes, esto fue el domingo, el domingo por la tarde aparece este remisero contando que lo había llevado a la casa de Barrelier, ahí por supuesto se encienden las luces de alerta, y a raíz de eso, el martes por la tarde, el fiscal ordena detenerlo por privación ilegítima de libertad a Barrelier.
1: Y doctor, pero digo, con el diario del lunes, digo, entiendo que usted fue parte de la justicia, un tipo formado, familia tradicional de la provincia de Córdoba, la conoce muy bien. Digo, ¿no hubiese sido más astuto por parte del fiscal decir, che, pero este tipo ya puso una mujer, una piba de 20 años, la sacó de la casa patada, pobrecita, se escapó en bombacha, con las manos maniatadas, zafó por estas cosas increíbles que tiene la justicia en la Argentina con esta puerta giratoria, que repito, usted es del Poder Ejecutivo, pero se lo pregunto como abogado, como ser humano, digo, como papá, como vecino, digo, ¿no debió el fiscal haber dicho, che, vaya, manda un patrullero rápido a lo de este niato, que este niato ya tiene antecedentes graves con respecto a este tipo de historia? No vaya a ser que, era simplemente, ¿no la pifió el fiscal ahí?
3: Bueno, yo sinceramente, acá en Córdoba somos absolutamente respetuosos de división de poderes, pero no voy a eludir lo que usted me pregunta. Probablemente el fiscal al momento de la detención, que fue el día martes, con una denuncia hecha el domingo, evaluó esto que usted está diciendo. Probablemente sea tarde, bueno, eso se debe evaluar. Pero quiero también darle un detalle que es muy importante y trascendente. Porque no lo dije yo, lo dijo el fiscal, que es el dueño, el titular de la acción penal, el titular de la investigación. En la conferencia de prensa del día sábado, cuando fue preguntado sobre la data de la muerte, él la tiene claramente determinada, insisto con el concepto, no lo está diciendo el ministro, estoy diciéndolo, repitiéndole lo que dijo el fiscal. La data de la muerte la tiene entre las 10 de la noche y 10 y cuarto de la noche, que es cuando nosotros vemos entrar a Agostina a través de estas cámaras, y las 3 de la mañana del día domingo. Es decir, y la denuncia fue hecha el domingo a las 8, a las 8 y 42 de la mañana. Es decir, hay motivos bastante suficientes como para sospechar que al momento de la denuncia, o por lo menos eso entiende el fiscal, lamentablemente Agostina ya estaba sin vida. A partir de ese momento lo que tuvimos que hacer nosotros claramente es seguir toda la línea de investigación. Esto es con el héroe del lunes, claro.
1: Pero por eso a usted no se lo achaco, porque ustedes son el Poder Ejecutivo. Usted,
3: yo lo entiendo.
1: Digo, usted tiene la gentileza de atendernos como hombre del gobierno de Córdoba. A mí me encantaría poder entrevistarlo al fiscal y hacerle estas mismas preguntas. Ahora, una sola cosita más que sí depende de la política y ya le paso a mis compañeros. Digo, hoy hay un sector de la oposición que está pidiendo, por un lado, un jury contra el primer fiscal, que este fiscal Iván Rodríguez, que es el que permitió que Barrelier viva una vida común y corriente, después de haber sido partícipe protagónico, victimario en un caso horroroso hace un año. Y están pidiendo también desplazar del Consejo Deliberante a un dirigente del peronismo llamado Ricardo Moreno, que representó legalmente a Barrelier defendiéndolo. De vuelta, le hablo a Juan Pablo, ya ni siquiera al ministro. Juan Pablo, un vecino de Córdoba, de una familia de 8 hermanos, que vivió en su provincia, vive en su provincia. ¿Qué le genera esto que yo le cuento? Digo, ¿no debería la política entera impulsar el jury contra ese fiscal e impulsar y sacar de una patada al Consejo Deliberante a este concejal del peronismo cordobés?
3: Mire, Gonzalo, si usted me lo pregunta a mí a nivel personal, yo debo decirle que debo responder por mis actividades y actitudes personales. Yo particularmente no ejerzo la profesión justamente porque lo considero incompatible con mi rol de funcionario público y también cuando fui concejal. Yo también fui concejal y fui concejal opositor a Martín Yardor, el actual gobernador. Y yo no ejercí la profesión porque éticamente yo consideraba que no correspondía hacer política y ejercer la profesión y el derecho penal particularmente por esta cuestión que usted está planteando, ¿no? Que se pueden dar, que a veces se dan, a veces no se dan, en este caso claramente.
1: Qué importante que usted lo diga, ministro. La verdad que le agradezco que tenga la valentía pública de decir esto, porque la verdad que no lo habíamos escuchado. Digo, está bueno que usted lo marque esto, y ojalá que la política tome nota de lo que usted está diciendo.
3: En la política, Gonzalo, en la política cada uno responde por los actos propios, no por los de terceros. Yo respondo por mi acto y por los funcionarios que yo he elegido para que me acompañen en el ministerio. Yo de eso sí me hago cargo, porque son elecciones personales que yo hago. Son funcionarios que yo elijo para que me acompañen. Pero no me puedo hacer cargo de actitudes de terceros. Yo insisto, yo lo puedo mirar a los ojos a usted, Gonzalo, y decirle qué es lo que hago yo como político y qué hice yo en este caso. Yo a Agostina la busqué como si estuviera buscando a mi propia hija. Yo le dije al papá de Agostina cuando me entrevisté con él, porque fue un pedido de él. Él me pidió dos cosas. Gabriel Vega fue miembro de la fuerza policial. Yo no lo conocí porque dejó la policía antes de que yo ingresara como ministro, pero quien es policía para siempre. Y él me miró a los ojos y me pidió una noche, una madrugada en jefatura de policía, dos cosas. La primera, que siempre le dijera la verdad. Y la segunda es que encontrara a Agostina. A mi negra, me dijo en realidad. Y se da una coincidencia. A mi hija yo, cada vez que la llamo, le digo, hola, mi negra, con lo cual, una cuestión de... Yo empaticé mucho con el papá. Y créame que no he tenido en 2 años y medio sensación más frustrante, más dolorosa y más lacerante que tener que ir a decirle a ese papá que había encontrado, porque la noticia se la di yo. No es como están diciendo algunos que se enteraron por los medios. Yo le pedí al fiscal de decir al padre el resultado de la búsqueda. Y él me dijo que él se iba a encargar de decirle a la familia de la madre. La mamá estaba internada y se lo dijo a los abuelos, con quien ayer nos reunimos con el gobernador de Ardora, y después si quiere le cuento eso. Pero yo como papá, y ahí se lo digo, se lo dice Juan Pablo, no el ministro, le tuve que ir, mirarlo a los ojos y decirle: Gabriel, encontramos a Agostina. Por supuesto que él, como integrante de la fuerza, se la estaban buscando hace dos días en un descampado, entendió rápidamente, sin demasiadas palabras, lo que le estaba diciendo. Nos abrazamos. Bueno, y prefiero no dar detalles porque es muy duro decirle a un padre que está buscando a su hija que la encontramos, pero la encontramos muerta. Créame que yo no quisiera estar en los zapatos, porque no podría, no me puedo ni siquiera imaginar lo que le pasó por la cabeza a Gabriel. Pero créame que fue el momento más doloroso en dos años y medio de ministro.
1: Diego.
2: Ministro, ¿cómo le va? Diego Iglesias lo saluda. Quería hacerle una consulta primero. Quiero saber, de acuerdo a su criterio, cómo evalúa el accionar del fiscal Garzón. En una entrevista reciente usted lo había evaluado como que era un muy buen fiscal y había hecho una muy buena tarea. Quería saber si usted ratifica esos dichos.
3: El fiscal Garzón ha demostrado en su carrera judicial ser un muy buen fiscal que no ha tenido reparos en investigar dentro del Poder Judicial lo que tuvo que investigar y de hecho imputar y llevarlo al banquillo de los acusados elevando juicio a un exministro de este gobierno y de esta provincia. Con lo cual, siempre el concepto que tuve, yo trabajé casi 14 años en el Poder Judicial, uh-huh, y siempre el concepto que tuve de un fiscal dirigente, serio, comprometido.
2: ¿Y en este caso en particular, ministro? ¿En este caso en particular? ¿En este caso en particular?
3: En este caso en particular, yo le hablaba de las generalidades, en este caso en particular, creo que hay que dejar que continúe la investigación. No me corresponde opinar. En Córdoba la división de poderes se respeta, o al menos yo intento respetar la rajatabla. Yo no permito que un fiscal me diga cómo tengo que manejar la policía, y un fiscal no va a permitir que yo evalúe, porque no corresponde que lo haga, su accionar en este caso. Para eso hay resortes institucionales previstos, la propia justicia tiene resortes para investigar y determinar si el fiscal actuó o no correctamente, y también está el jury de enjuiciamiento, que creo que ha sido solicitado, y será el órgano competente, que es el Poder Legislativo, para evaluar la actuación del fiscal. No me corresponde a mí evaluarla, simplemente me corresponde ponerme a disposición de la Fiscalía con todos los recursos para que todas las órdenes que el fiscal nos diera como titular de la acción penal, hacer, investigar, y nosotros en seis días pudimos dar con el macabro hallazgo de lo que hizo este animal, porque otra consideración no tengo, y todas las consideraciones respecto al accionar de este fiscal y anterior, si son evaluadas seguramente lo van a hacer, pero no me corresponde hacerlo a mí.
2: Ministro, le insistía con esta pregunta y con esta apreciación, entendiendo perfectamente lo que usted señala acerca de la división de poderes, pero hay algunos hechos que nos llaman poderosamente la atención, a quienes venimos siguiendo con detenimiento el caso. Lo escuchábamos, por ejemplo, recién a Pablo Cablan, usted lo conoce, periodista que siempre tiene muy buena información, muy preciso además, y Pablo señalaba lo siguiente, paso a comentarle. Dice que la madre de Agostina quiso hacer la denuncia cerca de las 4 de la mañana, que no se la tomaron, finalmente se la toman a las 8:40 de la mañana. En esa primera denuncia, la mamá de Agostina menciona el nombre de Claudio Barelier, si bien no lo menciona como supuestamente un sospechoso directo, sí hace mención a algunas cuestiones que le había comentado una amiguita en relación a que Agostina podría haberlo ido a visitar. A la tarde, la mamá de Agostina, durante el partido de River Belgrano, partido al que usted asistió, porque hemos visto algunas imágenes de usted en ese operativo, en ese partido, va y amplía la denuncia. Y en esa ampliación de denuncia dice: ha venido un remisero y me ha dicho que a mi hija él la llevó a una dirección. Esa dirección está coincidente con la dirección de Claudio Barrelier. Y además el remisero dice que ese hombre que se acercó al remis pagó el remis. El remisero, por supuesto, no lo conocía a Barrelier, así que no podía identificarlo. Pero ahí había algunos indicios. ¿No le parece a usted, y usted ha mencionado que ha tenido 14 años en la carrera judicial, que teniendo en cuenta lo que la madre había dicho por la mañana, más lo que la madre dijo por la tarde, no es suficiente motivo para ir Y teniendo en cuenta que estamos hablando del riesgo de vida de una chica de 14 años, que lamentablemente usted lo comunicaba también, se conoció el trágico desenlace, ¿no es suficiente motivo para preservar esa vida, ordenar un inmediato allanamiento en la casa de Barelier, cosa que no hizo el fiscal y que después lo termina haciendo recién el martes por la noche, miércoles por la madrugada, cuando ordena la detención y luego el allanamiento? ¿No le parece que ahí hay un accionar de mínima lento?
3: Bueno, no, insisto con esto y no voy a eludir contestar la pregunta que usted me hace. Insisto que, aunque no me corresponda opinar, yo quiero decirle que Barelier efectivamente fue detenido en la tarde del martes, tarde-noche del martes, que Barelier fue mencionado efectivamente en la denuncia. Por lo que referencia al fiscal, yo no tengo acceso a los expedientes judiciales, no soy parte del proceso judicial, no tengo absolutamente nada que hacer dentro del proceso judicial, porque nosotros somos auxiliares de la justicia y el dueño de la acción es el fiscal. Pero lo que creo que manifestó, no creo, estaba al lado, lo escuché decir, que lo que él manifestó es que la investigación era para otro lado, porque en la denuncia, lo dijo él, Barelier estaba mencionado como un amigo de la madre y no como un presunto sospechoso de una situación. Entonces, en esos términos, el fiscal, a ver, estoy haciendo un ejercicio que no me corresponde hacer, es ponerme en la cabeza de alguien que no soy yo. Probablemente otro fiscal o yo mismo, si fuera fiscal, hubiese podido tener otra acción o no, no lo sé. No conozco, hay que conocer todo el expediente para armar. Esto es como armar un rompecabezas. A ver, armar una causa judicial es como armar un rompecabezas. Cuando el rompecabezas está listo, uno lo ve y dice, bueno, sí, esta pieza iba ahí, pero mientras está armándolo, es muy complejo de armar. Esas son respuestas que tiene que dar el fiscal y ojalá que los atienda y les pueda contestar cada una de las preguntas que ustedes hacen.
2: Entiendo.
3: Insisto con esto, sí. Yo quiero explicarle algo, digo, para que usted sepa que yo no estoy eludiendo su pregunta, ni mucho menos. La investigación claramente iba para otro lado. Y cuando nosotros logramos, a través de horas y horas de análisis criminal, de cámaras, de lugares, apareció el famoso 4K, pudimos ver, pudimos determinar primero que Agustín había entrado a la casa, cosa que lo pudimos hacer recién, cuando ya Barelier estaba detenido, recién ahí pudimos determinar que había ingresado a la casa. Seguramente allá había indicios de que estaba, pero ahí lo pudimos determinar fehacientemente. Nosotros la vemos ingresar, no la vemos salir, no la vemos salir nunca. Y la respuesta de los tiempos, acá también, como ex integrante de la justicia, digo que hay tiempos procesales, hay tiempos que por ahí irritan, molestan, indignan, pero que son tiempos procesales. Nosotros desde el Ejecutivo tenemos una forma de trabajar que es mucho más rápida, pero me parece que este caso de Agustina va a poner sobre la mesa esto que usted está planteando. Los tiempos procesales, porque no son de esta causa ni de Córdoba, son de todo el país. Hemos visto una infinidad de causas, en infinidad de procesos judiciales, que los tiempos no son lo que la gente pretende que sean, y creo que en eso tenemos que trabajar. Y en Córdoba estamos trabajando porque hemos hecho un nuevo distribución territorial de seguridad y justicia con las unidades judiciales y también con la policía de la provincia de Córdoba. Pero me parece que es muy pronto para evaluar todas estas cuestiones, por lo menos para que yo vea ese análisis.
2: Ahora, ministro, esto último, sí, por supuesto coincido con usted en que el reclamo de un accionar más veloz de la justicia es algo transversal a múltiples causas en todo el país, no es algo con foco exclusivo en la provincia de Córdoba. Vamos a ser justos en eso, definitivamente. Pero hay algunas cuestiones de las que usted señalaba que no sé si es porque usted no cuenta con toda la información disponible al momento, pero hay algunas cuestiones que no son tal cual usted las ha mencionado en respuestas que le daba recién a mi compañero, a Gonzalo. Porque usted dijo textualmente, me lo anoté, que se activaron inmediatamente todos los protocolos. Le quiero decir que hay algunos protocolos que no se activaron. Por ejemplo, el Alerta Sofía, usted sabe bien que es Alerta Sofía, recién el fiscal lo decide activar el día miércoles, cuando el protocolo marca con total claridad que la Alerta Sofía debe ser declarado al momento mismo de conocerse la desaparición de una menor, en este caso una chica de 14 años. Es decir, 4 días tardó el fiscal en pedir el Alerta Sofía. Por otro lado, y esto no voy a explicarle esto a usted, que lo conoce, estoy seguro, con mucha precisión, porque es un hombre de la justicia, hay protocolos que la Justicia de Córdoba también los tiene, y de hecho la Justicia de Córdoba tiene 6 fiscalías especializadas en violencia de género que indican que, frente al caso de una desaparición de una menor de 14 años, debe dársele participación colaborativa a la fiscalía especializada. Bueno, al día de hoy no se le dio todavía. No es que no se le dio el mismo día o el día después, que igual ya era tarde. No se le dio nunca participación a la Fiscalía Especializada. Digo, entiendo de vuelta que esto a usted no le compete directamente, entiendo que usted es el Poder Ejecutivo de la provincia de Córdoba, pero simplemente le marco esto porque la verdad es que cuando uno lo escucha a usted decir que al momento el fiscal ha tenido un gran desempeño, la verdad es que los hechos hasta el momento no se condicen con esa información, ministro.
3: Sí, yo hablaba, Diego, en general mi concepto que tengo, usted me preguntaba por el concepto que tengo del fiscal.
2: Okay.
3: Yo todavía no tengo ningún elemento para poder evaluar esta causa, pero le quiero contestar.
2: Diga.
3: Pues yo también tomé nota de lo que usted me dijo, uh-huh. para poder contestarle todo.
2: Sí, sí, sí.
3: Cuando yo dije que se activó el protocolo de búsqueda, yo hablo del protocolo de búsqueda en lo que la policía, la fuerza policial puede intervenir con orden de autoridad judicial, que fue, en primer lugar, hacer las entrevistas a todas las personas del entorno de Agostina, que es lo que indica el protocolo, entrevistar, inclusive le quiero decir que también fue entrevistado Barrelier. Uh-huh. También debo decirle con respecto a la alerta Sofía, que usted también seguramente lo conoce, yo lo conozco muy bien, porque uh-huh. nosotros en Córdoba hemos tenido al menos hasta hoy 3, con este 4, alerta Sofía, en todas las investigaciones en las que, por supuesto, participé como auxiliar de justicia. Y el protocolo de alerta Sofía se activa sola y pura y exclusivamente por pedido de autoridad judicial competente. Uh-huh. Y yo no soy autoridad judicial competente para activar el protocolo de alerta
2: Entiendo
3: Sofía.
2: Perfectamente, por Pero, eso le marcaba lo del fiscal.
3: Está bien. El fiscal lo explicó y yo, digamos... A ver, es una situación bastante incómoda en la que estoy porque tengo que hablar por boca de un tercero, pero debo decirle qué fue lo que respondió el fiscal ante esa pregunta. Ante esa pregunta el fiscal respondió que no activó la alerta Sofía porque él siempre tuvo la hipótesis que nunca salió de Córdoba y la alerta Sofía sirve para una alerta que seguramente va a todo el país y lo que hace es visualizar la desaparición de una persona por alguna circunstancia que pueda haberse trasladado a otra provincia o que pueda intentar salir del país o ser sacada del país. Mm. El fiscal siempre planteó que, o la hipótesis que manejó, es que estaba aquí en Córdoba, con vida o sin vida, pero aquí en Córdoba. Probablemente con el diario del lunes, porque todos estamos hablando hoy con el diario del lunes, diciendo que si el fiscal determina que la data de la muerte fue antes de efectuar la denuncia, me parece que todo lo demás llegó tarde. Pero llegó tarde, quizá en algunos casos podremos evaluar la acción del Ministerio Público Fiscal. Pero llegó tarde porque este tipo la sometió desde las 10 de la noche y, por lo que dijo el fiscal, la mató entre las 3 y las 4 de la mañana. Bien. Después hay otra cosa que se dijo recién que me parece que es importante. El tiempo que estuvo la familia para poder recepcionar la denuncia. Eso es algo que sé que la Fiscalía General está investigando. Uh-huh. ¿A qué hora llegó la madre a la unidad judicial número 13 y a qué hora fue recepcionada la denuncia? De eso sí hay un dato firme y concreto, que fue a las 8:42. No tengo el dato firme y concreto de qué hora llegó la familia y es algo que la Fiscalía General está revisando y algo con lo que nosotros estamos trabajando mucho. El gobernador nos ha dado la misión a mí y al ministro de Justicia para que trabajemos para que esta cuestión... Pero no independientemente de cuál sea la denuncia, yo creo que someter un maltrato a alguien es tenerlo 5 horas esperando, cualquiera sea la denuncia. Esto, por supuesto, es muchísimo más grave, pero no puede estar la persona 5 horas esperando para que tome una denuncia. No estoy diciendo que haya sido así en este caso porque no lo conozco. Sé fehacientemente la hora que se tomó la denuncia, no sé fehacientemente a la hora que se presentó la familia, básicamente porque, insisto, no formo parte del Poder Judicial, no formo parte del Ministerio Público Fiscal y no tengo acceso a esa información porque no debo tenerla, por otra parte.
1: Ministro Juan Pablo Quintero, gracias por este rato de conversación y por prestarse a la entrevista. Ha sido muy amable.
3: Gracias, que tenga buena noche a ambos.
1: Adiós.
2: Gracias.
1: Carlos Fara, ¿cómo le va?
6: Muy bien, buenas noches.
1: Gracias por venir de visita.
6: Un placer.
1: Atrás tuyo hay un tuit que me parece que es un gran disparador para esta conversación contigo. Mirá lo que pone Patricia Bullrich. Hace una horita hablé con el presidente y le comuniqué que voy a ejercer mi derecho a la objeción de conciencia respecto del retiro del pliego de la doctora Michelli a jueza federal, ¿no? Conozco y respeto plenamente la facultad constitucional del presidente de la Nación para proponer y retirar pliegos. Del mismo modo, considero que expresar mis principios también forma parte de la responsabilidad que tengo como dirigente y como integrante de este espacio. Yo sé que muchos que nos deben estar viendo, querido Carlos, deben decir, ¿de qué estás hablando, Willis? ¿Y a qué hace referencia Patricia Bullrich? Entonces, rápidamente contamos que en el envío de pliegos para que el Senado vote a los futuros jueces de la Nación, aparece el pliego de la doctora María Verónica Micheli, candidata a jueza del Tribunal Oral Federal número 3 de La Plata, que defendió su pliego en la Comisión de Acuerdos hace apenas 2 semanas, pero el Ejecutivo ahora dio la orden de retirarlo porque, al menos uno presume, es la cuñada de un gran colega, que es Hugo Halcón Adamón. Más allá de esta cuestión, que es netamente judicial, recién charlábamos con los compañeros fuera de cámara, en el corte, y decíamos, che, ¿cómo se desmarca Patricia, eh? Uh-huh. Y se la banca.
6: Totalmente. Bueno, de larga trayectoria, que carácter fuerte, ya le conocemos, culturalmente peronista desde su origen, ¿no? Es una persona, digamos, que no se va a quedar atrás, no se va a dejar, digamos, encolumnar fácilmente cuando ve que las papas queman, y eso es lo que ha estado haciendo, digamos, en las últimas semanas, y sabe que, en el fondo, digamos, para ella este tipo de actitudes es todo ganancia, porque muestra autonomía. Porque primero muestra autonomía política, digamos, después de la experiencia, lamentable experiencia de Alberto, digamos, las autonomías políticas, ¿no? Según esta cuestión, que sintonicen con la opinión pública, digamos, son bien vistas. Segundo, porque es un gobierno que claramente, digamos, se ha desgastado bastante, aunque ha frenado la caída en este último mes, pero que de todas maneras le va a costar, digamos, remontar. Y un contexto en el cual se vienen dando una serie de situaciones de errores políticos, todo lo que tiene que ver, obviamente, con el caso Adorni, que no ayudan en un contexto socioeconómico de calle complicado.
1: ¿En qué distrito la medís vos, a Patricia? ¿Cómo qué la medís? ¿Como potencial qué, 2027?
6: Yo la veo como en cualquiera de las cosas que se están mencionando. Obviamente, digamos, sería nombre cantado para la jefatura de gobierno de la ciudad. Recordemos que más allá del cargo en particular, desde la reforma constitucional ya dio 2 presidentes la Ciudad de Buenos Aires y un tercero que estuvo bastante cerca, que fue Rodríguez Larreta, con lo cual todo el mundo sabe que si vos saltás ahí, sos propio, sos líder, no dependés de los demás, y lo que puedes hacer en la Ciudad de Buenos Aires te vende a nivel nacional. Y por eso, digamos, la especulación sobre si no debería ir a la vicepresidencia, lo cual sabemos, digamos, que es institucionalmente acotado y más complejo entrar en conflicto,
1: ¿no? ¿Cómo mide Patricia la ciudad?
6: No, mide muy bien, obviamente. Ganó, digamos, la elección de octubre pasado. Si bien la gestión de Jorge Macri está mejorando, está progresando, pero de todas maneras la figura de Patricia Bullrich en ese sentido hoy por hoy, digamos, es bastante indiscutible, ¿no?
5: Mide muy bien, decís, mide mejor que todas las otras alternativas, por ejemplo Macri.
6: Sí, sí, Macri es una figura desgastada, inclusive en la Ciudad de Buenos Aires, ¿no? Uh-huh. Por supuesto, digamos, es su lugar de nacimiento político y eso ahí tiene, digamos, una ventaja, pero de todas formas, digamos, está claro que de alguna forma, inclusive su propio electorado considera que un poco se le pasó el cuarto de hora, ¿no?
1: Y Carlos, ¿qué imaginas que le pueden ofrecer, conociendo a la Patricia, que le interese a ella? Ella, candidata a presidenta, al menos por ahora no quiere ser en 2027, o al menos dijo públicamente que trabaja para la reelección de Milei. Vamos a creerle. Ahora, el daño que le puede provocar al PRO en un eventual acuerdo con el gobierno de Milei, que ella se postule en la Ciudad de Buenos Aires, es realmente complejo, atenta contra ese vínculo con el PRO.
6: Sí, totalmente. Lo que pasa es que creo que en este tipo de situaciones hay que estar como muy abierto a considerar todo tipo de posibilidades, ¿no? En principio, por supuesto, digamos, y Jorge Macri mandó a su vocera, a Laura Alonso, diciéndole que Patricia ya se había ido del PRO, con lo cual, digamos, no podía volver. Pero no se sabe, ¿no? Digo, porque es un juego bastante más grande. Creo que Macri está muy interesado en trabajar para ponerle límites y condicionamientos políticos al propio Milei. Y si Patricia Bullrich es una herramienta para eso, digamos, ¿por qué no? Entonces, digo, en ese punto sería abierto, ¿no?, a las alternativas.
1: Ahora, estoy pensando, ¿y a ella qué le puede interesar? Porque no me la imagino a Patricia feliz de vicepresidenta, sabiendo que el vicepresidente ni fu ni fa.
6: Claro, totalmente. Totalmente. Y
2: está respondido, creo que así tu pregunta. Lo tiro a la mesa. No sé, ahí lo que nos interesa es tu opinión, Carlos, pero yo lo que venimos hablando con Gonza acá hace ya varias semanas es, ahí evidentemente la senadora en un mismo movimiento va armando para posibles escenarios,
6: sí,
2: ¿no?
6: Totalmente.
2: Con un escenario de máxima, que es el que sabemos que ella quiere, si se da la oportunidad, que es el de Last Dance, como candidata a presidenta.
6: Totalmente así, totalmente así. Yo creo que ella, digamos, en ese punto está ahí como en ese fleje en donde hay gente que dice me parece bien el boom, algunas cosas me gustan, pero, digamos, está claro que el gobierno ha tenido desgaste. Eso por un lado. Luego, digamos, tener en cuenta que si hay un desgaste mayor del gobierno de Milei, ella está en el banco, ¿no? Para salir a jugar. Con muchos actores que dirían, bueno, entonces si Patricia viene con experiencia política, es realista, no va a hacer locuras, digamos, podría ser un poco más moderada en algunos aspectos, ¿por qué no, digamos, darle de esa posibilidad? Por eso, digamos, el tema de por qué le va a costar al gobierno tratar de eliminar las PASO, digamos, ¿no? Porque en realidad todo el mundo dice, bueno, está bien, vayamos a las PASO y a ver quién mide mejor, ¿no?
1: ¿Y la ves a Patricia haciendo eso?
6: Yo no descarto nada porque conocemos a Patricia, digamos, hace prácticamente 40 años, ¿no? Es una persona audaz, es una persona muy trabajadora políticamente, ¿no? Y que no deja espacios sin tratar de ocupar, ¿no?
1: Es la primera vez que tiene un presidente también que le dice, sos vos, digamos, sé libre. Ella siempre decía,
2: claro,
1: Macri o Larreta o Marcos Peña en ese momento no me dejaban hacer lo que quería. Uh-huh. Este me deja. Uh-huh. De hecho, me cuentan que en la primera reunión de gabinete, Pose, que era el jefe de gabinete, le cuestiona el protocolo antipiquete y Milei le calla la boca al jefe de gabinete. Va a decir, ¿qué habla la doctora? Digo, hay que ver si se anima a pelear contra eso, ¿no?
6: Sí. Hay un argumento que están utilizando desde el oficialismo, que es astuto, que es, acá somos libertarios, por lo tanto hay libertad de opinión. Acá no, acá, digamos, somos leones, no somos corderos. Y eso, digamos, le permite, como diciendo, bueno, si ella tiene una opinión particular sobre este aspecto, ¿por qué no? Claramente, digamos, eso va a terminar en conflicto tarde o temprano. Aunque más no sea, quizá por la propia personalidad de Karina Milei, ¿no? Digamos que cree, digamos, en una conducción como muy jerárquica, ¿no? Como muy verticalista. Pero bueno, habrá que ver, digamos, falta un siglo y habrá que ver, digamos, cómo llega este gobierno el año que viene y cómo llega Patricia en función de esto, que está claro, digamos, que va a preservar capital político, pase lo que pase, ¿no?
1: ¿Y del otro lado?
6: No, del otro lado.
1: ¿Hay algo?
6: No, del otro lado por ahora no hay nada, con la salvedad de que no va a haber nada durante mucho tiempo, ¿no? Digo, primero la sociedad, si es que efectivamente le quiere dar alguna posibilidad a algo que esté enfrente, sea lo que sea, necesita tiempo para madurar un desencanto. Y a partir de eso empezar a ver si hay algo del otro lado, primero que tenga alguna idea atractiva, alguna idea que entusiasme, y segundo si hay algún liderazgo más o menos renovador en el sentido de fresco, ¿no? Todo eso, digamos, hoy está muy complejo, pero también es cierto que existen muchas conversaciones paralelamente para pensar en algo que sea una especie de post-kirchnerismo, ¿no?
5: Uh-huh. Pero, Carlos, entonces estás pensando en un escenario que es más centro-derecha, contra-derecha, digamos. No hay, la competencia electoral va por pro, la libertad avanza, o los funcionarios que salgan de ahí adentro, nada más.
6: Bueno, lo que está enfrente necesita, digamos, todavía mucho tiempo de maduración. O sea, obviamente, digamos, lo va a ver, ¿no? Uh-huh. Y recordemos que con los ojos cerrados este peronismo, kirchnerismo saca un 33% de los votos, uh-huh, ¿no? Con lo cual, digamos, después el otro 66%...
5: Por eso me llama la atención, por un escenario de competencia en el otro, por ahí podría facilitar una vuelta, digamos, de alternativa peronista, progresista, como quiera llamarla.
6: Sí, totalmente. A ver, yo creo, insisto, digamos, que el deterioro de los últimos 90 días del gobierno de Milei abrió como muchos creatividad, digamos, a distintos tipos de conversaciones, ¿no?
1: Ahora, decime, si dibujalo en una línea, ¿no será que la polarización ahora es entre Milei y el centro? Entre lo que Nopov llama el siperismo, gente que ya no te discute, déficit fiscal, no te discute. Esto vino para quedarse. Ahora, pero no en el extremo, no nos vayamos al otro extremo. Como que ahora, uh-huh, hay posibilidad, al menos ahora, de que la propuesta que confronte con Milei sea una propuesta práctica, moderada y no ir al extremo de Cristina?
6: Es probable, digamos, es probable. Porque por otro lado, primero, digamos, tengamos en cuenta que más o menos 20-25% del electorado argentino es el fiel de la balanza que termina inclinando la balanza para un sí. lado o para el otro. Segundo, que efectivamente, digamos, la alternativa de volver a lo extremo, que podría ser el cristinismo, la cámpora, etcétera, eso, digamos, está para la mayoría totalmente fuera de lugar. Con lo cual, la discusión es cuál es la mejor continuidad con cambios, ¿no?, respecto a esto que está haciendo Milei, o que el propio Milei, digamos, pudiese transformarse en el año y medio que queda de gestión.
2: Eso depende mucho de cómo continúe la experiencia de Milei, ¿no?
6: Sí, totalmente.

0: extrema para reemplazar a Milei, sea siempre y cuando la experiencia de Milei sea relativamente exitosa o medianamente exitosa o que no termine muy mal, digamos.
1: Sí, totalmente. Yo te diría que si termina mal es un problema para todos los satélites que están dando vuelta alrededor de La Libertad Avanza, inclusive Patrice, inclusive el propio Macri, ¿no? Que tampoco quiere que le vaya mal al gobierno. Le tiene que, si le va excelente, es Milei. Claro. Si le va muy mal, es escenario abierto. Si le va más o menos, hay como posibilidad de jugar a opción moderada.
2: Carlos, muchas gracias.
1: No, un placer.
2: Placer hablar contigo como siempre. Mati, mostrarnos cómo son los nuevos recibos de sueldo.
3: Muy bien, hoy se reglamentó una parte.
2: Vamos al vuelo, vení.
3: Dale, vamos.
2: Que seguramente se va a ver mucho mejor y que la gente te preste atención. Hoy se reglamentó, decías.
3: Decreto 407 reglamentó varios aspectos de la reforma laboral. Quedan otros por reglamentar, otros ya se habían reglamentado, pero bueno, hoy tuvimos varias novedades. Una de ellas es el recibo de sueldo.
2: Sí.
3: Acá tenemos dividido en tres partes. Este es el recibo de sueldo tradicional. Te dice básicamente cuáles son los ingresos, cuáles son los descuentos y listo. Después, estos son los datos laborales, de nuevo, siempre tradicional. Así es como se detalla hoy por hoy: contribución a la jubilación,
2: jubilación, obra social,
3: obras sociales,
2: seguro de
3: vida fijo, etcétera, etcétera. Sigamos, que me la dividieron en tres cuando tiene dos partes, pero no importa. Sigamos con la siguiente placa. Bueno, esto es un detalle de lo que acabamos de ver. Vamos a ver con la última. Y acá está el detalle: acá está la incorporación. Sí. Esto va a ser obligatorio. ¿Qué es lo que están viendo acá?
2: ¿Qué vemos ahí?
3: Este es el costo total que paga el empleador por ese sueldo.
2: Ok.
3: A alguien le pagan, pongamos, 2 millones de pesos. Bueno, acá va a figurar todo lo que paga el empleador por encima de esos 2 millones de pesos. Y tiene que tener forma de gráfico de torta. El clásico gráfico de torta estadístico.
2: ¿Y cuál es el salario que percibe el trabajador en esa torta?
3: Bueno, en esta torta, que es el ejemplo que aparece como modelo dentro del anexo del decreto, la proporción no tiene ni ningún ton ni son, digamos, de cuál es el sueldo neto, demás.
2: Simplemente lo que nos muestra es que va a haber una torta donde vamos a ver cuánto cobramos y cuánto paga el empleador, que es mucho más.
3: Uno de estos elementos va a ser el sueldo neto, que es lo que se lleva en mano el empleado, y después vas a tener, bueno, a la obra social se va tanto, esto lo puso también el empleador. A seguridad social se va tanto otro, esto lo puso también el empleador. Obras, contribución sindical, PAMI, etcétera, etcétera, etcétera, todo lo extra que haya, se va a mostrar el sueldo bruto, íntegro, todo lo que pone el empleador, y los distintos conceptos a los que va destinado la parte que no percibe directamente en el bolsillo del trabajador. Por ahí percibiría de otra forma, se puede decir, pero son contribuciones, impuestos y otros cargos que el empleador paga sin que llegue directamente. La idea, esto es batalla cultural pura y dura.
2: Sí, porque digo, en definitiva, lo que hoy vemos en dos columnas, que es el bruto y el neto, lo que hace el salario nuevo en cuanto a la comunicación del mismo, es ponerlo en un gráfico de torta.
3: Exactamente.
2: ¿Y va a ser con colores?
3: A ver, no especifica tanto, pero sí hace obligatorio el gráfico de tortas. Es muy particular. Esto se va a tener que mostrar de esta manera. Los colores no lo sé, se puede hacer blanco y negro. Además, no hay una normativa en ese sentido. Sí que tiene que tener una parte donde se vea claramente esto. Y de nuevo, como te decía, esto es batalla cultural. Esto es, hay mucho, creencia del gobierno, hay un sobrecosto muy grande por encima del salario a la hora de emplear. Queremos mostrarlo, queremos que lo vean. ¿Cuál es la idea? Que el empleador quieran negociar una reducción de ese sobrecosto para que sea mayor, supuestamente.
2: Sí, para que una vez que vea con claridad cuánto es lo que se paga de su salario por encima del mismo, milite culturalmente.
3: Esto me lo están sacando. En lugar de que sea un plus, que por ejemplo, no sé, para mi sindicato, porque yo soy un trabajador muy combativo y quiero que vaya para el sindicato, no, mirá, te lo están sacando. Obra social, ¿esto es una cobertura para vos? No, te lo están sacando, vos podés elegir tu prepago.
2: Es una militancia cultural.
3: Exactamente. La idea es mostrarlo, hacerlo bien visible. Todos estos datos estuvieron siempre en el de sueldo. Siempre los veías, por eso te mostraba en los otros datos que veíamos.
2: Es un tema comunicacional.
3: Sí, tenés la parte que entra, los descuentos y demás. Se podía deducir, sí. La idea es que sea bien claro, que se vea.
2: Vamos a la mesa, Mati. Porque tenemos un tema súper interesante para cerrar el programa que va a ser seguramente uno de los grandes debates que se vienen a nivel parlamentario. Ustedes saben que en la Argentina existe algo que se llama la ley de muerte digna. Yo, de hecho, la cubrí en su momento. Y lo primero que me interesa antes de presentar a nuestro invitado es que tenemos que aprender a diferenciar lo que es la muerte digna de la eutanasia. La muerte digna, básicamente, lo que prevé es la decisión de retirar o rechazar un tratamiento médico que tiene un paciente. Hoy tiene ese derecho.

0: hecho en la República Argentina. Es decir, rechazar aquellas cuestiones que lo soportan, lo sostienen vitalmente. La eutanasia ya implica algo superior y es la intervención médica activa para provocar la muerte del paciente por decisión del mismo. Esto es lo que hoy en la Argentina no está legislado. Invitamos hoy a Ignacio Maglio, que es abogado, está diplomado en salud pública, es vicepresidente de la Red Bioética de UNESCO, asesor del Hospital Muñiz y Fundación Huésped. ¿Cómo estás?
1: Hola, muy bien, gracias por invitarme, un placer.
0: Bueno, es un tema que es doloroso por un lado, porque tiene que ver con la muerte, y al mismo tiempo es ampliar derechos, y eso en definitiva reviste un rasgo positivo.
1: Sí, claramente. Bueno, Argentina tiene una tradición, ¿no?, en promoción de estos nuevos derechos. Cuesta hablar de esto porque nos cuesta hablar de la muerte, no hablamos de la muerte, no hablamos del proceso de vivir. Pero claramente estamos frente a la posibilidad de un derecho que es fundamental. Ninguno de nosotros eligió dónde, cómo y cuándo nacer, pero yo estoy convencido de que cada uno de nosotros tiene un derecho fundamental, que es el derecho a decir cuándo, cómo y, cómo morir. Entonces, un poco lo que se está debatiendo es esto. Como bien vos decías, la eutanasia es provocar la muerte de un paciente a su requerimiento, porque siempre es voluntaria, a través de la administración, digamos, de sustancias o de medicamentos en dosis letal. Importante también diferenciar, Gonzalo, en lo que es eutanasia del suicidio médicamente asistido, que son los dos supuestos también que en Argentina se están discutiendo. La gran diferencia es el operador, digamos. En la eutanasia es el equipo médico que administra, que prepara la medicación y que la pone a disposición y la administra a esa persona que está requiriendo la eutanasia. En el suicidio asistido, si bien la diferencia es el operador, pero tiene diferencias morales y prácticas muy importantes, porque en el suicidio asistido es la propia persona, ¿sí?, que acciona ese mecanismo del procedimiento, digamos, de la medicación que le suministra el equipo médico.
0: ¿Podés ser pragmático en la explicación de la diferencia?
1: Sí, cómo no. La eutanasia es el equipo médico va a la persona que lo requiere, le administra la medicación y el paciente muere. En el suicidio asistido, lo que cambia es el operador, porque es el propio paciente que, apretando un botón, digamos, un dispositivo, él se autoadministra, claro, la medicación en dosis letal.
0: Claro.
1: ¿Cuáles son las diferencias prácticas? Por ejemplo, en España, Gonzalo, a pesar de que había objetores de conciencia, Argentina plantea el tema de la objeción de conciencia igual que en la interrupción voluntaria del embarazo, pero a muchos operadores que no eran objetores les producía menos distrés moral que el paciente mismo se aplicara en lugar de aplicarla a ellos. Con lo cual, los proyectos de Argentina que introducen las dos modalidades, es decir, tanto la eutanasia como el suicidio asistido, son de alguna forma bienvenidos porque van a ser mejor aceptados por los equipos de salud.
0: Y te puedo hacer una pregunta muy brutal.
1: Obvio.
0: Esto, como si fuese una reunión de amigos donde, claro, queremos conversar de un tema serio. Digo. En definitiva, la diferencia es quién acciona el gatillo.
1: Exacto. Claramente, esa es la diferencia. También, y de la misma forma que cuando hablábamos en IVE, interrupción voluntaria del embarazo, decíamos que es un problema de salud pública, aquí también tenemos que decir algo similar, Gonzalo, porque en la Argentina hay eutanasia. Creo que tenemos que sincerarnos también. En aquel momento, cuando discutíamos IVE, decíamos que era un tema de salud pública porque esto evitaba la muerte, especialmente de mujeres jóvenes y pobres que se sometían a abortos clandestinos.
0: Claro. Uh-huh.
1: Lo que tenemos que decir ahora también es que hay clandestinidad en la eutanasia. Es decir, si nosotros tenemos posibilidad de tener médicos amigos, condiciones económicas, digamos, uno puede, entre comillas, eutanasiarse en su casa, tomar una copa y despedirse de sus seres queridos. Pero hay un doble estándar, porque aquellas personas, y fíjate vos cómo aumentaron los suicidios en los últimos 4 o 5 años en la Argentina, especialmente adolescentes, aquella gente que no tiene esas posibilidades termina tirándose abajo del subte, del tren, o ahorcándose o consumiendo barbitúricos. Con lo cual, si no consiguen su propósito, quedan en peores condiciones que antes. Por eso es muy importante que tengamos una ley.
0: ¿Y quiénes están a favor y quiénes en contra?
1: Bueno, es difícil precisarlo. Yo los escuchaba cuando hablaban de la batalla cultural. Esto tiene algo positivo, que es que trasciende la grieta. Ahora actualmente tenemos 7 proyectos de ley, 6 en diputados y 1 en Senado.
0: Perdóname, ¿y qué diferencia tienen? Porque uno dice, digamos, es simple la situación de definir, me refiero. No digo que sea simple la decisión. Digo, ¿en qué se diferencian unos de otros?
1: ¿Los proyectos de ley?
0: Sí.
1: Son todos muy similares. Y digo que sobrevuela la grieta porque desde La Libertad Avanza hasta Unión por la Patria, hasta pasando por la izquierda, todos los legisladores han acompañado este proyecto de ley. Muchas de las personas que se oponen plantean algunos dilemas éticos o religiosos y morales, como que esto se podría utilizar para prácticas, digamos, de descarte de aquellas personas que están incapacitadas o algo por el estilo. Y acá es muy importante desde los medios precisar que se trata de procedimientos hiperseguros. Hay un procedimiento muy controlado en todos los proyectos donde hay un equipo médico tratante, hay un equipo ajeno, objetivo a la atención del paciente, que verifica si la petición realmente tiene sentido para terminar con su vida.
2: ¿Y cuándo tiene sentido una petición? Porque voy a llevar dos casos extremos. Estoy hablando de una persona joven y sana con alguna clase de enfermedad mental que quiere quitarse la vida, a diferencia de una persona que tiene derecho a la eutanasia. Me gustaría, o sea, ¿cuál es la división de aguas clara ahí?
1: Bueno, ese es un dilema también. Los proyectos de ley hablan de un padecimiento, no solamente de situaciones de terminalidad o que te estés por morir. Hablan de un sufrimiento refractario a cualquier tratamiento. Y es importante lo que vos también decís para dar seguridad. Nadie con una melancolía o con una depresión aguda va a poder pedir la eutanasia. Esto está más que claro. Todo este procedimiento que está bien pautado en casi todos los proyectos determinan que hay una evaluación, que ese sufrimiento, sea espiritual, psíquico o existencial, la mayoría de los casos son sufrimientos existenciales, sean pedidos bien fundamentados y que nadie con un episodio, digamos, transitorio o, como decíamos antes, con una depresión aguda pueda pedir la eutanasia.
3: Estaba pensando, te lo hago simple, ¿y qué objetan? Los que objetan.
1: Bueno, muchos desde algunos, igual que la discusión con la interrupción voluntaria del embarazo, alegan el tema de la santidad de la vida o que Dios es aquel que brindó, digamos, la vida, es el único que tendría posibilidad de quitarla. Yo creo que inclusive desde una perspectiva religiosa esto se puede discutir, así como había católicos y católicas para el aborto seguro público. Creo que también, a ver, yo te lo digo sinceramente, como católico practicante de misa dominical, yo creo en un Dios más misericordioso, es decir, la santidad de vida, yo creo en un Dios más bueno, un Dios que no quiere ver sufrir a alguien eternamente. ¿Qué puede haber de santidad en una situación penosa donde la vida ya no tiene ningún sentido ser vivida?
3: Totalmente. Sí, me haces acordar mucho a mi posición histórica sobre el tema de la interrupción legal del embarazo como católico. Sí, que los católicos tenemos que preguntarnos, ¿qué haría Cristo en este momento?
1: Exacto.
3: Yo no creo que a Cristo le gustase ver una persona sufriendo, exacto, hecha pelota, qué sé yo, en este caso. Y aparte Dios nos hizo libres, digo, ¿no? Exacto. Y con conciencia, qué sé yo. ¿Y tenés sondeado cómo está el panorama en términos matemáticos en el Congreso hoy en día?
1: No, lo que se están dando, digamos, varias discusiones parlamentarias, hay encuentros. La semana pasada tuvimos un encuentro por una iniciativa del diputado Trota también, con una ley bastante interesante, bastante progresista, muy cuidada, muy responsable. No sé cómo va a ser el trámite parlamentario. Quizás sospecho que va a ser algo similar a lo que fue interrupción voluntaria del embarazo. ¿Se acuerdan que hubo audiencias públicas, que se llamaron tanto los que estaban en contra como a favor? Y a partir de ese momento los legisladores tenían mayor conocimiento de cuáles eran los dilemas en juego, ¿no?
3: Ahora, vos sabés que siempre, y esto te lo digo por la experiencia acreditada en el Congreso de periodista parlamentario, todos los grandes debates estos arrancaron cuando había una presión popular para que ocurra. Sí. Digo, matrimonio igualitario, interrupción legal del embarazo, fertilidad asistida. Sí. Son temas transversales a los partidos políticos. No siento, honestamente, que esté habiendo una presión popular en este momento, quizás porque hay otros problemas, pidiéndole a la política en general, claro, che, resuelvan este quilombo.
1: Es bien cierto lo que vos decís. En primer lugar, en aquel momento, el movimiento feminista fue clave, digamos, ¿no? Fue un movimiento masivo que tuvo una intervención, una incidencia política tremenda, digamos, ¿no? Sí. Que fue muy positivo para el debate justamente de IBE. Hoy no lo tenemos, no hay un colectivo. Lo que sí, les pido por ahí, me pueden ayudar con la promoción, estamos participando activamente en una campaña nacional por el derecho a la eutanasia. Ya tenemos más de prácticamente 5.000 firmas, es decir, estamos desde un colectivo de distintos especialistas, de distintas áreas, de la bioética, de la filosofía, de la medicina, de la antropología, digamos, impulsando esta campaña para que el debate pueda ser pronto y pueda ser ley pronto.
3: Bueno, giro a comisiones, por ahora nada.
1: Sí, algunos proyectos tienen giro a 4 comisiones, por ejemplo...
3: Entonces no hay que esperar más nada, es tratarlo.
1: Sí, bueno, pero vos sabés muchas veces que el giro a comisiones también depende, como periodista parlamentario, de la dinámica de cada comisión, que las comisiones se constituyan, en derechos humanos creo que todavía no está del todo constituida. En fin, tiene giro a 4 comisiones en general los proyectos, que son legislación general, sí, legislación derechos humanos y garantías, legislación penal y se me está escapando una que no me acuerdo.
3: Y te hago una pregunta, esto digo simplemente para provocarte un poco, porque sé que algunos van a provocar por este lado. ¿Va a ser un tema de salud pública?
1: Yo no tengo ninguna duda que es un tema de salud pública.
3: ¿Y está marcado en el proyecto de ley cómo se va a sostener económicamente el presupuesto?
1: Sí, ese es uno de los temas que quizás pueda generar, vos que tenés experiencia parlamentaria, algún tipo de discusión adicional, especialmente cuando estamos frente a un Estado, digamos, renuente a participar presupuestariamente en políticas de salud pública.
3: Porque te digo esto, yo recuerdo que cuando se discutió la IVE, la ILE, perdón, la interrupción legal del embarazo, algunos que estaban a favor decían, yo estoy a favor, pero que cada uno se lo pague, decían.
1: Claro. No, no, está muy bien tu pregunta. En todos los proyectos está previsto que estas prácticas incluyan, estén incluidas dentro del PMO, que es el programa médico obligatorio, para que sean prácticas, digamos, con cobertura universal.
3: Bien. Ignacio, gracias por venir.
1: No, por favor, gracias a ustedes.
3: Escucharte, ¿eh?
1: Gracias a ustedes, es un placer.
3: Che, Mati, antes de cerrar, hay un tema muy interesante que me contaste hoy, telefónicamente, porque sé que para cerrar es un poco colorido, porque todos habitualmente nos gusta ir a ver recitales. La Argentina está siendo un país receptor de grandes músicos internacionales permanentemente, y se está produciendo un movimiento en la industria de la producción de espectáculos enorme, gigantesco.
2: Enorme, un movimiento gigantesco, porque el gigante del sector a nivel internacional, que es Live Nation, es la productora más grande del mundo en materia de espectáculos musicales en vivo. O sea, en persona es lo más grande que hay. Live Nation acaba de comunicar que invirtió en la Argentina comprando la mayoría de Dale Play. Dale Play Live, que es un sector de la productora Dale Play, que es...
3: Para la gran productora de espectáculos en Argentina.
2: Bizarrap, Duki, no sé cómo se pronuncia este, mis hijos lo escuchan, pero creo que es Resby, no sé. Bad Bunny, otros. Bueno, ya tengo mi edad, ya se me escapan un poco estos muchachos. Sí. Todos estos artistas que produce Dale Play tiene ese nivel de éxito y ese nivel de proyección internacional, ¿no? Porque muchos de estos artistas argentinos tienen proyección internacional y muchos de estos artistas, por ejemplo, Resby, no son argentinos y son producidos o en algunos casos representados por Dale Play. Federico Lauria, que es el fundador de Dale Play, confirmó esta noticia, salieron las comunicaciones de los dos, y este gigante pasa a invertir, ya es la segunda inversión que hace la Argentina, ya había comprado más de la mitad de DF Entertainment, que es otra productora local. La música, ya la llaman urbana, es el peor nombre de género que alguna vez se escucha para una música, pero bueno, así la llaman. La música urbana argentina tiene sus éxitos en este sentido, tiene sus éxitos comerciales y está llamando la atención. Live Nation ni más ni menos está poniendo plata. Para que se hagan una idea, es la dueña de Ticketmaster la que está poniendo plata en esto. Es un monstruo a nivel global. Y bueno, vamos a tener bastantes novedades en este sentido porque es un bombazo.
3: Lo invitamos a Federico, ¿eh? Ojalá que pueda venir cuando tenga disponibilidad. Pibe, en dos semanas viene.
2: Ahí es un negocio que se volvió fascinante, ¿eh?
3: Tipo,
2: porque...
3: un tipo de Banfield, oriundo, zona sur.
2: Bueno, de Banfield.
3: Picante en el fútbol.
4: ¿Hincha, eh?
3: Hincha de Banfield.
4: Ok.
3: Hincha de Banfield, creo que él es de una banda de pibes de un colegio muy famoso ahí que son todos. Son muy activos en lo que es el tema del club, la hinchada.
4: En la militancia banfilística.
3: Sí. Lo conozco de pibe, de jugar a la pelota toda esa banda.
4: Bien, muy bien.
3: Amigos, vamos a abrir la ventana a la ciudad de Buenos Aires y repasamos los datos del pronóstico, el clima, el tiempo, un cielo plomizo, gris, feo y una temperatura de 12 grados 8. 12 grados 8. Haceme una pasadita, Pavel, por la 9 de julio, a ver si llevamos una buena noticia de tránsito. Mira, ahora sí, querés rajar ahora, es el momento. Anda perfecto la 9 de julio. Tenés que tomar el puente Pueyrredón, tenés que tomar la 25 de mayo. Es acá y es ahora, como decía el presidente Ojos de Cielo. Y lo mismo el Bajo Porteño a esta hora. Corrientes y Alem, súper amigable. Pero bueno, ya es tarde, lógico, si vas a llegar a casa en un ratito. Pero insisto, te salvas de la mufa del tránsito. Repasemos rápidamente, amigos, la agenda del día de mañana. ¿Qué pasa mañana martes? Y mañana martes tenemos el hecho de que el presidente Milei cierra el congreso del IAEF. El presidente expondrá ante empresarios y ejecutivos financieros en Buenos Aires, donde se espera que destaque la cuestión del superávit fiscal, la estabilidad macroeconómica y las reformas impulsadas por el gobierno. También participarán Luis Caputo, Pablo Quirno y gobernadores. Entiendo que hay transmisión en vivo desde el lugar de Infobae en vivo mañana con el amigo Sebastián Catalano. Dieguito, querido, gracias por todo.
4: Como no, siempre. Un placer, por favor.
3: Mati, querido, hasta lo mismo para vos. A ustedes les decimos hasta mañana, a las 7 a.m. como siempre, Nacho Girón, Luciana Rubinsky y Belén Escobar. Yo esta semanita voy a estar haciendo doblete, al igual que hoy, a las 9 de la mañana, haciéndole el aguante al querido Gonzalo Sánchez. Les daré también un saludo de los buenos días a los que estén ahí a las 9 y a las 6 de la tarde, otra vez, como siempre, haciendo InfoAE al regreso y cerrar con ustedes, mejor dicho, cerrar con ustedes, así se dice, el día todos juntos. Que descansen y hasta mañana. Chau.
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